y una vez finalizado el proceso de modelación y análisis, se informará la posibilidad de amenaza de tsunami para las costas chilenas. El CHOA en estos momentos analiza la posibilidad de amenaza de tsunami para las costas chilenas tras el terremoto 8.2 grados que ocurrió a 49 kilómetros al sur de General Santos, en Filipinas. Ampliaremos.

acá al show. Está Javiera Mena con Javiera Electra, ya vamos a estar con una invitada ganadora de Pulsar. Estaba muy atento también a lo que informaba el departamento de prensa de este terremoto 8.2 en Filipinas y toda la información respecto a lo que entregaba el servicio hidrográfico de la Armada del Choa. Después del show tenemos tremenda invitada acá.

0: Sí. Diosa del pop bailable.
1: Ahí estaba el show de la Javiera, de Javiera Mena, Javiera Electra, y tenemos invitada acá en el estudio.
2: Así es, nos acompaña la ganadora del mejor álbum musical de música electrónica, Invierno en la Playa, Chica Rica. ¿Cómo está?
3: Muy bien, muchas gracias.
4: Felicitaciones.
3: Gracias.
2: ¿Cómo se siente este galardón que llega hoy día después de esta creación, fue trabajada y que fue desarrollada y que es un ámbito de música bastante, digamos, moderno, que también tiene sus complejidades?
3: Muy emocionada, fue un disco que trabajamos por casi 4 años de forma muy independiente también con mi banda. Les mando muchos cariños, ellos están en México, y también emocionada por representar a la música electrónica que está cada vez más en crecida aquí en este país.
4: Sí, este es el segundo LP de la banda.
3: Sí,
4: o sea, enhorabuena, el segundo y ya tener reconocimiento.
3: Ajá,
4: y yo quería apuntar a lo mismo que decir, porque si hablábamos de la música electrónica hace no tanto, 5 años atrás, tal vez era muy de nicho, como de cierta estructura, pero hoy día es todas las semanas tener, yo sé que va matizando, porque hay distintos tipos de música electrónica, pero estuvo Amelie Lenz este fin de semana en Santiago, pero con un lleno total en Espacio Riesco, lo que da cuenta de que la música electrónica está agarrando una preponderancia especial, distinta, ¿no?
3: Sí, es que además la gente también tiene más acceso a desarrollarla, porque puedes ocupar lo que tú quieras, entonces el hecho de poder hacer ese tipo de música está a mano de todo el mundo, pero a mí me encanta que mucha más gente pueda acceder y que le encante ya escucharla, bailarla y reproducirla.
1: Te queremos agradecer la visita, porque sigue la
3: presencia. Seguimos, sí.
1: Que te vaya muy bien.
3: Muchas gracias.
4: Felicitaciones. Feliz fuerza a la música electrónica.
1: No se olvide de su Pulsar, que pesa bastante.
2: Pasamos a ver entonces los nominados a mejor álbum de música urbana.
0: Y el ganador o la ganadora, Después del Sol, Trefquila.
5: Tras iniciarse en el freestyle, este artista...
1: Trefquila. Ganador mejor álbum de música urbana, Miguelito.
4: Ya, ¿se lo hubiesen jugado con esto o pensaba que seguía la dinastía de Kid Voodoo?
1: Yo pensaba que el gran Kid Voodoo, sí, ganaba.
4: Oye, el tremendo Trefquila, mira, vamos a estar comentando de él, vamos a escuchar primero su agradecimiento después de su Pulsar.
2: Se ve emotivo.
6: Hola,
2: como da los abrazos.
6: Nada, muchísimas gracias. No esperé que lo podía ganar yo, cero. Todos los nombres que están ahí son gente que están haciendo cosas espectaculares. El mismo Sinaka, Easy Kid, Kid Voodoo, Paloma. Muchas gracias a todos. Y nada, estoy muy feliz. O Vice, que fue el productor. Un aplauso para Vice también. Y aguante todos los productores. Aguante todos los productores chilenos y decirles que la creatividad es su arma, ocúpenla siempre. Los quiero un montón y Obais también quiere decir algo.
7: Muchas gracias a mi hermano Dref, uno de los primerísimos que encontró algo que podía explotar en mi trabajo y en mi arte. Así que eso, muchas gracias. Y nada, a los otros nominados, puro respeto a todos. Muchas gracias y... son lo mejor. Viva la cultura, viva el arte, viva los gestores.
6: Gracias,
7: culturales.
6: Gente.
7: Aguante la música chilena.
1: Trefquila, el ganador,
4: mejor categoría de música urbana, Después del Sol. Este es el disco número 13 en la carrera de Trefquila. Y hay algo muy importante, porque Trefquila tiene la característica de que fue pionero, sin duda. Siempre ahora hay muchos urbanos, quizás uno puede, el éxito internacional de Pablo Chile, Cris MJ, pero el primero o uno de los primeros fue Trefquila y hace ahora mucho revancha, ¿no? Ganar este premio. ¿Cuándo, Pablo? Hay una categoría muy importante ahora.
1: Sí, canción del año con el maestro Joe Vasconcelos, lo escuchamos.
8: La canción es como un perfume, es como un sabor, es algo que queda, que nos trae recuerdo y queda marcado en nuestra alma. Por eso hay que cuidarla. Y... los nominados para Canción del Año son...

0: Dopamina, de Cancamusa y Jepe. Mar de Coral, de Javiera Mena. Otra noche de llorar, de Mon Laferte. Senda Bellacona, de Sinaca. Voy creciendo, de Rubio.
1: Y la canción ganadora es Dopamina, de Cancamusa y Jepe.
2: Dopamina fue el quinto
3: de Cancamusa. Con este disco Dopamina, Miguel,
4: merecidísimo. Claro, que da el single que da nombre al disco. Y ahí está Jepe, no es menor, porque esa canción es con Jepe. Mira, de hecho él está recibiendo el premio y lo escuchamos.
5: Acá en representación de Canca, Nati, que anda por ahí en México. La admiro muchísimo, una gran batera, gran compositora, cantante, compañera de videoclip y tanta cosa, la admiro muchísimo. Y ella mandó acá un texto que les voy a leer. A ver, dice: buenas noches, me habría encantado estar con ustedes para recibir este premio, pero hoy me toca estar lejos. Antes que todo, quisiera dar las gracias por este reconocimiento a Dopamina, una canción que nació entre viajes, con el sur en el corazón y que encontró una nueva dimensión junto a la voz de Jepe. Y ya que estamos reunidos aquí celebrando la música, quisiera que por un momento nos detuviéramos a mirar alrededor, a mirar a todas las personas que están en esta sala y a tantas otras que hoy están haciendo música en distintos rincones de Chile. Algo que me emociona profundamente de estos tiempos es ver cómo hemos ido recuperando el valor de nuestra propia música. Y hoy percibo algo hermoso, una comunidad que se escucha más, que se acompaña más y que celebra con mayor generosidad el trabajo de sus pares. Veo artistas recomendando a otros artistas, veo públicos descubriendo nuevas voces chilenas, veo diversas escenas musicales dialogando entre sí, y creo que eso es algo muy valioso porque las canciones no existen solas, que a poquito. Existen gracias a una comunidad que las crea, las comparte y las mantiene vivas. Agradezco profundamente poder ser parte de este momento de desarrollo y valoración de la música nacional. Gracias a la SCD por generar estos espacios de encuentro y reconocimiento. Gracias, Dani, por creer en esta canción y por acompañarme tan lindo. Quiero dedicar este premio a todos los músicos y artistas de regiones, especialmente a quienes crecen en el sur de Chile soñando con llegar algún día a la capital. Gracias.
4: Bien, Dopamina, que es la canción que también da el disco aquí en esta colaboración entre Jepe y la tremenda Cancamusa. Cancamusa también podemos decir un tremendo año cerrando esta gira acústica y también con los Bunkers. Ella por sí misma también como una tremenda artista, decía ahora que estaba en México. ¿Y qué es lo más importante? Las raíces. Es el video, lo recomiendo, vean el video grabado en Valdivia, ¿no, Pablo? Cuando ahora así vemos es a Francisca Valenzuela, ¿no?
3: Sí, que viene a presentar la siguiente categoría. Andrea, ¿qué es?
6: Álbum del año. Escuchemos a Francisca Valenzuela.
7: Porque en un mundo que se privilegia en realidad en gran parte la canción y la inmediatez, esta categoría celebra y visibiliza el álbum. Y el álbum va más allá de un grupo de canciones. Es una visión, es un relato, es una propuesta de identidad artística. Y creo que los nominados este año de Chile al Mundo son un referente de esto. Este año los nominados son...
0: Álbum de... Las nominadas y nominados son... Catalina y las Bordonas de Oro. Candelabro. Mon Laferte. Javiera Mena.

0: y él, la o los ganadores de álbum del año en las Pulsar 2026 son Candelabro con Deseo, Carne y Voluntad.
1: Deseo, Carne.
2: Wow, Candelabro, segundo premio de la noche.
3: La doble corona. Pareciera que los tenemos cerquita, ¿no? Escuchamos mucha...
2: O en la barra.
3: Claro, o es el equipo de trabajo. Mira, tremendo trabajo, vale decir, nobleza obliga, trabajo autogestionado, que demuestra también que uno aplaude, obviamente, que la música urbana crezca, que otro estilo más experimentales, pero que también que el rock chileno no está muerto, que se agarra una posta, que es la que agarra Candelabro, estos siete integrantes, ¿no?, que hacen este tremendo disco, y con una celebración, ¿no?, que nos comentaron antes, celebrando su primer Teatro Caupolicán este año con el tremendo disco que acaba de ganar álbum del año, Deseo, Carne y Voluntad.
2: Podríamos decir, hasta el momento, que los grandes ganadores de la noche, Mon Laferte y Candelabro.
4: Candelabro, totalmente, sí, son los dos grandes ganadores. Ahí se encuentran recibiendo la presea, sacaron unos distintos abrazos y ahí vamos a escuchar sus palabras en este segundo triunfo de esta noche en los premios Pulsar 2026.
5: Un aplauso para la histórica presea.
6: Quizá ya para ir un poco cerrando lo que dijimos hace un rato. Este fue un disco que hice después de que diagnosticaran de cáncer de estómago a mi papá. En ese minuto yo vivía con los papás de Javiera, vivíamos allá cerca del Metro República. Fue un invierno muy duro, muy muy duro, donde solamente 6 amigos de distintos puntos de Chile me cobijaron, nos cobijamos entre todos. Es un disco de 14 canciones que hablan del miedo, del abandono, de las cicatrices de lo que es ser primera generación universitaria y tener que mamarte un colegio católico, porque es la única oportunidad de llegar a la universidad. Y quiero, en este sentido, darle un aplauso muy fuerte al Pedagógico, que es la universidad que recibió a Franco, que recibió a Nahuel y que me recibió a mí, que recibió a María. Gracias, Universidad Metropolitana de la Ciencia y la Educación. Papá, te amo. Gracias por ganarle al cáncer. Mamá, gracias. Que estén muy bien. Gracias. No lo esperábamos. Muchas gracias. Chao, hasta luego.
4: Grande Candelabro, felicitaciones.
2: Candelabro, entonces, segundo premio de la noche.
4: Segundo premio de la noche. Y ¿sabes qué? Me gusta mucho el reconocimiento a la familia que hicieron. Es primera vez que lo escuchamos ahora en los premios Pulsar, un reconocimiento a la familia, siendo una banda de rock que ya se lleva su segunda presea durante esta jornada.
2: Y lo que comentaba Miguel, una banda relativamente nueva, joven, del año 2023, y que ha tenido un impacto inmediatamente en la escena del rock con este álbum. Y el segundo premio que consiguen en esta noche, Miguel.
3: Sí, les decía, una banda que es del 2023, este es su segundo trabajo de estudio. Y mira, y cómo lo reconocen. Ellos habían dicho, bueno, nosotros lo sabíamos, han sido visitados también, han sido incluidos también en la parrilla programática de la radio. Esto es un trabajo que se hizo con crowdfunding. Fue la única forma de hacer esta producción musical, decía estos estudiantes de música. Y es muy, muy relevante lo que ellos dicen, que son de distintos puntos del país y que hacen este nuevo LP, que incluye 14 canciones, ¿no? Deseo, Carne y Voluntad. Y que se ha llevado la crítica de todo. Mira, yo cuando comentaba con los muchachos aquí en la alfombra roja, fueron citados por The Rolling Stones, no es menor. Lo citaron como probablemente el proyecto más innovador de los últimos tiempos, no solamente en Chile, sino a nivel sudamericano. Y esto también es el reflejo, porque hay siempre el pulso para un artista es hacer su primer Movistar o su primer Teatro Caupolicán.
4: Sí.
3: Y ellos ya lo lograron, hicieron una cúpula, hicieron ahora, se viene el Teatro Caupolicán, que quizás puede ser otros más. Y a pesar de, triunfaron en Lollapalooza, pero y a pesar de tener este mensaje medio disruptivo, confrontacional, que los escuchamos en el primer trofeo, ellos dicen, nosotros queremos apuntar al mainstream, no al nicho. De hecho, nos encantaría que nos invitaran al Festival de la Canción de Viña del Mar. A eso apuntan en el corto plazo los muchachos de
4: Y probablemente lo logren, porque con los triunfos que han obtenido durante esta jornada, eso es bastante cercano a la realidad. Miren, ¿saben qué? Acá a nuestra espalda tenemos a Ingrupid People. Podemos conversar sobre ellos, que ya ganaron la presea de Mejor Álbum Metal.
3: Ingrupid
4: People, ¿cómo están? Nosotros somos Radio Bio Bio. Vengan para acá, vengan, acérquense acá.
3: Metal.
2: Así es.
3: acá
2: se vienen los muchachos de En Grupo People. Felicitaciones, buenas noches, ¿cómo están? Les pasamos micrófono.
4: Estamos en vivo en Radio Bio Bio. Háblenle aquí a los auditores. Ustedes tienen la presea. ¿Cómo se siente esa energía durante esta jornada en este Power Team?
1: Estamos explotando de felicidad. No lo esperábamos. Nada, ¿qué se puede decir? Estamos disfrutando este momento al máximo.
2: Pero sí, ustedes decían algo arriba del escenario respecto a que es muy difícil hacer metal. Pero el metal en el Chile tiene muchos seguidores.
1: Uh-huh. Sí. Así es.
7: Sí, es cierto eso, es verdad que Chile es un país bien metalero en realidad, sí. Lo cual se agradece que la categoría haya estado en el ámbito televisado esta vez, en la ceremonia principal, digamos, y pasa algo raro en Chile, que es un país muy metalero, probablemente más metalero de Latinoamérica, pero por algún motivo los metaleros chilenos prefieren más el metal extranjero, de afuera, que el metal nacional. Existe harto lo que se llama como el chaquete.

0: Y llene las salas de concierto de todas las bandas tremendas que tenemos en este país.
1: Sí, yo recuerdo en la edición anterior de los premios Pulsar que ganaron los All Tomorrows, que supongo que ustedes lograron ser una tremenda banda de metal, y apuntaban a lo mismo. Hacíamos el paralelo de lo que comentabas, que Chile probablemente es el país de Sudamérica que más metal escucha. Cuando se murió Ozzy Osbourne, marcaban por lo menos en Spotify el país que más lo escuchó, tanto a Ozzy como Black Sabbath, era Chile. Y acá pareciera que el circuito del metal todavía sigue siendo muy under. Como que solamente uno puede, enhorabuena que hay esta instancia donde se pueda conocer más de metal, pero hay grandes bandas de metal y pareciera que no tuviesen la difusión que se merecen.
2: Sí, esperamos aprovechar, porque yo igual me considero que nosotros somos la banda dentro de los nominados de los Mander. Entonces espero que este premio ayude también para que nuestra música poco más allá, más gente la conozca.
3: Muchachos, felicitaciones, porque nos vamos a escuchar eso. El show de Javier Parra. Felicitaciones, ya, que le vaya muy bien. En Grupo y People. Acá está. Nos dejan el micrófono, se llevan el Pulsar. Escuchamos el show de Javier Parra en los Pulsar 2026.

0: Un placer enorme estar aquí. Gracias por esta invitación preciosa, pero además agradecida porque estoy muriendo de amor con este fit. Camila Moreno en este escenario.
1: Buenas noches.

0: Tremendo, tremenda presentación de Javiera Parra junto a Camila Moreno. Estábamos acá conversando con Miguel Andrea de Dos. Fantásticas intérpretes nacionales.
1: Toca una fibra, ¿no? Un recorrido por toda la historia. Esta nueva, como este revival que tuvo, como un nuevo nacer que tuvo la música chilena a principios de los 90 con tremendos artistas muy interesantes y Javiera Parra con tres canciones, o sea, humedad esta versión con Camila Moreno.
0: Hermosa.
1: Enorme.
0: Bueno, ¿cuántas categorías nos quedan? ¿Cuatro?
1: Sí, yo Andrea creo que a la rapidita deben quedar como... ¿cuatro aproximadamente? Sí.
2: Sí, nos queda Artista del Público, Canción Más Tocada en Radios, Premio al Fomento y Difusión de la Música. Y vamos a pasar aquí a escuchar a los nominados de Artista del Público.
0: Ahí está el Dunga de la Combo Tortuga, mi partner en el Festival del Guaso Olmué.
3: Somos tetracampeones, hemos ganado cuatro veces esta categoría, así que estamos muy honrados y es un honor para nosotros presentar esta categoría.
4: Y bueno, quiero decirles que tener esta marca tan particular en los premios Pulsar nos permite volver a remarcar que el público para el artista lo es todo. Saber que tu música está llegando a la gente, que es importante para las personas y que hay fans que se identifican con lo que tu música representa es algo que realmente es impagable.
3: Leita. Eso es lo que reconoce este premio, que define a la gente por votación popular. Desde hace más de un mes la gente está votando, así que... ahora es el momento de saber quién ganó el Artista del Público. Está muerto. Está nervioso. El ganador o ganadora del Artista del Público es... y tú te vas a Larry Lagos.
0: Si hablábamos en su momento que Mon Laferte... ¡qué candelabro! Hay que sumar a Alanis Lagos.
2: Estos son ya los tres nombres que más hemos escuchado durante esta jornada de estos Pulsar 2026. Alanis Lagos con su carisma, su estilo y con el acercamiento también de la música ranchera hacia los distintos públicos.
1: Y tan joven, teniendo ya varias preseas de Pulsar... mira, imagínate, defendiendo la corona de mejor artista de música ranchera, ahora este premio que es total, porque es el premio de la gente, es el reconocimiento popular como artista del público, con solo 20 años, Alanis Lagos.
5: No, la verdad es que me siento muy bendecida. Bueno, ya lo he dicho hartas veces, pero no está de más decirlo de nuevo. La verdad es que siento que este premio es uno de los mejores premios que uno se puede ganar. Es porque votación del público. Y el público me ha llevado también a donde estoy el día de hoy. Entonces estoy muy agradecida por este hermoso reconocimiento. Y con esto, con ganas de seguir dándolo todo, con todo, sino para como se debe. Así que nada más quiero las gracias por todo el apoyo. A todo el público, a mi fans club, que son los Pura Sangre Incondicionales. Muchas gracias por todo su apoyo. Y nada, nos vamos felices a la casita, ¿verdad? Muchas gracias. Bendiciones para todos.
0: Va a haber larga celebración en la casa de Alanis Lagos. Larga celebración. Porque ha ganado dos premios esta noche, al igual que Candelabro. Si no me equivoco, tres lleva Mon Laferte.
1: Así es, así va, si tuviésemos que hacer como el medallero en los Juegos Olímpicos, va ahí punteando a Mon Laferte con tres, Alanis Lagos y Candelabro con dos.
0: Andrea.
2: Escuchemos a Don Rorro.
6: Ver a la familia de la música chilena reunida, unida más fuerte que nunca, esa unión es fundamental en tiempos difíciles. Esa unión es la que nos permitió el año pasado lograr un hito tremendo que fue la aprobación en Cámara de Diputados de la ley Tommy Rey de derechos conexos en las plataformas digitales. Esa aprobación la logramos gracias a ustedes que le pusieron todo empeño para que esto sucediera. Lo mismo cuando nosotros alzamos la voz y dijimos que el artículo 8 de la Ley de Reconstrucción Nacional era nefasto y nos ponía en una desprotección total frente al mundo de la inteligencia artificial. Todos nosotros acá logramos que ese artículo fuera retirado de la ley y vamos a seguir trabajando para que cosas así sucedan. Porque la cultura es hermana de la democracia. Y cuando atentan contra la cultura, atentan contra la democracia, y eso los músicos de Chile no lo vamos a permitir. Necesitamos referentes. Y tenemos un gran referente que fue la canción más tocada en Chile. Esa canción le pertenece al maestro Joe Vasconcelos y es Las Seis.
0: Clásico en Las Seis de Joe Vasconcelos.
7: No hay celebración de nuevo si no es con Las Seis de Joe Vasconcelos. Una tremenda canción de toda la historia de la música chilena. Y lo que llama la atención, muchachos, es que esta canción es del disco Toque. Este disco, mira, escuchamos a Joe primero.
8: Muchas gracias. Agradezco a la inspiración cuando decidí venirme a Chile y no irme ni a Francia ni a Estados Unidos por una necesidad de identidad, de sentir que yo pertenecía a este país maravilloso. Este país que es tan hermoso, tan grande, en donde se quiere quitar la música en los colegios, quieren ingenieros, pero quitan la música. Y la música es matemática con alma. Exacto. Entonces hacemos como que todo raro. Y nada, solamente agradecer, familia, y no permitamos que decisiones mal tomadas nos quiten la alegría, porque la alegría es fundamental para poder existir. Así que por la alegría, por Chile, por nosotros, gratitud por esto. Muchas gracias y que siga la fiesta. Muchas gracias.
0: Las palabras del maestro Joe Vasconcelos, Andrea Miguel.
2: Sí, Las Seis, en una canción clásica de Joe Vasconcelos, no solamente la más escuchada en radio, yo podría hablar a título personal, pero en los matrimonios, ¿o no? O cuando se termina la fiesta, este es un clásico de clásicos.
7: Infaltable, lo transversal que es, tanto en, como dice Andrea, en qué tipo de celebración, pero eso es lo que yo decía, 31 años se está cumpliendo este disco, y qué notable que una canción sea tan transversal que después de tanto tiempo, de 3 décadas, siga siendo lo que más. Yo creo que esto es como el mercado, o sea, si la radio es lo que más publican o más programan, debe ser porque la gente es lo que más pide.
0: Vamos al siguiente premio, premio al fomento y difusión de la música. Sigue Don Rorro, Rodrigo Osorio, en el escenario.
6: Con las radios regionales, porque Santiago no es Chile y las radios regionales hacen mucho por los artistas chilenos. Queremos entregar el premio a la difusión de la música nacional al presidente de la Archi, el señor Cristian Gálvez.
9: Desde su rol como gerente de radio Superandina de los Andes, Cristian Gálvez dio el salto a la presidencia de Archi en el año 2023, cuando fue elegido por una amplia mayoría para el máximo cargo de la Asociación de Radiodifusores de Chile.
6: Clásico de señor. Escuchar ahora a Cristian Gálvez.
10: Nunca habíamos estado tan unidos la radio con la SCD. Creo que es muy importante esta sinergia que se hace entre los músicos, entre ustedes y nosotros, las radios. Archi, más de 1.200 radios en todo Chile. Hoy estamos cumpliendo 90 años. Somos la asociación gremial más antigua que existe en Chile y una de las primeras en Sudamérica. Por eso, Rodrigo, te digo que la radio siempre va a apoyar a la música chilena. Hoy es el 20%, fue una ley, pero yo sé que las radios en regiones tocan más del 20% de música chilena, porque ustedes y nosotros queremos a la música. Gracias, Rodrigo.
0: Bueno, Cristian Gálvez, que recibe el premio al fomento y difusión de la música chilena. Premio más que reconocido porque la radio es, por lejos, el medio que más música toca y que tiene su espacio para la música chilena.
11: Ya por 15 categorías.
0: Ya llevamos 15 categorías. Nos va quedando prácticamente nada.
7: Estamos en el... Ya una especie de requiem acá en los premios Pulsar 2026. ¿Te ha gustado, Andrea?
2: Sí, pero miren a quién vamos a tener aquí cerca. A ver, nos vamos a acercar. Está saludando a algunas personas.
0: Está con Dunga, son muy amigos. De hecho, en la actuación en el Festival del Guaso de Alanis, Dunga la estuvo acompañando. Alanis, mira.
2: Alanis, ¿cómo estás? Estamos acá. Alanis, estamos en vivo para Radio Bio Bio. Queremos conversar contigo un par de minutos.
5: No, estoy súper feliz, muy agradecida, de verdad. ¡Aló! ¡Ay, algo!
0: Venga para acá.
2: Vamos acercándonos aquí, les vamos relatando un poquito. Esto es completamente en vivo. Tenemos a la gran ganadora, Alanis Lagos, por favor. Venga acá, aquí a nuestro set de Radio Bio Bio para conocer un poco sus impresiones. ¿Cómo estás, Alanis? Te vemos feliz, radiante.
5: Sí, obvio que sí. Bueno, mira, primero que todo, ganarme el premio Mejor Álbum de Música Ranchera fue algo muy bonito, pero ganarme el Artista del Público, eso es algo, no sé, impagable, de verdad, sentir todo el apoyo del público, ver sus mensajitos que decían, ya voté por ti, Alanis, era algo que se sentía una emoción muy grande en el corazón. Se
0: va a estar larga la fiesta, ¿eh? Usted prometió.
5: No, hasta las 6 de la mañana.
0: Va a caer toda la gente.
5: Sí,
0: ¿o no?
5: Ahí meta pasado el palo. Yo creo que sí iba a caer.
7: Nosotros comentábamos aquí con Andrea, con Pablo, que es una mezcla muy importante porque está el premio que es popular, que puede ser incluso por carisma, porque la gente tiene afecto, pero también defendiendo la corona de Mejor Álbum de Música Ranchera que ya te habías ganado el año pasado. Entonces es una mezcla muy importante entre categoría, entre nivel y también del cariño que la gente siente por ti.
5: Sí, es muy bonito. Bueno, que se premia lo que uno hace. Primero el álbum que nosotros le, para todo lo que hacemos en realidad le ponemos de todo nuestro esfuerzo, damos lo mejor de nosotros y bueno, no soy solamente yo sino que también todo un equipo detrás que siempre dan lo mejor de ellos para un resultado bien mejor que los otros y más bonito. Y bueno, también ganarme, claro, el premio de aquí estoy como me pegada aquí con el show del Sinaca. Así que ganarme el premio del público también fue otra gran bendición porque el público nos hace llegar a donde estamos.
0: Alanis, felicitarte.
5: Muchas gracias.
0: Que te vaya muy bien, a disfrutar con la familia.
5: Muchas gracias.
0: A celebrar,
5: muy
0: más
5: bien.
0: Que merecido.
5: Bendiciones.
0: Y escuchamos, aló, el show de Sinaca en la radio.

bienvenidos al nuevo sonido. Una bulla fuerte, mi gente de los Pulsa. Muchas gracias por la invitación. Acá está lleno de puro arte chileno. Una bulla por ustedes. Aguante el arte chileno, la música chilena. Representando, vámonos. Oye, una bulla por quien es real.

0: Oye, una bulla también por mi corista Broken 612, que está acompañándome mi DJ, DJ Nitra. ¿Qué pasó, Nitra?
1: ¿Te están llamando?
0: ¿Me están llamando? ¿Quién me está llamando? A ver. ¿Aló?

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0: 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Pulsa el chile y sinacawa.com. Muchas gracias. Un besito gigante.
2: Grande Sinaca.
3: Ahí estaba la presentación. Aló, aló, aló, aló. Del gran Sinaca que estuvo también compartiendo con nosotros. Y de esta forma ya comenzamos a
2: despedir ya.
3: A despedir la transmisión, querido Miguel, querida Andrea. Una noche fantástica.
2: Fantástica y llena de premios de música también. Nacional. Una noche fría, pero no se siente el frío con esta calidez de estos premios, estos galardones Pulsar, que hablan de la trayectoria, del desarrollo y cómo está creciendo la música chilena en nuestro país, con el trabajo también de la Archi tan importante y de la SRTV.
4: Noche redonda. Sí, importante, muy importante, celebrar la música chilena, el talento. A mí me gusta pensar que hay muchos estilos, que hay arte para todos. Estuvimos entre la ranchera, el urbano, el rock, el reggae y el hip hop, y que da cuenta que en Chile hay mucho que decir.
3: Bueno, agradecer a todo el equipo, a Ignacia Regada, Juan Navarrete, nuestros productores en terreno también, a todo el equipo técnico encabezado por el ingeniero Douglas, a la gente de Bio Bio TV y por supuesto a los auditores de la radio que siempre están ahí. Cerramos desde acá, desde TVN, los premios Pulsar 2026. Un abrazo grande, que estén muy bien.

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5: El Choa descartó la amenaza de tsunami para las costas chilenas tras el terremoto magnitud 7.8 que afectó a Filipinas. El presidente José Antonio Kast anunció una reforma constitucional para ampliar el plazo de retención de migrantes irregulares a 60 días y un proyecto para sancionar a quienes faciliten su traslado. Hace minutos concluyó la formalización contra las 17 personas detenidas por su presunta vinculación con el lavado de activos del Tren de Aragua. El martes deberá comparecer ante la Comisión de Economía del Senado el director del Servicio de Impuestos Internos, Jorge Trujillo, por la resolución que permite cobrar IVA a casas de apuestas ilegales. El Partido Nacional Libertario tomó distancia del embargo de cuentas corrientes que adoptó la Tesorería General de la República para cobrar la deuda del crédito con aval del Estado. A pesar del complejo escenario económico, la Corporación del Poder Judicial pidió 615 millones de pesos a la Dirección de Presupuestos para renovar 22 vehículos. Un joven fue asesinado tras ser apuñalado en reiteradas ocasiones por un hombre en situación de calle en pleno centro de Concepción. En noticias del exterior, el ejército israelí cerró hasta nuevo aviso los cruces con la franja de Gaza en respuesta a los ataques lanzados por Irán a territorio israelí. El presidente interino de Perú, José María Balcázar, pidió a quien pierda la segunda vuelta de las elecciones presidenciales a reconocer los resultados y tender la mano al vencedor. En el deporte, luego de las últimas eliminaciones de Colo-Colo y Universidad de Chile, Coquimbo Unido enfrentará a Unión La Calera y O'Higgins a Ñublense en las semifinales de la Copa de la Liga del Fútbol Chileno. El futbolista danés Christian Eriksen se desvaneció en el campo de juego tras un partido amistoso de su selección ante Ucrania.
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7: 9:03 p.m.
5: Muy buenas noches, bienvenidos a Radiograma Vespertino, un poco más tarde de lo habitual, producto de la transmisión de los premios Pulsar. Los vamos a estar acompañando hasta las 9:30 de esta noche. Le ofrecemos a partir de este minuto información independiente de verdad. Les reiteramos, les recordamos nuestras vías de contacto, nuestro WhatsApp, más 569-9207888, más 569-9207888, para que nos mande mensajes de audio, mensajes de texto, fotografías o videos, lo que usted estime conveniente para informarnos de lo que está ocurriendo donde usted está. También está nuestra línea completamente gratuita, el 800-810-810, 800-810-810, para que nos llame desde cualquier punto del país, tenga o no tenga saldo su celular. También está disponible a través del teléfono fijo nuestra línea absolutamente gratuita 800-810-810. Les comentamos que el cielo actualmente en Santiago está despejado y con bruma. La temperatura marca 8 grados y la humedad es del 78%. En Valparaíso y Viña del Mar a esta hora el cielo está despejado, la temperatura marca 11 grados y la humedad es del 87%. Vamos a revisar las informaciones. Hay gira presidencial. El presidente José Antonio Kast está en la región de Arica y Parinacota. Allí anunció y firmó dos proyectos de ley: una reforma constitucional para ampliar el plazo de retención de migrantes con orden de expulsión y otro que modifica el Código Penal para ampliar las hipótesis de tráfico de migrantes. En paralelo, el gobierno dio cuenta de casi un 90% de avance en la excavación de zanjas respecto al plazo autoimpuesto para los primeros 3 meses. Nos vamos hasta Arica, tomamos contacto con Bárbara Payal, que se encuentra en ese lugar. Bárbara, muy buenas tardes.
8: Muy buenas tardes, región de Arica y Parinacota. Acá el presidente de la República se mantiene liderando en estos momentos su nuevo presidente presente desde el Teatro Municipal de Arica, un encuentro ciudadano que el mandatario ya acostumbra a realizar en cada visita regional, todo en el marco de una gira por la zona norte que tiene a la migración y al control fronterizo como protagonistas, porque a poco de cumplir 90 días en el Palacio de la Moneda, el mandatario llegó junto a los titulares de Seguridad, Defensa, Obras Públicas y Transportes y la presidenta del Senado, Paulina Núñez, hasta el complejo fronterizo de Chacayuta para mostrar los avances del plan Escudo Fronterizo, una de las principales apuestas de su administración. Una iniciativa que contempla la excavación de zanjas en distintos puntos de la frontera con Perú y Bolivia, el despliegue de drones de largo alcance y un refuerzo de la vigilancia en las zonas consideradas más vulnerables. Desde ese punto, el mandatario anunció el ingreso de 2 proyectos de ley, una reforma constitucional para ampliar de 5 a 60 días el plazo de retención de migrantes irregulares con órdenes de expulsión y otra iniciativa que modifica el Código Penal para sancionar a quienes faciliten su traslado. Pasemos a escuchar lo que fueron las palabras del presidente de la República.
9: Todos tenemos claro que tenemos que enfrentar el tema de la inmigración irregular y no se puede hacer con un plazo de retención de las personas de solo 5 días. Por lo tanto, vamos a hacer un planteamiento de que estos 5 días se pueden aumentar a 60 días, de 5 a 60 días, para poder concretar la expulsión como corresponde.
8: Pero esta visita también sirvió para poner a prueba una de las metas más emblemáticas del gobierno. Recordemos que la administración de José Antonio Kast había comprometido a construir 30 kilómetros de zanjas en una primera etapa de las excavaciones en un plazo que precisamente termina este próximo martes. Así lo había asegurado el entonces ministro del Interior, Claudio Alvarado. Hoy, en voz del biministro Louis de Grandt, se aseguró que el avance alcanza cerca del 90%. Sin embargo, la meta aún no está completamente lograda. El balance considera 10 kilómetros construidos en Arica, otros 10 en Colchane y ciertas intervenciones en la frontera de Antofagasta. Además, el Ejecutivo incorpora un tramo, levantado durante el segundo gobierno de la expresidenta Michelle Bachelet, que dicen fue mejorado. Pasemos a escuchar también esa explicación que dio el biministro Louis de Grandt.
10: En esta región, ¿cierto?, en Chacayuta, tenemos poco más de 10, ¿cierto?, de los cuales 6,5 aproximadamente fueron del MOB y 3,5 del ejército. Entonces tiene un poco más de 10 acá en Arica, Parinacota, en Chacayuta. Tienes una cifra similar, un poquito mayor también en Colchane. Entonces ahí ya tienes un poco más de 20 kilómetros.
8: Desde la oposición cuestionan tanto las cifras exhibidas por el gobierno como el ritmo de ejecución de las zanjas. Las críticas provienen especialmente desde acá, Arica, donde dirigentes y parlamentarios sostienen que los avances siguen siendo insuficientes frente a la magnitud de la presión migratoria. Escuchemos al diputado de la Democracia Cristiana, Jorge Díaz.
11: O sea, no tan solo va más lento de lo comprometido, sino que además es lo único que se conoce físicamente respecto del plan Escudo Fronterizo. Entendemos que no es lo único que debe existir para una región que ha sufrido tantos años en contra del crimen organizado y que ha sufrido tantos años con una situación de homicidios que iban al alza.
8: Todo esto ocurre en un escenario políticamente favorable, podemos decir, para el mandatario, porque la última encuesta Criteria mostró un alza de 4 puntos en su aprobación, que llegó al 40%, mientras que su desaprobación retrocedió 6 puntos, ubicándose en un 47%. Desde la ciudad de Arica, Bío Bío, la radio.
5: Y 14 de los 17 formalizados de la investigación llamada Operación Tokio quedaron en prisión preventiva por delitos vinculados a la organización criminal Tren de Aragua. Nos vamos hasta el Centro de Justicia de Santiago. El contacto es a esta hora con Jorge Villegas. Jorge, muy buenas noches.
12: ¿Cómo están, Mario? Muy buenas noches. Y claro, tras extensas horas de formalización acá en el edificio E del Centro de Justicia de Santiago, finalmente culminó esta formalización de los 17 imputados acusados de asociación criminal, extorsión, asociación ilícita también para el lavado de activos y también lavado de activos. Todo esto que había operado a eso cerca entre, quiero decir, 2022 y 2025. Todo esto ligado a la organización criminal Tren de Aragua. Todo esto, si hacemos una cronología rápida en cuanto a los hechos, todo esto se remonta a julio de 2024, cuando ocurrió un quíntuple homicidio en la comuna de Lampa, cual uno de esos celulares que se encontró justamente en el sitio del suceso y cuyo contenido dio luces de toda esta organización que estaba operando tras algunos locales que operan principalmente en el barrio Bellavista, que finalmente culminó con 17 personas detenidas, entre ellos José Carlos Pérez Asensio, este ejecutivo bancario del Banco Santander, el cual fue detenido, recordemos, en este operativo el martes 2 de junio en distintas comunas de la región metropolitana, como San Ramón, San Miguel y Santiago. 14 de estos 17 imputados quedaron en prisión preventiva, solo 3 de ellos no, quedaron sin embargo en arresto domiciliario total, salvo uno de ellos que quedó en arresto domiciliario nocturno, que se trata de una mujer mayor de 80 años, la cual también estaba vinculada a distintos delitos. ¿Qué fue lo que mencionaba el fiscal Héctor Barros, fiscal regional metropolitano sur, la fiscalía que finalmente encabeza esta investigación, la cual ha desarticulado esta célula importante del Tren de Aragua y con un amplio poder económico? Recordemos que son más de 80 millones de dólares, los cuales habrían lavado y exportado también hasta otros lugares de Latinoamérica, principalmente Colombia, donde opera justamente uno de estos líderes del Tren de Aragua. Parte entonces de lo que nos señalaba el fiscal Héctor Barros acá en la salida del edificio del Centro de Justicia, es que esta es una investigación que recién está comenzando debido principalmente a la importante cantidad de dinero que está en disputa producto de todos estos fraudes. Escuchemos lo que dijo el persecutor a la entrada de esta formalización.
13: Y es una investigación que está recién comenzando porque estamos hablando de cifras muy altas, son mil y millones de pesos, donde obviamente hay muchas personas que están involucradas. Nosotros hemos procedido en este caso en contra de los que están principalmente vinculados a esta estructura.
12: Claro, con el paso de las horas, acá en la explanada del Centro de Justicia fueron saliendo distintos abogados a medida que sus representados estaban siendo formalizados. Uno de ellos fue el abogado de Efraín Rodríguez, una de estas personas que están vinculadas también a ser parte de este tipo de extorsiones, ¿no? Que efectúa el Tren de Aragua en distintos locales, principalmente en el barrio Bellavista. A pesar de que la defensa, su abogado Juan Pablo Núñez, alegaba que esta persona es básicamente una víctima producto de tener que pagar lo que se denomina la vacuna, este permiso que otorga el Tren de Aragua, entre comillas, para poder operar con tranquilidad en algunos sectores. Por eso entonces que el abogado defendió a su representado señalando que por el momento se trata de una víctima producto de las grandes cantidades de dinero que tenía que pagar de manera obligada, señaló el abogado, porque las repercusiones al no hacerlo prácticamente pueden costarle la vida. Escuchemos.
14: Él tiene que pagar montos importantes, elevados, y si no, no lo quería decir, pero es esa organización, y pensando en ese orden de cosas, él obviamente en este instante, él y su familia están obligados obviamente a cumplir, puesto que las penas son bastante rigurosas y es de conocimiento público que hoy en día todas las personas que no han pagado la cuota denominada como vacuna han terminado con problemas y muchos de ellos sin vida.
12: Claro, eso es parte entonces de estas extorsiones, entre otros delitos, ¿no? Que yo les mencionaba, por la cual se realizó esta amplia formalización, la cual en algún momento se pensó que se podía ampliar hasta mañana. Sin embargo, el juez determinó que todo finalizaría esta jornada y así fue como sucedió. Una de las personas también que les comentaba que quedó en libertad fue justamente uno de los dueños de un local nocturno que se llama Wow 2.0, que opera en el barrio Bellavista, la cual yo les mencionaba, muchos de esos locales tienen que operar básicamente mediante extorsiones extorsiones que estas personas, estos miembros del Tiendas Aragua, efectúan en contra de estos locatarios. Es por eso entonces que este ciudadano boliviano, de acuerdo a su defensa, el tribunal no pudo acreditar su calidad de testaferro que le imputaba el Ministerio Público por participar, ¿no? Presuntamente facilitar su local para distintos eventos y también compartir, digamos, entre miembros de Tiendas Aragua. Aquello, el tribunal finalmente no pudo acreditar estos delitos, es por eso entonces que su representado quedó en libertad. Escuchemos entonces a continuación al abogado de Emanuel Malgar, quien es Cristian Moya, quien, como le decíamos, su representado quedó en libertad. Escuchemos.
15: Pues bajo ese concepto, el Ministerio Público no pudo probar ni a través de ningún tipo de documentación, ni tampoco a través de ningún tipo de elemento técnico, señalando que mi representado tenía que ver en esta causa.
12: Claro, así es como finaliza entonces esta extensa formalización de 17 imputados de los 19 que fueron detenidos, recordemos, en la operación del martes 12 de junio. Sin embargo, dos de estos 19 detenidos fueron detenidos en flagrancia, por eso que el proceso por el cual se le están formalizando tiene que ver por otros delitos y no en parte por estos 17 que también fueron formalizados acá en el Centro de Justicia de Santiago. 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
5: En prisión preventiva quedó el presunto autor de un homicidio ocurrido en La Serena tras ser detenido por la policía. El hombre de 46 años tiene antecedentes penales y una condena de por medio. Nos informa Gonzalo Meri desde Radio Bio Bio en La Serena.
20: Un nuevo homicidio se produjo en esta ciudad cuando un hombre cuya identidad es indagada por la Policía de Investigaciones resultó con diversas lesiones provocadas por arma blanca. Esto ocurrió en el sector de Las Compañías, al norte del centro de la ciudad, donde la víctima se habría encontrado con el autor del homicidio en un paradero de micro y tras una discusión habría sido agredida con arma blanca. Esta persona, que llegó hasta un servicentro ubicado en las inmediaciones, posteriormente fue trasladado por personal del SAMU hasta el servicio de urgencia del Hospital de La Serena, donde finalmente falleció debido a la gravedad de las lesiones. Carabineros, en una rápida acción, logró ubicar al hechor, quien fue puesto a disposición del Tribunal de Garantía, que lo formalizó por 2 delitos, robo y al mismo tiempo homicidio. El Juzgado de Garantías de la ciudad determinó su prisión preventiva mientras se realizan las investigaciones correspondientes en torno a este nuevo homicidio que sacude a esta ciudad. En La Serena, Bio Bio, la radio.
5: Y un ciudadano venezolano fue asesinado tras recibir 2 apuñaladas en la zona del tórax, en la comuna de El Bosque. Horas más tarde, Carabineros logró la detención del presunto autor del homicidio. Detalles con Javier Pardo.
21: Un homicidio con arma cortopunzante se registró en la comuna del Bosque, hecho que ocurrió durante la madrugada de este domingo en plena vía pública, específicamente en calle Yancahue, De acuerdo a los antecedentes recopilados por carabineros, en dicho lugar, la víctima, un ciudadano venezolano sin antecedentes penales, se encontraba compartiendo con amigos y vecinos, momento en que uno de los asistentes extrajo un arma cortopunzante y le propinó al menos dos heridas en la zona del tórax. Tras el ataque, el individuo se dio la fuga, mientras que el ciudadano venezolano fue trasladado hasta el Sapu Cóndores de Chile, recinto asistencial al que ingresó fallecido debido a la gravedad de sus lesiones. Detalles sobre este homicidio los brindó el teniente Pablo Aro, de la 39 Comisaría de El Bosque.
2: Habría ingresado un sujeto de sexo masculino, de nacionalidad venezolana, sin antecedentes, con quien presentó dos lesiones en la región torácica, lesiones provocadas por un arma cortopunzante, el que luego de unos minutos y con trabajo de reanimación fallece en el lugar.
21: Gracias a las primeras diligencias investigativas y a las declaraciones de familiares, personal policial logró establecer la identidad del presunto responsable. Posteriormente, Carabineros concretó la detención de un ciudadano chileno de 28 años, quien mantiene antecedentes policiales y una orden de detención vigente por lesiones leves. El imputado quedó a disposición de la Fiscalía Metropolitana Sur y confesó ante las autoridades policiales su participación en este homicidio con arma blanca registrado en la comuna del Bosque.
5: Fue asesinado esta madrugada tras ser apuñalado en reiteradas ocasiones por un hombre en situación de calle, todo esto mientras transitaba con su pareja por el centro de Concepción. El autor del homicidio fue detenido y será formalizado por el delito de robo con homicidio. Verónica Valenzuela, desde Radio Bio Bio de Concepción, con detalles.
3: Todo ocurrió cerca de las 3 de la madrugada, solo pasos de la delegación presidencial y de la municipalidad de Concepción, en pleno centro de la capital penquista. Mientras el joven de 22 años se transitaba con su pareja por la intersección de calles O'Higgins con Colo Colo, fue abordado por el hombre en situación de calle para robarle distintas especies. Tras el forcejeo, el sujeto atacó con un arma blanca a la víctima, provocándole diversas heridas en el tórax, brazo y muslo. Lesiones que minutos más tarde le provocaron la muerte en el Hospital Regional de Concepción. Así lo señaló el coronel Marco Jiménez, de la Prefectura de Carabineros, Concepción.
22: A raíz de un altercado que tiene con, en este caso, un joven de 27 años, se produce esta agresión que termina con una herida cortopunzante mortal y que termina con la vida de este joven.
3: El autor del delito fue detenido horas más tarde gracias a los patrullajes efectuados por carabineros tras reconocer al hombre por su permanencia habitual en el sector. Será formalizado por el delito de robo con homicidio tras confirmar la pareja del fallecido que parte de los objetos y que mantenía el sujeto pertenecían a la víctima.
22: El delito es robo con homicidio dado que al momento de ser detenido este individuo portaba algunas de las especies que eran propiedad del fallecido que fueron reconocida por la testigo.
3: Desde el municipio penquista, la alcaldesa subrogante Cintia Leitona lamentó lo ocurrido y reforzó el compromiso que existe dentro de la administración municipal con la seguridad de la comuna.
23: Lamentamos profundamente el fallecimiento de esta persona ocurrido en el sector céntrico de nuestra ciudad. Queremos reafirmar también el compromiso del municipio y de nuestro alcalde Héctor Muñoz en el fortalecimiento de la seguridad pública en la comuna.
3: En tanto, desde la Seremi de Seguridad indicaron que recién este lunes van a referirse a la situación luego de la realización de un nuevo comité policial. El detenido fue identificado con las iniciales SELJ, de 27 años, y mantiene antecedentes penales sin órdenes vigentes. Recordemos que este nuevo homicidio corresponde al número 32 en lo que va del año en la región del Biobío.
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10: 9 de la noche, 25 minutos.

0: su publicidad en toda la comuna. Detalles con Valentina Obreque.
1: Continúa la polémica. Para el martes fue citado el director del Servicio de Impuestos Internos, Jorge Trujillo, con motivos de que explique ante la Comisión de Economía del Senado los fundamentos que lo llevaron a emitir una resolución para cobrar IVA a las casas de apuestas ilegales. Esto se produce en medio de los 10 días hábiles que le otorgó la Contraloría al servicio para justificar las atribuciones utilizadas en esta decisión. Integrantes del comité han cuestionado que el Servicio de Impuestos Internos avance en una materia que aún no cuenta con regulación y que actualmente opera fuera de toda norma. El presidente de la instancia, el senador socialista Gastón Saavedra, sostuvo que será clave escuchar las explicaciones del director del servicio, ya que a su juicio se termina avalando una actividad que se considera ilícita.
2: Él tendrá que explicarnos por qué se toma esta decisión, cuáles son los alcances, qué es lo que pretenden lograr con esto, y hacerlo entender que lo único que se hace es que se legaliza el juego ilícito en el país.
1: Las dudas también son compartidas por la industria. La presidenta de la Asociación Chilena de Casinos y Juegos, Cecilia Valdés, afirmó que la decisión del servicio los tomó por sorpresa.
3: ¿Cómo lo recibimos? Sorpresivo, muy sorpresivo, porque efectivamente uno espera que esto se dé por la vía regulatoria y no por la vía de resolución o decreto. Obviamente la Contraloría es la que hace el normal control de legalidad de cualquier acto administrativo, por lo tanto es muy válido y es esperable.
1: En paralelo y como medida inédita, la Municipalidad de Independencia bloqueará el acceso a sitios web de apuestas desde todas las redes dependientes del municipio, incluyendo establecimientos educacionales, oficinas municipales, corporaciones y otros recintos administrativos por la comuna. Así lo explicó el alcalde Agustín Iglesias.
4: El Estado no puede permanecer inmóvil mientras estudiantes, trabajadores y vecinos siguen expuestos a plataformas que operan en una zona gris regulatoria. Las apuestas online generan riesgos reales de endeudamiento, adicción, deterioro de salud mental y problemas familiares, especialmente entre los más jóvenes.
1: Paralelamente, la Administración de Iglesias propondrá al Consejo Municipal modificaciones a la ordenanza vigente para prohibir la exhibición de todo tipo de publicidad ilegal, entre las que se consideran las plataformas de apuestas online, en espacios públicos, mobiliario urbano, recintos municipales y cualquier soporte publicitario sujeto a regulación alcaldicia.
0: El Frente Amplio, que ofició a la Tesorería General de la República por los cobros a deudores del crédito con aval del Estado, pidió dar urgencia al proyecto que busca proteger a quienes perciban ingresos menores a 1,5 millones de pesos. En paralelo, el Partido Nacional Libertario cuestionó el método que ha utilizado el organismo recaudador de retirar el dinero desde las cuentas corrientes de los morosos. Sebastián Cornejo nos cuenta.
5: Deudores del crédito con aval del Estado denunciaron que durante los últimos días sus bancos les quitaron todo su dinero tras la recuperación de los fondos que fue iniciada por la Tesorería General de la República ante la instrucción del ministro de Hacienda, Jorge Quirós. Una de las dudas planteadas es si esta situación podría estar vulnerando el límite establecido en el artículo 57 del Código del Trabajo, el cual dicta que las remuneraciones son inembargables hasta el tope de 56 UF, es decir, poco más de 2,100,000 pesos. Sin embargo, recogió BioBio Chile, esta regla es efectiva cuando se solicitan los fondos directamente a los proveedores que deben entregar el sueldo, pero no al embargo a las cuentas bancarias. Bajo este escenario, diputadas del Frente Amplio oficiaron al organismo recaudador y a través de un comunicado la colectividad dijo que privar a una persona de la totalidad de su sueldo es una inmoralidad inaceptable. La legisladora Emilia Schneider pidió dar urgencia a un proyecto de ley que busca establecer un umbral de protección absoluta para quienes perciban ingresos inferiores a 1,5 millones de pesos mensuales.
6: Bueno, aquí se nota la falta de liderazgo y de preocupación por la educación chilena de la ministra Arzola, porque esto no es un problema solo para el Frente Amplio, esto es un problema para millones de personas que tienen que sufrir los abusos de estas deudas.
5: El Partido Nacional Libertario también entró al debate. Por su cuenta de X, Johannes Kaiser calificó como preocupante que la tesorería pueda cobrar sin pasar por un tribunal directamente a la cuenta de los ciudadanos. Paulina Muñoz, diputada libertaria, agregó que en ningún caso se debe desconocer la deuda.
7: Me preocupa que este gobierno no tenga la conciencia que durante muchos años no se ejercieron acciones de cobro y que es complicado que la gente se organice de un día para otro para pagar las deudas que en ningún caso se deben desconocer. Pero hay que tener consideración con la gente que recibe su sueldo. Si le cortamos las manos a la gente, ¿cómo esperamos que establezcan convenios?
5: La ministra de Educación, María Paz Arzola, defendió la acción tomada por la tesorería, mencionando que hubo muchos avisos previos y que está el incentivo de acercarse al organismo a lograr convenios de pago. Añadió en Canal 13 que nadie quiere llegar a este tipo de instancias, pero que es importante hacer cumplir la ley.
0: Pese a la estrechez fiscal, la Corporación del Poder Judicial pidió 615 millones de pesos.

0: ingresos a la Dirección de Presupuestos para renovar 22 vehículos. Parlamentarios de la Comisión de Justicia cuestionaron la medida, exigieron austeridad y tildaron la solicitud excesiva y mal planificada, recordando el reciente escándalo de los Lexus. Detalles con Juan Oportot.
1: A pesar del complejo escenario económico y del llamado a la contención del gasto fiscal impulsado desde el Ministerio de Hacienda, el Poder Judicial busca actualizar su parque automotriz. Como reveló la Unidad de Investigación de BioBio Chile, la corporación administrativa de la institución gestiona con la Dirección de Presupuestos una reasignación de 615 millones de pesos. El objetivo es sustituir 22 vehículos que hoy operan en estado crítico. Desde el Poder Judicial justifican la medida señalando que los automóviles fueron fabricados entre 2012 y 2015, sumando hasta 14 años de antigüedad. La etapa inicial priorizará a los presidentes de las 17 cortes de apelaciones del país, para luego continuar modernizando el resto de la flota en los próximos años. La situación despertó debate en la Comisión de Justicia de la Cámara de Diputados. Su presidente, el diputado de la Federación Regionalista Verde Social, Jaime Mulet, aclaró que no se opone a que los jueces renueven sus autos por razones de seguridad, pero fue enfático. Deben ser vehículos normales y sin lujos.
2: Son 14 años sus vehículos actuales y que se renueven a mí no me genera una complicación mayor. Pero sí, debo decir que tengan vehículos normales, digamos, no estos vehículos de alta gama que tienen altos precios.
1: En un tono más severo, el diputado republicano Luis Sánchez calificó la solicitud como excesiva y derechamente mal planificada.
3: Les parece algo un poco excesivo y mal planificado. Uno esperaría que si tiene que darse esa magnitud de reemplazo de vehículos, esto podría hacerse más espaciado en el tiempo, no todo de una sola vez.
1: Desde el Frente Amplio, la diputada Lorena Fríes señaló entender las malas condiciones de los automóviles, pero considera que no le encuentra sentido a la renovación frente al escenario de la estrechez fiscal que atraviesa el país.
4: Yo soy partidaria siempre de que las autoridades estén lo más cerca que se pueda de la ciudadanía, en el sentido de que ejercen una función, nada más, y por lo tanto no me parece necesario, me parece fuera de cuestión.
1: Este movimiento inevitablemente reabre las heridas del escándalo de 2024. Cabe recordar que el fallido intento de adquirir 22 autos marca Lexus para los ministros de la Corte Suprema, avalados en casi 60 millones de pesos cada uno, desató una gran controversia que le costó el puesto a dos altos directivos de la corporación administrativa tras un sumario.
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0: El Choa descartó la amenaza de tsunami para las costas chilenas tras el terremoto magnitud 7.8 que afectó a Filipinas. El presidente José Antonio Kast anunció una reforma constitucional para ampliar el plazo de retención de migrantes irregulares a 60 días. 14 de las 17 personas detenidas por su presunta vinculación con el lavado de activos del Tren de Aragua quedaron en prisión preventiva. El martes deberá comparecer ante la Comisión de Economía el director del Servicio de Impuestos Internos por la resolución que permite cobrar IVA a casas de apuestas ilegales. El Partido Nacional Libertario tomó distancia del embargo de cuentas corrientes que adoptó la Tesorería para cobrar la deuda del crédito con aval del Estado. A pesar del complejo escenario económico, la Corporación del Poder Judicial pidió 615 millones de pesos a la Dirección de Presupuestos para renovar 22 vehículos.
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0: Nos informan auditores de un atropello en Avenida España, esto en Valparaíso, en dirección hacia Valparaíso, esto es pasado La Chel, alta congestión en el sector, ya hay equipos de emergencia en ese lugar, pero hay muchísimos vehículos en estos momentos intentando pasar por la Avenida España, dirección Valparaíso, pasado La Chel. Les contamos que el cielo en Valparaíso y Viña del Mar a esta hora está despejado, temperaturas de 11 grados, humedad es del 87%. En Santiago el cielo está despejado y con bruma, la temperatura es de 7 grados y la humedad alcanza el 80%. Llega hasta acá la edición vespertina de Radiogramas. Les agradecemos haberse informado con nosotros y permanezca en sintonía de la radio. Muy buenas noches.
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16: ¿Cómo están? Gusto de saludarlos. Bienvenidos a un nuevo capítulo y enorme capítulo de Deportistas con Historia. Porque, a ver... Campeona olímpica, la primera mujer chilena en obtener la medalla de oro. Tremenda deportista, mujer simpatiquísima, madre hoy en día. Vamos a conocer más acá en Bio Bio Chile, Bio Bio TV, de la vida de Francisca Crovetto. Fran, qué gusto tenerte de invitada. De verdad, un orgullo tener una campeona olímpica.
10: Muchas gracias, Pablo.
16: ¿Cómo estás?
10: Muy bien, muy contenta de estar conversando hoy día contigo.
16: Se te ve en la cara.
10: Sí, qué bueno.
16: Es que te han pasado hartas cosas y todas bonitas.
10: Sí, han sido años muy bonitos, muy redondos, de ir cumpliendo metas profesionales, deportivas y también personales y familiares. Creo que todo lo que he ido planeando en mi vida lo he ido cumpliendo y eso obviamente es súper satisfactorio.
16: Ha pasado agua bajo el puente de la medalla olímpica. ¿Sigues dimensionando lo que conseguiste?
10: Poco, porque también como que se va diluyendo el recuerdo. O sea, ahora uno ya está como en la máquina de clasificar a los Juegos Olímpicos de Los Ángeles. Entonces, de repente, es como que uno mira para atrás y dice, oye, ¿verdad que hice esto? La máquina del alto rendimiento es, de repente, es una vorágine en la que uno entra. Y es muy rápida y hay muchos milestones que uno tiene que ir cumpliendo. Entonces, cuesta detenerse muchas veces y mirar como, wow, mira hasta dónde he llegado, mira lo que he logrado. Y todo el camino que quizás también me queda por recorrer y que quiero recorrer. Pero sí, de a poquito uno lo va construyendo. Lo construí cuando volví desde Chatoró y me di cuenta del impacto que había tenido esa medalla. Y día a día me voy dando cuenta de que la gente no lo olvida, de que todavía me siguen reconociendo y que sobre todo a los niños y a las niñas les marcó mucho y que cuando me ven sienten que ven a una heroína. Y en verdad soy una mujer de carne y hueso.
17: Pero que consiguió algo inaudito, o sea...
10: Sí.
17: ¿Irá a haber otra mujer a esa altura de conseguir una medalla olímpica en Chile?
10: Yo creo que sí, sí, sí, de todas maneras, no tengo dudas. Sí.
17: Aunque no digo que... Pues, ¿te golpee el ego de que te desplacen eso?
10: No, para nada. ¿No? Me da mucha alegría que así sea. Me dan un honor como ser la primera y ojalá ser la primera de muchas más que vengan. Soy la segunda medallista olímpica de la historia. La primera fue Marlene. Pasaron muchos años hasta que otra mujer chilena se pudiese subir a ese podio de los cinco anillos y a la parte más alta. Pero yo espero que en Los Ángeles sean mucho más medallistas, hombres y mujeres. Para nada, aquí mi ego está totalmente en un segundo plano. Estoy feliz de haber conseguido lo que conseguí. También espero yo también volver a ganarme otra medalla olímpica, de cualquiera sea el color, y que se sumen a ese listado de medallistas, mujeres olímpicas, muchas otras deportistas chilenas. Cero, no, cero ego en eso, pura... Yo me pongo muy contenta y creo que es una gran virtud que pueden tener, que deben tener, ojalá, todos los seres humanos, de ponerse contentos por los logros de sus pares. Y yo los aplaudo y las aplaudo de pie.
17: Te lo planteaba porque todos que te conocemos sabemos todo el trabajo que hay detrás para... Y todos los intentos, la cercanía, porque campeona panamericana, campeona sudamericana, tiene récords mundiales. Pero claro, luchaste, cuatro Juegos Olímpicos hasta que llegó. Sí. ¿Y es un camino de cuántos años?
10: Son, bueno, 12 años entre un Juego Olímpico y entre el primero y el más reciente. Y no sé, más de 20 años de trayectoria desde que decidí como dedicarme de manera más profesional al tiro al vuelo. Sí, son muchas cosas. Además, los Juegos Olímpicos tienen esa particularidad que son cada 4 años, que primero, por lo menos en el tiro, tienes que clasificar. Y eso es muy difícil porque son solo 30 cupos para todo el mundo. Y eso hace que tu participación en esa cita olímpica cada 4 años nunca esté asegurada. Y cuando ya clasificas, ahora hay que luchar por ojalá estar en una final, que es el primer paso, es decir, hacer una buena clasificación. Son 2 días de competencia, son muchas cosas las que influyen. Obviamente, tu preparación, tu rendimiento a la hora del día que te tocó disparar, porque es un deporte que se hace al aire libre, y después poder entrar a esa final y en esa final dar lo mejor de ti. Y con la exposición también que tienen unos Juegos Olímpicos, es muy distinto estar disparando un campeonato mundial de tiro, que si bien es una competencia muy importante, y a mí me encantaría ganarla, y es una de mis metas, es una competencia que tiene menos exposición mediática. En los Juegos Olímpicos hay 206 países donde todo el mundo literal está mirando tu desempeño deportivo, sobre todo tu país. Entonces, son tantas cosas las que juegan y que se tienen que sincronizar para que tú rindas bien, que claro, lo hace aún más difícil y más meritorio el logro mío o de cualquier otro deportista.
17: Revivamos ese momento.
18: Olympic champion Francisca Roberto Jani.
17: O sea, ¿en qué momento dijiste, aquí está, puede ser? Que lo empezaste, a ver, no desde la parte de la deportista del área técnica, sino de eso de aquí, que, perdona la expresión, guata.
10: De la guata.
17: Que uno dice, puede ser.
10: No, nunca lo sentí tan real hasta que quedábamos 3 y aseguré la medalla de bronce.
17: Ya, ahí dijiste,
10: ahí dije, oh, esta cuestión pasó, esto es verdad. Tengo una medalla olímpica, que era mi objetivo de entrar a la final, era ese. No era necesariamente ganar, sino era aguantar el corte. En la final entraban las 6 mejores y después de los primeros 20 platos salía la sexta y después cada 10 platos iban saliendo la quinta, la cuarta. Y siempre el cuarto lugar, cuando sale la cuarta, es el corte más difícil. Y el día anterior, que había sido la final de los hombres, fue una final que a mí me dolió mucho porque un amigo mío italiano había quedado cuarto y estaba ganando la competencia y falló esa última tanda de 10 platos y quedó fuera. Entonces, cuando quedábamos 4, yo dije, esto es el momento más importante de la final. como que ahora hay que apretar. Yo no tenía la cuenta que tenía esta, mi marido que estaba ahí, el Quique, mi hermana, mi cuñado, mi mamá, que daba lo mismo lo que pasara. O sea, era muy difícil que yo fallara todo, porque tenía mucha ventaja. Yo venía de haber casi no fallado. Yo en verdad no había hecho mucho ese análisis, pero sabía que ese momento era crucial y que tenía que tratar de fallar lo menos posible y que tenía que aguantar ese corte. Ese era mi principal objetivo. Y lo logré, y cuando de esto salgo y le hago así a los 8 chilenos que estaban mirando la final ahí mismo, y dije ya, estoy en el podio olímpico, todo lo que venga de aquí en adelante es pura ganancia, así que vamos a intentar hacer lo mejor posible, sin obsesionarme con ganar, sino ok, quedan 10 platos más, veamos qué pasa. Y salió la americana, quedamos con la inglesa y dije, bueno, ok. Y la inglesa, si yo fallaba en el último puesto, ya ganaba, y no fallé. Y bueno, hubo ahí polémica porque a mí me dieron mal un plato que fue bueno, lo reclamé, después no tuve tiempo para seguir alegando, pasó lo mismo que, eso mismo le pasó después a Amber, pero finalmente se dio y yo estaba preparada para cualquier cosa, y siento que eso también jugó mucho a mi favor, de que yo lo estaba pasando bien, no quería que se terminara y sabía que iba a ser difícil, y yo estaba preparada para que fuera difícil.
17: ¿Pero pudiste haberte ido en ese momento que reclamaste el plato? ¿Haberte desenfocado?
10: Sí, es un momento que te puede jugar en contra. Afortunadamente son cosas que yo ya iba entrenando, mi deporte no me sorprendió. Y cuando, porque yo alego en un puesto, tenía dos dobles, entonces alego el primer doble y tú tienes 30 segundos para disparar esos dos dobles, esos cuatro platos. Y la jueza no me da bueno el plato y sigue corriendo el tiempo. Dije, me van a poner un warning por tiempo. Dije, no puedo, esta batalla no la puedo dar ahora. Entonces me enfoqué, fue como, ok, me preocupo en lo que me toca ahora, no me lo dieron, no voy a gastar mi tiempo. Y siento que fui súper como hábil mentalmente y que prioricé muy bien mis recursos mentales, de tiempo, de energía, y se dio bien, me resultó. A veces no resulta, a veces se resulta.
17: Y en el momento exacto que dijiste, soy campeón olímpico.
10: Nada, fue como CTM. Como no lo puedo creer. Y claro, y yo tampoco sabía mucho lo que había pasado, porque yo nunca veo la persona que me antecede a disparar, porque estoy siempre visualizando y mirando hacia abajo. Entonces no sabía si a Amber le habían dado bueno los dos platos, o malo los dos platos, o uno bueno. Yo ya sabía que ella había...
17: costumbre tuya.
10: Sí, no por ese momento, ya. Porque en general, si me ven competir siempre, yo nunca veo los platos de la persona que me precede. Y entonces yo no sabía, yo me di cuenta que ella había reclamado un plato, pero nunca miré la pizarra, la pantalla, el marcador. Entonces no sabía si la jueza había aceptado su reclamo o no. Entonces cuando a mí me dicen start, a ti te dicen start, tú tienes que entrar al puesto y empieza a correr el tiempo para disparar. Y dije, ok, me están diciendo start, tengo que disparar, voy a tratar obviamente de romper los dos platos y después veré si gano o no gano. Entonces eso, me enfoqué en hacer lo mejor posible, en romperlos, y después me di cuenta que había ganado porque vi a estos 8 chilenos que se sentían como si fuesen 150, gritando como loco en las tribunas. Miro a Cristian, a mi entrenador, que estaba casi infartado, y dije, oh, parece que gané. Pero sí, me costó procesarlo, por eso también estaba tan ensimismada. Mucha gente me decía, pero ¿por qué no saliste corriendo? Y yo, porque no sabía lo que había pasado, había sido una situación un poco polémica, compleja, un malentendido, entonces me costó celebrarlo porque yo, ni yo tenía tan claro que había ganado.
17: Ya, pero ahora que estamos destrabando cierta historia, ¿qué lujito te diste ya en la tranquilidad de la intimidad? ¿Algún lujito que de poder decir, aquí la tengo, qué sé yo?
10: Expresaste, no,
17: gritaste, puteaste, lo que sea.
10: No, sí, ahí me puse a llorar cuando abracé a mi marido, cuando vi a mi mamá. El himno nacional también fue muy emocionante. Ese día después llegamos a la casa. Nosotros habíamos arrendado una casa en Chatoró con mi entrenador. Mi familia estaba en una casa muy cerquita, como a 2 cuadras. Salimos todos a comer. Fuimos a una fiesta que había hecho la Federación Internacional, ¿no? Pero llegué a mi casa y lo único que quería era dormir, estaba agotada. Mi marido con mi entrenador querían tomar, habían traído botellas de pisco y yo, no, yo quiero dormir, estoy agotada. Y fue súper complejo dormir entre la adrenalina, como que ya el nivel de cortisol, uno estaba un poco sobreestimulada. Y bueno, el teléfono, yo había estado 2-3 días con mi teléfono desconectado, y cuando me conecto empezó a explotar mi Instagram, mi WhatsApp, era una locura. Entonces fue como, pero así un lujito. No, después nos quedamos en París con Juan un par de días viendo otros deportes, pero ese era un plan que teníamos hecho desde antes, entonces la verdad que...
17: Pero distinto el paseo como campeona olímpica.
10: Sí, es distinto.
17: Es distinto.
10: Es como, Sí, uno despierta con una sensación mucho más rica. El día siguiente me acuerdo de ese desayuno, fuimos al campo de tiro. Sí, uno está feliz, es pura felicidad. Sí.
17: ¿Dónde está la medalla? ¿En tu casa?
10: En mi casa. ¿En qué parte? Ahora está a la entrada de la casa en una rimo, en la cajita en la que viene, está ahí, sí.
17: Ya, o sea, Giuseppe está gateando.
10: Giuseppe está a punto de gatear, todavía no gatea, pero en cualquier momento se lanza, sí.
17: ¿Y no le va a quedar cerca la medalla?
10: Sí, pero ¿qué le queda? Mira, la han manoseado tanto la pobre medalla que
17: bueno,
10: sí.
17: Bueno, si uno va a la casa de la Fran, ¿quién no se va a querer sacar una foto?
10: Bueno, hay muchos amigos, hijos de amigos que estaban ahí tomándose fotos con la medalla.
17: ¿La primera persona que pensaste cuando ganaste fue en tu padre?
10: Es que no pensé en nada, de verdad estaba... Sí, o sea, pensé como en Cristian, en mi mamá que estaba ahí, en mi papá, por supuesto, que estaba lejos. Pensé en Juane, que lo vi súper emocionado. En mi sobrina, la Bego, que en ese tiempo tenía 8 años y vio esto, estaba feliz, mi niña. Entonces, pero sí, como en mi familia en general. Pero por supuesto en mis padres, mi papá que estaba lejos y en mi mamá que estaba ahí, que también eso fue súper mágico.
17: Yo me imagino para tu papá de haber sido igual fuerte, porque
10: mi papá, él
17: que te lleva esto,
10: ¿sí?
17: Y ver el máximo o uno de tus máximos logros,
10: sí,
17: a la distancia, igual debe ser fuerte, po.
10: Sí, pero estaba contento, estaba chocho. Aparte, cuando yo gano cualquier competencia, lo llama todo el mundo y eso le encanta. Hoy te acordás la cantidad de gente que me ha llamado. Además, era una estrella porque era el único representante de la familia con mi hermana mayor que estaban acá. Entonces terminó siendo, ya estaba agotado de dar entrevistas.
17: No quiero más.
10: Mi papá no sabe nunca decir que no, entonces recibió a todo el mundo en la casa. Yo creo que también fue como su momento de gloria y súper merecido.
17: ¿Por qué era el que te lleva o de alguna forma te inculca todo esto del tiro esquí?
10: Sí, yo partí por él, él es aficionado al tiro, a la casa, y de alguna manera era mi manera de vincularme con él cuando era pequeña. Y de esa relación de un padre con una hija que van a un campo de tiro los fines de semana de manera súper recreativa nació esta bonita historia olímpica que yo creo que, claro, que a él le da mucha satisfacción.
17: ¿En algún momento de tu exitosa carrera, Fran, pensaste en dar un paso al costado?
10: Sí, muchas veces. Está en este largo camino, en este largo recorrido, hay varias veces que uno se cansa. El deporte de alto rendimiento tiene, porque se dicen que no hay apoyo, no sé qué. Yo creo que lo más difícil de ser deportista de alto rendimiento es que uno vive distinto, tienes distintos tiempos, distintos ritmos, estilos de vida, poco compatibles con la vida normal de una persona que está en el colegio, que después va a la universidad, de un adulto joven. Entonces, cuando tú ves que tus pares tienen tiempos y ritmos de vida tan distintos al tuyo, eso es lo que lo hace más difícil. Y yo diría que el momento como más fuerte y que lo tomé realmente con un poquito más de seriedad la posibilidad de retirarme fue después de los Juegos Olímpicos de Río, que bueno, venía de una muy mala relación con mi entrenador y obviamente eso repercutió en que yo disparara muy mal esos Juegos Olímpicos, y ahí me puse a pensar como, ¿en verdad valdrá la pena seguir intentando esto? Como ya basta, yo soy súper tenaz, soy mea obstinada, obstusa, como dice mi mamá, que eso a veces es una gran virtud, pero puede ser también un gran defecto. Entonces dije, ¿no será la oportunidad de poder dar un paso al costado y ya tomar la decisión de vivir una vida más normal? Como dejarse de huevear, perdón, el buen chileno, con esta obsesión de tener una medalla olímpica, ¿valdrá la pena? Y bueno, en ese momento como que me hizo muy bien volver a mis orígenes, conectarme por qué y con la razón por la cual había vuelto a disparar, que estaba alejada de las medallas, sino en esta conexión con mi papá, como en cosas más de las entrañas, más del corazón, y también en enfocarme en otras cosas de mi carrera. Yo cuando era chica me sirvió mucho ser súper obsesiva y definirme a mí como deportista de alto rendimiento. Eso fue un gran aliado, pero ya con el paso del tiempo me faltaba cultivar la otra parte de la Francisca. Uno no es solo deportista, y como el deporte ayuda mucho para la vida también ayuda mucho para el deporte. Yo creo que uno tiene que buscar un equilibrio, y siento que también el madurar, el crecer, me ayudó mucho a encontrar ese balance que también repercutió en que mi rendimiento deportivo subiera, y también conocí a mi entrenador de hoy en día. Entonces fueron pequeñas cositas que me alejaron de esas ganas del retiro.
17: Estamos conversando con nuestra campeona olímpica Francisca Crovetto acá en Bio Bio, la radio Bio Bio TV. Y cuando precisamente vas contando esta historia de tu camino, de tus a veces ya momentos de decir hasta acá llego, pero al final obtener los logros que tienes, uno se pregunta y dice, ¿dónde está precisamente ese secreto? Para no flaquear, para no desistir. Porque a lo mejor, si el 2016 dice hasta acá llego, no hubiese obtenido lo que conseguiste.
10: Yo creo que es clave disfrutar el proceso en el alto rendimiento y en una sociedad tan exitista en la que vivimos, que está todo puesto como en el outcome, en los logros, en lo que pasa después de, en la meta, en donde uno tiene que llegar. Se nos olvida que en verdad el camino es la meta, y suena muy trillado, pero disfrutar el proceso ayuda muchísimo a que se te sea mucho más ameno el camino, y que esas dificultades, que siempre la van a ver, no quiere decir que después del 2016 no me enfrenté a fracasos, a derrotas, a dolores físicos, a duelos personales, pero eso, no, el camino no está exento de eso, pero el disfrutar el proceso ayuda a que esos momentos amargos uno los pueda pasar de mejor manera, y tener como la certeza de que eso no te aleja de tu horizonte, sino que te acerca cada vez más. Yo creo que eso es lo más importante. Y de verdad que disfrutar el proceso, el día a día, que te guste lo que hace, abrazar también la presión, saber que uno tiene que saber rendir cuando duele la guata, cuando dormiste mal, cuando estás súper preparada, cuando no estás tan preparada, cuando sientes que tienes todo bajo control, o cuando se te derrumba un poco el esquema. Se hablaba mucho en el tiro, y era algo que yo cuando era chica decía, pero ¿por qué no puede ser así? De que uno tiene, depende de un buen día. Si uno se despierta bien, puede ser que le des el palo al gato. Y yo decía, no, pues no puede ser así. Porque no puede ser de que yo dependa de estar en un buen día para poder rendir. Yo tengo que ser capaz de ser consistente frente a cualquier circunstancia. Y ese ha sido como mi mirada y mi objetivo durante todos estos últimos años de carrera, y me han ayudado mucho a poder rendir frente a cualquier circunstancia y a disfrutar el proceso, porque me encanta lo que hago.
17: Porque ustedes, claro, se les exige en la elite resultados, objetivos, marca, pero son personas que tienen, como decías tú, tienen duelos, tienen preocupaciones, tienen tristezas, tienen rabia, tienen las mismas necesidades que tenemos los seres humanos normales, digamos, por decirlo de una palabra. Pero claro, al deportista de elite, no, es como que tiene todo para. Sí, perfecto, puede tener kinesiólogo, psicólogo, alimentación, todo lo que tú quieras. Pero esa persona siente.
10: Sí.
17: Y es difícil, tal vez, expresar eso para ustedes también muchas veces. En la comprensión de situaciones.
10: Sí, yo creo que primero hay que saber amistarse con que uno está en el alto rendimiento, y que es importante ganar, y que es importante rendir, y que es parte de lo que uno eligió, porque si no, mejor disparemos los fines de semana y en la semana nos dedicamos a otra cosa. Y también a mí me sirvió mucho la mirada de mi marido, que todos tenemos dificultades y presiones y momentos en los que rendir. Tú los tienes en el trabajo, él lo tiene mi mamá, mi hermana. Todos tenemos que rendir. Y yo elegí trabajar en esto, y para mí rendir es, pucha, ganar, entrar a la final, o al menos ser consistente en mi resultado. Es cierto que ustedes pueden, quizá las personas más normales y común y corriente en sus trabajos, pueden tener un día reguleque de pega y nadie lo nota tanto.
17: Claro.
10: Porque no están tan expuestos, o porque no es tan medible su performance. Pero nada, es parte de lo que uno eligió, es parte de la actividad. Y es verdad que uno siente, pero es importante también aprender a rendir y a trabajar con tus emociones, con tus momentos de rabia, de pena, de usarla a tu favor.
17: Y eso implica que en el fondo tus emociones las trabajas más, o las liberas más en tu círculo más íntimo, más que en tu profesión.
10: Es difícil, porque igual uno es persona y es como difícil disociarse. Pero sí, yo creo que una de las cosas que más me sirvió es aprender a que hay veces que tengo un mal día y que estoy atravesada, pero igual tengo que ir a disparar. Y quizás ese, no estoy en mi 100%, pero estoy en mi 60%, y ese 60% era mi 100% ese día. Y fui y lo di y lo rendí y hice lo que tenía que hacer. Y claro, la parte más íntima también la converso obviamente con mi familia, pero también con mi equipo. Porque como mi rendimiento, lo mío es un deporte individual y está muy asociado a lo que a mí me pase, mi entrenador tiene que saber en qué estoy, tiene que entender lo que me pasa, mi preparador físico igual, hay una conversación.
17: Vas a ser como un entrenador psicólogo.
10: Sí, claro, y con Cristian ya él me conoce como un hermano mayor. Sabe cómo me enfrento quizá las veces que estoy lejos de casa, y es un proceso en el que él me conoce a mí, yo lo conozco a él, mi equipo, mis compañeros de equipo también, todos en el fondo estamos tratando de remar para lo mismo y nos conocemos y nos aguantamos y nos apoyamos en eso.
17: Estamos compartiendo junto a Francisca Crovetto acá en Bio Bio, la radio Bio Bio TV. Hacemos la pausa y seguimos escuchando a nuestra campeona olímpica.

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2: Estamos de regreso para seguir compartiendo con Francisca Crovetto, Giuseppe.
3: Ah, y guagua.
2: No te digo Giuseppe y la cara.
3: Es que es tan rico. Sí. No, ha sido bacán ser mamá. Muy recomendado a todas.
2: Lo estás disfrutando también.
3: Sí, sí, bueno, era algo que teníamos planeado con mi marido, independiente de lo que pasara después de los Juegos Olímpicos de París. Siempre fue como, bueno, ahora es el momento de intentar agrandar la familia. Afortunadamente nos resultó. Yo no daba por sentada la maternidad porque hoy en día tengo casos muy cercanos de gente de distintas edades que les ha costado ser padres y madres. Entonces sabíamos que no era algo con certeza, pero afortunadamente resultó y ha sido súper entretenido. De verdad que nos ha afiatado muchísimo como pareja. Me encanta ver a mi marido ser papá y siempre tener una guaguita en la casa es lo máximo.
2: ¿Qué es lo que más disfrutas con Giuseppe? ¿O qué momento del día? Porque la madre tiene varios momentos en el día.
3: Sí.
2: Pero el que tú dices, este es el que más disfruto con Giuseppe.
3: Me encanta hacerlo dormir. Él, en verdad, es una guagua que duerme bien, toco madera, porque que le dura hasta los 25. Pero
2: ¿y duerme?
3: Desde pequeño duerme. Afortunadamente duerme bastante bien. Ya. Para ser guagua y todo, bastante bien. Tiene días mejores que otros. Pero anoche particularmente durmió súper bien y se duerme solito en la cuna, uno lo deja ahí con su tutito y se duerme solo, pero las siestas del día, por lo general, a mí me gusta, aunque él se duerma solo en la cuna, me gusta yo hacérsela en brazos, o sea, hacerlo dormir en brazos, claro. Y después lo dejo en la cuna. Eso me encanta, porque como que algo tengo yo que en verdad se duerme al tiro conmigo. Con mi marido igual, pero a él le es más fácil hacerlo dormir en la cuna, él estando ahí, pero yo lo agarro en brazos, lo hago shh, le doy unos besitos y se duerme. Y eso me encanta, como que no quiero dejar de hacerlo. Así que la siesta en brazo en el día, hacerlo dormir en brazo es como una de las cosas que más disfruto.
2: Porque tienes que hoy día organizar tu día en la prioridad de Giuseppe.
3: Sí, sí, bueno, hoy en día él es la prioridad. Aparte, mi marido tiene un trabajo de oficina, que son 8 horas, y tiene menos flexibilidad en ese sentido. Mi vida y mi parte laboral es mucho más flexible en cuanto a los horarios. Así que ahí tratamos de organizarnos entre los dos, con mucha ayuda de mi mamá, mi santa madre, que le agradezco un montón ahora públicamente. y también de mi...
2: La abuela de esta.
3: Sí, está chocha, su tercer nieto. Aparte, mi mamá es pediatra, entonces como que, bueno, nació para estar con guaguas. Es su tercer nieto, mis hermanas también me ayudan. Así que nada, súper agradecida.
2: Una buena red de apoyo.
3: Sí, afortunadamente sí.
2: Porque eso también te da la tranquilidad de poder enfrentar el día a día.
3: Absolutamente, uno no puede criar sola.
2: No.
3: No es un trabajo para hacer sola, para nada. Partiendo obviamente por tu pareja, o sea, yo tengo un hombre al lado que le faltó parir a la guagua nomás, porque en verdad hace todo. Y de ahí las amigas, los amigos, la familia, las hermanas, la mamá, por supuesto, demasiado importante, o sea.
2: ¿Y hoy día cómo organizas tu entrenamiento?
3: Mira, bueno, nos cambiamos de casa cuando Giuseppe tenía 2 meses y en esta nueva casa me pude dar el lujito de construirme un gimnasio. Entonces toda la parte física que antes hacía en el centro de alto rendimiento en el Estadio Nacional la estoy haciendo en mi casa, y cuando puedo me arranco a entrenar en el gimnasio con mi preparador físico, pero eso es la menos cantidad de los días del mes, la verdad. Entonces entreno en mi casa la parte física, que me toma alrededor de 2 horas, horas y media, y de ahí me voy a disparar, que claro, eso no lo puedo hacer en otra parte. Entonces tener ese gimnasio en la casa, que está súper equipado, me ha permitido poder reducir mucho los tiempos que tengo que estar fuera. Así que con eso he podido bastante.
2: ¿Y te vas tranquila?
3: Sí, súper tranquila. Que yo soy, no sé, un poco cercano a decirlo, pero siento que soy una mamá relajada. O sea, sí que le están buenas manos. Giuseppe, dentro de todo, es una guaguita que es fácil, se da como, no sé, con cualquiera, pero tiene buen carácter. Si uno le respeta, somos súper disciplinados con el tema de las rutinas. si uno le respeta eso, él generalmente anda súper bien. Entonces, con mi mamá ya se conocen al revés y el derecho. Él reconoce totalmente a su abu y no hay ningún problema.
2: O sea, cuando tú te vas a disparar, llega tu mamá.
3: Sí, o generalmente mi mamá ya está en la casa porque se queda a dormir. Y cuando yo viajo, se queda con su papá y yo no me preocupo de nada. El papá ve todo y está perfecto. Sí, yo en ese sentido confío 100%.
2: Claro, porque tu vida va a seguir con viajes. Entonces, te pregunto desde el punto de vista de la madre. Uh-huh. Igual debe ser al principio medio difícil.
3: Sí, está lleno de culpa ese proceso.
2: ¿Sí?
3: Sí.
2: ¿Cuándo fue tu primer viaje sin Giuseppe? ¿Qué cosas te dieron vuelta en la cabeza?
3: Oh, como que primero que te pierdes cuando son tan pequeños. La verdad que hay cosas que cambian de un día para otro. Un día no hacían algo y al día siguiente ya lo están haciendo. Entonces como que te pierdes ese día a día de esos procesos de aprendizaje, de evolución. Y también la culpa, porque uno dice, bueno, no voy a estar, ¿qué va a pasar cuando vuelva? Me irá a echar de menos. Están como esas dos pulsiones vitales que viven en casi todas las mujeres que quieren seguir siendo mamás presentes, pero también realizarse profesionalmente, que es como lo hago para no dejar mi carrera y no abandonarme a mí misma y a mis sueños personales, pero a la vez ser una mamá presente, que son dudas y preguntas que muchas veces los hombres no las tienen. No sé, quizás estoy diciendo súper...
2: No, súper válido.
3: Hay hombres que yo sí que la tienen, pero es como algo, se da mucho que la mujer es como que se lleva más la carga y de repente digo, ay.
2: Es así.
3: Es así, pero bueno, lo hago con culpa y hay que hacerlo, y ahí te das cuenta que si él está con sus buenas figuras de apego, como es su papá, que es la figura igual de importante que yo, y su abuela, y en su rutina, y en su casa, y bien cuidado, la verdad que... Nada, él va a estar feliz de que su mamá siga sus sueños y va. Espero que en el futuro se dé cuenta que eso es un buen ejemplo a seguir.
2: Fran, a ver, campeona olímpica, madre, ¿no dijiste ya está? ¿No quisiste decir ya está? ¿Ya está?
3: No, porque no me habría quedado tranquila. Lo pensé en algún... O sea, no lo pensé, pero se me enunció y dije, pero es que me gusta lo que hago. Lo disfruto mucho y me habría quedado como con una sensación amarga en la boca de no volver a intentarlo. Yo soy mucho de intentar las cosas, de hacerlas. Me habría dado mucha pena, mucho FOMO, haberme perdido todo el proceso a Los Ángeles. Como que mis compañeros estén disparando en Italia, entrenando y yo no. Como que todavía no tengo las ganas de que eso pase y no estoy dispuesta a perderme ese proceso. Ahora obviamente es más difícil, es distinto. Antes yo cerraba la puerta de mi departamento, le decía a mi marido, chao, me voy 2 meses y me voy a Italia y listo, no había nada más que coordinar. Ahora hay muchas cosas en juego, probablemente ya no me pueda ir 2 meses, pero aún así no me quiero perder ese proceso.
2: ¿Y cómo quieres llegar a Los Ángeles?
3: Primero quiero clasificar. Clasificada y tranquila lo antes posible.
2: Eres la campeona olímpica vigente.
3: Sí, sí.
2: ¿Es una presión?
3: Sí, es una presión, pero se habla mucho de que tengo que defender el título. Me carga que digan eso porque yo no hay nada que tenga que defender. Yo voy a ser campeona olímpica de París 2024 siempre. Nadie me lo va a quitar, no tengo que devolver mi medalla.
2: Es verdad.
3: No es algo como que tenga que llevar ese día y la que gane se la tenga que pasar. Yo gané esos Juegos Olímpicos y eso nadie me lo va a quitar. Mi idea en esos juegos es, obviamente, sé que voy a llegar con una presión, pero bueno, lo veré en ese momento. Estoy segura que me voy a preparar para que eso quizás no me afecte. Es súper bueno reconocerlo y no hacerle el quite.
2: No evadirlo, claro.
3: Exacto. Creo que la principal cosa como para que se vaya haciendo más llevadero es reconocerlo. Y después, ojalá, para poder volver a ser campeona olímpica, medallista olímpica, hay que hacer una buena clasificación, como volver al paso a paso. ¿Qué hay que hacer? Disparar bien 2 días, eso es disparar bien la primera serie, la segunda serie, la tercera y así hasta la quinta, y ojalá eso te permita entrar a una final. Ahora entran 8 a la final, ya no son 6, incluso es más abierta la posibilidad de entrar a una final si uno lo ve por el lado de los números. Y en esa final, ojalá hacerlo lo mejor posible, que me estoy preparando para eso, y estar en un podio olímpico, ese es mi objetivo. Y si no lo logro en Los Ángeles, afortunadamente practico un deporte que es muy longevo y podría hacerlo en Brisbane 2032, ¿por qué no? Pero...
2: O sea, no tienes ningún ánimo de dejar...
3: No.
2: Pues ya me estaba hablando de Brisbane.
3: Sí, así de obsesiva, intensa.
2: Ya, pero hoy día tu foco es Los Ángeles.
3: Mi foco es clasificar a Los Ángeles 2028, sí. sí, porque la clasificación, como te contaba en un principio, en tiro es muy ruda. Muchas veces grandes tiradoras se quedan fuera de los Juegos Olímpicos porque son pocos cupos. Entonces lo primero es ganarse un cupo olímpico, ojalá lo antes posible, para no estar el año olímpico con todo el estrés de clasificar y después de rendir en Los Ángeles. Y cuando eso pase, ya empezar a preparar súper bien esos Juegos Olímpicos.
2: Y en la medida, en tu carrera, en la medida que van pasando los años, ¿en qué se va potenciando el tirador?
3: Hoy en la consistencia, yo creo que eso es clave, poder, porque uno nadie te asegura que vayas siempre a ganar, porque son muchas y todas muy buenas y siempre y gana solo una. Pero yo creo que mientras más consistente estés, más posibilidades y más probabilidades tienes de ganar. Y en eso estoy trabajando yo, en mi consistencia, obviamente técnica. Se dice mucho que el tiro es un deporte muy mental y eso es verdad. Pero si no tienes una buena base técnica, la parte mental no suple mucho eso. Entonces, seguir trabajando en mi técnica, puliéndola cada vez más. Y, por supuesto, estoy haciendo distintos entrenamientos mentales. Yo siempre estoy como en búsqueda de cosas nuevas. Ahora estoy con un entrenamiento mental de un psicólogo inglés. Y nada, siempre abierta a seguir perfeccionándome, aprendiendo, incluso retomando conocimientos anteriores, refrescándolos. Pero la consistencia creo que es la clave del tiro.
2: ¿Y en qué aspecto estás trabajando con este psicólogo inglés?
3: Ay, es que yo no cuento todo.
2: Ya, bueno, está bien. Pero,
3: no,
2: pero,
3: son
2: pero
3: secretos.
2: Una cosita.
3: Son secretos.
2: No, está bien, no me entregue el detalle, pero...
3: Es un programa que se llama el programa de las 4R, está en inglés, y tiene que ver con cómo uno es capaz de rendir frente a cualquier situación mental y cómo uno trabaja la tensión en el tiro. El tiro es un deporte en un 80-90% del juego de la tensión, donde tengo puesta mi atención en el momento que yo llamo el plato, encaro y disparo. Entonces, cómo uno trabaja el foco de la atención, la respuesta a tus pensamientos... eso.
2: Ya, y has visto interesantes progresos.
3: Sí, sí, estoy muy contenta. Aparte, tiene mucho, está muy basado en el mindfulness, que es una técnica de entrenamiento mental y de la psicología, que está basada también en muchas cosas de la psicología budista, que es algo que a mí resuena mucho, que es un trabajo que hice durante 14 años con la Vero, que en paz descanse, y es una manera también como de retomar esos conocimientos, darle como un refresh, quizás como desde otra perspectiva, con otras palabras, pero que a mí me hace mucho sentido. Entonces yo también creo que eso es importante, que a ti te guste y entiendas y creas en eso de lo que estás trabajando, y yo en este programa sí creo.
2: Hablemos de un hito en tu carrera, el día de tu cumpleaños, una serie perfecta.
3: Sí.
2: Serie perfecta.
3: Sí, para el récord del mundo, el 27 de abril del 2022.
2: ¿Cuántos fueron?
3: 125 en 125. En dos días de competencia, porque generalmente son dos días de competencia y el segundo día fue el 27 de abril.
2: Ya.
3: Sí, no fallé ningún plato.
2: ¿Y en ese momento alguien se te acercó a decir, ojo, que estás cerca de un récord mundial?
3: No, nadie.
2: ¿Nadie?
3: No, nadie. No, en ese sentido la gente es súper cuidadosa. Por lo general nadie habla de los puntajes. Y si está lleno de marcadores por todas partes y si tú quieres ver cuánto ha disparado alguien, va y lo ves en la pantalla. Pero no, nunca nadie me dijo, ni yo lo sabía mucho. Obviamente sé contar, entonces sabía que no había fallado, y quería no fallar y quería tirar 125, pero nunca le puse el título de que estoy a punto de hacer el récord del mundo. Después caché como, verdad, que el récord del mundo antes era 124, y yo tiré, fue como, wow, no lo sabía, o sea, no había hecho como el análisis. Pero sí estaba súper enfocada en ojalá tirar 125. Sí, pues se fue dando y había que tratar de llegar hasta el final.
2: Pero maravilloso.
3: Sí, fue muy bonito. Sí, y es bacán porque todavía tengo la sensación de que lo puedo volver a hacer. Porque no es fácil, son pocos los que lo han hecho. Yo he sido en ese tiempo era la única mujer, y también años después lo hizo Danka Bartekoa, que igualó mi récord del mundo. 125-125 Danka en Doha, pero... Yo tengo la sensación de que lo puedo volver a hacer, entonces creo que eso es bacán.
2: No quiero que parezca injusta la pregunta o falta de respeto. ¿Qué te falta?
3: ¿Qué me falta? Ganar un campeonato del mundo. Nunca he ganado un mundial, ser campeona del mundo. Ganar otra medalla olímpica, entrar a otra final olímpica, ganar una medalla panamericana, otra más. Tengo 4 y quiero tener 5. Eso.
2: Y está bien. Y eso habla de la mentalidad, la perseverancia, el trabajo, el esfuerzo, la dedicación.
3: Y la consistencia. Yo de verdad que estoy enfocada en eso, en ser determinada y en ser muy consistente con mi objetivo. Y, Y si logro hacerlo, las cosas tienen que llegar.
2: No quiero ser injusto. ¿Es más difícil una olímpica o un campeonato del mundo?
3: Por números, un campeonato del mundo, porque va más gente.
2: Va mucha más gente.
3: Es que claro, porque la inscripción es abierta, por así decirlo, no hay que clasificar. En los Juegos Olímpicos van solo 30, claro, son las 30 de las mejores del mundo. O sea, pasaron muchos filtros para que esas 30 estuvieran compitiendo, pero el campeonato del mundo también se hace cada 4 años. El campeonato grande, porque hay 2 campeonatos del mundo, pero el de All Events se hace cada 4 años. Y en ese, cada país federado puede inscribir a 3 deportistas. Entonces hay más. Entonces en el papel hay mucha más competencia.
2: Pero entiendes también, Fran, y consideras que cuando te paras hoy día a disparar, te miran de otra forma, porque llegó la campeona, sí. Es campeona olímpica.
3: Sí, mi entrenador a veces me lo dice, pero también soy una persona que falla. Fui a Marruecos. Perfecto. Y no disparé tan bien, pero.
2: Pero, sí. Pero genera algo en tus rivales.
3: Sí, puede ser. Puede ser. Yo sé que cuando yo estoy en una final. Yo soy muy aguerrida y si hay veces que disparo mal en una final, puede ser, porque a todos nos puede pasar, pero no va a ser tan fácil que yo me rinda. Yo nunca me rindo, nunca. Aunque esté disparando mal y esté entrando en las últimas, de atrás pica lindo y va a ser colocolina. Y nunca me rindo, y creo que eso lo saben. Lo saben, que fácil no les va a ser.
2: ¿Sabes por qué te comentaba esto? Bueno, me encanta mucho el tenis, leo, veo harto de tenis. Y comentaban los grandes entrenadores de tenistas actuales, decían... Cuando te toca en el cuadro y en Wimbledon, en la cancha central con Roger Federer, no solo Roger, sí, Federer, claro. por la calidad tenística, es porque es el dueño de Wimbledon.
3: Sí.
2: Entonces, entraba el tenista, supongamos Zverev, y después decía, y con nosotros, el 8 veces campeón Roger Federer, y el estadio se venía abajo, y los tipos te dicen, parten ganando por presencia.
3: Sí, claro, claro.
2: Por presencia, no es que te intimiden, es que al contrario, tienen una envergadura. Lo mismo pasaba con Nadal en Roland Garros. Entonces, claro. Uno se imagina una campeona olímpica, claro, desde tu humildad, desde tu trabajo, pero las rivales te deben mirar y decir, number one.
3: Puede ser, number igual, one. El tiro es distinto al tenis, que el tenis es un deporte que depende mucho de con quién te enfrentas. El tiro, si yo hago mi trabajo, no me pueden solo empatar, no me pueden... Sí, claro. Pero sí, obviamente, los títulos van ayudando a ir forjando esa aura de cada deportista, sí.
2: Y lo ves, tú dices, quiero una medalla olímpica nuevamente. Para ti no es defender el título, lo dejaste súper claro.
3: No.
2: Porque tú eres la campeona de París 2024. Si te proyectas hoy a lo que viene, ¿cuántas chances tienes de poder conseguir una nueva medalla olímpica?
3: Yo creo que las mismas que tenía para París, no sé. Primero tengo que clasificar, ya estando clasificada, te puedo decir sí.
2: Pero ¿tú tienes dudas de clasificar?
3: Bueno, mi entrenador me dice lo mismo.
2: O sea, yo no he hablado con tu entrenador y te hago las mismas preguntas que te hace.
3: Pero
2: es que
3: me gusta ir paso a paso. Entonces.
2: Pero porque para que las cosas se vayan dando como se deben dar.
3: Sí.
2: No quieres apurar nada.
3: Sí.
2: Listo.
3: Correcto.
2: O sea, se nota tu trabajo. Porque incluso, más allá que está, yo no la considero una entrevista, esto es una conversación. No digo que tus respuestas son medidas. Tus respuestas son súper bien trabajada.
3: Sí, es que tengo claro lo que quiero, yo creo que eso es importante.
2: Que yo creo que tu mensaje es súper claro.
3: Sí.
2: Y no, sí. Te mueves de ahí.
3: No.
2: Está bien, está bien. O sea, no fallas.
3: ¿Viste? Algo sirve el entrenamiento.
2: No, se nota. No, y se nota, Fran, y de verdad uno es un orgullo escucharte y mirarte y observarte y decir, está consolidada, está... Sí. Está convencida, estás empoderada.
3: Sí.
2: En tu vida deportiva, en tu vida personal.
3: Sí.
2: ¿Y qué proyectos tienes aparte del deporte?
3: Bueno, después de Los Ángeles, mi idea es volver a ser mamá, darle un hermanito, una hermanita a Giuseppe, esa es la idea. Si yo no hubiese estado en este mundo, quizá habría sido antes lo del hermanito, Giuseppe incluso quizá hubiese sido antes, pero esta es la vida que elegí y... tengo que saber compatibilizar ambas cosas, entonces esa es mi intención después de Los Ángeles 2028. Y como en términos profesionales, la verdad que no sé, lo pensaré en 10, 15 años más. Yo siempre quiero estar ligada al deporte, me gusta mucho, Trabajo hoy en día de manera totalmente ad honorem en el Comité Olímpico de Chile. Soy presidenta de la Comisión de Deportistas y por eso miembro del comité, del directorio del comité, y eso revierte mucho trabajo semanal, mensual. Viajo a Suiza en un par de semanas más también a la votación de la candidatura a los Juegos Olímpicos de la Juventud, a ver si nos ganamos esos Juegos o no. Entonces, en eso también se me va harta parte de mi energía y de mi tiempo.
2: Tú siempre has estado muy ligado a toda la parte organizacional del deporte también. Sí. Y conoces muy bien la realidad. ¿Hemos ido mejorando en muchas cosas?
3: Totalmente, ya. Mucho, sí. Sí, o sea, yo partí en el alto rendimiento el año 2009, bueno, el 2007 fueron mi primer mega evento deportivo, que fueron los Juegos Panamericanos de Río, pero entré como al sistema del alto rendimiento, al pre-prodar de esa época, el año 2009, 2010, y lo que ha pasado en estos últimos 16 años es diametralmente opuesto. O sea, hoy en día las mamás o los papás que son deportistas y tienen una beca ProDAR tienen un subsidio de 512 mil pesos de Salacuna, que tú puedes usar para el cuidado de tus niños, ¿cachai? Hasta los 2 años, o sea, cosas que antes eran impensadas. La FP, la ISAPRE, todo eso hoy está contemplado en la beca ProDAR. Los deportistas tienen acceso a sus preparaciones, a head coach. Obviamente siempre falta, pero sabemos que los recursos del Estado son finitos y se tienen que repartir para muchas otras cosas que incluso son más importantes a la mirada de los gobernantes que el deporte. Si bien es cierto, para mí el deporte es esa rodilla que articula muchas cosas, que entre las falencias que tenemos en la educación, la salud, que podemos mejorarlas con el deporte y es una inversión, sabemos que no es una prioridad. Entonces por eso se necesita también tanto la ayuda de la empresa privada. Y hoy con el tema de las redes sociales se ha visto ya a los deportistas un poquito más como agentes de marketing, agentes de cambio, embajadores, y hay empresas privadas que se han apostado por eso. No le podemos pedir al Estado que se lleve siempre el 100% de la torta del financiamiento. Entonces esto también es un llamado que ojalá muchas más empresas privadas apuesten por estas carreras de deportistas que están consolidados como yo, y también de figuras que quizás vayan a brillar en los Juegos Olímpicos de la Juventud el año 2030, por ejemplo.
2: Francisca, de verdad, un lujo. Te quiero agradecer el tiempo, la disposición, desearte lo mejor de la vida.
3: Muchas gracias.
2: En todo. creo que nos prestigias como embajadora del deporte chileno. Y estoy seguro que tus metas las vas a concretar. Siempre las has concretado.
3: Que así sea.
2: Desde acá, en BioBio, la radio en BioBio TV, tienes puros hinchas, así que vamos a estar siempre apoyando.
3: Muchas gracias por esta conversación. Siempre es bueno ver a un gran amigo.
2: Que te vaya muy bien. Muchas gracias. Bueno, con campeona olímpica despedimos este capítulo de Deportistas con Historia. Ella hizo historia y quiere seguir escribiéndola. Francisca Crovetto en BioBio, la radio BioBio TV. Nos vemos. Que esté muy bien. Chao.

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3: Hola, hola, ¿cómo están? Bienvenidos a la hora de la radio cuando son las 22 horas con 35 minutos de este domingo 7 de junio de este año 2026. Espero que hayan tenido una jornada espectacular junto a sus seres queridos, que hayan podido descansar. Y también le envío un fuerte saludo y abrazo a todos aquellos que están empezando el turno. A esta hora, hoy ya lo comenzaron hace algunas horas, un momento, porque nos estaban escribiendo por acá del Hospital de las Higueras de Talcahuano, que ya están en turno y escuchando también por acá Bio Bio la radio. Recuerden que nos pueden escribir al +56 99 200 7888, también nos pueden llamar al 800 810 810. Comenzamos con toda la energía, con buena música. Escuchas a esta hora a The Weeknd con Save Your Tears.

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1: 22 horas con 39 minutos, estamos haciendo la hora de la radio. Y vamos a comenzar hablando acerca de un tema que es bastante importante y que tiene que ver también con anuncios relevantes en materia de discapacidad y también la ausencia de anuncios durante la cuenta pública presidencial y también los desafíos que enfrenta el sector de la discapacidad en nuestro país. Para hablar acerca de este tema, estamos conectados a esta hora con Belén Huerta Venegas, cofundadora y directora ejecutiva de Fundación Cosmo Inclusión, consejera de Cenadis. Belén, muy buenas noches, ¿cómo estás?
2: Hola, bien, ¿y tú cómo estás?
1: Muy bien, gracias Belén también por este contacto hasta ahora. Y primero que todo, dar un poco de contexto, ¿cierto? Que durante la reciente cuenta pública del presidente de la República, ustedes indican también que no se anunciaron nuevas medidas, programas o políticas públicas relevantes orientadas a las personas con discapacidad. En ese mismo contexto, la única referencia a este tema fue el envío de un proyecto de ley para establecer el Día Nacional de la Teletón. ¿Cuál es el balance que ustedes hacen, si me lo puedes contar también, Belén?
2: Sí, bueno, primero gracias por la invitación y también por dar el espacio para tocar estos temas que dentro, bueno, de todos los anuncios que se hicieron en la cuenta pública pasó un poco desapercibido, pero para quienes trabajamos en temas de discapacidad principalmente, es relevante no solo las menciones, sino que, como bien tú decías, no nos quedemos en medidas simbólicas, sino que se traduzca, ¿cierto?, el interés y el propósito de este gobierno en políticas públicas que tengan estructura, ¿cierto?, y que tengan una agenda legislativa que nos entregue pistas de que vamos a avanzar en inclusión.
1: Belén, y en ese contexto también, ¿qué es lo que ustedes esperan o esperarían de, bueno, esperaban también en esta cuenta pública?
2: Sí, mira, siempre se espera hechos concretos, ¿cierto? Al menos que se hubiese abordado de manera transversal la importancia, ¿cierto?, de brindar apoyos y cubrir las brechas que han vivenciado las personas con discapacidad históricamente, ¿cierto? Uh-huh. Entonces, se esperaba, por ejemplo, que hubieran anuncios respecto de materias como empleo, tal vez educación de manera más consistente, que se abordaran también problemáticas importantes que enfrenta nuestro país en materia de accesibilidad universal, por ejemplo. No solamente que se abordara el tema de la discapacidad a través de una medida que de cierta forma también desconoce que ya existe un día para conmemorar, ¿cierto?, los derechos de las personas con discapacidad, que es el día 3 de diciembre.
1: Sí.
2: Por lo tanto, es un anuncio que es irrelevante dada todas las problemáticas que existen hoy día para la población de personas con discapacidad.
1: Sí. Belén, ¿y de alguna manera consideras que la discapacidad en este momento está perdiendo espacio dentro de las prioridades de la agenda pública? ¿Cómo lo ven ustedes?
2: Mira, si pudiéramos hacer un balance y solo abordando uno de los principales, propuestas del gobierno anterior, nos encontramos con que ellos lo que hicieron, ¿cierto?, y que lo voy a destacar, fue incentivar a la creación de una política nacional de apoyos y cuidados, ¿cierto?, que estuvo y fue parte del trabajo de todos los años del gobierno y que finalmente, ¿cierto?, se materializó en un sistema nacional de cuidados.
1: Sí.
2: Eso es una medida concreta, ¿cierto? Y es una medida sustancial que no solamente apuntaba a personas con discapacidad en todas sus edades, sino también a personas en situación de dependencia y a personas mayores.
1: Claro,
2: de todas
1: maneras.
2: A quienes ejercen el cuidado. Sin embargo, hoy día, al encontrarnos con que el máximo anuncio fue destinar, ¿cierto?, un día especial para destacar el trabajo de Teletón, que por supuesto no tengo nada que decir en contra de eso, sino que faltó, ¿cierto?, que se diera al menos indicios de que se iba a traducir de manera transversal, ¿cierto?, en políticas públicas reales, el apoyo a las personas con discapacidad, ¿cierto?, el apoyo en todo su ciclo vital, de la vida, a sus familias, también a las escuelas, que tú sabes que hoy día enfrentan varios desafíos respecto de la inclusión escolar, etcétera. Entonces, creo que faltó, y esperamos, ¿cierto?, de que se dé el diálogo de que se nos considera también a la sociedad civil para presentar, ¿cierto?, estos mismos desafíos, estas problemáticas, y trabajar, ¿cierto?, incorporándolos en la agenda de la política pública, incorporándolos en todas las medidas que se estén pensando para el crecimiento del país.
1: Perfecto. Belén, ¿y qué políticas públicas podríamos decir que son urgentes, que Chile necesita hoy para avanzar en una inclusión que sea efectiva?
2: Mira, como también a modo general, porque me imagino de que no todas las personas que nos escuchan están próximos a estos temas, pero Chile tiene un compromiso importante respecto de un cambio radical que se tiene que hacer, de cambiar de un modelo caritativo, de un modelo de rehabilitación, hacia un modelo de derechos humanos, ¿cierto? Chile firmó un tratado, lo ratificó, ¿cierto?, junto a 181 países, un tratado de la ONU que hoy día se traduce, ¿cierto?, en esta política internacional que respalda, ¿cierto?, el enfoque de derechos humanos, ¿cierto?, que es la Convención de los Derechos de las Personas con Discapacidad. Desde ahí, como país, tenemos compromisos importantes en salud, en educación, incluso en ocio, tiempo libre, en todo lo que tiene que ver con vivienda, etcétera. Entonces, hay mucho que hacer en cuanto a la política. Yo te diría que hoy día, sin querer decir que es lo más importante y dejando de lado las demás demandas o necesidades, lo que está pasando en la educación es de vital importancia, ¿cierto?, entregar apoyos a las escuelas y que así enfrenten, ¿cierto?, de la mejor manera la inclusión educativa, y también el empleo, ¿cierto? Si el país está teniendo tasas que se están elevando cada vez más respecto de la cesantía, esto a las personas con discapacidad las golpea doblemente.
1: De todas maneras, ¿ya? Sí. Y por eso mismo también me interesa preguntar, Belén, ¿qué necesidades están cubriendo ustedes desde Cosmos o también otras organizaciones que se dedican a temas similares que el Estado no está logrando abordar hoy en día?
2: Sí, mira, son miles las organizaciones sociales que trabajan por y para personas con discapacidad. Nosotros especialmente en Cosmos nos dedicamos a acompañar a las personas, a sus familias y a las organizaciones en la inclusión desde el sistema escolar. Hacemos apoyos para el tránsito a la vida universitaria, y nuestro gran, yo te diría, fuerte, los proyectos que hoy día nos permitan tener un alcance a nivel nacional, son programas de formación y posterior inclusión laboral. Ya nosotros tenemos proyectos que son gratuitos para las personas con discapacidad, donde los formamos, por ejemplo, en inglés, los certificamos, así en oficios también, y luego de eso hacemos un programa que permite la inserción laboral y el acompañamiento en el empleo, pero no solamente para la persona, sino también para la organización a la cual se suman, porque sabemos y conocemos, ¿cierto?, que falta trabajar la cultura inclusiva en las organizaciones y por supuesto en la sociedad. Por eso insisto de que es importante que en una cuenta pública o en cualquier proyección de política pública en nuestro país se piense en las personas con discapacidad, que son un porcentaje importante de la población.
1: Sí. ¿Y qué país podríamos construir, Belén, si la inclusión de las personas con discapacidad fuera una verdadera política de Estado? Si podríamos decir que realmente se toma en serio, se toma en cuenta con medidas concretas. Ahí, si puedes también sumarle algún mensaje a quienes nos están escuchando y conozcan más acerca de Cosmos.
2: Sí, mira, yo te diría que un país que pudiéramos construir es un país en el que no hacemos diferencia, ¿cierto? En donde nos medimos por nuestros talentos, por nuestros aportes a la sociedad, no por lo que a una persona pudiese carecer, ¿cierto? O por distintos motivos, ¿cierto? Pudiese enfrentar barreras, ¿cierto? De participación. Lo importante, y cuando hablamos de inclusión, esta palabra que hoy en día está súper utilizada, ¿cierto? Está puesta en la mesa, en la conversación pública, siempre. Lo importante no es solamente tener, ¿cierto?, un estilo de vida o una forma, ¿cierto?, de concebir la sociedad de manera inclusiva, sino que materializarlo. Y materializarlo en el diario vivir y en nuestros espacios de trabajo, ¿cierto? Es respetar los espacios asignados para personas con discapacidad en el transporte público, en los lugares, ¿cierto?, de uso público, espacios como centros comerciales, hospitales, etcétera. Cuidar nuestras ciudades, diseñar, ¿cierto? Todos los servicios y los productos pensados en que todas las personas los podemos ocupar. Y eso es algo súper importante porque cuando pensamos en ciudades, en países que sean inclusivos, no solamente pensamos en una persona usuaria de silla de ruedas, sino que pensamos en todas las personas que en algún momento de su vida pudiesen requerir algún tipo de apoyo, ¿cierto? Para poder transitar, hacer uso, participar. Y participar en todas las dimensiones de una sociedad.
1: Belén, por acá hay un auditor que nos escribe, se llama Eduardo, nos dice lo siguiente, dice, ¿pero qué es primero? ¿Qué es prioridad? Porque, claro, podría decir uno no alcanza para todo, pero podríamos hacer una lista, ¿pero qué es primero? ¿Seguridad, trabajo, salud, educación, protección a los infantes? ¿Cómo lo ven ustedes?
2: Sí, mira, hoy día también escuchaba por ahí una entrevista que estaban haciendo en otro medio, decía, ¿cuál es el derecho humano más importante? Y yo creo que realmente no existe una escala de prioridades. O sea, en sí mismo el derecho humano es lo vital, ¿cierto? Es pensar y concebir a esa persona como un ser que tiene que participar en todos los espacios. Y por supuesto que la educación es lo que nos entrega hoy día las herramientas, ¿cierto? Para desarrollarnos y mejora, ¿cierto? Considerablemente la calidad de vida de una persona, ¿cierto? Cuando logra algo que por lo que llevamos trabajando tanto tiempo para las personas con discapacidad, que es la independencia, ¿cierto? Que es la capacidad, ¿cierto? De que una persona requiera cada vez menos apoyos, ¿cierto? Y pueda tener una vida independiente en todo su espectro, ¿cierto? Desde lo económico, desde la vivienda, etcétera. Entonces, yo creo que la educación siempre va a ser fundamental. Ahora también tenemos que pensar de que han habido algunos anuncios y han habido algunos recortes ya que se han ido materializando y que golpean, por ejemplo, al trabajo que estaba haciendo el Servicio Nacional de la Discapacidad a través de la entrega de ayudas técnicas para las personas con discapacidad, por ejemplo. Claro. Entonces, creo que decir uno de elegir uno es complejo. Yo diría que la educación siempre es algo fundamental, pero sin salud no funcionamos, ¿cierto?
1: Sí, va todo de la mano finalmente.
2: Está todo muy muy conectado, todo y muy es conectado. Todo realmente importante, sí.
1: Belén, ¿dónde podemos conocer más acerca de Cosmo? Nos preguntan por acá también al WhatsApp.
2: Sí, pueden, bueno, por supuesto, seguirnos en nuestras redes sociales. Es importante que Cosmo se escribe con K para que nos puedan encontrar. Cosmoinclusión.cl también. Pueden seguirnos, ahí también siempre publicamos las aperturas para nuestros proyectos, que como te decía, tienen alcance a nivel nacional. Muchos de ellos son de manera online, por lo tanto, permiten de que en cualquier parte donde se encuentren de nuestro país puedan acceder a un programa de formación gratuito, de calidad y, por supuesto, accesible.
1: Perfecto. Estoy viendo acá cosmoinclusión.cl, Cosmo con cada kilo, y revisando también la página web, está ahí en el home, podríamos decir, una parte en el que dice barreras que muchas personas viven en el trabajo, y ahí también hay algunos ejemplos que está procesos de selección que dejan fuera sin explicaciones, una de las barreras, espacios de trabajo que no consideran la diversidad, y también falta de información sobre derechos y apoyos. Y ahí también hay una frase que me llama bastante la atención, Belén, que mencionas también tú, que tiene que ver con no siempre es mala intención, muchas veces es falta de información, que es justamente donde caemos también ahí en este ítem de la educación.
2: Sí, totalmente. Mira, yo creo que una de las sensaciones, ¿cierto? Que puedo decir que hemos compartido en este ecosistema de la inclusión, todas las organizaciones que estamos conectadas y que trabajamos por y para personas con discapacidad, respecto de los anuncios de la cuenta pública, tiene que ver con una sensación como de que desviamos un poco la atención, porque no es la discusión si es que está bien o no tener un día para destacar el trabajo que Teletón ha hecho. Sin embargo, tenemos que trabajar como país en cuál es la mirada que queremos construir respecto de la discapacidad. ¿Qué es lo que queremos promover respecto de la inclusión y la discapacidad? ¿Cierto? Porque para lo que estamos trabajando en Cosmo, ¿cierto? Y en otras organizaciones, en otros espacios, es para que avancemos respecto del modelo caritativo, ¿cierto? Hacia un modelo de derecho humano. Y creo que eso es importante que nuestros políticos, ¿cierto? Que nuestros senadores, diputados, en fin, tengan conciencia de lo importante que es y lo puedan ir introduciendo de manera transversal en todas las políticas públicas. Yo creo que la discapacidad tiene que dejar de ser vista como una situación aparte, una situación que se puede dar solo a un número de personas, sino que es algo que está muy cerca, es una realidad, ¿cierto?, que viven muchos chilenos y chilenas, y que es importantísimo que la tomemos en consideración para planificar, ¿cierto?, en este caso, las medidas que va a tomar este gobierno.
1: Perfecto. Belén Huerta Venegas, cofundadora y directora ejecutiva de Fundación Cosmo Inclusión, consejera de Senadis. Quiero agradecer el tiempo con nosotros para conversar a esta hora acerca de este tema, que ustedes también hacen este llamado hacia el gobierno por ausencia de anuncios relevantes en materia de discapacidad durante la cuenta pública presidencial. Quedó clarísimo. No sé si quieres sumar algo más, Belén.
2: Solamente agradecer, estamos siempre muy a disposición de contar acerca de nuestro trabajo, pero por supuesto lo que más nos motiva es poder identificar, contar, ¿cierto?, y involucrar a la sociedad en los requerimientos y en las necesidades de apoyo que hoy día enfrentan las personas con discapacidad, sus cuidadores, sus familias, etcétera. Así que perfecto. Estamos siempre ahí a disposición.
1: Muchas gracias, Belén, y que tengas una excelente noche. Estamos en contacto.
2: Muy bien, gracias.
1: Chao, chao.
2: Chao.
1: 22:56, nos vamos a la música. Escuchamos a esta hora a Emana y Wildo, como tú.

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2: ¿Cómo están? Muy buenas noches, sean bienvenidos y bienvenidas al Informador de las 23 horas. Nos trasladamos hasta Los Ángeles, donde un accidente vehicular dejó a una persona fallecida. Desde el lugar nos informa Esteban Sepúlveda.
3: Vamos a conversar con el teniente segundo Benjamín Cueva de la sexta compañía de bomberos del grupo rescate, que fueron los que llegaron hasta aquí al lugar del accidente en Los Ángeles, camino a Cerro Colorado. Se confirma entonces una víctima fatal, un herido grave. Buenas noches, teniente.
4: Hola, buenas noches. Sí, lamentablemente constatamos una víctima fallecida en el lugar y un paciente rojo que fue derivado al centro asistencial. Nosotros en estos momentos nos encontramos a la espera de la CIAT para hacer las investigaciones preliminares para ver la culpabilidad y la accidentabilidad. Y nos quedamos en el lugar a la espera.
3: ¿Y la persona fallecida, sexo femenino, masculino?
4: Un adulto masculino, edad desconocida. Y posteriormente nosotros, con las investigaciones que se realicen en la CIAT, a dar a conocer la identidad de esta persona.
3: Teniente, ¿este fue una colisión con posterior volcamiento?
4: Sí, fue una colisión. Nosotros al momento de llegar pudimos identificar que fue una colisión con posterior volcamiento, un vehículo menor con una camioneta. Lamentablemente el del vehículo menor es el fallecido.
3: Perfecto, muchas gracias, muy amable.
4: Muchas gracias.
3: Gracias, buenas noches. Bueno, esta es la información oficial de bomberos de Los Ángeles. Entonces, es una persona de sexo masculino, edad indeterminada, el fallecido. Han llegado los familiares, señalarles que se han vivido momentos de mucho dolor y dramatismo por parte de sus seres queridos, mientras que la otra persona fue trasladada en carácter de suma urgencia hasta el hospital debido a su condición de extrema gravedad. El tránsito permanece suspendido aquí camino a Cerro Colorado y se espera que llegue la CIAT de Carabineros de Bío Bío justamente para iniciar la investigación respecto de este fatal accidente. Camino a Cerro Colorado, en Los Ángeles, Bio Bio, la radio.
2: En Valparaíso se registró hace algunas horas un atropello con resultado de muerte en la Avenida España, donde una persona fallecida aún permanece en la calzada. Tomamos contacto con Aníbal Rosales de Radio Bio Bio en Valparaíso.
5: Hace algunas horas, un atropello con resultado de muerte se registró en la Avenida España a la altura del Servicentro Shell en dirección hacia Valparaíso. Esto donde una persona fallecida permanece aún en la calzada a la espera de la llegada de personal del CIAT para realizar las diligencias y levantamiento correspondiente. De momento, no se ha concretado el retiro del cuerpo desde el sitio del suceso y se mantiene un tránsito cargado en este sector. Reiteramos, este es el sector de la Avenida España en dirección hacia Valparaíso. Las circunstancias de este hecho siguen siendo investigadas, por lo que aún se indaga cómo ocurrió este atropello y la eventual participación del vehículo involucrado. Se recomienda a los conductores transitar con precaución y considerar mayor tiempo de desplazamientos mientras se desarrolla el procedimiento. Desde la región de Valparaíso, Bio Bio, la radio.
2: Una persona en riesgo vital y otra lesionada es el resultado de un accidente ferroviario en San Pedro de la Paz, región del Bio Bio. Oscar Valenzuela nos informa.
6: Sí, para dar cuenta de un accidente ferroviario que ocurrió en San Pedro de la Paz. Esto a la altura de calle Los Claveles, que es justo donde pasa en la vía férrea y donde iba transitando el biotren en dirección hacia Coronel, según la información que se maneja hasta el momento. Ahí, en ese cruce, en esa intersección, el biotren chocó a un vehículo menor, un vehículo de color gris, según las imágenes que hemos visto hasta el momento. Y debido a esta situación, hay dos personas que resultaron lesionadas, según la información que manejamos hasta el momento. El informe de bomberos daría cuenta de una persona en riesgo vital debido a este accidente ferroviario que ocurrió, reiteremos, en San Pedro de la Paz. Hay fuentes bien informadas de la radio que dan cuenta que este vehículo no habría respetado la barrera que estaba abajo por el paso precisamente del biotren. Habían barreras de seguridad en ese sector de la línea del tren y este vehículo habría zigzagueado estas barreras para intentar adelantarse al paso del biotren. Sin embargo, no lo habría conseguido, fue en ese momento en que habría impactado el tren a este vehículo que, reiteremos, según fuentes de la radio, habría intentado cruzar con la barrera abajo y que por lo mismo finalmente fue alcanzado por el biotren, dejando este resultado de este accidente del tren que iba con pasajeros. Y además hay dos personas lesionadas, una de ellas en estado grave y en riesgo vital, según lo que manejamos hasta el momento. Bio Bio, la radio.
2: El diputado Roberto Arroyo anunció que respaldará la acusación constitucional en contra del exministro de Hacienda Nicolás Grau. Más detalles con Josefa Eschiamaro.
7: A tan solo horas de la presentación de la acusación constitucional contra el exministro de Hacienda, Nicolás Grau, el parlamentario independiente Roberto Arroyo anunció que respaldará la iniciativa del Partido Nacional Libertario, argumentando que la gestión del ex titular de Hacienda fue deficiente y que tuvo graves consecuencias económicas y fiscales para el país. Al respecto, el diputado afirmó que decidió firmar la acusación constitucional justificándose en que cree que Chile merece que quienes provocaron graves problemas para la economía del país deben responder políticamente por sus actos. Finalmente, el diputado aclaró que esta acusación no busca revancha ni persecución política, sino que, a su juicio, se enfoca en fortalecer la responsabilidad de las autoridades y demostrar que en una democracia nadie puede estar sobre el respaldo del país. 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
2: El senador de DC, Iván Flores, emplazó a la derecha por secreto bancario, argumentando que se oponen a perseguir a quienes cometen delitos económicos. Los detalles con Juan Oportot.
8: Este martes 9 de junio se producirá la votación pendiente del proyecto de inteligencia económica en tercer trámite que incluye modificaciones al levantamiento del secreto bancario. A puertas de esta votación, el senador demócrata cristiano Iván Flores emplazó a la derecha a explicar por qué busca restringir el acceso a información bancaria y no solo en caso de sospechas de crimen organizado, sino en una serie de delitos económicos de alto impacto en la sociedad, como las colusiones. El parlamentario señaló que existe amplio consenso para aprobar las herramientas destinadas a seguir la ruta del dinero de las organizaciones criminales, pero advirtió que se requiere seguir avanzando en la capacidad del Estado para investigar otros ilícitos financieros. Asimismo, el parlamentario sostuvo que el debate de fondo, además de encontrarse la persecución de la ruta del dinero en casos de crimen organizado y delitos asociados, está en cómo hacemos para perseguir oportuna y eficientemente los delitos económicos, cometidos a veces por menos de 3 personas o incluso una, pero ilícitos de enorme impacto en las personas y el funcionamiento de los mercados. 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
2: 23 horas con 7 minutos. El cielo en Santiago se encuentra despejado y con bruma. La temperatura es de 6 grados y la humedad es del 84%. Quédese en nuestra compañía, ya vuelve la hora de la radio con Camila Jara. Que tenga muy buenas noches.
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1: 23 horas con 18 minutos, estamos haciendo la hora de la radio. Revisando también por acá todos sus mensajes. Recuerden que nos pueden escribir al más 569-9200-7888. También nos pueden llamar al 800-810-810. ¿Cómo se llama la canción que está sonando ahora? Nos pregunta por acá un auditor. Hasta la raíz, de Natalia Lafourcade. Por si también ahí la quieren buscar. Reviso también por acá sus mensajes. Hola Camila, yo empecé mi turno. Ya escuchando el programa, deseando que tengas una excelente semana y un muy buen regreso a la casita. Mónica de Curico. Mónica, un abrazo grande, además fiel auditora de Bio Bio la radio, siempre atenta a todo lo que está pasando y escuchándonos. Seguimos revisando por acá también más mensajes. Aprovechamos de saludar a otro auditor. Mira, por acá nos dicen, hola amigos de Bio Bio, siendo las 23:18, se encuentra sin suministro eléctrico. ¿Dónde esto? Pública, Lopino, 1, Poniente 2, Poniente 3, Poniente 4, Poniente 5, 6 y 7, Poniente. Gracias, nos entrega ahí la información nuestro auditor también. Aprovechando de revisar por acá, Autopista Central informa que la ruta 5 al norte, kilómetro 2,9, hay trabajos en la vía, todo esto en el sector Puente Bulnes, donde se está ocupando la pista izquierda para que manejen con precaución. Ruta del Maipo, también llaman a estar atentos. Hay trabajos en el kilómetro 111 en dirección al norte, ruta 5 sur, sector Rosario, al oriente, una pista habilitada. El llamado es a moderar la velocidad y respetar la señalización, porque también hay lugar, hay personas trabajando en el lugar. Le iba a decir todo al revés, pero se entendió. Trabajos en la vía también en General Velázquez al norte, kilómetro 1,7, sector San Pablo, ocupando la pista derecha. Atentos, ruta del Maipo también informa de trabajos finalizados. Pista habilitada, todo esto en el kilómetro 109 en dirección al sur, ruta 5 sur, sector Rosario, también esa pista ya habilitada. Nosotros seguimos escuchando música a esta hora, disfrutando cuando son las 23:21. Disfrutamos de buena música en la hora de la radio.

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1: Más 569-9200-7888 es el WhatsApp de la radio. También nos pueden llamar al 800-810-810. Saludamos por acá también a Cristóbal, que nos está escribiendo, saludando, enviándonos sus, sus mensajes, sus saludos. Fiel auditor 24-7 de la BioBio nos dice: un abrazo. Muchas gracias, Cristóbal. Un abrazo para ti también. Por acá saludamos a Cristian Ferrada, que nos dice: saludos a mi mujer Daisy y mi bebé Sofi, preparando una leche para la bebé y un pisco sour a mi mujer. Mira. Buena. Terminar la jornada ahí regaloneándose. ¿Cómo estuvo el día de hoy? ¿Cómo estuvo la jornada de este domingo? Ya está por finalizar, pero nosotros aquí también atentos a todos sus mensajes. Saludamos a Jorge Martínez, que nos está escuchando desde La Serena. Por acá también Timao, así aparece su nombre, nos saluda desde Punta Arenas. También revisamos más saludos de Juan Antonio, que nos está escribiendo desde San Felipe. Tenemos hartos mensajes de WhatsApp. Saludamos también a Mario, que nos está escribiendo a esta hora desde la comuna de Maipú. Caburga, Pucón, Ruth, que nos escribe a esta hora. Vallenar también. Bueno, hartas personas que están conectados a esta hora. Amy, que nos está escuchando también desde Hualpén. Nos están escuchando algunos a través de biobiochile.cl o por la radio FM. 23 horas con 25 minutos. Saludamos también a Marco, que nos escucha desde Arica, a Temuco, a Valdivia. Y bueno, sigamos escuchando buena música. ¿Les parece? Escuchamos a esta hora los fabulosos Cadillacs, Siguiendo la Luna.

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1: Comenzamos un espacio tan esperado por muchos y también conectamos con la música. En esta oportunidad iniciamos con Daniela Romo. Su nombre real es Teresita Tresmanes Corona, una de las artistas más destacadas de México, reconocida tanto por su carrera musical como por su trabajo en televisión, teatro y cine. Nació el 27 de agosto de 1959 en Ciudad de México y comenzó su trayectoria artística a los 11 años participando en el coro de los hermanos Zavala. Durante más de 4 décadas de carrera, Daniela Romo ha grabado más de 20 álbumes y vendido millones de discos en América Latina. Alcanzó gran popularidad en los años 80 con canciones que se convirtieron en clásicos del pop en español. Escuchamos a esta hora a Daniela Romo con Mentiras.

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1: Oye, estamos con las mentiras hoy día. Bueno, es el turno de José José, que fue una de las voces más importantes de la música romántica en español. Hay que recordar que su nombre real era José Rómulo Sosa Ortiz. Nació el 17 de febrero de 1948 en la Ciudad de México y falleció el 28 de septiembre de 2019, quiero decir, en Florida, Estados Unidos. También fue reconocido mundialmente como el príncipe de la canción. Proveniente de una familia de músicos, comenzó cantando en grupos juveniles y alcanzó la fama internacional en 1970 con su interpretación la canción El Triste en el Festival de la Canción Latina. Aunque no ganó el concurso, su actuación fue tan impactante que marcó el inicio de una carrera extraordinaria. Escuchamos a esta hora a José José con 40 y 20.

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1: Bueno, es el turno de otro gran artista, en este caso es una pareja, Ana Belén y Víctor Manuel. Una de las parejas más emblemáticas de la música española, Ana Belén y Víctor Manuel formaron uno de estos dúos artísticos y sentimentales más importantes de España, casados desde 1972. Han compartido más de 5 décadas de vida y de colaboración musical, convirtiéndose en referentes de la canción de autor en español. Escuchamos a esta hora a Ana Belén y Víctor Manuel con La Puerta de Alcalá.

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1: Seguimos escuchando música romántica en esta oportunidad con Cristóbal. Escuchamos a esta hora, cuando son las 23:45, Basta Ya.

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Camilo VI fue una de las grandes figuras de la música romántica en español. Nació como Camilo Blanes Cortés en Alcoy, Alicante, España, el 16 de septiembre de 1946. Y falleció en Madrid el 8 de septiembre de 2019. Cantante, compositor y productor, desarrolló una carrera que lo convirtió en una referencia imprescindible de la balada y el pop latino. Comenzó su carrera en grupos musicales durante los años 60, pero alcanzó la fama internacional en los años 70 con canciones como Algo de mí, que se convirtió en su primer gran éxito. Escuchamos a esta hora a Camilo VI con El viento a tu favor.

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1: Un día como hoy, 7 de junio, pero de 1958, nace Prince, de nombre real Prince Rogers Nelson, en Minneapolis, Minnesota, Estados Unidos. Fue un cantante, compositor, bailarín y músico estadounidense conocido por su eléctrico trabajo, su extravagante puesta en escena, vestuario y aspecto. También, por supuesto, por su vida llena de controversias y su amplio registro vocal. Vamos a escuchar a esta hora a Prince con Kiss y al mismo tiempo también comienzo a despedirme. Espero que tengan una excelente noche. Ya viene Mario Álvarez con El Trasnoche, así que atentos a todas las informaciones también en Bio Bio, la radio. Que tengan una excelente noche, que estén muy bien. Chao, chao.

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3: El presidente José Antonio Kast anunció en Arica una reforma para extender a 60 días el plazo de retención de migrantes en situación irregular y un proyecto que castigará a quienes colaboren en su traslado. La controversia por la entrega de cédulas de identidad con residencia definitiva a extranjeros que no reunían los requisitos continúa escalando y motivó oficios al Ministerio de Justicia. Hoy será presentada la acusación constitucional contra el exministro de Hacienda, Nicolás Grau. El Partido Nacional Libertario marcó distancia del embargo de cuentas bancarias que realiza la Tesorería para recuperar recursos adeudados por beneficiarios del crédito con aval del Estado. El director del Servicio de Impuestos Internos, Jorge Trujillo, deberá asistir mañana a la Comisión de Economía del Senado para abordar la decisión de aplicar IVA a las casas de apuestas ilegales. A pesar del difícil contexto económico, la Corporación Administrativa del Poder Judicial solicitó 615 millones de pesos para la renovación de 22 vehículos institucionales. 14 de los 17 imputados por su presunta participación en la estructura financiera del Tren de Aragua quedaron en prisión preventiva. En noticias del exterior, el ejército israelí informó del ataque contra objetivos militares en el oeste y centro de Irán, horas después de que Teherán lanzara misiles contra Israel. El presidente interino de Perú, José María Balcázar, pidió a quien pierda la segunda vuelta de las elecciones presidenciales a reconocer los resultados y tender la mano al vencedor. En el deporte, tras las últimas eliminaciones de Colo-Colo y Universidad de Chile, Coquimbo Unido enfrentará a Unión La Calera y O'Higgins San Ñublense en las semifinales de la Copa de Liga del Fútbol Chileno. Y Chile enfrentará mañana a República Democrática del Congo en Francia y sin espectadores.
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1: 12 de la noche, 5 minutos.
3: ¿Cómo están? Muy buenos días. Bienvenidos a la revisión de las noticias en Radiograma. Saludamos a quienes nos escuchan a través de las 43 estaciones de Bio Bio en la radio en todo el país y a quienes nos ven a través de la televisión digital de libre recepción en Bio Bio TV. Los invitamos a interactuar con nosotros a través de nuestro número de WhatsApp al más 569-9207888 o también llamarnos a nuestra línea directa al 800-810-810. Vamos a las noticias. De este momento les ofrecemos información independiente.
1: 12 de la noche, 6 minutos.
3: En medio de su gira por el norte del país, el presidente José Antonio Kast anunció y firmó dos proyectos de ley, entre ellos una reforma constitucional para ampliar el plazo de retención de migrantes con orden de expulsión. Desde Arica, más detalles con Bárbara Payal.
4: A puertas de cumplir 90 días en La Moneda, el presidente José Antonio Kast se llegó al complejo fronterizo de Chacayuta. Todo para exhibir los avances del plan Escudo Fronterizo, una hoja de ruta que considera, entre otros, zanjas en sectores críticos de la frontera con Perú y Bolivia. Desde ese punto, el mandatario anunció el ingreso de dos proyectos de ley, una reforma constitucional para ampliar de 5 a 60 días el plazo de retención de migrantes irregulares con órdenes de expulsión y otra iniciativa que modifica el Código Penal para sancionar a quienes faciliten su traslado.
5: Todos tenemos claro que tenemos que enfrentar el tema de la inmigración irregular y no se puede hacer con un plazo de retención de las personas que solo 5 días. Por lo tanto, vamos a hacer un planteamiento de que estos 5 días se puedan aumentar a 60 días.
4: La visita también puso bajo la lupa precisamente una de las metas emblemáticas del gobierno. La administración de José Antonio Kast se comprometió a construir 30 kilómetros de zanjas en una primera etapa antes de este próximo martes. Sin embargo, el avance alcanza cerca del 90%. Según el desglose, el balance considera 10 kilómetros construidos en Arica, otros 10 en Colchane, intervenciones en Antofagasta y un tramo ejecutado durante el segundo gobierno de la expresidenta Michelle Bachelet.
3: Oficios al Ministerio de Justicia y citaciones de autoridades a la Cámara de Diputados ha provocado la polémica en torno al registro civil que, por un periodo de 6 meses, entre 2024 y 2025, entregó cédulas con residencia definitiva a migrantes que no cumplían con los requisitos. Los detalles con Josefa Esquiamar.
6: En el ojo del huracán se encuentra el registro civil, luego de conocerse que permitió que migrantes que no cumplían con los requisitos exigidos obtuvieran cédulas de identidad. Según reveló CIPER, entre diciembre de 2024 y mayo de 2025, el organismo entregó estos documentos a personas migrantes que contaban únicamente con residencia temporal en el país. El registro civil atribuyó el error directamente a la implementación de un nuevo software en 2024 e informó que los documentos que presentaban estas inconsistencias en los datos fueron bloqueados de manera definitiva en los sistemas, quedando completamente inhabilitados para cualquier tipo de trámite. El diputado de la UDI, Daniel Ilayú, señaló a la radio que este lunes oficiará al Ministerio de Justicia y Derechos Humanos.
7: Por esta razón, mañana a primera hora, oficiaremos al Ministerio de Justicia para que entregue todos los antecedentes y explique con claridad qué ocurrió, cuántas personas fueron beneficiadas por este error, cuáles fueron sus consecuencias y qué medidas se adaptarán para corregirlo. Aquí hay responsabilidades que van a tener que asumir las personas.
6: Mientras tanto, la diputada y presidenta de la Comisión de Gobierno, Johanna Pérez, calificó como preocupante la situación y anunció que oficiará e invitará a autoridades del registro civil, lideradas por su director Omar Morales, para determinar el número exacto de casos involucrados.
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8: 12 de la noche, 9 minutos.
3: La justicia decretó la prisión preventiva para 14 de los 17 acusados de participar en el brazo financiero del Tren de Aragua, entre ellos el ejecutivo bancario. La fiscalía les imputó los delitos de asociación ilícita y criminal, lavado de activos, extorsión y contrabando. Los detalles los tiene Jorge Villegas.
9: 16 ciudadanos venezolanos y uno boliviano fueron formalizados este domingo en el contexto de la llamada Operación Tokio. La Fiscalía Metropolitana Sur les imputó los delitos de asociación criminal, extorsión, contrabando, asociación ilícita para el lavado de activos y tráfico de drogas. Estas personas fueron detenidas durante operativos simultáneos que se desarrollaron el martes 2 de junio en distintas comunas de la región metropolitana, entre quienes se encuentra José Carlos Pérez Asensio, ejecutivo venezolano del Banco Santander, acusado de recibir el dinero ilícito y enviarlo mediante transferencias a la cúpula del Tren de Aragua en Colombia. El monto alcanza los 75 mil millones de pesos. El fiscal regional metropolitano Sur, Héctor Barros, indicó que si bien la investigación logró identificar el mecanismo por el cual la organización enviaba el dinero al extranjero, no descartó que existan otros mecanismos que aún no han sido detectados.
10: El gran mérito de la investigación es que nos permite abrir un espacio o un mundo respecto a por dónde sacan o cómo sacan los integrantes del Tren de Aragua, los líderes en este caso, y es posible que existan otras líneas de poder sacar el dinero del país que tampoco hemos detectado.
9: El tribunal determinó 150 días de plazo de investigación.
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3: Vamos con más información, en este caso la Comisión de Economía del Senado citó para el martes al director del Servicio de Impuestos Internos, Jorge Trujillo, en medio de las críticas por la resolución que permite cobrar IVA a las casas de apuestas ilegales. Los detalles con Valentina Obreque.
11: Para mañana fue citado el director del Servicio de Impuestos Internos, Jorge Trujillo, con motivos de que explique ante la Comisión de Economía del Senado los fundamentos que lo llevaron a emitir una resolución para cobrar IVA a las casas de apuestas ilegales. Esto se produce en medio de los 10 días hábiles que le otorgó la Contraloría al servicio para justificar las atribuciones utilizadas en esta decisión. El presidente de la instancia, el senador socialista Gastón Saavedra, sostuvo que será clave escuchar las explicaciones del director del servicio, ya que, a su juicio, se termina avalando una actividad que se considera ilícita.
12: Él tendrá que explicarnos por qué se toma esta decisión, cuáles son los alcances, qué es lo que pretenden lograr con esto, y hacerlo entender que lo único que se hace es que se legaliza el juego ilícito en el país.
11: En paralelo y como medida inédita, la Municipalidad de Independencia bloqueará el acceso a sitios web de apuestas desde todas las redes y dispositivos institucionales dependientes del municipio, incluyendo establecimientos educacionales, oficinas municipales, corporaciones y otros recintos administrados por la comuna.
8: 12 de la noche, 12 minutos.
3: Si hasta ahora también queremos contarles que nos llegan mensajes a través de nuestro número de WhatsApp, que es el más 569-9207888. Nos escribe Ángel Caffi, nos informa que hay un edificio, más bien un departamento de un edificio en Santiago Centro, en Miraflores, cercano a Huérfanos, está quemándose. De hecho, hay imágenes que ya vamos a ver seguramente en un rato en BioBio TV, donde se logra apreciar llamas que están y humo que está saliendo desde una ventana. Esto es Miraflores con Huérfanos. Son cerca de 5 las máquinas del Cuerpo de Bomberos de Santiago que están accediendo o que están llegando hasta este lugar, donde se ha necesitado incluso la presencia de material con una escalera telescópica. De hecho, se mantiene trabajando bomberos hasta ahora, intentando contener para luego controlar este incendio que está ocurriendo en Santiago Centro. Seguramente ya estaremos en un rato contándoles lo que ha ocurrido en Santiago, comuna de Santiago. Esto es Miraflores con Huérfanos, información que está en pleno desarrollo. Vamos a seguir con más información. Ponga mucha atención porque el Frente Amplio, que ofició a la Tesorería General de la República por los cobros a deudores del crédito con aval del Estado, pidió dar urgencia al proyecto que busca proteger a quienes perciban ingresos menores a 1,5 millones de pesos. Sebastián Cornejo nos cuenta.
13: Deudores del crédito con aval del Estado denunciaron que durante los últimos días sus bancos les quitaron todo su dinero tras la recuperación de los fondos que fue iniciada por la Tesorería General de la República ante la instrucción del ministro de Hacienda, Jorge Quirós. Bajo este escenario, diputadas del Frente Amplio oficiaron al organismo recaudador. La legisladora Emilia Schneider pidió dar urgencia a un proyecto de ley que busca establecer un umbral de protección absoluta para quienes perciban ingresos inferiores a 1,5 millones de pesos mensuales.
14: Es que nadie se quiere hacer el vivaracho con una obligación. Todas y todos entienden que tienen una obligación. Pero aquí también hay que entender que lo que se está haciendo es muy injusto, porque el gobierno dice que está persiguiendo algo así como millonarios evasores, cuando la realidad de la y los deudores del CAE es que más de la mitad gana menos de 750.000 pesos.
13: El Partido Nacional Libertario también entró el debate. Por X, Johannes Kaiser calificó como preocupante que la tesorería pueda cobrar sin pasar por un tribunal directamente a la cuenta de los ciudadanos. La ministra de Educación, María Paz Arzola, en Canal 13 defendió la acción tomada por la tesorería, mencionando que hubo muchos avisos previos y que está el incentivo de acercarse al organismo a lograr convenios de pago.
3: Pese a la estrechez fiscal, la Corporación del Poder Judicial pidió 615 millones de pesos a la Dirección de Presupuestos para renovar 22 vehículos. Los detalles los tiene Juan Oportoto.
15: Como reveló la unidad de investigación de BioBio Chile, la Corporación Administrativa del Poder Judicial gestiona con la Dirección de Presupuestos una reasignación de 615 millones de pesos. El objetivo es sustituir 22 vehículos que hoy operan en estado crítico. Desde el Poder Judicial justifica la medida señalando que los automóviles fueron fabricados entre 2012 y 2015, sumando hasta 14 años de antigüedad. La situación despertó debate en la Comisión de Justicia de la Cámara de Diputados. Su presidente, el diputado de la Federación Regionalista Verde Social, Jaime Mulet, aclaró que no se opone a que los jueces renueven sus autos por razones de seguridad, pero fue enfático. Deben ser vehículos normales y sin lujos.
16: Son 14 años sus vehículos actuales y que se renueven a mí no me genera una complicación mayor. Pero sí, debo decir que tengan vehículos normales, digamos, no estos vehículos de alta gama que tienen alto precio.
15: En un tono más severo, el diputado republicano Luis Sánchez calificó la solicitud como excesiva y derechamente mal planificada.
17: Les parece algo un poco excesivo y mal planificado. Uno esperaría que si tiene que darse esa magnitud de reemplazo de vehículos, esto podría hacerse más espaciado en el tiempo, no todo de una sola vez.
15: La etapa inicial priorizará a los presidentes de las 17 cortes de apelaciones del país para luego continuar modernizando el resto de la flota en los próximos años.
8: 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Doce de la noche, 16 minutos.
3: Hoy se presentará la acusación constitucional contra el exministro de Hacienda Nicolás Grau. Está impulsada por el Partido Nacional Libertario y respaldada desde un inicio por el Partido Republicano. Los detalles los tiene Benjamín Zamorano.
18: Este lunes. lunes se presentará la acusación constitucional contra el exministro de Hacienda Nicolás Grau, impulsada por el Partido Nacional Libertario y apoyada por el Partido Republicano. De hecho, el documento elaborado por las colectividades acusa directamente a Grau de infringir el principio de probidad y las normas que regulan la administración financiera del Estado. El origen del conflicto se dio tras la revelación del informe de finanzas públicas del primer trimestre de este año, donde se detectó la diferencia entre las proyecciones fiscales originales y las corregidas. Con estos antecedentes en consideración, la principal interrogante está en las firmas con las que la acusación llegará a la Cámara Baja durante este mismo lunes. Con todo, los dos partidos políticos que incluirán su firma de manera definitiva en el documento serán Republicanos y Libertarios. De hecho, el diputado Hans Marowski confirmó que el documento será ingresado.
19: Yo estoy seguro que René va a apoyar cuando se dé cuenta, como lo hizo también el presidente de la Cámara, que el texto cuenta con todos los elementos, con los argumentos necesarios para apoyar esta acusación constitucional. También contamos, estoy seguro, con firmas para presentar la acusación de parte del Partido Renovación Nacional.
18: Resta esperar si la acusación constitucional contará o no con el apoyo necesario para seguir avanzando.
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8: 12 de la noche, 18 minutos.
3: Vamos con información policial. Un ciudadano venezolano fue asesinado tras recibir dos apuñaladas en la zona del tórax, en la comuna de El Bosque. Horas más tarde, Carabineros logró la detención del presunto autor del homicidio. Los detalles los tiene Javier Pardo.
20: El hecho ocurrió durante la madrugada de este domingo en la calle Yancahue, ubicada en la comuna del Bosque. De acuerdo a los antecedentes recopilados por Carabineros, en dicho lugar, la víctima, un ciudadano venezolano sin antecedentes penales, se encontraba compartiendo con amigos y vecinos, momento en que uno de los asistentes extrajo un arma cortopunzante y le propinó al menos dos heridas en la zona del tórax. Tras el ataque, el individuo se dio a la fuga, mientras que el ciudadano venezolano fue trasladado hasta el Sapu Cóndor Este Chile, recinto asistencial al que ingresó fallecido debido a la gravedad de sus lesiones. Detalles sobre este homicidio los brindó el teniente Pablo Aro, de la 39 Comisaría del Bosque.
21: Habría ingresado un sujeto de sexo masculino, de nacionalidad venezolana, sin antecedentes, con quien presentó dos lesiones en la región torácica, lesiones provocadas por un arma cortopunzante, el que luego de unos minutos y con trabajo de reanimación fallece en el lugar.
20: Posteriormente, Carabineros concretó la detención del presunto responsable, tratándose de un ciudadano chileno de 28 años, quien mantiene antecedentes policiales y una orden de detención vigente por lesiones leves. El imputado quedó a disposición de la Fiscalía Metropolitana Sur y confesó ante las autoridades policiales su participación en este homicidio con arma blanca registrado en la comuna del Bosque.
8: 12 de la noche, 20 minutos.
3: Vamos a ir hasta otra zona de nuestro país. Un joven fue asesinado la madrugada del domingo tras ser apuñalado en reiteradas ocasiones por un hombre en situación de calle. Todo esto mientras transitaba con su pareja por el centro de Concepción. El autor fue detenido y será formalizado por el delito de robo con homicidio. Verónica Valenzuela, desde Radio Bio Bio en Concepción, nos cuenta.
22: Todo ocurrió cerca de las 3 de la madrugada, solo pasos de la delegación presidencial y de la municipalidad de Concepción, en pleno centro de la capital penquista. Mientras el joven de 22 años se transitaba con su pareja por la intersección de calles O'Higgins con Colo Colo, fue abordado por el hombre en situación de calle para robarle distintas especies. Tras el forcejeo, el sujeto atacó con un arma blanca a la víctima, provocándole diversas heridas en el tórax, brazo y muslo. Lesión es que minutos más tarde le provocaron la muerte en el Hospital Regional de Concepción. Así lo señaló el coronel Marco Jiménez, de la Prefectura de Carabineros, Concepción.
23: A raíz de un altercado que tiene con, en este caso, un joven de 27 años, se produce esta agresión que termina con una herida cortopunzante mortal.
22: En tanto, desde la Seremi de Seguridad indicaron que recién este lunes van a referirse a la situación luego de la realización de un nuevo comité policial. El detenido fue identificado con las iniciales SELJ, de 27 años, y mantiene antecedentes penales sin órdenes vigentes. Recordemos que este nuevo homicidio corresponde al número 32 en lo que va del año en la región del Biobío.
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0: El juzgado de garantía de Viña del Mar formalizará este martes a Claudio Boisier, ex administrador municipal y ex gerente de la Corporación Municipal durante la gestión de Virginia Reginato. La causa indaga una presunta malversación de caudales públicos y fraude al fisco mediante rendiciones de gastos personales que habrían sido financiados con recursos de la Corporación Municipal de Viña del Mar y que alcanzan los 17 millones de pesos. Los detalles con Aníbal Rosales desde Radio Bio Bio en la región de Valparaíso.
1: Este martes 9 de junio será formalizado Claudio Boisier, ex administrador municipal de Viña del Mar y ex gerente de la Corporación Municipal durante la administración de Virginia Reginato, en el marco de una investigación por presunta malversación de caudales públicos y fraude al fisco. La causa apunta a eventuales rendiciones de gastos personales con recursos de la Corporación Municipal por un monto cercano a los 17 millones de pesos. De acuerdo con los antecedentes conocidos, el ex funcionario habría realizado rendiciones periódicas por sumas superiores a los 400 mil pesos, las que habrían sido justificadas mediante compras en locales como joyerías, restaurantes y licorerías. En la previa de la audiencia, el abogado penalista Cristian Canifrou explicó que para avanzar en una causa de este tipo, la fiscalía debe acreditar dos elementos centrales. Así lo precisó el abogado.
2: Por el tipo de delito, lo que tiene que acreditar la fiscalía finalmente es el perjuicio al patrimonio fiscal, por un lado, y por otro, acreditar que objetivamente se acredita que alguna acción tenga participación de manera objetiva.
1: Tras la audiencia de este martes, el tribunal deberá resolver las solicitudes que presenta el Ministerio Público y definir las condiciones bajo las cuales continuará la investigación contra Boisier en una causa que mantiene como eje el eventual uso irregular de recursos públicos pertenecientes a la Corporación Municipal de Viña del Mar.
0: Fue clausurado un local nocturno de Los Ángeles por sorprender a menores de edad en su interior, vender alcohol ilegalmente y encontrarse evidencias asociadas al consumo de drogas. Hubo personas detenidas. El informe es con Esteban Sepúlveda desde Radio Bio Bio Los Ángeles.
3: Se trata del club Black Mamba, donde carabineros, seguridad pública municipal, Seremi de Salud y el Servicio de Impuestos Internos realizaron una inspección nocturna encabezada por el delegado presidencial provincial de Bio Bio, Juan Pablo Mellado. El representante del Poder Ejecutivo en la zona confirmó la presencia de menores de edad en el local, además de la venta ilegal de alcohol y evidencias de consumo de drogas, por lo que se procedió a su clausura.
4: Donde habían muchos menores de edad con evidente consumo de drogas dentro del local. En este local no había patente de venta de alcoholes y estaban vendiendo. No había patente para funcionar y estaban funcionando lamentablemente. Vamos a ser rigurosos. También hubo detenidos en este local.
3: En un segundo local correspondiente a un centro de eventos ubicado en calle Orompeyo, se detectaron condiciones de sobreocupación y deficiencias en materia de seguridad, poniendo en riesgo a centenares de asistentes, se indicó. Desde la Seremi de Salud se cursaron infracciones a los locales por el reiterado incumplimiento a la ley de tabaco, ya que al igual que en jornada de fiscalización anteriores, se constató a muchas personas fumando dentro de los recintos en Los Ángeles. 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
0: Vamos a ir con otra noticia. Inquietud ha despertado el eventual arribo del fenómeno de El Niño Godzilla al territorio nacional, un escenario que desataría precipitaciones tardías durante la primavera y golpearía de forma directa las cadenas de suministro alimentario. Los detalles con Sebastián Catalán.
6: Se trata de un evento meteorológico que golpearía el territorio nacional tanto en invierno como en primavera. La inquietud es superior a la de años previos, ya que los expertos proyectan un Niño Godzilla. Esta anomalía climática posee la capacidad de liberar lluvias considerablemente más intensas de lo normal, impactando de manera directa la actividad agropecuaria, las faenas marítimas y el sector eléctrico. El presidente de los agricultores de Malleco, Sebastián Navellán, afirmó que ya ejecutan las acciones preventivas para mitigar los daños en sus cosechas debido a este adverso sistema frontal.
7: Lo único que nosotros podemos hacer es mantener limpios nuestros canales y evitar anegamiento en los potreros, sobre todo con los cultivos emergidos, que eso sería muy catastrófico. Pero esperamos que eso no sea así. El agricultor, estamos preparados para poder recibir esta lluvia.
6: El agroclimatólogo de la Universidad de Talca, Patricio González, explicó que si bien las consecuencias del fenómeno como tal se traducen en un aumento considerable en los milímetros de lluvia caídos, el impacto va mucho más allá de los daños directos a las industrias agrícola y pesquera, afectando también a zonas urbanas y residenciales.
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0: 12 de la noche, 27 minutos.
1: Vamos con noticias internacionales. El ejército israelí informó del ataque contra objetivos militares en el oeste y centro de Irán, horas después de que Teherán lanzara misiles contra Israel como represalia por los ataques israelíes contra el Líbano. La Fuerza Aérea Israelí atacó objetivos militares en el oeste y centro de Irán, apuntó el ejército israelí en un mensaje publicado en su perfil de Telegram, sin añadir más detalles. La ofensiva israelí llega tras el lanzamiento este domingo por parte de Irán de varias oleadas de misiles contra Israel. Y el presidente interino de Perú, José María Balcázar, pidió a quien pierde la segunda vuelta de las elecciones presidenciales que enfrenta a la derechista Keiko Fujimori y al izquierdista Roberto Sánchez a reconocer resultados y tender la mano al vencedor. El perdedor debería ser Hidalgo y reconocer el triunfador porque Perú necesita obras y más obras, no peleas, señaló Balcázar tras emitir su voto en la ciudad norteña de Chiclayo, a unos 760 kilómetros al norte de Lima.
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1: 12 de la noche, 29 minutos.
2: Colo Colo y Universidad Católica, además de, bueno, Colo Colo, Universidad Católica y Universidad de Chile quedaron eliminados de la Copa de la Liga de Fútbol Chileno. De esta manera las semifinales serán Coquimbo Unido y Unión La Calera y O'Higgins frente a Ñublense. Y en un partido amistoso entre la selección chilena de fútbol y la República Democrática del Congo sufrió una modificación en el horario de mañana. El encuentro se jugará en Orleans, Francia, a las 12 del día y sin espectadores. Todo el deporte de la actualidad con Diego Osorio.
3: Coquimbo Unido enfrentará a Unión La Calera y O'Higgins a Ñublense en las semifinales de la Copa de la Liga, una vez terminada la fase grupal y con las últimas eliminaciones de los tres equipos grandes del fútbol chileno. Colo Colo el último viernes, el sábado Universidad Católica y ayer Universidad de Chile, que apenas llegó al empate en el final frente al Audax Italiano en el Estadio Nacional, clasificando al cuadro cementero que ganó en La Serena. Primer fracaso de Fernando Gago, que lanzó una fuerte crítica a uno de los jueces asistentes, y lo peor es que podría perder a una de sus figuras, el volante Charles Aránguiz, que tuvo que abandonar el campo de juego en el minuto 55 de partido por una lesión en el gemelo derecho. Gago ahora se pone como meta a cortar los puntos que saca Colo Colo en lo más alto del torneo de primera división.
4: El objetivo que tenemos es quedar hasta la última fecha con posibilidad de salir campeón, y que cada competencia que juguemos nosotros tenemos que estar peleando el torneo, lo que sea.
3: Colo Colo saltó al campo de juego de Talcahuano sabiendo que estaba eliminado, fuera de las semifinales desde el último viernes, cuando Coquimbo derrotó a Deportes Concepción, y con un mix de suplentes y juveniles cayó por la cuenta mínima frente a Huachipato. Dos goles anulados en el partido por posiciones adelantadas y las conclusiones del portero Eduardo Villanueva, que tuvo que reemplazar en este compromiso a Gabriel Maureira, afectado a la selección sub-20.
5: Debíamos ganar por el honor, pero tampoco nos pudimos despedir con una victoria. De todas formas, creo que no hay que ser negativo, hay que ver el vaso medio lleno. Podemos enfocarnos 100% en lo que es el torneo de primera división, que la próxima semana, para poder mantener la diferencia o que sea incluso más larga.
3: La selección chilena ya está en Francia para el último partido amistoso de esta gira europea frente a la República Democrática del Congo, encuentro que fue adelantado para mañana en su horario a las 12 horas y se realizará a puerta cerrada sin espectadores. El lateral y capitán de la Roja, Gabriel Suazo, y lo positivo que se sacó tras la derrota en Portugal.
6: Creo que nos demostramos nosotros mismos que podemos seguir compitiendo, que podemos llevar a nuestra selección a un próximo mundial, que seguimos por un buen camino de trabajo, a pesar de la derrota, pero que estoy orgulloso de cada uno de mis compañeros por cómo se está entregando en cada partido para poder seguir construyendo algo importante para nuestra selección.
3: Pese a que no estará en el mundial que arranca este jueves, el volante de Dinamarca Christian Eriksen sufrió un nuevo desvanecimiento en el encuentro amistoso ante Ucrania, que fue suspendido en el minuto 63 de partido. Pese a la tranquilidad que transmitió la Federación Danesa de Fútbol, que el jugador se mantuvo consciente en el momento de la atención médica, es el segundo episodio que sufre el futbolista del Wolfsburgo, luego de aquel recordado en la Eurocopa de 2021. En el ámbito polideportivo, el piloto italiano de Mercedes-Benz, Andrea Kimi Antonelli, ganó el Gran Premio de Mónaco de la Fórmula 1, el sexto de esta temporada y el quinto que logra en forma consecutiva, afianzándose como líder del Mundial. El podio lo completaron Lewis Hamilton de Ferrari e Isaac Hadjar.

0: de Red Bull en una carrera que debieron abandonar tres de los últimos ganadores en el Principado. Hablamos de Max Verstappen, Lando Norris y el local Charles Leclerc. Al cierre, y luego de 4 horas 19 minutos de partido en 5 sets, el alemán Alexander Zverev derrotó al italiano Flavio Cobolli y conquistó su primer Grand Slam de Roland Garros tras 4 intentos.
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2: De la noche, 33 minutos.
3: Hasta acá la revisión de las noticias en Radiograma. Los dejamos invitados para que continúen en la sintonía de Bio Bio la radio. Ya llega el trasnoche de la radio hasta las 6 de la mañana. Recuerden que a cada hora nos volvemos a reencontrar con las noticias en El Informador. Todos los detalles ya están en nuestro sitio web biobiochile.cl. Gracias por estar ahí, que tengan todos una excelente jornada.
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2: ¿Cómo están, auditores? Qué gusto saludarles. Bienvenidos al trasnoche de la radio de este día lunes. Lunes 8 de junio. ¿Cómo están, auditores? Vamos a estar acompañándolos hasta las 6 de la mañana con mucha información, con muchos datos, pero sobre todo con lo que está pasando minuto a minuto. Antes de que presentemos a todo el equipo, vamos a irnos de inmediato hasta el centro de Santiago. Estamos viendo imágenes a través de Bío Bío TV. Ahí está Vicente Aguilar. Yo les mencionaba al inicio de Radiograma que se había suscitado un incendio que había afectado a un departamento. Vicente, estamos contigo. Buenos días.
3: ¿Qué tal? Buen día. Sí, estamos acá en Miraflores 323 específicamente, un incendio que afectó un departamento del piso 5 que en este momento, gracias al trabajo de bomberos, ya se encuentra totalmente controlado. Nos decían que era un incendio que afectaba, que estaba focalizado en un dormitorio y que afortunadamente no había moradores, y también se está a la espera, según lo que nos dicen vecinos por acá, de que lleguen los moradores, ¿cierto?, de este departamento ubicado en el piso 5. Para si están escuchando Bío Bío, nos contaban que habían tres gatitos dentro y ellos están a resguardo de la municipalidad, sí, de personal municipal, por si nos están escuchando, ¿cierto?, para que estén tranquilos, y también que el fuego está totalmente controlado. Acá se ve cómo están trabajando, ya terminando sus labores, funcionarios de bomberos, ¿cierto? Ahí nos parece que llegan los afectados, pero afortunadamente todo se encuentra bajo control en el piso 5, como les decía Mario.
2: Sí, tú mencionabas unos gatitos, ¿no? Los tiene las mascotas muchas veces, en este caso, quedan con la peor parte porque, claro, aparentemente no estaban en el lugar, ¿no?
3: Sí, no estaban en el lugar. Bueno, ahora acaban de llegar acá los residentes. Están preocupados, sí, por sus animales, por sus gatitos, pero nos contaban que estaban en resguardo de funcionarios municipales, pero afortunadamente está todo bajo control. Estamos con un vecino acá, Ítalo, ¿cierto?
4: Sí.
3: ¿Cómo está, Ítalo? Estamos en vivo para Radio Bío Bío. Bueno, cuéntenos, usted es residente, nos decía que el piso 8, este incendio comienza en el piso 5 acá en Miraflores.
4: Sí, yo creo que como a las 11:15 comenzó el incendio, nosotros estábamos durmiendo y nos despertaron los gritos de los vecinos. Yo lo primero que hice, me asomé por la ventana y con el reflejo del edificio del frente me pude percatar que había fuego en el quinto piso, más abajo. Así que rápidamente los vecinos y todos salimos por la escala mientras llegaban los voluntarios y nos percatamos de que el incendio se estaba produciendo en una de las habitaciones del quinto piso.
3: Disculpa, ¿la evacuación fue rápida? ¿Hubo algún inconveniente en eso? Siempre es preocupante cómo funcionan, ¿cierto?, las evacuaciones en caso de incendios acá en edificios del centro.
4: Sí, el edificio cuenta con un ascensor muy antiguo, pero todos sabíamos de que no se podía ocupar, y como los carabineros también y personal de municipalidad y los mismos voluntarios nos empezaron a guiar por los pasillos, que bajáramos con tranquilidad sin ocupar el ascensor. Así que es de forma ordenada y tranquilo pudimos hacer abandono del edificio.
3: Qué bueno. ¿No hay ningún otro departamento que sepan ustedes a través de su grupo de WhatsApp, cierto? Me comentabas que ahí estaban hablando, estaban preguntando cómo estaban todos. ¿Hay algún otro edificio, alguien afectado?
4: No, parece que los daños solamente están focalizados en el departamento 51, específicamente en una habitación. Pero gracias a la rápida acción de los voluntarios, no se siguió extendiendo el incendio.
2: ¿Vicente?
3: Claro, si eso Sí, Mario.
2: ¿Tú le puedes preguntar a nuestro auditor, a quien le agradecemos ahí que nos dé su testimonio, el tema de los planes de evacuación? ¿Por qué te lo pregunto? Porque no sé si tú recuerdas que la semana pasada ocurrió una situación en Maipú donde no estaban estos planes. Entiendo que quizás esta situación es distinta.
3: Sí, sí, claro. Bueno, Mario desde el estudio nos pregunta, la semana pasada tuvimos un problema también en un edificio, no había coordinación en cuanto a la evacuación. Acá nos comentas tú que funciona todo bien, ¿cómo tienen un plan ustedes en cuanto a la administración del edificio? ¿Cómo funciona esto en cuanto a la evacuación?
4: Mira, fue bastante coordinado y ordenado porque las distintas, como te decía, Carabineros, Municipalidad y Carabineros rápidamente prestaron socorro. El edificio no tiene, es que lo que pasa es que nosotros estamos hace 3 meses nomás y no sabemos si lo hubo. Yo creo que lo siguieron al pie de la letra porque no hubo ningún incidente y estuvo todo tranquilo y ordenado.
3: Bien. Claro, sí, los vecinos están acá afuera todavía algunos esperando poder ingresar, ¿cierto? Reingresar a sus departamentos, ya el horario, algunos van a descansar para trabajar mañana y podemos ver en imágenes que los bomberos están sacando las mangueras, ya tienen que ordenarlas, ¿cierto?, para guardar. Aún sigue la escalera telescópica ahí ubicada en el trabajo que hicieron en el quinto piso. Se puede ver también a funcionarios voluntarios de bomberos dentro. Ahí se ven las linternas también, quienes nos ven a través de BioBio TV, de los trabajos, de los últimos trabajos que realiza bomberos acá en Miraflores 323, Mario.
2: Sí, estamos viendo tu imagen en vivo a través de BioBio TV, nuestras plataformas. Lo último que quería preguntarte, Vicente, se sabe, bueno, llegó personal de la municipalidad por ahí, ¿no?
3: Sí, sí, trabaja acá personal municipal, ¿cierto?, de Santiago, y bomberos también. El vecino acá, Ítalo, nos confirmaba que también Carabineros trabajó acá para ayudar a la evacuación. Entonces se desplegaron rápidamente todos los trabajos para que no hubiera ningún lesionado, tampoco lamentar, ¿cierto?, pérdida de vidas y tampoco de las, afortunadamente, las mascotas que estaban dentro de este departamento.
2: Bien, habrá que esperar ahora lo que serán los trabajos de la investigación de por qué se habrá dado este incendio. ¿Este es un edificio de cuántos pisos, Vicente? ¿Aprox?
3: 8 pisos, si no me equivoco, ¿cierto?
4: Sí. No, 9.
3: 9 nos confirma el vecino acá, claro, teniendo en cuenta el primer piso. Donde está la recepción, hay algún local ahí también comercial y luego hacia arriba, como se ve en imágenes de BioBio TV, son 9 pisos con los que cuenta este edificio.
2: Ya, por lo menos, Vicente, hay que decir que lo de las mascotas también es importante. Hoy día las mascotas son muy importantes, siempre han sido importantes, pero sin duda que me imagino que los vecinos estaban preocupados, bueno, por el hogar, por su inmueble, por sus cosas, lo que está dentro, evidentemente lo que uno tiene al interior de su hogar, pero también por los gatitos. Esos gatitos los tiene la municipalidad, decías tú, ¿no? Sí.
3: Sí, nos decían hace algunos minutos que los tenía personal municipal, pero cuando ya estábamos en vivo, llegaron acá, probablemente, ¿cierto? Preliminarmente serían las personas que habitan ese departamento, que afortunadamente en el momento del incendio no estaban dentro, pero llegaron acá unas personas que aparentemente serían los residentes del edificio, preguntando también por las mascotas.
2: Ya.
3: Así que eso también hay que ver, si pudieron ya estar con sus mascotas, ¿cierto?
2: Ya. Eso es importante. Bien, Vicente, entiendo que también hay otro procedimiento policial, ¿no? Tú ya te estás moviendo, esto te lo tomaste camino a la comuna de Lampa.
3: Sí, sí, vamos camino a Lampa ahora, un hecho que está en investigación todavía, ¿cierto? Vamos a estar contando ya más detalles ahora a la 1 de la mañana en el informador, así que nos vamos para allá rápidamente para seguir con el trabajo del trasnoche acá en la radio.
2: Bien, Vicente, te dejamos liberado hoy para que puedas movilizarte, te mandamos un abrazo, buen turno, buena semana.
3: Buen día.
2: Ahí está nuestra unidad móvil, Vicente Aguilar, con la información en el centro de Santiago. Afortunadamente este incendio ya no ha dejado a ninguna persona. Bueno, evidentemente habrá que ver cuál es el daño dentro del mismo edificio. Pero claro, las mascotas hoy día son súper importantes. Yo decía, siempre son importantes, pero claro, uno piensa lo peor cuando ve un incendio, pero aparentemente esta situación no ha sido así, al menos han podido rescatarles. Vamos a saludar a quien nos acompaña en la puesta en el aire el día de hoy, el señor Rodrigo de la Rosa. de la Rosa, que está en la puesta en el aire. Le mandamos un abrazo grande a nuestro Wilito Rebolledo, William Rebolledo, que está de vacaciones. Va a estar unos días de vacaciones, descansando. Le mandamos un abrazo enorme. Nosotros lo vemos todas las noches, señor. Usted lo hace muy bien, William, y ahora tiene que descansar. Así que le mandamos un abrazo enorme a Williams Rebolledo, Lord William, que está descansando, y nos acompaña el señor Rodrigo de la Rosa en la puesta en el aire. Bien, tenemos un programa cargado de información. Vamos a estar muy atentos a lo que está pasando en Perú, porque están las elecciones, segunda vuelta. Vamos a estar con eso en un ratito. Vamos a estar también con Michel Deler, que viene con algunas sorpresas, dijo. No me quiso decir todo lo que nos va a tener el día de hoy. Y bueno, conectándonos también con Vicente, que tiene información también minuto a minuto. Ustedes, auditores, nos escriben a través del número de WhatsApp al más 569-9207-888. Y en momento de comenzar el trasnoche en la radio, partiremos con Elton John y Dua Lipa. Esto se llama Cold Heart. Buena semana para todos. Iniciamos el trasnoche.

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1: Para la una, 12 minutos quedan para las 2 de la mañana en Magallanes y Aysén, y son las 22 horas con 48 minutos en Isla de Pascua y las Salas y Gómez. Bien, auditores, se los voy a estar saludando en breve. A ver, hola Mario, que estés bien, un buen turno para todos. Saludos, María Eugenia, para ti también desde Argentina. Acá estoy en sintonía desde General Roca, la provincia de Río Negro. Mira, lindo lugar ese. Nos escribe Alejandro. Abrazo, Alejandro. Que tengas linda jornada. Hola, Mario. Gusto saludarte. Julio de Independencia. También está Juan Centella desde Vallenar. Hoy está... Estoy de cumpleaños. Saludos para ti, Juan. Disfruta de tu cumpleaños. Pásalo bien. Pásalo increíble. Felicidades. Mira, Mario, la luna en este momento está recién saliendo por la cordillera. Nos escribe Claudio Petit. Gracias, Claudio. Ahí está, bonita la imagen que nos mandaste. Muy bonita la imagen. Hola, Mario, Vicente y Rodrigo de la Rosa. Les saluda Lipe desde Quintero. Buen turno, buena semana. Yo esperando que llegue el jueves 3 p.m. para quedar como Homero Simpson, comiendo queso toda la noche con la sobredosis de fútbol mundial. Se viene el mundial. Usted ya tiene su candidato, ¿no? ¿Portugal usted? Sí, fíjate que yo tengo... Después le voy a dar mis candidatos, pero si usted es fanático, ni siquiera del fútbol, ¿eh? Pero este es como un evento mundial. Si usted tiene el candidato suyo, lo puede decir. Hola Mario, Rodrigo, soy Osvaldo, en mi segundo turno de guardia aquí en Punta Arenas, está lloviendo. Sí, está lloviendo en Punta Arenas, me decían que estaba muy, muy, muy complicada la cosa. Mucha lluvia, mucho frío. Bueno, cosas que pasan, ¿eh? El invierno magallánico, pues, así es la cosa. Hola, nos dicen, siendo las 0:40 y tanto, dice acá, sin luz, en el sector medio camino de Talcahuano, vamos a revisar, ahí está. Hola, Erickson de Puente Alto, nos decía, ¿y hay tsunami o no? Nosotros no tenemos esa información, mi estimado. Sé que hubo un sismo en Filipinas, pero el Senapred ha sido bastante, bueno, en todo caso, vamos a revisar de inmediato el... vamos a revisar el SNAM de la Armada, porque ellos siempre tienen ahí un boletín. Ya lo voy a estar revisando, ¿les parece? Lo voy a estar revisando en breve. Ya, que tengan buena semana. Desde Punitaqui está Raúl, José Artificio, José desde Artificio en La Calera. Ahí está David Nichea, también dice, cuando veo Vivo TV y muestra imágenes de Santiago, me recuerda cuando daban en la TV Viva el lunes, la gente ya sabía qué cámaras mostraban y salía la gente a saludar con el herrero. Saludos, saludos David, buena semana. Hola Mario, saludos desde Castro, Chiloé, qué bonito. Cristina, gracias por estar con nosotros. Hola, saludos desde Copiapó para Cristian. Joy e Isabela, los escuchamos siempre. Saludos a todos por allí en ese hermoso lugar de Copiapó. Copiapó siempre tiene buena temperatura. Sí, sí señor. Hola Mario, te escribo desde mi provincia natal, Mendoza. Aquí una noche muy fría y nublado, con algunas lloviznas. Me acompañan con este trasnoche mientras leo y estudio. Sergio Trenta Costa, que nos está escribiendo hasta ahora. Saludos Sergio, ¿eh? Oye, bueno, ahí están en Argentina. También están viviendo las temperaturas bastante similares a las que tenemos acá. Aarón desde Parral, Bio Bio la radio, conectado con nosotros. Acá un auditor dice sus tres opciones para mundial. Portugal y el bicho, hablando de CR7, Cristiano Ronaldo. Segundo, Brasil. Y tercero, Tim Payne. Sí, pues Tim Payne es este jugador neozelandés que se volvió muy, muy conocido, porque, bueno, era el jugador más desconocido supuestamente del Mundial, y a propósito de algunas publicaciones, el día de hoy ya tiene 5,2 millones de seguidores, o sea, lo volvieron muy popular. Un youtuber argentino, Valen Scarcini, impulsó una campaña para poder hacerlo el jugador más conocido del Mundial, y la rompió. Hoy día tiene una cantidad de... Bueno, y después se dieron cuenta que tenía muchas historias Tim Payne. Un montón. Bien, vamos a seguir avanzando. 0:53, Rodrigo. Escucharemos a Jepe. por la ventana. A la vuelta vamos a revisar lo que está ocurriendo en Perú con RPP Noticias en vivo.

0: 4 minutos para la 1, estamos viendo imágenes, transmisión en vivo de lo que está ocurriendo a esta hora en RPP Noticias, nuestra... Bueno, este es un medio asociado de Radio Bio Bio, la segunda vuelta en Perú, Fujimori con una leve ventaja sobre Roberto Sánchez. Estamos viendo las imágenes, escuchemos.
1: Espera de conocer un número significativo de los votos oficialmente contabilizados por la OMPE, que repito, lo que tenemos ahora es un conteo rápido hecho por una empresa de encuestas privadas, que por respetable que sea, es una empresa privada, y no el Estado.
2: Sí, yo creo que a los líderes políticos en cualquier circunstancia, sobre todo en circunstancias tan delicadas como esto, corresponde desde mi punto de vista tres cosas fundamentales. Lo primero es llamar a la calma a la población, porque estamos atravesando un proceso bastante complejo, hemos atravesado unas elecciones muy delicadas para el país y creo que los líderes políticos en principio deberían llamar a la calma a la población, porque ya estamos...
0: Ahí estamos escuchando parte de lo que es un panel de periodistas de RPP Noticias en Perú. ¿Cuál es la noticia? ¿Qué es lo que está ocurriendo? Keiko Fujimori está manteniendo su ventaja por sobre Roberto Sánchez con el 60% escrutado en Perú. ¿Cuáles son los números? Un 52% para Keiko Fujimori, con algunos números más, pero en este caso redondeando 52%. Roberto Sánchez con un 47%. Según los datos de la Oficina Nacional de Procesos Electorales, la OMPE, la hija del fallecido expresidente Alberto Fujimori cuenta con 6.410.410 votos, el 52,6% versus lo que ha ocurrido con Sánchez de Juntos por el Perú, que posee 5.758.742, el 47,3%. Pues, ¿qué han dicho los candidatos? Sánchez, desde un balcón en la céntrica Plaza de San Martín, antes de dar un discurso a sus simpatizantes, dijo: queremos poner delante de ustedes la serenidad, el respeto democrático, el sentido del voto del pueblo peruano. Por su parte, Keiko enfatizó en que hasta el momento no hay ningún ganador, anticipando días largos para conocer el resultado oficial. Quiero decir al pueblo peruano que no pierda la esperanza, necesitamos calma y serenidad y vamos a esperar con mucha fe el resultado final. Todo apunta a que el balotaje se va a resolver con un estrecho margen, tal como las dos últimas elecciones, las que se definieron por apenas 40.000 votos de diferencia. Las urnas se mantuvieron abiertas entre las 7 y las 17 horas local, 8 y 18 horas Chile, instalándose 92.766 mesas. Roberto Burneo, que es el jefe del Jurado Nacional Electoral Nacional de Elecciones, el JNE, señaló que no ha habido fraude en el proceso electoral y que todo ha sido debidamente llevado. Escuchemos un poco de lo que se está diciendo hasta ahora.
3: Arguedas del Distrito Chiclayano de la Victoria, convirtiéndose así en la mujer más longeva en la región Ambayeque en acudir a sufragar. Su hijo, Luis Jiménez, contó que desde la primera vuelta electoral, su madre mostró el deseo de ir a votar, pero por la complicación.
0: Están hablando de una votante bastante longeva, una mujer de más de 90 años que fue a votar. Aparecen las imágenes, al igual que en Bio Bio. RPP es una excelentísima radio en Perú que trae la transmisión mediante multimedia. Estamos revisando parte de su transmisión. Seguramente vamos a estar con Rodrigo de la Rosa, con todo el equipo, pinchando poco a poco durante la jornada para ir viendo cuáles son los detalles, pero se esperan semanas de, bueno, varios días de conteo de votos, de datos. Ahí estamos viendo 52,504% para Keiko, 47,496% Roberto Sánchez Palomino. Ahí está. Ese es, a través de Bio Bio TV, el último dato que ha dado los medios peruanos, el último dato entregado por por los organismos nacionales del Perú. Han habido algunos conteos, como escuchábamos allí, de algunas empresas como Ipsos y otras que son privadas y que dan también ahí una leve ventaja a Keiko Fujimori y Gucci. Vamos a estar atentos, auditores. ¿Les parece si vamos a las noticias? Viene las noticias, es el trasnoche de la radio a través de Bio Bio TV, todas sus plataformas. Te acompañamos hasta las 6 de la mañana.
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0: Buenos días, bienvenidos a la revisión de las noticias en El Informador. Vamos a tomar contacto de inmediato con nuestra unidad móvil. Vicente Aguilar, te escuchamos.
7: Sí, a eso de la medianoche, un incendio afectó a un departamento ubicado en un quinto piso de un edificio en calle Miraflores 323, esto en pleno centro de Santiago. Afortunadamente, al momento del incendio no había moradores al interior. Sin embargo, bomberos, cuando entró, encontró tres gatos dentro del departamento, los que lograron ser rescatados mientras esperaba la llegada de los habitantes de este inmueble. El fuego fue controlado por los voluntarios, quienes trabajaron incluso con escaleras telescópicas para lograr apagar este incendio. Afortunadamente no se reportan personas lesionadas y la causa del incendio deberá ser investigada. Nos dirigimos hasta la comuna de Lampa en este momento, donde durante la noche se registró un homicidio frustrado contra un ciudadano venezolano quien permanece en riesgo vital en este momento. En el lugar trabaja la Fiscalía ECO junto a personal de OS9 y la Bocar de Carabineros. Todo esto para establecer cómo fue la dinámica de este ataque. Estaremos con más detalles en breves minutos. Bio Bio, la radio.
0: En medio de su gira por el norte del país, el presidente José Antonio Kast anunció y firmó dos proyectos de ley, entre ellos una reforma constitucional para ampliar el plazo de retención de migrantes con órdenes de expulsión. Desde Arica, los detalles con Bárbara Payal.
8: A puertas de cumplir 90 días en La Moneda, el presidente José Antonio Kast llegó al complejo fronterizo de Chacayuta. Todo para exhibir los avances del plan Escudo Fronterizo, una hoja de ruta que considera, entre otros, zanjas en sectores críticos de la frontera con Perú y Bolivia. Desde ese punto, el mandatario anunció el ingreso de dos proyectos de ley, una reforma constitucional para ampliar de 5 a 60 días el plazo de retención de migrantes irregulares con órdenes de expulsión y otra iniciativa que modifica el Código Penal para sancionar a quienes faciliten su traslado.
9: Todos tenemos claro que tenemos que enfrentar el tema de la inmigración irregular y no se puede hacer con un plazo de retención de las personas que solo 5 días. Por lo tanto, vamos a hacer un planteamiento de que estos 5 días se pueden aumentar a 60 días.
8: La visita también puso bajo la lupa precisamente una de las metas emblemáticas del gobierno. La administración de José Antonio Kast se comprometió a construir 30 kilómetros de zanjas en una primera etapa antes de este próximo martes. Sin embargo, el avance alcanza cerca del 90%. Según el desglose, el balance considera 10 kilómetros construidos en Arica, otros 10 en Colchane, intervenciones en Antofagasta y un tramo ejecutado durante el segundo gobierno de la expresidenta Michelle Bachelet.
0: Vamos con más noticias en nuestro país. Oficios al Ministerio de Justicia y citaciones de autoridades a la Cámara de Diputados ha provocado la polémica en torno al registro civil que por un periodo de 6 meses entre 2024 y 2025 entregó cédulas con residencia definitiva a migrantes que no cumplían requisitos. Los detalles los tiene José Fasquiamaro.
10: En el ojo del huracán se encuentra el registro civil, luego de conocerse que permitió que migrantes que no cumplían con los requisitos exigidos obtuvieran cédulas de identidad. Según reveló CIPER, entre diciembre de 2024 y mayo de 2025, el organismo entregó estos documentos a personas migrantes que contaban únicamente con residencia temporal en el país. El registro civil atribuyó el error directamente a la implementación de un nuevo software en 2024 e informó que los documentos que presentaban estas inconsistencias en los datos fueron bloqueados de manera definitiva en los sistemas, quedando completamente inhabilitados para cualquier tipo de trámite. El diputado de la UDI, Daniel Ilayú, señaló a la radio que este lunes oficiará al Ministerio de Justicia y Derechos Humanos.
11: Por esta razón, mañana a primera hora, oficiaremos al Ministerio de Justicia para que entregue todos los antecedentes y explique con claridad qué ocurrió, cuántas personas fueron beneficiadas por este error, cuáles fueron sus consecuencias y qué medidas se adaptarán para corregirlo. Aquí hay responsabilidades que van a tener que asumir las personas.
10: Mientras tanto, la diputada y presidenta de la Comisión de Gobierno, Johanna Pérez, calificó como preocupante la situación y anunció que oficiará e invitará a autoridades del registro civil, lideradas por su director Omar Morales, para determinar el número exacto de casos involucrados.
0: Bueno, vamos a revisar noticias de carácter internacional. Esto lo hemos comentado, pero lo volvemos a reiterar. Un fuerte terremoto de magnitud 7,8 sacudió el lunes en la región de Mindanao, en la costa sur de Filipinas, donde una persona murió y varios edificios colapsaron, y desató alertas de tsunami en la región. Autoridades de Filipinas urgieron a los pobladores de zonas costeras buscar zonas elevadas ante el temor de tsunamis provocados por el sismo, cuyo epicentro se ubicó a 24 kilómetros al oeste de la isla sureña de Mindanao. ¿Qué es lo que ha dicho el sargento Robert Dagon de la policía de Ciudad General Santos? Dijo, hasta el momento se ha reportado un fallecido y cuatro heridos en un reporte inicial. Varios edificios colapsaron, algunas casas también colapsaron. El sismo tuvo su epicentro en el mar, a 35 kilómetros de profundidad, cerca de la isla sureña de Mindanao, según ha informado el Servicio Geológico de los Estados Unidos, USGS en inglés, desatando una alerta de tsunami para el archipiélago, así como toda la costa sureste de Japón. Por cierto que se han dado varias réplicas de hasta 6,4 de magnitud. Este es el terremoto principal, se produjo a una profundidad, escuche bien, de 55 kilómetros, bastante superficial. Ahora, respecto a nuestro país, lo que respecta a nuestro país, el SOA, el Servicio Hidrográfico de la Armada y Oceanográfico de la Armada, entregó un informativo cerca de las 9 de la noche, solo para darle la tranquilidad a quienes nos escuchan. ¿Por qué? Porque dice durante la madrugada de este lunes. Esto tiene que ver con el uso horario, es decir, con la cantidad de horas de diferencia que hay, por ejemplo, con Filipinas. Hay que pensar que en Filipinas hasta ahora son prácticamente, hay 12 horas de diferencia, es decir, es la 1:07 en esa zona. Por lo tanto, cuando hablábamos de que fue durante este lunes, para que usted no sienta que esto ha ocurrido hace ahora, sino que más bien esto ocurrió ya hace varias horas. Lo cierto es que el SOA, cerca de las 9 de la noche, entregó detalles que las características de este sismo no reúnen las condiciones necesarias para generar un tsunami en las costas de Chile, y entregó los detalles que ya hemos compartido con ustedes hace escasos segundos. 1:08 hasta ahora, la ciudad de Concepción, 8 grados de temperatura, está mayormente nublado con una humedad del 95%. En Santiago, 8 grados de temperatura, se mantiene también despejado, pero hay una humedad cercana al 70%.
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0: con Michelle Deler, como siempre, haciendo el trasnoche de la radio, los días lunes, siempre atentos a toda la información de emergencia, de preparación comunitaria. Está con nosotros ahora Michelle Deler, acá en el estudio. Michelle, ¿cómo le va? Gusto en saludarle, bienvenido.
1: Hola, muy buenos días, muchas gracias por esta invitación una vez más, pero por favor permítanme mandar dos saludos. Uno, directamente a don Rodrigo de la Rosa, con quien hace mucho tiempo no habíamos tenido la oportunidad de compartir aquí en los controles, por favor. Y segundo, a nuestro William Rebolledo, que debe en alguna parte del mundo estar disfrutando de sus vacaciones.
0: Dice que
1: el
0: está
1: privilegio en, alguno, el privilegio, los privilegios.
0: Dicen que está en Austin, Texas.
1: ¿Ah, sí? Mira, qué impresionante.
0: En Austin, Texas.
1: No podía ser yo no podía esperar algo menos.
0: Ya estaríamos en otra etapa. No. Oye, Michelle, ¿cómo estuvo tu semana?
1: Literalmente movido, porque básicamente desde el temblor de la semana pasada, del domingo pasado, hoy día también el terremoto ahí no nos movió acá, pero básicamente me movió en términos de estar informándome ahí respecto a lo que pasaba. Pero mira, ¿sabes que a raíz del terremoto lo comentamos, o del sismo del domingo pasado acá en Quinta Región, frente a la región de Valparaíso, que es donde rompe básicamente y se mueve? Esta semana ha habido mucha conversación en las redes sociales, en los medios de comunicación, respecto de los sismos y los terremotos en Chile. Pero también yo creo que muchas veces hay algo de especulación, hay bastante también desconocimiento, que es parte de lo que vamos a conversar quizás hoy día en materia de preparación comunitaria, como por ejemplo la confusión entre intensidad y magnitud, qué hacer en caso de... Mira, ahora en la tarde yo estaba en una reunión familiar y empieza a ver los testimonios, ¿no?, que uno escucha, y cómo hay quienes viven en edificios, lo primero que muchas veces lo que hacen es hacer evacuación. Podríamos conversar eso para aclarar algunos conceptos también, que es importante, pero también porque tenemos lo que se llama algunas brechas sísmicas relevantes en nuestro país, que nos llevan a que podamos tener, o donde deberíamos probablemente tener en el futuro cercano incluso, terremotos bastante grandes, bastante importantes. E incluso te invito también a que esta noche podamos, y a nuestros amigos a través del WhatsApp, que nos comenten, por ejemplo, miran, este mito, o este dicho popular, ¿no? No, los grandes terremotos vienen cada 20, 25 años en Chile. No se pueden predecir los terremotos, pero sí uno podría ver cierta recurrencia o con cuánta habitualidad en Chile, en nuestro extenso territorio, tenemos, por ejemplo, un gran terremoto, y digamos eso, sobre 7.5, incluso un 8, porque la verdad es que es más seguido que eso.
0: Ahora, a mí me causa, y vamos a estar viendo imágenes de lo que ha pasado en Filipinas, que fue 7.8 magnitud, hoy hay una... Mira, fíjate que yo hace tiempo atrás había conversado con Cristian Farías, que es un geofísico muy respetado, un tipo que tiene varios textos, varios libros, donde ha intentado, de cierta forma, llevar lo técnico a lo simple, para así que todos es. Puedan...
1: Bueno, he tenido la suerte de compartir con él en televisión, y como tú dices, tiene una gran característica, es que puede simplificar información que a veces es científica y que es difícil de comprender.
0: Es un gran divulgador.
1: Sí, es un gran divulgador.
0: Es un gran divulgador científico que tiene varios textos. De hecho, ahí los voy a buscar por si usted quiere de pronto buscar los libros de Cristian Farías, que son muy buenos. Tiene uno que, bueno, él es futbolero, entonces tiene algunas metáforas que hace. Bueno, las metáforas está tan de moda. pero tiene mucha sinonimia y mucha, tiene mucha cercanía. Y él me decía una cosa, yo le decía, oye, ¿cuál es la diferencia, desde el desconocimiento, la diferencia entre un sismo y terremoto? Me dijo, no hay diferencia.
1: No,
0: todos son terremotos. Lo que pasa, y ahí es donde viene la diferencia con nuestro país, que nuestro país tiene una tiene la particularidad de que cuando ve que es un movimiento sísmico menor, o que no tiene tanta relevancia desde el punto de vista de la catástrofe, o lo que vamos a ver más adelante, los indicadores, se le llama sismo. Pero en rigor es terremoto siempre.
1: Exactamente. Y mira, y aquí te voy a dar un ejemplo bien importante. Si nosotros tuviéramos un terremoto o un sismo, digamos, o temblor, como, mira, que tiene que ver más bien incluso con la percepción.
0: Bueno, en Estados Unidos le llaman pato earthquake.
1: Exactamente.
0: Listo.
1: Y listo. Por ejemplo, si tuviéramos frente, no sé, en el norte de Chile, tuviésemos un sismo 6, 7 o incluso un poco más, probablemente en la costa, Arica, Iquique, Antofagasta, se sentiría más fuerte, pero habría poco daño. Pero hacia el interior, probablemente podríamos tener bastante daño. ¿Por qué? Porque tiene que ver el daño con la estructura. Desde la estructura física, en términos de constructiva de las instalaciones, como también con lo que tiene que ver, por ejemplo, con la topografía. Zonas donde, por ejemplo, tienes rocas, pueden caer en los caminos, pueden haber derrumbes. Entonces, me pasa a mí un poco también con la terminología cuando hablamos de las lluvias. Y, claro, alguien dice, oye, pero en el norte llovieron 10 milímetros y quedó la crema. Te fijas, mientras acá en el sur, por ejemplo, llueve eso y no pasa nada. Bueno, pero tiene que ver con que las vulnerabilidades van variando comunidad en comunidad. Y eso es muy importante comprenderlo y por lo tanto hay que ir diferenciando lo que es magnitud de lo que es intensidad, que son cosas diferentes.
0: Claro, ahí, bueno, ya vamos a estar seguramente con algunas imágenes porque en Filipinas lo que terminó generándose, Michelle, es que varios edificios se destruyeron, digamos, sí, se
1: colapso,
0: cayeron.
1: Colapso.
0: Lo que pasa es que ahí también tiene que ver otra cosa que yo creo que, no sé si tú te acuerdas que hace un par de años hubo un sismo en Italia de 6.2, no recuerdo, estábamos acá en el trasnoche, recuerdo. Y fue un sismo que uno dice, claro, un 6.2 en Chile, en la zona central. Claro, hay un movimiento, te puede despertar probablemente si estás haciendo una siesta o te puede generar algún nervio, qué sé yo, puede ser. Pero en Italia, dadas las condiciones de la misma infraestructura, muchas casas se cayeron e incluso fallecieron personas. El punto es que, y acá es donde quiero llegar, es que es importante conversar de estos temas. Y para eso tú nos trajiste una lámina, uh-huh, que es bastante grande, ahí la estamos viendo, que voy a sacar el generador de caracteres, que básicamente esto es una nueva, esta es la escala de intensidad modificada Mercalli, la MMI.
1: Exactamente.
0: Que es la que está utilizando actualmente el Servicio Geológico de los Estados Unidos. Y que se utiliza, en Chile se está ocupando hoy día la magnitud del momento.
1: Exacto, y esto tiene que ver con dos cosas. Intensidad, es decir, podemos tener muchas intensidades. Mira, hay un detalle además. Esto se mide y básicamente se expresa en números romanos. Y no números arábigos, que el 1, 2, 3, común y corriente, ¿no? En números romanos. Y esta escala tiene que ver con intensidad, es decir, si uno se fija bien en esta escala que estamos viendo en Bio Bio TV, tiene que ver con, por ejemplo, si se movió la vajilla, se rompió la vajilla. Es una escala que requiere de observadores. No es una escala que esté asociada a lo que es la liberación de energía. Por lo tanto, tú podrías tener, básicamente, un sismo de una magnitud que podríamos pensar que es baja, no sé, 5, por ejemplo, pero que pueda tener una intensidad alta. Y aquí vamos a un tema que vamos a verlo con, por ejemplo, con el sismo que tuvimos la semana pasada, que fue de una magnitud, pero la intensidad estuvo dada principalmente porque también el sismo fue superficial. Y por lo tanto, un dato. Cuando usted se fije en la información del sismo y quiera saber un poco la magnitud, no se fije solamente en la magnitud. Fíjese dónde ocurre. En segundo lugar, a qué profundidad. Y también cuál es la magnitud. Esos tres elementos. ¿Y por qué dónde ocurre? Porque se ocurre en una zona que no está preparada para los terremotos. Se ocurre en una zona, por ejemplo, incluso en Chile, hacia el altiplano, donde tenemos mucha construcción de adobe, por ejemplo. Obviamente, el daño va a ser mucho mayor que en una zona más bien urbana que está construida bajo la norma sísmica.
0: Mira, acá hay un auditor que me hace una, dice, oye, que es ubicado de hablar de sismo. Tú sabes que siempre llegan algunos mensajes muy, sí, muy simpáticos.
1: Pero aquí estamos para enseñar.
0: Y aquí está, mira, y fíjate que dice que hay mucha gente para poner nerviosa. Mira, fíjate que ahí yo encuentro que hay una cierta ignorancia, de cierta forma, respondiendo al comentario, porque sí, una de las cosas que ha salvado vidas siempre ha sido la información. Siempre. O sea, el estar preparados para cualquier tipo de situación, no que haya ocurrido ahora, no estamos hablando de ese tema, estamos hablando de que es importante, de cierta forma, siempre entender cómo funcionan estas cosas. Estamos en un país sísmico. O sea, si uno quiere vivir tapando el sol con un dedo y decir, no, acá nunca va a pasar nada, no hablemos de eso porque yo no... Bueno, las cosas, como cualquier problema en la vida, hay que enfrentarlo. Los míos se enfrentan. ¿Cómo se enfrentan? Con información. Con la tranquilidad de enseñar lo que haces tú, que a ti te ha tocado ir a muchas comunidades, te ha tocado ver catástrofes de frente y estar conversando con gente que es muy temerosa, pero que dice, mira, ¿sabes qué? Yo voy a estar preparado para lo que sea. Y hoy día tienen una forma de poder enfrentar las catástrofes o las emergencias de una manera sumamente ordenada y que le enseñen a otras personas. Imagínate los adultos mayores. Un adulto mayor que, por ejemplo, nos está escuchando y que le cualquier sismo le trae recuerdos del 27F. Es evidente. Todos los que vimos el terremoto del 27F no, tenemos algún recuerdo ahí que amargo, ¿no? De los compatriotas que fallecieron, de los compatriotas que ya no están. Pero la única forma de enfrentar este tipo de situaciones, y acá yo lo respondo directamente a la persona que nos escribió, es la información.
1: Sí.
0: Si nosotros tapamos y decimos, no, si acá nunca, no, acá yo no hablo de este tipo de cosas porque a mí me da miedo, bueno, te puede hacer otro tipo de cosas, deje que la información pase por otro lado, pero no trate de evitar que las personas que están interesadas en esto puedan acceder a la información.
1: Si nosotros no hacemos eso, Mario, tenemos el riesgo de incorporar a nuestra cultura la cultura de la negación. Y la cultura de la negación se cae y se quiebra de manera inmediata precisamente con el impacto de una situación que puede ser catastrófica, pero que en definitiva, pudiendo habernos preparado, no lo hicimos. Y quiero llevarte al año 2010. El año 2010, inmediatamente después de eso, me tocó dar algunas charlas y tener contacto con comunidad, y la frase que yo me encontraba, no, ya bueno, tuvimos este gran terremoto, el próximo no va a venir hasta 20 o 25 años más. Tuvimos, inmediatamente, después del 2010, tuvimos el terremoto en Japón.
0: Sí, porque
1: que tuvimos maremoto de campo, un terremoto de campo lejano que generó un maremoto con evacuaciones en Chile. Antes, muy cerca. Después tuvimos terremoto en el norte grande, tuvimos el terremoto en el norte chico, tuvimos, estoy hablando de terremotos con tsunami, tuvimos un terremoto en Chiloé con tsunami no destructivo, sino que básicamente instrumental, pero algunos recordarán Fiestas Patrias, bueno, el de Coquimbo fue con maremoto destructivo.
0: Hace poco hubo uno, ¿te acuerdas, Michelle, en la zona asiática también, que generó una evacuación en Punta Arenas?
1: Sí, claro.
0: Y que la evacuación fue destacada a nivel internacional. Por la forma en la que la gente actuó, independientemente que se sabía que por los fiordos y por la geografía de Magallanes, era difícil que pudiese ocurrir algo destructivo, ¿no?
1: Y tuvimos un terremoto.
0: Sí.
1: Un terremoto muy importante en la zona de la placa de la placa que se llama Scotia, que nos trajo al recuerdo.
0: Que
1: ahí pueden generarse terremotos tsunamigénicos.
0: Bueno, específicamente, imagínate la gente en Magallanes que nos está escuchando en Punta Arenas,
1: ¿sí?,
0: donde son las 2:27, porque hay una hora más. Imagínate que allá, ¿te acuerdas que en algún momento nosotros conversamos incluso con Cristian Faría, hablamos en algún momento de lo que fue este sector en el mar de Drake, ¿te acuerdas? Uh-huh. Que ya estaba lejos de Puerto Williams. Había algunos medios que ponían ahí cerca de Puerto Williams, estaba como 200 kilómetros de Puerto Williams, estaba bastante lejos. Pero se generó allí una cantidad de sismos importantes en una semana, me acuerdo que fueron varios. ¿Y cuál es el tema? Que tuvo que haber una evacuación en Punta Arenas, donde estaba todo tranquilo, y se generó una evacuación que llegaron hasta Avenida España, que es el lugar donde está toda la gente muy tranquila, después volvió. Y eso habla muy bien de nosotros los chilenos, fíjate. Independientemente que yo insisto, hay muchas cosas que hay que mejorar. El tema de los radares meteorológicos a propósito del fenómeno del Niño, estamos de acuerdo. El tema de acuérdate que en Japón, ¿te acuerdas que en algún momento hablamos de, acá en este mismo programa, tú nos trajiste una información sobre Japón y son alarmas, pero son cables de fibra que tienen unos sensores en la corteza del mar que permite tener un par de segundos más para saber si hay la onda, la P.
1: La onda P.

0: comunitaria. ¿Cómo preparamos nuestra oficina, nuestro hogar? Yo ahí la gráfica que puse es una gráfica que habitualmente utilizo para poder explicar cierto elemento, pero en definitiva va a servir para cualquier espacio. Lo hago más bien en torno a una pieza de niños, que es lo que más nos preocupa, pero tiene que ver, por ejemplo, con afirmar. Ahí estamos viendo un librero, por ejemplo. Nos olvidamos que cuando tenemos un librero, cuando tenemos un mueble, lo ideal para un país sísmico serían dos elementos. Uno, que no esté ubicado pensando en que si se cae va a bloquear, por ejemplo, una puerta, o va a caer arriba una cama. En segundo lugar, tomar la precaución de poner algún tipo de fijación al muro, de ahí sacar alguna suerte de alambre, por ejemplo, y afirmar el mueble de manera tal que si viene un sismo importante, eso básicamente se pueda mover, pero no vaya a caer. En segundo lugar, tenemos el entorno de la cama. Si nos toca en la noche, como fue el 27F, como han sido otros terremotos, la verdad es que nos va a pillar acostado. Y por lo tanto, ese mismo principio, con el crucifijo, con los cuadros, con la fotografía, tener siempre eso colgado, pero ya no solamente con el alambre donde uno llega y cuelga el elemento, sino que tomar algún, mira, puede ser otro alambre, dar un par de vueltas en torno al tornillo o el elemento de anclaje, de manera tal de que si ese elemento cae, no caiga sobre alguien ni al piso. ¿Y por qué si cae al piso? Porque si tiene, a muchos le habrá pasado los sismos de que tenemos cuadros con fotografías, eso cae al piso, se quiebra el vidrio y el vidrio finalmente nos genera un problema, porque si caminamos obviamente no podemos romper los pies, nos podemos generar un accidente y por lo tanto afirmar.
1: Mira, estoy leyendo algunos mensajes que te escriben, a propósito del mensaje que muy simpático que nos llegó delante. Dice un auditor, de hecho este es un excelente momento para hablar de esto, dice un auditor, después del 27F, todos tenemos una mochila con linternas, comida, 15 años después ya nadie tiene nada ni una vela, me incluyo, creo que es un excelente momento para hablarlo, le agradecemos ahí uno de nuestros auditores. Otro, hacer que las cosas, actos, dependan de uno y no de la suerte, por eso hay que prepararse. A muchos nos interesa, Mario, dice, hola amigos, me encanta que nos expliquen de forma clara, es muy importante estar preparados, naturalizando que vivimos en un lugar sísmico. El 2010 yo estaba en la playa de Pichilemu con mucha gente, salvó muchas vidas, dice que muchos los evacuaron, Carabineros y los marinos no nos dejaron bajar al cerro pese a lo que decía la autoridad, en este caso, ¿te acuerdas lo que ocurrió con la presidenta Bachelet, ¿no? Eso salvó a muchos, dice. Buenas noches, esto es importante porque así nosotros podemos identificar parte de lo que sucede con el movimiento y lo posterior que puede provocar un tsunami. Si se mueve y uno no puede mantenerse en pie, fijo que deberá una salida al mar y se debe evacuar. Es muy importante identificar los riesgos asociados. Dice, hola Mario, la verdad es que yo le tengo terror a los sismos, tuve una muy mala experiencia, pero siempre me gusta escuchar el tema, pues cada vez aprendo más de precaución y estoy preparada. Sonia también dice, yo tengo crisis de pánico, vivo sola, soy adulta mayor, ¿qué tengo que hacer en caso de temblor? Yo me asusto y quedo sin fuerzas, no puedo caminar. Bueno, ahí es muy importante, y acá es donde viene lo más importante, el contacto de emergencia.
0: Exactamente.
1: Ese número de celular que usted sabe que le va a responder. ¿Cómo uno tiene que, sé que hoy día los celulares permiten modificarlo para que llamen a una persona inmediatamente?
0: Además, no olvida, bueno, hay una, ojalá fuesen todas las compañías, pero hoy día hay una compañía telefónica que, por ejemplo, tú puedes mandar SMS, y SMS ya no va por la red normal, sino que va a través de la red satelital.
1: Sí. Hace poquito tiene un convenio con Starlink, ¿no?
0: Sí, exactamente. Y por lo tanto, se te cae la señal, que es una cosa que va, o se satura. No nos olvidemos que la red telefónica es una red que es como andar en una carretera. Cuando todos salen a andar a la misma hora y al mismo momento, eso colapsa. Y por lo tanto, yo te diría varias cosas. Uno, yo te diría un elemento es siempre tener físicamente también un dato de contacto.
1: Mira, acá Mauricio nos da una pregunta muy buena. Dice, mi nombre es Jorge, y soy de Concepción. ¿Por qué las autoridades no unifican criterios para designar los movimientos en caso de temblor y terremotos? Un movimiento de 6,5 en otros países está considerado terremoto y acá en Chile se considera movimiento de mediana intensidad, lo que genera confusión al respecto. Saludos. ¿Por qué, Michelle?
0: Yo creo que básicamente hay un tema de lenguaje que nos hemos confundido. Tú lo señalaste en un momento. En Estados Unidos, por ejemplo, se dice earthquake, o sea, es terremoto. E inmediatamente tú lo que dices es, por ejemplo, magnitud. Pero cuando tú entras en el ámbito de mediano, por ejemplo, en el

0: caso de magnitud o de baja magnitud, muchas veces se dice. En el caso de la escala Mercalli, sí hay un tema más bien cualitativo, y eso yo creo que es otro elemento que genera confusión cuando empezamos a mezclar ambas escalas. Por lo tanto, desde el discurso, yo creo que es mucho más importante simplificarlo, y por ejemplo sería decir terremoto de magnitud 5, 6, 7, 8. Independiente que desde lo social y cultural nosotros asociemos temblor o sismo prácticamente a lo mismo, y digamos terremoto cuando lo asociamos a algo que se movió mucho. Pero yo creo que otra cosa es el lenguaje de la autoridad, que debe siempre estar educando, incluso a quien en un principio va a generar ese choque comunicacional, donde las personas probablemente van a decir, oye, pero ¿cómo hablan de un terremoto de magnitud 4? Pero vamos educando y vamos construyendo un lenguaje que todos comprendamos lo mismo. Y creo que muchas veces se genera confusión. A mí el otro día en Instagram me preguntaban, porque había una confusión en términos de, y me hablaban de magnitud y mezclaban el concepto de Mercalli. O incluso, mira el tema que te voy a decir ahora, muchos hoy día hablan de decir la magnitud es de 6 Richter. Y la verdad es que hoy día, en realidad tú lo señalaste antes, hoy día se habla, por ejemplo, de la magnitud de momento. Richter ya es antiguo y de hecho es modificada, y por lo tanto hoy día lo que correspondería decir en términos públicos, esta es una magnitud 6. Eso sería, es una magnitud 5. Pero empezamos a confundirnos porque ¿qué es Mercalli? ¿Qué es Richter? ¿Qué es intensidad? ¿Qué? Eso que quede para la academia, pero para la comunidad, seamos claros y simples. Uno debería decir aquí magnitud 6, que es una magnitud por sismo, y básicamente es una magnitud, y no entrar si es Richter, no es Richter. Me parece que eso es confuso, y porque tú lo señalaste, en general lo que se da, entre otras cosas, habitualmente lo más común es la magnitud de momento.
1: Mira, acá hay un dato que nosotros le podemos compartir a ustedes, auditores, siempre es bueno compartir. En www.sismología.cl, en el apartado de información, está preguntas frecuentes. Uh-huh. Y en preguntas frecuentes hay 11 preguntas muy interesantes, que dicen, son las mismas que tú estás diciendo ahora, prácticamente iguales. Y acá dice, ¿qué es un sismo? Y acá viene la respuesta de parte del Centro Sismológico Nacional de Chile. Sismo, terremoto, temblor de tierra, corresponde al proceso de generación de ondas elásticas y su posterior propagación por el interior de la tierra. Al llegar a la superficie de la tierra, estas ondas producen movimiento y vibración de suelo, eso lo sabemos. Pero, y acá es donde viene el tema. En Chile se usa el término terremoto para un sismo que genera daños estructurales. Esto es, que se ha reportado con intensidad en la escala de Mercalli modificada con grado 7 o superior. Ahí quedó clarísimo. Pero en cierta forma, lo que decías tú, todos son terremotos.
0: Todos son terremotos.
1: Mira, te propongo algo. Es la 1 de la mañana con 36. Sé que tienes otra lámina que nos vas a dar en breve. Ya vamos a estar viendo imágenes también de lo que ocurrió en Filipinas. Te propongo ir a la pausa.
0: Vamos.
1: Escuchar algo de música y seguir disfrutando de tu compañía, Michelle. Tus redes sociales para que la gente te siga ahora mismo.
0: @ Michelle Delerf en Instagram en este momento. Como todo, muchas gracias. Ahí bien, se escuchan los aplausos de Rodrigo de la Rosa, del público que nos acompaña. Básicamente en este momento, de hecho, estoy haciendo un live como todos los días lunes. @ Michelle Delerf en Instagram, que además, la semana pasada lo que hicimos fue tomar, cortar un poco el programa y además seguir replicando la información que conversamos acá de manera simple. Yo lo voy subiendo acá al Instagram, así que todos invitados a seguirme, porque parte de lo que queremos hacer es simplificar y masificar información en materia de seguridad, emergencia, preparación comunitaria.
1: Vamos a la pausa. 1:37, estamos haciendo preparación comunitaria siempre con Michelle Deler.
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1: Ahí le estamos enviando a los auditores las preguntas frecuentes de el CCN. Se lo estoy enviando a los auditores. Está muy bueno porque además Michelle dice por qué ocurren los terremotos tectónicos, porque algunos son considerados perceptibles y otros no, cuál es la diferencia entre magnitud e intensidad, que es lo que tú nos has traído también. La magnitud local, o originalmente la Richter, la magnitud de momento, el modelo de Brune, la fase W, en fin, hay muchos conceptos que están súper bien aplicados y que están actualizados, además. Están actualizados. Sí. Hay una placa que nos trajiste también, que es la segunda, que vamos a ver ahora a través de BioBio TV. Es otra placa que dice: es tiempo de actuar.
2: Sí. A ver, muchas veces se pregunta qué es lo que debemos hacer durante un terremoto. Y esto es muy importante. Hay una maniobra o una acción que es universal, que es agacharse, cubrirse y afirmarse. Y es lo que estamos viendo en la gráfica. ¿Por qué esto es muy importante? Sobre todo en países como el nuestro, que tiene mucha estructura antisísmica. Esto es lo primero que hay que hacer. Y aquí tenemos que diferenciar entre lo que es un terremoto y el maremoto. Por ejemplo, en una estructura antisísmica frente a un terremoto, lo que nosotros vamos a hacer es agacharse, cubrirse, afirmarse. Cuando tenemos un terremoto en una zona que puede generar un tsunami, vamos a hacer exactamente lo mismo, pero si hay una alerta de tsunami, lo que tenemos que hacer es evacuar inmediatamente hacia zonas altas. ¿Por qué lo indico? Porque muchas personas tienen asociado lo que es la respuesta a un tsunami a lo que es la respuesta a un terremoto, y por lo tanto se hace evacuación de la instalación frente a un terremoto o un sismo importante. Esto es muy importante. Cuando estamos en una instalación sismo resistente, la primera acción es quedarse al interior y evaluar al interior, cortar el gas, cortar la electricidad, y de manera más tranquila y más racional hacer una evaluación si debo salir al exterior o no. Por la siguiente razón: cuando tú estás al exterior, tienes el riesgo de caída de objetos. Nunca nos olvidemos que la norma sísmica, para decirlo de manera simple, está asociado al edificio cuando lo vemos en bruto, no obra gruesa. Pero lo que tiene que ver con las luminarias, lo que tiene que ver con el revestimiento, con elementos decorativos, muchas veces lo vemos hoy día con lo que es, los aire acondicionados. Nada de eso está bajo una norma sísmica y por lo tanto esos objetos pueden caer. Y en ese sentido, cuando estamos en el exterior, nunca nos olvidemos de mirar no solamente hacia abajo, sino que mirar hacia arriba y alrededor. Ese es un elemento absolutamente clave y tenemos que enseñarle a nuestros niños también a ver esos objetos. Por lo tanto, cuando estamos en una escuela, por ejemplo, que estamos frente a un sismo importante en una instalación sismo resistente, lo ideal es quedarse al interior, agacharse, cubrirse, afirmarse y hacer evacuación en la medida de que sea necesario, porque tenemos alguna situación que pudiese hacer más riesgoso estar al interior. Pero hay que diferenciar eso, porque me parece que ahí tenemos una brecha todavía importante en materia de preparación comunitaria, a diferencia de otros países que no tienen estructura sismo resistente y por lo tanto obviamente toda instalación es insegura. O en el ámbito nuestro rural, por ejemplo, cuando tenemos edificaciones todavía o casas, por ejemplo, que son de adobe, que no son sismo resistentes y por lo tanto son riesgosas.
1: Oye, Michelle, ¿qué pasa en el caso, por ejemplo, de las comunidades? El otro día, salgamos un rato de los sismos para evitar a la gravedad. Yo me río, ¿no? Porque hay que aguantar muchas veces tanta falta de respeto, fíjate. Es tremendo. Pero te voy a decir una cosa.
2: Sí.
1: A mí me encanta que tú vengas acá, porque tú además vienes acá. Mira, te están trayendo acá un... ¡Qué grande, Rodrigo!
2: Rodrigo de la Rosa, ¿qué nivel? Espectacular.
1: Este es un nivel ya lo Enrique Araya. ¿Usted conoce a Enrique Araya?
2: No.
1: Enrique Araya es el chef de la radio que siempre nos... Mira, le traen un cafecito acá. ¡Qué grande!
2: ¿Qué nivel?
1: Saluda ahí al público.
3: Le cocino, le bailo, le plancho.
2: Por favor, aquí también a nuestro live.
1: Ahí está. Oye,
2: Rodrigo de la Rosa.
1: Rodrigo de la Rosa, que está ahí. Gracias, Rodri. Le trajo ahí un cafecito a...
2: Maravilloso.
1: A nuestro...
3: invitado.
1: Hay que servir a los invitados, claro que sí. Oye, yo te decía, y voy a leer un par de mensajes ahora, que ¿qué pasa, por ejemplo, en los edificios, Michelle? Cuando, por ejemplo, usted una vez dijo hace un tiempo atrás, las reuniones de los vecinos no están solo para ir a hablar de los gastos comunes. Sino que también de los planes de evacuación, pero salgamos de los sismos, hablemos de los incendios, de otros tipos de situaciones. ¿Cuánto uno debería actualizarlo?
2: Lo que pasa es que uno debería tener actualizado, por ejemplo, por dos razones. Uno, obviamente, un plan de evacuación o un plan de emergencia, en realidad, hablemos, de manera permanente. Pero voy a poner un ejemplo. ¿Qué pasa si nos damos cuenta que en un año, dos años, ha cambiado las personas que viven en el edificio? Hemos empezado a incorporar adultos mayores. Yo vivo, por ejemplo, en un edificio que ha ido cambiando a través de los años y hoy día tenemos bastante adulto mayor. Eso tiene que cambiar tu plan de emergencia. Por ejemplo, hablemos de un sismo. Tú tienes que saber, y el conserje y la comunidad tiene que saber que en tal departamento hay un adulto mayor y por lo tanto ese adulto mayor puede estar con problemas de movilidad y por lo tanto hay que ir a ver. Un adulto mayor nos preguntaba, yo me asusto mucho. Bueno, hay que ir a ver cómo está esa persona, porque esa persona quizás ha perdido la capacidad de moverse o de comunicarse. Lo mismo frente a un tema, un incendio, pero también cuando sabemos que ese adulto mayor, por ejemplo, está enfermo. Estamos en el invierno, vienen las enfermedades respiratorias, esa persona tiene una enfermedad de base. Entonces, hay un tema donde en esas reuniones es donde construimos comunidad. Y por lo tanto, ese plan debe ir adaptándose permanentemente, uno, dependiendo de las personas que están viviendo en esa comunidad, y en segundo lugar, respecto de cómo vamos experimentando nuevas situaciones que nos pueden levantar y decir, ¿saben qué? Por ejemplo, no habíamos considerado el quedarse encerrado en el ascensor. Un tema muy simple, pero muy habitual. Tú sabes que uno de los problemas que hay, por ejemplo, es que muchas veces se termina también llamando a los bomberos por dos razones. Uno, porque no se sabe cómo acceder a la sala de máquinas y fijar o asegurar el ascensor. Y en segundo lugar, porque no se tiene la llave. ¿Tú te has fijado que en los ascensores hay un lugar en algún rincón arriba habitualmente donde hay muchas veces una llave que se introduce que uno lo ve y dice, bueno, ¿para qué será este agujero? Y ese agujero es para introducir una llave y abrir la puerta del ascensor. Y muchas veces esa llave no está. Y se termina llamando a los bomberos porque pudiendo hacer todo el procedimiento, simplemente la llave no estaba. Entonces, hay elementos que tienen que ir y eso se logra a través de la conversación, más allá del reclamo de si los gastos comunes están muy altos o están muy bajos.
1: Claro. Oye, llegan algunos mensajes, te los voy a leer. Uh-huh. Dice, buenas noches, soy profesor y no me gusta que los niños se metan debajo de los bancos, eso es peligroso. Hay unos niños que son grandes y no caben. Después tocan otra alarma y recién después salen. Estamos en una zona inundable. Esa es mi duda. ¿Está bien o no?
2: A ver. Agacharse, cubrirse, afirmarse. Eso puede ser debajo de un banco, de una mesa, o también puede ser, difícil decirlo en la radio si no nos están viendo, pero es como cuando uno se agacha y se cubre. No sé si tienes por ahí la imagen, porque ahí en la imagen, en la gráfica, aparece como una persona, me parece, si te fijas cómo está debajo de la mesa, tú puedes hacerlo también fuera de la mesa. Ahora, la evacuación debería ser, si es que está en una edificación sismo resistente, por lo tanto la primera indicación es saber y conocer la instalación, es quedarse dentro, hacer una evaluación. Ahora, el profesor que nos señala está en una zona inundable, por lo tanto, ahí lo que está, hay que estar atento es a la alerta de evacuación por tsunami. Por lo tanto, lo que tú puedes hacer en ese lugar es empezar a organizarte. Mira, dos temas. Uno, si el sismo ha sido muy fuerte y tuviste problemas para mantenerte en pie, eso significa que ese sismo es de campo muy cercano, estás muy cerca. Pero ojo, el sismo podría haberse generado frente a las costas de la quinta región, pero el maremoto va a afectar a una costa muchísimo más amplia y probablemente se va a hacer una evacuación nacional. Es decir, aquellos que están en Arica, en Antofagasta, probablemente no sintieron ese sismo O sea, ni siquiera te estoy diciendo que lo sintieron de una intensidad baja. Probablemente no lo sintieron. ¿Te acuerdas tú el terremoto del 27F con el caso Juan Fernández? En Juan Fernández el sismo no se sintió tan fuerte como se sintió frente al Maule o a la zona de Biobío, por ejemplo, pero generó maremoto. Entonces, tenemos, por eso que es tan importante nuestro sistema de alerta, porque hay una alerta que va a ser propia al nivel de movimiento, pero hay otra alerta que nos va a decir que en otro lado ocurrió un terremoto, que viene un maremoto, pero que quizás yo no lo percibí. Nicaragua, principio de los 90, terremotos lentos. ¿Qué significa eso? Un terremoto que genera tsunami, pero que lo percibes bajo. Y por lo tanto, las alertas, las sirenas, el sistema telefónico, quizás en unos minutos más podemos decirle a los amigos, ojo con el tema, y les podemos contar el tema de los Android, de los teléfonos Android, de por qué a muchos les sonaron, y poder decirles cómo programar, y ahí en un par de minutos les podemos contar, porque eso tiene que ver con alerta. Ya, y por lo tanto, ahí muy importante mantenerse informado.
1: De hecho, lo tengo acá, a los que nos pidan, yo tengo como, si usted tiene un teléfono Android, tenemos ahí cómo usted puede programar así la alerta de con este acelerómetro que tiene.
2: Exactamente, mira, básicamente, ¿qué significa? Cada uno de nuestros teléfonos, antiguamente tenían el minutero, el segundero y nada más, y uno le echaba cuerda, ¿no? Hoy día no, hoy día esto es un verdadero computador. Tienen un acelerómetro adentro que lo que significa. Ese es un instrumento que está en las estaciones sismológicas. Hay GPS, banda ancha, acelerómetro, y obviamente hay otros instrumentos. Pero ese es el que mide muchas veces también cuando tú corres, etc. Este, cuando tú tienes el sistema Android, eso está sobre la plataforma de Google. ¿Qué es lo que hace? Es que la plataforma de Google empieza a detectar que en los teléfonos Android empieza a haber un movimiento que es inusual. Obviamente no va a lanzar la alerta a partir de uno, dos o tres, pero empieza a haber cientos de lecturas de movimiento y en tiempo real el sistema Google lo que hace es determinar que hay un sismo, porque lo que detecta es la onda P. La onda P es la onda que más rápido viaja, pero que no se percibe. Pero a veces nuestros perritos o algunos animales sí lo perciben y decimos, oye, pero si unos segundos antes el perro empezó a ladrar. Entonces, a muchos, la semana pasada, les llegó esta alerta incluso algunos segundos antes. ¿Qué es lo que significa eso? Es que, por ejemplo, si tú estás relativamente un poquito más lejos de la fuente, del lugar donde se genera el sismo, probablemente te va a llegar algunos segundos antes y te permite prepararte. Pero esta alerta que llega a los teléfonos Android es del sistema de Google. No hay que confundirlo con la alerta SAE, que es una alerta que es emitida, digamos, manualmente por el sistema de emergencia. Esto es un mecanismo automático y podríamos decir cómo ingresar. Si ustedes tienen un teléfono Android, métanse.
1: Ya tengo, de hecho, los que no saben ocuparlo, ¿sí? Les tengo el paso a paso.
2: Vamos.
1: Está el paso a paso listo. Mira, auditores que nos están escuchando, por ahora iPhone no lo tiene, pero entiendo que pronto lo va a tener. Pero ahí es donde está ganando el bueno, tú sabes que...
2: Porque además esto está sobre Google y Google está relacionado con Android.
1: Sí, claro. Mira, es lo siguiente. Usted tiene que... Me lo puede pedir a través del WhatsApp, yo se lo envío. Se demora menos un minuto. La ruta oficial de Google es la siguiente. Usted va a configuraciones o ajustes, dependiendo del teléfono. Entras a seguridad y emergencia, que yo lo tengo acá. Y luego toca alerta de sismos y activa el interruptor. Si no es seguridad y emergencia, tienes que entrar a ubicación, luego a avanzada, y ahí encontrarás alertas de terremotos. El nombre del menú cambia un poco según la marca del teléfono: Samsung, Xiaomi, Motorola, etc. Pero la opción siempre está. Si te cuesta hallarla, usa el buscador de configuración, escribe terremoto, y ahí va a aparecer inmediatamente. Dos cosas que tienen que estar pendientes para que funcione: primero, la ubicación del teléfono, y una conexión de Wi-Fi o datos. Sin eso, el sistema no sabe dónde estás ni puede recibir el aviso. No necesitas instalar ninguna aplicación ni tener saldo, ya que viene integrado en el sistema Android. Un detalle útil: dentro de este mismo menú suele haber una demostración que te deja escuchar cómo se ve la alerta real, y la tengo acá.
2: Qué buena.
1: La tengo acá, porque el otro día estábamos justo haciendo...
2: Y hay gente que se está confundiendo con el tema de la alerta SAE, sí. Por eso es importante señalar. Bueno, esto es para sismos.
1: Esto es para sismos, mira, acá está. Alerta, y acá dice, mira una demostración. Como unas campanas.
2: Sí.
1: Ya, ese es. Es un test. Y usted aprieta alerta de sismo y la deja ahí, ¡tum! Y ya va a estar listo. Hay que decir algo antes de cerrar esta parte. Vale repetirlo antes, porque la palabra alerta confunde. Esto no adivina sismos futuros. Lo que activa es la capacidad de tu teléfono avisarte cuando un temblor ya empezó y viene camino hacia ti.
2: Exactamente.
1: Que
2: es
1: lo que
2: decías tú. Exactamente. La onda P.
1: La onda P y después la S.
2: Es la que uno siente y es básicamente la destructiva. Ahora, también una forma... También es que en la pantalla principal, arriba hay una lupita donde dice buscar. Usted puede poner alerta inalámbrica y lo va a llevar a un lugar y lo va a llevar y usted tiene que buscar alerta de sismos. Y ahí, obviamente, activarlo. Útil, pero importante lo que tú señalas. Esta alerta es porque el terremoto ya ocurrió en realidad, ya rompió. Se generan ondas y la primera onda que llega es la onda P. Ahora, puede llegar unos segundos antes, efectivamente, y eso tiene que ver con que usted esté a cierta distancia del lugar. Por ejemplo, el otro día, aquellos que estábamos en Santiago, llega la alerta porque esto rompió, ¿cierto?, frente a la Quinta Región. Probablemente aquellos que estaban más cerca de la costa, probablemente tuvieron menos segundos de distancia entre que se percibe y se recibe la alerta, pero tiene que ver con las distancias y con el viaje de estas ondas.
1: Exactamente. Oye, Michelle, nos quedan dos minutitos. Haz la invitación para que te puedan seguir en tus redes sociales, donde estás subiendo mucho contenido. Ahí está tu cámara, como siempre.
2: Bueno, @ Michelle Delerf. Y no se olviden que tenemos que prepararnos frente a sismos, a diferentes tipos de emergencias. Viene el tema del fenómeno del Niño, ya lo vamos a hablar en las próximas semanas, cómo prepararnos. Pero nunca se olvide, estamos en uno de los territorios más sísmicos del planeta, capaz de generar megaterremotos, lo que se denomina tsunamigénicos, además, que generan tsunami, y por lo tanto es importante porque estamos siempre teniendo actividad sísmica. La naturaleza nos recordó el domingo pasado, pero también los días posteriores tuvimos muchos sismos generados ahí en la zona más bien de Navidad, y por lo tanto tenemos que estar preparados. Y alguien nos decía por ahí, me pongo nerviosa, me tenso, no sé qué hacer. Nunca se olvide que el saber qué hacer en caso de, y también entrenar eso, nos permite también, de una u otra manera, controlarlo. Muchas veces se dice, mantenga la calma, pero la verdad es que si yo no sé qué hacer, no puedo mantener la calma. La mejor forma de mantener la calma es saber qué hacer en caso de. Por eso es que es tan importante lo que nos señalaba el profesor en términos del entrenamiento, de práctica, en términos, por ejemplo, de las escuelas. Especialmente una acción tan básica, agacharse, cubrirse, afirmarse. Eso es algo que podemos practicarlo. Podemos enseñárselo a un niño en la casa, en el hogar, a niños muy pequeños. Y por lo tanto, eso son acciones y maniobras que salvan vidas frente a, bueno, una realidad que nosotros no manejamos, que es la naturaleza. No nos olvidemos también que parte importante de la belleza que nosotros tenemos en nuestro país se debe a los terremotos y a los volcanes.
1: Hay que decirlo. Gracias, Michelle, por estar siempre con nosotros. Y siempre es bueno conversar contigo sobre estos temas que son tan necesarios. Los que nos quieran pedir, no es una aplicación, es más fácil que eso, viene con el celular. Ahora, si usted tiene un celular Android que no ha actualizado hace harto tiempo, bueno, actualice el celular. Tiene que actualizar el sistema operativo porque ya está apareciendo en prácticamente todos los teléfonos Android. Apple tiene una gran misión.
2: Así es.
1: Va a tener que ponerse ahí al servicio de sus consumidores. Gracias, Michelle, por estar con nosotros, como siempre.
2: Muchas gracias.
1: Todavía tiene cafecito, ¿cierto? Nos quedamos.
2: Nos quedamos copuchando aquí un rato.
1: Bien.
2: Muchas gracias, don Rodrigo.
1: Vamos a la pausa. Rodrigo de la Rosa, que está con nosotros en La Puesta en el Aire. Vicente Aguilar ya va a estar contándonos lo que está pasando en Lampa. Hay muchas novedades. 2:00 a.m. en punto. Ya volvemos.
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1: Buenos días, bienvenidos al Informador. La justicia decretó prisión preventiva para 14 de los 17 acusados de participar en el brazo financiero del Tren de Aragua, entre ellos el Ejecutivo Bancario. La Fiscalía les imputó los delitos de asociación ilícita y criminal, lavado de activos, extorsión y contrabando. Los detalles los tiene Jorge Villegas.
6: 16 ciudadanos venezolanos y uno boliviano fueron formalizados este domingo en el contexto de la llamada Operación Tokio. La Fiscalía Metropolitana Sur les imputó los delitos de asociación criminal, extorsión, contrabando, asociación ilícita para el lavado de activos y tráfico de drogas. Estas personas fueron detenidas durante operativos simultáneos que se desarrollaron el martes 2 de junio en distintas comunas de la región metropolitana, entre quienes se encuentra José Carlos Pérez Asensio, ejecutivo venezolano del Banco Santander, acusado de recibir el dinero ilícito y enviarlo mediante transferencias a la cúpula del Tren de Aragua en Colombia. El monto alcanza los 75 mil millones de pesos. El fiscal regional metropolitano Sur, Héctor Barros, indicó que si bien la investigación logró identificar el mecanismo por el cual la organización enviaba el dinero al extranjero, no descartó que existan otros mecanismos que aún no han sido detectados.
7: El gran mérito de la investigación es que nos permite abrir un espacio o un mundo respecto a por dónde sacan o cómo sacan los integrantes del Tren de Aragua, los líderes en este caso, y es posible que existan otras líneas de poder sacar el dinero al país que tampoco hemos detectado.
6: El tribunal determinó 150 días de plazo de investigación.
1: Vamos a seguir con más información. La Comisión de Economía del Senado citó para el martes el director del Servicio de Impuestos Internos, Jorge Trujillo, en medio de las críticas por la resolución que permite cobrar IVA a las casas de apuestas ilegales. Valentina Oreque nos cuenta.
8: Para mañana fue citado el director del Servicio de Impuestos Internos, Jorge Trujillo, con motivos de que explique ante la Comisión de Economía del Senado los fundamentos que lo llevaron a emitir una resolución para cobrar IVA a las casas de apuestas ilegales. Esto se produce en medio de los 10 días hábiles que le otorgó la Contraloría al servicio para justificar las atribuciones utilizadas en esta decisión. El presidente de la instancia, el senador socialista Gastón Saavedra, sostuvo que será clave escuchar las explicaciones del director del servicio, ya que, a su juicio, se termina avalando a una actividad que se considera ilícita.
9: Él tendrá que explicarnos por qué se toma esta decisión, cuáles son los alcances, qué es lo que pretenden lograr con esto, y hacerlo entender que lo único que se hace es que se legaliza el juego ilícito en el país.
8: En paralelo y como medida inédita, la Municipalidad de Independencia bloqueará el acceso a sitios web de apuestas desde todas las redes y dispositivos institucionales dependientes del municipio, incluyendo establecimientos educacionales, oficinas municipales, corporaciones y otros recintos administrados por la comuna.
1: Bueno, vamos a contarles lo que está ocurriendo en Perú. Ya se los mencionábamos hace algún rato. Los resultados de la elección presidencial de Perú eran inciertos la noche del domingo, con la derechista Keiko Fujimori en empate levemente adelante de su rival de izquierda Roberto Sánchez, según datos oficiales y de encuestadoras, en base a más del 60% del escrutinio. Keiko Fujimori, hija del expresidente autócrata Alberto Fujimori, enfrentó en su cuarto intento de llegar a la presidenta Roberto Sánchez, heredero político del exmandatario Pedro Castillo, preso por el fallido autogolpe de Estado en 2022. Fujimori ha obtenido hasta esas últimas horas un 52,7% contra el 47,3% de Sánchez, con la mitad de las actas electorales escrutadas, insuficientes aún para una tendencia irreversible. 2:05 a.m. hasta ahora la ciudad de Antofagasta, 13 grados de temperatura, está mayormente nublado con una humedad del 85%. En Santiago, 8 grados de temperatura, está despejado con una humedad del 69%.
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Clásica, 2 de la mañana con 10 minutos, escucharemos a la banda Conmoción con Pascual y la Vaca y Fauna. No vale la pena enamorarse. A la vuelta, mándanos tu audio. Se nos viene nuestro bus del trasnoche de la radio. ¿A dónde los pasamos a buscar? Mándanos tu audio ahora.

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1: La información siempre está en vivo, ya lo vemos en pantalla. Está con nosotros Vicente Aguilar, en un sector alejado de la capital. Está la comuna de Lampa, donde han ocurrido dos hechos. Vicente, estamos contigo, buen día.
2: Buen día, sí, acá en Lampa nos encontramos en este momento en calle Cacique Colín, tras el hallazgo de un cuerpo de un hombre de 65 años con algunas heridas de arma cortopunzante. Trabaja PDI, la Brigada de Homicidios de la Policía de Investigaciones. También podemos ver en imágenes de BioBio TV, acá a mis espaldas, el carro de carabineros, ¿cierto? Y todo esto para investigar cuál sería el hecho, ¿cierto?, de este homicidio, cómo habría sido este homicidio, este hombre de 65 años acá en Lampa. Este hombre fue encontrado durante la tarde por un amigo que le arrendaba un dormitorio en este sector. Esta persona fallecida, el hombre de 65 años, es originario de Mulchen, del sur de Chile, y trabajaba acá en las cercanías de Lampa. Por eso esta persona le arrendaba un lugar para dormir. Dice esta persona de 75 años, el amigo, que sale en la mañana de este domicilio, vuelve a eso de las 6:30, y ahí es donde encuentra a esta persona, este hombre de 65 años, tirado en el suelo. Nos comentaban desde la Policía de Investigaciones que se encontraba con algunos hematomas en la cabeza, fractura nasal, además de una herida cortopunzante en la parte del tórax, en sus piernas. Tenemos las declaraciones del inspector Pablo Agüero, de la Brigada de Homicidios Centro Norte. Escuchemos.
3: Bueno, por solicitud del Ministerio Público, personal policial de la Brigada de Homicidios Centro Norte se encuentra realizando diversas diligencias tendientes a esclarecer el fallecimiento de un sujeto masculino de 65 años de edad, quien fue encontrado el día de ayer, en horas de la tarde, por un residente del lugar.
4: ¿Se sabe algo de la dinámica? ¿Este hombre vivía aquí? ¿Tenía algún tipo de departamento o espacio de vivienda?
3: Bueno, por antecedentes preliminares, tanto aportados por residentes del sector, así como también mediante diversas declaraciones de personas cercanas al lugar, esta persona se encontraba residiendo acá desde aproximadamente 6 meses de allegado en este lugar, gracias a un acogimiento que le dio el testigo. Esta persona se encontraba en el lugar debido a motivos laborales.
4: ¿Tenía antecedentes policiales? ¿Es algo?
3: No tiene antecedentes policiales referente a lo que es el trabajo científico técnico del sitio de suceso, así como también lo recabado por personal policial. Nos pudimos constatar de que el cuerpo mantiene diversas lesiones. La principal mantiene una herida por arma cortopunzante a nivel torácico, mantiene diversos golpes a nivel de su cráneo, así como también heridas de defensa en sus extremidades superiores. ¿Qué sabes?
2: Sí, claro, ahí escuchábamos las declaraciones del inspector Pablo Agüero, de la Brigada de Homicidios Centro Norte de la Policía de Investigaciones, quien daba cuenta de este hecho, ¿cierto?, de este hombre de 65 años, quien muere en este, podríamos decir, un enfrentamiento. Él relataba que tenía algunas heridas como de defensa. Se encontró el arma también, un cuchillo, en ese lugar, ¿cierto?, en la cocina, en este lugar. Se encontró el cuchillo con sangre, nos comentaban. Entonces, estamos a la espera de lo que puedan decir la investigación. Llegó hace minutos el servicio médico legal para retirar el cuerpo de este hombre de 65 años, originario del sur de Chile, de la comuna de Mulchen, y que trabajaba acá hace 6 meses, como nos relataba también el inspector. Nos decía que él estaba como allegado en esta casa de este hombre de 75 años, quien finalmente lo encuentra tendido en el suelo con estas heridas que se está investigando, ¿cierto? ¿De qué se trataría? ¿Sería alguna especie de robo? ¿Sería alguna rencilla? Es lo que estamos esperando, y también para saber, para tener la tranquilidad a la familia, de qué fue lo que sucedió con este hombre de 65 años.
1: Vicente, es otro hecho que se está investigando también en Lampa, ¿no? Entiendo que la Fiscalía ECO también se encuentra en otra zona de esa comuna.
2: Sí, es otro hecho que ocurre también en Lampa, acá en el sector norte de la región metropolitana, en calle Balmaceda, donde después de este despacho, ¿cierto?, nos movemos inmediatamente para tener también el relato de la Fiscalía ECO, toda la información oficial de parte de ellos es un ciudadano venezolano quien recibe múltiples disparos cuando se encuentra dentro de un vehículo. Se están investigando, ¿cierto? Esta fiscalía ECO, eso da cuenta también que probablemente ahí hay algunos ajustes de cuentas o alguna banda criminal organizada que muchas veces se da por los ajustes de cuentas que pasan por un lugar, ven estacionado ese vehículo y disparan. Estuvimos hace algunos días también, el día viernes en Colina, en un hecho de similares características. Entonces estaremos allá en breves minutos para tener la información, ¿cierto?, oficial de qué es lo que pasó con este hombre que permanece en riesgo vital en un centro asistencial, un ciudadano venezolano también acá en Lampa, Mario.
1: Sí, parece una jornada muy lamentable en esta comuna. Obviamente estos dos hechos no tienen la misma, no estarían preliminarmente unidos, unificados, sino que más bien uno ocurre, claro, un poco más temprano que el otro, ¿no?
2: Sí, no habría vinculación para nada. Este hecho no está confirmado, pero acá donde nos encontramos, en calle Cacique Colín, sería temprano, sería solo que se encontró durante la tarde el cuerpo de este hombre, pero nos decían desde la brigada de homicidios que este hombre por lo menos llevaba unas 8 horas tendido ahí en el suelo, por lo tanto fue un hecho que se registró durante la mañana, pero que se da cuenta esta persona de 75 años, este amigo que lo tenía como allegado, ¿cierto?, en este domicilio, da cuenta de esto como a las 7 de la tarde. Entonces, por eso se demora la investigación. Como les decía yo recién, hace pocos instantes llega hasta acá una camioneta del servicio médico legal para retirar el cuerpo y también, claro, dar cuenta, investigar qué es lo que pasó con este hombre.
1: Ya. Bien, Vicente, vamos a retomar el contacto contigo. ¿Qué momento entonces te mueves ahora a revisar el procedimiento con la Fiscalía ECO?
2: Sí, acá lleva Almacea, nos movemos ahora, vamos a estar en algunos minutos también conectando para dar cuenta de ese hecho, para saber qué es lo que pasa, tener la voz oficial de la Fiscalía ECO.
1: Bien, Vicente, muchas gracias, buen día.
2: Buen día, un abrazo.
1: Ahí está Vicente Aguilar, nuestra unidad móvil, como siempre con la información completa de estos dos hechos que están remeciendo a la comuna de Lampa. El primero de ellos, un hombre, un adulto mayor que termina falleciendo por arma blanca, y en este caso un homicidio frustrado, porque esta persona se mantiene en riesgo vital en un centro asistencial, pero en otra parte de la comuna de Lampa. Vamos a seguir avanzando, 2:21. Seguimos escuchando música, escucharemos a Simple Red con Stars. Hoy está de cumpleaños, nacido el 8 de junio de 1960, el vocalista de esta banda, Mick Hucknall, cantante inglés de Simple Red, a quien tenemos el placer de escuchar ahora aquí en Bio Bio, la radio.

0: de la radio Bio Bio, por acá Luis Montoya de la comuna de La Florida, enviándoles un gran saludo y acompañándolo durante el mayor tiempo que podamos. Estamos acá trabajando desde la casa, así que les enviamos un fuerte abrazo y gracias por la buena música, gracias por la información a tiempo. Que estén muy bien, ¿eh? Que terminen muy bien su turno.
1: Hola Marito, qué bueno que volvió el bus, qué bueno que volvió el bus, lo estoy esperando acá en el paradero 5 del camino de Yumbel La Montaigla, ahí en la finca Los Pinitos, lo estoy esperando y llevo pancito pasado, 4 lucas para vender a los pasajeros del bus de la Bio Bio.
2: Marito, a ver si me pasan a buscar acá en Antofagasta, sector norte, Bio Bio, la radio.
3: ¿Dónde los pasamos a buscar, auditores? Mándenos su audio, porque Rodrigo de la Rosa tiene las manos ya listas y dispuestas para recibir sus audios. Mándenos su audio. ¿A dónde pasa el bus del trasnoche de la radio? ¿A dónde pasa? ¿Dónde los pasamos a buscar? Ya tenemos las primeras paradas. Tenemos que ir al norte, entiendo que tenemos que ir al sur. ¿Están en otros países? Aprovecha, mándanos su audio. Escucharemos a Alejandro Lerner. Esto se llama Después de ti. Hoy día tenemos varios... están de cumpleaños, uno de ellos es Alejandro Lerner, nacido un día como hoy del año 1957. Cruzamos la cordillera con Después de ti.

0: buscará aquí, por favor. Estamos con toda la familia en la avenida del cruce de Avenida Metáfora con Avenida Hipérbole. Abrazo grande, linda noche para ustedes.
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0: Hola Mario, muy buenos días. Pásenme a buscar acá a Penco, Marcelo Palacios. Adiós.
1: Vamos para allá, Marcelo. Hola, buenos días. Saludos desde CCTV Provi Market. Saludos, Mario. Manuel Cerda nos escribe. Hola, querido Mario, pásame a buscar el purgatorio. Estoy aquí por pecadora, dice nuestra auditora. Ya. Hola Mario, pasa a buscar a Tranaquepes, comuna de Tirúa, ruta P72S que une Cañete con Tirúa, paradero Vivero. Gracias también, ahí está. Hola Mario, no voy a viajar porque pasó por abandono de trabajo y pierdo los años de trabajo, a pesar de que nos los van a pagar, estoy asumido. Ya, ok. Nos escriben a través del WhatsApp dónde están escuchando el programa y los pasamos a buscar con Rodrigo de la Rosa, que está conectado hasta ahora con nosotros. ¿Qué habrá pasado un día como hoy? Hoy es el Día Mundial del Océano. Se celebra el Día Mundial del Océano para recordar a todos la importancia que tiene el océano en la vida cotidiana. Es el pulmón del planeta. La mayor parte del oxígeno de la Tierra proviene de los océanos, por lo que se debe tener conciencia en el impacto que tienen las acciones humanas sobre el océano y su ecosistema. Y también en noticias que ocurrieron un día como hoy, o cosas que ocurrieron un día como hoy. Un día como hoy se publica la novela distópica. Esta es una de las mejores novelas. Yo, si usted tiene la oportunidad de leerla, léala. 1984, del gran George Orwell, que es una crítica a los totalitarismos. Es un tremendo libro, que yo lo recomiendo 100%. Fue publicado en 1949. Una gran, gran obra de George Orwell. 1984, que es una novela distópica. Si tiene la oportunidad de leerla, léala. Hoy se conmemora, como bien decíamos, el primer día del Mundial de los Océanos, coincidiendo con la cumbre de la Tierra celebrada en Río Janeiro en el año 92. Y en 1975, a ver, ahí lo vamos a estar, déjeme revisar. Hay un dato acá que quiero chequear. En 1795, un día como hoy, falleció Luis XVII, el rey de Francia y Navarra, que a los 7 años comenzó a ser rey. Lamentablemente murió de peritonitis tuberculosa. Tuvo una muy mala, un muy mal pasar. De hecho, falleció a los 10 años. Falleció en Francia, Luis 17 de Francia. Solo 10 años alcanzó a vivir este joven, que terminó siendo uno de los más uno de los monarcas franceses más jóvenes. Nunca llegó a reinar, de hecho no alcanzó a hacerlo porque estuvo lejos de, bueno, lamentablemente Luis Carlos de Francia terminó falleciendo en su celda a los 10 años, lejos del suntuoso lujo de su infancia. Una historia bien fuerte, Luis XVII. Bueno, recordemos que Luis XVI, su padre, había fallecido, bueno, fue asesinado en la guillotina. ¿Ustedes recuerdan? María Antonieta, su madre, y el niño Luis XVII, que terminó falleciendo y que fue enterrado además en una fosa común en el cementerio de Santa Margarita en París. Después hicieron un par de cosas más y lograron sacarlo de allí, pero bien, bien triste la historia de Luis XVII. Bien, sus mensajes a través del WhatsApp. Hola, desde Quilpué, junto a ustedes, la mejor. Los vamos a pasar. A ver, ¿quién más pasamos? La tengo en mi mano, 1984, gran libro, ¿eh? Un saludo desde Huasco, tercera región, trabajando para juntar platita para ir en noviembre al centenario de mi salitrera María Elena. Última salitrera en funcionamiento, nos escribe Mario. Gracias por el saludo, nos escribe John. Saludos Mario desde Vichy en Francia. Gracias auditores. Mándenos su audio. Acá dice, por favor, pásenme a buscar a la Penny. Ya, pero cómo. Pero cómo es la cosa. Alejandro de Chillán nos mandó un audio, pero lo borró. ¿Qué pasó con Alejandro de Chillán? No lo borró. ¿Qué hizo usted? Sí, es que le quedó muy largo el podcast que nos mandó. Sí, porque era un mensaje más largo. Bueno, le mandamos un abrazo grande a Alejandro Chillán, nuestro gran amigo. Síganos mandando su audio. Usted me indica, Rodrigo, cuando tenga alguno. Seguiremos avanzando, quedan 20 minutos para las 3. Escucharemos al gran Mario Guerrero. Lo que fue, ya fue. 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

0: Hacemos cara a Carosi. Estoy muerto de sueño, turno de noche. Saludos, Mario.
1: Ya, los vamos a pasar a buscar inmediato. Y también estamos abriendo las compuertas del Búho Rodrigo para que puedan vender sus productos. No hay ningún problema, ¿eh?
2: Por favor.
1: Si quieren vender algún producto, tienen que hacerlo desde ahora ya. ¿Ya? Escríbanlo ahora. O mándenos su audio. Mejor su audio para que los pasajeros lo puedan escuchar. Saludos para ti, Mario, y el Radio Control. Te saluda Luis Pinto Vidal desde Rancagua. Te acompaño hasta las 6 de la mañana, ya que estoy como operador de la Romeo, Charlie Delta Romeo, red chilena de radio aficionados. Mira qué tal. Hola, Mario, ¿cómo estás? ¿Podrían ponerle alas al bus y pasar por Wolfsburgo, en Alemania? Escuchando la radio como todos los días. Buen lunes, buena semana. Sí, pues, si este es un... Este está como el... Este auto, este vehículo es como la cápsula Fénix. Va como la cápsula Fénix, se mete por la... Por el... Sí, pues, sí, parecía... Buenas noches. Saludos desde Melipilla, con mucho frío, nos escriben auditores. Oh, no voy a poner que... Lo que pasa es que Michelle Deler está acá con nosotros. No puedo hablar. Ya, me gustaría que me pasen a buscar a Arica y a acompañar a mi papá en el Día de la Infantería, en Gran Infante, uno de los abanderados más antiguos del ejército chileno, don Juan Salazar Manso. Solo si puedes, Mario, me avisas para poder grabarlo. Pero por supuesto, ¿cómo no? Delante Alejandro Lerner. Ahora Mario, fama contra fama, guerrero. Falta su sin bandera y completamos el pack. ¿Con quién anda el corazón tan herido? Pancho Fritz nos escribe desde Lota. Desde la radio El Carbón de Lota. Mira. No hay nadie con el corazón herido. Tenemos el corazón siempre latente. Ya pues, sigue los mensajes. A ver, escuchemos.
3: Pásame a buscar a la casa de la Violeta Parra de San Carlos. Muy linda ciudad y todo esto.
1: Pase por mí a Paico, Comuna del Monte. Vamos para allá. Saludos, el Móvil Voucher 666. Está en la Plaza Maipú, el 100%. Saludos para ti. Ahí está. Siguen más mensajes. Saludos. Saludos de Reñaca. Densa neblina. Hugo nos escribe ahí. Hola, pásenme a buscar y me sacan. Ya, pero mira, acá hay alguien altero. No, se pasó. Ya, siguen más audios. Pero antes, tenemos que saludar a quienes hacen posible este programa. 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Hola, aquí despertando porque mi gato Gastón quería salir afuera. Mira, es como el gato de nosotros, como el gato de la radio. Tenemos más audios.
4: Buenas noches, mire, desde acá de La Serena, Pablo, vendo tierrita turba con perlita. Muchas gracias.
1: Gracias, auditores. Gracias, mándenos un mensaje, más 569-9278-88, pásenme a buscar a Limache, aquí estudiando a full, nos está escribiendo Mauricio Sandoval, y lo arreglaremos con esto. Escucharemos a Wildo junto a Emana. Esto se llama Como Tú. Linda canción, Rodri. Estás en esta noche en la radio, no te vayas.

0: Hola Radio Unido, la mejor radio de Chile. Aquí en el trasnoche, pásenme a buscar a Calebo, a Gasparín, pásenme a buscar a Lebu, a Gasparín.
1: Estamos de fondo escuchando a Wildo. Hola Mario, ¿cómo estás? Mauricio Montero de Santiago Centro. Los escucho durante la madrugada. Muy buena compañía. Gracias.
2: No, gracias a ti.
1: Ahí nos están escribiendo, nos están diciendo, oye, momento insólito en Argentina, Honduras. Tenía que sonar el himno, pero se escuchó el intro del bombón asesino de los Palmeras. Así pues, se equivocaron en el partido entre Argentina y Honduras. Se equivocaron los del estadio. Ve que en algún momento tienen que poner el himno de... Bueno, tienen que poner los himnos. La FIFA creo que es un minuto y medio, aprox. Acuérdense que Chile se hizo muy conocido por cantar el himno completo. Hoy día ya no se hace tanto porque ya no le da muy bien a la selección. Ya no. Pero, ¿cuál es el punto? Que hay muchas veces que ocurren de esta... curiosidades, y una de ellas ocurrió en el partido entre Honduras y Argentina, donde pusieron el bombón asesino. Estaban todos formados para, dice, el himno nacional de Argentina. Ahí está. Este es el momento. Todos muertos de la risa. Y ahí como que le dicen en un momento, oye, compadre, ese no es. Y ahí... No, esa no es. Y ahora... Ahí está. Ahí está. Y ahí pusieron el himno. ¿Podemos repetir el momento? Escuchemos lo que ocurrió en Argentina. Escuchemos. Ahí está. Imagínense los dos equipos formados. Y sonaba eso. Y le dijeron, oiga, ese no es. El himno de Argentina. Parece, me comentan que el sonista está cesante, ¿eh? Tuvo que pedir ahí el. Le dieron el sobre azul, le mandaron el finiquito después del partido. Ahí está. Bueno, en todo caso, dejó ahí. Ahí está. Este es el bombón asesino de los Palmeras, ¿no?
2: No, pero claro.
1: Aquí se acordó, ¿sabe qué? Los Palmeras estuvieron en algún momento en la final de la Copa Sudamericana. Eso fue la Copa Sudamericana del año 2019. Y ahí cantaron los Palmeras representando a Colón y la Vagancia representando a Independiente. Y después apareció aparentemente Luis Fonsi, pero ellos estuvieron ahí en la ceremonia de apertura de la final de la Copa Sudamericana. Aquí está. Muy bueno. Muy bien. Bueno, quizá alguien se quedó pegado, quizá dejó el mismo audio de la... Claro, puso presentación de argentina.mp3. Entonces le puso play y se dio cuenta que era esa. Se equivocó en la... Claro, tenía que ponerle play nomás. Pero bueno, ya está. Acá hay un auditor, dice, ¿te imaginas un partido de Chile y ponen a Sinaca con el famoso aló? ¿Aló? ¿Sabes qué, Rodri? Se me ocurrió algo, una pregunta para los auditores. Supongamos que Chile tiene que, bueno, va a enfrentar a República del Congo en los próximos días.
3: ¡Aló!
1: ¿Qué pasa? ¿Qué canción pondrían ustedes representando a nuestro país?
3: ¡Aló!
4: ¡Aló!
3: ¡Aló!
4: ¡Aló!
1: ¿Esa pondría usted? No, yo ¿sabe cuál pondría? No, esa es muy buena. Súbale, Rodri. El Sabalero. Soy Sabalero.
5: No hace falta que les diga que soy raza.
1: ¿Quién le dijo eso? Ya. Bueno, acá dicen el guatón Loyola debería aparecer. Bueno, nos mandan un mensaje de audio. Nos cuentan, si ustedes estuvieran a cargo del audio en el estadio, ¿qué canción utilizarían para presentar a Chile? Mándenos su audio. Más 5699-2078-88. Está muy fácil. Súbale, Rodri.

está. Vamos a seguir avanzando. Quedan 4 minutos para las 3 de la mañana. Hacemos el trasnoche en la radio. Escucharemos a Fleetwood Mac con Dreams. A la vuelta, vienen las noticias.

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2: Buenos días, bienvenidos al Informador. Vamos a tomar contacto de inmediato con nuestra unidad móvil. Vicente Aguilar, hay información policial.
3: Sí, un hombre permanece en riesgo vital tras ser atacado a balazos, esto mientras se encontraba al interior de su vehículo en la comuna de Lampa. El hecho ocurrió durante la tarde en la calle Balmaceda con Baquedano, donde la víctima recibió alrededor de 6 impactos de bala en la parte superior de su cuerpo. Según los primeros antecedentes, el hombre estaba dentro del auto mientras su pareja se encontraba comprando en un negocio cercano. Fue ella quien pidió ayuda tras el ataque, permitiendo su traslado hasta un SAPU, luego a otro recinto asistencial donde se mantiene en estado crítico. Desde la Fiscalía ECO confirmaron que a partir de cámaras de seguridad se observa un vehículo que pasó junto al auto y desde ahí se dispararon estos 6 impactos, ¿cierto?, que dan en esta persona. OS9 y la OCAR quedaron a cargo de las investigaciones para dar con este sujeto o estos sujetos que atacaron a este hombre acá, ciudadano venezolano en Lampa. 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
2: Vamos con más información. El Frente Amplio, que ofició a la Tesorería General de la República por los cobros a deudores del Crédito Conal del Estado, pidió dar urgencia al proyecto que busca proteger a quienes perciban ingresos menores a 1,5 millones de pesos. Sebastián Cornejo nos cuenta.
4: Deudores del Crédito Conaval del Estado denunciaron que durante los últimos días sus bancos les quitaron todo su dinero tras la recuperación de los fondos que fue iniciada por la Tesorería General de la República ante la instrucción del ministro de Hacienda, Jorge Quirós. Bajo este escenario, diputadas del Frente Amplio oficiaron al organismo recaudador. La legisladora Emilia Schneider pidió dar urgencia a un proyecto de ley que busca establecer un umbral de protección absoluta para quienes perciban ingresos inferiores a 1,5 millones de pesos mensuales.
5: Es que nadie se quiere hacer el vivaracho con una obligación. Todas y todos entienden que tienen una obligación. Pero aquí también hay que entender que lo que se está haciendo es muy injusto, porque el gobierno dice que está persiguiendo algo así como millonarios evasores, cuando la realidad de la y los deudores del CAE es que más de la mitad gana menos de 750 mil pesos.
4: El Partido Nacional Libertario también entró el debate. Por X, Johannes Kaiser calificó como preocupante que la tesorería pueda cobrar sin pasar por un tribunal directamente a la cuenta de los ciudadanos. La ministra de Educación, María Paz Arzola, en Canal 13 defendió la acción tomada por la tesorería, mencionando que hubo muchos avisos previos y que está el incentivo de acercarse al organismo a lograr convenios de pago.
2: Vamos con más información. Pese a la estrechez fiscal, la Corporación del Poder Judicial pidió 615 millones de pesos a la Dirección de Presupuestos para renovar 22 vehículos. Juan Oportot nos cuenta.
6: Como reveló la unidad de investigación de Bio Bio Chile, la Corporación Administrativa del Poder Judicial gestiona con la Dirección de Presupuestos una reasignación de 615 millones de pesos. El objetivo es sustituir 22 vehículos que hoy operan en estado crítico. Desde el Poder Judicial justifican la medida señalando que los automóviles fueron fabricados entre 2012 y 2015, sumando hasta 14 años de antigüedad. La situación despertó debate en la Comisión de Justicia de la Cámara de Diputados. Su presidente, el diputado de la Federación Regionalista Verde Social, Jaime Mulet, aclaró que no se opone a que los jueces renueven sus autos por razones de seguridad, pero fue enfático. Deben ser vehículos normales y sin lujos.
7: Son 14 años sus vehículos actuales y que se renueven a mí no me genera una complicación mayor. Pero sí debo decir que tengan vehículos normales, digamos, no estos vehículos de alta gama que tienen altos precios.
6: En un tono más severo, el diputado republicano Luis Sánchez calificó la solicitud como excesiva y derechamente mal planificada.
8: Les parece algo un poco excesivo y mal planificado. Uno esperaría que si tiene que darse esa magnitud de reemplazo de vehículos, esto podría hacerse más espaciado en el tiempo, no todo de una sola vez.
6: La etapa inicial priorizará a los presidentes de las 17 cortes de apelaciones del país para luego continuar modernizando el resto de la flota en los próximos años.
2: Vamos con noticias del exterior. Israel. El ejército israelí anunció este lunes que detectó una nueva oleada de misiles lanzados desde Irán y que movilizó su defensa aérea para contener la amenaza. Hace poco, el ejército israelí identificó misiles lanzados desde Irán en dirección hacia el territorio del Estado de Israel. Los sistemas de defensa fueron activados para interceptar la amenaza, publicó el cuerpo militar en Telegram. Por su parte, periodistas internacionales de la AFP dijeron haber escuchado una explosión sobre Jerusalén poco después de que se activara una alerta aérea. 3:05. Hasta ahora la ciudad de Arica, en el norte de nuestro país, 18 grados de temperatura, está mayormente nublado con una humedad del 80%. En Santiago, 7 grados de temperatura, está despejado con una humedad del 68%.
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0: Buen día a todos juntos de Ojeira. Acá Roberto de Rancagua, trasnochando.
1: Hola chiquillo, yo la canción que le colocaría a Chile cuando jugara sería: en una noche estrellada, de luna llena, quiero decirte mi amada, mil cosas bellas y en este instante preciso, robarte un beso porque me muero de amor. Solo por eso quiero que sepas mi vida, quiero que sepas mi nena. Esa canción le colocaría. Hola, saludos desde Curicó, Fernando de Illaquetín, llegando a casa recién.
2: Oye, gracias a los auditores que nos están enviando sus mensajes. Gracias a todos. Escríbanos a través del WhatsApp al más 569-9207888. Hacemos el trasnoche de la radio. ¿Tenemos más audios? A ver.
3: Debería ser la canción Yo tomo vino y cerveza de Amar Azul. Eso lo representa en todas partes del mundo. Mauricio de Casablanca, saludos.
2: Oye, puede ser, ¿ah? ¿Eh? Se han repetido harto los mensajes de WhatsApp. La pregunta era, a propósito de lo que nos dijo nuestro amigo Panchito Fritz, era: si usted está encargado de ser el DJ, porque ya echaron al otro DJ en el sonidista, la persona que está encargada del sonido en Argentina lo echaron. Pero digamos que usted es el encargado de musicalizar los himnos. Y en vez de los himnos, puede poner una canción sobre Chile. ¿Cuál sería? Hola, dice, yo pondría canción Ronnie Cerveza para olvidarme de ella. Bueno, me imagino que es la que estamos escuchando.

0: ver, ¿qué más tenemos? Hola, yo pondría Puerto Montt de los Iracundos, lejos del amor de Iyapu. Yo pondría una canción de Tommy Rey. Nos escribe, se murió a ti, te dice Claudio. Hola Mario, pondría un tema un año más. Ahí está. Mira, hay varios que dicen acá. Tenemos más audio, ¿eh?
1: El venao.
0: Mira, acá viene todo, dice, yo pondría la canción de los Vikings 5, tus besos son. ¡Dígale! Es para esta canción, ¿no? Sigo leyendo sus mensajes a través del WhatsApp, más 569-9207-888. Hola, imagínate escuchar la intro de la medallita de Chico Trujillo, sería épico. Soy Mary Rojas y los escucho desde Amersfoort, en los Países Bajos. We are Sudamerican Rockers, o el tema central de 31 minutos, dice Marcela Infante. Sigue los audios.
2: Así como lo hicieron en el Monumental, siento que no soy de Colo Colo, pusieron las flores de tu florero. Ese tema colocaría en un partido oficial de Chile.
0: Nos transformamos en positiva. Ya. En cualquier momento aparece Vicente Aguilar bailando. Que a todo esto ya nos vamos a conectar con él, ¿eh? En los próximos minutos. Ya, lo auditorio dice acá una cueca de Luis Romero desde Talcahuano. Tren al sur de los prisioneros. La pirilacha, dicen acá. Ese se ha repetido más, ¿eh? La pirilacha de Hirohito. Hola, yo pongo vino y cerveza. Yo pondría falso amor de los picas. Ya, pero no. Vamos, tenemos más audio.
3: ¿Cómo está Mario? Por acá el móvil 66, techito amarillo. Raucher, oye, yo la canción que pondría sería: yo a ti te comparo con una antena parabólica. Con una antena parabólica, bólica,
0: bólica, bólica, bólica. Buena. Es que esta es la música que nos representa mucho, ¿eh? Yo a ti te comparo. La música del gran Tommy Rey. Que nos dejó hace un tiempo. Bólica, bólica. Ahí está. Oye, dicen que la cara de Lionel Messi cuando sonó el bombón asesino, dicen que fue tremendo. No sabía dónde meterse, no sabía qué estaba pasando.
4: La música y las teleseries.
0: La mejor radio de video nos escribe hasta ahora, mi fiel compañera Techito Amarillo, otro de los auditores conectados. Imagínate el momento, el magno momento con la canción de Los Picantes y se daría la vuelta al mundo. Tremendo. Dice, me transportaste a mis años de la punto 7 de Conce, dice acá. Punto 7. Ya, sigue los mensajes. Mira, tren al sur de los prisioneros, dicen Rodri. Tremendo. A ver, de hecho podríamos escuchar a los prisioneros. Vamos a escuchar tren al sur. A la vuelta vamos a estar conectándonos con Vicente Aguilar. Ya en breve les vamos a estar contando con quién estaremos el día de hoy a través de nuestro especial El Trasnoche. Gran banda nacional que tiene un número. Ya lo dije todo. Vamos a la vuelta con eso, ya seguimos.

0: 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Acá les habla Andrea y yo pondría el baile de los que sobran, de los prisioneros. Desde Valparaíso, con frío, les saluda.
1: Gracias, auditores. 3 de la mañana con 21 minutos. En un ratito ya vamos a estar revisando lo que se dijo. Una entrevista que tuvimos en las últimas horas con Edgardo Riveros, que fue ex subsecretario de Relaciones Internacionales de nuestro país, que, bueno, tiene un currículum muy amplio. Una entrevista que tuvimos el domingo bien temprano con Andrea von Dessauer, haciendo una semana en la radio, y que, bueno, a propósito que todavía se mantiene en veremos lo que está pasando en Perú, porque todavía se va a demorar, al menos no, se espera que esto continúe. De hecho, la última actualización de las elecciones de segunda vuelta, la última actualización que ha entregado en Perú y que está en nuestro sitio web biobiochile.cl, habla de Keiko Fujimori con un 52.3% versus un 47.6% de Roberto Sánchez, con un 74.22 votos escrutados. Por lo tanto, todavía se mantiene ahí algo, va a ser muy peleado seguramente lo que está pasando con las elecciones en Perú. Así que seguramente va a servir de vacía la conversación que tuvimos con Edgardo Riveros, quien nos entregó detalles, características de estos dos candidatos, que según su perspectiva, por cierto, qué significa lo que ha hecho, lo que significa Keiko Fujimori en el Perú, y también su perspectiva respecto a Roberto Sánchez, cuál es la diferencia entre uno y otro. Y también otra de las cosas que es importante revisar tiene que ver con la postulación de Michelle Bachelet a la Secretaría General de la ONU, ¿no? De la Organización de Naciones Unidas. Entendemos que debiese tener pronto un viaje a Rusia para intentar juntarse con el presidente de ese país, con Vladimir Putin. Estuvo con Emmanuel Macron. En fin, tuvo una gran cantidad de incluso se juntó con algunos ministros de Exteriores de Brasil. En fin, hay una campaña que continúa y que seguramente vamos a estar conversando en un ratito más. Por ahora, ya seguramente un ratito más vamos a estar conectando también con RPP en Perú para saber efectivamente, aunque entiendo que han terminado su transmisión en vivo, ya vamos a estar con eso, ¿eh? Porque aparentemente van a continuar el día de mañana, porque según la oficina de la ONPE, que es esta oficina electoral del Perú, esta elección se va a tener que dirimir, se va a necesitar varios días para poder tener los resultados, así que vamos a tener eso en un ratito más. Nos dicen una canción buena para Chile, Los Ramblers, Boquita de Caramelo, Los Vikings 5, Los Miserables, El Crack, Gracias a la Vida, La Gran Violeta Parra, la canción más hermosa escrita por acá Luis. Dice, y si le pusieron música el poema 20 de Pablo Neruda, yo pondría la del tema Montaner dedicado a Chile en el último lugar del mundo. Bueno, hay varios mensajes, a ver, escuchemos.
2: Hola, buenas, aquí desde Santo Domingo. Por favor, pongan Regresa de Chico Trujillo. ¡Vamos, vamos!
1: Eso es lo único que dijeron.
3: Te estoy buscando.
1: Ahí está.
3: Porque
1: Regresa Chico Trujillo. A la vuelta, lo que se dijo en la radio.

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1: Es el trasnoche de la radio, haciendo junto a ustedes este programa. ¿Hace cuánto tiempo no siente tranquilidad? 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Y también, sí, ustedes auditores se pueden conectar con nosotros a través del WhatsApp. Claro que sí, háganlo, pero nosotros felices de que así sea. Conéctense siempre con nosotros a través de nuestro WhatsApp. Ya. Bien, usted me indica, Rodrigo, en breve vamos a estar conectándonos con Vicente Aguilar, con la información del momento que ha sido este homicidio frustrado que ocurrió en la comuna de Lampa. Se está investigando un homicidio frustrado en esa zona. Todo esto está en pleno desarrollo. Por supuesto que también hay información que ha sido entregada por la propia fiscalía. Ahí estamos, ya lo vemos en pantalla. Vicente, jornada bastante noticiosa en Lampa, ¿no?
2: Sí, dos noticias bastante complicadas en Lampa. Primero, ya dábamos cuenta de eso hace algunas horas, de este hombre, un hombre de 65 años que fue hallado muerto por un amigo de 75 años en un sector aledaño al centro de Lampa. Se investiga, ¿cierto? Ya había llegado el servicio médico legal. Este cuerpo estuvo por lo menos 8 horas tendido en una cocina de un lugar donde él arrendaba. Más bien era allegado de este hombre de 75 años quien lo tenía ahí hace 6 meses. Esta persona vivía ahí en Lampa, era originario de Mulchen y hace alrededor de seis meses trabajaba en este sector. También este otro caso que tú ya contabas, Mario, este hombre que ciudadano venezolano que fue atacado a tiros cuando estaba dentro de un vehículo esperando a su pareja, estaba comprando en un negocio cercano, y es ahí cuando recibe, al menos según la información de la Fiscalía ECO, 6 disparos que dan en la parte superior de su cuerpo y por los que se encuentra ahora en riesgo vital. Todo esto ocurre en el sector norte de la región metropolitana, en Lampa, dentro, ¿cierto?, de un horario. Por lo menos se da cuenta de esta persona que aparece muerta por una... Por

0: herida cortopunzante a eso de las 19 horas y esta persona cerca de las 22 horas dan cuenta de este hombre que se encuentra en riesgo vital por esos 6 disparos que recibe en la parte superior de su cuerpo, Mario.
1: Sí, estamos viendo la imagen a través de BioBio TV de esto. Habló la autoridad, ¿no? Estuvieron trabajando, entiendo, el equipo ECO.
0: Sí, estuvo trabajando en este caso de homicidio frustrado, estuvo trabajando la Fiscalía ECO. Podemos pasar a escuchar las declaraciones de la fiscal.
2: Recibimos un llamado de la 59 Comisaría de Carabineros de Lampa que el día de ayer, alrededor de las 18 horas, en la calle Chacabuco con Baquedano, en la comuna de Lampa, había un hombre herido con impactos balísticos. Concurre en primer lugar la unidad al sitio del suceso, donde observan que efectivamente había un hombre en el interior de un vehículo con alrededor de 6 impactos balísticos en la zona superior de su cuerpo. Él estaba acompañado de una mujer, quien pide ayuda y es trasladado a un centro asistencial. Actualmente se encuentra internado con riesgo vital, sin mayores antecedentes de su evolución.
3: ¿Cuánto la criminalidad de la ley? ¿Se sabe si este algún tipo habría pasado en algún vehículo, lo atacan a pie, algún tipo de
2: discusión? De acuerdo a lo que se pudo levantar de las cámaras de seguridad, hasta el momento hay un vehículo que pasa por el lado del vehículo donde se encontraba la víctima y efectúan disparos, hay algunos a pie y otros al interior, pero mayor antecedentes, precisiones no tenemos por ahora.
4: ¿Esta persona se encontraba sola al momento del ataque cuando estaba al interior del automóvil?
2: Al momento el interior de su automóvil sí estaba sola, ya que su pareja se encontraba comprando en un almacén que estaba cerca del lugar.
3: ¿Quién investiga esta causa?
2: La causa la está llevando el OS9 de Carabinero junto con el equipo de laboratorio Aragocar, bueno, la Fiscalía ECO, la cual estamos desarrollando todas las diligencias necesarias para poder esclarecer este delito, levantamiento de cámaras, empadronamiento de testigos y con esa forma poder establecer quiénes son los autores del mismo.
3: De manera preliminar,
0: claro. Esas fueron las declaraciones de la fiscal de la Fiscalía ECO, Claudia España, quien daba cuenta de este hecho que ya les contábamos que se da en la zona centro de Lampa, esto en Baquedano con Balmaceda, de donde este hombre, un ciudadano venezolano, recibe al menos 6 disparos desde otro vehículo. El hecho también se está investigando, ahí nos decía la fiscal que están recopilando todas las cámaras de seguridad que hay en el sector. Como les digo, yo es un sector céntrico, está cercano a un banco estado, habían varios locales comerciales, entonces es un espacio en el que sí hay cámaras y en el que también podrían darse más antecedentes, a ver si esta persona estaba encapuchada, si se bajó o no del vehículo, hechos que tienen que ser recabados por la fiscalía y que en este momento estaban trabajando ahí en Lampa para tener más detalles, ¿cierto?, de este hecho que deja a un hombre con 6 impactos de bala y en riesgo vital en un centro asistencial.
1: Quería preguntarte, Vicente, esto es un sector residencial, decías tú, un sector, estamos viendo la imagen donde se logra ver incluso los impactos balísticos en el vehículo. Este es un sector tranquilo, pudiste conversar con alguien allí, se logra ver que además hay un negocio cercano a donde ocurrió esta situación, este vehículo de color azul, marca Opel, que está estacionado allí, ese sería el vehículo de esta persona, ¿no?
0: Sí, ese sería el vehículo de esta persona, en el que se movilizaba esta pareja, ¿cierto? Lo que daban cuenta que este hombre espera en el auto a su pareja mientras compra y ahí es donde recibe estos disparos. Es un sector, como tú ya decías, hay locales comerciales, está el banco. No pudimos conversar con testigos ya que llegamos allá y no estaban, solo estaban trabajando ahí la Fiscalía ECO, recopilando toda la información en este vehículo que también momentos después se lo llevaron, ¿cierto? Para poder tener más información, tener más detalles ahí, saber bien qué tipo de arma se utilizó en este hecho, pero es un sector tranquilo, la verdad es un sector tranquilo, por eso se da cuenta que estas personas pasaban a comprar ahí y ahí es donde recibe él, este hombre, los 6 impactos de bala, pero es un lugar bastante tranquilo por lo que pudimos ver y también notar allá.
1: Sí, estamos atentos. Nuestra unidad móvil, Vicente Aguilar, que estuvo en el lugar. Vicente, cambiando de tema, porque esto va a tener que ahora dilucidarse por parte de la fiscalía, te vemos muy. No sé si estás muriéndote de frío o algo, pero está muy helado. ¿Dónde estás ahora?
0: Estoy. saliendo de Lampa, acá en un sector más o menos tranquilo. Pero podrán ver quienes están ahí en Bio Bio TV que estoy con la nariz, pero roja. Está bastante fría esta noche, mañana ya de lunes, pero trabajando acá al pie del cañón también para dar toda la información, movernos por toda la capital y tener la información para todos nuestros oyentes y también televidentes a través de Bio Bio TV,
1: María. No, si te veo, pareciera que estuvieses en el Polo Norte, ¿eh? Porque estás como...
0: Sí. Me parezco a Rodolfo el Reno.
1: Sí. Oiga, ¿se tomó un cafecito o algo, no? ¿O estaba preparando ese...
0: Nada todavía.
1: ¿Para el desayuno? Sí.
0: Sí, tenemos... Me llegó un dato por ahí que podríamos tener un desayuno bastante abundante hoy.
1: Sí,
0: hoy no día, sé por qué será.
1: Hoy día después de la radio. Hoy día después de la radio tenemos nuestro primer desayuno oficial de pauta.
0: Eso.
1: Con Rodrigo de la Rosa. Así que a preparárselo.
0: Dice Rodri.
1: ¿Cómo?
0: Sí, estoy haciendo guatita acá, no he comido nada desde ayer.
1: Ah, ya, ok. Vamos a hacer aviso entonces al lugar para que le tengan una fuente de carne lista y dispuesta. Ahí le vamos a hacer.
0: Sí, una carnecita. Eso hay que hacer después, un asadito ahí también. A ver si nos invita algún auditor. No. Qué barza este.
1: Oiga, solo si usted canta algo de... Si canta algo de los muchachos de Vacilos. Claro.
0: Eso es lo que tiene usted, pues, Marito.
1: Ah. Ya, sí. Está bien.
0: No, ahí cualquier día podemos hacer un karaoke bailable.
1: Bien.
0: En oye, algún lugar.
1: En la radio. Ahí está. Jorge Villamizar. Oiga, es verdad que usted...
0: Bueno, recuerdo.
1: Es verdad que usted, Vicente, animaba los eventos rancheros allá en Tirúa, ¿no?
0: En Cañete, en Purén, de repente también. Sí, por toda la zona ahí tenemos...
1: ¿Y cómo
0: algún
1: ejemplo,
0: historial?
1: Digamos que usted va a tener que presentar a los rancheros de Nos con... No, Rodrigo de la Rosa y los rancheros de Nos. Eso tiene que presentar.
0: El rancherito de Nos.
1: Rodrigo de la Rosa, el rancherito de Nos.
0: A
1: ¿Cómo
0: ver.
1: Lo presentaría usted?
0: ¿Cómo lo presentaríamos? Sí. ¿En qué escenario?
1: No sé, pues el escenario...
0: A ver, vamos a hacer...
1: En el gran rancherazo.
0: Les voy a contar... En el gran rancherazo. Les voy a contar de la FAGAF, que se da en Cañete, la Feria Agrícola Ganadera Forestal. Entonces vamos a hacer como que estamos presentando... Al rancherito de Nos. A ver.
1: Ya vamos.
0: Sería, ¿cómo están? Muy buenas noches. Tenemos el placer de tener en nuestro escenario acá en Cañete. Vamos a hacer todo esto ficticio. A un hombre, como dices tú, campeón de cueca nacional, internacional, mundial. Y que hoy está con nosotros para hacernos bailar. Quiero que recibamos con un fuerte aplauso en este escenario a Rodrigo de la Rosa, el rancherito de Nos. Y ahí el aplauso.
1: ¡Ah! Bueno. ¡Fuerte el aplauso! Eso. Oiga, pero todo esto, allá usted la que mencionaba, ¿es una feria?
0: Mira, es una feria, pero van los mejores artistas que uno pueda imaginarse. Esto se hace, si no me equivoco, los primeros días de febrero se hace en Cañete, en la hermosa ciudad de Cañete, ahí al sur del Biobío. Bueno, va gente de todas partes, ¿eh? Yo diría, lo nombran la feria más grande del sur de Chile. No, es maravilloso, va gente de todas partes de la región, también de la Araucanía. He tenido la suerte de estar por ahí, es bastante bonito, así que ¿por qué no en algún momento estar ahí los tres con Marito, con el rancherito de Nos
1: rancherito.
0: Y la FAGAF? ¿Qué te
1: bueno,
0: parece?
1: Yo sé que lo transmite la radio, me contaba acá Rodrigo.
0: Sí.
1: Pero sí. Yo al menos no la conocía. Entonces, por eso te lo preguntaba.
0: No, hay que ir, Marito.
1: Hay que ir con el trasnoche completo de la radio. Vamos a ir a hacer el trasnoche allá. En algún momento.
0: Eso.
1: Lo vamos a
0: hacer. Eso me gustó.
1: Oye,
0: de
1: Vicente.
0: Repente, cuando ande por la zona, nos movemos.
1: Eso.
0: Dígame.
1: Vicente, te vamos a dejar ahí para que te puedas mover, para que te vayas acercando hacia la radio. Ha sido una jornada con mucha información. Ahí seguramente tú nos contarás en un ratito en el boletín. Ya se viene nuestro especial que el día de hoy trae a los tres. ¿Le gustan los tres a usted o no?
0: Sí, sí. Grandes temas, grandes canciones, grandes artistas nacionales y del Biobío también, ¿ah?
1: ¿Eh? Sí, pues, tal
0: así
1: cual. Tal cual. Vamos a estar con eso. Vamos a estar en un ratito con eso, nuestro especial el día de hoy, porque está de cumpleaños Titae el día de hoy. Roberto Titae Lindl está de cumpleaños, nació Roberto Lindl Romero, el 8 de junio del 67, este bajista de Los Tres y también de Ángel Parra Trío. Vamos a estar ahí con una mixtura de ambos. Vicente, te dejamos, te mandamos un abrazo.
0: Un abrazo apretado para todos, que tengan un bonito día, quienes ya comienzan su jornada a levantarse o quienes también están ahí trabajando, igual que nosotros, durante esta fría noche que tenemos en la capital y quienes están repartidos por todo Chile. Gracias. Un fuerte abrazo para todos ellos.
1: Gracias, gracias Vicente. Volvemos contigo en cualquier momento.
0: Buen día.
1: Ahí está Vicente, que está con nosotros hasta ahora. Vicente Aguilar, nuestra unidad móvil. Nosotros vamos a seguir avanzando. Quedan 15 minutos para las 4. Y vamos a revisar, usted me indica, Rodrigo, una conversación que tuvimos en las últimas horas con Edgardo Riveros. De hecho, a esta hora, yo estaba revisando la oficina electoral, que según a las 3:42 minutos, o sea, hace algunos minutos, ya llevan 87.477% de las actas contabilizadas y se ha cortado la distancia. Keiko Sofía Fujimori y Hucci tiene el 50.855% de los votos y Roberto Helmert Sánchez Palomino el 49.147%. Están muy, muy cerrados, todavía quedan cerca de un 13, un 14% de actas o de mesas por contabilizar. Todavía puede haber allí todavía una remontada, si se quiere, pero por ahora sigue, eso sí, una leve ventaja de Keiko Fujimori. Vamos a revisar lo que fue la conversación durante estas últimas horas con Edgardo Riveros, ex subsecretario de del exterior. Es una persona que además estuvo trabajando en varios gobiernos y conversamos de varios temas. Escuche.
5: Buen día, Mario, buen día, Andrea, un placer saludarlos a ambos.
6: Muy buen día.
5: Y, por supuesto, disponible a conversar sobre el tema de las elecciones en Perú.
1: Ya, ¿quién gana?
5: Esa es la pregunta más difícil de contestar, porque lo que prima en cuanto al resultado es la incertidumbre, a juzgar por las propias encuestas, aun cuando suelen equivocarse también las encuestas, como lo hemos podido observar en algunas elecciones recientes. Pero pareciera ser de que si seguimos ese derrotero, lo que hay es un empate técnico, con una leve ventaja para Fujimori. Pero veamos, el punto es de una gran diáspora en lo que es el cuadro político peruano. Recordemos que a la primera vuelta se presentaron 35 candidatos. Entonces, eso refleja la fragmentación que existe política en Perú. En segundo lugar, tener presente de que las dos primeras mayorías entre ambas no alcanzan a llegar al 30% de la votación, por lo tanto hay más de un 70% de votos que están situados en otras alternativas. El tercer candidato en llegar al resultado también estuvo bastante cerca de quien obtuvo la segunda mayoría, que fue Roberto Sánchez con 12,03%. El candidato Rafael López obtuvo 12%. Por lo tanto, el cuadro de ahí fue muy, muy, muy estrecho y hasta último momento no se sabía cuál de los dos iba a pasar a la segunda vuelta electoral, y Fujimori obtuvo 17,19%, pero muy lejos de lo que debe obtener en la segunda vuelta electoral para poder obtener la presidencia. Entonces, ese cuadro de fragmentación es el primer elemento que hay que tener presente. En segundo lugar, estamos frente a una prueba para la institucionalidad electoral peruana, porque la demora en el resultado definitivo de quienes pasaban a la segunda vuelta, que fue una demora bastante extensa, generó incertidumbre, también acrecentó la incertidumbre. Claro. Entonces, ese es el cuadro en el cual nos enfrentamos a esta elección en Perú el día de hoy.
1: Ahora, ¿cuál es la diferencia en términos simples entre Sánchez y Fujimori? Fujimori, que tiene un peso histórico por el padre, pero que, digamos, ha estado, esta es la cuarta vez, o sea, hay intento tras intento, y uno podría decir que es parecido a algunos candidatos acá en Chile, ¿no? Digamos, hay algunos quienes están en una senda parecida, sin entrar en comparaciones, para no entrar en la polémica, pero sí. ¿Cuál es la diferencia? ¿Uno apuesta hacia qué? Y lo otro, que es una pregunta más bien compuesta, eso primero, y lo otro, ¿cómo se puede explicar o qué se puede esperar de Perú? Porque tantos presidentes en poco tiempo, pero sin embargo el sol peruano sigue bastante fuerte. Algunos hablan de que hay una conducción bastante hábil del Banco Central, por ejemplo. Pero ¿cuáles son esas dos zonas? Primero, ¿cuáles son las diferencias entre ambos y cómo se explica que en materia económica, al menos dado esa primera situación, no quede un desastre, una catástrofe?
5: Interesante el planteamiento que usted hace, Mario, porque bueno, primero digamos que Fujimori y Sánchez se sitúan en los polos de la política peruana. Fujimori a la derecha, Sánchez a la izquierda. Fujimori, con todo lo que implica el elemento histórico que usted señala del padre, que fue presidente elegido democráticamente, pero después derivó por una senda autoritaria, y ese es un peso que indudablemente tiene Keiko Fujimori a sus espaldas. Es cierto que hoy ya Fujimori no está presente, falleció, y por lo tanto ya no está ese elemento que sí ha estado presente en las otras elecciones. ¿Por qué? Porque Fujimori estaba aún vivo, podía ser un factor que pudiera incidir. Ahora eso no existe, pero Keiko representa esa variante ideológica en Perú, que es hacia la derecha. Y Sánchez, bueno, representa la otra tendencia, que es hacia la izquierda, sucesor en este plano de un presidente que no cabe duda que terminó mal su incursión en la presidencia, que fue Castillo, que está además privado de libertad, y por lo tanto también ese candidato que representa esa tendencia política tiene sobre sus espaldas también ese que es un peso, que es lo que es el recuerdo y la situación que vivió Castillo. En una realidad política como la que usted ya señalaba, de que tenemos 8 presidentes de la República en Perú en 10 años. Entonces, desde Kuczynski el año 2016 hasta el actual presidente, que también asumió el poder hace muy, muy pocos meses, ¿no? Que es José Balcarza. Entonces, 10 presidentes del año 2016 a la fecha, 9 presidentes en 10 años, demuestra también un cuadro de inestabilidad política. Sin embargo, hay una paradoja que hay que consignar: la economía ha seguido funcionando. La economía peruana es una economía que muestra signos de solidez. Y eso, claro, se debe, entre otros factores, a que han tenido inversiones, a que ha habido, entre otras, inversión chilena, y ha habido efectivamente un cuadro de estabilidad donde el referente institucional que implica el Banco Central ha jugado un rol. Por eso que uno de los factores que ha estado en la discusión política en estos días es la mantención de esa autonomía del Banco Central y la conducción además del Banco Central que asegure que esa autonomía va a ser un factor de estabilidad en la economía peruana.
6: Edgardo, mire, yo quería hacerle una siguiente consulta, porque usted mencionaba, claro, 9 presidentes en 10 años, es un escenario peruano bastante complejo, donde se ve esta paradoja de la economía que funciona, las tratativas del Banco Central. ¿Cómo ve este caso puntual del Perú, en donde también los problemas de justicia que ha enfrentado Keiko Fujimori, candidata que hoy día presenta una alta competencia y que ha sido una carta definitiva de siempre del Partido de Fuerza Popular en su cuarto intento actualmente, pero ella estuvo vinculada a las redes de los jueces del puerto del Callao, ella también estuvo en cárcel un par de meses, 4 meses, fue acusada de lavado de activos, estuvo vinculada, por supuesto, al caso Odebrecht. ¿Cómo este contexto, digamos, que tanta investigación y tantas situaciones complejas en términos políticos, no le juegan en contra en este tipo de campaña? O si nos pudiese dar un manifiesto de cómo se da esto en un escenario político en el lugar de Perú.
5: Andrea, ese es un factor que usted señala. 8 presidentes en 10 años.
1: Sí.
5: No, me corrijo si es que dije 9. Mire, sí, ese factor que usted señala está presente, y está presente en esa variable que hemos señalado de 8 presidentes en 10 años, porque muchos de ellos han terminado, la mayoría en realidad, procesados, algunos perdiendo su libertad. Y uno de los presidentes que no figura en ese listado de 8 presidentes de año, que es Alan García, que ya todos sabemos tuvo un trágico destino, ¿no? Sí. Con el suicidio. Bueno, pero ayer la fiscalía también anunció el procedimiento en contra del adversario de Keiko Fujimori, por lo tanto Sánchez también está con un problema judicial de por medio. Ahora, lo de Keiko Fujimori logró sortear en su momento ese cuadro, pero quedó, por cierto, con esa lesión enorme que implica que ha tenido que enfrentar a la justicia, y eso ya es un hecho que está dentro de las variables que los peruanos tienen que considerar. Y ahora lo de Sánchez también, que tiene, como digo, una acción de la fiscalía que lo acusa de mal uso de recursos en una elección de hace ya algunos años. Entonces, ahora, es ciertamente que el que salga electo presidente va a tener una suerte de protección, de fuero, que le va a poder también dar una cierta tranquilidad para enfrentar algún proceso o eventual proceso. Pero en la historia está ese cuadro que, por cierto, marca un elemento de debilidad, sumado a un factor que tenemos que también tener presente, que esta fragmentación política que existe en Perú conspira contra la gobernabilidad, y eso se refleja en el Parlamento. Un Parlamento que va a tener una situación especial para el nuevo periodo presidencial. Se restableció el Senado de la República, y por lo tanto en Perú hay un régimen bicameral actualmente que ya no supera, digamos, a lo que era el régimen unicameral que vivieron los otros presidentes anteriores. Hoy día hay una Cámara de Diputados y un Senado, pero en ambas cámaras tenemos también ese reflejo de fragmentación. De los 130 diputados, 39 pertenecen a Fuerza Popular, que es el partido que apoya a Keiko Fujimori, 32 a Juntos por el Perú, que es la fuerza política que apoya a Sánchez, pero luego hay otros partidos, como el Partido del Buen Gobierno, que tiene 18 diputados, Renovación Popular, que tiene 16, el Partido Cívico, que tiene 14, y ahora Nación, que tiene 11. Y en el Senado, donde hay 60 curules, hay también esa fragmentación, claro, con 23 senadores de 60 de Fuerza Popular, 14 de 60 de Juntos por el Perú, y las otras fuerzas que también tienen alguna representación.
1: ¿Edgardo?
5: Entonces, ¿qué quiero concluir con esto? Perdón, de inmediato. ¿Qué quiero concluir con esto? Que el desafío de gobernabilidad es muy grande, y va cualquiera de los dos candidato que sea electo va a tener que hacer un esfuerzo enorme de pacto político que le dé mayoría, ¿no?
1: Desafío que también está llevando otra persona, volviendo a nuestro país, pero que está en otras latitudes.
6: Está en otra latitud, claro, entendiendo el paradigma que hoy día se vive en Perú, pero queremos llevarlo a otro tema, Edgardo. Preguntar muy cortito, ¿qué opinión tiene usted sobre hoy día este boicot que dicen los diputados de oposición sobre la candidatura de Michelle Bachelet a la ONU?
5: Bueno, yo creo que esa no fue una buena decisión del gobierno de Chile, esa es mi opinión. Bueno, es una opinión además de una persona que conoce a la presidenta de Chile, porque formé parte de sus dos gobiernos, como ustedes lo decían al momento de presentarme, su secretario general de la presidencia en el primer gobierno y su secretario de Relaciones Exteriores en el segundo gobierno. La conozco bien, y ciertamente que la presidenta Bachelet reúne todos los requisitos, todas las credenciales como para poder postular al cargo de presidenta, perdón, de secretaria general de las Naciones Unidas. Ya me estoy equivocando yo mismo, porque he visto ahí en algunos medios de comunicación que se habla de la presidencia de la ONU. La verdad es que lo que se elige es la secretaría general. De las Naciones Unidas, que es el principal cargo unipersonal de Naciones Unidas. Ahora, reúne los requisitos, que es lo fundamental, es una nacional nuestra, tiene el apoyo, pero decidido, de las dos principales países de la región, que son México y Brasil, y que Chile no esté dentro de los apoyantes, no cabe duda que es un hecho que no va a quedar bien registrado en la historia de nuestro país, que una persona, mujer, dos veces presidente de la República, que postula al primer cargo de Naciones Unidas, no haya tenido el apoyo de Chile. Eso no va a quedar, creo yo, bien registrado en la historia de nuestro país.
6: ¿Y por qué cree que no tendría el apoyo, puntualmente?
5: Yo creo que como lo dijo la propia expresidenta Bachelet, aquí una razón política, más bien de pulsión interna y de determinados grupos con influencia en el gobierno, porque no son todos tampoco, porque hemos visto opiniones de otras personas que también forman parte de las fuerzas que apoyaron a la elección del presidente Kast, que no han visto con buenos ojos que nos haya dado el apoyo, pero los sectores influyentes y más rígidos de quienes apoyan al presidente Kast en esta materia fueron los que más incidieron por razones políticas internas, más que por un cuadro internacional, y eso es complejo, porque las políticas internacionales deben superar lo que son las legítimas tensiones y posiciones internas para dar paso más bien a una política de interés nacional, política de Estado. Bueno, así que esa es mi visión, pero obviamente que está sujeta a todas las discusiones que puedan generarse, pero es mi...
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1: Buenos días, bienvenidos al Informador. Hoy se presentará la acusación constitucional contra el exministro de Hacienda Nicolás Grau, impulsada por el Partido Nacional Libertario y respaldada desde un inicio por el Partido Republicano. Los detalles los tiene Benjamín Zamorano.
10: Este lunes se presentará la acusación constitucional contra el exministro de Hacienda Nicolás Grau, impulsada por el Partido Nacional Libertario y apoyada por el Partido Republicano. De hecho, el documento elaborado por las colectividades acusa directamente a Grau de infringir el principio de probidad y las normas que regulan la administración financiera del Estado. El origen del conflicto se dio tras la revelación del informe de finanzas públicas del primer trimestre de este año, donde se detectó la diferencia entre las proyecciones fiscales originales y las corregidas. Con estos antecedentes en consideración, la principal interrogante está en las firmas con las que la acusación llegará a la Cámara Baja durante este mismo lunes. Con todo, los dos partidos políticos que incluirán su firma de manera definitiva en el documento serán Republicanos y Libertarios. De hecho, el diputado Hans Marowski confirmó que el documento será ingresado.
11: Yo estoy seguro que René va a apoyar cuando se dé cuenta, como lo hizo también el presidente de la Cámara, que el texto cuenta con todos los elementos, con los argumentos necesarios para apoyar esta acusación constitucional. También contamos, estoy seguro, con firmas para presentar la acusación de parte del Partido Renovación Nacional.
10: Resta esperar si la acusación constitucional contará o no con el apoyo necesario para seguir avanzando.
1: Vamos con más información. En este caso, un ciudadano venezolano fue asesinado tras recibir dos puñaladas en la zona del tórax en la comuna del Bosque. Horas más tarde, Carabineros logró la detención del presunto autor del homicidio. Javier Pardo nos informa.
12: El hecho ocurrió durante la madrugada de este domingo en la calle Yancahue, ubicada en la comuna del Bosque. De acuerdo a los antecedentes recopilados por carabineros, en dicho lugar, la víctima, un ciudadano venezolano sin antecedentes penales, se encontraba compartiendo con amigos y vecinos, momento en que uno de los asistentes extrajo un arma cortopunzante y le propinó al menos dos heridas en la zona del tórax. Tras el ataque, el individuo se dio a la fuga, mientras que el ciudadano venezolano fue trasladado hasta el Sapu Cóndores de Chile, recinto asistencial al que ingresó fallecido debido a la gravedad de sus lesiones. Detalles sobre este homicidio los brindó el teniente Pablo Haro, de la 39 Comisaría del Bosque.
13: Habría ingresado un sujeto de sexo masculino, de nacionalidad venezolana, sin antecedentes, con quien presentó dos lesiones en la región torácica, lesiones provocadas por un arma cortopunzante, el que luego de unos minutos y con un trabajo de reanimación fallece en el lugar.
12: Posteriormente, carabineros concretó la detención del presunto responsable, tratándose de un ciudadano chileno de 28 años, quien mantiene antecedentes policiales y una orden de detención vigente por lesiones leves. El imputado quedó a disposición de la Fiscalía Metropolitana Sur y confesó ante las autoridades policiales su participación en este homicidio con arma blanca registrado en la comuna del Bosque.
1: Vamos a retomar el contacto con nuestra unidad móvil. Vicente Aguilar, te escuchamos.
0: Policiales que se investigan todo esto en la comuna de Lampa. El primero corresponde a un hombre chileno de 65 años que fue encontrado fallecido al interior de una vivienda en calle Cacique Colín, y según los antecedentes, una persona de 75 años llegó a visitarlo y lo encontró tendido en la cocina, sin signos vitales y con una herida de un arma cortopunzante en su pecho. Carabineros verificó esta herida y también halló un cuchillo con manchas de sangre en el lugar. Se investiga la Brigada de Homicidios de la Policía de Investigaciones. ¿Qué fue lo que pasó con este hombre de 65 años que fue hallado muerto ahí en Lampa? El segundo caso ocurrió en Balmaceda con Baquedano, en el centro de esta comuna, donde un hombre permanece en riesgo vital tras ser atacado a balazos al interior de su vehículo. La víctima recibió al menos 6 impactos de bala y es la Fiscalía ECO quien investiga este hecho que dejó a este hombre, ciudadano venezolano, con 6 impactos de bala y en este momento en riesgo vital. 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
1: Noticias del exterior, la Comisión Electoral Central de Armenia otorgó el 49,8% de los votos de las elecciones del domingo 7 de junio de 2026 al partido Contrato Civil, liderada por el actual ministro Nikol Pashinyan. La ventaja es amplia frente a la Alianza Armenia Fuerte, liderada por el multimillonario ruso armenio Samuel Karapetyan, que cuenta con un 23,3% de los votos. El Parlamento lo completarán otras dos fuerzas de la oposición, la Alianza Armenia del expresidente Robert Kocharyan, con un 9,9%, y el partido Armenia Próspera, con un 4%. La participación de las elecciones rondó en un 59%. 4:07 a.m. hasta ahora en la ciudad de Temuco, en la región de la Araucanía. 5 grados de temperatura, está parcialmente nublado con una humedad del 97% en Santiago. 7 grados de temperatura, está despejado con una humedad del 67%.
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8 de junio de 2026, cumple 59 años Roberto Titae Lindl, el hombre eslabón del rock chileno. Para entender a los tres hay que entender de dónde viene su bajo. Y ese bajo viene de una casa donde la música clásica era el aire que se respiraba. Roberto Lindl Romero nació en Concepción un día como hoy del año 67. Su apodo, el que el mundo entero conocería, no vino de la música. Titae se llama Roberto, pero todo el mundo lo conoce por el apodo que le puso su hermano cuando era niño. Su herencia musical era doble y profunda. A esa altura su padre, Werner Lindl, ya tenía 20 años como primer contrabajista de la Orquesta Sinfónica de Concepción y Titae también tocaría en esa fila instrumental. Werner, su padre, además era aficionado a la fotografía. Titae también tocó música clásica al igual que su padre. Saca fotos con cámara análoga, que luego guarda en maletas. Esa pasión heredada por la imagen tendría décadas más tarde una consecuencia importante en la historia de los tres. La amistad que daría origen a los tres se forjó cuando Titae todavía era un adolescente. Los Dick Stones fueron la primera agrupación donde en 1983 Roberto Lindl puso sus líneas de bajo eléctrico junto a Álvaro Enríquez. Era un adolescente con vías de explosión que tomaba forma en un ambiente en extremo musical. Pero antes de ser estrella de rock, Titae se fue a estudiar lo suyo en serio, al otro lado del mundo. En 1984, y aprovechando su ascendencia austriaca, se instaló en Salzburgo para estudiar contrabajo clásico y tocar en ensambles y en orquestas. Ese viaje formativo fue, según su propia historia, el que afianzó la sociedad definitiva. La sociedad definitiva de los tres compañeros de colegio se afianzó cuando Lindl regresó de un año y medio de estudios musicales en Austria, donde llegó a trabajar con la Orquesta Sinfónica de Salzburgo y formar su primer trío de jazz. El regreso a Chile lo encontró sumergido en otro mundo sonoro. De vuelta en Chile se volcaba el jazz en los merodeos del núcleo penquista, tocando con los pianistas Marlon y Moncho Romero y actuando en varias jams. Algunas de esas sesiones llegaba el guitarrista Ángel Parra, quien pronto se uniría a los ensayos rock and rolleros comandados por Enríquez. Así se armó la cadena, así llegaron los tres. Era el efecto de la causa Dick Stones, ya con Pancho Molina a la batería y sumando a un solista como Parra, estallaban en 1990. Vamos a escuchar a Titae, vamos a escuchar a los tres, a Ángel Parra Trío, en fin, una mixtura, una historia que vamos a revivir ahora con Titae. Parte con Llegó la Marimba y luego He Barrido el Sol. Dos éxitos, una banda, una historia. Es Titae. Son los tres en Bío Bío, la radio.

Acá hay un dato que muchos fanáticos desconocen. Titae no fue solo el bajista, fue coautor de varias de las canciones más importantes de los Tres. La historia de Lindell al interior de los Tres se extendió por toda la década y su colaboración con Enríquez se tradujo en piezas de autoría, de coautoría para títulos como La Primera Vez o Amores Incompletos del disco de los Tres del 91, Déjate Caer o La Espada y la Pared del 95, Klaus o Largo de Fome del año 97, El Rey del Mariscal o No Me Falles de la Sangre en el Cuerpo del 99. La biografía patrimonial de la banda lo confirma al destacar entre sus cumbres compositivas Tocó Fondo del tándem Enríquez Lindell y Olor a Gas de Enrique Lindell Parra. El bajista de gafas de Marco Grueso firmaba junto al líder algunos de los himnos que Chile entero cantaría de memoria. Lo que distingue a Titae de cualquier bajista de rock es que nunca dejó de ser, al mismo tiempo, un músico de jazz, y lo hacía literalmente en paralelo, durante las mismas giras. Entre las giras y actuaciones de los Tres, viajaba además un contrabajo, y mientras el cuarteto rock descansaba, un trío Bob volvía a trabajar. Parra, Lindell y Molina aparecían como entidad aparte, cambiando el switch hacia el swing, y las preferencias sobre Sparker, Monk o Montgomery se consolidaba el Ángel Parra trío. Cuando los Tres se derrumbaron en 2000, fue ese proyecto paralelo el que mantuvo viva la llama. El Jazz Tet se sobrepuso al desplome de los Tres en 2000 y llegó a editar una serie de álbumes desde la nueva dupla creativa, la de Parra y Lindell, sumándose pronto el baterista Moncho Pérez. Para ese proyecto, el contrabajista también propuso piezas, Patana, Trimno, Así se pasa cuando sucede, Ángela y Werner, esta última canción, homenaje directo a sus padres, María Angélica Romero, su madre, y Werner Lindell, su padre. Titae nunca se encerró en un solo mundo, su curiosidad lo llevó a uno de los proyectos más entrañables de la música chilena reciente, el rescate de la bohemia de Valparaíso. Titae seguiría con múltiples apariciones desde el proyecto de revaloración con los músicos porteños en Una Noche en el Cinsano de 2002 y Otra Noche en el Cinsano de 2007, el trío de Carlos Silva y el grupo 12 Monos, hasta el liderazgo de cuartetos y quintetos de jazz chilenísimo junto a hombres como el trombonista Héctor Parquímetro Briceño o el trompetista Ricardo Barrios. Y demostró que ningún género le era ajeno. Su colaboración con el dúo electrónico Beatman y Roban completó un currículum que cruza el pop, el rock and roll, el jazz y la música de la bohemia. Esa variabilidad le ha permitido ingresar o estar en proyectos más electrónicos como Latin Beatman. En su propia ciudad lo resumieron así en el cierre de su ficha patrimonial. Roberto es un músico referencial desde los años 90 e indistintivamente en el campo del pop, el rock and roll, el jazz y la música de la bohemia. Con el seudónimo de Titae, siempre pulcramente vestido y tras unas gafas de Marco Grueso, el bajista y contrabajista llegó a ser una figura muy por encima de la sola categoría de músico de acompañamiento. Vamos a escuchar quién es la que viene allí del Unplugged de MTV. Luego, No Puedo Quitar Mis Ojos de Ti, de Ángel Parra Trío. Seguimos disfrutando de la música del gran Roberto Titae en vivo, vivo, la radio.

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La cámara que heredó de su padre convirtió a Tita en un cronista visual de los tres. Publicó un libro de fotografías de rock a cargo de uno de los propios integrantes del grupo Retratado. El libro del bajista Roberto Tita de Lindl retrata, en sus palabras, la realidad más íntima y verdadera de la banda. Ese trabajo se materializó en una obra concreta. Este libro de fotografía, Los Tres, Historia en Imágenes, del 2011. También tiene registro de Bitman y Roban, del Ángel Parra Trío, de los innumerables ensambles de jazz en los que ha participado. Nadie ha mirado a Los Tres tan de cerca y desde adentro, como el hombre que tocaba el bajo a su lado. Tita nunca olvidó dónde venía. Cuando el terremoto del 2010 golpeó el sur de Chile, su aporte a Los Tres tomó forma de homenaje. Coliumo, disco cuyo nombre es una dedicatoria al pueblo costero afectado por el terremoto y tsunami del 27F, contó con tres canciones en las que el bajista aportó en composición: Desperté y soñé, Cielo oscuro y Odio amarte así. Y a sus 59 años sigue creando. Su trabajo más reciente lo confirma. El 2025 editó el disco Llegó la marimba, bajo el cerro Plaza de Independencia, con temas propios como Sonambuleando, Seco el Sour y Romero. Antes había publicado en solitario ¿Qué pasó? En 2015. Hoy, en su cumpleaños número 59, vale la pena recordar lo que Titae representa dentro de Los Tres y del rock chileno. El hombre eslabón, el que estudió contrabajo clásico en Salzburgo y volvió a tocar rockabilly en Concepción. El que firmaba canciones inmortales y de noche se cambiaba el jazz con un contrabajo. El que retrató su propia banda en la cámara de su padre. El músico de gafas de marco grueso, siempre impecablemente vestido, que demostró que un bajista puede ser también una de las figuras más completas y respetadas de la música chilena. Tres amigos del colegio Charles de Gaulle fundaron Los Tres. Uno de ellos, el del bajo, cumple años hoy. Nos iremos con Espérame y luego Inri, del último disco excelente llamado Así, grabado en los estudios Abbey Road en Londres. Es Roberto Tita en Bío Bío, la radio.

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2: 4:47, estamos de vuelta. Estamos con nuestro colega Vicente Aguilar acá en el estudio de la radio. ¿Cómo estás, Vicente?
3: ¿Qué tal? Buen día. Siempre se me olvida. Todo bien por acá, ya pasando el frío. Está bastante helado.
2: Muy helado, ¿no?
3: Sí, conversábamos delante ahí. Pero no, ya se pasó. Esperemos ahí que todos quienes nos oyen puedan estar capeando este frío, este calorio.
2: se anduvo confundiendo, claro, es que escuchó algo de vacilo y se volvió loco.
3: Sí, ¿qué? No, llega todo el Caribe.
2: ¿El Caribe? ¿Cómo estás, Jorge?
3: Mucho gusto.
2: Bien. ¿Cuántos programas alcanzaste a estar en Yo Soy? ¿Cuántos fueron?
3: Tres nomás. Ya. Pero puedo decir que uno fue el de los mejores de la semana, así que ese vale por dos.
2: Ese valió por... ¿Y con quién te enfrentaste ahí?
3: Con Camilo. También colombiano, como Jorge Villamizar, también colombiano. Así que súper bien ahí. O sea, a ver, espérate. Claro, Camilo es colombiano, el real Camilo, pero el concursante era peruano. Sí, era del Yo Soy Perú.
2: Oye, y hablando de Perú, estamos revisando algunas imágenes de lo que ha sido la campaña electoral, la campaña presidencial, más que campaña, la elección, la segunda vuelta. Estamos viendo imágenes de la Junta Nacional Electoral del Perú, que, bueno, esta me da la impresión que, a ver, la vamos a actualizar. Ahí la acabamos de actualizar. Están prácticamente, yo recién hacía el último recuento, y se están llevando prácticamente entre Keiko Fujimori y Roberto Sánchez, están con una diferencia de 191.000 votos.
3: No, imagínate.
2: 50.56 o 50.5 versus 49.4. O sea, están muy, muy peleados. De hecho, esa es una de los recuentos. Después hay otro, porque este que estamos viendo es de la Junta Nacional Electoral, la Junta Nacional de Elecciones, digo, la JNE. Pero hay otro que se actualizó hace muy poquito rato, que tiene el 89.9% de las actas contabilizadas a las 3:48, es decir, allá hay una hora menos, entonces a las 4:48 en Chile. Han participado cerca de 18.213.176 personas. Esto corresponde a una participación general de un 66.7%. Todavía queda cerca de un 11, casi un 10% de mesas que todavía tienen que contabilizarse. Y la cantidad de votos es impresionante, es un 50.6% versus un 49.4%.
3: Claro, sí, con ese 10% todavía hay alguna probabilidad de cambio, porque no es tanto. ¿Cuánto me decía? ¿190.000?
2: Sí, de hecho, mira, acá tengo los últimos datos. En la primera vuelta, Keiko Fujimori obtuvo un 17.2%, que son 2.877.678 votos. El señor Sánchez, Roberto Sánchez, 2.015.114 votos, el 12%. O sea, ahí eran prácticamente 5 puntos de diferencia. Ahora, en este preciso instante, lo que llevan, Keiko Fujimori tiene 8.605.319 votos versus 8.414.644 votos. O sea, 50.6% versus 49.4%.
3: Claro, un 0.5% de diferencia, 190.000 votos. Bueno, ahí los expertos, ¿cierto?, sabrán si hay un empate técnico. Bueno,
2: siempre sabemos
3: esa diferencia.
2: Técnico. Hace un rato escuchábamos la conversación antes del especial, hace un rato conversamos con Edgardo Riveros, que fue ex subsecretario de Relaciones de Exterior, que hablaba acerca de este tema, pero está muy, muy reñida la lo que es la elección de presidencial en Perú. Seguramente de aquí a las primeras horas de la mañana ya se va a llevar al 100% las mesas. Pero fíjate que me pasaba algo, Vicente, que estamos viendo ahí en pantalla a través de BioBio TV el dato total de la JNE de Perú. Ahí estamos
3: claro,
2: viendo.
3: Ahí varió un poco.
2: Ahí varió un poquito.
3: Sí.
2: Ahí está con el dato que estábamos diciendo así. 50,5, 49.4. Decían que se podía demorar un par de semanas. en dárselo el, los datos totales.
3: Para nosotros es totalmente increíble, o sea, tener los resultados oficiales en semana, porque bueno...
2: Bueno, se demoraron 2 semanas la primera vuelta.
3: Claro, a un, no sé, 3 horas y nosotros ya tenemos... gracias al CERVEL, ¿cierto? Cómo funciona, también a todos los vocales de mesa, quienes trabajan en todos los locales, un gran trabajo y se puede tener ya el resultado oficial en pocas horas. Así que es, para nosotros es un poco extraño.
2: Un poco extraño, pero bueno, es lo que está pasando en Perú. Seguramente apenas tengamos más detalles y ya exista una tendencia más o menos clara, les vamos a estar contando. Vicente, hagamos un poco un resumen de lo que ha ocurrido en las últimas horas. Jornada bastante movida, ¿no?
3: Sí, comenzamos el trasnoche a las 12:30 y ya dando cuenta de un incendio que tuvimos en el centro de Santiago, en calle Miraflores 323, en un edificio, ¿cierto? En esa ubicación, en un departamento ubicado en el quinto piso, nos contaban ahí algunos vecinos que se encontraba sin moradores, afortunadamente, pero bomberos encontró 3 gatitos que estaban dentro de este inmueble, de este departamento de un quinto piso. Ahí se puede ver en imágenes de BioBio TV, un edificio de 9 pisos. Afortunadamente no hubo lesionados. Los gatitos estuvieron ahí, lo estuvo cuidando personal municipal de Santiago hasta que llegó en algún momento cuando estábamos en vivo ahí. Llegó la dueña de ellos, pudo estar un poco más tranquila cuando sabía que ya estaban bien, ¿cierto? Un incendio que se controló a los pocos minutos, hubo un trabajo de varios carros de bomberos, también hay una escalera telescópica con la que se pudo controlar este incendio en un edificio del centro de Santiago, ahí en calle Miraflores, Mario.
2: Sí, fue un momento bien intenso. Tú conversaste con uno de los vecinos, ¿no?
3: Sí, pudimos conversar con un vecino, él nos contaba que fueron evacuados rápidamente del edificio, afortunadamente no hubo personas lesionadas, trabajó bomberos, carabineros, personal municipal, ¿cierto? También trabajó para realizar la evacuación, estaban los vecinos ahí en las afueras de este edificio, pero fue rápidamente controlado el incendio. Empezó en un dormitorio de este departamento, el 51, era el departamento 51 del quinto piso, y ahí comenzó este incendio y pudo ser controlado rápidamente por bomberos que ni ingresaron hasta este departamento, y ahí también se encontraron con estos 3 animalitos, estos 3 gatos, que afortunadamente pudieron ser salvados, pudieron ser sacados por los voluntarios de bomberos.
2: Ahora, después te trasladaste hasta la zona de Lampa, en primera instancia con un hecho de sangre que lamentablemente remece a encima de una persona que no era de la zona.
3: Sí, tuvimos 2 hechos en Lampa, en la zona norte de la región metropolitana. Primero, en las imágenes que vemos ahí, ¿cierto? Cercano a Lampa, pero en la misma comuna, un hombre de 65 años que es encontrado fallecido por una persona con la que él vivía, un hombre de 75 años. Ellos vivían juntos. Esta persona que fallece es un hombre de Mulchen, de la región del Biobío, quien trabajaba hace 6 meses en la zona y es encontrado muerto con una herida cortopunzante en la zona del tórax, nos decía el inspector de la Brigada de Homicidios de la Policía de Investigaciones, y también con algunas lesiones en su cabeza, en su nariz, en algunas otras zonas, producto, nos decía él, de algún forcejeo. Entonces no estaba claro, era parte de la investigación que tenía que hacer la Brigada de Homicidios para saber si fue un robo, si fue algún hecho, alguna pelea. Pero lo que sí nos comentaban, y que también testigos y la misma persona que lo encuentra, es que en este lugar, en esta casa, se consumía bastante alcohol. Entonces posiblemente puede estar relacionado con eso. Este hombre fallecido de 65 años, un trabajador que venía desde el sur, llevaba 6 meses, y fue encontrado fallecido ahí en el suelo. El arma fue encontrada a un costado. Entonces, bueno, se van a poder hacer los peritajes, la investigación, para saber quién habría sido esta persona que lo ataca y también da muerte con una puñalada en el tórax. Ese fue el primer caso que tuvimos ahí en Lampa. Luego nos movilizamos un poco más al centro, donde durante la tarde un ciudadano venezolano fue atacado a tiros. Ahí podemos ver en imágenes también de BioBio TV un auto, un Opel Corsa azul, que fue atacado con 6 disparos. esta persona estaba esperando a su pareja, quien fue a comprar a un negocio, y cuando él estaba esperándola, recibe estos 6 disparos. Nos decía la fiscal Claudia España de la Fiscalía ECO que ella, que imágenes que algunas cámaras de seguridad daban cuenta de que pasó un vehículo por ahí, pero también era parte de la investigación saber si se habían bajado, si se había dado el tiempo de bajar para hacer estos disparos contra esta persona que se mantiene en riesgo vital en un centro asistencial. Y luego fue retirado del auto de ahí también para, ahí podemos ver las imágenes, para seguir la investigación, pero fueron 6 disparos los que recibe este hombre, un ciudadano venezolano que permanece en riesgo vital. La persona que lo acompañaba, su pareja, afortunadamente no tuvo lesiones, pero ella es la que da cuenta a las autoridades de que este hombre, su pareja, recibe 6 disparos ahí en el centro de Lampa, en calle Baquedano con Balmaceda.
2: ¿A quién habría ocurrido este?
3: Este habría sido, contemos primero el otro, ¿cierto? El de esta persona de 65 años. Esto se da durante la mañana, según lo que nos dicen desde la brigada de homicidios, pero se encuentra este cuerpo, lo encuentra la otra persona a eso de las 7 de la tarde, y ahí da cuenta a carabineros quienes llegan hasta el lugar, y es la brigada de homicidios quien queda a cargo. El otro hecho se da un poco más tarde, a eso de las 10 de la noche, este hecho en el centro de Santiago, en el centro de Lampa, bien digo, donde termina este hombre, un ciudadano venezolano, con 6 disparos y que permanece grave. Ese fue un poco más tarde.
2: Ya, claro, acá evidentemente el primero que tú mencionabas, este adulto mayor, digamos, de 65 años, trabajador, habría ocurrido durante la mañana el domingo, entonces.
3: Sí.
2: Se demora en encontrarlo. Tú mencionabas un dato que es bien relevante, que habría pasado cerca de 8 horas... En el lugar.
3: Sí, lo mínimo que nos decían, ¿cierto? Desde la brigada de homicidios es que habría estado 8 horas, pero eso es por los peritajes que manejan ellos, por el estado del cuerpo al pasar las horas, pero son 8 horas mínimo que habría estado esta persona tendida en el suelo con estas heridas, y es ahí donde lo encuentra a eso de las 6:30, 7 de la tarde, lo encuentra esta persona, un amigo, que lo tenía como allegado en su hogar. Como yo les decía, es una persona de la comuna de Mulchen, que está en la región del Biobío, y que trabajaba hace 6 meses, por lo menos, acá en la región metropolitana, en el sector norte de la región, ahí en Lampa.
2: Bueno, Vicente, una jornada muy complicada ahí en Lampa, también lo que ocurrió, afortunadamente no tenemos que lamentar la vida de alguien en este incendio, que en algún momento estuvo bien, bien complejo. Por ahora, atentos a lo que vaya a ocurrir. Vicente, muchísimas gracias. Bueno, seguramente ya en un rato más habrá más detalles. ¿Se espera alguna vocería más o ya está... ¿Ya están los peritajes en curso de todo?
3: Sí, están los peritajes en curso. Tenemos declaraciones de la Brigada de Homicidios de la Policía de Investigaciones y también de la Fiscalía ECO, la fiscal Claudia España, quien estuvo ahí en Lampa dándonos las declaraciones, los hechos oficiales. Y lo que nos comentaba era que seguían la investigación y también a la espera de lo que pase con este hombre que está en riesgo vital en un centro asistencial tras esos 6 disparos que efectúan ahí en la zona centro de Lampa.
2: Gracias, Vicente. Vamos a volver contigo en cualquier momento.
3: Tengan un buen día.
2: Gracias. Iremos nosotros a la pausa rapidito. Vamos a las noticias. Llega el boletín informativo de las 5, el trasnoche, con toda la información, todo lo que ocurre en Chile y el mundo a través de BioBio.
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2: Buenos días, bienvenidos al Informador. Un joven fue asesinado a la madrugada del domingo tras ser apuñalado en reiteradas ocasiones por un hombre en situación de calle. Todo esto mientras transitaba con su pareja por el centro de Concepción. El autor fue detenido y será formalizado por el delito de robo con homicidio. Verónica Valenzuela, desde Radio Bio Bio, la zona, nos informa.
5: Todo ocurrió cerca de las 3 de la madrugada, solo pasos de la delegación presidencial y de la municipalidad de Concepción, en pleno centro de la capital penquista. Mientras el joven de 22 años se transitaba con su pareja por la intersección de calles O'Higgins con Colo Colo, fue abordado por el hombre en situación de calle para robarle distintas especies. Tras el forcejeo, el sujeto atacó con un arma blanca a la víctima, provocándole diversas heridas en el tórax, brazo y muslo. Lesiones que minutos más tarde le provocaron la muerte en el Hospital Regional de Concepción. Así lo señaló el coronel Marco Jiménez, de la Prefectura de Carabineros, Concepción.
6: A raíz de un altercado que tiene con, en este caso, un joven de 27 años, se produce esta agresión que termina con una herida cortopunzante mortal.
5: En tanto, desde la Seremi de Seguridad indicaron que recién este lunes van a referirse a la situación luego de la realización de un nuevo comité policial. El detenido fue identificado con las iniciales SELJ, de 27 años, y mantiene antecedentes penales sin órdenes vigentes. Recordemos que este nuevo homicidio corresponde al número 32 en lo que va del año en la región del Biobío.
2: El juzgado de garantía de Viña del Mar formalizará este martes a Claudio Boisier, ex administrador municipal y exgerente de la Corporación Municipal, durante la gestión de Virginia Reginato en Viña del Mar. La causa indaga una presunta malversación de caudales públicos y fraude al fisco mediante rendiciones de gastos personales que habrían sido financiados con recursos de la Corporación Municipal de Viña del Mar y alcanzan los 17 millones de pesos. Los detalles con Aníbal Rosales desde Radio Bio Bio en la región de Valparaíso.
7: Este martes 9 de junio será formalizado Claudio Boisier, ex administrador municipal de Viña del Mar y ex gerente de la Corporación Municipal durante la administración de Virginia Reginato, en el marco de una investigación por presunta malversación de caudales públicos y fraude al fisco. La causa apunta a eventuales rendiciones de gastos personales con recursos de la Corporación Municipal por un monto cercano a los 17 millones de pesos. De acuerdo con los antecedentes conocidos, el exfuncionario habría realizado rendiciones periódicas por sumas superiores a los 400 mil pesos, las que habrían sido justificadas mediante compras en locales como joyerías, restaurantes y licorerías. En la previa de la audiencia, el abogado penalista Cristian Canifrou explicó que para avanzar en una causa de este tipo, la Fiscalía debe acreditar dos elementos centrales. Así lo precisó el abogado.
8: Por el tipo de delito, lo que tiene que acreditar la Fiscalía finalmente es el perjuicio al patrimonio fiscal, por un lado, y por otro, acreditar que objetivamente se acredita que alguna acción tenga participación de manera objetiva.
7: Tras la audiencia de este martes, el tribunal deberá resolver las solicitudes que presenta el Ministerio Público y definir las condiciones bajo las cuales continuará la investigación contra Boisier, en una causa que mantiene como eje el eventual uso irregular de recursos públicos pertenecientes a la Corporación Municipal de Viña del Mar.
2: Vamos con noticias del exterior. La canciller de Ecuador, Gabriela Sommerfeld, renunció el domingo al cargo que ocupó desde 2023 cuando el presidente Daniel Noboa llegó por primera vez al poder y ha sido reemplazada por Roberto Kuri, según informó la presidencia. Sommerfeld informó sobre su renuncia en una extensa carta publicada en las redes sociales de la Cancillería, la que asevera que dimite por motivos personales y de salud. El documento, en el que hace un repaso de sus gestiones, señala que trabajó para fortalecer las relaciones de Ecuador en el mundo, circuló pocos minutos antes de un comunicado de la presidencia en el que se informaba la designación de Kuri, quien se desempeñaba como ministro de Telecomunicaciones. En cambio, en la dirección del Ministerio de Relaciones Exteriores y Movilidad Humana ocurre en momentos en que Noboa ha eliminado un nuevo proceso de reestructuración del Ejecutivo. Recordemos que el pasado jueves el gobierno de Ecuador anunció la fusión de 8 ministerios y secretarías como parte de un proceso de optimización institucional después de que el presidente Daniel Noboa adelantara el miércoles que iba a reducir de 14 a 10 las carteras de Estado. 5 de la mañana con 5 minutos, hasta ahora la ciudad de Valparaíso, 11 grados de temperatura, está parcialmente nublado con una humedad del 90% en Santiago. 7 grados de temperatura, está despejado con una humedad del 65%.
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2: 5:08 p.m.
3: Escucharemos a Los Auténticos Decadentes junto a Julieta Venegas. Esto se llama No Me Importa el Dinero.

0: Julieta Venegas.
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2: 5 de la mañana, 12 minutos.
3: Una reforma para ampliar el plazo de retención de migrantes irregulares a 60 días y un proyecto para sancionar a quienes faciliten su traslado, anunció en Arica el presidente José Antonio Kast.
4: Todos tenemos claro que tenemos que enfrentar el tema de la inmigración irregular y no se puede hacer con un plazo de retención de las personas de solo 5 días.
3: El gobierno también informó que la construcción de la zanja en la zona norte lleva un 90% de avance respecto del plazo autoimpuesto para los primeros 3 meses.
5: O sea, no tan solo va más lento de lo comprometido, sino que además es lo único que se conoce físicamente respecto del plan de escudo fronterizo. Entendemos que no es lo único que debe existir para una región que ha sufrido tantos años en contra del crimen organizado.
3: La polémica por la entrega de cédulas con residencia definitiva a migrantes que no cumplían los requisitos derivó en oficios al Ministerio de Justicia y citaciones de autoridades a la Cámara de Diputados.
6: Oficiaríamos al Ministerio de Justicia para que entregue todos los antecedentes y explique con claridad qué ocurrió, cuántas personas fueron beneficiadas por este error, cuáles fueron sus consecuencias y qué medidas se adaptarán para corregirlo.
3: Hoy será ingresada la acusación constitucional contra el exministro de Hacienda, Nicolás Grau. El libelo tiene 4 capítulos y la derecha espera convencer a Renovación Nacional.
7: Yo estoy seguro que René va a apoyar cuando se dé cuenta, como lo hizo también el presidente de la Cámara, que el texto cuenta con todos los elementos.
3: El Partido Nacional Libertario tomó distancia del embargo de cuentas corrientes bancarias que está ejecutando la Tesorería General de la República para cobrar a los deudores del CAE, el crédito con aval del Estado.
8: Es complicado que la gente se organice de un día para otro para pagar las deudas, que en ningún caso se deben desconocer, pero hay que tener consideración con la gente que recibe su sueldo.
9: Bueno, aquí se nota la falta de liderazgo y de preocupación.
3: Mañana deberá comparecer ante la Comisión de Economía del Senado el director del Servicio de Impuestos Internos, Jorge Trujillo, por la resolución de cobrar IVA a casas de apuestas ilegales.
10: Él tendrá que explicarnos por qué se toma esta decisión, cuáles son los alcances, qué es lo que pretenden lograr con esto.
11: ¿Cómo puede ser legal habilitarlas a tribunal cuando operan en la ilegalidad? Acá lo que vemos es una formalización de facto.
3: La Municipalidad de Independencia bloqueará el acceso a estos casinos en línea desde todas las redes institucionales dependientes del municipio, incluyendo establecimientos educacionales.
12: El Estado no puede permanecer inmóvil mientras estudiantes, trabajadores y vecinos siguen expuestos a plataformas que operan en una zona gris regulatoria. Las apuestas online generan riesgos reales de endeudamiento, adicción, deterioro de salud mental.
3: Hay una veintena de autoridades, expertos y representantes gremiales que comenzarán a desfilar en la Comisión de Hacienda del Senado, que esta mañana continuará con la tramitación de la Ley de Reconstrucción Nacional.
13: Garantizar que las iniciativas que sean buenas para la comunidad, en definitiva, se puedan aplicar, pero bien.
14: Miren el bien del país, que no se seduzcan por quienes quieren caer en la obstrucción permanente.
3: La timonel del Partido Socialista, Paulina Bodanovich, reconoció el error por el afiche que mostraba al presidente José Antonio Kast con una nariz de Pinocho y la frase de Kast miente.
15: Resulta preocupante que un partido político utilice su estructura para difundir mensajes que no contribuyen al debate democrático.
16: Ese panfleto, la verdad, quedó desactivado, se retiró. Yo creo que no fue una buena idea.
3: Hoy será formalizada la exministra de la Corte de Apelaciones de Santiago, Verónica Sabaj, por el delito de prevaricación, cohecho y revelación de secretos. Pese al complejo escenario económico, la Corporación del Poder Judicial pidió 615 millones de pesos para renovar 22 vehículos.
17: Debo decir que tengan vehículos normales, digamos, no estos vehículos de alta gama que tienen altos precios.
18: Yo soy partidaria siempre de que las autoridades estén lo más cerca que se pueda de la ciudadanía.
3: 14 de las 17 personas formalizadas por su presunta vinculación con el brazo financiero del Tren de Aragua quedaron en prisión preventiva. Se les acusa de asociación ilícita y criminal, lavado de activos, extorsión y contrabando.
19: Y es una investigación que está recién comenzando porque estamos hablando de cifras muy altas, son mil y millones de pesos, donde obviamente hay muchas personas que están involucradas.
3: Dos muertos tras caída de un girocóptero, en Puerto Aysén. En noticias del exterior, voto a voto se disputa la segunda vuelta presidencial en Perú. Keiko Fujimori tiene una leve ventaja sobre Roberto Sánchez.
20: Este día del pueblo.
0: apropiado de nuestro gobierno.
20: Se necesita contar cada una de las actas. Sea cual sea el resultado, lo reconoceremos.
3: Israel aseguró haber ejecutado un ataque a gran escala contra sistemas aéreos en Irán. Teherán, de hecho, responsabilizó a Estados Unidos de la escalada bélica por los bombardeos israelíes y amenazó con atacar centros energéticos en la región si se daña a su industria. El presidente chino Xi Jinping fue recibido este lunes en Corea del Norte por el líder del hermético país Kim Jong-un para su primera visita desde el año 2019. En el deporte, tras las últimas eliminaciones de Colo-Colo y Universidad de Chile, Coquimbo Unido enfrentará a Unión La Calera y O'Higgins San Ñublense en las semifinales de la Copa de la Liga del Fútbol Chileno.
21: Lo vamos a tomar como lo que es. Somos Colo-Colo y si no avanzamos cuando tenemos que avanzar, es un fracaso.
22: Claro, esto es una competencia. Todos queremos lograr algo, hay que seguir intentándolo.
3: Y Chile enfrentará mañana a República Democrática del Congo en Francia y sin espectadores.
2: 5 de la mañana, 17 minutos.
3: Escucharemos a Jamiroquai con Cosmic Girl. Mándenos su audio, cuéntenos desde dónde está escuchando el programa. ¿Está en la ruta? Al +56 99 207 888.

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1: Estamos de vuelta, auditores. Sus mensajes a través de nuestro número de WhatsApp al más 569-9207-888. Si está en la ruta, si va camino al trabajo, si ya salió de casa y se ha topado con alguna situación en particular que esté generando algún problema, nos puede mandar un audio y nosotros, por cierto, que lo vamos a reproducir a través del WhatsApp. Mira, por ejemplo, como el auditor que recién nos envía esto.
2: ¿Cómo están, amigos de Radio Bio Bio? En el trasnoche, para que nos saluda Cristian desde la comuna de Loprado, transitando hasta la comuna de Santiago. Pasando a buscar a mi compañero de trabajo, el peladito Ruperto. Una fresca mañana, fría, pero no se siente tanto el frío, estaba más fresco. Operativo los semáforos de San Pablo con las rejas, San Pablo con Santa Marta, sector de Loprado, todo Santa Marta activo hasta la calle Oscar Bonilla en el metro Pajaritos, todo sin novedad por estos sectores de Loprado. 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
1: Gracias a nuestros auditores. Cada uno de sus mensajes de audio nos ayuda. Si está en la región del Biobío, si está en la región de Coquimbo, en la región de Valparaíso, en el Ñuble, donde quiera que esté, en los lagos, en los ríos, en la Araucanía, en el Maule, donde quiera que esté, en cualquier ruta usted nos va contando y nosotros lo revisamos de inmediato. Ya, vamos a seguir avanzando. Vamos ahí a revisar el Ministerio del Medio Ambiente, lo que nos dice el pronóstico de la calidad del aire en la zona centro y sur de nuestro país. Atención, porque iremos desde lo regular hasta la emergencia, que lamentablemente hay sectores. Regular se mantiene desde sur a norte: Puerto Montt, Puerto Varas, Osorno, Los Ángeles, Concepción Metropolitano, Curicó y Romeral, y en la zona del Valle Central de O'Higgins. El aire es regular. Hay alerta, ¿dónde? En la región metropolitana y en Talca y Maule. Atención, también alerta en Temuco y Padre Las Casas y Valdivia. Preemergencia en Linares, en Chillán y en Chillán Viejo también. Preemergencia y emergencia en Coyhaique. Mucha precaución. Lamentablemente no hay ningún sector, al menos en los indicadores del Ministerio de Medio Ambiente, donde el aire esté bueno. Así que tome las precauciones del caso. Siguen llegando varios audios, ya los vamos a estar revisando. Gracias, nos escriben desde Connecticut. Dice saludos a mi esposa Claudia, que es mexicana y te escucha todas las mañanas. Gracias. Ulises, que es uno de nuestros auditores, que es chileno, que vive allí en los Estados Unidos. Vamos a seguir avanzando, vamos al pronóstico del tiempo. Iremos vamos a revisar de inmediato Punta Arenas. Mínima de 3, máxima de 8 grados, nublado por la mañana, por la tarde nublado y con chubascos débiles en esa zona del país. En Coyhaique se espera una mínima de 6, una mínima de 0 grados, digo, máxima de 6, lo puede revisar allí, auditor, está todo esto en la dirección meteorológica de nuestro país. Coyhaique, mínima de 0, máxima de 6, nubosidad parcial, niebla y helada por la mañana, por la tarde, nubosidad parcial. En Puerto Montt, nubosidad parcial y niebla por la mañana, por la tarde también nubosidad parcial, mínima de 4, máxima de 13 grados. En el caso de la Isla Grande de Chiloé, Ancud, Castro y Quellón, mínima de 0 grados, máxima de 13, nubosidad parcial con niebla por la mañana y por la tarde.
3: Hola, amigos de Bio Bio, buenos días. Viajando de Talca a Arauco, de Talca a Arauco, y voy más o menos llegando a Linares y está todo sin niebla, al menos el pavimento sí está un poquito húmedo, pero lo demás está bien, buena temperatura igual. Gracias.
1: Vamos a seguir avanzando, vamos hasta Osorno. Habíamos dicho mínima de 4, máxima de 13 grados, nubosidad parcial con niebla durante la mañana, mucha precaución. Valdivia, mínima de 3, máxima de 15 grados. Nubosidad parcial y niebla por la mañana, por la tarde, nubosidad parcial. Vamos a Temuco, en la región de la Araucanía, mínima de 1 grado, máxima de 15, nubosidad parcial y niebla por la mañana, por la tarde completamente despejado. En Concepción vamos a tener cubierto con neblina por la mañana, por la tarde cubierto, la mínima de 5, máxima de 14 grados.
4: Hola, amigos de la radio. acá de la ruta desde Valdivia, saliendo hasta la ruta 5, pasando por San José de la Mariquina, hay mucha neblina, así que precaución para esos vehículos que vienen un poco apurados, que tengan precaución por esta ruta.
1: Vamos a Chillán, ya nos habíamos quedado en Concepción, vamos a Chillán, siguen enviándonos sus audios, está en la ruta, hay un semáforo que está con problemas, hay alguna calzada que esté con alguna situación allí, está precipitando y hay problemas en la conducción, hay neblina, bueno, mándenos su audio. Chillán, mínima de 5, máxima de 12 grados, cubierto con neblina por la mañana, por la tarde, cubierto. Vamos a seguir avanzando, vamos hasta Talca, mínima de 5, máxima de 13 grados, cubierto con neblina por la mañana, por la tarde, completamente cubierto. En Rancagua, mínima de 4, máxima de 18 grados, y estará completamente cubierto ahí en la región de O'Higgins. En Santiago, estará despejado por la mañana, por la tarde, nubosidad parcial variando nublado, mínima de 3, la máxima alcanzará los 21 grados en Santiago.
5: Buenos días, Radio Bio Bio, por acá Fredrickson, conductor del transporte público de Santiago, saliendo de Maipú en dirección a San Carlos de Apoquindo. Las calles están ahora despejadas, se empiezan a salir los primeros trabajadores, y lo que sí, mucho, mucho frío, más frío que la semana pasada, se empieza a notar la llegada del invierno. Saludos y que tengan buen día, Radio Bio Bio, Bio Bio, la radio.
1: Vamos a la región de Valparaíso, San Felipe, Los Andes, mínima de 3, máxima de 24 grados, estará despejado por la mañana, por la tarde nublado. En Valparaíso, mínima de 6, máxima de 17 grados, y estará completamente cubierto. Vamos a La Serena, Coquimbo, hoy nos espera un día cubierto en su totalidad, mínima de 15, mínima de 7, máxima de 15 grados, ahí sí. Mínima de 7, máxima de 15 en La Serena, Coquimbo. En Copiapó, mínima de 8, máxima de 21 grados. Nubosidad parcial durante toda esta jornada.
6: Buenos días, Bio Bio. Por aquí por Camino Melipilla, por el sector de... Antes de llegar a Cruzo del Espejo, ahí en medio de la pista están arreglando ahí... pavimentando. Tener precaución, está todo con cono, con barrera, pero tener precaución porque está en el medio de la pista, de las tres pistas. Y Bio la radio, Carlos Martín.
1: Gracias, auditores, sigan enviando sus audios, cada uno de sus audios es vital para quienes están escuchando. Ustedes mismos pueden comunicarle a los conductores que tengan mucha precaución y a los peatones también. Vamos a Antofagasta, mínima de 15, máxima de 18 grados. En el norte del país estará cubierto por la mañana, por la tarde, nubosidad parcial variando a nublado. Iquique, mínima de 18, máxima de 20 grados, cubierto por la mañana, por la tarde, nublado. En Arica, siempre Arica, mínima de 19, máxima de 21 grados, cubierto por la mañana y por la tarde, nublado, variando a nubosidad parcial.
7: ¿Cómo están? Buenas noches, buenos días. Máxima precaución en la ruta 68, en el tramo entre el peaje Zapata y el santuario de Lo Vázquez. Densa niebla dificulta el tránsito, no más allá de 20 a 30 metros es la visibilidad en algunos sectores. Ruta 68 con mucha niebla, principalmente en Casablanca.
1: Gracias, auditores. Isla de Pascua, vamos para allá. Territorio insular, mínima de 18, máxima de 23 grados, nublado ocasionalmente con nubosidad parcial y chubascos ocasionales. En Isla Juan Fernández, ¿qué pasará allí en esa zona? Estará nublado por la mañana, por la tarde, mínima de 13, máxima de 16 grados. Y finalmente, vamos al final, vamos hasta el más al sur, en la península antártica, mínima de 1 grado, máxima de 2, cubierto con lluvia débil.

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1: El 8 de junio de 1895 nació en Albacete, en España, Santiago Bernabéu Yeste, figura que marcó al club Real Madrid de la capital española. Él fue jugador del primer equipo de fútbol del Real Madrid, era delantero hasta 1928 y después fue presidente del club desde 1943 hasta 1978, y es por eso que el estadio del Real Madrid lleva en honor su nombre. El equipo del Real Madrid, construido por Santiago Bernabéu y comandado por el argentino Alfredo Di Stéfano, ganó las 5 primeras ediciones de la Copa de Europa. Di Stéfano fue 4 años consecutivos el máximo goleador de la Copa de Europa y también el máximo goleador de toda su historia, con 49 goles en solo 58 partidos. La sexta Copa de Europa de 1966 fue fruto del empeño de Bernabéu en demostrar que un equipo formado exclusivamente por españoles podía ser campeón de Europa. Y el Real Madrid es el único club que ha ganado la Copa de Europa con un equipo sin extranjeros. Aquí hay una pequeña trampa, por cierto. Alfredo Di Stéfano era argentino y lo habían nacionalizado español. Bueno, hay que decir en todo caso que Santiago Bernabéu fue el creador de la Copa de Europa, que es la famosa actual Champions League. Bernabéu fue ejemplo de honestidad y honradez. Jamás quiso, por ejemplo, que el Real Madrid le pagara sueldo como presidente. Y en una época en que el Madrid era el club más prestigioso del mundo y que tenía un patrimonio multimillonario, se cuenta que Bernabéu asistía a las recepciones con trajes remendados. Su falta de medios económicos asombraba a los visitantes que llegaban al entonces mejor estadio de Europa, la casa del mejor club del mundo, y se encontraban con un presidente con los zapatos desgastados. Incluso, enfermo ya de un cáncer al hígado, prohibió a su mujer aceptar una pensión del club. La última aparición de Santiago Bernabéu en el estadio provocó una escena inolvidable, al levantarse los 120.000 espectadores, estallando en una atronadora ovación. En su última junta directiva, apenas podía sostenerse en pie.

0: y 5 días después moría. Moría el 2 de junio de 1978. Santiago Bernabéu había nacido el 8 de junio de 1895.
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0: la zona urbana de San Antonio, Santo Domingo, mucha niebla. 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
1: Buenos días, Radio Bio Bio. A tomar precaución, autopista Vespucio Sur con dirección hacia el aeropuerto, altura de Aguas Claras. Andan tres perritos dentro de la autopista, a tener precaución.

0: Fase grupal de la Copa de la Liga, quedaron eliminados los tres equipos grandes del fútbol chileno: Colo-Colo el último viernes, el sábado Universidad Católica, y ayer Universidad de Chile, que apenas igualó a 2 goles con Audax Italiano. En este caso, con la duda respecto a la lesión de Charles Aránguiz en su gemelo derecho, el entrenador del cuadro azul, Fernando Gago, reconoció que irán en busca de refuerzos en este mercado de fichajes.
1: Las conversaciones de tratar de mejorar en todos aspectos, tanto el plantel, hay muchas veces que las situaciones de mercado te dan posibilidades o te quitan posibilidades. Entonces, a partir de eso, hay que buscar la mejor decisión posible para poder encontrar. Y sí, obviamente que vamos a buscar posibilidades de refuerzo para lo que queremos lograr, que es aspirar a seguir compitiendo hasta la última fecha del torneo.
0: En tanto, Colo Colo jugó su partido de ayer sabiendo que no tenía posibilidades matemáticas de avanzar a las semifinales de la Copa de la Liga. Cayó por la cuenta mínima frente a Huachipato. El entrenador asistente de Fernando Ortiz estuvo suspendido. Hablamos de Juan Pablo Rodríguez. No tuvo problemas en reconocer el primer fracaso del cacique en esta temporada.
2: Lo vamos a tomar como lo que es. Yo creo que somos Colo Colo y si no avanzamos cuando tenemos que avanzar, es un fracaso. Lo vamos a decir porque las cosas como son, desgraciadamente no se cumplieron los objetivos. Así que ahora hay que enfocarnos en lo que tenemos en la mano, que es pelear por el título de la Liga.
0: Enfrente el técnico de Huachipato, Jaime García, valoró esta victoria para sacar cosas positivas a futuro, considerando que también estaba eliminado de la Copa de la Liga.
3: Creo que hicieron un buen partido para atacar, que hicimos un buen primer y después para defender igual. Defender con Colo-Colo tampoco fácil, y defendieron bien, sin problemas, chicos que vienen recién debutando, entonces hay que mantener la tranquilidad. Creo que eso es bueno, porque los dos equipos hicieron un buen espectáculo, más allá que no se jugaba nada, pero fueron responsables.
0: La selección chilena de fútbol arribó a Francia para enfrentar mañana, en el último amistoso de esta fecha FIFA, a la República Democrática del Congo. El encuentro se disputará en la ciudad de Orleans. Se adelantó a las 12 del día y sin espectadores. El seleccionador nacional, Nicolás Córdoba, analizó el nivel de la roja y entregó detalles sobre las variantes para mañana.
4: El nivel de esta selección, obviamente, a partir de estos tipos de partidos, debería ir creciendo partido a partido. Obviamente después las exigencias son mayores, porque cuando juegas con los puntos no es lo mismo que jugar un partido amistoso, siempre con el foco, y lo vamos a repetir hasta el cansancio, formar jugadores para poder clasificar y estar en el 2030, que es a lo que se está trabajando.
0: Y en el plano polideportivo, el piloto italiano Andrea Kimi Antonelli ganó el Gran Premio de Mónaco en la Fórmula 1, mientras que el alemán Alexander Zverev derrotó en 5 sets al italiano Flavio Cobolli y conquistó por primera vez el Grand Slam de tenis de Roland Garros.
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0: Escucharemos a Eros Ramazzotti junto a Carlos Santana, Fuego en el Fuego.

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1: Faltan 10 minutos para las 6 de la mañana.
2: Vamos a la ruta 5 Sur entre Buin y Río Claro. Hay neblina en Rengo, Pelequén, Morsa, Curicó, Lontué, Molina y Pulmo Don. Esos son los sectores donde hay neblina. Eso sí, no hay novedades en la propia carretera, no hay trabajos. En el acceso sur a Santiago, entre el tramo enlace de Espucio al paso superior Angostura, está nublado y hay trabajos con intervención de pista en el kilómetro 4 en dirección hacia el sur.
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1: Faltan 8 minutos para las 6 de la mañana.
2: 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Antes que nos vayamos, estaba conversando acá con Catherine Cubillos. Está muy peleada la elección en el Perú. Hace muy poquito rato, hace prácticamente 5 minutos atrás, se ha entregado un nuevo recuento con las actas contabilizadas a las 4:48 de Perú, que son las 5:48, hay una hora menos. Por ahora, la participación general de los peruanos es de 18.400.353 votos. Esas son las cantidades de personas que han votado, es un 67,3%. Y se ha estrechado muchísimo más la cantidad de votos entre cada uno de los candidatos. En este caso, Keiko Fujimori, que está liderando ahora las elecciones del Perú con un 50,4%. Roberto Sánchez, 49,6%. Le digo los votos para que lo tenga ahí claro. 8.667.056 votos para Keiko Fujimori. 8.540.997 votos para Sánchez. Todavía quedan por lo menos un 8% de las mesas, llevan un 91,2% de las mesas, así que todavía queda algo que podría generar ahí una diferencia o no, pero todavía se mantiene ahí el conteo entonces en Perú. Seguramente ya durante esta jornada les vamos a estar contando apenas tengamos más datos de lo que está pasando en esa zona. Pero la diferencia es de muy pocos votos Y esto indica que va a, bueno, muchos expertos hablaban en la previa de un empate técnico, que es lo que se podría estar dando, pero lo cierto es que todavía ahí se podría definir incluso por 100.000, por 200.000 votos, es lo que expertos están analizando. Nosotros nos vamos. Que tengan una excelente jornada, que les vaya muy bien. Rodrigo de la Rosa, gracias por todo. Sigan compañía de la radio y nosotros nos reencontramos la próxima madrugada. Que les vaya bien. Chao.

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3: Una reforma para ampliar el plazo de retención de migrantes irregulares a 60 días y un proyecto para sancionar a quienes faciliten su traslado, anunció en Arica el presidente José Antonio Kast.
4: Todos tenemos claro que tenemos que enfrentar el tema de la inmigración irregular y no se puede hacer con un plazo de retención de las personas de solo 5 días.
5: El gobierno también informó que la construcción de la zanja en la zona norte lleva un 90% de avance respecto del plazo autoimpuesto para los primeros 3 meses.
6: O sea, no tan solo va más lento de lo comprometido, sino que además es lo único que se conoce físicamente respecto del plan escudo fronterizo. Entendemos que no es lo único que debe existir para una región que ha sufrido tantos años en contra del crimen organizado.
3: La polémica por la entrega de cédulas con residencia definitiva a migrantes que no cumplían los requisitos derivó en oficios al Ministerio de Justicia y citaciones de autoridades a la Cámara de Diputados.
7: Oficiaríamos al Ministerio de Justicia para que entregue todos los antecedentes y explique con claridad qué ocurrió. ¿Cuántas personas fueron beneficiadas por este error? ¿Cuáles fueron sus consecuencias? ¿Y qué medidas se adaptarán para corregirlo?
5: Hoy será ingresada la acusación constitucional en contra del ex ministro de Hacienda, Nicolás Grau. Este libelo contiene 4 capítulos y la derecha espera convencer a Renovación Nacional.
8: Yo estoy seguro que René va a apoyar cuando se dé cuenta, como lo hizo también el presidente de la Cámara, que el texto cuenta con todos los elementos.
3: El Partido Nacional Libertario tomó distancia del embargo de cuentas corrientes bancarias que está ejecutando la Tesorería para cobrar a los deudores del crédito con aval del Estado.
9: Es complicado que la gente se organice de un día para otro para pagar las deudas que en ningún caso se deben desconocer. Pero hay que tener consideración con la gente que recibe su sueldo.
10: Bueno, aquí se nota la falta de liderazgo y de preocupación.
5: Mañana deberá comparecer ante la Comisión de Economía del Senado el director del Servicio de Impuestos Internos, Jorge Trujillo, por la resolución de cobrar el IVA a casas de apuestas ilegales.
11: Él tendrá que explicarnos por qué se toma esta decisión, cuáles son los alcances, qué es lo que pretenden lograr con esto.
12: ¿Cómo puede ser legal habilitarlas a tribunal cuando operan en la ilegalidad? Acá lo que vemos es una formalización de facto.
3: La Municipalidad de Independencia bloqueará el acceso a estos casinos en línea desde todas las redes institucionales dependientes del municipio, incluyendo establecimientos educacionales.
13: El Estado no puede permanecer inmóvil mientras estudiantes, trabajadores y vecinos siguen expuestos a plataformas que operan en una zona gris regulatoria. Las apuestas online generan riesgos reales de endeudamiento, adicción, deterioro de salud mental.
5: Una 20 de autoridades, expertos y representantes gremiales comenzará a desfilar en la Comisión de Hacienda del Senado, que esta mañana continuará con la tramitación de la Ley de Reconstrucción Nacional.
14: Garantizar que las iniciativas que sean buenas para la comunidad, en definitiva, se puedan aplicar, pero bien.
15: Miren el bien del país, que no se seduzcan por quienes quieren caer en la obstrucción permanente.
3: La tribunal del Partido Socialista, Paulina Bodanovich, reconoció el error por el afiche que mostraba al presidente José Antonio Kast con una nariz de Pinocho y la frase Kast miente.
16: Resulta preocupante que un partido político utilice su estructura para difundir mensajes que no contribuyen al debate democrático.
17: Ese panfleto, la verdad, quedó desactivado, se retiró. Yo creo que no fue una buena idea.
5: Hoy será formalizada la ex ministra de la Corte de Apelaciones de Santiago, Verónica Sabaj, por el delito de prevaricación, cohecho y revelación de secretos.
3: Pese al complejo escenario económico, la Corporación del Poder Judicial pidió 615 millones de pesos para renovar 22 vehículos.
18: Debo decir que tengan vehículos normales, digamos, no estos vehículos de alta gama que tienen alto precio.
19: Yo soy partidaria siempre de que las autoridades estén lo más cerca que se pueda de la ciudadanía.
5: 14 de las 17 personas formalizadas por su presunta vinculación con el brazo financiero del Tren de Aragua quedaron en prisión preventiva. Se les acusa de asociación ilícita y criminal, lavado de activos, extorsión y contrabando.
20: Y es una investigación que está recién comenzando porque estamos hablando de cifras muy altas, son mil y millones de pesos, donde obviamente hay muchas personas que están involucradas.
3: Dos muertos dejó la caída de un girocóptero en Puerto Aysén.
5: En el ámbito internacional, voto a voto, se disputa la segunda vuelta presidencial en Perú. Keiko Fujimori tiene una leve ventaja sobre Roberto Sánchez, aunque se habla de un empate técnico.
21: Este día del pueblo empieza el hito constructivo para acabar con el pacto mafioso que se ha apropiado de nuestro gobierno.
22: Nos encontramos en un empate técnico. Hasta el momento no hay ningún ganador en esta contienda.
3: Israel aseguró haber ejecutado un ataque a gran escala contra sistemas antiaéreos en Irán.
5: Teherán responsabilizó a Estados Unidos de la escalada bélica por los bombardeos israelíes y amenazó con atacar centros energéticos en la región si es que se daña a su industria.
3: El presidente chino Xi Jinping fue recibido hoy en Corea del Norte por el líder del hermético país Kim Jong-un para su primera visita desde 2019.
5: En los deportes, tras las últimas eliminaciones de Colo-Colo y la Universidad de Chile, Coquimbo Unido enfrentará a Unión La Calera y O'Higgins San Ñublense ya por las semifinales de la Copa de la Liga del Fútbol Chileno.
23: Lo vamos a tomar como lo que es. Somos Colo-Colo y si no avanzamos cuando tenemos que avanzar, es un fracaso.
24: A ver, esto es una competencia. Todos queremos lograr algo, hay que seguir intentándolo.
3: La selección chilena de fútbol enfrentará mañana a la de República Democrática del Congo en Francia y sin espectadores.
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0: 6:07 a.m.
3: Muy buenos días, bienvenidos a Radiograma. Junto a Catherine Cubillos damos comienzo a esta edición. Iniciaremos la revisión de noticias importantes, relevantes, ocurridas tanto en Chile como en el mundo en las últimas horas. Estaremos hasta las 10 de esta mañana y nuestro compromiso es que usted quede totalmente informado. Le ofrecemos desde ahora información independiente. Catherine, buenos días.
5: ¿Cómo estás, Tomás? Buenos días. Buenos días también a nuestros auditores, a todos quienes ya están con nosotros y van a estar acompañándonos en esta revisión de las noticias. A esta hora siempre saludamos a todos ahí en las 43 estaciones de Biobío, la radio en todo el país, que están conectadas para informarse. También, por supuesto, quienes están en la plataforma digital es biobiochile.cl y, por supuesto, quienes nos escuchan y nos ven a través de Biobío TV.
3: Santiago, en estos instantes está despejado, está con bruma. La temperatura alcanza en Santiago a los 3 grados. La humedad es del 91%. ¿Qué se espera para hoy en la capital? En la mañana va a estar despejado. En la tarde va a estar con nubosidad parcial y una temperatura máxima de 21 grados. En Viña del Mar y Valparaíso, hasta ahora cielo cubierto con niebla, temperatura 6 grados, humedad 100%. En Viña del Mar y Valparaíso se espera un día que va a estar cubierto con neblina en la mañana, en la tarde va a estar nublado, variando nuevamente a cubierto y se espera una temperatura máxima de 15 grados. En Concepción hay neblina, la temperatura es de 8 grados, la humedad es del 100%. En Concepción se espera un día que en la mañana va a estar con neblina, cubierto, la tarde va a estar cubierta y una temperatura máxima de 14 grados.
5: Revisemos la calidad del aire en toda la zona centro y sur del país. Muy complicado el panorama, sigue así. Hay alerta ambiental hoy en la región metropolitana. Alerta ambiental que también se replica en Talca y Maule, más al sur en Temuco y Padre Las Casas y en Valdivia. El aire regular en Valle Central de O'Higgins, en Curicó Romeral, en Concepción, en Los Ángeles, en Osorno, en Puerto Montt y en Puerto Varas. Hay preemergencia hoy en Linares, en Chillán y Chillán Viejo y lo más complicado. publicado hoy emergencia ambiental presente en Coyhaique, la capital de Aysén. Acá en la región metropolitana, esta alerta ambiental prohíbe los calefactores de uso residencial a leña y otros derivados de la madera, excepto calefactores a pellets en toda la región metropolitana. El Ministerio de Educación sugiere no suspender las clases de educación física, pero sí bajar un poquito la intensidad de las actividades e idealmente realizarlas bajo techo. Se intensifica la fiscalización y el programa de lavado y aspirado de calles y se mantiene la restricción vehicular permanente que comienza a las 7:30 de la mañana. Está vigente hasta las 21 horas en toda la provincia de Santiago, más San Bernardo y Puente Alto. 8 y 9 son los dígitos de hoy para autos y motos con sello verde inscritos antes del 1 de septiembre del año 2011.
3: Para vehículos sin sello verde y en el exterior del anillo Américo Vespucio, los dígitos son 6, 7, 8 y 9. 6, 7, 8 y 9. Nos vamos de inmediato a las noticias.
5: Comenzamos con un resumen policial de las últimas horas porque hay dos hechos de violencia que marcaron la noche en Lampa. Hay un hombre de 65 años fue encontrado muerto dentro de una vivienda con heridas cortopunzantes y golpes.
3: Mientras que un ciudadano venezolano permanece en riesgo vital tras recibir cerca de 6 disparos cuando se encontraba al interior de su automóvil. La Fiscalía ECO investiga el hecho. Vicente Aguilar, muy buenos días.
1: Hola, Vicente.
4: Buenos días, Caterín Tomás. Sí, Lampa marcó la pauta policial de la noche con estos dos procedimientos policiales, los que hasta el momento no tendrían ninguna relación. En el primer caso, la Brigada de Homicidios Centro Norte de la Policía de Investigaciones investiga la muerte de un hombre chileno de 65 años sin antecedentes policiales, originario de Mulchen, quien vivía desde hace 6 meses como allegado al interior de una propiedad de ese sector. Fue el dueño de la propiedad, un hombre chileno de 75 años, quien lo encontró tendido en la cocina sin signos vitales y con sangrado en el rostro. El inspector de la Brigada de Homicidios Centro Norte de la PDI, Pablo Agüero, se refirió a las lesiones encontradas en el cuerpo de la víctima.
6: El cuerpo mantiene diversas lesiones. La principal mantiene una herida por arma cortopunzante a nivel torácico. Mantiene diversos golpes a nivel de su cráneo, así como también heridas de defensa en sus extremidades superiores.
4: El trabajo de la Brigada de Homicidios estableció que la víctima mantenía una herida cortopunzante a nivel torácico, golpes en el cráneo y lesiones defensivas en sus extremidades superiores. Además, al interior del inmueble se encontró un cuchillo con manchas de sangre. La Policía de Investigaciones también indaga el entorno de este sitio, ya que se trata de una propiedad con varios domicilios y flujo constante de personas, donde, según las declaraciones de vecinos, algunos residentes comparten habitualmente bebidas alcohólicas. Por ahora, no se descarta ningún una hipótesis y es la Brigada de Homicidios la que quedó a cargo de esta investigación. El segundo caso ocurrió también en Lampa, pero en calle Balmaceda con Baquedano. Allí un ciudadano venezolano fue atacado a balazos mientras permanecía al interior de un automóvil. Según la Fiscalía ECO, la víctima estaba sola dentro del vehículo, ya que su pareja se encontraba comprando en un negocio cercano. Fue ella quien pidió ayuda tras escuchar los disparos. El hombre recibió cerca de 6 impactos en la parte superior del cuerpo y tras el ataque fue trasladado hasta el SAPU de Quilicura y luego derivado a otro centro asistencial donde se mantiene en riesgo vital. Desde la Fiscalía ECO, la fiscal Claudia España se refirió a este hecho.
7: Efectivamente había un hombre en el interior de un vehículo con alrededor de 6 impactos balísticos en la zona superior de su cuerpo. Él estaba acompañado de una mujer quien pide ayuda y es trasladado a un centro asistencial.
4: Las primeras cámaras revisadas muestran que un vehículo pasó junto al móvil de la víctima y desde allí se habrían efectuado los disparos. La investigación quedó a cargo del OS9 y la Bocar de Carabineros bajo la coordinación de la Fiscalía ECO. Finalmente, cerca de la medianoche en Santiago Centro, bomberos controló un incendio en un departamento del 5º piso de un edificio ubicado en calle Miraflores 323. El fuego se concentró en un dormitorio de este inmueble en el que no se encontraban moradores, pero que al ingresar los voluntarios de bomberos pudieron rescatar 3 gatos, mascotas de estos moradores, los que fueron rescatados con vida. Afortunadamente, el incendio terminó sin lesionados y sin otros departamentos afectados. Caterin Tomás.
3: Muchas gracias. Buenos días.
4: Buen día.
7: Chao.
3: Una persona falleció calcinada luego que no pudiese escapar de un incendio que destruyó su casa. Esto ocurrió en la comuna de Padre Hurtado.
5: Les vamos a contar también de otro hecho policial. Carabineros logró recuperar un vehículo que minutos antes había sido sustraído a su dueño y eso pasó en la comuna de Quinta Normal. Nos vamos ahora a una de nuestras unidades móviles en la región metropolitana. Cristian Borkowski, buenos días.
1: Hola, muy buenos días, gusto de saludarlos. Sí, estas informaciones que ustedes están señalando a esta hora tienen su génesis primero con este grave incidente que ocurrió en la comuna de Padre Hurtado. La dirección San Ignacio con Villa Los Troncos, ahí se desarrolló un incendio que destruyó hasta el momento dos viviendas. Se cree que podrían haber más involucradas, pero lo más relevante de todo esto tiene que ver con la muerte de uno de los residentes que no alcanzó a escapar. Lo encontraron los bomberos que estaban trabajando arduamente en ese lugar, puesto que los vecinos señalaban que no tenían pistas ni evidencia, ni haber visto tampoco al residente de este domicilio, que finalmente, como lo decíamos, fue encontrado cuando bomberos ya extinguió las llamas, evitó la propagación del incendio y al final la remoción de escombros encontró el cuerpo. Toda esta situación ha sido periciada por el cuerpo de bomberos de Padre Hurtado, que también solicitó ayuda y apoyo al cuerpo de bomberos de Maipú y de Peñaflor, quienes llegaron hasta este lugar para poder realizar las pericias correspondientes a lo que corresponde justamente al análisis del fuego, es decir, el origen, el avance, qué lo habrá generado. Y por cierto, esta información que tiene que ver con un hombre fallecido, de la cual entonces ya se ha dado cuenta al Ministerio Público, carabineros del sector, y por cierto, se están dando cuentas para ver qué policía, si carabineros o la PDI, va a realizar el peritaje correspondiente por su parte para poder determinar cómo murió esta persona y quién sería, si se trataría de uno de los propietarios justamente de estos inmuebles que fueron afectados por este incendio, repetimos, en la comuna de Padre Hurtado. Mientras eso sucede, vamos a cambiar de tema y nos vamos a ir a otra información que ocurrió en horas de noche y que tiene que ver con el hallazgo de un vehículo que fue encontrado en la comuna de Quinta Normal por carabineros de la sección de investigaciones policiales de esa unidad policial de carabineros en Quinta Normal, luego que un vecino de esta comuna reportara que se lo habían robado prácticamente fuera de su casa. Él fue, como muchas otras víctimas, esto ya se está volviendo parte de la costumbre diaria de cuando los ladrones aprovechan de ver vehículos que están detenidos fuera de algunos domicilios, los abren y finalmente se los roban. Esta circunstancia fue alertada por esta persona, por la víctima, y finalmente las redes sociales ayudaron a ubicar, a georreferenciar este automóvil. Para que ustedes tengan una referencia, este vehículo fue robado en el sector de Matucana con Santo Domingo, ahí en los límites de la comuna de Santiago y también de Quinta Normal. Sin embargo, minutos después fue encontrado en el sector de la calle Radal con San Pablo. Ahí carabineros logró ubicar el automóvil, le trataron de hacer una fiscalización y el resultado era el auto robado y que lo conducía quedó detenido. Todas estas situaciones fueron dadas a conocer por el capitán Denis Vladimiro, que es el oficial de ronda de la prefectura Santiago Occidente, a quien ustedes a continuación escuchan.
8: Llegó hasta la guardia de la 22 comisaría para denunciar el reciente robo de su vehículo, procediendo la CIP de la 22 comisaría Quinta Normal a efectuar patrullajes preventivos, logra la fiscalización del vehículo en la intersección de Radal con Salvador Gutiérrez, procediendo a la detención del individuo.
1: Bueno, hay que señalar que este hombre que iba conduciendo el vehículo, quien se presume que por un asunto de sentido común era quien se lo había robado minutos antes, está detenido por el delito de receptación. Pero además es un chileno con abundantes antecedentes penales, sin causas vigentes, pero que claramente van a estar dentro de la carpeta investigativa para aportar datos sobre quién robó este vehículo en horas de noche y que gracias a la oportuna intervención de personas que georreferenciaron el vehículo ayudaron a carabineros a encontrarlo. 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
3: Nos informan de animales, de vacunos, que están en la ruta 5 Sur pasado Pailagüeque en dirección al norte. Ruta 5 Sur pasado Pailagüeque en dirección al norte. Hay vacunos en la vía. Tenga precaución.
5: Carabineros, está indagando una serie de disparos registrados durante las últimas horas, esto en la comuna de Maipú, también acá en la región metropolitana. Nos vamos a otra de nuestras unidades móviles acá en la zona. Rodrigo Pino, ¿qué tal? Buenos días.
9: Sí, hola, buenos días. Y un incidente que podría tener relación con un caso ocurrido pasado 19 de mayo. Recuerden, un homicidio que se produjo en el sector de la calle del Ferrocarril, muy cerca de lo que es calle Europa, donde un hombre fue perseguido por varias cuadras y asesinado en las afueras de un bloc de departamentos. En esa ocasión, aparentemente todo apuntaba a una posible rivalidad entre bandas de este sector en materia vinculadas al tráfico tráfico de drogas, donde ya el núcleo familiar cercana a esta persona que fue asesinada ya había señalado que podía tratarse de algún tipo de venganza. Pues bien, durante esta madrugada y en las últimas noches, sobre todo el fin de semana, se han reportado también diversos incidentes con uso de armas de fuego, sin que hasta el momento haya personas detenidas o personas lesionadas. Esta madrugada ocurrió algo muy similar, incluso se reportó el uso de armamento de grueso calibre, incluso armamento automático como una subametralladora, en la cual se generaron disparos, enfrentamientos, sin que hasta el momento haya personas heridas. Llegó Carabineros hasta este lugar, no encontrando algún tipo de evidencia respecto a esta situación, lo que hará que eventualmente también se pueda realizar alguna suerte de limpieza en este sector para ocultar todo tipo de evidencia en torno a estos enfrentamientos, y tampoco se reportaron daños en este sector cercano a lo que es las calles Europa con Glorias Navales. De todas formas, hay reportes en materia de imágenes y audios en torno a lo que se produjo esta madrugada, que lo escuchemos parte de lo que ocurrió esta noche a través de estos audios difundidos por los propios vecinos de este sector de Maipú.

0: que ustedes escuchan el alto poder de fuego utilizado durante estas madrugadas en el sector de, Glorias Navales calle Europa. Ha estado Carabineros trabajando en este sector las últimas horas, no encontrando, por ahora los señalamos antecedentes, todo no estaba la acera. De todas formas, Carabineros ha hecho una denuncia por oficio al Ministerio Público para que se determine algún tipo de investigación, ya sea a personal policial de Carabineros o también a personal de la Policía de Investigaciones. Por ahora los señalamos, no se ha encontrado evidencia respecto a estos disparos que han sido difundidos y denunciados por los propios vecinos de la comuna de Maipú. 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
1: 6 de la mañana, 20 minutos.
2: Dos viviendas abandonadas, dos vehículos y una antigua caballeriza resultaron destruidas tras un incendio a un costado del río Aconcagua en Quillota. Nos trasladamos hasta Radio Bio Bio de Valparaíso.
3: Ampliamos la información de inmediato en una de nuestras unidades móviles en la zona. Fabián Corrotea, buenos días.
4: ¿Qué tal, Tomás? Katy, muy buenos días. Así es, una emergencia que pasada la madrugada de este lunes se pudo ser controlada por bomberos en la intersección de calle Agustín Avezón con Las Heras. Se trata de un incendio que afectó a 12 viviendas de material ligero, dos caballerizas y también 12 vehículos mayores, los cuales se encontraban abandonados justamente al interior de este predio. La familia dueña de la parcela llegó hasta el lugar de la emergencia, quienes informaron a bomberos de que ya se encontraba desocupado este terreno y no vivían personas en su interior. Es por ello que tras apagar las llamas, bomberos pudo hacer un catastro del lugar y claramente se pudo confirmar de que no habían personas lesionadas ni tampoco damnificados. Un incendio que se registró a un costado de la defensa del río Aconcagua y que mantuvo trabajando a 4 unidades del cuerpo de bomberos de Quillota. En paralelo también trabajó el cuerpo de bomberos de Valparaíso en un incendio, esta vez en la ruta La Pólvora, esto en el acceso por el sector de San Roque, en donde se quemaron cerca de 300 metros de pastizal y de también diversos sectores forestales en este punto de la ruta La Pólvora. Sin embargo, solo se necesitaron 2 unidades del cuerpo de bomberos para controlar esta emergencia que no pasó mayores y que fueron entonces el registro de estos 2 incendios forestales, uno a un costado del río Aconcagua en Quillota y otro en la ruta La Pólvora en Valparaíso. La región de Valparaíso, Bio Bio, la radio.
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1: De la mañana, 23 minutos.
2: Un joven fue asesinado la madrugada del domingo tras ser apuñalado en reiteradas ocasiones por un hombre en situación de calle. Todo esto mientras transitaba con su pareja por el centro de Concepción.
3: El autor fue detenido, va a ser formalizado por el delito de robo con homicidio.
7: Todo ocurrió cerca de las 3 de la madrugada, solo pasos de la delegación presidencial y de la municipalidad de Concepción, en pleno centro de la capital penquista. Mientras el joven de 22 años se transitaba con su pareja por la intersección de calles O'Higgins con Colo Colo, fue abordado por el hombre en situación de calle para robarle distintas especies. Tras el forcejeo, el sujeto atacó con un arma blanca a la víctima, provocándole diversas heridas en el tórax, brazo y muslo. Lesiones que minutos más tarde le provocaron la muerte en el Hospital Regional de Concepción. Así lo señaló el coronel Marco Jiménez de la Prefectura de Carabineros, Concepción.
8: A raíz de un altercado que tiene con, en este caso, un joven de 27 años, se produce esta agresión que termina con una herida cortopulsante mortal.
7: En tanto, desde la Seremi de Seguridad indicaron que recién este lunes van a referirse a la situación luego de la realización de un nuevo comité policial. El detenido fue identificado con las iniciales SELJ de 27 años y mantiene antecedentes penales sin órdenes vigentes. Recordemos que este nuevo homicidio corresponde al número 32 en lo que va del año en la región del Biobío.
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11: Buenos días, Bio Bio, desde el corazón de la Patagonia Coyhaique. Se informa que hay una densa neblina. Precaución, los conductores, sobre todo, que van saliendo hacia afuera. Aún no se sabe si la pista está lista para el despegue o aterrizaje de los aviones en el aeropuerto de Balmaceda. Para Bio Bio, la radio, Teodoro.
1: 6:25.
2: En medio de su gira por el norte del país, el presidente José Antonio Kast firmó 2 proyectos de ley. Entre ellos, una reforma constitucional para ampliar el plazo de retención de migrantes con orden de expulsión.
12: A puertas de cumplir 90 días en La Moneda, el presidente José Antonio Kast se llegó al complejo fronterizo de Chacayuta. Todo para exhibir los avances del plan Escudo Fronterizo, una hoja de ruta que considera, entre otros, zanjas en sectores críticos de la frontera con Perú y Bolivia. Desde ese punto, el mandatario anunció el ingreso de 2 proyectos de ley y una reforma constitucional para ampliar de 5 a 60 días el plazo de retención de migrantes irregulares con órdenes de expulsión y otra iniciativa que modifica el Código Penal para sancionar a quienes faciliten su traslado.
13: Todos tenemos claro que tenemos que enfrentar el tema de la inmigración irregular y no se puede hacer con un plazo de retención de las personas de solo 5 días. Por lo tanto, vamos a hacer un planteamiento de que estos 5 días se pueden aumentar a 60 días.
12: La visita también puso bajo la lupa precisamente una de las metas emblemáticas del gobierno. La administración de José Antonio Kast se comprometió a construir 30 kilómetros de zanjas en una primera etapa antes de este próximo martes. Sin embargo, el avance alcanza cerca del 90%. Según el desglose, el balance considera 10 kilómetros construidos en Arica, otros 10 en Colchane, intervenciones en Antofagasta y un tramo ejecutado durante el segundo gobierno de la expresidenta Michelle Bachelet.
1: 6:27.
3: Oficios al Ministerio de Justicia y citaciones de autoridades a la Cámara ha provocado la polémica en torno al registro civil, que por un periodo de 6 meses, y esto entre 2024 y 2025, entregó cédulas con residencia definitiva a migrantes que no cumplían los requisitos.
14: En el ojo del huracán se encuentra el registro civil, luego de conocerse que permitió que migrantes que no cumplían con los requisitos exigidos obtuvieran cédulas de identidad. Según reveló CIPER, entre diciembre de 2024 y mayo de 2025, el organismo entregó estos documentos a personas migrantes que contaban únicamente con residencia temporal en el país. El registro civil atribuyó el error directamente a la implementación de un nuevo software en 2024 e informó que los documentos que presentaban estas inconsistencias en los datos fueron bloqueados de manera definitiva en los sistemas, quedando completamente inhabilitados para cualquier tipo de trámite. El diputado de la UDI, Daniel Ilayú, señaló a la radio que este lunes oficiará al Ministerio de Justicia y Derechos Humanos.
15: Por esta razón, mañana a primera hora, oficiaremos al Ministerio de Justicia para que entregue todos los antecedentes y explique con claridad qué ocurrió, cuántas personas fueron beneficiadas por este error, cuáles fueron sus consecuencias y qué medidas se adaptarán para corregirlo. Aquí hay responsabilidades que van a tener que asumir las personas.
14: Mientras tanto, la diputada y presidenta de la Comisión de Gobierno, Johanna Pérez, calificó como preocupante la situación y anunció que oficiará e invitará a autoridades del registro civil, lideradas por su director Omar Morales, para determinar el número exacto de casos involucrados.
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1: 6:29.
2: La justicia decretó la prisión preventiva para 14 de los 17 imputados de participar en el brazo financiero del Tren de Aragua, entre ellos el ejecutivo bancario.
3: La fiscalía les imputó los delitos de asociación ilícita y criminal, lavado de activos, extorsión y contrabando.
16: 16 ciudadanos venezolanos y uno boliviano fueron formalizados este domingo en el contexto de la llamada Operación Tokio. La Fiscalía Metropolitana Sur les imputó los delitos de asociación criminal, extorsión, contrabando, asociación ilícita para el lavado de activos y tráfico de drogas. Estas personas fueron detenidas durante operativos simultáneos que se desarrollaron el martes 2 de junio en distintas comunas de la región metropolitana, entre quienes se encuentra José Carlos Pérez Asensio, ejecutivo venezolano del Banco Santander, acusado de recibir el dinero ilícito y enviarlo mediante transferencias a la cúpula del Tren de Aragua en Colombia. El monto alcanza los 75 mil millones de pesos. El fiscal regional metropolitano sur, Héctor Barros, indicó que si bien la investigación logró identificar el mecanismo por el cual la organización enviaba el dinero al extranjero, no descartó que existan otros mecanismos que aún no han sido detectados.
17: El gran mérito de la investigación es que nos permite abrir un espacio o un mundo respecto a por dónde sacan o cómo sacan los integrantes del Tren de Aragua, los líderes en este caso, y es posible que existan otras líneas de poder sacar el dinero del país que tampoco hemos detectado.
16: El tribunal determinó 150 días de plazo de investigación.
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18: Amigos de Biobío, sector Playa Ancha, densa neblina, mucha precaución, cuidado al manejarse. La visibilidad es muy, muy corta. 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
10: 6:31 a.m.
2: La Comisión de Economía del Senado citó para mañana al director del Servicio de Impuestos Internos, Jorge Trujillo, en medio de las críticas por la resolución que permite cobrar IVA a las casas de apuestas ilegales.
19: Para mañana fue citado el director del Servicio de Impuestos Internos, Jorge Trujillo, con motivos de que explique ante la Comisión de Economía del Senado los fundamentos que lo llevaron a emitir una resolución para cobrar IVA a las casas de apuestas ilegales. Esto se produce en medio de los 10 días hábiles que le otorgó la Contraloría al servicio para justificar las atribuciones utilizadas en esta decisión. El presidente de la instancia, el senador

0: Sotelo y como medida inédita, la Municipalidad de Independencia bloqueará el acceso a sitios web de apuestas desde todas las redes y dispositivos institucionales dependientes del municipio, incluyendo establecimientos educacionales, oficinas municipales, corporaciones y otros recintos administrados por la comuna.
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2: El Frente Amplio, que ofició a la Tesorería General de la República por los cobros a deudores del crédito Conaval del Estado, pidió dar urgencia al proyecto que busca proteger a quienes perciban ingresos menores a 1,5 millones de pesos.
3: Deudores del crédito Conaval del Estado denunciaron que durante los últimos días sus bancos les quitaron todo su dinero tras la recuperación de los fondos que fue iniciada por la Tesorería General de la República ante la instrucción del ministro de Hacienda, Jorge Quirós. Bajo este escenario, diputadas del Frente Amplio oficiaron al organismo recaudador. La legisladora Emilia Schneider pidió dar urgencia un proyecto de ley que busca establecer un umbral de protección absoluta para quienes perciban ingresos inferiores a 1,5 millones de pesos mensuales.
4: Es que nadie se quiere hacer el vivaracho con una obligación. Todas y todos entienden que tienen una obligación. Pero aquí también hay que entender que lo que se está haciendo es muy injusto, porque el gobierno dice que está persiguiendo algo así como millonarios evasores, cuando la realidad de la y los deudores del CAE es que más de la mitad gana menos de 750 mil pesos.
3: El Partido Nacional Libertario también entró el debate. Por X, Johannes Kaiser calificó como preocupante que la tesorería pueda cobrar sin pasar por un tribunal directamente a la cuenta de los ciudadanos. La ministra de Educación, María Paz Arzola, en Canal 13 defendió la acción tomada por la tesorería, mencionando que hubo muchos avisos previos y que está el incentivo de acercarse al organismo a lograr convenios de pago.
1: 6:33 a.m.
5: Pese a la estrechez fiscal, la Corporación del Poder Judicial pidió 615 millones de pesos a la Dirección de Presupuestos para renovar 22 vehículos.
6: Como reveló la Unidad de Investigación de BioBio Chile, la Corporación Administrativa del Poder Judicial gestiona con la Dirección de Presupuestos una reasignación de 615 millones de pesos. El objetivo es sustituir 22 vehículos que hoy operan en estado crítico. Desde el Poder Judicial justifica la medida señalando que los automóviles fueron fabricados entre 2012 y 2015, sumando hasta 14 años de antigüedad. La situación despertó debate en la Comisión de Justicia de la Cámara de Diputados. Su presidente, el diputado de la Federación Regionalista Verde Social, Jaime Mulet, aclaró que no se opone a que los jueces renueven sus autos por razones de seguridad, pero fue enfático. Deben ser vehículos normales y sin lujos.
7: Son 14 años sus vehículos actuales y que se renueven a mí no me genera una complicación mayor. Pero sí, debo decir que tengan vehículos normales, digamos, no estos vehículos de alta gama que tienen altos precios.
6: En un tono más severo, el diputado republicano Luis Sánchez calificó la solicitud como excesiva y derechamente mal planificada.
8: Les parece algo un poco excesivo y mal planificado. Uno esperaría que si tiene que darse esa magnitud de reemplazo de vehículos, esto podría hacerse más espaciado en el tiempo, no todo de una sola vez.
6: La etapa inicial priorizará a los presidentes de las 17 cortes de apelaciones del país para luego continuar modernizando el resto de la flota en los próximos años.
1: 6:35 a.m.
9: Buenos días, ruta Concepción Cabrero, densa niebla, precaución. Buenos días.
10: Muy buenos días. Les informo que Buses Paine está en paro. Pasé recién por su terminal en el sector de San Miguel La Paloma y está cerrado su terminal. Para los amigos que necesitan tanto de ese servicio, que siendo pésimo aún hace falta. Para los amigos de Queen y Paine, el terminal cerrado. Informando para BioBio la radio.
1: 6:36 a.m.
2: Hoy se presentará la acusación constitucional en contra del ex ministro de Hacienda Nicolás Grau, impulsada por el Partido Nacional Libertario y respaldada desde un inicio por el Partido Republicano.
11: Este lunes se presentará la acusación constitucional contra el ex ministro de Hacienda Nicolás Grau, impulsada por el Partido Nacional Libertario y apoyada por el Partido Republicano. De hecho, el documento elaborado por las colectividades acusa directamente a Grau de infringir el principio de probidad y las normas que regulan la administración financiera del Estado. El origen del conflicto se dio tras la revelación del informe de finanzas públicas del primer trimestre de este año, donde se detectó la diferencia entre las proyecciones fiscales originales y las corregidas. Con estos antecedentes en consideración,

0: investigación, la principal interrogante está en las firmas con las que la acusación llegará a la Cámara Baja durante este mismo lunes. Con todo, los dos partidos políticos que incluirán su firma de manera definitiva en el documento serán Republicanos y Libertarios. De hecho, el diputado Hans Marowski confirmó que el documento será ingresado.
1: Yo estoy seguro que René va a apoyar cuando se dé cuenta, como lo hizo también el presidente de la Cámara, que el texto cuenta con todos los elementos, con los argumentos necesarios para apoyar esta acusación constitucional. También contamos, estoy seguro, con firmas para presentar la acusación de parte del Partido Renovación Nacional.
0: Resta esperar si la acusación constitucional contará o no con el apoyo necesario para seguir avanzando.
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3: 6:37 a.m.
4: El juzgado de garantía de Viña del Mar formalizará mañana a Claudio Boissier, ex administrador municipal y ex gerente de la Corporación Municipal durante la gestión de Virginia Reginato.
5: Es una causa que indaga una presunta malversación de caudales públicos y fraude al fisco mediante rendiciones de gastos personales que habrían sido financiados con recursos de la Corporación Municipal de Viña del Mar y alcanzan los 17 millones de pesos.
6: Este martes 9 de junio será formalizado Claudio Boissier, ex administrador municipal de Viña del Mar y ex gerente de la Corporación Municipal durante la administración de Virginia Reginato, en el marco de una investigación por presunta malversación de caudales públicos y fraude al fisco. La causa apunta a eventuales rendiciones de gastos personales con recursos de la Corporación Municipal por un monto cercano a los 17 millones de pesos. De acuerdo con los antecedentes conocidos, el ex funcionario habría realizado rendiciones periódicas por sumas superiores a los 400 mil pesos, las que habrían sido justificadas mediante compras en locales como joyerías, restaurantes y licorerías. En la previa de la audiencia, el abogado penalista Cristian Canifrou explicó que para avanzar en una causa de este tipo, la fiscalía debe acreditar dos elementos centrales. Así lo precisó el abogado.
7: Por el tipo de delito, lo que tiene que acreditar la fiscalía finalmente es el perjuicio al patrimonio fiscal, por un lado, y por otro, acreditar que objetivamente se acredita que alguna acción tenga participación de manera objetiva.
6: Tras la audiencia de este martes, el tribunal deberá resolver las solicitudes que presenta el Ministerio Público y definir las condiciones bajo las cuales continuará la investigación contra Boissier en una causa que mantiene como eje el eventual uso irregular de recursos públicos pertenecientes a la Corporación Municipal de Viña del Mar.
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8: Buenos días, Radio Bio Bio, desde Puente Alto, Acceso Sur, hasta el cruce Buin, ya, y todo despejado, pero sí vehículo a alta velocidad, donde no hay neblina. Ya, precaución, todo sin novedad. Buenos días, Radio Bio Bio.
3: 6:40 a.m.
4: Ahora vamos a hacer un pequeño alto, luego tendremos información del deporte y un completo panorama internacional.
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23: 6:45
4: Colo-Colo, Universidad Católica y Universidad de Chile quedaron eliminados de la Copa de la Liga del Fútbol Chileno. De esta manera, las semifinales serán Coquimbo Unido, Unión La Calera y O'Higgins Ñublense.
5: El partido amistoso entre la selección chilena de fútbol y la República Democrática del Congo sufrió una modificación en su horario de mañana. El encuentro se jugará en Orleans, en Francia, a las 12 del día y sin espectadores, nos informa Diego Osorio.
24: Coquimbo Unido enfrentará a Unión La Calera y O'Higgins a Ñublense en las semifinales de la Copa de la Liga, una vez terminada la fase grupal y con las últimas eliminaciones de los tres equipos grandes del fútbol chileno. Colo-Colo el último viernes, el sábado Universidad Católica y ayer Universidad de Chile, que apenas llegó al empate en el final frente al Audax Italiano en el Estadio Nacional, clasificando al cuadro cementero que ganó en La Serena. Primer fracaso de Fernando Gago, que lanzó una fuerte crítica a uno de los jueces asistentes, y lo peor es que podría perder a una de sus figuras, el volante Charles Aránguiz, que tuvo que abandonar abandonar el campo de juego en el minuto 55 de partido por una lesión en el gemelo derecho. Gago ahora se pone como meta cortar los puntos que saca Colo Colo en lo más alto del torneo de Primera División.
0: El objetivo que tenemos es quedar hasta la última fecha con posibilidad de salir campeón y que cada competencia que juguemos nosotros tenemos que estar peleando el torneo, lo que sea.
24: Colo Colo saltó al campo de juego de Talcahuano sabiendo que estaba eliminado fuera de las semifinales desde el último viernes cuando Coquimbo derrotó a Deportes Concepción y con un mix de suplentes y juveniles cayó por la cuenta mínima frente a Huachipato. Dos goles anulados en el partido por posiciones adelantadas y las conclusiones del portero Eduardo Villanueva, que tuvo que reemplazar en este compromiso a Gabriel Maureira, afectado a la selección sub-20.
1: Debíamos ganar por el honor, pero tampoco nos pudimos despedir con una victoria. De todas formas, creo que no hay que ser negativo, hay que ver el vaso medio lleno. Podemos enfocarnos 100% en lo que es el torneo Primera División, que la próxima semana para poder mantener la diferencia o que sea incluso más larga.
24: La selección chilena ya está en Francia para el último partido amistoso de esta gira europea frente a la República Democrática del Congo, encuentro que fue adelantado para mañana en su horario a las 12 horas y se realizará a puerta cerrada sin espectadores. El lateral y capitán de la Roja, Gabriel Suazo, y lo positivo que se sacó tras la derrota en Portugal.
2: Creo que nos demostramos nosotros mismos que podemos seguir compitiendo, que podemos llevar a nuestra selección a un próximo mundial, que seguimos por un buen camino de trabajo a pesar de la derrota, pero que estoy orgulloso de cada uno de mis compañeros por cómo se está entregando en cada partido para poder seguir construyendo algo importante para nuestra selección.
24: Pese a que no estará en el mundial que arranca este jueves, el volante de Dinamarca, Christian Eriksen, sufrió un nuevo desvanecimiento en el encuentro amistoso ante Ucrania, que fue suspendido en el minuto 63 de partido. Pese a la tranquilidad que transmitió la Federación Danesa de Fútbol, que el jugador se mantuvo consciente en el momento de la atención médica, es el segundo episodio que sufre el futbolista del Wolfsburgo luego de aquel recordado en la Eurocopa de 2021. En el ámbito polideportivo, el piloto italiano de Mercedes-Benz, Andrea Kimi Antonelli, ganó el Gran Premio de Mónaco de la Fórmula 1, el sexto de esta temporada y el quinto que logra en forma consecutiva, afianzándose como líder del Mundial. El podio lo completaron Lewis Hamilton de Ferrari e Isaac Hadjar de Red Bull en una carrera que debieron abandonar tres de los últimos ganadores en el Principado. Hablamos de Max Verstappen, Lando Norris y el local Charles Leclerc. Al cierre. Y luego de 4 horas 19 minutos de partido en 5 sets, el alemán Alexander Zverev derrotó al italiano Flavio Cobolli y conquistó su primer Grand Slam de Roland Garros tras 4 intentos.
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25: Faltan 11 minutos para las 7 de la mañana.
4: Perú volverá a repetir el guión de las últimas dos elecciones al entrar en un escrutinio voto a voto para conocer a su próximo presidente. Una espera que puede prolongarse durante días y semanas después de que las proyecciones arrojen un empate técnico que da una mínima ventaja al izquierdista Roberto Sánchez sobre la derechista Keiko Fujimori hace algunos momentos. Después Keiko Fujimori estaba sobre Roberto Sánchez. La lucha es voto a voto.
5: El próximo presidente de Perú volverá a decidirse por unos pocos miles de votos, como ya pasó en 2016, también en 2021, cuando la elección se definió por apenas 40.000 votos que dieron el triunfo a Pedro Pablo Kuczynski y a Pedro Castillo sobre Fujimori, la misma Keiko Fujimori, que puede encadenar una cuarta derrota consecutiva en segunda vuelta. Los datos a esta hora, de acuerdo a la Oficina Nacional de Procesos Políticos Electorales en Perú, da 50,248% a Keiko Fujimori. Estos son 8.710.155 votos, por sobre levemente el 49,752% de Roberto Sánchez, con 8.624.224 votos. Son unos 100.000 votos los que los separan a esta hora. Vamos a escuchar detalles desde Lima con el corresponsal de Radio Francia Internacional, Carlos Noriega.
26: Pueblo peruano, hoy el Perú de todas las sangres viene anteponiendo la voluntad primaria de la recuperación de la democracia para todos los pueblos.
3: El izquierdista Roberto Sánchez habló desde un balcón en un local partidario del centro de Lima ante sus entusiasmados seguidores. Minuto después, con un conteo rápido, lo colocaba en primer lugar en la disputa por la presidencia con la derechista Keiko Fujimori, hija del fallecido dictador Alberto Fujimori. Pero la ventaja que le otorga este conteo rápido es estrecha, 50,3% contra 49,7%, una diferencia dentro del margen de error, por lo que se trata de un empate técnico. El progresista Sánchez ha planteado la elección entre defensa de la democracia y el autoritarismo fujimorista. Keiko Fujimori habló después de su rival. Lo hizo en un breve mensaje ante la prensa, sin aceptar preguntas. Dijo que nada estaba dicho y demandó esperar el resultado oficial.
8: Nos encontramos en un empate técnico. Hasta el momento no hay ningún ganador en esta contienda. Por tal razón, serán días largos hasta conocerlo.
3: La candidata de la derecha dijo que si se confirma el resultado, aceptará su derrota. En las elecciones de 2016 y 2021 que perdió, no lo hizo y buscó impugnar el resultado. Sánchez se mostró confiado en que su triunfo será confirmado, pero dijo que esperará el resultado oficial antes de proclamar su victoria. Desde Lima, Perú, Carlos Noriega, Radio France Internacional.
25: Faltan 7 minutos para las 7 de la mañana.
4: Irán e Israel han reanudado el intercambio de golpes directos exactamente 2 meses después del inicio de la tregua anunciada por Estados Unidos. Por primera vez desde entonces, el régimen iraní atacó a Israel en respuesta a su último bombardeo contra Hezbollah en Beirut. El escudo defensivo interceptó una decena de misiles disparados en 4 ráfagas contra el norte del territorio israelí.
5: El liderazgo israelí convocado a una reunión del mini gabinete de hoy se debatía acerca de cómo responder al órdago de Teherán sin provocar el enfado del presidente de Estados Unidos, Donald Trump, contrario a la reanudación de la guerra. Lo hizo esta madrugada con varios ataques en el centro y el oeste de Irán. Entre los objetivos atacados, radares y lanzaderas de misiles. Poco después, el ejército israelí aceptó un misil balístico de la milicia proiraní en Yemen, los hutíes. Declaramos una prohibición completa y total de la navegación marítima israelí en el Mar Rojo, dijo el portavoz militar de los hutíes. Y a las 7 de la mañana, hora local, Irán inició varias oleadas de misiles en contra del centro y el sur de Israel. Este país volvió a los refugios al tiempo que atacó la compañía petroquímica Karun en la ciudad suroccidental de Bandar-e-Mahzar.
4: La Guardia Revolucionaria anunció que como respuesta a este ataque lanzó misiles contra industrias similares en Haifa, en el norte de Israel. Antes había dicho que atacó sus bases militares en Nevatim, en el sur, y en Tel Nof, en el centro, avisando, según la agencia iraní Fars, que está preparada para cualquier escenario y para operaciones extensas en todos los frentes.
5: El ejército israelí, por su parte, anunció que decenas de cazas de la Fuerza Aérea, guiados por el Servicio de Inteligencia Militar, completaron un ataque a gran escala en contra de sistemas estratégicos de defensa pertenecientes al régimen terrorista iraní.
4: Fuentes israelíes confirmaron que habría respuesta, lo confirmaron anoche, que habría respuesta antes de que Trump, que en las últimas semanas ha demostrado voluntad de llegar a un acuerdo con Irán y acabar con el bloqueo del estrecho de Hormuz, mostrara sus reticencias. De hecho, Donald Trump dialogó anoche con el primer ministro Benjamín Netanyahu tras revelar a varios canales israelíes que le pediría que no responda a los misiles iraníes, en parte debido a la proximidad de un acuerdo. En la conversación le habría pedido esperar algunos días. En una entrevista a la cadena Fox envió un mensaje a Irán: ya han disparado sus misiles, es suficiente, vuelvan a la mesa de negociaciones y alcancen un acuerdo.
5: El ejército israelí afirmó que decenas de sus cazas llevaron a cabo un ataque a gran escala contra sistemas de defensa antiaérea iraníes en varios puntos del centro y el oeste del país persa.
4: El ataque, sostiene un comunicado castrense, desmanteló múltiples sistemas defensivos estratégicos que Irán habría desplegado tras la entrada en vigor del último alto del fuego el pasado abril.
5: Durante la operación Rugido del León, como Israel denomina su última ofensiva contra Irán, que inició junto con Estados Unidos el 28 de febrero, las fuerzas de defensa israelíes debilitaron gravemente las capacidades de defensa del régimen terrorista iraní. Estos ataques refuerzan aún más la libertad de acción de la Fuerza Aérea Israelí en el espacio aéreo iraní, dice esa nota.
4: El ejército israelí afirmó que irá reabriendo gradualmente los cruces con la franja de Gaza después de cerrarlos en la noche de ayer por los ataques de Irán. Un hecho que justificó en que operarlos bajo la amenaza de misiles iraníes pone en riesgo la vida de personas.
5: Operar los cruces bajo fuego pone en riesgo vidas, tanto en el lado israelí como en el lado gazatí, por lo que no se puede operar de forma segura en tales condiciones. Lo dijo en un comunicado el COGAT, que es el brazo del ejército encargado de los asuntos civiles en los territorios palestinos ocupados.
4: Las autoridades de la provincia iraní de Khuzestán confirmaron hoy un ataque del ejército israelí a un complejo petroquímico de Mashhad que causó daños parciales, informaron medios oficiales de Irán.
5: Según el encargado de seguridad de Khuzestán, las instalaciones fueron alcanzadas por proyectiles que causaron daños parciales a partes del complejo, dijo el medio iraní Press TV en su cuenta de la red social X.
4: Irán suspendió hoy las operaciones de uno de sus aeropuertos de la capital hasta nuevo aviso tras el intercambio de ataques con Israel, una decisión que se produce después de que anoche el país persa cerrara el espacio aéreo en el oeste de su territorio.
5: El aeropuerto Mehrabad de Teherán suspendió todos los vuelos de llegada y salida tras la nueva agresión del régimen israelí contra Irán, lo informó la agencia estatal IRNA, que citó como fuente las relaciones públicas de ese aeródromo.
4: Irán responsabilizó a Estados Unidos de esta escalada bélica en el Medio Oriente porque, en su opinión, las acciones israelíes no se pueden separar de las de Washington en referencia a los ataques del Estado judío contra el Líbano.
5: Nadie cree que el régimen sionista vaya a emprender ninguna acción sin coordinarse con Estados Unidos. Lo dijo en conferencia de prensa en Teherán el portavoz del Ministerio de Relaciones Exteriores iraní, Ismail Baghaei.
4: Por su parte, Donald Trump, como les contábamos, instó públicamente a Israel e Irán a detener de inmediato los ataques en medio de esta escalada de violencia que puso a prueba una frágil tregua y amenazó con las negociaciones para un posible acuerdo de paz en el Medio Oriente. En su red social Truth Social, el presidente estadounidense escribió: Israel e Irán deben dejar de disparar de inmediato.
5: En un nuevo mensaje, Trump afirmó que tanto Israel como Irán buscan un alto al fuego inmediato. El presidente de Estados Unidos dijo que las negociaciones finales sobre la paz están en marcha, aunque advirtió que la ignorancia o la estupidez podrían obstaculizarlas. Trump dijo que el bloqueo se mantendrá vigente hasta alcanzar un acuerdo definitivo y remarcó la necesidad de que todo avance con rapidez. Concluyó su comunicación agradeciendo la atención, reiterando su llamado a la resolución del conflicto.
4: El Estado Mayor ucraniano informó de varios ataques lanzados por las fuerzas de Kiev durante la noche del sábado al domingo contra objetivos energéticos y militares del enemigo, situados tanto en la península ocupada de Crimea como en zonas de Rusia cercanas a la frontera con Ucrania.
5: En uno de los ataques fue alcanzado un depósito de almacenamiento de productos petroleros, así como infraestructura para la carga y descarga de petróleo en el este de la península de Crimea, que Rusia se anexionó en 2014.
4: Han pasado más de 4 años desde que Rusia invadió Ucrania. Y ahora no es que los ucranianos quieren que la OTAN les dé la tecnología militar, todo lo contrario. Ucrania ha alcanzado tal capacidad tecnológica en el desarrollo y uso de drones y de misiles que Reino Unido, Francia y Alemania quieren la Alianza Atlántica aprenda de la experiencia de Ucrania en el campo de batalla y buscan un incremento de la cooperación industrial a largo plazo entre la OTAN y Ucrania que refuerce la propia defensa europea.
5: Lo declara así el comunicado final de la reunión que ayer celebró en Londres el E3. Esto es el grupo constituido por el primer ministro británico Keir Starmer, el canciller alemán Friedrich Merz y el presidente de Francia Emmanuel Macron. El presidente ucraniano Volodymyr Zelensky cenó anoche con ellos en Londres en un encuentro discreto del que salió un comunicado conjunto de decidido apoyo a la idea de Kiev de una tregua que sirva de base para una negociación posterior en la que se definan las fronteras entre los dos países y las indemnizaciones de Moscú a su vecino como pasos previos e inexcusables al levantamiento de las sanciones a Rusia.
4: Georgia no se sumará a las sanciones de Occidente contra Rusia por la guerra en Ucrania, pese a las amenazas de la Unión Europea de eliminar el régimen liberal de visados para los georgianos y Tiflis. No accede a las exigencias de Bruselas, declaró el presidente del Parlamento, Chalva Pupuashvili.
5: Esto lo dijo en medio de estas reuniones, que además que recalcó Tiflis que no tiene la intención de imponer sanciones a Rusia para evitar la destrucción del país y el peligro de una guerra. Dijo que la Unión Europea exige además cancelar los regímenes de exención de visado, no solo con Rusia, sino también con China y con otros países.
4: Casas aliados derribaron hoy lunes desde Letgalia, en el este de Letonia, un dron extranjero que había ingresado en el espacio aéreo del país como resultado de la guerra electromagnética rusa, informaron las Fuerzas Armadas Nacionales del país báltico en un comunicado.
5: Previamente, las Fuerzas Armadas habían informado a la red social X de la existencia de una posible amenaza en las regiones de Aluxne, Lutsa, Balbi y Resekne, y que habían activado los cazas de la misión de patrullaje del espacio aéreo báltico de la OTAN.
4: El ministro de Defensa de Bélgica, Theo Franken, afirmó hoy que su país espera aportar este año una fragata a la operación naval de la Unión Europea destinada a garantizar la libertad de navegación en el Mar Rojo, conocida como Áspides.
5: La libertad de navegación es fundamental para Bélgica. Somos una nación marítima, por lo que le daremos un paso al frente y aportaremos una fragata a la operación. Es una noticia muy importante para hoy, dijo Franken durante una reunión informal de ministros de defensa de la Unión Europea en Chipre.
4: El partido gobernante del primer ministro armenio, Nikol Pashinyan, ganó las elecciones parlamentarias celebradas en Armenia, según los resultados preliminares difundidos hoy por la Comisión Electoral Central.
5: El oficialista Contrato Civil obtuvo 49,8% de los votos. Se impuso con amplia ventaja sobre la alianza opositora Armenia Fuerte, encabezada por el empresario ruso armenio Sambel Karapetyan, que alcanzó 23,3%.
4: El presidente ucraniano Volodymyr Zelensky celebró hoy lunes la victoria conseguida la víspera por el partido del primer ministro pro-europeo de Armenia, Nikol Pashinyan, en unas elecciones generales celebradas en las que se medía a una oposición partidaria de privilegiar los lazos con Rusia.
5: Es también una victoria de la soberanía de Armenia, de vuestra independencia y de vuestro derecho a vivir como elijan. Escribió en su cuenta de X Zelensky que el 4 de mayo, con motivo de la celebración en Ereván de la reunión anual de la Comunidad Política Europea, visitó por primera vez una ex república soviética que hasta ahora ha dependido en gran medida de Rusia.
4: El Papa León XIV criticó que en diversos lugares del mundo y también en Europa se vuelva a presentar el rearme como respuesta a la fragilidad del escenario internacional en su discurso en el Congreso de los Diputados de España.
5: En su intervención el Papa dijo que en el plano internacional la paz exige valentía diplomática, responsabilidad ética y una visión de futuro fundada en el respeto de la identidad de cada pueblo y en la obligación de los estados de resolver sus controversias por los caminos pacíficos que ofrece el derecho internacional.
4: El Papa León XIV defendió también en la ocasión que toda vida humana debe ser reconocida y custodiada desde su concepción hasta su caso natural. En un discurso en víspera de un debate parlamentario en España sobre la eutanasia y tras la aprobación de un proyecto de ley para incluir el derecho al aborto en la Constitución.
5: Si la vida deja de ser reconocida como un valor fundamental, ¿qué futuro pueden tener nuestras sociedades? Se preguntó el Papa.
4: Una entrevista a Donald Trump en la cadena NBC, grabada el viernes y emitida ayer, se convirtió en un caos tras repetidos problemas meteorológicos y preguntas de la reportera, especialmente sobre Irán, que disgustaron al presidente estadounidense.
5: Ustedes son un canal parcial y deshonesto. Lo siento, se acabó, ya tuve suficiente. Gracias, cariño, que te diviertas, le dijo el presidente a la periodista Kristen Welker antes de levantarse y salir de cámara.
4: El republicano concedió una entrevista de casi una hora el día viernes al programa Meet the Press durante un viaje a Wisconsin.
5: La conversación tuvo lugar en una granja de ese estado agrícola con un tractor, fardos de heno como telón de fondo. Se centró principalmente en la guerra de Irán y los intentos por alcanzar un acuerdo.
4: ¿Esto es viento o qué?, preguntó Trump mientras una lluvia torrencial caía sobre la estructura metálica donde se realizaba la entrevista. ¿Pueden oír los truenos?, dijo cuando la entrevista ya había sido interrumpida varias veces.
5: ¿Deberíamos parar?, preguntó la periodista Welker al equipo técnico. No, chicos, la gente lo entenderá. Estamos en una granja, respondió el presidente.
4: Luego, tras varias preguntas sobre Irán, el republicano acusó a la periodista de ser izquierdista, progresista, y criticó a NBC por sus falsas encuestas.
5: La tensión sigue aumentando. Llegaron preguntas sobre el fondo antipolitización de la justicia promovido por Trump, financiado con impuestos de los ciudadanos y presentado por la administración como una forma de compensar a quienes supuestamente fueron víctimas de una justicia parcial durante la presidencia de su antecesor demócrata Joe Biden.
4: Gente como ustedes, esta prensa mentirosa y corrupta, estos periodistas sin escrúpulos que apoyan a un idiota como Biden, han destruido vidas, han enviado a prisión a personas que no hicieron nada malo exclamó furioso Trump.
5: No hay pruebas de lo que dice, le respondió la periodista. O es usted corrupta, o es estúpida. Le espetó, digo, finalmente el mandatario, antes de que se enojara y saliera de cámara, mientras la reportera intentaba detenerlo.
4: El presidente chino Xi Jinping fue recibido hoy en Corea del Norte por el líder del hermético país Kim Jong-un al aterrizar en Pyongyang para su primera visita desde 2019, según medios de comunicación del gigante asiático.
5: Sí, llegó a la capital surcoreana sobre las 12, hora local, según Xinhua, la agencia de noticias, y fue recibido por el líder norcoreano Kim Jong-un y la primera dama Ri So-ho, quien suele estar alejada del ojo público.
4: En las imágenes publicadas por la cadena de televisión china CCTV, aparecen Kim y Ri aplaudiendo mientras el avión del dirigente chino aterrizaba en la pista del aeropuerto internacional Sunan de Pyongyang ante una alfombra roja, la guardia de honor militar y la presencia de altos cargos norcoreanos.
5: Y si bien en estas imágenes que también estamos viendo en BioBio TV no se ve un saludo entre Xi Jinping y Kim, Xinhua, la agencia, informó de que ambos estrecharon la mano cordialmente y que dos niños norcoreanos le obsequiaron al presidente chino y a su mujer flores. Vamos a escuchar a Nerea Hernández, que es la corresponsal de Radio Francia Internacional en Pekín.
9: Se trata de un viaje inusual a este hermético país. De hecho, es el primero en 7 años. Sin embargo, esta visita también refleja, según palabras del propio Xi, la amistad invencible entre China y Corea del Norte. El encuentro diplomático entre Kim Jong-un, el líder norcoreano, y Xi, que posiblemente tendrá lugar mañana martes, es muy significativo para China, que ha encadenado reuniones de alto nivel en el último mes, primero con Donald Trump y después con Vladimir Putin. La capital norcoreana recibió al presidente chino y a su comitiva con una gran ceremonia de bienvenida. Previo a su llegada, Xi publicó un artículo en el que aseguró que las relaciones entre ambos países entran en un nuevo punto de partida histórico, enfrentando nuevas oportunidades de desarrollo. Xi recordó que ambos países son vecinos socialistas que comparten un futuro común y que su misión es mantener la estabilidad y la paz. Quizá aquí buscaba Xi desactivar una potencial amenaza nuclear por parte de Corea del Norte. Xi también lanzó una advertencia velada a Estados Unidos al instar a oponerse al hegemonismo y a la política de poder, para después apuntar a Japón, al pedir un firme rechazo a los planes dirigidos a revivir el militarismo y socavar la seguridad regional. Desde Pekín, para Radio Francia Internacional, Nerea Hernández.
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13: Buen día, BioBio. Accidente camino a Melipilla, antes de llegar a Tres Poniente, involucra a un bus del Transantiago de la línea Red, un vehículo particular de color rojo que está invertido en el sentido, y esto con sentido desde Maipú hacia Padre Hurtado, por esa pista.
14: Siete de la mañana, 9 minutos.
4: Vamos a hacer un pequeño alto, luego les contaremos de la gira del presidente José Antonio Kast a la frontera norte de nuestro país. Hizo un anuncio, dijo que iba a presentar una reforma constitucional para extender la detención de las personas extranjeras con permanencia irregular en el país, de 5 días que es hoy a 60. Dice que en 5 días es imposible realizar todos los trámites administrativos para la expulsión. Estaremos hablando de eso. También de la polémica por cédulas de identidad entregadas a personas sin derecho a obtenerlas. Y también de la acusación constitucional que sería presentada en el día de hoy en contra del exministro de Hacienda de Gabriel Boric, Nicolás Grau. Todo eso y mucho más en segundos.
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37: 7:15 a.m.
4: Santiago en estos instantes está con el cielo despejado, está con bruma en estos momentos. La temperatura es baja, solamente 2,9 grados. La humedad es del 91%. Para esta jornada, Santiago espera durante la mañana un día que va a estar despejado. En la tarde va a estar con nubosidad parcial y se espera una temperatura máxima de 21 grados. En Viña del Mar y Valparaíso, el pronóstico indica lo siguiente: cielo cubierto y neblina en la mañana. La tarde va a estar nublada, variando a cubierto, y se espera una temperatura máxima de 15 grados. La neblina es intensísima en estos instantes en Viña del Mar y Valparaíso. Mostramos imágenes en estos momentos de Bio Bio TV, donde se ve poco, salvo el titilar de algunas luces en medio de la neblina. Entonces, se lo reiteramos, en Viña del Mar y Valparaíso el día va a estar cubierto y neblina, la tarde nublado, variando cubierto, y la máxima será de 15 grados.
0: Aprovechamos de anunciar, antes de revisar la calidad del aire, el panorama no mejora, está muy malo, que ya para el miércoles de esta semana, atención, la Dirección Meteorológica de Chile está anunciando chubascos débiles, aislados, pero que podrían llegar a mitad de esta semana para particularmente limpiar el aire, ¿no? Por eso lo quería mencionar, con bajas temperaturas, además, hoy rarísimo, 21 grados, lo decía Tomás, pero ya mañana 14, el cielo cubierto, y el miércoles podrían llegar estos chubascos aislados con una máxima de 13 grados. Pero eso ya avanzando la semana. Volvamos al día de hoy, revisemos la calidad del aire en toda la región, en toda la zona centro y sur del país, que es la que cuenta con estaciones de monitoreo para estos fines. Les decía, muy complicado el panorama. Hoy hay alerta ambiental en la región metropolitana, en Talca y Maule, en Temuco y Padre Las Casas y en Valdivia. Regular es el aire en Valle Central de O'Higgins, en Curicó Romeral, en Concepción, en Los Ángeles, en Osorno, en Puerto Montt, en Puerto Varas. Ya hay preemergencia nuevamente en Linares, también en Chillán y Chillán Viejo, y lo más complicado de hoy es emergencia, que está presente en Coyhaique. Acá en la región metropolitana, con esta alerta ambiental, se prohíben los calefactores de uso residencial a leña y otros derivados de la madera, excepto calefactores a pellets, en toda la región metropolitana. El Ministerio de Educación sugiere no suspender las clases de educación física, pero sí bajar en algo la intensidad, e idealmente realizarlas bajo techo. Se intensifica la fiscalización del programa de lavado y aspirado de calles y se mantiene la restricción vehicular, que comienza en un ratito más, a las 7:30. Está vigente hasta las 21 horas en toda la provincia de Santiago, más San Bernardo y Puente Alto. 8 y 9 son los dígitos de hoy para autos y motos con sello verde, pero inscritos antes del 1 de septiembre del año 2011.
4: Para vehículos sin sello verde y en el exterior del anillo Américo Vespucio, los dígitos son 6, 7, 8 y 9. 6, 7, 8 y 9.
0: Un par de datos más. A ver, Transporte Informa hace eco de un dato que nos contaba un auditor hace minutos en el camino a Melipilla. Ustedes escuchaban la voz de nuestro auditor al aire. Es en dirección hacia la costa, metros después del enlace Alberto Llona con Pajaritos y Santa Marta en Maipú. Hubo una colisión múltiple, les mostramos imágenes a través de Bio Bio TV, y un procedimiento de emergencia que está en desarrollo. Vemos varios vehículos particulares involucrados eventualmente, o entendí, recuerdo el audio del auditor, también ese bus. Ese, les digo yo, porque estamos viendo las imágenes a través de Bio Bio TV. Es un bus del sistema Red, también involucrado en este accidente ahí en el camino a Melipilla, que mantiene restringida la pista hacia la costa, metros después del enlace Alberto Llona, Pajarito, Santa Marta, en Maipú. Hay un procedimiento policial y de seguridad a esta hora, también de urgencia. Por lo tanto, tenga mucha precaución, porque está en desarrollo todavía. Y semáforos apagados, que nunca faltan. Este es el reporte de Transporte Informa. Constantino y Nueva Imperial en Quinta Normal, Coronel Robles y Edison también en Quinta Normal, y San Francisco y Teniente Cruz, eso es en Pudahuel. Todas esas intersecciones están con sus semáforos apagados a esta hora, por lo tanto hay que conducir a la defensiva hacia estas intersecciones. Las ven ustedes en Bio Bio TV, las reitero: Constantino y Nueva Imperial en Quinta Normal, en la misma comuna Coronel Robles y Edison, y en Pudahuel San Francisco con Teniente Cruz.
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4: Una reforma para ampliar el plazo de retención de migrantes irregulares y un proyecto para sancionar a quienes faciliten su traslado, anunció el presidente José Antonio Kast.
3: Todos tenemos claro que tenemos que enfrentar el tema de la inmigración irregular. Y no se puede hacer con un plazo de retención de las personas de solo 5 días.
0: El gobierno también informó que la construcción de la zanja en la zona norte lleva un 90% de avance.
5: O sea, no tan solo va más lento de lo comprometido, sino que además es lo único que se conoce físicamente respecto del plan de escudo fronterizo. Entendemos que no es lo único que debe existir para una región que ha sufrido tantos años en contra del crimen organizado.
4: Continúa la polémica por la entrega de cédulas con residencia definitiva a migrantes que no cumplían los requisitos.
6: Oficiaremos al Ministerio de Justicia para que entregue todos los antecedentes y explique con claridad qué ocurrió, cuántas personas fueron beneficiadas por este error, cuáles fueron sus consecuencias y qué medidas se adaptarán para corregirlo.
0: Hoy será ingresada la acusación constitucional en contra del ex ministro de Hacienda, Nicolás Grau.
7: Yo estoy seguro que RN va a apoyar cuando se dé cuenta, como lo hizo también el presidente de la Cámara, que el texto cuenta con todos los elementos.
4: El Partido Nacional Libertario tomó distancia del embargo de cuentas corrientes bancarias que está ejecutando la tesorería a los deudores del crédito con aval del Estado.
8: Es complicado que la gente se organice de un día para otro para pagar las deudas, que en ningún caso se deben desconocer, pero hay que tener consideración con la gente que recibe su sueldo.
9: Bueno, aquí se nota la falta de liderazgo y de preocupación.
0: Mañana deberá comparecer ante la Comisión de Economía del Senado el director del Servicio de Impuestos Internos por la resolución de cobrar IVA a casas de apuestas ilegales.
10: Él tendrá que explicarnos por qué se toma esta decisión, cuáles son los alcances, qué es lo que pretenden lograr con esto.
11: ¿Cómo puede ser legal habilitarlas a tribunal cuando operan en la ilegalidad? Acá lo que vemos es una formalización de facto.
4: Una veintena de autoridades, expertos y representantes gremiales comenzarán a desfilar en la Comisión de Hacienda del Senado, que esta mañana continuará con la tramitación de la Ley de Reconstrucción Nacional.
12: Garantizar que las iniciativas que sean buenas para la comunidad, en definitiva, se puedan aplicar, pero bien.
13: Miren el bien del país, que no se seduzcan por quienes quieren caer en la obstrucción permanente.
0: La timonel del Partido Socialista, Paulina Bodanovich, reconoció el error por el afiche que mostraba al presidente José Antonio Kast con una nariz de Pinocho y la frase Kast miente.
4: Hoy será formalizada la exministra de la Corte de Apelaciones de Santiago, Verónica Sabaj, por el delito de prevaricación, cohecho y revelación de secretos.
0: Pese al complejo escenario económico, la Corporación del Poder Judicial pidió 615 millones de pesos para renovar 22 vehículos.
14: Debo decir que tengan vehículos normales, digamos, no estos vehículos de alta gama que tienen altos precios.
15: Yo soy partidaria siempre de que las autoridades estén lo más cerca que se pueda de la ciudadanía.
4: 14 de las 17 personas formalizadas por su presunta vinculación con el brazo financiero del Tren de Aragua quedaron en prisión preventiva.
16: Y es una investigación que está recién comenzando porque estamos hablando de cifras muy altas, son miles y millones de pesos, donde obviamente hay muchas personas que están involucradas.
0: Dos fallecidos dejó la caída de un girocóptero en Puerto Aysén.
4: En el exterior, voto a voto se disputa la segunda vuelta presidencial en Perú. Keiko Fujimori tiene una leve ventaja sobre Roberto Sánchez.
17: Este día del pueblo empieza el hito constructivo para acabar con el pacto mafioso que se ha apropiado de nuestro gobierno.
24: Nos encontramos en un empate técnico. Hasta el momento no hay ningún ganador en esta contienda.
0: Israel aseguró haber ejecutado un ataque a gran escala contra sistemas antiaéreos en Irán.
4: Teherán responsabilizó a Estados Unidos de la escalada bélica por los bombardeos israelíes y amenazó con atacar centros energéticos en la región si se daña su industria.
0: El presidente chino Xi Jinping fue recibido en Corea del Norte esta mañana por el líder del hermético país Kim Jong-un para su primera visita desde el año 2019.
4: En el deporte, tras las últimas eliminaciones de Colo-Colo y Universidad de Chile, Coquimbo Unido enfrentará a Unión La Calera y O'Higgins a Ñublense en las semifinales de la Copa de la Liga del Fútbol Chileno.
25: Lo vamos a tomar como lo que es. Somos Colo-Colo y si no avanzamos cuando tenemos que avanzar, es un fracaso.
26: A ver, esto es una competencia. Todos queremos lograr algo, hay que seguir intentándolo.
0: Chile enfrentará mañana a la República Democrática del Congo en Francia y sin espectadores.
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18: Buenos días, BioBio. Charles Hamilton con San Francisco de Asís. Obras de la Municipalidad de Las Condes llevan cuatro meses, y esto genera alta congestión al lado de un colegio. No hay avance en este trabajo, ya llevan 4 meses y se aproxima la lluvia. Gracias, que tengan un buen día.
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20: De la mañana, 27 minutos.
4: Auditores, nos informan de un accidente que se ha producido en la ruta 5 Sur en dirección al sur, metros antes del río Teno, del puente sobre el río Teno. Se lo reiteramos, accidente en la ruta 5 Sur. Mostramos imágenes en estos momentos, metros antes del río Teno, 5 Sur en dirección al sur. Hay muchísima neblina en el lugar y además la calzada está, al parecer, mojada, porque mostramos imágenes y da la impresión que está resbaladiza la vía. Tenga precaución, hay restricción vehicular, la pista derecha totalmente ocupada por servicios de emergencia en estos momentos.
0: Acaba de actualizar la concesionaria, que es la ruta del Maipo, da cuenta de este accidente, lo fija en el kilómetro 177 hacia el sur, sector de Teno, en donde mantuvieron solo una pista habilitada, llamaban a modelar la velocidad. Bueno, ese llamado sigue vigente, ¿no? Pero ya el accidente ha finalizado, o la contención, más bien del accidente. Ya las pistas están habilitadas, pero hay que recordar siempre que queda un remanente de tránsito que puede ser complicado al retomar la conducción. Por lo tanto, esta es la última información, la acaban de actualizar, como les comento, en la ruta del Maipo. Ha finalizado toda la contención de ese accidente, las pistas están habilitadas, pero hay que mantenerse atento al remanente del tránsito. ¿Dónde? Kilómetro 177 hacia el sur de la ruta 5 Sur, sector de Teno, en donde hubo un accidente, pero ya ha sido contenida esa situación, las pistas están habilitadas.
4: Estamos siguiendo las elecciones en Perú, porque es impresionante lo que está pasando. En estos momentos, Fujimori, 50,2. Sánchez, 49,8. Ahí está. Voto a voto en estos instantes en Perú. Fujimori levemente arriba, pero la situación puede cambiar en cualquier instante. Recordemos que los votos que se escrutan más lentamente son de zonas rurales, donde se estima que podría tener alguna ventaja Sánchez. Por eso la situación es prácticamente un empate técnico en estos momentos.
0: Mientras seguimos muy atentos, por supuesto, a esa información que es internacional, pero es de nuestros vecinos, volvamos a la información nacional, porque estamos en la antesala de los 90 días de este gobierno que se cumplen este jueves 11 de junio, y el presidente José Antonio Kast llegó nuevamente hasta la frontera norte con Perú y ahí anunció el ingreso de 2 proyectos de ley.
4: Entre ellos, una reforma constitucional que busca extender el plazo de retención de migrantes irregulares de 5 a 60 días.
0: Con 2 opciones de prórroga, además. Y también, a 3 meses en la moneda, desde la actual administración salieron a defender el avance en la excavación de las zanjas, pese a que la meta autoimpuesta de 30 kilómetros a la fecha no ha sido alcanzada. Nos vamos hasta Arica, nos vamos a la puerta norte de nuestro país, al puerto de Arica. Bárbara Peyal, ¿qué tal? Buenos días.
21: ¿Cómo están? Muy buenos días. Los saludo desde el puerto de Arica, donde en estos momentos autoridades dan cuenta de una histórica incautación de cerca de 100 toneladas de drogas en madera contaminada detectada en los puertos de Arica, San Antonio y Valparaíso. Pasemos a escuchar brevemente las declaraciones del fiscal regional Mario Carrera.
22: Así que esto es una operación más bien de carácter mundial y que involucra, por lo tanto, a policías y a fiscalías de distintos lugares del planeta. Y si no me equivoco, la última pregunta era cómo fuimos determinando cada uno de los contenedores. Es 100% análisis. Nosotros el año pasado Cuando determinamos una forma de trabajar, marcamos, por así decirlo, dos contenedores que para nosotros eran claves y relevantes. Y de los dos contenedores, uno nos dio positivo, lo cual para nosotros fue efectivamente un éxito. Y en base a ese análisis, lo fuimos ampliando. En una segunda etapa, tuvimos tres contenedores, que eso fue informado hace un par de meses atrás. Y luego, ya con la información de esos cuatro, estamos trabajando los 45 que hoy día estamos comunicando en este punto de prensa.
21: Sí, palabras entonces de las autoridades que dan cuenta de esta histórica incautación de drogas en madera contaminada detectada en los puertos de Arica, San Antonio y Valparaíso. Pero esto se da en medio de la gira que el presidente José Antonio Kast mantiene por la zona norte de nuestro país. Ustedes lo comentaban previamente, donde la migración y el control fronterizo han sido protagonistas. Porque ahora, de cumplirse 90 días de que el presidente José Antonio Kast llegara al Palacio de la Moneda, parte de su gabinete y el propio mandatario también se desplegaron por la zona norte, llegaron en la jornada de ayer domingo hasta el complejo fronterizo de Chacayuta para exhibir fronterizo, una de las principales apuestas de su administración. La estrategia considera la construcción de zanjas en distintos puntos de la frontera con Perú y Bolivia, el despliegue de drones de largo alcance y un reforzamiento de la vigilancia en

0: faciliten su traslado. Pasemos a escuchar lo que fueron las palabras del presidente José Antonio Kast.
1: Todos tenemos claro que tenemos que enfrentar el tema de la inmigración irregular. Y no se puede hacer con un plazo de retención de las personas de solo 5 días. Por lo tanto, vamos a hacer un planteamiento de que estos 5 días se pueden aumentar a 60 días, de 5 a 60 días, para poder concretar la exclusión, la expulsión como corresponde.
0: Si ese era un proyecto que ya había sido adelantado, recordemos, durante la semana pasada por el ministro de Seguridad Pública, Martín Arrau. Pero esta visita por la zona norte de nuestro país también dejó en evidencia uno de los principales desafíos que enfrenta el gobierno, el cumplimiento de una de sus metas más emblemáticas. Recordemos que el pasado 16 de marzo, cuando cubrimos precisamente el lanzamiento de esas obras, la administración de José Antonio Kast se comprometió a completar una primera etapa de 30 kilómetros de excavación de zanjas antes de los 90 días, los primeros 3 meses de su gobierno, que se cumplen precisamente este próximo martes. Así lo había señalado el entonces ministro del Interior, Claudio Alvarado. Sin embargo, el viceministro Louis de Grandt reconoció que este avance bordea, casi alcanza el 90% de esta meta, por lo que aún este objetivo no está completamente logrado. Según el balance entregado por el Ejecutivo, se contabilizan 10 kilómetros construidos en Arica, otros 10 en la frontera en Colchane y diversas intervenciones también en los límites de la región de Antofagasta. A ello se suma un tramo ejecutado durante el segundo gobierno de la expresidenta Michelle Bachelet, que según la actual administración fue mejorado y también incorporado a esta meta. Pasemos a escuchar las palabras del viceministro Louis de Grandt.
2: En esta región, ¿cierto?, en Chacayuta tenemos poco más de 10, ¿cierto?, de los cuales 6,5 aproximadamente fueron del MOP y 3,5 del ejército. Entonces tenemos un poco más de 10 acá en la Arica Parinacota, en Chacayuta. Tienes una cifra similar, un poquito mayor también en Colchane. Entonces ahí ya tienes un poco más de 20 kilómetros.
0: Desde la oposición cuestionan tanto las cifras presentadas por el gobierno como el ritmo de ejecución de las obras. Las críticas han surgido principalmente desde la región de Arica, donde dirigentes y parlamentarios consideran que los avances siguen siendo insuficientes frente a la magnitud de la presión migratoria en la zona. Escuchemos al senador liberal por la región, Vlado Mirosevic.
3: Efectivamente, no basta con la zanja, ya veremos cuáles van a ser los resultados en el futuro de esa zanja, lo podremos evaluar con los datos en la mano. Por ahora lo que necesitamos es más que solo una zanja, y aquí esperamos anuncios más contundentes.
0: Y aunque el presidente José Antonio Kast ha encabezado las principales actividades durante esta gira, ha sido el ministro de Seguridad Pública, Martín Arrau, quien ha tenido el mayor despliegue territorial. Fue el primero en llegar a la región, ha recorrido distintos sectores de la frontera y ha liderado varios operativos, consolidándose como uno de los rostros más visibles de esta segunda fase, denominada segunda fase del gobierno. Sobre ese protagonismo se refirió, de hecho, el presidente de Republicanos y senador Arturo Esquella.
4: Con los anuncios que hizo el presidente, efectivamente la seguridad va a tomar un rol protagónico. Es parte importante del trabajo y la tarea que le han encomendado al ministro Arrau. Pero al mismo tiempo, esto va en paralelo con un trabajo o con la presentación de algunas medidas que van a ser de resorte legislativo.
0: Sí, de hecho, como parte de ese despliegue, el ministro de Seguridad Pública, Martín Arrau, de hecho, se encuentra también dando cuenta de esta histórica incautación acá en el puerto de Arica. Pero todo esto ocurre en un contexto, podemos decir, políticamente favorable para el presidente José Antonio Kast. Las últimas encuestas, entre ellas Criteria, mostraron un alza de 4 puntos en su aprobación luego de la cuenta pública, que llegó al 6 puntos y se ubicó en un 47%. Caterín Tomás.
5: A ver, algunas cosas sobre la zanja. Entiendo que lo que pretende el gobierno es un total de 500 kilómetros. Hasta ahora van 30, es cierto, van pocos meses, pero ¿el ritmo de avance es el que pretendía el gobierno o no? Esa es la primera pregunta. Y en segundo lugar, las autoridades locales, ¿evalúan que estas zanjas son realmente un elemento que contribuye a parar la inmigración o no? Porque basta poner un pequeño puente, algo, estamos mostrando la zanja en estos momentos. O sea, ¿de verdad es algo

0: ¿Disuade la inmigración ilegal fuertemente o no? Dos preguntas.
1: Sí, vamos por parte. Respecto a la primera pregunta, va a un ritmo que para el Ejecutivo es suficiente, sin embargo, varios dirigentes del oficialismo, también de la oposición, han cuestionado que este ritmo no va a lo que se esperaba. De hecho, no se llega a estos 30 kilómetros para los 90 primeros días, va un poco menos, poco más de 20 kilómetros. Hay algunas cifras medias confusas que entregaban ayer desde el gobierno, pero se defiende que por lo menos se va avanzando. Respecto a lo segundo, varias autoridades locales, entre ellos el propio alcalde de Arica, Orlando Vargas, él es independiente, más cercano a oposición, señalaban durante estas pasadas jornadas acá en la gira por la zona norte de nuestro país que esto, digamos, no es prioritaria la zanja, porque en este minuto en la zona norte con Perú, en la frontera norte con Perú, no se está registrando los niveles de ingreso de migrantes irregulares como se registraban años anteriores. De hecho, el alcalde de Arica señalaba que había un ingreso de alrededor de 4 personas por día. Esto es mucho menos a lo que ellos, digamos, al balance que ellos realizaban años anteriores. Por lo tanto, señalan que la zanja no es suficiente, no es prioritario, por lo menos en esta zona con Perú. Eso, dicen las autoridades locales, se ha trasladado a otras zonas de nuestra frontera. Por ejemplo, se ha registrado, así también lo aseguran desde el Ministerio de Seguridad Pública, mayores ingresos incluso por la frontera con Argentina. Por lo tanto, bien, se está realizando esta excavación de zanjas, 500 kilómetros entre zanjas, muros, cercos perimetrales y otros despliegue de tecnología, pero también los migrantes irregulares se han ido desplazando entonces por nuestra frontera y se estarían registrando ingresos por otras zonas que quizás antes no concentraban el ingreso, el mayor ingreso.
2: A propósito de ideas o de anuncios que se hicieron en la campaña de parte del presidente Kast, está lo que tiene que ver con la expulsión de migrantes. Lo hablábamos en los últimos días, obviamente la semana pasada hubo un nuevo vuelo de expulsión, pero está pendiente todavía lo que tiene que ver con relaciones diplomáticas que permitan aceitar ese sistema, ¿no? Está Perú diciendo, está ahora viviendo, ¿no?, una segunda vuelta para una nueva autoridad principal. Muy complicada, pero dicen los dos que no tienen ningún tema limítrofe pendiente con Chile, pero no han sido colaborativos al momento de la expulsión de migrantes que ingresan, que pasan por Perú y luego llegan a Chile. Eso por un lado. Bolivia, no tenemos relaciones, pero hoy tú estás ahí en Arica, en donde sí hubo un trabajo común para ese decomiso y esa operación que estabas contando tú ahí en el puerto, pero por ahora tampoco se sabe nada más en materia de expulsión de migrantes, y ni hablar de Venezuela, que tampoco hay un avance. ¿De eso se ha hablado algo? ¿Se espera algún anuncio durante las próximas horas al respecto del trabajo que se requiere y que es inminente, ¿no?, de los países vecinos?
1: Sí, precisamente eso va a ser clave para esta reforma constitucional que pretende impulsar el gobierno en el Congreso Nacional, que amplía el plazo de retención de migrantes irregulares que hayan cometido delitos menores para lograr su expulsión. También órdenes, ellos mantienen, deberían mantener órdenes de expulsión pendientes. Por lo tanto, eso va a ser clave, la conversación con los países vecinos. Sí. Eso es algo que el canciller Francisco Pérez ha dicho que se está en gestión, se ha conversado, él lo ha admitido públicamente con autoridades de Venezuela, principalmente para retomar algún grado de vínculo, de relación diplomática con ese país. Ya sabemos que los principales cifras de migrantes irregulares vienen precisamente de Venezuela, por lo tanto, eso va a ser clave, y también con Perú. No ha existido un diálogo tan fluido para permitir, digamos, la expulsión por la frontera con Perú. Por lo tanto, eso también va a ser clave en estas elecciones que se vivieron ayer durante la jornada domingo en Perú. Por lo tanto, todo eso está en gestión. El gobierno ha asegurado que ese es un foco prioritario para la administración y principalmente para los compromisos, para lograr los compromisos de campaña.
0: Mira, a ver, yo creo que hace mucho tiempo que se viene hablando que los 5 días son insuficientes porque todas las gestiones administrativas para una expulsión demoran más de 5 días y que por lo tanto es un plazo irreal, que en la práctica no funciona. Ahora, habrá que ver si es que hay ánimo legislativo para cambiar la Constitución. ¿Y por qué digo esto? Porque para cambiar la Constitución se necesita 4 séptimos y por lo tanto necesariamente se requieren votos de la oposición. Aquí ya no están, recordemos que hay cierto empate en el Congreso y para qué decir en el Senado. Entonces se requieren votos de la oposición. ¿Habrá votos de la oposición para esto? Es una pregunta que habrá que mirar con atención. Eso por una parte. Y por la otra, muchas veces se ha hablado de que más allá de controlar la frontera, lo cierto es que los migrantes caminan hacia una sola carretera, que es la 5 Norte, si no hay más carreteras en Chile. Y que por lo tanto, si no se puede controlar la frontera, controlar las carreteras, la única, sería una solución absoluta. Y ahí provocar detenciones, claro, pero si son 5 días esto no procede. Entonces, ¿qué es lo que pasa hoy día? Que hoy día la legislación castiga a los que facilitan o promover el ingreso ilegal de personas al país. ¿Qué pretende la nueva norma? Dos cosas. La primera es ampliar el delito actual para sancionar también la facilitación de la salida ilegal. ¿Por qué la salida ilegal? Porque cuando se comete un delito importante por parte de extranjeros en Chile, salen de Chile justamente para escapar. Y por lo tanto, la sanción va a ser también una sanción adicional para ellos. La salida ilegal también va a ser sancionada. Y lo otro es crear este nuevo delito que sanciona a quienes con ánimo de lucro trasladen o transporten a las personas. Porque estas personas son trasladadas al centro del país por alguien. ¿Quiénes son? Buses, camiones, vehículos particulares. Van a ser sancionados y esto va a ser un delito. Eso es lo que se pretende a partir de estas modificaciones legales. Yo no sé si va a haber mayoría o va a haber suficientes votos en el Congreso para todo esto. Recordemos que está muy dividido el Congreso, como les decíamos, y por lo tanto yo diría que la modificación constitucional es de incierto éxito. Vamos a ver si esto procede. ¿Cuál es el ánimo con que ha sido recibido CAST en el norte del país?
1: Ha sido recibido de buen ánimo, digamos, por las autoridades de oposición. Se ha valorado su presencia precisamente a cumplirse 90 días de su administración desde que llegó al Palacio de la Moneda, pero también se ha aprovechado de varias autoridades locales de ponerle sobre la mesa algunos compromisos que él prometió durante la campaña, principalmente por temas fronterizos, pero también por temas de recursos. Faltan recursos acá en la ciudad de Arica, eso se ha dicho. Conectividad principalmente en comparación al gobierno central, a las zonas centrales de nuestro país, y eso también ha sido parte de los emplazamientos que han entregado autoridades locales. Por parte de vecinos, varios se han acercado también a poder conversar con el presidente y él también se ha dado el espacio para ello. Ayer, de hecho, realizó un encuentro ciudadano, presidente presente, esta serie de actividades que acostumbra realizar en sus visitas regionales, y conversó también con vecinos de la zona.
0: Muchas gracias, Bárbara.
1: Muy buenos días.
2: Seguimos atentos. Hasta pronto.
0: Revisemos las últimas encuestas. La tarde de ayer se dio a conocer una nueva versión de la encuesta Plaza Pública CADEM, la cual dio un pequeño respiro al gobierno de CAST, quien subió 2 puntos en su aprobación, llegando al 43%.
2: Claro, ya lo decía Bárbara Payñal, esto también está asociado a la cuenta pública, ¿no? Regularmente los presidentes suben en las encuestas después de esa instancia. Esto marca una diferencia y es la cifra más alta desde el 24 de marzo pasado.
0: Por otra parte, un 67% de los encuestados dice estar de acuerdo con el anunciado registro de vándalos e incivilidades anunciado en la cuenta pública, una cifra alta. 67% de acuerdo con esto.
2: Hay un 72% de los encuestados que dice que son necesarias más cárceles en el país y un 66% considera que las mismas debiesen estar apartadas de las ciudades.
0: También se dio a conocer la encuesta Criteria,
2: que dice que la aprobación del gobierno del presidente CAST revirtió su tendencia a la baja y registró un repunte luego de 2 semanas de caídas, aumentando 4 puntos porcentuales para ubicarse en 40%, esto de acuerdo a Criteria.
0: Por otro lado, la desaprobación mostró un descenso significativo de 6 puntos, pasando de 53 a un 47%.
2: En paralelo se observó un cambio notable respecto al manejo de la situación de la emergencia, en donde las posturas se equipararon.
0: La proporción de personas que consideran incorrecto el rumbo del gobierno disminuyó 6 puntos, cayendo al 40%.
2: Por su parte, quienes evalúan el manejo como correcto aumentaron 6 puntos, llegando también al 40% y quebrando la racha a la baja de las semanas anteriores.
0: En tanto, la indefinición se mantuvo estable con un 20% que declara no tener claridad al respecto.
2: Esta encuesta, La Criteria, también evalúa los atributos de la gestión del presidente Kast y mostró una recuperación generalizada, alzas en todas las dimensiones medidas en comparación con la semana anterior.
0: Los incrementos más pronunciados se dieron en su capacidad de dar seguridad al país, que aumentó 7 puntos, llegando al 50%, y en saber cómo enfrentar la delincuencia, que subió 6 puntos hasta el 44%.
2: Entre sus principales fortalezas dentro de la medición destaca, es capaz de hacer crecer la economía, un atributo que se mantiene a la cabeza con 56%, subió 3 puntos en la semana, seguido de la capacidad para dar estabilidad al país, con un 51%, subiendo 4 puntos en la semana, de acuerdo a Criteria. Estas dos encuestas, tanto CADEM como Criteria, ustedes las pueden encontrar con sus detalles, con los documentos, con las láminas, los gráficos, en fin, en nuestra plataforma digital, biobiochile.cl.
0: Oficios al Ministerio de Justicia y citaciones de autoridades a la Cámara de Diputados ha provocado la polémica en torno al registro civil, que por un periodo de 6 meses, entre 2024 y 2025, entregó, sí, el registro civil, cédulas con residencia definitiva a migrantes que no cumplían requisitos. Tenemos detalles con Josefa Chamaro.
3: En el ojo del huracán se encuentra nuevamente el registro civil, luego de conocerse que permitió que migrantes que no cumplían con los requisitos exigidos obtuvieran cédulas de identidad. Según reveló CIPER, entre diciembre de 2024 y mayo de 2025, el organismo entregó estos documentos a personas migrantes que contaban únicamente con residencia temporal en el país. El registro civil atribuyó el error directamente a la implementación de un nuevo software en 2024 e informó que los documentos que presentaban estas inconsistencias en los datos fueron bloqueados de manera definitiva de los sistemas, quedando completamente inhabilitados para cualquier tipo de trámite. Pese a las medidas adoptadas desde el Congreso, han ido en aumento las presiones, principalmente para esclarecer en detalle lo ocurrido. El diputado de la UDI, Daniel Ilayú, señaló a la radio que hoy oficiará al Ministerio de Justicia y Derechos Humanos.
4: Oficiaríamos al Ministerio de Justicia para que entregue todos los antecedentes y explique con claridad qué ocurrió, cuántas personas fueron beneficiadas por este error, cuáles fueron sus consecuencias y qué medidas se adaptarán para corregirlo. Aquí hay responsabilidades que van a tener que asumir las personas.
3: En la misma línea, el senador socialista Juan Luis Castro indicó que este martes pedirá la presencia del ministro de Justicia, Fernando Rabat, y del director del Servicio Nacional de Migraciones, Frank Sauerbaum, precisamente en la Comisión de Seguridad del Senado.
5: El día martes, en la sesión de la Comisión de Seguridad, pediré formalmente esta citación al ministro de Justicia y al director general de Migraciones.
3: Mientras tanto, la diputada y presidenta de la Comisión de Gobierno, Joana Pérez, calificó como preocupante la situación y anunció que oficiará e invitará a autoridades del registro civil, lideradas por su director Omar Morales, para determinar el número exacto de casos involucrados.
0: Esta investigación la hizo CIPER respecto del registro civil, que entregó en forma errada, equivocada, cédulas de identidad a personas que eran solicitantes de refugio en Chile y que solo podían permanecer en forma temporal. ¿Qué dice CIPER? Que durante 6 meses, entre 2024 y 2025, el Servicio de Registro Civil e Identificación entregó en forma errada cédulas con residencia, escuche bien, definitiva, por 5 años, a personas que eran solicitantes de refugio y que solo tenían autorización para permanecer en forma temporal en Chile. Así lo demuestran documentos oficiales que tiene CIPER, información que fue ratificada por el propio registro civil. En este último servicio confirmaron que hubo un, y así lo catalogaron, por eso ponemos comillas, un incidente que generó la entrega de cédulas con este error, pero que no podían revelar el número exacto de documentos que se entregaron con esta falla por, comillas de nuevo, razones de seguridad. Lo que sí confirmó la unidad de comunicación del registro civil es que en el proceso hubo 14.000 datos cerrados, situación provocada en parte por una actualización tecnológica que enfrentó el servicio. Se actualizaron y les pasó esto, porque están actualizados. No obstante, esto no significa que sean 14.000 cédulas mal entregadas, pues incluso en una de esas podrían ser menos.
2: ¿Qué dijeron Oficialmente, se detectó una incidencia en la fabricación de cédulas para extranjeros con inconsistencias relacionadas con la residencia temporal y definitiva. Esa fue la explicación del registro civil que entregó por escrito a las preguntas que hizo CIPER, que es el autor de esta investigación. El Departamento de Comunicaciones de esa institución dijo que se envió a Migraciones un listado de 14.000 incongruencias. Y esto es para explicar que en una respuesta enviada el 7 de mayo de 2025 al mismo Departamento de Migraciones se hizo referencia a un correo electrónico en el que se informó de casos que son similares.
6: La primera alerta sobre esta equivocación quedó registrada el 24 de marzo de 2025. 24 de marzo de 2025, cuando el entonces director del Servicio Nacional de Migraciones, Luis Eduardo Taller, informó al Servicio de Registro Civil e Identificación que su equipo había detectado que tres personas migrantes con residencia temporal habían recibido de forma irregular cédulas con residencia definitiva.
2: El registro civil tardó 43 días en dar una respuesta acerca de esos hechos, luego de reuniones entre los equipos técnicos de ambas instituciones.
0: 43 días.
2: Para ponerse de acuerdo entre registro civil y migraciones.
0: Los técnicos conversando 43 días.
6: En respuesta a consultas de CIPER sobre estos hechos, el registro civil explicó que se tomaron medidas para revertir este masivo error.
2: Las cédulas fueron bloqueadas, lo que deja inservibles los documentos. Se contactó a cada uno de los ciudadanos por medio de cartas certificadas, informándoles que su documento no era válido y que se acercaran a una de nuestras oficinas para hacer de nuevo el trámite. Se hicieron los cambios necesarios para impedir que se siguiera repitiendo y el sistema fue normalizado, dijo por escrito la institución, o sea, el registro civil.
6: Se intentó hablar con el exdirector de Migraciones, con Luis Taller, pero no hubo éxito. Tampoco respondió el actual director, Frank Sauerbaum.
2: Bueno, hay un oficio que, como decíamos, es la primera alerta, que es del 24 de marzo del año pasado, más de un año y casi tres meses, cuando el director nacional del Servicio Nacional de Migraciones, el mismo Luis Eduardo Taller, informó al Servicio de Registro Civil e Identificación que su equipo, o sea, en Migraciones, se dieron cuenta, habían detectado que tres personas migrantes con residencia temporal les habían dado de forma irregular cédulas que tenían la residencia definitiva con vigencia por 5 años.
6: Taller pidió subsanar el error cometido y avisar a estas personas, quienes ya habían retirado su documentación. Los extranjeros habían solicitado refugio en Chile y eran provenientes de Cuba, Venezuela y Colombia.
2: El funcionario además realizó una revisión interna, solicitó averiguar si es que el Servicio Nacional de Migraciones había informado con errores al registro civil este estatus legal de estas tres personas.
6: Esta investigación concluyó que el problema no estaba en aquella institución, por lo que Taller envió un segundo oficio al director de Registro Civil, Omar Morales. En este documento del 2 de abril de 2025, Taller le solicitó informar las causas posibles detrás de las inconsistencias y le requirió un listado de personas con residencia temporal a las que se les había entregado cédulas con residencia definitiva de forma equivocada.
2: Bueno, este reportaje Avance más adelante habla acerca de las incongruencias. Ante las pruebas documentales, el registro civil admitió que los problemas partieron ya no en marzo de 2025, sino que el 16 de diciembre de 2024, cuando comenzó a operar el nuevo sistema de identificación nacional, el que todos siempre creemos que si llega una actualización, si se moderniza por fin el sistema es para mejor. Bueno, no, tiene este tipo de situaciones.
6: El anterior contempló una nueva fábrica de documentos, un nuevo diseño, capacitación a todos los funcionarios del servicio, cambio de instrumentos de captura, de software y mobiliario, entre otras cosas, dice la respuesta que envió el registro civil.
2: Dentro de esos cambios, incluidos los muebles, como escuchaban ustedes, según la respuesta oficial, hubo que homologar bases con el Servicio Nacional de Migraciones. Y ahí, dicen, es que se produjo la incongruencia de los datos.
6: A raíz de lo anterior se detectó una incidencia en la fabricación de cédulas para extranjeros con inconsistencias relacionadas con la residencia temporal y definitiva. El periodo detectado corresponde a documentos emitidos durante diciembre de 2024 y mayo de 2025, agregaron.
2: Bueno, dicen que es esa incidencia, y esto lo decimos entre comillas porque ellos lo definen así, alcanza el número de 14.000 incongruencias en la confección y la entrega de cédulas con residencia definitiva a migrantes que tenían solo un permiso temporal, según también admitió así por el registro civil a través de su departamento de comunicaciones. Dijeron además que desde 2025, el año pasado, comenzaron a adoptar medidas para subsanar la situación. Las cédulas, dijeron, fueron bloqueadas, que son inservibles, aseguran ellos, según ha explicado el registro civil.
0: El Estado hace agua por todos lados, perdónenme que se lo diga, porque eso, ese nuevo sistema, a todos los chilenos les costó mucha plata. Si es mucha plata para que falle. Entonces ellos dicen, nos tuvimos que capacitar, tuvimos que hacer tantas cosas, pero el resultado es malo, pues. Impresionante. Y no hay ningún responsable. Fíjate que no se sabía de nada hasta ahora. ¿Algún sumario? ¿Algún responsable? ¿Alguna persona que diga, no sé, algo falló? ¿O el proveedor, la empresa? Puede ser. ¿Pero quién es el responsable? Una vez hay trabajo para la Contraloría, no sé, para alguien. El Estado es impactante cómo se equivoca y no pasa absolutamente nada. Auditores nos informan que hay un taco en el peaje Las Vegas, en Yayay. Taco importante en el peaje Las Vegas en Yayay, según nos informan auditores en estos instantes.
2: Hay varios auditores que se comunican con nosotros, mientras nosotros obviamente acá les contamos las noticias, siempre nos están dando datos. A ver, hay un accidente, esto es en Tarapacá, en la región de Tarapacá. Entre Iquique y Pozo Almonte, aproximadamente un kilómetro antes de llegar al peaje, hay un transfer que colisionó por alcance con una camioneta. Les mostramos imágenes a través de BioBio TV. Al parecer no hay personas heridas de gravedad, pero la van, por lo menos que alcanzamos a ver en las imágenes, casi completamente destruida su parte delantera, que es el vehículo que alcanzamos a advertir en este video que nos compartió el auditor de los involucrados en el accidente. Esto es, entre Iquique y Pozo Almonte, aproximadamente un kilómetro antes de llegar al peaje, en donde ese transfer chocó por alcance con una camioneta. El transfer, la verdad, es que tiene destruida su parte delantera. Al parecer no hay heridos de gravedad, pero están todos los pasajeros, seguramente, o trabajadores o turistas que estaban ahí en la zona, están todos ahí en la berma, aunque no es muy ancha, por lo tanto hay que tener muchísima precaución. Les agradecemos a quienes nos escuchan allá en la región de Tarapacá. Nos cuentan, volvamos acá a la región metropolitana, hay dos burros sueltos en la avenida Ferrocarril, esquina 4 Poniente, esto es en la comuna de Maipú, ahí están, nos han compartido imágenes también, un video, son burros blancos. Llama mucho la atención. Hay uno que está en un sector como de un área verde, que no está muy verde, pero digamos que no está en la calzada. Pero hay otro que sí, que está directamente en la calzada. Por cierto, que esto es un inminente accidente automovilístico, puede ser muy, muy complicado. Ahí están los dos, están pastando, están buscando áreas verdes. Esto es en Ferrocarril, esquina 4 Poniente, en la comuna de Maipú, a quien corresponda, por supuesto, solucionar esa situación. Y a nuestros auditores, gracias por estar siempre en contacto con nosotros. Está el WhatsApp, lo ven ahí en BioBio TV, más 569-9200-7888, y nos puede enviar videos como el que estábamos viendo, fotos, audios, así escuchamos su voz al aire, y texto. Más 569-9200-7888. Es el WhatsApp de BioBio. Y para llamar tiene que ser por teléfono. 800-810-810. Línea telefónica gratuita de BioBio a la radio para nuestros auditores y televidentes. 800-810-810.
0: Una auditora nos dice que encontró los documentos de Sergio Javier Vera Egaña. Sergio Javier Vera Egaña. Están todos los documentos en su poder. Los encontró en la calle Santiaguillo, en el centro de Santiago. De manera que si usted tiene relación con él, avísele. Si usted nos está escuchando, Sergio Javier Vera Egaña, nos puede llamar y le podemos indicar dónde se encuentran sus documentos.
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10: Muy buenos días, saludos desde Valparaíso. En el sector alto de Playa Ancha, sector Marina Mercante, quinto sector y el sector El Paso y el sexto sector de Playa Ancha, un denso banco de niebla. Precaución para los amigos automovilistas, yo vengo por la carretera y no se ve absolutamente nada.
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0: 8:03 a.m.
2: Mañana será formalizado Claudio Boisier, ex administrador municipal de Virginia Reginato, imputado por malversación y fraude al fisco en Viña del Mar.
3: La audiencia contra Boisier apunta a presuntas rendiciones de gastos personales con recursos de la corporación municipal por cerca de 17 millones de pesos.
4: Por el tipo de delito, lo que tiene que acreditar la fiscalía finalmente es el perjuicio al patrimonio fiscal.
2: La CIA de Carabineros de Valparaíso trabajó durante la madrugada en un atropello fatal registrado en Avenida España.
3: Durante la tarde del domingo, un hombre falleció también por un atropello a la altura del sector de Puyallí en la Ruta 5 Norte.
2: Este sábado falleció el concejal de Quilpué, Daniel Raab, a sus 88 años de edad.
3: El edil, reconocido como ciudadano ilustre de la ciudad, tuvo una amplia trayectoria en el servicio público y en el área agrícola.
5: En lo personal, me correspondió compartir con él como concejal, no solo ahora en el trabajo municipal, sino también en una historia común de servicio público desde nuestro partido Renovación Nacional.
2: Más de 1.000 toneladas de madera impregnada con diferentes drogas fueron incautadas en el puerto de Valparaíso, San Antonio y también en Arica.
3: La carga contaminada que venía desde Bolivia podría equivaler a más de 100 toneladas de droga.
2: Investigan a bomberos de San Felipe por presunta apropiación indebida de 700 mil pesos correspondientes a las ventas de las rifas.
3: Se trataría de la quinta compañía de Curimón, en donde también se detectó una transferencia de 150 mil pesos a la cuenta bancaria de una integrante del directorio.
6: Bueno, la denuncia específicamente es por un ingreso de unos dineros de una rifa que se hizo, el cual no cuadraba con el monto de los números que se habían vendido.
2: Denuncian al futbolista de Everton por colisionar en estado de ebriedad y luego darse a la fuga en Viña del Mar.
3: Se trata del mexicano Dieter Villalpando, quien fue apartado del primer equipo por parte de la institución.
7: Todos lo vieron que él estaba manejando. Estaba en un estado de ebriedad. Yo creo que ni siquiera se debe acordar de lo que hizo. Mi amigo decía que no se podía ni parar. Y cuando ve que todas las personas le empiezan a decir, oye, tú estabas manejando, él sale corriendo y ya después no lo pudieron agarrar.
2: El gobierno regional de Valparaíso se reunirá con Cancillería este 15 de junio para buscar apoyo del Ejecutivo en la postulación de la ciudad puerto como sede del tratado BBNJ.
3: La cita buscará reforzar la candidatura regional en el marco del encuentro del Centro de Derecho Ambiental de la Universidad de Chile.
8: Nos vamos a reunir prontamente con el ministro de Relaciones Exteriores para conocer cuál va a ser la postura oficial de Chile con respecto al BBNJ.
2: El hospital de Quillota alertó por la comercialización informal de leche materna a través de sus redes sociales.
3: Especialistas del hospital bioprovincial advirtieron que adquirir este fluido sin controles sanitarios puede exponer a recién nacidos a múltiples virus.
9: Ese niño puede tener un daño grave y puede llegar a morir por una complicación renal si le damos una leche no adecuada.
2: Vuelven las lluvias a la región de Valparaíso. Expertos advierten hasta un 80% de probabilidad de precipitaciones para este día miércoles.
3: El sistema frontal se registrará principalmente en las comunas cordilleranas, mientras que en la costa predominarán las bajas temperaturas.
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2: ¿Cómo están? Muy buenos días, bienvenidos y bienvenidas a una nueva edición de Radiograma. Que tengamos una buena semana. Vamos a comenzar de inmediato y hasta las 9:30 con las noticias de la región de Valparaíso. Karim Aguirre, gusto de saludarte, muy buenos días.
3: Hola Rolo, muy buenos días también a los auditores. Revisemos de inmediato porque Valparaíso está cubierto hasta ahora totalmente, hay neblina en algunos sectores de la ruta, lo advertían auditores durante muy temprano, y la temperatura actual es de 6 grados. La máxima va a ser de 15 grados en Valparaíso, también en Viña del Mar, se va a mantener cubierto y con neblina durante todo el día, y se espera que ya desde la noche del martes inicien las precipitaciones y se mantengan al menos hasta el miércoles en la tarde, según indica la dirección meteorológica. En Valparaíso eso va a ser también en Viña del Mar y en San Antonio, Cartagena y Algarrobo, que mantienen una máxima de 14 grados. A esta hora, mucho frío en el puerto de San Antonio, la temperatura es de 3 grados solamente y la máxima es de 14 grados. En el interior las temperaturas van a variar, de hecho la máxima en La Calera y Quillota es de 16 grados, también se mantiene el cielo cubierto a esta hora, pero durante la tarde también va a estar con nubosidad parcial. Lo mismo en Villa Alemana, Quilpué y Limache, con una máxima pronosticada de 15 grados, al igual que en Casablanca, con una máxima de 17 grados. En el interior, San Felipe y Los Andes, las temperaturas cambian totalmente, la máxima es de 24 grados y está despejado.
2: Bueno, también vamos a agregar lo que está pasando o lo que indica la Dirección Meteorológica para Rapa Nui. Hoy tendremos el día nublado, ocasionalmente con nubosidad parcial, chubascos ocasionales. Por la tarde, viento entre 25 y 40 kilómetros por hora. La máxima en Rapa Nui será de 23 grados. Para el archipiélago de Juan Fernández, la Dirección Meteorológica indica que hoy estará todo el día nublado. Todo el día nublado en el archipiélago de Juan Fernández. Mañana deberían haber precipitaciones en el archipiélago. La máxima para hoy, 16 grados. Vamos de inmediato a tomar contacto con una de nuestras unidades móviles.
3: Sí, vamos a hablar sobre estos dos atropellos con víctimas fatales que se registraron durante la jornada de la tarde y noche del domingo en la región de Valparaíso.
2: Ayer hubo uno en Avenida España que, bueno, lamentamos obviamente el fallecimiento de esta persona y lo que ocasionó que el tránsito se detuviera casi por completo, o por completo, por varios minutos. Fabián Corrotea, ¿cómo estás? Muy buenos días.
3: Buenos días, Fabián.
10: ¿Qué tal, Karim? Rolo, muy buenos días. Así es, como ustedes bien mencionan, una situación que alteró el tránsito durante la jornada de ayer por la tarde y también por la noche en la Avenida España a raíz de este lamentable atropello por parte de un vehículo en contra de una mujer, en la cual fue identificada como una persona de 45 años, quien se encontraba en situaciones de calle, justamente cuando atraviesa de forma preliminar de mala manera en la calzada de Avenida España, pasada la Chel, justamente en dirección hacia la ciudad Puerto. Hasta allí llegó la CIAT de Carabineros para llevar este procedimiento adelante y también realizar los primeros diagnósticos en cuanto a en cómo se dio este accidente, la dinámica del atropello con resultado fatal, en donde se vio protagonista este vehículo de color rojo, marca Suzuki, modelo Baleno del año 2003, el cual de manera en un choque de alta energía, es lo que mencionó Carabineros y también Seguridad de Valparaíso, impactaron contra esta mujer de 45 años quienes se encontraba, como mencionábamos, en condiciones, en situaciones de calle y finalmente fallece en el lugar tras el fuerte impacto en este lamentable accidente registrado en Avenida España, en donde la CIAT se trabajó hasta pasada la medianoche justamente en dicho sector, lo que alteró el tránsito en dirección hacia Valparaíso. Nos vamos hasta la comuna de Papudo, puesto que durante la tarde, también de ayer domingo, en la ruta 5 Norte, a la altura del sector de Puyallí, también se registró un accidente con resultado fatal. Esta vez, un hombre de alrededor de 60 años fue quien perdió la vida a raíz de un atropello en la ruta 5 Norte, tras también atravesar de mala forma la calzada en dirección hacia las regiones de Valparaíso, hacia Santiago, podríamos decir, en la ruta 5 Norte hacia el sur. Un accidente a la altura del kilómetro 163 que obligó también a detener por varios minutos el tránsito en dicho punto y en donde trabajó la CIAT de Carabineros a raíz entonces de este segundo atropello, o el primero, podríamos decir, durante la jornada de ayer domingo en la región de Valparaíso, esta vez en la ruta 5 Norte en el sector de Puyallí. En tanto, durante horas de esta mañana, hace algunos minutos, vecinos de la comuna de Villa Alemana también alertaron de un atropello, esta vez en Las Américas, esquina Madrid, en donde se registró un atropello. Se mantienen los equipos de emergencia atendiendo a esta persona, pero estaría ya superada esta emergencia. Estaremos también revisando lo que pase en dicha intersección en la comuna de Villa Alemana, Las Américas con esquina Madrid, también un atropello a una persona, pero sin resultado fatal, lo que podemos registrar hasta esta hora de la mañana. Como también comentaban auditores, es bastante densa la niebla a esta hora en distintos puntos del borde costero de la región de Valparaíso. 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
11: 8:02 a.m.
2: Bueno, vamos a contarles que el día de mañana hay una jornada muy importante en el juzgado de garantía de Viña del Mar, porque se va a formalizar a Claudio Boisier, el ex administrador municipal y ex gerente de la Corporación Municipal durante la gestión de la ex alcaldesa Virginia Reginato.
3: Es una causa que indaga la presunta malversación de caudales públicos, también fraude al fisco, mediante rendiciones de gastos personales que habrían sido financiados con recursos de la Corporación Municipal de Viña del Mar, y la cifra ya alcanza los 17 millones de pesos.
2: Los detalles de esta información en la voz de Aníbal Rosales.
12: Este martes 9 de junio será formalizado Claudio Boissier, ex administrador municipal de Viña del Mar y ex gerente de la Corporación Municipal durante la administración de Virginia Reginato, en el marco de una investigación por presunta malversación de caudales públicos y fraude al fisco. La causa apunta a eventuales rendiciones de gastos personales con recursos de la Corporación Municipal por un monto cercano a los 17 millones de pesos. De acuerdo con los antecedentes conocidos, el ex funcionario habría realizado rendiciones periódicas por sumas superiores a los 400 mil pesos, las que habrían sido justificadas mediante compras en locales como joyerías, restaurantes y licorerías. En la previa de la audiencia, el abogado penalista Cristian Canifrou explicó que para avanzar en una causa de este tipo, la Fiscalía debe acreditar dos elementos centrales: la existencia de un perjuicio al patrimonio fiscal y la participación objetiva del imputado en los hechos investigados. Así lo precisó el abogado.
4: Por el tipo de delito, lo que tiene que acreditar la Fiscalía finalmente es el perjuicio al patrimonio fiscal, por un lado, y por otro, acreditar que objetivamente se acredita que alguna acción, ya sea por la firma de documento, por la autorización para traspaso, tenga participación de manera objetiva el imputado.
12: El penalista también sostuvo que, considerando la extensión de la investigación, ve poco probable que en esta etapa se abra una formalización contra la exalcaldesa Virginia Reginato, al menos si hasta ahora el Ministerio Público solo solicitó audiencia respecto de Boissier. En tanto, el concejal de Viña del Mar, Alejandro Aguilera, cuestionó el contraste entre el cierre de causas penales y otros procedimientos administrativos asociados a la gestión de Reginato, como el juicio de cuentas iniciado por Contraloría por más de 1.000 millones de pesos. Así lo precisó el edil.
13: Resulta extremadamente llamativo que, por un lado, la Contraloría General de la República inicie un juicio de cuentas contra la ex alcaldesa Virginia Reginato por más de 1.000 millones de pesos y que, por otro lado, la Fiscalía desestime las acusaciones y las querellas criminales.
12: Tras la audiencia de este martes, el tribunal deberá resolver las solicitudes que presenta el Ministerio Público y definir las condiciones bajo las cuales continuará la investigación contra Boissier en una causa que mantiene como eje el eventual uso irregular de recursos públicos pertenecientes a la Corporación Municipal de Viña del Mar.
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11: 8 de la mañana, 15 minutos.
2: Abríguense esta mañana, ya lo comentan algunos auditores, le sacan fotografías al termómetro que les proyecta la pantalla de muchos de los autos. Marco, por ejemplo, 4 grados. ¿Y está dónde? Está en el Troncal Sur, a la altura de un supermercado. Ahí se encuentra Marco y nos muestra la fotografía. 4 grados. Saludos para Charlie. Nos acaba de comentar también que, a propósito de las primeras informaciones que entregábamos sobre uno de los atropellos, le tocó justo parar cuando se originó este atropello, no pudieron hacer mucho, ¿eh? Parece que fue instantánea el fallecimiento, lamentablemente, de esta persona. Gracias, Janet, Patricia, Adrián, a todos los que están conectados con nosotros a esta hora de la mañana. Estamos muy, muy atentos. Les reiteramos que estamos en el más 56-32-235-7700. Hablemos de lo que pasó con un futbolista mexicano que llegó a reforzar Everton de Viña del Mar, pero que no ha hecho noticia por lo deportivo, sino más bien por lo extradeportivo. Durante la madrugada este día sábado, se registró un accidente de tránsito entre dos vehículos menores en Avenida San Martín, en Viña del Mar, específicamente la salida de la bencinera Aramco, que está entre 6 y 7 Norte.
3: La colisión, que se produjo alrededor de las 3 de la mañana, tendría como protagonista Dieter Villalpando, futbolista mexicano de 31 años, de Everton de Viña del Mar, quien habría sido sorprendido conduciendo bajo los efectos del alcohol y dándose a la fuga luego del hecho.
2: Según los testigos, este último conducía a alta velocidad. No se percató de la salida de un vehículo desde el servicentro de la gasolinera, impactando en la puerta del conductor.
3: Tanto Villalpando como su acompañante habrían arrancado de la escena, siendo el primero quien volvió minutos después para nuevamente huir a pies tras casi ser interceptados por los testigos. Así lo explicó Rocío Covarrubias, conductora del vehículo que impactó con el del futbolista.
14: Él arranca y no sé si se arrepintió, no sé. Él vuelve al lugar. Mi amigo le dice: tú estabas manejando. Y él empieza a decir: no, yo no. Todos lo vieron que él estaba manejando. Estaba en un estado de ebriedad. Yo creo que ni siquiera se debe acordar de lo que hizo. Mi amigo decía que no se podía ni parar. Y cuando ve que todas las personas le empiezan a decir: oye, tú estabas manejando, él sale corriendo y ya después no lo pudieron agarrar.
2: No fue el único testigo. También Franco Bernal, otro además testigo que estaba en el lugar, comentó que el deportista no quería asumir su responsabilidad en un inicio, negando múltiples veces ser el conductor del auto, pero habló Carabineros.
3: Sí, habló la teniente coronel Inge Borbilla, detalló que al momento de su llegada, el vehículo que transportaba al jugador no se encontraba con ocupantes. Además, desde la institución realizaron una denuncia al Ministerio Público para investigar la naturaleza de los hechos.
15: hizo la denuncia al tribunal correspondiente porque es un accidente de tránsito y en uno de los móviles, en uno de los vehículos participantes, no había ocupantes cuando llegó Carabineros. Y son los antecedentes que manejamos. Carabineros fue alertado del accidente de tránsito, concurrió al lugar y se dio cuenta el tribunal correspondiente de la situación.
2: Desde el Club Villamarino, desde Everton de Viña del Mar, tomaron conocimiento de la situación y emitieron un comunicado para informar que el jugador fue apartado del primer equipo mientras se esclarece la situación. Asimismo, la dirigencia se puso a disposición de las autoridades competentes para facilitar todos los antecedentes que sean requeridos.
3: Por su parte, la mujer afectada, quien resultó con heridas leves y fue atendida en el lugar por personal del SAMU, no ha presentado acciones legales en contra del futbolista.
16: Buenos días, Bío. Sector calle Maturana con Lourdes, lanzamiento de juegos artificiales cerca de la vía pública. Tan bonito, pero es muy temprano.
17: Hola, Radio Bío Bío, buenos días. Esto es en calle Maturana, antes de llegar a la COPEC. De repente empezó esto a explotar, así no sé en qué momento una persona lo prendió, pero sigue hasta este momento tirando los cohetes. Nos asustamos, todo el tráfico se asustó, todo se paralizó y de repente empezó a tirar, hay mucha gente acá, gente en el paradero, niños, está lleno de autos, micros, escolares, súper peligroso.
11: 8 de la mañana, 19 minutos.
2: Fuego artificial hasta ahora, qué extraño, vamos a averiguar, Ahí están, pues. El video que nos enviaron. Ahora. Está insólito esto, ¿eh? Se habrán activado, lo estarán haciendo a propósito, vaya a saber uno, lo estamos averiguando, ¿eh? Estamos averiguando con nuestro departamento de prensa, a ver si es que Carabineros también toma conocimiento de lo que ocurre ahí en el lugar, ¿eh? Muy extraño el lanzamiento de fuegos artificiales. Si alguien tiene más antecedentes, atentos nos quedamos. Estamos en el más 56-32-235-7700.
3: Durante la tarde de este sábado se confirmó el fallecimiento del concejal de Quilpué, Daniel Rav, a sus 88 años de edad, luego de arrastrar hace semanas un delicado estado de salud debido a una falla multisistémica que lo mantenía bajo cuidados médicos.
2: El edil fue un destacado dirigente gremial con amplia trayectoria en el área agrícola, desempeñando funciones como director de la Cámara de Comercio y Turismo y reconocido como ciudadano ilustre de la Ciudad del Sol.
3: Es por ello que desde la municipalidad se decretó duelo comunal desde el sábado, reconociendo el técnico agrícola como un vecino profundamente comprometido con el desarrollo de la ciudad, quien se desempeñó en el cargo de concejal desde diciembre de 2024.
2: En esa línea, la alcaldesa de Quilpué, Carolina Corti, lamentó la pérdida de Rap, a quien describió como un servidor público cercano, respetuoso y profundamente comprometido con el territorio. Asimismo, valoró la historia compartida por ambos en Renovación Nacional.
18: Daniel fue un vecino comprometido, un servidor público cercano, un gran conocedor de nuestra comuna, especialmente en los temas medioambientales. En lo personal, me correspondió compartir con él como concejal, no solo ahora en el trabajo municipal, sino también en una historia común de servicio público desde nuestro partido Renovación Nacional.
3: En tanto, sus pares destacaron su trayectoria y sus inicios en la ciudad, a la cual llegó desde muy joven para crear emprendimientos que renovaron la forma de hacer negocios. Así lo aseguró el concejal de Quilpué, Renzo Aranda.
19: Cuando uno habla de Daniel Rapp, también habla de la historia de la comuna. Un hombre que desde muy joven se destacó por emprendimiento, un comerciante innato, un creador, un innovador. Sus inicios como empresas de crianza de pollo de pavo en la comuna permitió generar nuevas formas de hacer comercio en su inicio.
2: Desde su partido, desde Renovación Nacional, el senador Andrés Lonton lo definió como un ciudadano ejemplar que a su avanzada edad seguía apostando desde el Consejo Municipal por el bienestar de la comuna y de sus vecinos.
20: Lamentamos mucho el fallecimiento del concejal Daniel Rapp, quien seguía aportando desde el Consejo Municipal de Quilpué para el bienestar de su comuna. Siempre fue así, nunca descansó y siempre tuvo como prioridad que sus vecinos vivieran mejor. Siempre puso todo su conocimiento y capital humano por el bienestar de Quilpué.
3: Bueno, desde el mediodía del domingo se realizó la misa fúnebre en la parroquia Nuestra Señora del Rosario en Quilpué, desde donde fue trasladado durante la tarde al cementerio Parque del Mar en Concón para su funeral.
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5: 8 de la mañana, 23 minutos.
2: Fuegos artificiales, dice que se escucharon hasta Peña Blanca. Carlos nos escribe desde Peña Blanca, dice, se sintieron bastante fuerte. Mauricio, Belloto Norte, Altura Cementerio, se escucharon las detonaciones, Altura Cementerio. Vamos al lugar, ¿eh? Estamos indagando. ¿Quién enciende fuego artificial en un lunes tan temprano en la mañana? ¿Fue un accidente o algo? ¿Hay algo más, no?
3: Sí, de hecho hay un video que se ven, pero están en la vía pública estos fuegos artificiales. Están siendo lanzados, de hecho están en una esquina. Justo en la esquina están siendo lanzados, pero no hay nadie ahí a su alrededor. O sea, hay personas, pero están mirando, obviamente impactados también por el horario en que están siendo lanzados. Pero más allá de eso no se ve, al menos, yo creo que los dejaron ahí y alguien los debe haber prendido.
2: ¿Tú sabes lo que más se repite entre los comentarios de los auditores, que son muchos? Que llegó la merca. Eso dicen. Pero hay un montón de auditores que no creen, pero es lógico, dices, los fuegos artificiales, ¿para qué? Dice, ¿para avisar qué? Que llegó la merca, dicen, ¿eh? Bueno, vamos a continuar con la revisión de las noticias, a prepararse esta semana, porque tendremos, según indica la Dirección Meteorológica de Chile, un sistema frontal que llegará hasta la región de Valparaíso, que se va a conformar principalmente en el sur de nuestro país y que llegaría con un 80% de probabilidades con lluvias el día miércoles hasta la zona, al menos, cordillerana de la región de Valparaíso.
3: Aunque el núcleo del evento no golpeará directamente la zona central, su franja de inestabilidad generará una baja en las temperaturas, densa nubosidad y chubascos locales.
2: De este modo, el panorama será más complejo en el sector de la precordillera de la región de Valparaíso, específicamente al sur de la región, proyectando un escenario con posibles nevadas, rachas de viento y un marcado descenso de las temperaturas durante la jornada.
3: Mientras que en la costa se va a registrar abundante nubosidad y alta humedad, junto con lloviznas matinales, dando paso a precipitaciones aisladas entre el martes y el miércoles, alcanzando hasta 10 milímetros en comunas como San Antonio.
2: El investigador meteorológico Jorge Carrasco entregó más detalles sobre las condiciones climáticas que presentará la región.
21: Sí, hay un pronóstico, digamos, que frontal casi como baja segregada que viene aproximando y va a afectar el día miércoles. Y claro, con precipitaciones principalmente en cordillera, pero también, sobre todo, viento en la costa. Y en términos de precipitaciones va a ser no tan intensas. O si van a ser intensas, no van a ser, digamos, continuas.
3: En esa línea, el prevencionista Luis Salamanca hizo un llamado a revisar las canaletas del hogar y a mantener una velocidad prudente al volante durante las precipitaciones con el fin de evitar accidentes.
22: Es bueno revisar nuevamente la limpieza de canaletas. Hay que hacerlo temprano, con luz de día, antes de que vengan las lluvias. Y finalmente, en los traslados. Aquí un llamado muy especial hacia los conductores y también hacia los peatones. Tenemos que ser ciudadanos responsables con respecto al tránsito, de la velocidad que puede involucrar a los demás.
2: Bueno, si bien hemos tenido ausencia de precipitaciones en lo que va al menos del año con mayor intensidad, como se estaba esperando al menos para este invierno, se ha informado además que, por ejemplo, en la zona alta de alta montaña hay escasez de nieve, hay pocas precipitaciones y este, al tratarse de un evento de muy baja intensidad, no se ha emitido ninguna alerta preventiva en la región de Valparaíso para los próximos días. No obstante, los equipos técnicos mantienen el monitoreo de los mapas de riesgo para poder identificar algunos puntos críticos. Hay que indicar que hay que ir chequeando además toda esta información a medida que se vaya acercando el día del evento.
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6: Amigos de Bio Bio, sector Playa Ancha, densa neblina, mucha precaución, cuidado al manejarse, la visibilidad es muy, muy corta. 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
7: Hola, buenos días, señores de la radio Bio Bio. Pasado aquí en la Avenida España, pasado en dirección a Valparaíso, pasado en la Caleta Portales, hay el tremendo evento, como le dicen a los hoyos ahora, que posiblemente pueda causar un accidente o algún daño a algún vehículo. Por favor, a las personas que están
8: esperando al menos para este invierno,
7: que se puedan arreglar ese tipo de evento que hay, porque es muy peligroso.
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3: Bueno, vamos a seguir revisando informaciones. También reiteramos lo que nos comentaban los auditores con respecto a estos fuegos artificiales. Vamos a estar ampliando esa información. Y también nos comentaban por la neblina y la nubosidad que está afectando diferentes rutas. Por ejemplo, nos envían una fotografía desde Jardín del Mar, que está muy nublado hasta ahora. De hecho, la visibilidad es bastante baja. Y en esta calle donde nos envía la fotografía, mucha nubosidad. Diferente es a lo que ocurre en el interior, que creo que está despejado. Nos envían fotografías que se ve, de hecho, la nubosidad que hay en Valparaíso y Viña del Mar. Si viene por ruta Las Palmas, se logra ver, de hecho, la nube que está cubriendo hasta ahora Viña del Mar y también Valparaíso.
2: Bien, continuamos con la revisión de las noticias. Ayer, tres mujeres fueron finalmente localizadas sin lesiones, aparente luego de extraviarse durante una excursión que hicieron en el Cerro Los Corrales, esto es en la comuna de Catemo.
3: Sí, de acuerdo con los antecedentes entregados por bomberos y también el municipio, el grupo había subido hasta el sector de El Chorro, en el acceso hacia la cordillera del Melón, pero al intentar descender, perdieron el camino debido a la baja visibilidad provocada por la caída de la noche.
2: Bueno, tras advertir que no lograban encontrar la ruta correcta, las excursionistas llamaron a bomberos. Lo hicieron cerca de las 18 horas con 30 minutos. Luego de advertir que no encontraban la ruta de descenso, se activó entonces un operativo importante de búsqueda y rescate coordinado entre carabineros, bomberos de Catemo y también Oficina Municipal de Prevención de Riesgos y Desastres.
3: El alcalde de Catemu, Rodrigo Díaz, explicó que se trataba de un grupo de amigas que habría llegado desde Viña del Mar para conocer los atractivos turísticos de la comuna. La autoridad indicó que la ruta presenta una complejidad media, pero que el descenso puede dificultarse por la existencia de distintas alternativas de bajada.
25: Cuando se dieron cuenta de que no daban con la ruta correcta que las iba a ayudar a descender, se comunicaron directamente con bomberos a eso de las 6 de la tarde. Bomberos se coordinó también con la Oficina Municipal de Prevención de Riesgo y Desastre e iniciamos toda una coordinación para ir en ayuda de las tres amigas.
2: Luego del contacto con las afectadas, el municipio informó que no presentaban lesiones y que por el operativo se continuaba con el objetivo de acompañarlas hasta el puesto de mando instalado por bomberos en el sector Los Corrales.
25: El llamado va a ser siempre a quienes nos visiten, utilicen primero el equipo adecuado, conozcan la ruta, que se hagan asesorar y que si llegan a sentirse extraviadas, hagan justamente lo correcto, quedarse detenidas, dar la señal a bomberos y esperar a que alguien las vaya a rescatar.
3: Hay que recordar, por ejemplo, que el parque La Campana fue cerrado también para prevenir este tipo de emergencia. Lo comentábamos hace algunos días, se cerró ya sea por las bajas temperaturas y también para que no ocurran este tipo de procedimientos.
2: Al menos hasta el próximo 31 de agosto, así lo ha señalado la propia Corporación Nacional Forestal. Hay que indicar que desde el municipio de Catemo reforzaron el llamado para quienes realizan excursiones a comunicarse con la autoridad en caso de extravío, mantenerse en el lugar si no conoce la ruta y esperar la llegada de los equipos especializados, evitando desplazamientos que puedan dificultar el rescate.
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2: La Dirección Meteorológica de Chile indica que hasta ahora el cielo está cubierto y con niebla. La temperatura llega a los 6 grados en Valparaíso, en Concón y en Viña del Mar. La humedad está en un 93%. Para el día de hoy, el borde costero de la región de Valparaíso tendrá estas características. Papudo y Zapallar con una máxima de 15 grados, cubierto y neblina esta mañana. Cubierto por la tarde, cubierto por la noche. La máxima 15 grados. Concón, Quintero, Puchuncaví, 15 grados de máxima. Viña del Mar tendrá una máxima de 16, cubierto y neblina esta mañana. Nublado variando a cubierto en el transcurso de la tarde, cubierto en el transcurso de la noche. Valparaíso con una máxima de 15 grados. Algarrobo, El Quisco, Santo Domingo, una máxima de 14. Estará todo el día cubierto con neblina. Por la tarde, eso sí, nublado variando a cubierto y por la noche también el cielo estará cubierto. La máxima, 14 grados. También 14 grados para San Antonio y también para Cartagena.
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3: Mañana será formalizado Claudio Boissier, ex administrador municipal.

0: público y también en el área agrícola.
1: Vuelven las lluvias a la región de Valparaíso. Expertos advierten hasta 80% de probabilidades de precipitaciones para el día miércoles.
0: El sistema frontal se registrará principalmente en las comunas cordilleranas del sur de la región de Valparaíso, mientras que en la costa van a predominar las bajas temperaturas.
1: Denuncian a futbolista de Everton por colisionar en estado de ebriedad y darse a la fuga en Viña del Mar.
0: Dieter Villapaldo, quien fue apartado del primer equipo por parte de Everton de Viña del Mar.
2: Muy buenos días, Bío, con información. Camino a la costa, Reñaca, Las Salinas, Cochoa, neblina baja, poca visibilidad.
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15: 8:37.
0: La verdad que en el mundo del tráfico de drogas hemos visto de todo, desde utilizar peluches, maletas, estampillas, figuras religiosas, de todo para transportar la droga de un país a otro, vulnerar y sortear también todas las medidas de seguridad de cualquier país, de cualquier puerto, de cualquier aeropuerto, etcétera. Ya las autoridades han dado cuenta de esto en Arica, pero involucra, y acá, atención por favor a lo que está pasando con los puertos de la región de Valparaíso. Este es un decomiso histórico. Escuchen la cifra, 100.000 kilos. 100.000 kilos de droga escondida en contenedores madereros. Esa es la noticia.
1: Sí, el fiscal regional de Arica, que es donde se está llevando de hecho la causa, detalló que fueron

0: 45 los contenedores indagados, entre los que se identificaron ketamina en 33 de estos contenedores, cocaína base en 22 y clorhidrato de cocaína en 8. Además, se identificaron productos para aumentar la droga como cafeína, lidocaína, egnonina, metilester y fenacetina.
1: A ver, lo incautado hasta ahora, según la cifra entregada por parte de las autoridades, equivale a 5.192 millones de pesos.
0: Según lo que indicó la Armada, se utilizaron contenedores con carga forestal como camuflaje de la droga. De hecho, la madera aserrada y el decking mantienen alta densidad, humedad y volumen, lo que limita el escaneo convencional y la detección canina.
1: Por otro lado, cada uno de los productos posee cerca de un 10% del peso total de droga, haciendo aún más complicada todavía su identificación.
0: Además, aún queda pendiente un 30% de los productos que están en proceso de análisis de laboratorio.
1: El ministro de Seguridad, Martín Arrau, destacó este proceso histórico, indica él, por el volumen, la sofisticación, y dice que agradece a todas las instituciones involucradas que constantemente están en este rol, parte fundamental, dice él, de la figura pública.
0: Aseguró que este tipo de incautaciones muestran el enemigo que están enfrentando, ese crimen organizado que calificó que no respeta fronteras, que es más ágil y mejor financiado frente a un Estado muchas veces desorganizado y más lento.
1: El punto de prensa fue dado a conocer hace muy pocos minutos, lo estábamos escuchando con Bárbara Payal en directo desde Arica, donde también habló el fiscal nacional Ángel Valencia. Dijo que proteger nuestros puertos es proteger nuestra ciudadanía. Esto lo habla principalmente por el puerto de San Antonio y por el puerto de Valparaíso, donde también las indagatorias han estado detrás de ambos puertos de la región de Valparaíso. Esta es una noticia que aún está en desarrollo. Tendremos también en el transcurso de la jornada mayores antecedentes de lo que ya han calificado las autoridades, un decomiso histórico. Incauta más de 100.000 kilos de diversas drogas escondidas en contenedores madereros.
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3: 8 de la mañana, 40 minutos.
1: Está marcando la agenda latinoamericana, son nuestros vecinos, por eso traemos a colación esta información que es bien relevante. Keiko Fujimori en el Perú admite empate técnico y la diferencia con Sánchez se reduce tan solo a los 60.000 votos.
0: Sí, de hecho la candidata derechista afirmó que respetará los resultados de las elecciones presidenciales de Perú después de conocer que el conteo rápido la ubica como perdedora por un estrecho margen contra el izquierdista Roberto Sánchez, aunque aseguró que van a ser días largos hasta que se sepa el resultado final.
1: Nos encontramos en un empate técnico. Hasta el momento no hay ningún ganador en esta contienda. Por tal razón, serían días largos hasta conocerlo. Sería irresponsable definir el resultado en base a una muestra como es el conteo rápido que utiliza aproximadamente 1.000 actas de 90.000 que se tiene a nivel nacional, dijo Fujimori en un breve pronunciamiento.
0: Según el último conteo oficial entregado por la OMP a las 7:46 de Chile, con 92,42% de las actas escrutadas, Fujimori obtiene un 50,18% versus un 49,81% de Sánchez. La diferencia entre ambos es de poco más de 60.000 votos.
1: Sin embargo, las proyecciones de Ipsos Perú le dan a la candidata derechista un 49,7% frente a un 50,3% de Sánchez. Fujimori aseguró que respetará los resultados electorales cuando el escrutinio llegue al 100% y animó también a Sánchez a hacer lo mismo.
0: Quiero decir al pueblo peruano que no pierda la esperanza, necesitamos calma y serenidad y vamos a esperar con mucha fe el resultado final, señaló la derechista entre aplausos de miembros de su partido Fuerza Popular.
1: Además reiteró que el trabajo de los observadores de su formación, que según sus palabras llegan a 95.000 personas, es doblemente importante, pues deben contar una a una las actas para respetar la voluntad popular. De esta manera vamos a quedarnos muy atentos a lo que está ocurriendo en el Perú. Se admite entonces un empate técnico entre Sánchez y Fujimori.
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0: Un copamiento se registra hasta ahora en el Servicio de Salud Viña del Mar Quillota Petorca. Esto está siendo realizado por funcionarios afiliados a la FENAT en las oficinas de Von Schroeder.
1: Vamos de inmediato a tomar contacto entonces con una de nuestras unidades móviles para que nos pueda ampliar lo que está ocurriendo. Fabián Corrotea, te escuchamos.
4: Sí, los saludo nuevamente. Se trata de un copamiento, así lo han calificado diversos gremios de FENAT de la región de Valparaíso, tanto del Gran Valparaíso como también del interior. Tiene que ver con una serie de demandas que reclaman los trabajadores de la salud afiliados a FENAT, quienes presentaron este petitorio y hoy lunes tomaron la decisión de llegar hasta la dirección del Servicio de Salud Viña del Mar, Quillota, Petorca y tomarse las dependencias del recinto de salud, de las oficinas administrativas de la Dirección de Salud de este servicio. Pudimos conversar con algunos de los dirigentes quienes dieron cuenta entonces de estos puntos, entre ellos la falta de cargos, de elección de cargos, por ejemplo, en hospitales del interior, como también en otras situaciones, como la falta también de jefaturas en cuanto a la distribución, bien digo, de los insumos básicos de cada hospital. Y finalmente también, como por ejemplo uno de los puntos que destacaban fue la falta de también renovar los automóviles, las ambulancias del servicio de salud. Un copamiento entonces que comenzó a eso de las 6 de la mañana y que se mantiene a la espera de tener un diálogo con las autoridades, nos han comentado los trabajadores de FENAT, específicamente afiliados a FENAT, trabajadores de la salud del servicio Viña del Mar, Quillota, Petorca. 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
3: 8:45.
1: Bueno, y con fecha agendada para el 15 de junio, la Gobernación Regional de Valparaíso junto con la Cancillería se van a reunir para poder revisar el respaldo del Ejecutivo a la candidatura de Valparaíso para poder alojar la Secretaría Técnica del Tratado de Alta Mar, conocido bajo sus siglas en inglés, BBNJ.
0: Esto se da en el marco del debate por parte de académicos del Centro de Derecho Ambiental de la Universidad de Chile, quienes analizaron sus desafíos de implementación para el país. Entre ellos, advirtieron que la conservación debe traducirse en medidas efectivas.
1: Informaciones de Aníbal Rosales.
5: Chile vuelve a poner en discusión el Tratado de Alta Mar, conocido como BBNJ, tras la primera sesión del ciclo de diálogos Derecho Ambiental en Perspectiva, organizada por el Centro de Derecho Ambiental de la Universidad de Chile. La actividad abordó los alcances del acuerdo para proteger la biodiversidad marina en zonas fuera de jurisdicción nacional, considerando materias como recursos genéticos marinos, evaluaciones de impacto ambiental, áreas de conservación, transferencia tecnológica y cooperación entre países. Las expositoras advirtieron que el principal desafío para Chile será avanzar hacia una implementación efectiva, evitando que las medidas de conservación queden solo en el papel. Así lo precisaron Rocío Parra, investigadora del Programa de Derecho del Mar de la Pontificia Universidad Católica de Valparaíso, y Patsy Contardo, abogada de Asuntos Oceánicos de Cancillería.
6: Cuando uno piensa en todas las capacidades que ha cumplido Chile con una oportunidad de cara al Pacífico, nuestro rol cumple en la protección de todo el planeta y del uso sostenible del planeta.
7: Chile ha participado históricamente en el desarrollo del derecho del mar. Nuestro país lanzaron la Declaración de Santiago, donde por primera vez a nivel multilateral se reconoce el principio de las 200 millas.
5: En paralelo, el gobernador regional de Valparaíso, Rodrigo Mundaca, señaló que Valparaíso mantiene la aspiración de convertirse en sede de Secretaría Técnica del Tratado de Alta Mar, en una competencia donde también participan Bélgica y China. Mundaca sostuvo que la instalación de esta secretaría en Valparaíso daría una señal relevante para la política exterior chilena y para el compromiso del país con la protección del océano. Así lo precisó Mundaca.
8: Nos vamos reunir prontamente con el ministro de Relaciones Exteriores para conocer cuál va a ser la postura oficial de Chile con respecto al BBNJ. Nosotros creemos de que en materia de política exterior alojar una secretaría técnica de esta naturaleza, una membresía universal de esta naturaleza en Chile y en la ciudad de Valparaíso es tremendamente importante para el país.
5: El gobernador agregó que el próximo 15 de junio sostendrá una reunión con Cancillería para conocer la postura oficial del gobierno respecto a la postulación porteña, mientras el proceso internacional continuará con miras a la conferencia de las partes de la BBNJ prevista para enero de 2027 en Nueva York.
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1: Para quienes se dirigen hacia la capital, el tránsito se mantiene normal. Eso sí, en el sector de la ciudad de Los Valles, el tránsito y también noviciado se mantiene lento. El ingreso, la salida también a San Pablo Antiguo, lento. La salida hacia la costanera, el ingreso desde el camino también La Farfana, el cementerio Canaán, está con absoluto tránsito normal. Enlace Américo Vespucio, salida con dirección hacia Maipú, hacia la Alameda, por la ruta 68, ahí está lento. Y la salida hacia el Aeropuerto Nacional e Internacional con tránsito normal.
0: Hay tránsito lento también siempre en la ruta 68 entre La Aguirre y Noviciado en dirección a Santiago, entre el Servicentro Copec y Noviciado en dirección a Valparaíso y del ingreso a la avenida Bernardo Higgins en la Alameda en dirección a Santiago.
1: La ruta 60CH, hablamos de Las Palmas, el tránsito es lento, ¿dónde? Entre Agua Santa y el enlace Rodelillo con dirección hacia la ciudad de Viña del Mar.
0: En el Troncal Sur el tránsito está normal a esta hora por la ruta 60CH.
3: Ruta 68 informa.
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3: Faltan 11 minutos para las 9 de la mañana.
1: ¿Cuántos penales le cobrarán a Argentina? Así indicaba una de las pantallas gigantes en Valparaíso de una de las empresas online, los casinos online. Esta mañana, muchos automovilistas probablemente lo observaron. Las casas de apuesta llenas de publicidad, no solamente en televisión o en medios tradicionales, sino que además en la vía pública. Y esa era la pregunta. Esta mañana me llamó la atención. ¿Cuántos penales en el Mundial le cobrarán a Argentina? Lo que sucede es que puedes apostar de todo. A quién le ponen tarjeta amarilla, a quién le van a romper un calcetín, a quién van a expulsar antes. Lo que se les imagine, todo se apuesta, no solo el resultado. Sobre esta materia, que en el transcurso de estos días seguramente vamos a tener muchas repercusiones, la Comisión de Economía del Senado citó para mañana al director del Servicio de Impuestos Internos, Jorge Trujillo, en medio de todas las críticas por la resolución que permite cobrar IVA a las casas de apuestas ilegales. Paguen tributo aunque ustedes sean ilegales.
0: Sí, están tomando acciones en algunos municipios, por ejemplo, la Municipalidad de Independencia en la región metropolitana anunció que va a bloquear los casinos online en colegios y dependencias municipales y además va a prohibir su publicidad en toda la comuna.
1: ¿Y será, por ejemplo, que en Valparaíso se tome una medida parecida? Porque está a la vista de todos. Auditores que pasen, vean las pantallas gigantes que están en Valparaíso y se podrán dar cuenta de que hay mucha publicidad de las casas de apuesta. Lo que está haciendo la Municipalidad de Independencia, ¿será replicado en otras municipalidades del país? Valentina Obre, que tiene detalles.
9: Continúa la polémica. Para mañana martes fue citado el director del Servicio de Impuestos Internos, Jorge Trujillo, con motivo de que explique ante la Comisión de Economía del Senado los fundamentos que lo llevaron a emitir una resolución para cobrar IVA a las casas de apuestas ilegales. Esto se produce en medio de los 10 días hábiles que le otorgó la Contraloría al servicio para justificar las atribuciones utilizadas en esta decisión. Integrantes del comité han cuestionado que el Servicio de Impuestos Internos avance en una materia que aún no cuenta con regulación y que actualmente operan fuera de toda norma. El presidente de la instancia, el senador socialista Gastón Saavedra, sostuvo que será clave escuchar las explicaciones del director del servicio, ya que, a su juicio, se termina avalando una actividad que se considera ilícita.
10: Él tendrá que explicarnos por qué se toma esta decisión, cuáles son los alcances, qué es lo que pretenden lograr con esto, y hacerlo entender que lo único que se hace es que se legaliza el juego ilícito en el país.
9: Las dudas también son compartidas por la industria. La presidenta de la Asociación Chilena de Casinos y Juegos, Cecilia Valdés, afirmó que la decisión del servicio los tomó por sorpresa.
11: Como lo recibimos, sorprendido, muy sorprendido, porque efectivamente uno espera que esto se dé por la vía regulatoria y no por la vía de resolución o decreto. Obviamente la Contraloría es la que hace el normal control de legalidad de cualquier acto administrativo, por lo tanto es muy válido y es esperable.
9: En paralelo y como medida inédita, la Municipalidad de Independencia bloqueará el acceso a sitios web de apuestas desde todas las redes y dispositivos institucionales dependientes del municipio, incluyendo establecimientos educacionales, oficinas municipales, corporaciones y otros recintos administrados por la comuna. Al respecto, se refirió el alcalde Agustín Iglesias.
12: El Estado no puede permanecer inmóvil mientras estudiantes, trabajadores y vecinos siguen expuestos a plataformas que operan en una zona gris regulatoria. Las apuestas online generan riesgos reales de endeudamiento, adicción, deterioro de salud mental y problemas familiares, especialmente entre los más jóvenes.
9: Paralelamente, la Administración de Iglesias propondrá al Consejo Municipal modificaciones a la ordenanza vigente para prohibir la exhibición de todo tipo de publicidad ilegal, entre las que se consideran las plataformas de apuestas online, en espacios públicos, mobiliario urbano, recintos municipales y cualquier soporte publicitario sujeto a regulación alcaldicia.
3: Faltan 7 minutos para las 9 de la mañana.
1: Bueno, este fin de semana usted los podrá buscar también en nuestro sitio, en biobiochile.cl, las historias. Podrá buscar las historias de las primeras personas de nuestro país donde se le ha embargado prácticamente todas sus cuentas. No solamente el dinero del sueldo, sino que han buscado la Tesorería General de la República en otros lugares para poder quitarle, más que quitarle, ¿no? Para hacer el cobro de lo que deben a propósito del crédito con aval del Estado. Revisen esas historias porque están en nuestra web, hay algunas que son desgarradoras. Se indica de que ya se les había avisado con tiempo, estas son historias judicializadas. De hecho, ahora hay una arremetida por parte del Frente Amplio. El Frente Amplio ha oficializado a la Tesorería General de la República por los cobros a deudores del CAE, del Crédito con Aval del Estado. Pidió dar urgencia al proyecto que busca proteger a quienes perciban ingresos menores a 1,5 millones de pesos.
0: En paralelo, el Partido Nacional Libertario cuestionó el método que ha utilizado el organismo recaudador de retirar el dinero desde las cuentas corrientes de los morosos.
1: Sebastián Cornejo nos cuenta los detalles.
13: Deudores del Crédito con Aval del Estado denunciaron que durante los últimos días sus bancos les quitaron todo su dinero tras la recuperación de los fondos que fue iniciada por la Tesorería General de la República ante la instrucción del ministro de Hacienda, Jorge Quirós. Una de las dudas planteadas es si esta situación podría estar vulnerando el límite establecido en el artículo 57 del Código del Trabajo, el cual dicta que las remuneraciones son inembargables hasta el tope de 56 UF, es decir, poco más de 2,100,000 pesos. Sin embargo, recogió BioBio Chile, esta regla es efectiva cuando se solicitan los fondos directamente a los proveedores que deben entregar el sueldo, pero no al embargo a las cuentas bancarias. Bajo este escenario, diputadas del Frente Amplio oficiaron al organismo recaudador y a través de un comunicado la colectividad dijo que privar a una persona de la totalidad de su sueldo es una inmoralidad inaceptable. La legisladora Emilia Schneider pidió dar urgencia a un proyecto de ley que busca establecer un umbral de protección absoluta para quienes perciban ingresos inferiores a 1,5 millones de pesos mensuales.
14: Bueno, aquí se nota la falta de liderazgo y de preocupación por la educación chilena de la ministra Arzola, porque esto no es un problema solo para el Frente Amplio, esto es un problema para millones de personas que tienen que sufrir los abusos de estas deudas.
13: El Partido Nacional Libertario también entró al debate. Por su cuenta de X, Johannes Kaiser calificó como preocupante que la tesorería pueda cobrar sin pasar por un tribunal directamente a las cuentas de los ciudadanos. Paulina Muñoz, diputada libertaria, agregó que en ningún caso se debe desconocer la deuda.
15: Me preocupa que este gobierno no tenga la conciencia que durante muchos años no se ejercieron acciones de cobro y que es complicado que la gente se organice de un día para otro para pagar las deudas que en ningún caso se deben desconocer. Pero hay que tener consideración con la gente que recibe su sueldo. Si le cortamos las manos a la gente, ¿cómo esperamos que establezcan convenios?
13: La ministra de Educación, María Paz Arzola, defendió la acción tomada por la Tesorería, mencionando que hubo muchos avisos previos y que está el incentivo de acercarse al organismo a lograr convenios de pago. Añadió en Canal 13 que nadie quiere llegar a este tipo de instancias, pero que es importante hacer cumplir la ley.
1: Les contábamos que está en nuestro sitio en biobiochile.cl. A ver, uno de los casos es el de Joaquín Kirland, quien a través de sus redes sociales dio a conocer que al revisar su cuenta bancaria se encontró con que le habían quitado todos sus fondos.
0: Sí, hoy me desperté y me di cuenta que la TGR embargó toda la plata que tenía en la cuenta corriente, le embargaron todo su sueldo.
1: Kirland señaló que al buscar solución directamente en la tesorería solo se encontró con una respuesta que lo dejó atado de manos.
0: Que le respondieron que no hay manera de que me devuelvan esa plata, que tendría que hacer un recurso con un abogado y quién sabe cuánta plata puede salir eso. Tengo un hijo de 1 año y esta noticia me devastó, me dejaron en pelota, sentenció.
1: Otro caso, el de Ignacio Vigorú, también a través de las redes sociales contó que se percató de que se había quedado sin un solo peso.
0: El día jueves me pagaron, estaba súper contento, fui a buscar a Inti, a su colegio, todo normal, y pasé a comprar un café y un jugo, y al momento de pagar me salió rechazado.
1: Asimismo explicó que esta medida afectó absolutamente a todas sus cuentas bancarias.
0: La Tesorería General de la República me sacó hasta el último maldito peso que tenía en la cuenta corriente, en las cuentas de ahorro y también en la cuenta vista que tenía en el mismo banco y en otro banco también.
1: Eso sí, los deudores señalaron que no estaban evitando pagar el dinero ni llamando a no pagar deudas, sino que su crítica apuntaba a la forma en que se está realizando este cobro.
0: Señaló que hay algo básico y sencillo que es la humanidad. Estoy de acuerdo que las deudas se tienen que pagar, no lo niego, no voy a pelear eso, aseguró. El problema es la forma. Si dejas a una persona en cero peso, no le puedes pagar las cuentas, no puede pagar arriendos, ¿qué espera que haga esa persona?
1: Bueno, una de las dudas planteadas por muchos deudores es si esta situación podría estar vulnerando el límite establecido por el artículo 57 del Código del Trabajo, el que dicta que las remuneraciones, los sueldos, son inembargables hasta con un tope de 56 UF, es decir, poco más de 2.100.000 pesos.
0: Sin embargo, esta regla es efectiva cuando se solicitan los fondos directamente a los proveedores que deben entregar el sueldo, pero no al embargo a las cuentas bancarias, donde estas instituciones y la TGR no distinguen entre sueldo y ahorro y retienen los fondos totales hasta que haya una resolución en el conflicto judicial o la cancelación de la deuda.
1: Es por esto que desde las mismas instituciones recomendaron a los afectados iniciar acciones legales a través de un abogado.
0: Para entenderlo de forma más sencilla, la Tesorería General de la República funciona como un organismo técnico que ejecuta órdenes de Hacienda y a la vez ordena a las instituciones bancarias cumplir estas órdenes.
1: Es así como el ministro de Hacienda, Jorge Quirós, decide reactivar el cobro del CAE a través de las cuentas bancarias. Luego, hay una determinación judicial que ordena la cobranza de la deuda. Más tarde, la Comisión de Mercado Financiero le indica a la Tesorería quiénes tienen cuentas bancarias y la Tesorería General de la República ordena a los bancos embargar el dinero que están en esas cuentas sin que estas entidades deban distinguir si ese dinero corresponde a sueldos o ahorro.
0: Es importante recordar que estos embargos ocurren porque la deuda ya ha sido judicializada.
1: Claro, hay que entender además que en esta instancia donde los afectados pueden a través de un abogado ingresar un recurso o realizar una presentación ante la tesorería pidiendo que se alce el embargo porque el dinero corresponde a sueldos. Es allí donde deberán comprobar que esos fondos son parte del salario.
0: Además, este viernes la TGR anunció nuevas modalidades de pago para la deuda total del CAE, explicando que estas se adaptan según los ingresos.
1: Bueno, actualmente las cuotas mensuales de estos acuerdos tienen un tope estricto que no supera el 10% de la renta del deudor.
0: Además, establecieron límites máximos para el pago inicial, eliminando la obligación de pagar el 10% total de la deuda acumulada de una sola vez.
1: Hay que decir que desde la Tesorería General de la República recordaron que esta medida, que ya fue ejecutada en las regiones de Antofagasta, la Araucanía y los Lagos, será extendida al resto del país durante los próximos días e incluye la región de Valparaíso.
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3: 9 de la mañana.
0: Bueno, tenemos que revisar información con nuestra unidad móvil. Vamos a retomar el contacto. Vamos a ir hasta Villa Alemana. Fabián Corrotea, te escuchamos.
4: Sí, nos trasladamos hasta la comuna de Villa Alemana a raíz de estos videos que compartieron auditores de la radio en cuanto al lanzamiento de fuegos artificiales en calle Maturana con calle Huasco. Hemos podido conversar fuera de aire con vecinos de este sector, quienes salieron alertados desde sus viviendas por el ruido justamente de estos fuegos de artificio. Es allí en donde nos comentaron que se trata del fallecimiento de un vecino justamente a 12 casas cerca de la intersección de Maturana con Huasco, y es por ello que familiares justamente de esta persona fallecida estarían lanzando fuegos artificiales. Nosotros pudimos registrar los restos de estos objetos, fuegos artificiales tipo torta, como se conocen en el comercio ilícito, y es mediante estos objetos que lanzan fuegos artificiales familiares de esta persona fallecida, quien sería un adulto mayor, también vecino del sector de Maturana con Huasco en Villa Alemana. Vimos también salir a las personas desde el interior de esta vivienda en lo que sería el velorio de esta persona. No se constata, la presencia de carabineros ni tampoco de lo que es seguridad municipal. Sin embargo, hemos podido ver incluso la llegada de la carroza hasta este sector de Villa Alemana en Maturana con calle Huasco, en donde se registraron estos fuegos artificiales durante la mañana de este lunes. 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
4: 9:04 a.m.
5: Máxima que no supera los 16 grados se esperan en el interior de la región de Valparaíso durante esta jornada. En La Calera, Quillota, la máxima es de 16. Está despejado, variando nubosidad durante la mañana, pero durante la tarde y la noche va a estar nublado, al igual que en Villa Alemana, Quilpué y Limache, que a esta hora están despejados, variando nubosidad parcial, pero la tarde totalmente cubierta. La máxima es de 15 grados. En Casablanca, la máxima llega a los 17 grados. La mañana está despejada, variando nubosidad parcial. La tarde nublada, lo mismo durante la noche. De hecho, hay neblina pronosticada durante la noche en Casablanca. En San Felipe y en los Andes, el panorama es totalmente diferente. La máxima, de hecho, es de 24 grados. Está despejado durante la mañana, pero en la tarde se va a nublar, al menos en ambas comunas.
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6: Familiares de un hombre fallecido lanzaron fuegos artificiales esta mañana en la calle Maturana de Villa Alemana.
5: Mediante videos, vecinos del sector alertaron el lanzamiento de los artefactos ilegales en medio del velorio del fallecido.
6: El gobierno regional de Valparaíso se reunirá con Cancillería este 15 de junio para buscar apoyo del Ejecutivo en la postulación de la ciudad puerto como sede del tratado BBNJ.
5: La cita buscará reforzar la candidatura regional en el marco del encuentro del Centro de Derecho Ambiental de Universidad de Chile.
6: La Comisión de Economía del Senado citó para el martes al director del Servicio de Impuestos Internos, Jorge Trujillo, en medio de las críticas por la resolución que permite cobrar IVA a las casas de apuestas ilegales.
5: Municipalidades han tomado medidas para bloquear los casinos online en colegios y dependencias municipales y además prohibirán su publicidad en toda la comuna.
6: El hospital de Quillota alertó por la comercialización informal de leche materna a través de redes sociales.
5: Especialistas del hospital biprovincial advirtieron que adquirir este fluido sin controles sanitarios puede exponer a recién nacidos a múltiples virus.
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4: 9:06 a.m.
6: Bueno, la discusión que se va a dar en el Congreso es muy, muy interesante. Hoy la Cámara de Diputados va a discutir en sala un proyecto que busca regular el uso de la inteligencia artificial o de las inteligencias artificiales. Aquellas generativas para el uso de rostro, imagen y voz de personas.
5: El proyecto que fue ingresado por la oposición no genera consenso en el oficialismo, desde donde reconocen la problemática de fondo pero critican el articulado al cual ya ingresaron indicaciones.
6: Cristóbal López nos cuenta.
7: La sala de la Cámara de Diputados discutirá este lunes un proyecto que busca normar el uso de la inteligencia artificial generativa para crear videos utilizando el rostro, voz o cuerpo de personas ante la posibilidad de su uso malicioso. La iniciativa apunta a los llamados deepfake, que pueden ser usados para extorsionar a personas o bien para la difusión de información falsa o engañosa a través de las redes sociales. Para ello se establece un reglamento y también medidas de reparación judicial y administrativa. Gael Yomans, diputada del Frente Amplio, quien es autora e informante de la Comisión de Ciencia para este proyecto, aseguró que enfrenta a una problemática a la que están expuestos todos los chilenos.
8: Hoy cualquier persona puede ser víctima de una imagen falsa fabricada con inteligencia artificial sin haber dado ningún consentimiento. La cara, la voz, el cuerpo, usados para mentir, para acosar, para destruir reputaciones o incluso para estafar financieramente.
7: Si bien en su aprobación en general en la Comisión de Ciencia y en el periodo legislativo anterior contó con una votación transversal, desde el oficialismo mantienen ciertos matices con el articulado. El diputado del Partido Republicano, Felipe Ross, apunta que es una problemática real, pero que el proyecto requiere modificaciones, para lo que ya ingresaron indicaciones.
9: Se refiere a un problema real y grave que como sociedad tenemos que abordar, pero la forma en que se ha planteado el proyecto de ley es técnicamente muy deficiente e inaplicable en la práctica. Por lo mismo, hemos planteado indicaciones a todo su articulado.
7: En tanto, desde el Partido Nacional Libertario, el subjefe de bancada Hans Marowski aseguró que ya existen mecanismos que resguardan la honra de las personas y manifestó sus diferencias con el proyecto.
10: La inteligencia artificial es una herramienta, no hay problema. Hoy día nuestra legislación ya protege la honra, la imagen y la identidad de las personas y sanciona el fraude y la suplantación. Nosotros no vamos a apoyar normas que, bajo el pretexto de regular la inteligencia artificial, terminen limitando la libertad de expresión y frenando el desarrollo tecnológico o la innovación.
7: El tema de la regulación del uso de inteligencias artificiales se ha mantenido en la palestra en el ámbito legal en los últimos días, recordando también que la Corte Suprema suspendió a un abogado litigante que utilizó citas inexistentes en un recurso, las que fueron entregadas por un chatbot de inteligencia artificial.
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14: De la mañana, 10 minutos.
5: Cifras a la baja trae hoy la bolsa de Santiago. El IPSA retrocede un 0,30%, también lo hace el ICPA, a la baja en un 0,28%.
6: Wall Street, el Dow Jones a la baja, retrocede un 1,35% y el Nasdaq retrocede fuertemente un 4,18%.
5: El viernes el precio del dólar subió 19 pesos con 50 centavos al cotizarse a 914 pesos con 10 centavos comprador y 914 pesos con 40 centavos vendedor.
6: ¿Cuál es el valor del euro? 1,048 pesos con 84 centavos. La unidad de fomento, la UF, está en, sigue subiendo, 40.746 pesos con 28 centavos.
5: El viernes el precio del cobre bajó un 1,02% en la bolsa de metales de Londres al transar en $6.22 la libra.
6: El precio del petróleo Brent sube 3,37% en Londres, donde el barril se está cotizando a $96.20. En Nueva York, el valor del petróleo WTI sube 3,64% al cotizarse a $96.19 el barril.
5: El Instituto Nacional de Estadísticas reveló esta mañana que el índice de precios al consumidor de mayo notó una variación mensual del 0,2%, acumulando un 2,8% en el año y un 3,9% a 12 meses.
6: Dentro del reporte oficial se agregó que productos como la carne de vacuno, alimentos adquiridos en restaurantes, cafés y similares, transporte aéreo internacional y gas licuado subieron 2,7%, 1%, 10% y 3,2% en el mes respectivamente.
5: Por otro lado, el pan junto al transporte en bus interurbano tuvieron una baja mensual de un 4% y otra baja de un 9,1%.
6: La cifra mensual viene a ser una moderación luego de los incrementos del 1% y el 1,3% de marzo y de abril respectivamente, marcados por el fuerte ajuste de precios de los combustibles en el llamado bencinazo.
5: El INE señaló que de las 13 divisiones que componen la canasta del IPC, 9 aportaron incidencias positivas y 4 incidencias negativas.
6: Sobre las divisiones con aumentos, destacó vivienda y servicios básicos 0,7% con 0,123 puntos porcentuales de incidencia al índice, además de transporte 0,6, equivalente a 0,083 puntos porcentuales. Las restantes divisiones que influyeron positivamente contribuyeron en conjunto a un 0,156 punto porcentual, agregó la institución.
5: Por otro lado, las divisiones con bajas mensuales destacó alimentos y bebidas no alcohólicas en un 0,8% a la baja, que representó una incidencia de 0,178 puntos porcentuales.
6: Entonces, en resumen, la carne de vacuno en mayo presentó un aumento del 2,7%. Alimentos adquiridos en restaurantes, cafés y similares anotó un incremento del 1%. Transporte aéreo e internacional, un incremento del 1%. El gas licuado, 3,2%. El pan reportó un descenso del 4%. Transporte en bus interurbano registró también una disminución mensual del 9,1%.
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14: 9 de la mañana, 15 minutos.
6: El Cuerpo de Bomberos de San Felipe inició una investigación administrativa e intervención a la quinta compañía de Curimón tras detectar diversas irregularidades económicas asociadas a la rifa institucional que se realizó a finales del año 2025.
5: De acuerdo con los antecedentes preliminares, una auditoría interna reveló un monto faltante de 700,000 pesos en la venta de rifas. Además, se detectó una transferencia de 150,000 pesos a la cuenta bancaria de un integrante del directorio, constituyendo una posible falta a la probidad.
6: Todo este escenario ha dado cuenta de que el directorio general conformó una comisión interventora, la que tendrá la misión de esclarecer los hechos y determinar las responsabilidades individuales y colectivas de los 14 voluntarios vinculados al proceso de la rifa.
5: Desde la institución enviaron un mensaje de tranquilidad a los vecinos de Curimón, aclarando que esta investigación es un procedimiento interno y no afectará el funcionamiento de la compañía, garantizando que el servicio se mantendrá sin interrupciones las 24 horas del día.
6: Los detalles los entregó el superintendente del Cuerpo de Bomberos de San Felipe. Escuchemos a David Guajardo.
17: Bueno, la denuncia específicamente es por un ingreso de unos dineros de una rifa que se hizo, el cual no cuadraba con el monto de los números que se habían vendido. No es el que tenía que haber sido depositado. Sí, como lo dije, la comunidad puede estar muy tranquila, la quinta compañía sigue abierta 24/7.
5: Por otra parte, según comentó el abogado penalista Silvio Cuneo, este tipo de hechos implicaría una falta ética grave y un eventual delito de estafa o de apropiación indebida. Si bien es difícil que implique penas de cárcel, sí podría resolverse mediante un acuerdo reparatorio donde los responsables tengan que devolver el dinero.
18: Aquí hay un reproche ético enorme porque por una parte la gente compra rifas porque quiere colaborar con los bomberos y podría eventualmente haber un delito de estafa si es que se configura un engaño o también apropiación indebida en caso de que no es que exista engaño, sino que se apropian del dinero y no lo entregan.
6: En tanto, desde la compañía han manifestado que la transparencia y la confianza pública siguen siendo los pilares fundamentales del voluntariado bomberil en la zona, a la espera que desde la central de San Felipe se entreguen nuevos antecedentes a medida que la indagatoria avance.
14: 9 de la mañana, 17 minutos.
5: Un departamento resultó completamente consumido y otros dos terminaron con daños parciales tras un incendio registrado en un edificio de Reñaca, en la comuna de Viña del Mar, que concluyó sin personas lesionadas producto de la emergencia.
6: El siniestro fue declarado pasadas las 18 horas con 30 minutos de este domingo ayer en la intersección de Avenida Carrera Pinto con calle Las Gaviotas, en un sector residencial y comercial de esta localidad.
5: Hasta el lugar acudieron 7 unidades de bomberos de Viña del Mar, además de carabineros, seguridad municipal, camiones aljibes y personal de servicios básicos.
6: El tercer comandante del Cuerpo de Bomberos de Viña del Mar, Héctor Cáceres, detalló el trabajo realizado por los equipos de emergencia y confirmó que no hubo personas afectadas por este incendio.
19: se trata de incendio que afecta a un departamento en su totalidad. La propagación hacia otro departamento ya está controlada. En el momento, 6 unidades del cuerpo bombero de Viña del Mar trabajando en el incendio.
5: Tras el despliegue bomberil, las calles cercanas al edificio se mantuvieron cortadas mientras se desarrollaban las maniobras de control y remoción, aunque el tránsito fue repuesto pasadas las 21 horas.
6: Recordemos entonces que no hubo personas que resultaran lesionadas producto de este incendio. Omar Ferrero, vecino que se encontraba en las cercanías del inmueble, relató a Biobío que las llamas fueron visibles desde distintos puntos de Reñaca y que la emergencia generó mucha preocupación entre los vecinos y transeúntes del sector.
20: Mira, yo pude conversar con una vecina que era venezolana, que estaba en el edificio, que pudo salir. Lo bueno es que bomberos y carabineros llegaron a los 5 minutos. En un momento se empezó a quemar el tercer piso de uno de los departamentos, pero lo apagaron inmediatamente.
5: En lo inmediato, las causas del incendio deberán ser determinadas por el informe técnico de bomberos, mientras que equipos municipales realizarán un catastro para establecer el alcance de los daños.
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6: Bueno, vamos hasta el Hospital Biprovincial Quillota Petorca. ¿Qué fue lo que ocurrió? Se advierte desde este hospital sobre los riesgos asociados, escuchen, a la venta informal de leche materna mediante redes sociales, luego de que se detectaran casos de comercialización de la leche materna en esta zona.
5: Desde el recinto asistencial explicaron que, si bien la leche materna es considerada el alimento ideal para los recién nacidos, su adquisición sin controles médicos ni sanitarios puede exponer a los lactantes a enfermedades, virus, contaminación o una manipulación inadecuada.
6: La jefa de neonatología del Hospital Biprovincial Quillota Petorca, la doctora Macarena Jordán, sostuvo que no se debe poner a la venta fluidos corporales debido a los riesgos que pone o que pueden implicar para quienes las consumen. Además, advirtió que la leche materna de origen desconocido puede incluso transmitir el VIH.
22: El consumir una leche materna sin preparación y que tú no conozcas de dónde viene esa leche puede poner en riesgo a tu bebé porque puede transmitir virus como son el VIH, el virus del SIDA, el citomegalovirus, puede producir sordera y un montón de otras cosas en un recién nacido y además puede transmitir el virus HTLV, que es otro virus que se asocia a la leucemia.
5: En esa misma línea, el doctor Carlos Slack explicó que uno de los principales problemas de adquirir leche por redes sociales o en mercados informales es la ausencia de trazabilidad, es decir, la imposibilidad de conocer toda la cadena desde su origen, lo que conlleva múltiples riesgos.
23: Al no haber trazabilidad y no poder seguir toda la cadena de producción y comercialización, ese niño puede tener un daño grave y puede llegar a morir por una complicación renal si le damos una leche no adecuada.
6: Desde el Hospital Biprovincial reiteraron que la recomendación es no comprar ni tampoco vender leche materna por redes sociales y optar siempre por alternativas indicadas por los equipos de salud donde exista control sanitario y trazabilidad del producto que recibe el lactante.
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6: Todavía se debe chequear, pero hay probabilidades que lleguen algunas precipitaciones a la zona cordillerana o precordillerana sur de la región de Valparaíso. Esto ante un sistema frontal que podría venir desde el sur. Indicábamos también la ausencia de precipitaciones en lo que va al menos de esta temporada. Pocas precipitaciones, pero los expertos ya están hablando del arribo del fenómeno del Niño al territorio nacional. Y este es un escenario donde se podrían desatar precipitaciones tardías durante la primavera y que también podría golpear de forma directa las cadenas de suministro alimentario.
5: Nos va a contar Sebastián Catalán.
2: Durante los últimos días se han activado las preocupaciones ante el inminente regreso del fenómeno del Niño, un evento meteorológico que golpearía el territorio nacional tanto en invierno como en primavera. En esta ocasión, la inquietud es superior a la de años previos, ya que los expertos proyectan un Niño Godzilla, fenómeno mucho más severo que el promedio. Esta anomalía climática posee la capacidad de liberar lluvias considerablemente más intensas de lo normal, impactando de manera directa la actividad agropecuaria, las faenas marítimas y el sector eléctrico. Como resultado, se proyecta un alza inmediata en el valor comercial de los alimentos y de las tarifas de los suministros básicos asociados. Al ser preguntado sobre los resguardos implementados frente al inminente desarrollo de este escenario, el presidente de los agricultores de Malleco, Sebastián Navellán, afirmó que ya ejecutan las acciones preventivas para mitigar los daños en sus cosechas debido a este adverso sistema frontal.
3: Lo que se tiene que hacer es tener todos los desagües de los potreros, los canales limpios de buena forma. Tenemos toda esta temporada para poder limpiar todos los canales de los potreros y así evitar anegamientos de agua.
2: El agroclimatólogo de la Universidad de Talca, Patricio González, explicó que si bien las consecuencias del fenómeno como tal se traducen en un aumento considerable en los milímetros de lluvia caídos, el impacto va mucho más allá de los daños directos a las industrias agrícola y pesquera, afectando también a zonas urbanas y residenciales.
4: Estas lluvias intensas en corto plazo pueden generar aluviones, pueden generar ríos atmosféricos, una isoterma alta, 3.000 metros, llover hacia abajo, derretir nieve, generar inundaciones en los campos, destrozos en los sistemas de riego.
2: Según detalló el meteorólogo Alejandro Sepúlveda, el ascenso térmico y del vapor de agua previo a la temperatura estival es lo que detonaría las lluvias fuera de temporada. Estas golpearían el rendimiento de los campos estrictamente por la fecha en que ocurrirían, más que por el volumen total de agua caída.
8: Lo que preocupa en cuanto a la agricultura es que el PIC, según las proyecciones que hay hasta ahora, alcanzaría su PIC, o sea, estaría el agua más caliente en el trópico hacia nuestra primavera.
2: Si bien la amenaza de un Niño Godzilla genera temor por sus consecuencias en los precios, las repercusiones dependerán en gran parte de la preparación de las empresas ante un invierno y primavera que podrían romper los registros históricos.
1: 9:26 a.m.
5: Pese a la estrechez fiscal, la Corporación del Poder Judicial pidió 615 millones de pesos a la Dirección de Presupuestos para renovar 22 vehículos.
6: Claro, todos dicen renuévelos, pero que sean autos normales, no compren autos de lujo. Parlamentarios de la Comisión de Justicia cuestionan incluso esta medida, exigieron austeridad y tildaron la solicitud de excesiva y mal planificada. Así al menos lo dijo uno de los parlamentarios de la región de Valparaíso. Hablamos del diputado republicano Luis Sánchez. Vamos a ir al detalle de esta información en la voz de Juan Oportot.
9: A pesar del complejo escenario económico y del llamado a la contención del gasto fiscal impulsado desde el Ministerio de Hacienda, el Poder Judicial busca actualizar su parque automotriz. Como reveló la Unidad de Investigación de BioBio Chile, la corporación administrativa de la institución gestiona con la Dirección de Presupuestos una reasignación de 615 millones de pesos. El objetivo es sustituir 22 vehículos que hoy operan en estado crítico. Desde el Poder Judicial justifican la medida señalando que los automóviles fueron fabricados entre 2012 y 2015, sumando hasta 14 años de antigüedad. La etapa inicial priorizará a los presidentes de las 17 cortes de apelaciones del país, para luego continuar modernizando el resto de la flota en los próximos años. La situación despertó debate en la Comisión de Justicia de la Cámara de Diputados. Su presidente, el diputado de la Federación Regionalista Verde Social, Jaime Mulet, aclaró que no se opone a que los jueces renueven sus autos por razones de seguridad, pero fue enfático. Deben ser vehículos normales y sin lujos.
7: Son 14 años sus vehículos actuales y que se renueven a mí no me genera una complicación mayor. Pero sí, debo decir que tengan vehículos normales, digamos, no estos vehículos de alta gama que tienen altos precios.
9: En un tono más severo, el diputado republicano Luis Sánchez calificó la solicitud como excesiva y derechamente mal planificada.
10: Les parece algo un poco excesivo y mal planificado. Uno esperaría que si tiene que darse esa magnitud de reemplazo de vehículos, esto podría hacerse más espaciado en el tiempo, no todo de una sola vez.
9: Desde el Frente Amplio, la diputada Lorena Fríes señaló entender las malas condiciones de los automóviles, pero considera que no le encuentra sentido a la renovación frente al escenario de la estrechez fiscal que atraviesa el país.
11: Yo soy partidaria siempre de que las autoridades estén lo más cerca que se pueda de la ciudadanía, en el sentido de que ejercen una función, nada más, y por lo tanto no me parece necesario, me parece fuera de cuestión.
9: Este movimiento inevitablemente reabre las heridas del escándalo de 2024. Cabe recordar que el fallido intento de adquirir 22 autos marca Lexus para los ministros de la Corte Suprema, avalados en casi 60 millones de pesos cada uno, desató una gran controversia que le costó el puesto a dos altos directivos de la Corporación Administrativa tras un sumario.
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6: Mañana será formalizado Claudio Boisier, ex administrador municipal de Virginia Reginato, imputado por malversación y fraude al fisco en Viña del Mar.
5: La audiencia contra Boisier apunta a presuntas rendiciones de gastos personales con recursos de la corporación municipal por cerca de 17 millones de pesos.
6: Familiares de un hombre fallecido lanzaron fuegos artificiales esta mañana en la calle Maturana de Villa Alemana.
5: Mediante videos, vecinos del sector alertaron el lanzamiento de artefactos ilegales en medio del velorio del fallecido.
6: Este sábado falleció el concejal de Quilpué, Daniel Raab, a sus 88 años de edad.
5: El edil, reconocido como ciudadano ilustre de la ciudad, tuvo una amplia trayectoria en el servicio público y en el área agrícola.
6: Más de 1,000 toneladas de madera impregnada con diferentes drogas fueron incautadas en el puerto de Valparaíso, San Antonio y Arica.
5: La carga contaminada que venía desde Bolivia podría equivaler a más de 100 toneladas de droga.
6: Denuncian a futbolista de Everton por colisionar en estado de ebriedad y darse a la fuga en Viña del Mar.
5: Se trata del mexicano Dieter Villalpando, quien fue apartado del primer equipo por parte de la institución.
6: El gobierno regional de Valparaíso se reunirá con Cancillería este 15 de junio para buscar apoyo del Ejecutivo en la postulación de la ciudad puerto como sede del tratado BBNJ.
5: La cita buscará reforzar la candidatura regional en el marco del encuentro del Centro de Derecho Ambiental de la Universidad de Chile.
6: Vuelven posibles precipitaciones para la región de Valparaíso. Expertos advierten de un alto porcentaje de probabilidades de precipitaciones para el día miércoles en la zona precordillerana.
5: El sistema frontal se registrará principalmente en las comunas cordilleranas, mientras que en la costa predominarán las bajas temperaturas.
6: Hasta acá vamos a dejar la revisión de las noticias. Gracias por informarse junto a Bio Bio, la radio. Son las 9 de la mañana con 31 minutos. Karim Aguirre, que tengas un muy buen lunes y mejor semana todavía.
5: Igual para ti, Rolo, y para todos los auditores. Quédese en compañía de la radio, que tenga un excelente lunes.
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1: 9 de la mañana, 32 minutos, lunes. Buenos días para todos, para todas las que nos acompañan esta nueva jornada, acá, esta nueva semana del mes de junio. En el Expreso Bio Bio, Rolo Han, ¿cómo le va usted?
2: ¿Cómo estás, Casilda? Muy buenos días. Buen día. Que tengamos una buena semana, un buen lunes. Oye, 8 de junio.
1: 8 de junio, sí, yo estaba pensando la fecha.
2: Sí, también tú, ¿no? Sí. Yo me quedé pensando, ¿por
1: ¿cómo
2: qué?
1: ¿Cómo ha avanzado este año, Dios mío? ¿Cómo vamos a estar a junio?
2: ¿Por qué pasa? O sea, no sé, cuando yo recuerdo haber estado en el colegio, pasaba lento.
1: Es la edad, por Rolo Han, si yo te digo.
2: Pero es que esa es la pregunta que te iba a hacer. Mientras uno más edad tiene, más rápido se le pasa el tiempo. No, pero ¿cómo? ¿Qué factor hay? Es una sensación nomás.
1: Sí, porque las
2: 24 horas la viven todo.
1: No, estoy diciendo que sea una... no es basado en ciencia, es basado en una percepción nomás.
2: ¿Es una percepción o no?
1: Una idea, sí.
2: Dice el Cristóbal. Pero es que fue un abrir y cerrar de ojos. Yo todavía tengo en mi cabeza cuando estábamos viendo lo del Año Nuevo. El verano. No, los festivales.
1: Se viene el 18, claro.
2: Pero está la vuelta de la esquina y ya estamos a 8 de junio. O sea, entramos a junio, pero ya estamos a 8.
1: Te pasaste.
2: ¿Alguien tiene alguna teoría de por qué pasa tan rápido

0: lo que dice Carlos, al parecer los días son más cortos y al ser los días más cortos, por la luz, ¿no? Da la sensación de que pasa más rápido.
1: No, pero uno no le pasa solamente rápido en invierno el año.
0: No, pero espérate, si uno a las 6 de la tarde, ahora, en este instante, 6 de la tarde, ya está oscuro.
1: Sí.
0: Bueno, a las 6 de la tarde en verano, está saliendo alguna otra actividad porque todavía hay sol, se va a las 9, 9:30. Y eso puede ser que marca que el día es más largo, uno hace más actividades. Mira, interesante, ¿no?
1: No, pero no, es que yo digo, no es que no se la compre, pero esa sensación de que pasa rápido el año no nos sigue ocurriendo aún en verano. Tenemos una sensación de que avanza rápido el año.
0: No, po, eso es lo que yo te digo.
1: Yo creo que sí.
0: Que en el verano a mí se me hace más lento.
1: Ah.
0: No tan lento, pero sí, porque haces más actividades después de...
1: Puede ser.
0: De las 6. No te vas directamente a tu casa, no tomas 11. Pero sí, no sé si les ha pasado, ¿eh? Yo voy a contar una infidencia.
1: ¿Qué? ¿Qué va a contar?
0: Es que yo en el invierno como que me acuesto más tatita, 8:30, hasta 9 a veces, hasta 10.
1: Pero yo creo que todo, es que
0: no,
1: como que
0: sí.
1: Hace frío,
0: sí.
1: Está oscuro, ya vamos a acostarnos. ¿Qué más vamos a estar haciendo? ¿Qué sí. más vamos a hacer?
0: Ángel,
1: ¿vamos a dormir, no?
0: ¿Para usted pasa más rápido en invierno, no? ¿O más lento?
1: Ya, pero yo creo que no es solamente
0: más
1: una
0: lento.
1: Cosa de la temporada
0: más
1: del año.
0: Más rápido para él, mira. Bueno, ¿qué voy a hacer?
1: Bueno,
0: ya, listo. Faltan 100, gracias Erika, que los contó. Dice que faltan 102 días para el 18 de septiembre. Van a pasar más rápido también. Buenos días, Patricio. Dice que está soleado y subiendo la temperatura. Está súper agradable. Y acá hay un frío en la costa importante. Gracias, Pato. ¿Eh? Salir en julio a las 6 de la oficina y que sea de día. Claro, horario de verano para todo el año. Ojalá, David.
1: Oiga. ¿Ah? Hay una página que se llama ¿Cuánto falta para el 18.cl?
0: No, y ahí aparece.
1: Sí, ahí va haciendo.
0: Bueno,
1: la...
0: el 8 de junio, éjale, se viene el 18. Falta Antonio Ruiz, falta mucho todavía. Buenos días, Adolfo. Es por un problema de experiencia. Cuando eres niño, no sabes lo que viene para adelante, ni te lo imaginas. Cuando eres adulto, ya pasaste por aquello y por lo tanto, el tiempo como sensación pasa más rápido en base a lo que estás ocupando haciendo tus cosas.
1: Adolfo por ahí Solís. Yo creo que puede
0: por ahí
1: ir.
0: Va.
1: Sí.
0: Por ahí va.
1: Por ahí.
0: Ah.
1: Ay, anda como melancólico, Rolojan.
0: No, qué melancólico. Nada de eso.
1: Lo invito a que comencemos el lunes con música.
0: Vamos.
1: En el Expreso Bio Bio.
0: Vamos.
1: Vamos a ver cómo es el ánimo de Cristóbal Figueroa.
0: Buenos días.
1: Que esto es como un oráculo. La ruleta musical. Podemos saber... ¿Cómo está el ánimo?
0: Mira, Alexis dice, buenos días, Bio Bio, lo relaciona con la tecnología. Antes, sin pantallas, no tenías distracciones. El día de hoy, el promedio del uso de pantallas diario es de 5 horas, que ni las notas.
1: Estoy de acuerdo con el punto, más no con que eso te dé una sensación de...
0: Se te pasa el tiempo volando ahí haciendo scroll.
1: Pero es que cuando...
0: No sé.
1: Cuando no había tecnología también se te pasaba el tiempo, ¿no? Porque cuando no uno era joven, pero la gente adulta también decía, uy, qué rápido se pasó el año. No sé, porque vamos a buscar, voy a dedicarme a buscar algo de eso.
0: Europe, en el número uno, ya sonando, esta mañana, dentro de las opciones que tenemos, les presentamos la número uno en la ruleta musical.
2: Tiro con la número uno.
0: Está recién sonando.
1: Esto es The Final Countdown. Número uno, Europe.
0: Tan, taranana, 1986, Europe, banda sueca. Entregándonos, ¿sabes quién la escribió? Joe Tempest, es el vocalista de esta banda. Nació como una introducción para sus conciertos. Así, ¿cómo comenzamos este concierto? Déjame hacer a mí una introducción. Así nació. Y se convirtió en éxito mundial número uno en 25 países. Cuando grabaron su tercer álbum en el año 1985, la canción enfrentó el rechazo del guitarrista John Norum, a quien no le gustó el protagonismo de los teclados. Bájeme los teclados, por favor, no me gusta.
1: Me baja el teclado.
0: Me baja el teclado, por favor. Sin embargo, la discografía insistió en lanzarla como sencillo y el tema picó y explotó, dominando la radio y convirtiéndose en un ícono de la banda. El Tinuninum. Y no le gustaba, fíjate, ¿eh? Al guitarrista no le gustaba el Tinuninum. Ahí está.
1: Y en el número 2.

0: Es reggae, ¿eh? Aunque no parece. Ahí viene. ¿No? Falta. Me apuré mucho.
1: ¿Ha cumplido alguna vez alguna de las apuestas, Kike Neira, de las que ha hecho por internet?
0: No.
2: De cosas buenas.
0: El tema fue escrito durante una etapa de profunda tranquilidad y cambio en la vida de este artista. Cuando dejó Gondwana en el año 2003 para comenzar a emprender su carrera como solista, Kike Neira se trasladó a vivir a Batuco. Este cambio de ritmo, dejando atrás el ajetreo urbano, le permitió conectar.
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0: Bueno, la letra es fundamentalmente, dice Kike Neira, un rezo, una suerte de deseo de abundancia y un deseo de cosas positivas. Un millón de cosas buenas, dice él. En lugar de pedir lujos materiales, la canción expresa un anhelo por los valores esenciales, como la educación, la igualdad, la libertad de elegir el propio camino y, por supuesto, la música, expresando deseos de bienestar para todos aquellos que la escuchen.

0: número 3.
1: Let's go, girls.
2: Shania Twain. Esto es Man, I Feel Like a Woman.
0: Número 3. I'm going out tonight. I'm
3: feeling all right. ¿En qué país se compuso esta canción, Casilda?
2: No lo sé. ¿Me puedes...?
3: Canadá.
2: En Canadá.
3: En Canadá. 1997 fue escrita. Lanzada en 1999. Es un himno del empoderamiento femenino escrito por Shania Twain. Y por su esposo, ¿ah? Su esposo de aquel momento. No sé si seguirán juntos. Ya
2: no le estamos
3: viendo. No lo sé. Robert Mulch Lange. La canción nace en Canadá y se consolidó como un ícono mundial gracias a su mezcla de pop, rock y country. Oye, se baja, mantiene hasta ahora lo que sabemos, noticias que llegan desde Perú. Habíamos hablado de 60.000 votos, ahora se reducen a 30.000 votos y mantienen a Fujimori como presidenta del Perú por ahora, por sobre Sánchez. De 60.000 baja a 30.000. Qué reñida que está la cosa ahí en el Perú.
2: No, si van a terminar, así como van, voto a voto.
3: Se van a agarrar de las mechas.
2: Van a terminar al cachipún.
3: Capaz, en una de esas. Eso pasa en el Perú, señoras y señores. La letra es un grito que estamos escuchando de guerra sobre la libertad femenina para soltarse el pelo, divertirse, explorar la identidad y desafiar las expectativas sociales. Todo esto está, señoras y señores, en esta canción y te la presentamos en el número...

0: Adiós, chico de mi barrio. Tormenta. Adiós, chico de mi barrio. Número 4.
1: Escrita cuando Tormenta tenía apenas 15 años, la letra refleja sus propias vivencias, creciendo ahí en los barrios humildes de Buenos Aires. Es una balada icónica compuesta en 1969. Liliana Esther Maturano, conocida como Tormenta. Liliana Esther Maturano es quien canta y quien compuso esta canción.

La letra, bueno, evoca las imágenes cuando el chico pasa rápidamente frente a su ventana en bicicleta sin poder alcanzarlo.

0: Tenemos Listo, cuatro canciones.
1: Tenemos cuatro canciones.
0: Bótele.
2: Ángel aquí, número tres, número tres, número tres.
3: Número tres.
0: Este es el recuento. En el número uno, Europe. Número dos, Kike Neira. Número tres, Shania Twain. Y número cuatro, Tormenta. Eléctrica.
1: Bueno, vámonos con la votación. Comienza, señoras y señores, la votación. Oscar Antonio Zurita vota por la número uno. Un abrazo, Oscar, que tengas un lindo día. David Aliaga, un abrazo grandote para ti. Adolfo Gabriel, Cristian Cabrera, ¿cómo te va? Un abrazo. Manuel por la número uno. Antonio Ruiz, que dice, acá está la neulina para arriba, hasta lleno neulina. Octavio Silva vota por la número uno. Buenos días, Andrea, también seguía con la número uno. José Reyes apuesta por la número dos. Pura paz, quiero al Quique, dice Maritza Vergara. Un abrazo, va por la número dos. Orieta por la número tres. Ya te leo, Fabio, gracias. Berta por la número uno, Alex por la número cuatro, Marcelo por la número cuatro, Orlando Pineda la número tres o la número cuatro, dice Claudio, mi amor y yo votamos por la número uno, Ale la número uno, Cecilia la número uno, Judy, muy buenos días, Judy va por la número cuatro, Andreina por la número tres, hola, vamos por la número uno, dice superalos.cl, Waldo va por la número uno, Patricia por la número dos, Ingrid la número cuatro, El Pato Reyes se queda con la 1, Milena se queda con la 1, Viviana, estoy acá en Quillota, rico sol, voy por la número 4, qué envidia.
0: ¡Qué rico!
1: Germán, voy por la 4, y dice, hay otro voto más acá por la 4. Anita Espinosa, ¿cómo estás, Anita? Te enviamos cariños, Anita Espinosa. Janet, Anita Espinosa, todos los días esperamos tu mensaje, no es lo mismo, no podemos empezar el día sin tu mensaje, Anita. Janet va por la número 3, Rogelio por la número 3, Ana Navalón por la número 4, Soledad por la número 1, Gloria por la número 1, Emma por la número 1, David Huito por la número 1, Luis Leal por la número 1, Aarón por la número 1, Ulises por la número 1, José Varela, ¿cómo estás? Odio los lunes, voy por la número 1, José de Limache, cambia el switch. Pepe López, un abrazo con sol desde Placilla, va por la número 1, Cristian por la número 1, Manuel Jara por la número 1, Patricio Romero por la número 1, Joana por la número 1, Pazuca por la número 3. ¡Qué foto tenebrosa enviaste! Está todo cubierto, mi chico.
0: Está todo
1: cubierto. Patricia va por la número 4, Marcelo está súper helado, me quedo con la número 1, Jessica Torramarel, Jorge Venegas, le envío saludos, es su cuñado, y vota por la número 1, Silvia Repeto por la número 4, Rodolfo por la número 1, Ricardo Negrito, vamos por la número 4, qué nostalgia. Rosa, ¿cómo estás? Un abrazo, la número 3, aunque gane la 4, dice. Carlos Méndez, un abrazo, Andrés Guzmán por la número 4, Marlene, beso a la cuñita, voy por la 4, Carolina Yancas, va por Tormenta, Jaime vota por la número 4, Nancy vota por la número 2 y está de cumpleaños, feliz cumpleaños Nancy. Edgar va por la número 1, buenos días, Alexis Jara por la número 1, Patricio buenos días por la número 1, Mundo Pickup la número 1, Cristian super helado en Gómez Carreño, voy por la número 1, Alejandra por la número 1, Francisco Molina en la número 4. Señoras y señores, 9 de la mañana con 47 minutos aquí.
0: Esto es
1: Tinuninum
0: Europe en el Expreso Bio Bio.
1: Tinuninum.

0: y el Carlos Olivares dice, buenos días, me quedé dando vueltas al paso del tiempo y creo que la cosa podría ir por acá, dice, y nos entrega la siguiente teoría. En la antigua Grecia, Cronos y Kairos representaban dos formas distintas de entender el tiempo. Cronos es el tiempo lineal y cronológico del reloj. Kairos es el tiempo cualitativo, tiempo que no depende del reloj, sino de cómo se van viniendo las experiencias del día a día, cómo se van viviendo, ¿no? Por eso, cuando adultos, al tener más experiencia y actividades en el día a día, la percepción del tiempo es más rápida. Oye, Carlos, qué buena, me gustó. Bueno, 9 de la mañana con 53 minutos. Gracias, Carlos. Gracias a todos los auditores, ¿eh? Gracias a todos los que se comunican con Bio Bio la radio.
1: Feliz cumpleaños a Nancy.
0: Eso.
1: Tome un rico chocolatito caliente en el día de su cumpleaños para pasar esta fría mañana. Y un pedacito de rica torta.
0: Qué rico.
1: Feliz cumpleaños. Tiruritu, tiruritu, tu.
0: Tiruritu, tiruritu, tu. 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
0: Hay sabores que se cocinan sin apuro y se comparten alrededor de la mesa. Así se vive la tradición de Cecina Llanquihue, el legado del sur. Un saludo para el Tavo Aravena de Quilpué, que está escuchando la radio. Te está saludando la Javiera y te saluda el Sata. Dios mío, siempre en sintonía. Arriba, Tavo Aravena. Oye, ¿y cómo se nos va a pasar el tiempo, Cristóbal Figueroa? Percepción con el Mundial. Este jueves comienza el Mundial. Pregunta. Vamos a hacer una pregunta. Si Chile no va al Mundial, ¿por qué selección van? Simplemente para saber por quién se inclinan los auditores de video. ¿Le guste o no le guste el fútbol? No vamos a poner tan técnico ni táctico ni nada de eso. ¿Por qué? ¿Qué selección simpatiza? ¿Con cuál selección simpatiza usted? ¿Quién cree que va a salir campeona del mundo? ¿Campeón del mundo? ¿Quién? Simplemente digan ahí el nombre, nada más, ¿ah? ¿Eh? Y vamos a juntar todos los que escriban y vamos a decir, miren, los auditores de BioBio van por Marruecos, Japón, Argentina, Francia, España. ¿Quién saldrá Brasil? ¿Quién saldrá campeón del mundo? ¿Qué creen los auditores de BioBio? En un rato más voy a contarlos todos porque están llegando, ¿ah? ¿Eh? Escriban. España, Brasil, mira, esto se están repitiendo. España se repite, ¿ah? ¿Eh? En una de esas. No, pues Jorge, Chile no va al Mundial. Argentina, dice Patricia. Brasil, dice Alex. España, dice Waldo. Marruecos, Cristian. Por ahí vamos. España, Japón. ¡Ay, la Karen Astete va por Japón! Qué interesante, ¿eh? Vamos a ver, ¿con quién nos vamos a inclinar? ¿Portugal? ¿México? ¿Colombia? Ustedes nos dicen, el que más se repita, ese va a ser el que finalmente nosotros consignemos como el equipo de los auditores de la radio.
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8: Hola, ¿cómo están? Buenos días, bienvenidas y bienvenidos al Informador. Dos accidentes vehiculares se registraron en paralelo hace algunos instantes en Viña del Mar. Nos va a ampliar esa información Fabián Corrotea.
9: Sí, son dos emergencias en curso a esta hora en la comuna de Viña del Mar, la primera de ellas en la intersección de calle Las Rejas con calle 5, esto en el sector de Miraflores, en cuanto a el choque de un vehículo menor en contra de un poste del alumbrado público. Hasta allí llegaron dos unidades del Cuerpo de Bomberos de la Ciudad Jardín para atender esta emergencia, en donde el conductor de este vehículo pudo salir por sus propios medios. Sin embargo, también se solicitó la presencia de SAMU para atender a esta persona. Además, ya se encuentra en el lugar Seguridad Ciudadana, Carabineros y también CGE en cuanto al impacto que tuvo este vehículo con el alumbrado público, justamente un poste del alumbrado, el cual quedó con serios daños a raíz de este choque de este vehículo de mediana energía. En paralelo, también se registró un accidente por alcance, un choque en Avenida 1 Norte entre Los Pinos y Los Aceres en dirección hacia la costa. Tiene que ver con el choque por la parte posterior de un vehículo menor en contra de otro vehículo, justamente en la intersección de Los Pinos y Los Aceres, los cuales están ocupando una de las pistas en dirección hacia la costa, todo esto en Avenida 1 Norte. 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
8: Los pescadores de Bahía Narau de Quintero presentan una reclamación a esta hora ante la Contraloría de Valparaíso respecto al proyecto de planta procesadora de alimentos, nos cuenta Lucas Suárez.
10: Durante esta mañana, pescadores de Bahía Narau, de la comuna de Quintero, van a presentar una reclamación ante la Contraloría Regional de Valparaíso respecto al proyecto planta procesadora. Se trata de una presentación formal frente al ente contralor para manifestar la preocupación que tienen los pescadores y reclamar por las acciones desarrolladas por el alcalde de Puchuncaví, que según estiman a su juicio ha afectado y retrasado el avance del proyecto de construcción de una planta procesadora de alimentos que está impulsando la Federación de Pescadores. Esta iniciativa, que busca fortalecer el desarrollo productivo del sector pesquero artesanal, ya cuenta con el patrocinio jurídico de abogados. Tras esta presentación, entonces, los dirigentes van a entregar declaraciones respecto a los antecedentes que expresaron ante la Contraloría Regional de Valparaíso y la relevancia también de este proyecto que tiene para las familias vinculadas a la pesca artesanal de la zona, reiteramos, de la Bahía de Quintero en la región de Valparaíso. 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
8: En Valdivia se va a revisar un recurso de amparo presentado por la defensa del ministro Álvaro Mesa Latorre, investigado por el Ministerio Público como autor de prevaricación imprudente, nos cuenta Roberto Neira.
11: En la Corte de Apelaciones de Valdivia será revisado durante esta mañana un recurso de amparo presentado por el defensor penal público regional, abogado Humberto Cerri, quien, recordemos, representa al ministro de la Corte de Apelaciones de Temuco, Álvaro Mesa Latorre, quien indaga causas relacionadas con violaciones a los derechos humanos en el sur del país. Este recurso de amparo fue presentado en contra de la jueza de garantía de Temuco, Marcia Castillo Monge, quien ha declarado al menos dos querellas admisibles presentadas en contra del ministro Mesa por el delito de prevaricación imprudente. Recordemos que la fiscal regional de Los Ríos, Tatiana Esquivel, lleva una investigación en contra del ministro Mesa por el delito de prevaricación imprudente presentada por exfuncionarios del ejército condenados por la causa denominada El Polvorín. En Temuco, Bio Bio, la radio.
8: 10 de la mañana con 4 minutos, hasta acá el informador. La temperatura en Valparaíso es de 12 grados, se mantiene nublado. Quédese en compañía de la radio, buenos días.
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7: 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Anota, Cristóbal, por favor, hazme una paletilla. Anota. Japón. España. Brasil. Marruecos. España. Everton, no, pues Pedro. Argentina. Colombia. México, Portugal, Países Bajos, Portugal, Francia, Ecuador, Países Bajos, Portugal, México, España, Francia, Argentina, Países Bajos, Marruecos, Francia, Uruguay, Francia, Argentina, Alemania, hasta ahí vamos. Brasil, anota dos más Brasil. Ya, hasta las 10 con 10, me quedan 30 segundos. ¿Quién más se anota? Y de ahí hasta el final del programa, hoy, ¿eh? Vamos a ver quiénes son o cuál es el equipo al cual vamos acá desde el Expreso Bebío a creer que va a salir campeón, ¿eh? Vamos a ver. Quique, ¿qué dice el Quique? Las teorías conspirativas andan por... Sí, la he escuchado también. Portugal, dicen. España, Marlene. Bueno, Marlene está viviendo en España, tío. Desde ahí nos saluda, desde Cádiz. España, dice Adriel. Gonzalo Berenguer dice España. Aldo Pereira dice Portugal. Ahí estamos. Holanda, dice por acá. 10 con 10. Hasta ahí dejamos. ¿Quién va arriba por ahora? Ya, Portugal va arriba. Después voy a seguir contando. 10 de la mañana ya con 10 minutos. Ya te voy a leer, Alejandro, Teresa, están llegando también los suyos. Pero hasta acá dejamos. Portugal, entonces. Portugal va en el número uno acá en Biobío, la radio. 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
7: Con Copa de la Liga. Dicen que los equipos grandes, los que se hacen llamar grandes, los que son grandes, como usted quiera, han desechado este campeonato porque, sobre todo los que están en la Copa Libertadores como la Católica, están un poquito sobrepasados. Eso dicen algunos. Otro dice que toda copa se tiene que ganar. Ya estamos en contacto con Bio Bio Deportes. Rodrigo Ritt, ¿cómo te va, Rodrigo? Buen día.
8: ¿Cómo están? Muy buenos días. Bueno, ustedes saben que se terminó la primera fase de la Copa de la Liga, que es este nuevo torneo que da un cupo a el Chile 3 de la Copa Libertadores, y ningún equipo grande de Santiago ha clasificado a las semifinales. Fuera Colo-Colo, fuera la U, fuera la Católica. Van a estar jugando solamente elencos de regiones y ya están definidas las semifinales. Coquimbo Unido, que es el último campeón del fútbol chileno, va a jugar ante Unión La Calera, partidos de ida y vuelta. O'Higgins va a hacer lo propio ante Ñublense. Las semis se van a dar los días 6 y 15 de julio y la gran final va a ser el día 18 de julio en el Estadio Elías Figueroa de Valparaíso. Y lo decíamos, el campeón se va a llevar el cupo de Chile 3 para la Copa Libertadores. Bueno, la U fue el último que no pudo lograr la clasificación en su grupo, empató solamente con Audax Italiano, además tampoco, aunque hubiera ganado, porque ganó Unión La Calera en La Serena. Pero en la U hay preocupación porque se volvió a lesionar Charles Aránguiz. Lamentablemente, un jugador muy importante que tuvo que ser reemplazado en el segundo tiempo en el partido frente al Audax. Y Fernando Gago ya empieza a barajar las opciones para reforzar el equipo. Recordemos que tras la fecha de este fin de semana se para el fútbol nacional en la primera rueda para volver ya después del Mundial. La palabra de Fernando Gago y los refuerzos que se vienen a la U.
9: Hay muchas veces que las situaciones de mercado te dan posibilidades o te quitan posibilidades. Entonces, a partir de eso, hay que buscar la mejor decisión posible para poder encontrar. Y sí, obviamente que vamos a buscar posibilidades de refuerzo para lo que queremos lograr, que es aspirar a seguir compitiendo hasta la última fecha del torneo.
8: En tanto, Colo-Colo, que ya estaba eliminado, jugó con Huachipato, perdió. Ya estaba fuera, así que no hay preocupación con eso, pero sí reconocieron que fue un fracaso. ¿Quién lo dijo? No fue Fernando Ortiz, porque estaba suspendido. Fue el ayudante técnico de Colo-Colo, Juan Pablo Rodríguez.
10: Somos Colo-Colo y si no avanzamos cuando tenemos que avanzar, es un fracaso. Lo vamos a decir porque las cosas como son, desgraciadamente no se cumplieron los objetivos, así que ahora hay que enfocarnos en lo que tenemos en la mano, que es pelear por el título de la liga.
8: Nos vamos al fútbol de selección porque recordemos, ya nos vamos a ir al Mundial. Antes, contarle que Chile ya está en Francia porque va a jugar su segundo partido amistoso preparatorio. Somos sparring oficial de los mundialistas. Ya perdimos con Portugal 2-1. Ahora vamos a estar enfrentando mañana en un partido sin público a las 12 del día en Francia a la República Democrática del Congo. Este partido se va a jugar en la ciudad de Orleans. Tuvo ahí una alteración en justamente el horario. Y así Nicolás Córdoba, que es el técnico interino, que lleva ya harto rato, habló respecto de este partido y de las variantes que viene pensando para este juego del día de mañana.
11: El nivel de esta selección, obviamente, a partir de este tipo de partidos, debería ir creciendo partido a partido. Obviamente después las exigencias son mayores, porque cuando juegas con los puntos no es lo mismo que jugar un partido amistoso, siempre con el foco, y lo vamos a repetir hasta el cansancio, formar jugadores para poder clasificar y estar en el 2030.
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8: Para el Mundial, para que arranque. ¿Cuándo? El jueves. ¿A qué hora? A las 3 de la tarde. ¿Quiénes juegan? En el Estadio Azteca, México y Sudáfrica juegan a partir de las 15 horas de nuestro país. Un Mundial que va a durar 39 días, que tiene 48 selecciones, no está Chile, lo sabemos clarito, y son 104 partidos los que se van a estar desarrollando además en tres países, no solamente en México, sino que también en Estados Unidos y en Canadá. México ganó sus últimos tres amistosos. El que se recuerda mayor es el del día jueves, porque goleó 5-1 a Serbia y quedó con buen sabor de boca entonces para su estreno ante Sudáfrica de este día jueves. Así lo dijo su técnico Javier Aguirre.
13: Sí, llevamos preparándonos, no sé, 20, 22 meses. No fue fácil la elección de los jugadores, la lista final. Hubo muchos contratiempos en el camino. Creo que llegamos bien, con buen ánimo, buen espíritu, físicamente bien. recuperando jugadores. Yo creo que llegamos en buen punto, sí.
8: Uno de los favoritos a México, por lo menos, también por el tema de la localía. Entonces, jueves, 3 de la tarde, Estadio Azteca.
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14: Hola, Rolito, ¿cómo estás? Radio Bío Bío Equipo. Buenos días. Rich por acá de la Conciencia Colectiva. Rolito, ¿qué estamos esperando? Estamos esperando que haya un motorista que tenga un accidente, que se mate, que se haya devuelto un auto para poder tapar ese hoyito, ese evento que hay ahí antes de la pasarela de la Santa María, dirección Puerto. Que hagan algo las autoridades, que por favor lo tapen, que hagan algo. Bío Bío la radio, bendiciones.
15: Rolo, buenos días, me llamo Germán. El sábado tuve la oportunidad de ir al mercado Cardonal. Lamentablemente ya volvieron los comercios ambulantes por Avenida Uruguay. Habían dos camionetas en ambas esquinas, entre Yungay y la Avenida Brasil, en el cual no había ningún ambulante, pero en el medio estaba lleno de ambulantes. Más que hay una cosa metálica para echar basura, un olor, un hervor. Así que duró poco la limpieza del sector. Gracias.
16: Oye, yo creo, buenos días, que salga Portugal. Portugal, si sale Portugal, Cristiano Ronaldo obtiene su Copa Mundial y así quedan igualados con Messi, ¿ya? Portugal, vamos Portugal.
7: De hecho, hay que anotar, a ver, los últimos que llegaron, anota Cristóbal, que quedaron pendientes, Francia, Portugal y Brasil. Alexis Jara, Brasil, Ingrid, Portugal, Ramón, Portugal y Teresa, Francia. Ahí estamos. Hasta ahí lo dejamos. Después seguimos, ¿ya? Oye, otro dato más. Nos comentan que hay en la iglesia Corazón de María, que está en la calle Pocuro, esto es en Valparaíso. Hay muchas ceremonias fúnebres. Se han juntado 13 ceremonias fúnebres hoy en la mañana. Hay tres carrozas ahí en el lugar. Y bueno, un momento muy delicado, ¿no? De mucha solemnidad, se están despidiendo a personas que han fallecido. Lo que nos comentan, eso sí, además, que se origina un inconveniente cuando tenemos estas ceremonias fúnebres ahí en el sector. Tiene que ver con los vendedores que están en la calle. Ni se inmutan, dicen, y provocan claramente un problema no solo para la organización de esta actividad, que es muy solemne y de mucho respeto, sino que también impiden el libre tránsito con seguridad de los peatones. Eso está ocurriendo ahora. Y hay tres carrozas ahí en el lugar, ¿eh? Hay tres en este instante, se juntaron tres. Bueno, son las 10 de la mañana con 20 minutos, avanzamos esta mañana. Te quiero recordar las temperaturas para la región de Valparaíso. El borde costero estará con 15 grados en Papudo, en Concón, también en Zapallar. 16 grados para Viña del Mar, esa será la máxima. Valparaíso con 15, Algarrobo tendrá una máxima de 14 grados. En La Ligua la máxima llegará a los 17, La Calera, Quillota, Limache, 16 grados. Villa Alemana, Quilpué, 15. Casablanca, un poquito más, 17 grados para hoy. Y en la precordillera, San Felipe y los Andes, la máxima llegará a los 24 grados. Ese es el pronóstico entregado por la Dirección Meteorológica de Chile. Janet llega hasta ahora a la radio.

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1: Oh, qué buen tema. Javiera dice, no, te pasaste. Dice, Cristóbal, te amo. Así lo dice, ¿eh? Es una de mis canciones favoritas por siempre, top 3. Del pelómetro. Se le paran los pelos, dice la Javi. Qué grande la Javi. Anota Portugal y Alemania, Cristóbal. Sigue Portugal arriba, ¿verdad? Sí, por mucho. Mira. Y no hay onda con Argentina. Pensé que iba a haber más onda con Argentina, ya que son vecinos nuestros. Nada. Muy poquito, hay uno o dos votos nada más para Argentina. Ahí vamos, ¿ah? Si usted quiere comentarnos quién cree que va a salir campeón del mundo, la Copa del Mundo comienza este jueves. Si bien Chile no tendrá participación, lo tenemos clarísimo, sí le estamos preguntando a los auditores del Expreso Bio Bio por quién se inclinan. ¿Por quién se inclinan? Hacemos una breve pausa, son las 10 de la mañana con 25 minutos. No te separes del Expreso Bio Bio.
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13: Hola amigos, buenos días, mi nombre es Claudio. Mire, me comunico con ustedes porque quiero hacer un llamado a quien corresponda por un tema de iluminación. Resulta que ahí en la avenida Santosa con la avenida Angaroa, en la intersección de bajada, hay un paradero, el cual se encuentra sin iluminación hace, yo diría, más de un año. Ya en la noche es muy, pero muy oscuro. De hecho, han asaltado personas ahí. Yo vivo en el sector, han asaltado personas ahí y no se ha hecho nada al respecto con cuanto a la iluminación. Es más, el otro día, la semana pasada, atropellaron un caballo justo en esa esquina y me atrevería a decir que fue producto de la oscuridad que se produce ahí. Por favor, hago un llamado a quien corresponda, ya sea Chilquinta o a la municipalidad.
14: Para que corrijan eso, se iluminen.
13: El tema lo antes posible.
14: Muchas gracias.
13: Muchas gracias a ti.
14: Muchas gracias a ti y a todos los auditores quienes nos van entregando detalles de lo que a veces no se observa. Ustedes son los ojos y la voz muchas veces de Bio Bio, en serio, ¿eh? Nos ponen ahí en relieve lo que ocurre y es bueno que se resalten para que se puedan hacer los cambios. A ver, anoto a Rosa con Alemania. Ariel dice que Argentina va por la defensa de su título. Francisco dice que el campeón será Brasil. El bicho no le cree nada a Bielsa. Él es uruguayo, dice cualquiera menos Uruguay, ¿eh? No sirvió para Uruguay. Irán dice Héctor. Colombia dice Hugo. Y hasta ahí me quedo, hasta ahí me quedo. Vamos a la entrevista, después seguimos pensando quién podría ser el próximo campeón del mundo. Comienza el jueves. El jueves ya vamos a estar en modo mundial. ¿Estaremos modo mundial? Oye, que poco ha encendido en Chile el modo mundial, ¿eh? Metámonos en política. Ya estamos con Mario Herrera, ya está Mario Herrera con nosotros, analista político. Mario, ¿cómo te va? Un abrazo grandote, ¿cómo te va? Bienvenido.
15: Hola Rodolfo, buenos días, muchas gracias por la invitación.
14: Bueno, política y fútbol, ¿eh? No están tan alejadas. De hecho, vamos a hablar un poquito de lo que ha pasado con el servicio puesto interno, etcétera. Nos pondremos modo mundial. Fíjate que cada 4 años hay un cambio en la atención de la comunidad y la pelotita a veces entrega eso. Pero parece que en esta oportunidad aprendió más el álbum que el propio mundial. ¿Será que estaremos pendientes del mundial o el Chile avanzará sin, digamos, este paréntesis? Porque tú recordarás otros campeonatos, hemos estado pero todos pegados en la tele, pues se han suspendido las clases cuando hemos tenido participación nacional. Para empezar un poquito a calentar el debate de esta mañana, ¿qué crees tú?
15: Sí, por supuesto, sabes que hay muchos estudios que muestran la relación entre el fútbol y la política, y es una relación que va a todo nivel, por ejemplo, desde las barras bravas. Hay muchos estudios, en el caso argentino sobre todo, que muestran la relación entre las barras bravas como catalizadores de carreras políticas y cuestiones de ese estilo. Si tú piensas en trayectorias de algunos políticos, el presidente Piñera fue en su momento dueño de Colo-Colo, Macri fue dueño de Boca, si mal no recuerdo, que Boca, es como el equivalente. Entonces, hay una mezcla ahí entre fútbol y política que va a nivel empresarial, a nivel de barras bravas, a nivel de también de lo que despierta el sentido de unidad de un mundial de fútbol. Es algo de lo cual nosotros vamos a estar exentos durante este tiempo. Piensa que si Chile hubiese clasificado, Si tú sumas el periodo del cambio de gabinete más la cuenta pública con un resultado favorable en términos de aprobación y más el Mundial, CAST hubiese tenido casi 2 meses de tranquilidad. Como no clasificamos, probablemente lo del Mundial va a solamente distraer un poco la atención, pero no va a tener ese efecto como de generación de unidad y ese tipo de cuestiones.
14: Interesante. Bueno, casas de apuestas y el fútbol, o sea, acá también, y gobierno, ya estamos precalentando, ahora entremos de inmediato. El Servicio de Apuestas Internos decidió permitir que las plataformas de apuestas online, Mario, extranjeras paguen IVA mediante un régimen simplificado. Si bien la Corte Suprema ha dicho que son ilegales, ¿no? Esa es la premisa. ¿Qué costos crees tú, políticos, puede tener una medida que algunos consideran contradictoria con la calificación de ilegalidad de las propias plataformas online?
15: Sí, es una la idea de lo que está detrás de eso es tratar de aumentar la recaudación y precisamente avanzar en términos de regulación. El problema es que cuando tú le empiezas a cobrar IVA, lo que estás haciendo es precisamente legalizarla, estás precisamente de facto reconociendo que son una actividad regular dentro del Estado, o sea, dentro del funcionamiento de la economía chilena, y eso es contrario a lo que dice la propia Corte Suprema. Ese es como el engranaje ahí, y ese es el típico debate de la discusión entre poderes, donde el Ejecutivo por un lado quiere una cosa, el judicial por otro lado dice una cosa distinta, y el legislativo, que es el que se debe pronunciar sobre este tipo de cuestiones, es el cual no legisla. Este tipo de cuestiones se resuelven relativamente sencillas si es que el legislativo saca una ley para este tipo de actividades. Es parecido a lo que, aunque a una escala distinta y con ribetes muy distintos también, porque hay una cuestión asociada con salud mental acá también, pero es parecido a la famosa ley de Uber, que es algo que se ha demorado bastantes años, no solamente por la tramitación, sino que también por el proceso de implementación.
14: Ya, pero esa está encaminada a ser ley. ¿Tiene su diferencia en el marco regulatorio, en lo más técnico, el auto, la seguridad?

0: gobierno.
1: Sí, para el Ejecutivo es un tema de técnica tributaria probablemente, pero tiene un tema político detrás, tiene un tema político porque además tiene asociaciones que son muy fuertes, como las asociaciones de casinos también, que influyen dentro de esta discusión. Tienes también a actores de la sociedad civil que ven como una señal de alerta este tema de las apuestas online, y ahí es donde está el clásico debate del liberalismo, que es si este tipo de cuestiones mejor regularlas y meterlas al sistema o más bien dejarlas por fuera del sistema. Parecido, por eso te digo que tiene un símil con respecto a lo Uber. Ahora, lo de la ley Uber tiene una diferencia, y es el hecho de que Uber, uno puede estar de acuerdo, no puede estar de acuerdo, pero presta un servicio. Acá lo que es una casa de apuestas, y las apuestas en Chile siempre han estado muy reguladas.
0: Eso es verdad. De hecho, la oposición, de hecho, en la comuna de Independencia, el alcalde de Independencia prohibió cualquier tipo de publicidad en su comuna, como si fuese el primer salto del que podrían dar otros. La oposición tiene bastante espacio para instalar acá una posible crítica de doble estándar. Será en beneficio de ellos probablemente lo que se pueda venir esta semana. Yo creo que se lo van a tirar con todo, ¿no? Es una buena arma, digamos, ¿no?
1: Sí, perdona, lo de Independencia no es casualidad. Ojo con eso, porque en la comuna de Independencia está ubicado el Hipódromo Chile.
0: Por razón tienes.
1: Exacto, que mueve una parte de la economía también de la propia comuna, entonces probablemente hay una presión ahí del propio hipódromo.
0: Entonces, espérame, podríamos ver en comunas que tienen casino algo similar.
1: En las comunas que tienen casino, en las comunas que tienen hipódromo, el caso de Viña del Mar, el caso de la comuna de Santiago Centro también, que también tiene club hípico, las comunas que tienen casino. Además, una ley de casinos que fue en su momento un avance en términos de que permitió que se abrieran más casinos, pero que los limitó bastante con respecto a la región metropolitana y con respecto a la ubicación de donde se podía poner. Yo te aseguro que gran parte de los alcaldes de Chile quisiera tener un casino en su comuna, y eso deriva de las ganancias de impuestos, la atracción de turismo y otra serie de consecuencias positivas que tiene, que naturalmente estas casas de apuestas van dañando ese tipo de negocio.
0: Es raro, porque el día, vamos a poner un ejemplo, supongamos que va a la casa de apuesta y le dice: vengo a pagar mis tributos, y le pasa la plata, se lo dará, no sé, pues a través de una transacción bancaria, se le entregará en efectivo, anda a saber. ¿Qué va a hacer el servicio de puesto interno? ¿Le tiene que entregar un comprobante o no? Y ese comprobante va con timbre del Estado de Chile. Entonces la Corte Suprema dice: yo te declaré ilegal. Y el servicio de puesto interno: bienvenido a su platita, venga para acá. Yo no estoy entendiendo esta discusión, te prometo que estoy súper confundido.
1: Sí, no, y además tiene una discusión aparejada, que es la discusión de cómo cobrar, o sea, porque en definitiva tú vas a confiar de lo que te dice la casa de apuestas, que se está haciendo como transacción dentro de su propia aplicación, lo cual en una casa de apuestas que no está regulada es difícil. En el caso del casino, como tiene una regulación bastante estricta, tú puedes entrar a ver qué es lo que está ocurriendo ahí, o sea, hay una superintendencia de casinos, o sea, hay una serie de actores que influyen en esa regulación y que permiten que se paguen los impuestos, que en definitiva tenga el beneficio en términos fiscales que dice tener. En este caso no, en este caso es la confianza con respecto a lo que diga la aplicación.
0: Y qué, sin meternos ahí en la bolita mágica ni hacer futurología, pero un poquito, ¿qué debería hacer el gobierno? ¿Seguir con esto? ¿Decirle al servicio, bueno, adelante, siga nomás, que de alguna u otra manera nos arreglamos en el camino? ¿O dar marcha atrás y decir, no, la Corte Suprema ya habló y no, esta plata no la podemos tocar, y que se vaya a las casas de apuestas de Chile? Está dura la cosa. ¿Qué dirías tú? ¿Qué debería hacer el Ejecutivo?
1: Sí, mira, hay una discusión de corto plazo y una discusión de largo plazo. La de corto plazo es que efectivamente tiene que tomar una decisión. Ahora, echarse para atrás para un gobierno que necesita con urgencia aumentar la recaudación, dado el déficit fiscal, dado el proyecto además de la mega reforma y lo que eso significa en términos de impacto fiscal. Este es un gobierno que necesita recaudar, y necesita recaudar con urgencia. Entonces, echarse para atrás en términos políticos y económicos es particularmente complejo en el corto plazo. Ahora, en el largo plazo, lo que esto requiere es una legislación que probablemente va a ser larga, donde va a ser una discusión además con muchos intereses involucrados, pero que es la discusión real sobre este tema.
0: Para ir cerrando, pero es como si le dijéramos a todos los que venden droga, vengan y pasen por tesorería, ¿o no? ¿Cuál es la diferencia? Digo, sí, la droga, lo digo porque la droga hace mal, las apuestas no es que hacen bien, pues. Ahí detrás.
1: Sí, tiene un impacto sobre la salud física, mental.
0: Claro.
1: Así es. De hecho, si lo miras así, no tienen grandes diferencias. Probablemente el caso de la droga son efectos también de largo plazo, aunque en el caso de la ludopatía también. Entonces, uno ahí entra, el símil es comparable en sí. Y evidentemente ningún gobierno va a legalizar las drogas solamente con efectos de recaudación.
0: Bueno, metámonos en otro tema, hay mucho de qué hablar. La Fiscalía ha revelado que hay una nueva funcionaria bancaria con un vínculo con el Tren de Aragua. Está hablando de

0: de que es una ejecutiva del Banco Estado. Esto pese a lo que ya conocimos hace un par de días atrás, donde también se logró lavar una buena cantidad en la famosa Operación Tokio de dinero. ¿Qué hay detrás de todo esto? ¿Así llegó a entrar el tren de Aragua a lo más íntimo de la banca? ¿No se percataron? ¿Esto quizás es la punta del iceberg? ¿Esto es un buen golpe que está dando también el gobierno en términos de seguridad? ¿O es la fiscalía, nada que ver el gobierno? ¿Cómo observas todo este fenómeno que se está dando acá?
1: Sí, yo te diría que este es un trabajo más bien de largo plazo y por ende es más bien un logro de la Fiscalía, del Ministerio Público, más que propiamente tal del gobierno, independiente de que el gobierno pueda haber establecido ciertas condiciones que faciliten este tipo de cuestiones, pero el mérito acá lo tienen las policías y el Ministerio Público. Pero sin embargo, lo que preocupa yo creo en este tipo de casos no es solamente el hecho de que se descubran, sino que el nivel de involucramiento. Hay como ciertas escalas que te permiten ver cuán involucrado está el crimen organizado dentro de las instituciones en un determinado país. Y estos son los niveles en los cuales tú ya empiezas a avanzar. Ya no es solamente el barrio el que está involucrado en el crimen organizado, ya no es solamente una disputa en términos territoriales, ya no es una disputa con respecto a el recrudecimiento de los delitos o el tipo de delitos como la extorsión, el secuestro, que eran delitos que en Chile no existían o que eran muy menores en comparación con lo que son ahora, sino que además le agregas un siguiente eslabón, que es el eslabón de las instituciones financieras, las instituciones de la banca, que son instituciones que deberían ser por principio difíciles de permear, difíciles de entrar. El siguiente paso es el paso de ya la política y ese ya es un nivel mucho más riesgoso, por así decirlo.
0: Claro, porque durante años ya, es lamentable decir esto, pero llevamos un par de años hablando de narcotráfico, de extorsiones, de secuestros, de sicarios. ¿Qué nos dice este caso sobre la evolución del tren de Aragua en nuestro país? La infiltración financiera representa una etapa súper sofisticada, es como llegar a la médula, es como que ya si me metí al cuerpo de un país, estoy adentro con todo. ¿Qué nos dice esto?
1: Sí, mira, es lo que te decía precisamente, que esto va por etapas. O sea, hay una primera etapa que es la del control del barrio, que es cuando se empieza a instalar el crimen organizado. El crimen organizado se instala y empieza a tener disputas territoriales por ciertas zonas o ciertos sectores, por quién es la persona que puede cometer ciertos delitos en ciertas áreas. Luego viene el recrudecimiento en términos de el tipo de delito. Pasas de tener delitos de hurto o robo simple a tener delitos que son más sofisticados y más complejos, como el caso del secuestro, la extorsión, etcétera. Luego viene el siguiente paso, que es cuando se permean las instituciones en términos económicos, la banca, etcétera. Esto en países que tienen el crimen organizado muy dentro de la maquinaria es algo que ya está bastante más extendido. Y luego viene el último paso, que es cuando ya se infiltra la política y empiezan a dispararse no solamente los indicadores de percepción de la corrupción, que en Chile son particularmente altos, sino que los indicadores objetivos de corrupción, que es cuando tú sientes que puedes sobornar a una fuerza policial, cuando sientes que puedes sobornar a un alcalde, a un diputado o a un ministro del gobierno. Ya a ese paso todavía no hemos llegado, pero es como, por así decirlo, el paso siguiente dentro de esta escala.
0: Te llevo a otro tema, vaya que los haya. Si tú quieres comentarnos algo de lo que tú consideres que en la semana se va a discutir, bienvenido, pero te quiero hablar sobre el cobro de la Tesorería General de la República a los deudores del CAE. Este fin de semana logramos levantar en biobiochile.cl una noticia con testimonios de chicos que se encontraron, unos jóvenes que les vaciaron las cuentas, ¿no? Entonces se endureció el cobro finalmente a los deudores del CAE, y esto ha generado controversia porque algunos dicen es la forma como nos llega este cobro. ¿Qué impacto político crees tú, Mario, puede tener también en sectores de clase media que votaron por José Antonio Kast una noticia de esta naturaleza?
1: Y puede tener impacto en términos de una desilusión o una desafección hacia la política, más que en términos de desaprobación directa hacia Kast. Y la razón está en una promesa de campaña de Boric, que es el hecho de la condonación del CAE. Entonces, en definitiva, para la persona de clase media que ya de por sí era desafecta, que ya de por sí no le interesaba mucho la política, este tipo de noticias lo terminan desafectando más. Termina diciendo ni Boric ni Kast fueron capaces de ofrecer una solución, y más encima hoy día me cobran además esta adicional. Entonces probablemente no va a tener el impacto, por así decirlo, se diluye entre las fuerzas políticas, y más bien lo que empieza a aumentar es la apatía hacia la política más que hacia un sector en específico.
0: Es que hay tensión, ¿no?, entre lo que puede ser el discurso de la responsabilidad sobre una deuda y el discurso sobre el costo social que puede tener esto por la forma en que se está actuando. Ahora, se dijo que la Tesorería General de la República le avisó, le recontravisó a los deudores, se judicializó el tema y que se hayan encontrado con esto porque se actuó. Pero es un tema sensible.
1: Claro, ahora, este a diferencia de los otros temas, como por ejemplo el tema de seguridad y por ejemplo el tema de migración, no formaba parte de del discurso de campaña de Kast. O sea, no lo puedes hablar en función de esto porque no formó parte de sus promesas, sí formó parte de las promesas de el expresidente Boric. Ahora, en el caso de Kast sí afecta a este tipo de votante, que además es un votante muy volátil, es una persona que un día puede estar aprobando y otro día puede estar desaprobando. Y yo te diría que lo que aumenta es ese sentimiento de desafección, ese sentimiento de apatía hacia la política, de que la política, ya sea de derecha o de izquierda, no es capaz de resolver sus problemas. Más bien lo mete en un problema adicional.
0: Pero qué cosa más injusta, Mario, ¿no? No tener plata para poder estudiar, ir al Estado y decirle, ¿me puedes por favor tú ayudar? Y el Estado te dice, sí, ningún problema. Te transformas en deudor porque los intereses fueron tan brutales en su minuto, y cuando te ves en el campo laboral no encuentras trabajo, haces las de Kiko y Caco para tratar de subsistir, pero la deuda te persigue, y no tienes, si pediste 4 millones estás pagando 12 o 15, y te atormenta todo esto, y la verdad es que un sufrimiento. No sé cómo pagaste quizás tú tu estudio, yo lo pagué también con el CAE, tuve que pagarlo hace muchos años, pero me costó una enormidad porque fueron tales los intereses que uno quedaba boca abierta y decía, pero menos mal que me están ayudando. Por el contrario, la deuda era brutal, más que una casa común o que un crédito común y corriente con algún banco. Esto va a quedar en la historia para siempre de nuestro país, la forma en que muchos estudiaron y quedaron endeudados, ¿ah?
1: Sí, ese es el problema de expectativas precisamente que generaba el CAE, que en términos de empleabilidad después y en términos de ingresos, el ingreso no necesariamente se condecía con la expectativa que tenía la gente al momento de estudiar, particularmente en algunas carreras cuyo ingreso al primer año o al quinto año de egreso no es un ingreso que le permita subir en términos o ascender en términos de clase social con respecto a la generación inmediatamente anterior. El CAE fue muy exitoso en términos de ampliar la matrícula, en términos de incorporar gente a las universidades, pero no de cumplir con esa expectativa de salir de la clase media o de salir directamente de la pobreza. Yo creo que esa es la discusión incluso más de fondo, que es el tema de las expectativas asociadas con la universidad. Ahora, también hay un tema ahí, era una de las razones para condonar el CAE, y es el hecho de que después vino la ley de gratuidad. Entonces, toda esta generación, la generación tuya y la mía probablemente, son generaciones que con el CAE vieron la oportunidad, pero que después de esa oportunidad probablemente hubiesen tenido gratuidad en la educación.
0: Claro, y que se transformó en un problemón gigante que se arrastra después al resto de las familias y etcétera. Para ir cerrando, te propongo el tema de la zanja. En el norte estuvimos este fin de semana con actividades, la construcción de las zanjas. Se está llegando al día 90, el presidente, es una de las, además, promesas de campaña, este famoso escudo fronterizo, ¿no? Esta promesa emblemática. ¿Qué tan relevante sigue siendo este tema para la opinión pública? Hoy escuchaba el reporte de Bárbara Payal, que estaba en el norte, que decía, están ingresando 5 personas y vienen desde Argentina. Como que se acabó la ola migratoria abundante que hemos tenido durante tantos años. ¿Sigue siendo efectiva? ¿Tiene que cerrarlo porque fue una promesa todo esto del escudo fronterizo? ¿Y qué opinas?
1: Sí, el efecto zanja es un efecto que puede ser más bien simbólico porque todavía falta que se termine de construir. Yo diría que es más importante el resultado de la elección de Perú del día de ayer.
0: Así es.
1: En términos del control de la frontera norte, porque sí depende de quién gane la relación que vaya a tener el presidente Kast. Ayer en Perú las dos opciones son una opción que es muy de izquierda, una opción que incluso ha tenido ciertos ribetes de nacionalismo antichileno y ese tipo de cuestiones, versus la otra que es más bien una de derecha populista.
0: Así lo entiendo. Lleva 20 y tantos kilómetros, son 30. Deberá finalizarlos, ¿no?
1: Ah, sí. Sí.
0: De acuerdo. Mario, se ve que tuviste un pequeño inconveniente, ¿no? ¿Algo pasó? ¿Sí?
1: Sí, se me fue un poco la señal, pero ahora la tengo de
0: vuelta. Ahí está. No, Mario, creo que hemos finalizado, salvo que tú quieras poner otro tema sobre lo que va a marcar.
1: Solamente lo último que te comenté sobre las elecciones de Perú, yo creo que está muy interesante y está muy estrecho los resultados. O sea, prácticamente no vamos a ver el resultado de aquí a un par de días más y creo que eso es algo interesante a ver por los ribetes que también tiene para el caso chileno. No da lo mismo quién gana entre las dos opciones.
0: Sí, de hecho lo vamos a abordar más adelante también en el programa, nos interesa mucho, tal cual como tú lo estás planteando. Te dejamos un abrazo, Mario, gracias, hasta la próxima, un abrazo grande.
1: Que estés muy bien.
0: Chao, Mario Herrera, con nosotros a esta hora de la mañana. Bueno, así están las cosas. Hay mucha opinión, ¿eh?, por parte de ustedes sobre los distintos temas que hemos abordado. Muchísimas gracias, auditores. Son las 10 de la mañana con 49 minutos.
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3: El 8 de junio de 1895 nació en Albacete, en España, Santiago Bernabéu Yeste, figura que marcó al club Real Madrid de la capital española. Él fue jugador del primer equipo de fútbol del Real Madrid, era delantero hasta 1928 y después fue presidente del club desde 1943 hasta 1978. Y es por eso que el estadio del Real Madrid lleva en honor su nombre. El equipo del Real Madrid, construido por Santiago Bernabéu y comandado por el argentino Alfredo Di Stéfano, ganó las 5 primeras ediciones de la Copa de Europa. Di Stéfano fue 4 años consecutivos el máximo goleador de la Copa de Europa y también el máximo goleador de toda su historia, con 49 goles en solo 58 partidos. La sexta Copa de Europa de 1966 fue fruto del empeño de Bernabéu en demostrar que un equipo formado exclusivamente por españoles podía ser campeón de Europa. Y el Real Madrid es el único club que ha ganado la Copa de Europa con un equipo sin extranjeros. Aquí hay una pequeña trampa, por cierto. Alfredo Di Stéfano era argentino y lo habían nacionalizado español. Bueno, hay que decir en todo caso que Santiago Bernabéu fue el creador de la Copa de Europa, que es la famosa actual Champions League. Bernabéu fue ejemplo de honestidad y honradez. Jamás quiso, por ejemplo, que el Real Madrid le pagara sueldo como presidente. Y en una época en que el Madrid era el club más prestigioso del mundo y que tenía un patrimonio multimillonario, se cuenta que Bernabéu asistía a las recepciones con trajes remendados. Su falta de medios económicos asombraba a los visitantes que llegaban al entonces mejor estadio de Europa, la casa del mejor club del mundo, y se encontraban con un presidente con los zapatos desgastados. Incluso, enfermo ya de un cáncer al hígado, prohibió a su mujer aceptar una pensión del club. La última aparición de Santiago Bernabéu en el estadio provocó una escena inolvidable, al levantarse los 120.000 espectadores, estallando en una atronadora ovación. En su última junta directiva, apenas podía sostenerse en pie, y 5 días después, moría. Moría el 2 de junio de 1978. Santiago Bernabéu había nacido el 8 de junio
2: de 1895. 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
0: Información policial respecto a la detención de un ciudadano argentino en el paso fronterizo Los Libertadores. Fabián Corrotea.
4: Sí, es información policial del momento. Aduanas Chile presentó una querella en contra de un ciudadano argentino, empresario de profesión, el cual ingresó a nuestro país, o mejor dicho, intentó ingresar a nuestro país, una serie de armas y también de municiones, justamente por el paso Los Libertadores, un hecho que se registró el jueves pasado y que, tras ser formalizado el viernes de la semana pasada, quedó con una audiencia fijada para el próximo 17 de agosto. Tiene que ver con un ciudadano argentino de iniciales MF, quien intentó ingresar justamente por el paso Los Libertadores, un arma de fuego y diversas municiones, en el marco entonces de lo que en nuestro país es un delito de posesión, tenencia de arma y también de municiones. Es por ello que aduana se querelló en contra de este empresario argentino, el cual quedó con una medida cautelar de firma justamente en el juzgado de garantía de los Andes, en donde deberá presentarse el próximo 17 de agosto por este delito de posesión, tenencia de arma de fuego y también de municiones y sustancias químicas. 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
0: Falleció este fin de semana el destacado actor Julio Jung. Se le está haciendo la despedida. Vamos hasta Santiago. Paula Gómez está en el lugar. Paula.
5: Está despidiendo, se está terminando este velorio del reconocido actor nacional Julio Jung aquí a las afueras del Teatro Oriente, donde su féretro ya fue depositado en la carroza que finalmente lo llevará también a hacer este recorrido por la capital. Recordemos, va a ser este mítico recorrido por la Pérgola de las Flores en la comuna de Recoleta, donde se le entregará un homenaje también a este actor. Aquí ya están reunidos colegas, amigos de toda una vida para despedir a Julio Jung en este sus últimos momentos. Lo dejamos con parte a través de quien nos están viendo por la señal de Bio Bio TV con las imágenes en directo desde las afueras del Teatro Oriente. Este recorrido va a seguir por la Pérgola de las Flores, como yo lo decía, en la comuna de Recoleta, y se va a acercar al Cementerio General para darle este último adiós al querido actor Julio Humberto González Gonzalo Jung del Favero, como lo dice muy bien ahí en esta, la que está haciendo su última despedida. Eso del mediodía se espera que sea esta misa fúnebre para presentar los respetos y la despedida correspondiente a este querido actor. Como yo lo decía, aquí también todas las personalidades del mundo del espectáculo, de la cultura, de las artes escénicas, está reunido en este espacio para prestar sus condolencias también a la familia de Julio Jung durante esta jornada. Entonces nosotros vamos a seguir aquí en el lugar, vamos a seguir este recorrido, vamos a estar muy atentos a todo lo que ocurra durante esta jornada. Muy buenos días.
0: Bueno, Paula, gracias. Ahí vamos a estar recibiendo tus despachos. Julio Humberto Gonzalo Benito, cuatro nombres tenía. Julio Humberto Gonzalo Benito Jung del Favero. Nació el 21 de marzo de 1942 y falleció este 6 de junio. Bueno, muy reconocido en todo nuestro país, tremendo comediante chileno. Participó en muchos programas de radio, teatro, cine, televisión. Desarrolló su carrera tanto en Chile como también en Venezuela. Y bueno, trabajó como locutor, como comediante, como animador. Increíble, nos ha dejado una persona a quien Chile tiene un cariño muy, muy grande. Estaremos actualizando la información acerca de su despedida. Son las 10 de la mañana, ya con 56 minutos. Tengo que hacer un alto, breve pausa. Viene el boletín informativo de las 11 de la mañana y continuamos con mucho más acá en Bio Bio. 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
18: Hola, ¿cómo están? Muy buenos días, bienvenidas y bienvenidos al Informador. Autoridades de la región entregarán antecedentes respecto a la incautación de más de 1,000 toneladas de carga con droga impregnada en los puertos de Valparaíso y San Antonio, nos cuenta Fabián Corrotea.
19: Sí, en minutos, autoridades de la región de Valparaíso, en compañía también de representantes de Carabineros y la PDI, entregarán un punto de prensa en el marco de una histórica incautación, como la han catalogado las autoridades, en el marco de la recuperación de más de 1,000 toneladas de carga contaminada con drogas en diversos puertos nacionales, entre ellos Valparaíso y San Antonio. Estará presente el delegado presidencial regional Manuel Millones, el seremi de seguridad Hernán Silva y también autoridades de Carabineros y PDI. Esperemos entonces en minutos comienza este punto de prensa en donde le consultaremos justamente a las autoridades respecto a esta importante incautación por parte de aduanas en los puertos de San Antonio y Valparaíso en carga que venía impregnada con droga proveniente desde Bolivia. En paralelo también consultaremos a otros hechos policiales de la región, como también por ejemplo la detención de un empresario argentino en el paso Los Libertadores, el cual pretendía ingresar a nuestro país diversas municiones y cargadores de armas de fuego por la frontera de Argentina. 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
18: También hay información con respecto al cierre del sistema integrado Cristo Redentor. Lo han indicado hace algunos minutos que será cerrado el paso fronterizo de Los Libertadores. Se han realizado coordinaciones fronterizas entre Chile y Argentina y debido a los reportes e informes técnicos de vialidad que pronostican nevadas en la alta cordillera, lo cual no garantiza una transitabilidad segura, es necesario suspender de manera preventiva el tránsito internacional para el día martes del día de hoy, y el cierre de barreras se va a realizar a las 6 de la tarde en Guardia Vieja y a las 7 de la tarde en Uspallata, mientras que el túnel internacional cerrará a las 20 horas de Chile y 21 horas de Argentina. Habrá actualizaciones del estado de la ruta, va a ser informado oportunamente por los medios oficiales, las cuentas de X, de la unidad de pasos fronterizos y del complejo fronterizo Los Libertadores. Vamos a seguir en la región de Valparaíso porque la ciudad de Valparaíso será sede de una conferencia internacional sobre gobernanza oceánica, nos cuenta Lucas Suárez.
20: Este martes 9 de junio, a contar de las 9 de la mañana, Valparaíso será sede de la Conferencia Internacional Valparaíso y el Tratado de Altamar, oportunidades para el desarrollo sostenible, una instancia que busca promover el diálogo y la articulación entre distintos actores en torno a los desafíos de la gobernanza oceánica y el desarrollo sostenible y que se llevará a cabo en la Universidad de Valparaíso. Este encuentro busca analizar cuáles son los alcances del Tratado sobre la Conservación y el Uso Sostenible de la Biodiversidad Marina en áreas fuera de la jurisdicción nacional, conocido también como el Tratado de Altamar, identificando oportunidades tanto a nivel nacional y local en ámbitos vinculados a la gobernanza oceánica, la economía azul, la conservación de la biodiversidad marina y el desarrollo sostenible de los territorios, en una actividad que es organizada por el municipio de Valparaíso a través del Departamento de Proyectos y Cooperación Internacional, junto también a la integración del patrimonio natural y cultural. 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
18: Continúa la formalización de Verónica Sabaj y Luis Hermosilla, nos cuenta Marcela Rojas.
21: Sí, ya comenzó esta formalización de la exministra de la Corte de Apelaciones de Santiago, Verónica Sabaj, y el penalista Luis Hermosilla, quienes están siendo imputados por el delito de prevaricación judicial, cohecho y también revelación de secretos en el caso de la exmagistrada y soborno en el caso del penalista. La Fiscalía Regional de Valparaíso, quien está a cargo de esta investigación, pidió la prisión preventiva para la exministra del Tribunal de Alzada Capitalino y el arresto domiciliario total para el abogado Luis Hermosilla en el marco de esta investigación que indaga Arteaga sobre los chats que tuvo ella con el penalista mientras estaba al interior del Poder Judicial, las ayudas que tuvo también en diversas causas relacionadas, por ejemplo, con el expresidente Sebastián Piñera, el caso Exalmar, el caso Dominga, por parte de la ministra, de la exministra Verónica Sabag, cuando ella formaba parte de la Corte de Apelaciones de Santiago. La Fiscalía pidió la máxima cautelar, los querellantes nos habían adelantado que ellos se van a allanar a esta petición y que también van a pedir la prisión preventiva para Luis Hermosilla. Eso es algo que vamos a estar ampliando en minutos cuando ya ellos hagan esta petición de medidas cautelares. En tribunales, Bio Bio, la radio.
18: Expertos llaman a poner foco en el IPC de mayo, que fue de un 0,2%, nos cuenta Vanessa Gajardo.
1: Claro, por debajo de las expectativas del mercado, que recordemos iban entre un 0,3 y un 0,5%, se situó el IPC correspondiente al mes de mayo, que finalmente tuvo una variación mensual del 0,2%, dejando la inflación a 12 meses en un 3,9%. Es una cifra todavía elevada, dicen los economistas, pero ya descendiendo, acercándose a lo que es esta meta a 2 años plazo del Banco Central de un 3%. Sin embargo, los analistas consultados por la radio aseguran que hay que hacerle un doble clic a esta cifra mensual, porque cuando se despeja lo que es los componentes más volátiles, como lo fue la variación de alimentos, que tuvo una caída del 0,8%, más bien el IPC de mayo habría sido el doble, dicen. Por eso, de aquí adelante, las próximas mediciones hay que estar contrastando lo que es más bien el IPC subyacente, despejando lo que son, lo decíamos, las categorías, los componentes del índice de mayor volatilidad hacia adelante. 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
18: La diputada Iracy Hassler se querellará contra el alcalde Mario Desbordes por el caso Sierra Bella, nos cuenta Francisca Cárez.
3: Así es, la disputa por Sierra Bella sumó un nuevo capítulo esta mañana, y es que la diputada del Partido Comunista, Iracy Hassler, presentó una querella por denuncia calumniosa contra el alcalde de Santiago, Mario Desbordes, acusándolo de intentar reabrir judicialmente un caso que, según su defensa, ya fue completamente zanjado por la justicia. Desde el entorno de la exalcaldesa sostienen que la ofensiva impulsada por Desbordes se basa en antecedentes que ya fueron investigados durante más de 2 años por el Ministerio Público y que terminaron con un sobreseimiento definitivo. Hassler acusó una persecución política sistemática y afirmó que existe un intento por reinstalar mediáticamente una causa que ya fue resuelta. En la misma línea, su abogado Miguel Churman aseguró que insistir en los mismos hechos desconoce principios básicos del sistema penal, y acusó también al jefe comunal de burlarse del actual de la justicia. Esta acción, recordemos, surge luego de que Mario Desbordes respaldara una nueva ofensiva por el caso Sierra Bella, apoyándose en observaciones contenidas en un informe de la Contraloría.
18: A esta hora concluye el velorio del actor nacional Julio Jung en el Teatro Oriente, en la comuna de Providencia. Está ahí en el lugar Paula Gómez.
22: A esta hora en la comuna de Providencia, específicamente en el Teatro Oriente, se está realizando este último adiós al reconocido y querido actor nacional Julio Jung, quien, recordemos, falleció este sábado a los 84 años de edad. A esta hora los dejo con las imágenes a través de la señal de Bio Bio TV para ver cómo se han congregado aquí amigos, colegas de toda una vida para despedir al querido actor en este recorrido, como ya lo adelantábamos, que va a partir de acá del Teatro Oriente, va a seguir durante las calles de la región metropolitana hasta llegar a esta mítica despedida, este homenaje que se hace en la Pérgola de las Flores, como ha ocurrido en otras ocasiones, recordémoslos, como ya ocurrió durante la despedida que se hizo a Héctor Tito Noguera durante el año pasado, y es aquí donde se ha reunido gente del mundo del espectáculo, de las culturas, de las artes escénicas, yo lo decía, amigos, colegas, para despedir a Julio Jung en este recorrido que va a seguir por la Pérgola de las Flores y va a continuar hasta llegar al Cementerio General a eso del mediodía para realizar esta misa fúnebre y darle este último adiós al actor Julio Jung. Desde el Teatro Oriente, Bio Bio, la radio.
18: 11 de la mañana con 8 minutos, hasta acá el informador. La temperatura en Casablanca a esta hora es de 15 grados, se mantiene con nubosidad parcial. Quédese en compañía de la radio, buenos días.
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2: Información que proviene desde la Empresa Nacional del Petróleo, Karim Aguirre. ¿De qué se trata?
3: Sí, ENAP ha informado hace algunos minutos que desvinculó a 8 personas desde la refinería Aconcagua. ¿Qué es lo que entregan? Han entregado una declaración mediante un comunicado que informa lo siguiente. Como ya ha sido comunicado en enero de este año y en el marco de sus procesos internos de revisión, ENAP detectó inconsistencias en la información reportada desde la refinería Aconcagua a la autoridad ambiental. Se activaron desde ese momento y oportunamente los protocolos de escalamiento conforme al gobierno corporativo. La compañía puso los antecedentes correspondientes a disposición de las entidades competentes y en ese contexto la empresa realizó una evaluación interna y resolvió modificar y fortalecer su estructura, especialmente en el área de cumplimiento ambiental. Como parte de todo este proceso, la compañía el día de hoy desvinculó a 8 personas y además indican que continuarán colaborando con las autoridades en el marco de los procesos que se mantienen en curso.

0: 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En este momento, recién, accidente de tránsito, choque por alcance, frente a la Rada de Flores, dirección Valparaíso. Dos vehículos involucrados, un camión tres cuartos, y por atrás lo chocó un Suzuki Jimny, pero no se observaban heridos.
1: Gracias por esa información que le va a servir al resto de los auditores de Bio Bio la Radio. 11 de la mañana ya con 13 minutos. 11 de la mañana ya con 13 minutos en Bio Bio. 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
1: Con Quintero, Puchuncaví, 9 grados, cubierto y niebla.

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3: Son las 11 de la mañana ya con 20 minutos. 11 de la mañana con 20 minutos. Los pescadores de la Bahía Narau de Quintero están presentando una reclamación ante la Contraloría General de la República por retrasos en la construcción de la planta procesadora de la jibia. Lucas Suárez se encuentra en el lugar. Lucas, estamos contigo.
4: ¿Qué tal, Rolo? Buenos días. En estos momentos habla el abogado Tomás de Rementería respecto a la presentación de los pescadores de Bahía Narau de Quintero sobre la planta procesadora. Lo escuchamos.
5: Acá en la Contraloría Regional de Valparaíso, lo que venimos acá es presentar una denuncia ante el Contralor Regional por una serie de declaraciones hechas por el alcalde de Puchuncaví, donde acá el alcalde de Puchuncaví puede tener la opinión que él quiera sobre el progreso, sobre el desarrollo de la pesca artesanal. Sabemos lo mal que lo ha pasado la pesca artesanal, especialmente en Quintero Puchuncaví. Han tenido ahora una posibilidad de integrarse con lo que ha sido la gran salvación ante una ley que sabemos que les quitó gran parte de los productos, que ha sido la jibia. Y acá lo que están haciendo los pescadores de la Federación de Pescadores de la Bahía de Narau, que es la bahía de Quintero y Puchuncaví, es generar una nueva industria para ellos, generar en un lugar donde sabemos que es una zona de sacrificio, donde recientemente hemos visto que el propio mar está dañado con una serie de metales pesados, una serie de productos químicos por la propia actividad comercial e industrial, y nos parece que cuando el alcalde dice que esto va a generar un problema por ser una actividad industrial, es risible con la situación que hemos visto en la bahía de Puchuncaví, porque no dice lo mismo para las industrias del cordón industrial, pero lo señala para una planta que de un tamaño, digamos, no es la planta faenadora de jibia más grande de la región. Las tenemos acá bastante cerca, en la Caleta Portales, en Placilla, en Caleta El Membrillo, y no ha generado una molestia para nada. Pero más allá de esa opinión, el alcalde que hizo declaraciones, donde lo que hace es tratar de involucrarse en procesos administrativos que ya están sancionados, tanto con la Seremi de Salud como el Servicio de Evaluación Ambiental, y también involucrarse en el único trámite que falta, que es la Dirección de Obras Municipales, que sabemos que si bien sea municipal, son autónomas e independientes. Y lo que nosotros queremos presentar acá es señalar que la Contraloría diga que esto no procede de declarar a firme los procesos donde ya han otorgado todas las calificaciones industriales, regulatorias, de salud, y que han declarado que esta planta no afecta a los vecinos. Y por último, solicitarle que la Contraloría solicite al alcalde no intervenir en el proceso de evaluación de la Dirección de Obras Municipales, que como sabemos es un proceso reglado, donde lo que analizan es el plano regulador, lo que señalaron los otros organismos regulatorios, y no hay una consideración que pueda ser, digamos, discrecional sobre si les gusta o no. Ellos hay que ver que cumpla la ley solamente. Y me gustaría más bien que Hugo ahora, como presidente de la Federación, represente que ha sido también este proceso y lo que importante que es para ellos poder otorgar un producto de valor agregado a nuestros productos del mar.
4: Ahora escuchamos a Hugo Poblete, representante de los pescadores de la Federación de Pescadores de Bahía Narau.
6: Mi nombre es Hugo Poblete, soy presidente de la Federación de Pescadores de Bahía Narau de Quintero y Puchuncaví. Como bien lo señaló acá nuestro abogado, nosotros estamos muy molestos en particular con lo que está ocurriendo. La Municipalidad de Puchuncaví, tenemos un problema grave hoy en día del precio de la jibia. Ustedes lo han visto la última semana, donde incluso hemos tenido que estar parados para poder tener unos precios de mejor compra. Y esto, si esta planta ya hubiese estado funcionando, no hubiese estado quizá ocurriendo esto, porque podríamos haber competido. Lamentablemente hay un monopolio acá de la empresa, hay una colusión también que la estamos verificando. Y esto se ha demorado tiempo. Yo creo que al alcalde no le gusta esta planta porque no contamina. Al alcalde de Puchuncaví le gustan las plantas que contaminan, como Puerto Ventana, que hay varamiento de carbón a menudo en nuestra zona, y ahí hay silencio sepulcral. Hay Gener, que está al lado ahí toda la vida contaminando. Entonces, claro, esta planta no categoriza con ello porque algo inocuo, algo que va a dar trabajo en la comuna. Nosotros solamente el 6,6% de la mano de obra es de Quintero y Puchuncaví. y esta planta en su inicio va a contratar inmediatamente 40 personas, entonces es un beneficio por donde lo vamos a mirar.
4: Me pregunta sobre, derechamente, la molestia con el alcalde de Puchuncaví.
6: En Puchuncaví, que la fuéramos a colocar a Quintero y ofició a las distintas entidades que ya dieron su permiso para que lo reevalúen. Entonces ahí creemos que cometió un error garrafal y es por eso que estamos aquí hoy en día en la Contraloría.
1: ¿Cuándo ya está funcionando la planta?
6: Lo que pasa es que, claro, nosotros ya deberíamos haber llevado 2 meses de construcción, se demora alrededor de 7-8 meses y no podemos partir porque no nos han otorgado el permiso de obras municipales. Entonces, eso ha ralentizado todo el proceso, tenemos el dinero, es algo que lo sacamos en base a nuestro esfuerzo. Hoy en día ustedes pueden ver que incluso el subsecretario de Pesca está diciendo que lo que hay que hacer es justamente hacer mayores plantas porque no dan abasto con nuestra pesca. Y eso es lo que a nosotros nos ha molestado bastante.
4: ¿Qué es lo que ahí escuchábamos entonces al representante de los pescadores de la Bahía de Narau en Quintero y también al abogado Tomás de Reventería respecto a la molestia con el alcalde de Puchuncaví sobre la planta procesadora de jibia que se está instalando en la bahía de Quintero.
3: Gracias, Lucas. Bueno, vamos a seguir este tema como lo hemos hecho desde el día 1. Desde el día 1, ¿se acuerdan cuando los pescadores de la Bahía Narau se tomaron el acceso a la planta? En el camino, no se tomaron la planta, el acceso a la planta, eso sí, por el camino. Estuvieron ahí acampando un par de días. ¿Cuál era finalmente la decisión que tenían los pescadores de poder hacer esa acción? Era decir que no querían más plantas que estuvieran en el cordón industrial, esta zona de sacrificio. Pero después le dicen, o se negocia y se llega a acuerdo, en fin, no. Hubo tratativas, etcétera. Dicen, bueno, pero acá tiene la planta y se están demorando. Hay que contar la historia completa, ¿no? Completa la historia se cuenta, no de pedacitos. 11:27.
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7: Breve recuento de noticias en Bio Bio, la radio. 8 trabajadores fueron desvinculados de Napa Aconcagua esta jornada luego de una revisión interna tras detectar inconsistencias internas en la información reportada por la estatal hacia la autoridad medioambiental. A partir de las 18 horas será cerrado el paso fronterizo Los Libertadores en la comuna de Los Andes. La medida busca prevenir incidentes en el corredor internacional ante el pronóstico de nevadas en la alta montaña. La tarde de este domingo se dio a conocer una nueva versión de la encuesta Plaza Pública Cadem, la cual dio un pequeño respiro al gobierno de José Antonio Kast, quien subió 2 puntos en su aprobación, llegando al 43%. Lo anterior marca la cifra más alta desde el 24 de marzo pasado. Y en materia internacional, al menos 32 muertos y más de 100 heridos dejó el terremoto de magnitud 7.8 que sacudió la isla de Mindanao, en el sur de Filipinas.
11: 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En relación al accidente de tránsito del reloj de Flores, dirección Valparaíso, los vehículos fueron retirados del lugar. Los conductores llegaron a acuerdo por los daños, procedimiento adoptado por la patrulla mixta municipal del lugar. 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
6: Este fin de semana, el ministro de Vivienda y Urbanismo, Iván Poduje, concedió una entrevista a nuestro medio, a biobiochile.cl. Varias preguntas le hacen, y una de ellas es la relación que tiene con la actual alcaldesa del municipio de Viña del Mar, con Macarena Ripamonti. Y él dice que tienen una estupenda relación. Dice que uno tiene que saber diferenciar los roles. Yo no soy candidato, dice Poduje, soy ministro de Estado, y trabajo para todos los chilenos y para todos los alcaldes. La alcaldesa es, obviamente, una líder importante en la región. Tenemos que trabajar juntos en la reconstrucción y así ha sido. Bueno, recordamos todos cuando el ministro Iván Poduje quiso ser alcalde por la ciudad de Viña del Mar. Se decían de todo en su momento, así son las campañas en nuestro país. Pues bien, le preguntan en nuestro medio, ¿y con el gobernador? ¿Se han reunido con el gobernador? Y él dice, ¿con qué gobernador? El de Valparaíso, le dice, el gobernador Rodrigo Mundaca. Y esta es la respuesta que entrega Iván Poduje. No, los gobernadores tienen un rol distinto, mucho menos incidente, porque no ponen recursos. Nosotros nos hemos reunido con los gobernadores que han puesto recursos. Por ejemplo, dice y cita al gobernador Diego Paco. Ayer estuve con él, el gobernador de Coquimbo, agradeciéndole que haya puesto recursos para comprar terrenos para vivienda social. Pero con los gobernadores que no ponen recursos, generalmente no tiene mucho sentido juntarse. Rodrigo Mundaca, el gobernador de la región de Valparaíso, está al teléfono. ¿Cómo está, gobernador? Gusto de saludarlo. Muy buenos días.
7: Hola, muy buenos días. Muchas gracias por este contacto.
6: Nos ha llamado la atención la declaración que ha entregado un ministro de Estado. No ponen recursos. ¿Qué tiene que decir usted al respecto, gobernador?
7: Mire, la verdad que hace un mes y medio nos reunimos con Claudio Alvarado, el ministro del Interior, y hoy día ministro del Interior y vocero de gobierno también, donde le planteé yo, en lo particular, le planteé la necesidad de que existieran los famosos gabinetes integrados. Durante el gobierno Boric creo que tuvimos dos. Y los gabinetes integrados tienen por propósito precisamente conocer cuáles son las prioridades de las autoridades del gobierno central versus las prioridades de los gobiernos regionales y de los gobernadores, quienes estamos en el ejercicio democrático de nuestra función y nuestra labor. Dicho esto, la verdad que yo lamento una vez más la ignorancia del ministro de Vivienda. Lamento una vez más de que vengan a los territorios a pastorear los territorios, pero que no sepan qué es lo que hacen los gobiernos regionales, cuál es el rol de los gobiernos regionales. Esto lo digo a propósito de que nosotros tenemos un convenio

0: líneas que tienen que ver con habitabilidad, regulación de espacios públicos, asistencia técnica y apoyo a condominios sociales. Dicho eso, nosotros tenemos un convenio con el MIMBU, a quien le hemos transferido 13.021.064.485 pesos, de la cual al corte informado marzo del 2026 se registra una ejecución consolidada de 6.122 millones de pesos, equivalente al 47% del total, y se mantiene un saldo pendiente del orden de 6.898 millones de pesos, correspondiente al 53% de los recursos de este convenio. Ahora, a propósito de esta posibilidad de conversar con usted, durante la mañana de hoy hemos oficiado al ministro de Vivienda con copia al Seremi de Vivienda y al director subrogante del Serviu para que nos digan lo siguiente: ¿cuál es el destino programado de los recursos pendientes de esta ejecución? ¿Cuál es el programa de caja mensualizado? ¿Cuáles son las medidas de aceleración que va a adoptar el Serviu Valparaíso para gastarse todos los recursos que le hemos transferido? ¿Y cuál es el estado actualizado de una de las líneas que tiene que ver con la recuperación de espacios públicos? Y al respecto, déjeme decirle con toda precisión que estos recursos a los cuales que señalo y que tienen que ver con el ámbito de la habitabilidad, hoy día estamos, por ejemplo, en el proyecto Alto Merced en Valparaíso, 70 viviendas se encuentran en ejecución con un 27.4% de avance con recursos del gobierno regional. El comité ha llegado a la familia de la comuna de Cabildo, está con una ejecución del 98.9% en avance físico. El Construyendo Nuestro Sueño en Quintero está en ejecución sobre el 70%. Por tanto, podría dar un lato detalle con respecto a eso. Le recuerdo, mire, en relación a los espacios públicos, el parque Alberto Hurtado en la comuna de Quilpué está 100% ejecutado, y en ese parque pusimos algo así como 396 millones de pesos. En este minuto, probablemente no tiene que ver con vivienda, pero estoy en la comuna de Limache junto al alcalde Luciano Valenzuela y estamos viendo los avances de la obra física del polideportivo en la comuna de Limache. Estamos en un 99.5% avance físico. Dicho esto, a mí lo que me llama muchísimo la atención, y lo conversé esta mañana con el Seremi de Vivienda, le señalé y le representé mi molestia, porque lo que me llama la atención es que el ministro de Vivienda venga al territorio y no sepa qué es lo que hacen los gobiernos regionales en materia de habitabilidad, regulación de espacios públicos, asistencia técnica y apoyo a condominios sociales. Usted comprenderá, Rolojan, que una inversión de 13.000 millones de pesos alojada en el Serviu, que tiene un 47% de ejecución, las autoridades nos deben una explicación, porque hoy día hay más de 6.000 millones de pesos que no están ejecutados. Por tanto, hoy día estamos construyendo vivienda, y a mí me gustaría que la prensa también lo conociera. Estamos construyendo 120 departamentos en el Almendral para un comité de vivienda cuyo 88% son solo mujeres y con platas del gobierno regional, donde se pusieron ahí más de 1.400 millones de pesos.
1: ¿Por qué dice eso como si no se hubiese informado? Si lo del Almendral la semana pasada lo estábamos comentando también acá en la radio. No es que, no es que nosotros desconozcamos esta información. Gobernador, un segundo, lo estoy entrevistando yo, gobernador, un segundo. Déjeme hacerle la pregunta. Porque lo que ocurre es que ustedes nos están endosando a nosotros, que no conocemos esta realidad, pero yo la estoy chequeando y estoy haciendo check acá lo que usted dice, pero el enojo es con Poduje, no con nosotros, pues.
0: Por supuesto, si eso es lo que le estoy diciendo, yo estoy precisando para que la opinión pública esté lo suficientemente informada. Usted y otros medios de prensa de la región saben perfectamente bien que nosotros estamos construyendo vivienda en el barrio Almendral y saben perfectamente bien que estamos construyendo vivienda en el Pajonal Los Laureles. Mi disquisición no tiene que ver con usted, mi disquisición tiene que ver con las autoridades que representan al gobierno central, y mi disquisición tiene que ver con cómo las autoridades que representan al gobierno central no le informan de manera fehaciente y oportuna a las autoridades que están en el gobierno central. Por tanto, no tiene que ver con los medios de difusión de nuestra región, no tiene que ver con Radio Bio Bio ni con nuestra radio, porque efectivamente ustedes han informado profusamente de que el gobierno regional concurre con recursos para hacer realidad aquel sueño y aquel anhelo de tantas familias que hoy día esperan tener una vivienda y un barrio digno. Eso es lo que estoy precisando.
1: De hecho, la semana pasada le preguntábamos al propio ministro Iván Poduje sobre el edificio que se está construyendo en el Almendral. Él lo conoce. Entonces, y usted al inicio de esta entrevista dice que carece o que el ministro es ignorante. ¿Por qué? Porque no conoce los 13.000 millones de pesos que ha distribuido el gobierno regional y este 47% de ejecución. Eso es lo que usted dice, que él ignora esto.
0: Eso es lo que estoy diciendo, pues. Lo estoy diciendo con peri manzana. Estoy diciendo que el ministro, cuando da esta entrevista fallida a la radio Bio Bio Nacional y señala que él se reúne solamente con los gobernadores que ponen recursos, desconoce efectivamente que el gobierno regional de Valparaíso, que me toca liderar y conducir

0: 5 años ha puesto más de 13.000 millones de pesos en el CERVIO.
1: Entonces, la pregunta es otra, porque el ministro está al tanto, porque se lo preguntábamos la semana pasada. ¿Por qué el ministro no se quiere juntar con usted?
0: O sea, al revés, pues, yo le hago la misma interpelación que usted me hacía con el...
1: ¿Y será necesario que ustedes se junten para que avance la región?
0: Porque
1: queda claro, y con esto voy a terminar, y le doy la palabra, gobernador, queda claro que la relación entre ambos no es buena, porque se han tirado dardos antes incluso desde que asumiera como ministro, Iván Pudugé, y vamos para allá y para acá y para allá. ¿Cuál es el motivo? ¿Qué hay de fondo?
0: O sea, yo creo que, con el respeto que usted me merece, el gobernador que habla hace su pega. Yo hago mi pega todos los días. Estoy todos los días 24/7 dedicado a esto y construyo viviendas, inauguro polideportivos, construimos CEFAN con recursos del gobierno regional.
1: La pregunta es otra.
0: Hace pocos días. Es que lo que le quiero decir es lo mismo. Yo hago mi pega. Yo soy una autoridad electa democráticamente, le doy una autoridad designada por el gobierno central y debería estar informado de lo que se hace en las regiones. Ese es el punto. Usted comprenderá que yo no tengo que andar detrás de él porque yo soy una autoridad electa democráticamente y, por tanto, la responsabilidad mayor la tiene el gobierno central. Y si el gobierno central no sabe lo que hacemos los gobernadores regionales, por cierto, nos vamos a reunir por primera vez y después de 4 meses, el 16 de junio, nos vamos a reunir a las 8:45 de la mañana con el presidente Kast en La Moneda. El presidente Kast se reunió con anterioridad con los delegados regionales presidenciales, y una de las preguntas que le voy a hacer al presidente Kast es cuál es su compromiso con la descentralización en Chile, y además también que orienta a sus ministros para que los ministros estén suficientemente informados qué es lo que hace la descentralización en Chile. Esa es nuestra molestia, uh-huh. Y por tanto tengo una molestia legítima.
1: Entiendo, y esa molestia que es legítima, como usted la está señalando acá en la radio, no puede ir en desmedro de lo que le puede estar afectando a los ciudadanos de la región de Valparaíso, ¿no?
0: Por supuesto.
1: Eso queda claro, por ambos lados, digamos, ¿no? Pero esta relación, esta mala relación que usted tiene... Esta mala relación que usted tiene con el ministro Iván Pudugé, lo que espera la comunidad es que no se traduzca en que se tranquen situaciones para el beneficio de la comunidad. Me imagino que usted tampoco está con ese espíritu, ¿verdad? ¿Gobernador? ¿Se cortó la llamada? Se interrumpió la llamada. A ver si la recuperamos. Bueno, vamos a ver si recuperamos la comunicación. Estamos conversando con el gobernador de la región de Valparaíso, Rodrigo Mundaca, a propósito de una situación que fue endosada en una entrevista que concedió el ministro Pudugé a nuestro medio, a biobiochile.cl, donde decía que no se va a juntar con el ministro, con el gobernador, porque no han entregado los aportes para... ¿Ahí está? ¿Está de vuelta? Ah, no, estamos por enganchar. Y ahí está, pues estamos haciéndole las preguntas a esta hora de la mañana. Vamos a ver si retomamos el contacto. Dijo que estaba en la comuna de Limache. Probablemente hemos perdido ahí la comunicación con la comuna de Limache para poder restablecerla nuevamente con el gobernador. Pero más allá de los dichos o la relación que pueda existir, insistimos que no puede haber un desmedro, evidentemente, hacia las etapas de reconstrucción y otras, digamos, ¿no? Uno podría sobreleer de que esta mala relación podría llevar a eso, pero el propio gobernador ha dicho que no. Y también el propio ministro Iván Pudugé debería estar en la misma línea, ¿no? Eso es por una parte, para ir aclarando también este motivo de discrepancia que han tenido ambas autoridades, lo que se transforma en un acto también relevante a la hora de poder distribuir también los recursos que pueden estar distribuidos también para el resto de la región. A ver si logramos recuperar la comunicación. Está difícil, ¿eh? Me están indicando acá que no logramos reenganchar. A ver si logramos conectarnos. Se nos cortó ahí la llamada. Insisto, puede ser además un motivo de señal, porque nos ha dicho recién que está en la comuna de Limache. Vaya a ser que se haya descargado el teléfono o otra cosa más. Te propongo algo. Hacemos una pausa, vamos a recuperar en la pausa, vamos a tratar de recuperar la llamada y volvemos.
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1: 11 de la mañana con 47 minutos, ya estamos, ¿verdad? Está gobernador, ¿verdad?
0: Sí, ahí está. Raro, se había caído.
1: Se cayó, pero restablecimos, restablecimos. Bueno, cerremos el punto de Poduje, algo más tenía usted que decir, a ver, lo escuchamos.
0: No, yo solamente a propósito de lo último que planteaste, yo lo que no comparto es que si el hecho de que no tengamos una buena relación, para decirlo en nuestros términos, con un ministro de Estado, eso no significa que se inhibe la función del gobierno regional, por el contrario, nosotros no hemos parado de seguir trabajando por el bienestar de nuestra población, seguimos construyendo vivienda, reparando CEFAN, manteniendo el programa de televigilancia, por tanto creo que además usted comprenderá que la responsabilidad central la tiene el gobierno central, porque es pesado y es latero tener que estar. Mire, cuando el presidente Kast termine su mandato, él va a hablar de las obras que ha realizado durante su gestión. Nosotros tenemos que defender las obras que hemos realizado, y por tanto lo que me corresponde a mí precisamente es darle claridad a la población y defender las obras que hemos realizado durante estos 5 años, que no es una, son cientos, son miles. Por tanto, yo lo que tengo que hacer es defender lo que hace el gobierno regional en materia de vivienda, y ese es el rol que estoy desempeñando en este minuto con usted.
1: Que me llama la atención que también se ha enfrascado, yo no sé si se ha enfrascado también usted en una relación algo más tensa con la delegación presidencial. Usted se lleva súper bien con Manuel Millones, y en las últimas semanas se han dado un poco duro, ¿eh? Usted lo trató como mecenas sin dinero, y el delegado Manuel Millones dice, parece que tiene o le sobra tiempo. Rodrigo Mundaca dice, ¿eh? Le quiero reiterar que nos propongamos trabajar en conjunto. ¿Qué pasa? ¿Qué está ocurriendo? Que hay un mal ánimo, hay una mala onda entre autoridades, y esto la comunidad lo percibe. ¿Qué sucede, gobernador? ¿Usted está molesto con el delegado, está molesto con el gobierno actual y lo manifiesta de una manera que hace que el resto le conteste de una manera distinta? ¿Qué sucede? ¿Cuál es el corazón de esto? A ver.
0: Yo creo que no hay ninguna animadversión, Rolo Han, conductor, periodista. No hay ninguna animadversión, por el contrario. O sea, a mí me toca trabajar con las 38 comunas. ¿Usted cree que yo, si tuviera una animadversión con el gobierno central, podría trabajar con autoridades comunales que no son de mi signo o que no piensan cercano a nosotros? A mí me toca trabajar con todas las comunas, y yo aprovecho a saludar al alcalde Rivera Los Andes, al alcalde Alessandri Zapallar, al alcalde Sadamme de Papudo, pero también al alcalde Ortega de San Esteban, al alcalde Sanieto de Valparaíso. Yo me toca trabajar con todos, por tanto, no tengo ninguna animadversión, por el contrario, yo trabajo todos los días por el bienestar de las personas, pero sí tengo unas diferencias políticas con el gobierno central, cuando en la primera cuenta pública no hace ninguna mención a lo importante que es el proceso de descentralización. Sí tengo una animadversión cuando hoy día no se releva la importancia de proyectos tan emblemáticos, por ejemplo, el tema del tren de Valparaíso a Santiago, el tema del aeropuerto, pero eso es una opinión política, y me imagino que yo puedo tener el derecho a expresar una opinión política distinta a la uniformidad que piensa que debería tener el gobierno. Por tanto, yo voy a seguir expresando mis opiniones, pues soy una autoridad electa democráticamente, y yo no dependo del gobierno central, no soy una autoridad designada, y por tanto mi deber es precisamente con aquellas personas que votaron por mi persona, valga la redundancia, y que significó haber ganado las 38 comunas de la región.
1: Dicho eso, gobernador, hablemos de los intereses de la región. Esta mañana ya dábamos a conocer lo de los 100.000 kilos de droga de los puertos, otra vez salen los puertos a la palestra, los nuestros. ¿Qué le dice este decomiso sobre el nivel de penetración del narcotráfico en los puertos chilenos, gobernador?
0: Mire, Rolo, yo el año pasado financié una iniciativa bien importante a la Policía Marítima de nuestra región, donde entregamos vehículos precisamente porque, dicho por el propio fiscal Valencia, un porcentaje altísimo del narcotráfico, de la transacción de droga en nuestra región ocurre en alta mar. Y nos hemos preocupado precisamente de aquello, no solamente de infraestructura y equipamiento policial, de investigaciones y de carabineros de Chile, sino que también en la Policía Marítima. A mí me preocupa muchísimo lo que ocurrió en esa esquina en Rodelí, donde 9 personas fueron baleadas desde un vehículo en movimiento, y hoy día 2 niñas o 2 mujeres de 19 y 20 años, indistintamente de su pasado, 2 mujeres de 19 y 20 años resultaron muertas y hay 7 heridos. O sea, esto da cuenta efectivamente de que tenemos una delincuencia muy desatada en la región y que las cosas no han cambiado a 3 meses de haber asumido el presidente Kast. Entonces, la pregunta que uno tendría que hacerse con respecto a esto: ¿estamos contando con la fuerza y los medio suficiente en la región para combatir el crimen organizado? ¿Tenemos precisamente una política de copamiento en aquellos barrios que hoy día son peligrosos para la ciudadanía? ¿Cómo se combate esta sensación de inseguridad que hoy día hay? Nosotros, por lo pronto, como gobierno regional, hemos estado equipando a las policías, hoy día estamos destinando recursos en gendarmería, hemos destinado recursos también para la policía de investigación, bueno, en fin, es lato lo que tendría que decir en materia de seguridad, pero la pregunta que cabe hoy día es: ¿qué está haciendo la autoridad del gobierno central en materia de inteligencia, en materia de penetrar al crimen organizado, del punto de vista de la recopilación de datos, del punto de vista del análisis del dato, del punto de vista de procesar los datos y del punto de vista de definir cursos de acción? Eso no lo estamos viendo, porque situaciones tan dantescas como haber baleado a un grupo de 9 personas, entre ellos hombres y mujeres, y que hayan fallecido 2 mujeres, debería tenernos a nosotros en el máximo estado de alerta y definitivamente definir cursos de acción, fuerza y medios para combatir precisamente el crimen organizado.
1: ¿Usted ha sido convocado, por ejemplo, para que le den a conocer la estrategia que va a haber acá en la región de Valparaíso? Hablamos de Rodelillo, no. Hablamos, por ejemplo, de lo que está pasando ahora con los puertos. No, nada.
0: O sea, nosotros en materia de inteligencia policial y en materia de este argumento, creo tener algunos conocimientos con respecto a esto. Nosotros lo que le hemos pedido, se lo pedimos al ministro Alvarado cuando nos tocó reunirnos con él, como Agorechi, yo en mi condición de vicepresidente Agorechi, le pedimos que aceleraran el tema de la habilitación de una división de prevención del delito al interior de los gobiernos regionales por la gran cantidad de recursos que destinamos, pero además porque conocemos el territorio. Nosotros, cuando salimos a territorio, la población se acerca a nosotros, nos entrega antecedentes que ponemos inmediatamente a disposición de las policías, y todavía estamos esperando esa definición, y yo espero que la reunión que tengamos con el presidente José Antonio Kast el día 16 de junio sea una reunión provechosa, donde podamos hablar de aquellos temas que son importantes para la descentralización, pero que podamos hablar también de nuestras comunidades y de cómo el aporte de los gobiernos regionales en materia de seguridad, así como también en materia de vivienda, tiene que ser reconocido, pero también tiene que haber un trabajo colaborativo en la cual las autoridades del gobierno central y las autoridades regionales no nos pongamos cortapisa. Esa es mi voluntad y sigo trabajando todos los días precisamente con ese propósito, hacer que la región de Valparaíso sea la región más segura del país y la mejor para vivir.
1: Da la sensación, es una sensación, ¿eh? Da la sensación, sí, de que se está caminando se está avanzando por dos rieles distintos, con miradas que son distintas y con una única comunidad. No sé si usted lo percibe también, porque usted hace el llamado ahora que se va a juntar recién con el presidente de la República a ver si es que encaja o no esto de la descentralización. ¿Qué diferencias hay con respecto al gobierno anterior y lo que está ocurriendo ahora? ¿Hay más distancia ahora, gobernador? Porque si es así, no es un buen augurio para la región.
0: Mire, yo, indistintamente las discusiones que tuvimos con el presidente Boric, a usted le consta, debatimos y discutimos muchísimo. El presidente Boric, cuando hace su juramento ante la nación, cuando asume la presidencia, el presidente Boric tuvo la deferencia de invitar a todos los gobernadores en ejercicio a Cerro Castillo, el mismo día que juró, y nos sacamos una foto en Cerro Castillo juntos. Cuando el presidente Kast asume, los gobernadores estaban sentados en el segundo piso del Congreso. Entonces, es evidente que transcurrido 3 meses, el presidente Kast se reúne primero con los delegados regionales presidenciales y el 16 de junio se va a reunir con los gobernadores regionales. ¿Tengo que ponerle algún ejemplo más a propósito de lo que estoy diciendo?
1: No sé, pues si está contestando usted.
0: Bueno, yo le estoy contestando la forma que le estoy contestando.
1: De acuerdo. Eso es, pues, le cambio entonces le cambio el tema, gobernador. Por el funcionamiento de la Empresa Nacional del Petróleo, supo la noticia que desvincularon a 8 personas de la Empresa Nacional del Petróleo acá, a propósito de lo que sucedió con los niveles de la calidad del aire que se estaba midiendo y hubo una situación anómala. Bueno, se han despedido a 8 trabajadores. ¿Cuál es su opinión con respecto a lo que ha pasado con la estatal en esta jornada? ¿Qué es relevante esto para la zona?
0: Es súper relevante, pues, y es súper relevante también a propósito de lo que pasó el 2014 con la contaminación de la bahía de Quintero y cómo esos trabajadores vieron conculcada su posibilidad de salir a la mar y seguir trabajando para llevar bienestar a sus hogares. Sin duda que el poder manipular también estándares ambientales como la calidad del aire, porque eso me parece que la imputación me parece que es muy grave. Es muy grave porque finalmente yo lo que he dicho siempre, usted me lo ha escuchado siempre, yo creo que el gran desafío que tiene la sociedad chilena y particularmente nuestra región es que haya desarrollo económico sin duda, pero que este desarrollo económico no se despensa en las comunidades, po. Este desarrollo económico hoy día requiere de una mirada de armonización entre la naturaleza y la protección de la salud de las personas, entre la protección de los ecosistemas, y la verdad que lo que ha ocurrido es grave y espero que la justicia actúe con la mayor rigurosidad posible, porque lo que no puede haber es que precisamente se manipulen los estándares ambientales con la finalidad de obtener más pluralidad, con la finalidad de favorecer a alguien en particular. Prácticas de esta naturaleza hay que desterrarla absolutamente.
1: De acuerdo. Gobernador, gracias por esta entrevista, gracias por estos minutos con la radio. Que tenga un buen día.
0: A ti también. Chau.
1: Chau, gracias. Hasta luego. 11:56 Hemos escuchado las declaraciones del gobernador de la región de Valparaíso, Rodrigo Mundaca.
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21: ¿Cómo están? Buenas tardes, bienvenidos al Informador de Mediodía. Tenemos que ir hasta la delegación presidencial, se está realizando un balance ya del comité policial realizado durante esta mañana. Fabián Corrotea, te escuchamos.
22: Sí, a esta hora habla la general de zona, Patricia Vázquez, de Carabineros, escuchemos.
23: Observación o diferentes placeres, pues ahora esta ronda de impacto se va a realizar justamente en Rodelillo. Uno dice, claro, después de pasar los hechos, no, pero la prevención tiene que ser permanente. Y también se nos ha anunciado que se va a empezar a trabajar en un proyecto para levantar quizás una nueva unidad y una nueva categorización. Porque no solamente para las autoridades de gobierno, la policía, sino también para los vecinos, representados por la alcaldesa, que está muy preocupado por lo que está pasando en los cerros. El cerro necesita presencia, no solamente las policías, sino también del Estado.
24: ¿Cuáles son los plazos?
22: Ahí están algunas de las palabras, entonces, de la general de zona de Carabineros, Patricia Vázquez, quien da cuenta de este plan para aumentar la dotación en el sector de Rodelillo y pasar de ser una tenencia a una subcomisaría luego de esta balacera, con dos víctimas fatales registradas la semana pasada. BioBio, la radio.
21: El Consejo Fiscal Autónomo se volvió a pronunciar por la Ley de Reconstrucción Nacional, nos cuenta Gonzalo Holguín.
25: Sí, efectivamente, el organismo técnico ya se ha presentado ante la Comisión de Hacienda del Senado. En estos momentos los senadores van acumulando intervenciones y preguntas en un ambiente evidentemente crispado políticamente, en un escenario en donde el Consejo Fiscal Autónomo de alguna manera ha reiterado las principales advertencias que tiene esta iniciativa, señalando que es un proyecto que sobreestima los ingresos que va a percibir en una serie de elementos de recaudación y también subestima el gasto que va a generar en materia de déficit hasta el año 2031. El organismo técnico no ha actualizado la proyección de falta de equilibrio fiscal dentro del propio proyecto de ley, considerando que ha sido la propia Dirección de Presupuesto la que ha chuteado, por decirlo así, corrido este espacio de equilibrio fiscal dentro del proyecto de ley hasta el año 2033, en 7 años más. Recién se alcanzaría un escenario en que no haya déficit producto de la lógica de equilibrio fiscal que tiene este proyecto de ley. Es en ese contexto que la principal crítica de senadores como Diego Ibáñez, Yanna Proboste y la presidenta del Partido Socialista, Paulina Bodanovich, es que esta presentación se hizo con la ausencia del Ejecutivo y luego la confirmación del senador Udi y presidente de la Comisión de Hacienda, Javier Macaya, de que el Ejecutivo nunca estuvo invitado ni citado a la instancia, cuestión por la cual los parlamentarios de oposición están pidiendo que lo antes posible el ministro de Hacienda, Jorge Quirós, comparezca ante la instancia y confirme qué elementos, si es que alguno, va a considerar de la serie de alertas que ha presentado el Consejo Fiscal Autónomo. Desde el Congreso Nacional, BioBio, la radio.
21: El presidente José Antonio Kast sigue de gira por el norte del país, nos cuenta Bárbara Payal.
26: Sí, en su tercer y último día por el norte del país, el presidente José Antonio Kast arribó a la región de Antofagasta, base aérea Cerro Moreno. Desde acá va a desplegar una agenda enfocada en minería y desarrollo energético. De hecho, desde este punto, el mandatario va a trasladarse a la ceremonia inaugural de Expo Nord 2026, encuentro minero energético más importante de Latinoamérica, organizado por la Asociación de Industriales de Antofagasta. Una ceremonia que convoca cerca de 1,000 asistentes entre autoridades nacionales y regionales, representantes del sector empresarial, dirigentes gremiales y delegaciones internacionales. De hecho, Canadá va a participar como país invitado de honor con una delegación correspondiente. Desde la ciudad de Antofagasta, BioBio, la radio.
21: A esta hora se desarrolla un nuevo comité político ampliado en La Moneda. Está en el lugar María José de la Barra.
27: Pese a la agenda del presidente de la República, José Antonio Kast, en el norte del país y a la ausencia de algunos ministros debido a esta misma situación, se está desarrollando en el Palacio de la Moneda el comité político ampliado tradicional de los días lunes, instancia a la cual concurrieron los distintos representantes del Congreso y también de los partidos del oficialismo para abordar una serie de temáticas. No solo la agenda legislativa, sino también el relato, pensando en el cumplimiento de los 3 meses de gobierno del presidente José Antonio Kast, la acusación constitucional que se va a ingresar contra el exministro de Hacienda Nicolás Grau, entre otros análisis. Una reunión que comenzó pasada las 11 de la mañana y que podría extenderse hasta la 1 de la tarde, según cuentan conocedores de este encuentro. está siendo presidida esta instancia por el viceministro del Interior y de la SEGECOP, Claudio Alvarado, y se abordarían entonces gran parte de estos temas en esta reunión tradicional que junta a gran parte de los ministros políticos del gobierno con los partidos del oficialismo. En La Moneda, Bío Bío, la radio.
2: Presidio perpetuo para el único adulto condenado y hasta 10 años de internación para los adolescentes involucrados. Son lo que arriesgan los imputados por el homicidio del empresario francés Dimitri Weiler, nos cuenta María Gramont.
3: Así es, porque el Tribunal Oral de lo Penal de Colina dictó la sentencia contra los 5 condenados por el robo con homicidio del empresario francés Dimitri Weiler, ocurrido en febrero de 2025 en Chicureo. El único imputado adulto recibió presidio perpetuo simple, mientras que los 3 adolescentes de entre 16 y 17 años fueron condenados a 10 años de régimen cerrado con programa de reinserción social, la máxima sanción posible para su edad. En tanto, un cuarto adolescente que tenía menos de 16 años al momento de los hechos fue sentenciado a 5 años con internación cerrada. Los culpables son por los delitos de robo con homicidio, robo calificado causando lesiones graves y robo con violencia.
2: Un grupo interparlamentario chileno-cubano entregó una carta a la Embajada de Estados Unidos por el bloqueo a la isla de Cuba, nos cuenta Rodrigo Pino.
4: Hasta la Embajada de Estados Unidos llegó un grupo de parlamentarios denominado Grupo Interparlamentario Chileno-Cubano para entregar una carta al gobierno de Estados Unidos donde manifiestan su preocupación respecto del bloqueo que se está generando en Cuba y las consecuencias que se están teniendo en materia social y también económica. Al respecto, los parlamentarios han señalado de que esta carta busca establecer la preocupación de algunos parlamentarios de nuestro país que se suma a otro interés internacional y preocupación internacional en torno a la situación que está enfrentando Cuba respecto de estas restricciones dispuestas por Estados Unidos. También ha señalado que en medio de esta medida impuesta por Estados Unidos se puede generar una desestabilización de Latinoamérica producto de estas medidas dispuestas en materia económica por el gobierno de Donald Trump. También ha señalado que se busca que el propio gobierno de nuestro país, a través de su cancillería, también exprese su preocupación respecto de estas restricciones que se están generando en Cuba y que están provocando, dice, daños a nivel de Latinoamérica y también en materia política en lo que es nuestra región. 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
2: Mediodía con 7 minutos, hasta acá el informador. La temperatura a esta hora en Quilpué y Villa Alemana es de 16 grados. Quédese en compañía de la radio a la una radiograma. 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
4: Son las 12 horas ya con 13 minutos. ¿Mejoró la temperatura o no? ¿O sigue igual? A ver, Valpo, 10. Sube un poquitito, muy poquito, ¿eh? En el borde costero tenemos ya 10 grados. La humedad está alta, 94%. Sigue el cielo cubierto y con neblina a esta hora de la mañana. Sigue. Oye, y lanzamos una pregunta muy sencilla en la mañana. ¿Por quién van en el Mundial de Fútbol? ¿Quién va según nuestra lista? ¿A quién tenemos? Portugal, por lejos ganando, ¿eh? Muchos auditores han contestado Portugal. Y en segundo lugar, está sacando la cuenta ahí, ¿eh? En el segundo lugar debería estar entre Brasil y Argentina, el segundo lugar del listado. Y ustedes, los que están sintonizándonos a esta hora, que se han enganchado hace pocos minutos, Chile no está, obviamente. El Mundial comienza el día jueves y la pregunta es, los auditores de Bio Bio, del Expreso Bio Bio, ¿por quién van? Que no haya respondido, que nos responda, nos ponga ahí. Por ejemplo, Alex acaba de decir que es Francia para él, ¿eh? Francia, fijo. Francia será el ganador. Anota ahí un punto para Francia. Esteban no había tampoco votado y dice Países Bajos va a ser el ganador del Mundial. Anótalo también. Susan dice que es Portugal. Anótale otro más a Portugal. Argentina, dice María Beatriz. Oye, y Alfredo nos dice, parece que hay una manifestación en una obra en construcción de Comisaría Sector Forestal, Tranque Sur. A ver, vamos a indagar sobre esto de manera bien rápida para que estemos al tanto de lo que está sucediendo ahí en el lugar. Ya el Departamento de Prensa tiene la información en su poder para comenzar a reportear esta noticia que nos llega. Muy amable ahí a los auditores. Ya, anota Cristóbal. Anota. Entonces, María Beatriz, Argentina. Sonia Abayay, Argentina. Ulises, Francia. Claudio Espinosa, Países Bajos. Lorena Cabello, Alemania o Brasil. No, pues tiene que ser uno solo. Natalia, Francia. Nancy, yo paso. Nati, Argentina. Rosa, va por Japón. Boris, Brasil. Evelyn, Alemania. La Silvia Pérez, saludo para el Tincho. No me gusta el fútbol, dice la Verónica. Esteban, tengo la lámina del álbum, dice Países Bajos, ya lo había dicho. Marruecos, Japón, y les mando calorcito desde Cap Coral, Florida. Tenemos 35, no te puedo creer, 35 grados, tiene la Marta. 35 grados, qué rico, que hay un frío espantoso, Marta. No sé si tan espantoso. Bueno, Ingrid, Portugal, está anotando, ¿verdad, Cristóbal? Ahí va el otro. Ana, Francia. Elías, Países Bajos. Isabel, España. Patricio, Portugal. Germán, Alemania. Silvia, Alemania. Soledad, Portugal. Liliana, Portugal. Ricardo, Noruega, dice, va a ser la sorpresa. 12:16, tenemos que ir con una de nuestras unidades móviles. Vamos de inmediato. A esta hora habla la Policía de Investigaciones sobre las diligencias tras la balacera ocurrida en Rodelillo, que dejó a dos mujeres fallecidas y varios, además, heridos en el lugar. Fabián Corrotea, estamos contigo, estás en la delegación presidencial, Fabián, ¿verdad?
5: A esta hora se refiere a las investigaciones de Rodelillo, la Policía de Investigaciones tras este comité policial en la delegación presidencial regional. Escuchamos.
6: Dijo de que habían incluso utilizado algunos productos para limpiar la sangre, que casi encontraron casquillos.
7: Por eso es materia de investigación que está realizando la brigada de homicidio. O sea, entonces, hay que esperar los resultados de...
6: Pero sí estaba alterado, entonces, si no encontraron nada, o muy poquito.
7: Por eso le digo, es materia de investigación. Si ya el fiscal dio algún antecedente, es parte de lo que informa la fiscalía en su calidad, pero como les digo, si me preguntan a mí de lo que están haciendo nuestros detectives, ellos están investigando la evidencia que encontraron en el lugar.
6: Ahora, ¿por qué ha sido complejo de pronto dar o pesquisar el seguimiento de la ruta de este vehículo?
5: Le consultan respecto a la ruta del vehículo blanco de donde salieron los disparos en la noche del miércoles. Escuchemos.
7: Un factor que influye también, es complejo principalmente porque no hay tecnología que pueda apoyar en el sector, considerando también que como se habla de este tipo de barrios, también es difícil encontrar personas que puedan dar testimonio sin temer alguna represalia también. Entonces, el contexto en general es complejo para obtener evidencias que nos puedan apoyar mayormente la investigación.
6: ¿Se ha podido establecer de las personas, de las víctimas que están en el hospital, si alguno de ellos era el blanco principal?
5: Le consultan respecto a los lesionados, si es que uno de ellos era blanco de este ataque. Escuchemos.
7: Y a una persona que se buscara, si son más de una, tampoco les decía la identidad de los autores.
6: ¿Me puede repetir su nombre?
7: Poli Ureta.
2: Respecto también a los homicidios, tenemos signos también que son bastante desiguales.
5: Le preguntan a la subprefecta.
7: Cifras que nosotros manejamos como Policía de Investigaciones y como lo señaló previamente el delegado, nosotros tenemos una diferencia solo de 2 homicidios con respecto al año pasado en la misma fecha. Lo que para nosotros solamente un aumento del 5,6%. Entonces, esto tiene que ver principalmente, reitero como lo señaló el delegado, con el dato como se maneja a nivel institucional por parte de Carabineros, por parte de nosotros, y a nivel de homicidios, el Observatorio de Homicidios es quien finalmente maneja ese dato limpio.
8: Consultarle por la concurrencia de la Policía de Investigación al Cerro Placer, especialmente...
7: No tenemos antecedentes de que ayer en las diligencias que se estuvieron haciendo por parte de nuestra brigada ubicación de personas respecto a una causa por presunta desgracia de años atrás, no tenemos antecedentes que se hayan encontrado esos vestigios.
5: Ahí están las palabras entonces de la subprefecta Poli Ureta, quien en su última pregunta le preguntan respecto a un procedimiento llevado a cabo ayer en Cerro Alegre, justamente en Cerro Placer, más bien digo, de Valparaíso. 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
4: Son las 12 horas ya con 19 minutos, 12 con 19 minutos, 12 con 19 minutos en la radio. Vamos a chequear la situación meteorológica a esta hora de la tarde. Ya estamos en contacto con Elio Bruford, el ex meteorólogo de la Dirección Meteorológica de Chile. ¿Cómo estás, Elio? Un abrazo, bienvenido.
9: Hola, muchas gracias, muy amable.
4: Gracias, qué frío se mantiene así. Estamos dentro de un refrigerador acá, al menos en el borde costero de la región de Valparaíso. Estábamos chequeando una leve probabilidad de lluvias para el día miércoles en la zona cordillerana o precordillerana de la región de Valparaíso. ¿Se confirma o se descarta?
9: Se confirma, y no tan solo para los sectores precordilleranos, sino que de costa hasta las zonas precordilleranas van a caer precipitaciones de características débiles, que deberían de comenzar de la siguiente forma. En primera instancia, mañana martes debería comenzar una llovizna en los sectores costeros y el resto se va a mantener cubierto, y en horas de la noche de mañana martes las precipitaciones deberían de comenzar en el borde costero con chubascos aislados y se deberían de mantener y aumentar su intensidad durante la madrugada y parte de la mañana del día miércoles, para declinar nuevamente en horas de la tarde del día miércoles. En el interior, en tanto, se mantienen condiciones similares, salvo que las precipitaciones van a estar concentradas solo entre la madrugada y la mañana del día miércoles.
4: Entiendo.
9: Los montos que estamos esperando para los sectores costeros están en torno, sectores costeros y cordillera de la costa, van a estar entre los 5 y los 10 milímetros por día, tanto en la jornada del martes como la jornada del día miércoles. Mientras que para el valle, para los valles y los sectores precordilleranos van a estar entre los 2 y los 5 milímetros para el día martes y entre los 5 y los 10 milímetros para el día miércoles.
4: Cuando tú hablas de estos milímetros, ¿hablas de la suma entre el martes y miércoles que podría dar entre 5 y 10 o por día son 5 y 10?
9: 5 y 10 por día.
4: Ah,
9: por día para los sectores costeros y precordilleranos costeros, okay, de la cordillera de la costa. Oh, y entre 2 y 5 para el martes. Para la madrugada del día miércoles, a eso me refiero con el día martes, para la madrugada del día miércoles, la noche del martes y la madrugada del día miércoles, entre 2 y 5 milímetros, y para la mañana del día miércoles, entre 5 y 10 para los valles y los sectores precordillera.
4: O sea, el total del evento nos podría dejar 15, 18 milímetros, quizás, ¿no?
9: Entre 15, 20 milímetros 15, 20. Para la costa y entre 8 y 15 para el interior.
4: ¿Y viene con viento?
9: En esta ocasión no, viene con viento normal para que a rato se puede sentir algo de viento, de que podría llegar hasta los 40 kilómetros por hora, pero eso es a rato, en especial para los sectores costeros de la región y principalmente en horas de la tarde-noche.
4: Ok. Se ha cerrado el paso fronterizo de los Libertadores a propósito de esta misma información, ¿no?
9: Lo más probable es que puede ser que se cierre o que siga funcionando, pero las precipitaciones van a ser chubascos aislados de nieve en los sectores cordillera, ¿no?
4: Entiendo.
9: Con probable ventisca. Entonces eso pudiese tal vez hacer que se pueda cerrar el paso de los Libertadores. Y va a ser durante el día martes y el día miércoles. Son nevadas con viento de hasta 40 kilómetros por hora solamente. Y deberían de estar solo durante la mañana.
4: Es interesante lo que nos estás contando, porque sería las precipitaciones que le darían un poquito más de ventaja a las lluvias que podríamos ya comenzar a tener en este mes, o estas aisladas y viene, como lo han dicho ustedes, pensada más bien para fin del mes de junio, más precipitaciones.
9: Es que ya estamos en junio, entonces es el mes que precipita la zona central de Chile, entonces son precipitaciones esperables, sobre todo por su magnitud, que van a ser de características débiles o en último caso normal, y deberían de estar presentes durante el martes, el miércoles y el día viernes para sábado. Nuevamente podría llegar un nuevo sistema frontal a la zona central que podría llegar hasta la región de Valparaíso.
4: Ah, y ese si viene más intenso, es otro sistema frontal. ¿Ese vendría algo más intenso?
9: Claro, es otro sistema frontal, pero todavía está en análisis. Okay. De cómo vienen las características de las precipitaciones de este nuevo sistema frontal.
4: Elio, cuéntanos lo último. ¿Bajan las temperaturas después de la lluvia? ¿Jueves deberíamos tener temperaturas muy bajas?
9: No, bajan, en este caso se mantienen las temperaturas. A ver, partamos de que hemos tenido temperatura entre los 9 y los 10 grados Celsius, y las máximas, las mínimas, perdón, y las máximas en torno a los 15 grados Celsius. El día jueves, el día después del paso del sistema frontal, vemos un descenso, pero llega a 8 grados Celsius, o sea, 2 graditos solamente, no es mucho la baja de la temperatura. Y la máxima va a estar en 17 grados, o sea, la tarde va a estar más cálida. El día viernes va a estar con 10 y 16 la máxima con cielo cubierto.
4: Perfecto.
9: Y las precipitaciones que podrían llegar en la noche o la madrugada del día jueves.
4: Perfecto.
9: Perdón, la madrugada del día sábado.
4: Del día sábado, sí, lo habías dicho. Perfecto, sí. Nos queda claro. Sí. Te entregamos un abrazo, te agradecemos este contacto con BioBio. Gracias, Elio. Buen día.
9: Gracias, que estén bien.
4: Chao, muchas gracias. Elio Bruford. Ahí confirma. Se viene la lluvia. Martes comienza la llovizna lentamente en la tarde. Mañana vamos a tener por la tarde llovizna. Por la noche, un poquito más de chubascos. En la madrugada, lluvia hasta el día miércoles. Podríamos sumar hasta 15 milímetros durante este evento. Y vamos a tener precipitaciones en toda la región de Valparaíso. Y para el día viernes y sábado debería regresar otro sistema frontal y se está evaluando. Pero lo concreto es que ya se confirma. Vamos a tener precipitaciones entre 5 a 10 milímetros que podrían caer entre el día martes. Luego sumamos el día miércoles y ahí están cerca de los 15, 18 milímetros. Vamos a ver qué comportamiento tendrán estas lluvias, si vendrán muy cargadas las nubes o no, pero lo concreto es que se confirman las precipitaciones para la región de Valparaíso. Mañana, para que estén atentos, comienza, yo diría que después, 3, 4, 5 de la tarde, ahí, a caer un poquito más de agua, pero levemente, y hasta tenerla un poquito más intensa en el transcurso de la noche, como lo dijo desde la Dirección Meteorológica de Chile en nuestro entrevistado. 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
10: Saludos, Rolito. ¿Cómo estás? Espero que estén bien.
4: Hola,
10: saludos desde Orcón, Eduardo Brown.
4: Orcón. Aguante, Orcón. Ah, me encanta, es Jorge Drexler en la radio.

0: Cariño para Jaime, que dice que va a Alemania. Anota esto, Cristóbal, ¿ah? Y ya estamos cerrando la de hoy. Entonces, Cristóbal, anota uno para Alemania y con esto ya cerramos hoy, ¿ah? Otro para Portugal. Leonardo Miranda dice que va a Francia. Y Alfredo no había... Ahí está. Ah, no, Fernando había dicho Brasil. Cerramos. Entonces, esta mañana los auditores de la radio indican que Portugal. Portugal debería ser el campeón del mundo. Encuesta realizada en el transcurso de esta mañana. Los auditores de Biobío, del Expreso Biobío, dicen que Portugal podría ser el próximo campeón del mundo. Lo han dicho ustedes, ¿ah? 12:35 minutos. Danilo Ormeño tiene información a esta hora. Habla el canciller. Vamos, Danilo.
1: Y efectivamente un despliegue público-privado, como también hemos venido haciendo desde hace algunos meses. Estamos a puertas de una serie de negociaciones y probablemente ojalá un cierre en distintos frentes, y por lo tanto el tema de la diversificación, la India y otros mercados también ha sido parte de esta conversación, y por lo tanto de enriquecer nuestra política comercial con un muy activo despliegue público-privado para abrir nuevos mercados, pero en particular en relación con Estados Unidos frente a las investigaciones por la sección 301, frente a las secciones 232 que afectan hoy día al cobre, a la madera y también a los minerales críticos de Chile, y la posibilidad de cerrar o de negociar un acuerdo de comercio recíproco con Estados Unidos están sobre la mesa, y todo esto va a requerir foco, va a requerir también poner sobre la mesa el valor que Chile presenta para países como Estados Unidos.

0: que va a tener Chile. Escuchemos.
1: Estrategia de desarrollo, y para ello el trabajo público-privado también lo es. Tenemos un desafío por delante, pero lo vamos a enfrentar juntos y básicamente a través del diálogo y la negociación. Así que los dejo ahora para que hagan las preguntas que les parezca.
2: No sé si quiere hablar algún representante de otro medio, de Colma, Fruta de Chile, Según Chile.
0: ¿Algún otro gremio quiere? Está acompañado el canciller Francisco Pérez por distintos gremios. También va a haber otro de los representantes que participó de esta reunión. Representante de Frutas de Chile, escuchemos.
3: Gremio sectorial es muy importante. La fruta va en gran medida a los Estados Unidos y el trabajo colaborativo que vemos entre la academia, los demás gremios y el gobierno es muy relevante. La meta es una meta más permanente, de más largo plazo, y es diversificar nuestra canasta exportadora y al mismo tiempo diversificar los mercados que tenemos en el mundo. Es muy importante que ampliemos los mercados y eso es lo que vemos, y vemos con muy buena manera lo que está haciendo el gobierno con la ampliación de nuestra red de mercados internacionales. Y así que muy felices por eso.
0: También siguen los representantes a esta hora hablando en la Cancillería.
4: A la industria salmonicultora chilena, muy agradecidos de esta reunión. Los desafíos país se enfrentan en unidad. Hoy día hemos sido invitados por el canciller, la subsecretaria y el equipo que
5: vamos
4: nos representa.
5: Vamos a estar ampliando esta información dentro de los próximos minutos. Es el canciller Pérez, que ha hecho referencia ya a un posible nuevo arancel por parte de los Estados Unidos. Ampliaremos luego en la segunda edición del Día de Radiograma.
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4: Más de 11 toneladas en Valparaíso y 7 en San Antonio fue el resultado de una histórica incautación de carga impregnada con drogas. A nivel nacional, la mayoría de toneladas incautadas se registró en el puerto de Arica, evaluada en más de 8,000 millones de dólares. Los pescadores de la bahía Narao de Quintero presentaron una reclamación en Contraloría ante los retrasos en el permiso de obras para la nueva planta procesadora de jibia. Los dirigentes acusaron al alcalde de Puchuncaví, Marcos Morales, de buscar postergar este proyecto al involucrarse en los procesos administrativos. El presidente José Antonio Kast, de visita en Arica, volvió a pedir al Senado que apruebe la mega reforma o ley de reconstrucción nacional. El mandatario pidió a los legisladores que se reconozca que una mayoría de la nación votó por este proyecto político que le toca encabezar. Una nueva actualización de OMPE detalló que Roberto Sánchez estrechó aún más la diferencia con Keiko Fujimori. Ahora lo separan poco menos de 17.000 votos con 93,3% escrutado en las elecciones en Perú.
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0: increíble lo que estoy viendo en las elecciones del Perú, la segunda vuelta. Digo increíble, pues se está acortando todo, pero se acorta y esto es. Yo no recuerdo un resultado de esta naturaleza. Falta todavía. Falta porque va el 93.45% de los votos escrutados. 93.45% de los votos escrutados. La última actualización que manejamos fue hace una hora atrás. Roberto Sánchez, 49.96. Keiko Fujimori, 50.03. No, esto es infartante lo que se está viviendo en el Perú. Hablemos de lo que está pasando con nuestros vecinos. Ya estamos hasta ahora con Guillermo Holzman, analista político, profesor del Magíster de Gobierno y Gestión Pública de la Universidad de Valparaíso. ¿Cómo estás, Guillermo? Un abrazo, bienvenido.
1: ¿Qué tal, Rodolfo? Un agrado saludarte.
0: ¿Habíamos visto algo así en Latinoamérica? ¿Tan reñido en el último tiempo?
1: No, definitivamente en las últimas dos décadas no hemos tenido un escenario electoral de esta naturaleza, y además tampoco un resultado que vamos a conocer recién a firme a mediados de julio, considerando de que, dado la estrecha diferencia que hay entre Keiko Fujimori y Roberto Sánchez, finalmente esto se va a decidir voto a voto, con las mesas impugnadas, con el conteo manual de todos los votos, en fin, hay todo un proceso que recién vamos a saber quién va a ser el presidente o presidenta de Perú recién en la primera quincena de julio.
0: ¿Y por qué tanto tiempo? ¿Porque van a tener que revisar todo de vuelta?
1: Exactamente, digamos, como la diferencia es tan poca, en este minuto son 17.000 votos lo que lo está separando, y probablemente esa diferencia disminuya. En consecuencia, van a haber mesas impugnadas donde va a haber que contar y recontar los votos manualmente, con los apoderados, con los testigos, con los observadores, y eso es mesa por mesa, y eso es lo que estima la oficina electoral peruana, de que recién en la primera quincena de julio va a haber un resultado final, digamos, y concreto y avalado, digamos, y avalado por esta oficina, para poder determinar quién va a ser el presidente. Entonces, todo este periodo, desde esta fecha hasta la primera quincena de julio, va a ser de mucha tensión dentro de Perú, considerando de que el escenario que tenemos es un escenario polarizado, y la mayoría puede ir cambiando conforme se avance. Falta el 6% de las mesas todavía por escrutar, y eso puede ir cambiando también, pero manteniendo la mínima distancia entre uno y otro candidato.
0: Roberto Sánchez, político de izquierda, peruano, líder del partido Juntos por el Perú, fue ministro de Comercio Exterior y Turismo durante el gobierno de Pedro Castillo entre el 2021 y 2022, también ha sido congresista. Y Keiko Fujimori es de derecha del partido Fuerza Popular, hija del expresidente Alberto Fujimori, fue congresista también. Cuando tenía 19 años asumió el papel de primera dama, lo recordamos acá también en nuestro país, después de la separación de sus papás. Ha sido candidata presidencial en varias oportunidades. Algo ya estabas entregando y comentándonos, ¿qué significa esta polarización que está viviendo el Perú? ¿Qué revela este resultado más allá de quién gane?
1: Bueno, la polarización finalmente se refleja en esta votación, pero detrás de esa polarización hay una gran fragmentación político-ideológica dentro de Perú, y hay muchos sectores de la población peruana que buscan, yo diría, respuestas concretas a sus necesidades, a su demanda, que eso tiene que ver, como en todos los países de América Latina, con seguridad, la economía, la educación, la salud, pero que finalmente se ha ido expresando en dos modelos completamente distintos en el caso de Perú. Un modelo Keiko Fujimori, que es de corte liberal, nacionalista, populista, que en eso sigue varios otros ejemplos en América Latina, y un Roberto Sánchez que representa una izquierda de base marxista, pero mezclada con el progresismo de izquierda del Grupo de Puebla, y donde efectivamente él representa una parte importante del Perú rural, particularmente más que el Perú urbano. Entonces tenemos dos modelos que son totalmente contrarios, más allá de cómo se ha expresado el electorado peruano por cada uno de ellos, pero es una polarización que también tiene un impacto muy relevante en cómo la sociedad vive el cada día. Perú tiene muy buenos indicadores macroeconómicos, pero una alta economía informal, y eso claramente coopera a que esa polarización se haga más evidente en términos de quienes quieren mucho más Estado a aquellos que prefieren el mercado, por decirlo en simple.
0: Bueno, estamos viendo el comportamiento eleccionario de nuestros vecinos del Perú. Te quiero llevar un ratito a Bolivia. Bolivia está enfrentando Yo no había visto Bolivia así, está enfrentando bloqueos, desabastecimiento, hay una tensión social que solamente crece. ¿Cómo llegamos a este nivel de violencia en Bolivia? ¿Estamos frente a una crisis que es muy coyuntural o estamos frente a un problema más estructural acumulado ya durante años en Bolivia?
1: No, yo creo que en el caso de Bolivia tenemos un tema estructural que deviene de los gobiernos de Evo Morales, los cambios realizados, la modificación y el liderazgo que todavía Evo Morales mantiene dentro de Bolivia, que se estima logra movilizar por lo menos electoralmente a un 20% o 25% de la población que tiene derecho a voto en ese país. Pero más allá de eso, hay una estrategia de parte de los movimientos, yo diría, no solamente indígenas que maneja Evo Morales, sino que todos aquellos vinculados a la red de corrupción que estaban alrededor de él, pero también la insatisfacción en torno a un nuevo gobierno que no ha sabido dar respuesta concreta a los problemas de la población. Entonces, acá mezclamos, por una parte, las motivaciones ideológicas que son lideradas por Evo Morales, con financiamiento alrededor de eso, sin lugar a dudas, para poder mantener todos los puntos de bloqueo en las carreteras que han tenido un impacto, yo diría, a esta altura humanitario ya, sí. con lo que es la propuesta del presidente Paz, que llega con mucha legitimidad al gobierno, pero que no logra desarmar la estructura interna de la institucionalidad que hereda de Evo Morales. Y a su vez también un presidente Paz que está insistiendo en el diálogo y que ha evitado colocar un estado de excepción o sacar a los militares a la calle, que sería uno de los debates más evidentes dentro de este gobierno. Que le está afectando y que no decrece, sino que por el contrario se intensifica y genera dudas respecto a la posibilidad de que el presidente Paz pueda seguir gobernando el país.
0: Bueno, entiendo que el Congreso en Bolivia ya aprobó en la madrugada la ley que permite usar a las Fuerzas Armadas contra los bloqueos. No sé qué va a significar esto, porque no he entrado en el detalle, pero sí sabemos que hay al menos ya 10 personas fallecidas en Bolivia, sabemos que se está cumpliendo un mes del bloqueo, como tú lo estaba señalando, sobre todo con los caminos, que está dejando una situación realmente muy relevante. Se ha acusado hace muy pocos minutos atrás de que Evo Morales estaría enviando autobuses a la Paz para poder generar más violencia y caos. Todas estas son acusaciones cruzadas de todo lado, pero no hay una estabilidad todavía, está muy convulsa todavía Bolivia.
1: Exactamente, está muy convulso, y para los auditores, digamos, que entiendan que los bloqueos camineros evitan que se distribuya combustible, que se distribuyan alimentos, que se distribuyan medicamentos, que los vehículos de emergencia puedan pasar. En consecuencia, tenemos aquellos que han fallecido producto de la represión, de los enfrentamientos que hay entre grupos civiles en Bolivia, pero también hay mucha gente que ha fallecido por falta de atención o falta de alimentos. Entonces, tenemos acá un panorama que es muy complejo, y la aprobación que ha hecho el Congreso para poder desplegar las Fuerzas Armadas va a depender de una adecuada planificación para poder cautelar los bloqueos más relevantes que permitan la distribución de alimentos. En este minuto, lo que la mayor prioridad para el gobierno de Paz es poder generar una distribución de los elementos esenciales para la vida de las personas. El segundo objetivo es poder justamente controlar a estos grupos minoritarios que están dentro de Bolivia, porque no es la mayoría de los bolivianos los que están en esto, y el tercer objetivo es evitar que los buses que envía Evo Morales lleguen a La Paz, en términos de poder generar en la práctica un alto para su gobierno.
0: Así están nuestros vecinos, ¿sabes? Hay que seguirle la pista a ambos países y cómo vamos. Guillermo, gracias por estos minutos con la radio. Un abrazo, buena semana.
1: Igualmente para ti, Rolfo, que esté muy bien.
0: Un abrazo, analista político, profesor de magíster de gobierno y gestión pública de la Universidad de Valparaíso, Guillermo Holzman, conversando acerca de las elecciones en el Perú, que está súper, súper reñido, y además toda la situación convulsa que está viviendo Bolivia. Llevamos un mes y la situación no para en Bolivia. Son las 12 horas ya con 56 minutos, nos estamos prácticamente despidiendo a esta hora de la mañana. 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Un abrazo, buen almuerzo.

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2: A presidio perpetuo fue sentenciado el único adulto de la banda que asesinó frente a su familia a un ciudadano francés. Esto fue en Colina, en Chicureo. Los adolescentes involucrados recibieron hasta 10 años de internación. Incautaron más de 1,000 toneladas de maderas impregnadas con distintas drogas en los puertos de Arica, San Antonio y también Valparaíso. El IPC del mes de mayo de un respiro subió solo un 0,2%, dejando la inflación anual en un 3,9%. Un dato que estuvo principalmente incidido por una baja en el precio de los alimentos, especialmente el pan. El Consejo Fiscal Autónomo nuevamente advirtió acerca de los efectos fiscales de la mega reforma. La ENAP confirmó que desvinculó a 8 personas luego de que se detectara la entrega de información errónea desde refinería Aconcagua a la Superintendencia del Medio Ambiente. La Fiscalía pidió prisión preventiva para la ex ministra de la Corte de Apelaciones de Santiago, Verónica Sabaj, por delitos de corrupción. Para Luis Hermosilla pidieron arresto domiciliario total. En las próximas horas, el Partido Nacional Libertario, con el apoyo del Partido Republicano, van a presentar la acusación constitucional en contra del ex ministro de Hacienda, Nicolás Grau. Con un alza en las encuestas y respaldo a las propuestas presentadas en la cuenta pública, el gobierno mantiene el optimismo para asumir el nuevo tiempo después de sus primeros 90 días. En el ámbito internacional, menos de 7,000 votos separan a Roberto Sánchez de Keiko Fujimori en la definición de la elección presidencial de Perú, con casi ya a esta hora el 94% de las mesas escrutadas. Y en los deportes, la selección chilena, la que dirige Nicolás Córdoba, confirmó oficialmente su partido de mañana ante el Congo al mediodía sin público en Orleans, en Francia. Y Brasil perdió por lesión al lateral Wesley para el Mundial, mientras que el técnico de España aclaró la fuerte patada que recibió una de sus figuras, Rodri, en un partido de práctica.
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4: 1:03 PM.
2: ¿Cómo están? ¿Cómo les va? Muy buenas tardes. Bienvenidos a esta que es la edición del mediodía de Radiograma de hoy, lunes 8 de junio. Vamos a estar revisando, como siempre, lo último y lo más importante de la información nacional e internacional. Pero antes de eso, siempre a esta hora, saludamos a todos ahí en las 43 estaciones de Bio Bio, la radio en todo el país, que están conectadas para informarse. También, por supuesto, quienes están en la plataforma digital es biobiochile.cl y, por supuesto, quienes nos escuchan y nos ven a través de Bio Bio TV. Comencemos de inmediato con las noticias. Es una de las noticias del día, la revisábamos en los titulares. Es la decisión que ha tomado el Tribunal Oral en lo Penal de Colina, que condenó a presidio perpetuo al adulto, al único adulto que participó en el asesinato del ciudadano francés Dimitri Bailer, un hecho ocurrido en febrero pasado en la comuna de Colina, en el sector de Chicureo. Para 3 adolescentes, la pena fue de 10 años y para un quinto menor de edad, 5 años de internación. Vamos a revisar los detalles. Está ya con nosotros en el estudio María Gramón. Lamont. Hola María, buenas tardes.
0: Muy buenas tardes, y así es, porque luego de 7 jornadas de juicio oral y más de un año de investigación, el Tribunal Oral de lo Penal de Colina dio a conocer este lunes las sentencias contra los 5 condenados por el robo con homicidio del empresario francés Dimitri Bailer. Un caso ocurrido el 28 de febrero en Chicureo, donde delincuentes ingresaron al condominio Altos La Reserva y entraron al domicilio de la víctima. Los acusados habían sido declarados culpables por los delitos de robo con homicidio, robo calificado con resultado de lesiones graves y robo con violencia, luego de que la fiscalía acreditara su participación en el violento asalto. El ataque ocurrió frente a su esposa y hijos y terminó con la muerte del empresario, mientras que su pareja resultó gravemente herida. Todos los culpables fueron condenados a diferentes penas, lo que el fiscal jefe de la Fiscalía Centro Norte, Gonzalo Álvarez, destacó, ya que se consideraron a los 5 culpables como autores del delito en totalidad para el caso.
5: Para la Fiscalía es destacable el hecho que el tribunal ha adherido a la tesis del Ministerio Público en orden a establecer como autores directos a los 5 acusados respecto al delito en su totalidad, esto es, el robo calificado con el homicidio en un caso del señor Dimitri Weiler y las lesiones graves ocasionadas a su cónyuge.
0: En la lectura de la sentencia, el único imputado adulto fue condenado a presidio perpetuo simple. En tanto, los 3 adolescentes de entre 16 y 17 años recibieron la pena máxima contemplada por la Ley de Responsabilidad Penal Adolescente para su rango etario, que corresponde a 10 años de internación en régimen cerrado con programa de reinserción social. En la lectura de la sentencia, la jueza Javiera López señaló estos delitos por los que ya fueron declarados culpables y ahora sentenciados.
6: Autores de un delito de robo con homicidio en perjuicio de Mitre Weiler, robo calificado causando lesiones graves a Paula Cáceres y robo con violencia en perjuicio de BSB y los menores de edad EWC y BWC.
0: Por su parte, un cuarto adolescente menor de 16 años al momento de los hechos fue condenado a 5 años de régimen cerrado por los mismos delitos. Y con esta resolución, ya sabiendo las sentencias definitivas de los culpables, queda cerrado judicialmente este caso de un robo con homicidio en la comuna de Chicureo.
2: María, ¿algún pronunciamiento de parte de la defensa, los representantes de los ahora condenados?
0: De momento, nada, pero esperamos estar atentos para la tarde.
2: En la tarde. En la tarde. Un compromiso para la tarde.
0: Así es.
2: Ya. Gracias.
0: Gracias, buenas tardes.
2: Seguimos muy atentos a esa información. Sigamos con información que tiene que ver con más o menos lo mismo, información policial. Hay un hombre que está grave luego de ser acribillado mientras estaba en su auto y otro que fue asesinado en su hogar. Y esto marcó las últimas horas de la comuna de Lampa. En Maipú, en tanto, vecinos de la Villa Arturo Prat están preocupados por reiterados enfrentamientos a disparos y también demostraciones de poder de bandas criminales. Ahora nos vamos a una de nuestras unidades móviles en la región metropolitana. Ya estamos con Rodrigo Pino. Hola, Rodrigo, buenas tardes.
7: Sí, hola, buenas tardes. Y partimos en el Lampa. Estas últimas horas bastante violentas en este sector norte de la capital, partiendo con esta situación ocurrida en la calle Balmaceda con Baquedano, donde un hombre fue acribillado al interior de su vehículo, permanece grave y en riesgo vital. Se trata de un ciudadano venezolano quien llegó hasta este sector en compañía de una pareja y esta mujer se bajó de este automóvil para ir a comprar algunos productos a un local comercial. Esta situación fue advertida o aprovechada por parte de quien estaría detrás de este homicidio frustrado, quienes se acercaron a este vehículo, no se tiene claro si a pie o en otro automóvil, y dispararon en reiteradas ocasiones en contra de la víctima para finalmente estas personas escapar del lugar. Esta persona quedó gravemente herido, de hecho su pareja fue quien solicitó la ayuda a vecinos del sector. Posteriormente este hombre fue derivado hasta un centro asistencial, al SAPU de Quilicura, y finalmente a un recinto de mayor especialidad, donde permanece actualmente en riesgo vital. Todo esto podría apuntar a un posible ajuste de cuentas, a un crimen por encargo, también alguna situación vinculada al crimen organizado. De hecho, la Fiscalía ECO fue la que quedó a cargo de esta investigación. La fiscal Claudia España se refirió a este hecho y también los antecedentes que se maneja hasta el momento respecto de esta balacera.
8: Un hombre al interior de un vehículo con alrededor de 6 impactos balísticos en la zona superior de su cuerpo. Él estaba acompañado de una mujer quien pide ayuda y es trasladado a un centro asistencial. Y hasta el momento hay un vehículo que pasa por el lado del vehículo donde se encontraba la víctima y efectúan disparos, hay algunos a pie y otros al interior, pero mayor antecedentes, precisiones no tenemos por ahora.
7: hasta ahora hay un trabajo en desarrollo por parte del OS9 y el laboratorio de carabineros para poder esclarecer esta situación. También el testimonio de la pareja de este hombre va a ser clave para determinar si esta persona contaba con algún tipo de antecedente previo. Lo cierto es que hasta ahora no hay personas detenidas y los peritajes apuntan a poder individualizar a quién estaría detrás de este incidente que estaría vinculado al crimen organizado. Otro hecho, también en Lampa, nos movemos a Cacique Colquín, donde se produjo también el crimen de un hombre de 65 años al interior de un domicilio. Toda esta situación habría quedado al descubierto luego que el propietario de esta casa donde residía la víctima llegara hasta este inmueble, ingresando a la propiedad y encontrando a esta persona tendida en el piso sin signos vitales. Se corroboró posteriormente que había fallecido en este lugar y que presentaba lesiones en diversas partes de su cuerpo y una herida por arma blanca en su tórax. Todo esto apunta a un homicidio, pero las causas aún no están del todo claras. Se podría tratar de un robo, también de alguna discusión o incluso también de algún asalto. Son antecedentes que tienen que ser clarificados en medio de la investigación que quedó en manos de la Brigada de Homicidios de la PDI. Escuchemos las palabras del inspector Pablo Agüero.
9: El cuerpo mantiene diversas lesiones. La principal mantiene una herida por arma cortopunzante a nivel torácico. Mantiene diversos golpes a nivel de su cráneo. Nos podemos percatar que el domicilio en sí mantiene diverso desorden, razón por la cual es muy prematuro indicar de que podríamos dilucidar de algún robo.
7: La policía estableció que la víctima no tiene antecedentes policiales y vivía desde hace 6 meses como ha llegado. También la PDI indaga el entorno de este lugar, ya que se trata de una propiedad con varios domicilios y también que son arrendados por parte de este propietario. Podría haber habido también una riña dentro de estas personas porque también se constató el consumo de alcohol. Hasta ahora tampoco hay resultados en torno a quién estaría detrás de este asesinato de este hombre de 65 años en la comuna de Lampa. Nos movemos a la zona poniente de la capital, comuna de Maipú, donde en horas de la mañana damos cuenta de una situación bastante preocupante de los vecinos de la Villa Arturo Prat, reiterados disparos y enfrentamientos con armas de fuego en este sector. Anoche no fue la excepción, horas de la madrugada, numerosos disparos, gran parte de ellos con armas automáticas, lo que despertó la preocupación de las personas producto de la posibilidad de que algunos de estos proyectiles pudieran impactar en algún residente de este lugar, quienes no pudieron dormir con tranquilidad producto de esta situación. Estuvo trabajando personal de carabineros en este lugar, luego de ser presentada la denuncia, bien digo, pero no se encontraron evidencias respecto a quién estaría detrás de estos disparos. Creo que escuchemos parte del ambiente grabado por los propios vecinos en torno a esta balacera registrada anoche en la comuna de Maipú. Ustedes escuchan este ambiente en torno al alto poder de fuego que se utilizó anoche en la comuna de Maipú. Afortunadamente no hay reporte de personas lesionadas, pero sí, efectivamente, hay preocupación de los vecinos, quienes no quieren ellos entregar declaraciones a micrófono producto del temor que efectivamente tienen en torno a la presencia de estas bandas criminales que se han apoderado de este sector de Maipú. Apuntan a que efectivamente las autoridades tienen desprotegida esta zona de la comuna de Maipú. Tuvieron la posibilidad de conversar vía telefónica con una de estas vecinas, quien por supuesto nos relató lo que ellos viven a diario en este sector de la comuna de Maipú.
10: No entiendo cómo no ha fallecido más gente. Las balas locas han entrado por el comedor, por los techos. Ver el calibre de armamento que ellos tienen. Yo no sé de armas, a simple vista, como que fuera una metralleta o algo. No me cabe en la cabeza cómo tienen ese tipo de armamento la delincuencia. Tienen tomado el sector, o te asaltan, o entran a las casas, o las balaceras.
7: De glorias navales con Europa, gran parte de estos incidentes, también del ferrocarril. De hecho, hay antecedentes previos de estos incidentes. Ya el 19 de mayo dábamos cuenta de un homicidio de un hombre de 40 años que fue perseguido por las calles de este sector de la Villa Arturo Prat, alcanzado en su domicilio y acribillado en este lugar. También el 21 de mayo se encontró el cuerpo de una persona al interior del canal Santa Marta con sus manos atadas, y también es un antecedente que apunta a la presencia fuerte de grupos criminales, organizaciones criminales vecinales en este sector. Lo señalamos, el Carabineros estuvo en el lugar, no encontró evidencias, pero sí actuó de oficio, presentó la denuncia al Ministerio Público, se está a la espera de que haya diligencias pertinentes o por la Policía Uniformada o la Policía de Investigaciones que permitan individualizar a estas bandas criminales que se están enfrentando a diario acá al sector de la comuna de Maipú. 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
2: Rodrigo, solo una consulta en relación a lo primero que hablábamos de lo que sucedió en Lampa. Estos dos hechos, ¿alguna relación que se pueda establecer entre los dos? ¿Está en investigación?
7: No, hasta ahora no había ninguna relación en ambos casos, producto de la distancia en la cual se produjeron los hechos y también la hora. El primero de ellos apunta directamente a un accionar del uso de armas de fuego en contra de esta persona, por lo tanto es que el equipo ECO está trabajando en aquello. El segundo es un homicidio al interior de un domicilio con el uso de arma blanca, un cuchillo. Por lo tanto, aquí se baraja otra hipótesis para allá de crimen organizado. Puede tratarse de un asalto, de un robo, incluso de una riña al interior de esta propiedad, pero por ahora son investigaciones que se van manejando de manera separada por unidades distintas. Uno, el caso del homicidio por arma de fuego por parte de Carabineros OS9. El segundo, el caso de este crimen al interior de esta propiedad por parte de la Brigada de Homicidios de la PDI y por fiscalías también independientes. Este caso, Fiscalía Centro Norte, Fiscalía ECO, el caso de la persona que fue acribillada al interior del vehículo.
2: Bien, gracias, Rodrigo.
7: Buenas tardes.
2: Hasta pronto.
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12: 1:16 p.m.
2: Nos vamos a ir de inmediato hasta el Centro de Justicia porque la Fiscalía formalizó a la ex ministra de la Corte de Apelaciones de Santiago, Verónica Sabaj, por prevaricación judicial, por revelación de secreto y también cohecho. Y por cierto que también al penalista Luis Hermosilla, al abogado, por soborno. Todo esto es en medio de una de las aristas derivadas del caso Audio, del cual es protagonista, por cierto, Hermosilla. El Ministerio Público pidió la máxima cautelar para la ex magistrada. Esto se ha desarrollado durante esta mañana y nos vamos de inmediato a revisar lo que ha pasado hasta ahora. Marcela Rojas tiene todos los detalles. Hola, Marcela, buenas tardes.
13: ¿Qué tal? ¿Cómo están? Muy buenas tardes. Sí, estamos en el séptimo juzgado de garantía de Santiago, donde hasta ahora se está llevando a cabo la formalización de la ex ministra de la Corte de Apelaciones de Santiago, Verónica Sabaj, y también de Luis Hermosilla. Esto por delitos de corrupción asociados a la intervención que habría tenido la ex magistrada en diversas causas que estaba llevando el penalista en el Tribunal de Alzada Capitalino. Ella fue formalizada por la Fiscalía Regional de Valparaíso, por la fiscal Paola Castiglioni, por los delitos de prevaricación judicial, de cohecho y también revelación de secretos, debido a que ella compartía parte de los antecedentes de carpetas o de antecedentes que se estaban revisando en el Tribunal de Alzada con Luis Hermosilla. Hablamos también de casos como, por ejemplo, casos ligados al expresidente Sebastián Piñera, cuando Luis Hermosilla estaba en su representación, era parte también de la asesoría jurídica del Palacio de la Moneda, y también cuando se lleva hasta la Corte de Apelaciones el caso Dominga y el caso Exalmar. También se habla de algunos casos en donde Luis Hermosilla tenía apelaciones en el Tribunal de Alzada y Verónica Sabaj lo ayudaba incluso a hacer sus escritos para presentarlos ante las salas correspondientes. Él fue formalizado, bien digo, por el delito de soborno al también tener esta conexión con la ex ministra del Tribunal Capitalino. La Fiscalía pidió la máxima cautelar para la ex ministra Verónica Sabaj de prisión preventiva argumentando que ella es un peligro para la investigación y también para un riesgo para la sociedad. Se habló mucho de la hija de la ex ministra. Algunos de los querellantes atenuaron su petición de cautelares debido a que ella aún es menor de edad y es responsable totalmente de la ex ministra, por lo que una medida de prisión preventiva estaría complicando un poco su diario vivir. Es por eso que la Fiscalía pide la máxima cautelar de prisión preventiva, pero los querellantes no todos se allanan y algunos de ellos piden el arresto domiciliario total. Pasemos a escuchar algunas de las declaraciones del fiscal de la Unidad Anticorrupción de la Región de Valparaíso, Claudio Rebeco.
14: respecto de doña Verónica Sabac Escudero, vamos a pedir la medida cautelar de prisión preventiva. Respecto de Luis Hermosilla Osorio, el Ministerio Público va a solicitar la medida cautelar de arresto domiciliario total. El delito de cohecho que se le atribuye a la señora Verónica Sabac es un delito especial propio, es decir, requiere de un funcionario público como sujeto activo. Es un delito que tiene asignada mayor pena. Hay una infracción de deberes, en particular el deber de imparcialidad.
13: Los antecedentes que se han vertido en esta audiencia tienen relación con lo que ya vimos en las instancias superiores, por ejemplo, en la Corte de Apelaciones y en la Corte Suprema cuando se revisó esta querella de capítulos de la ex magistrada. Tiene también relación con estos chats que tuvo con el penalista Luis Hermosilla, en donde ellos hablaban de distintas situaciones de litigios en la Corte de Apelaciones de Santiago y donde ella lo ayudaba. Ahí está este chat donde ella dice Pacto Forever, donde le pide también ayuda a Luis Hermosilla para poder ser seleccionado dentro de la terna para su cargo de ministra de la Corte de Apelaciones de Santiago. También uno de los querellantes se refirió al respecto de la situación en particular de Luis Hermosilla. Hablamos de Carlos Quesada, el representante de la Organización de Trabajadoras y Trabajadores Judiciales, quien señaló que Luis Hermosilla es parte fundamental de este caso al ser parte también de esta lista derivada de un gran caso de corrupción. Él ya ha sido formalizado por tráfico de influencias, por ejemplo, además de lavado de activos en la causa Factop, la gran causa madre que tiene estas pequeñas aristas desligadas de este punto. Pasemos a escuchar a Carlos Quesada, querellante por la Organización de Trabajadores Judiciales.
15: Los presupuestos materiales, la retribución mediante infracción a los deberes del cargo está archiprobada. Aquí hay un tema de poder, de pertenecer a un círculo de poder, de ser parte integrante de una élite y de captar el Poder Judicial. Por lo tanto, los hechos así vistos son de una gravedad pero extraordinaria. Acá no hay nada que lo pueda disminuir.
13: Querellante por la Organización de Trabajadores Judiciales, también está en representación del juez Daniel Urrutio, y esto porque si ustedes recordarán, él también tuvo una situación en la Corte de Apelaciones de Santiago, donde se pedía que él fuera sacado del Poder Judicial, fuera removido, y ahí también participaba Luis Hermosilla. Esto, sin embargo, no llega a un final que ellos buscaban. El juez sigue en su cargo en el séptimo juzgado de garantía de Santiago, está inhabilitado, por lo que no puede conocer de esta causa. Sin embargo, sí forma parte importante de esta instancia. Nosotros ya vamos a estar informando, ampliando esta diligencia cuando se dicten las medidas cautelares, que podría ser alrededor de las 4 de la tarde. Ya habíamos adelantado, se pidió la prisión preventiva para Verónica Sabaj. Algunos de los querellantes pidieron medidas cautelares menos intensas, como por ejemplo el arresto domiciliario total, y para Luis Hermosilla se allanaron a un arresto domiciliario total o parcial a decoro de lo que diga la jueza del séptimo juzgado de garantía. En tribunales, Bío Bío, la radio.
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12: 1:23 p.m.
2: Nos vamos de inmediato hasta Perú, en donde se vive voto a voto la segunda vuelta. Cuando comenzábamos esta edición de Radiograma, yo les decía que menos de 7.000 votos estaban separando a los candidatos Keiko Fujimori y Roberto Sánchez. A esta hora, y conforme avanza el tiempo, se va disminuyendo esa diferencia. Ahora estamos hablando de 3.200 votos solo de diferencia entre los dos candidatos. ¿Qué está pasando? ¿Qué se espera en la jornada? Nos vamos de inmediato a tomar contacto con nuestro amigo, con nuestro periodista de Radio Exitosa, Jesús Verde, que siempre está en contacto con nosotros. Hola, Jesús, ¿qué tal? Buenas tardes.
16: ¿Qué tal? ¿Cómo estás? Bien, estamos a la expectativa de lo que pueda pasar con las elecciones aquí en el Perú. Como bien lo ha señalado Caterín, estamos ya, digamos, un número muy reducido de diferencia entre Keiko Fujimori y Roberto Sánchez. Ya la brecha es de 3.264 votos y es posible que en el lapso de 60 minutos tengamos al menos ya una idea de lo que podría pasar, y es que Roberto Sánchez, candidato a la izquierda, pase a Keiko Fujimori, pero aún así todavía no tendríamos una definición de estas elecciones porque hay un número interesante y importante de actas impugnadas que se tienen que resolver en última instancia. Esta es una elección bastante cerrada y va a contar mucho con el papel que juegue el Jurado Nacional de Elecciones en los próximos días.
2: Ahora, ya hay advertencia respecto de lo que pueda suceder el día de hoy, que puede que se designe a un candidato que pueda ser el ganador de la primera vuelta, más allá de lo que pueda decir cada uno de ellos, ¿no? Pero ya hay advertencia respecto a que este proceso podría durar un mes, tener la claridad precisa de quién fue efectivamente el ganador o la ganadora de la elección.
16: Sí, bueno, el estimado del Jurado Nacional de Elecciones en efecto son 30 días, pero por el número de actas impugnadas hasta este momento observadas, tenemos una idea de que podría ser menos tiempo, en realidad unos 10 días, en promedio 2 semanas, según los especialistas electorales aquí en el Perú, porque el número de actas es menor al que se presentaron durante la primera vuelta. Hay hasta este momento cerca de 1.500 actas, la mayoría que están, digamos, relacionadas con la elección en Lima Metropolitana, entonces y el resto que han llegado de diferentes partes del Perú. Yo calculo que 15 días deberíamos tener ya un resultado mucho más claro de estas elecciones.
2: A propósito,
16: con un ganador sin mayor problema, ¿no?
2: Sí, a propósito, ya que mencionas las ciudades, si nos pudieras hacer una actualización respecto de cómo la ciudadanía está viviendo esta elección, digamos qué experiencia hay en cuanto a nervio, ¿no? Porque tuvieron también un conteo bien complicado de la primera vuelta. Eso por un lado, y lo otro, lo que marca la demora que tiene este proceso para ustedes, porque a diferencia del de nosotros, que es muy rápido, que el mismo día de la segunda vuelta, casi una hora después del cierre de las mesas, ya tenemos al ganador o la ganadora. En el caso de ustedes, ¿por qué es tan distinto y cómo está viviendo la ciudadanía este segundo día ya de segunda vuelta?
16: Aquí en el Perú estamos tranquilos, aunque el dólar ha asumido algunos puntos y esto es producto, en efecto, de estas elecciones que generan cierta incertidumbre en los actores económicos. Al margen de eso, la población está muy tranquila desarrollando sus actividades sin mayor, digamos, aspaviento. Muy distinto a lo que vivimos en el año 2021, donde sí, la elección fue bastante polarizada, hasta bastante radical en posiciones tanto de derecha como de izquierda en la defensa del voto. Pero en esta ocasión creo que hay, digamos, mayor capacidad de reflexión y meditación y de paciencia, mucha paciencia respecto a lo que significa esperar un resultado como este, que es bastante cerrado. Por cierto, ambos candidatos a la presidencia de la República aquí en el Perú, tanto Keiko Fujimori como Roberto Sánchez, han estado desarrollando sus actividades con total normalidad. Keiko Fujimori ha salido de su casa hace tan solo algunos minutos y nuevamente ha reiterado a retener la calma, a defender el voto, a tener, digamos, ecuanimidad, ha vuelto a sostener que ellos van a respetar los resultados cuando estos se den de manera oficial y al 100%, perdón. Y en el caso de Roberto Sánchez, él es congresista todavía en actividad y ha ido al Congreso de la República a participar de una comisión, y ahí es donde los dos básicamente se están desenvolviendo, ¿no?, en sus propios ámbitos.
2: Sí, te preguntaba acerca también de las demoras que tiene este proceso, comparándolo con el proceso de nosotros acá en Chile, manejando obviamente la diferencia de población.
16: Bueno, es que este es un sistema electoral, digamos, que tiene una serie de errores que se tienen que corregir en el tiempo, y esto lo digo porque en principio se han ido modificando leyes electorales a lo largo de 5 años que han hecho que el sistema sea bastante atomizado. Ahora, lo otro es que esta elección tiene una doble instancia en ese sentido, pues una vez que se termina el conteo por parte de la OMPE, hay esta ventana para impugnar votos, y eso te lleva a una doble instancia en el sentido de que tienen que ser estos votos analizados por los jurados electorales especiales y luego por el propio Jurado Nacional de Elecciones. Una vez que esas dos instancias fallan sobre, digamos, un número importante de votos, recién regresan a la OMP para su contabilización, y ahí y es donde ya tenemos, digamos, un resultado ya al 100%, pero para que se llegue a eso, se tiene que hacer, digamos, un recuento de votos, un análisis y tomar una decisión, pero verás, entre una y otra instancia hay un tiempo que, digamos, se demora, ¿no? Ahora, y yo vuelvo a insistir, esto va a ser mucho más rápido, a diferencia de la primera vuelta, porque hay menos actas o votos impugnados, uh-huh, o observados. Hay 1.500, a diferencia de las casi 5.000 que se presentaron durante la primera vuelta.
2: Bien, vamos a quedar muy atentos, Jesús. Gracias por el contacto. Te estamos llamando regularmente desde acá, desde Chile.
16: No, con el gusto correspondiente. Así es lo que, digamos, está viviendo el Perú en estos momentos con esta elección que sigue siendo dramática, en realidad históricamente dramáticas las elecciones, sí, en el Perú.
2: Seguimos muy atentos. Gracias, Jesús. Jesús Verbe, de Radio Exitosa de Perú, en contacto con Bio Bio, la radio.
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12: 1:30 PM.
2: Hablemos de economía. Esta mañana nos enterábamos acerca del índice de IPC, índice de precios al consumidor del mes de mayo, que sorprendió al ubicarse en 0,2% y lo hizo por debajo de las expectativas del mercado y situando la inflación anual en un 3,9%. La gran noticia vino desde los alimentos y esto es lo que ha llamado más la atención. El pan, las harinas, cereales y las pastas cayeron de precio y de la mano también va a moderar el avance de la unidad de fomento en los próximos días. Vanessa Gajardo tiene todos los detalles. Hola, Vanessa, buenas tardes.
17: ¿Cómo están? Muy buenas tardes. Así es, tú lo decías, Katy, por debajo de lo que eran las expectativas del mercado, que recordemos que en el sondeo previo los analistas apostaban por un IPC del mes de mayo que tendría un alza entre un 0,3 y un 0,5% en el quinto mes del año. Sin embargo, el índice mensual publicado esta mañana por el Instituto Nacional de Estadísticas arrojó una variación mensual del 0,2%, lo que entonces sitúa la inflación anual a 12 meses en un 3,9%. Sigue siendo alta, pero vemos un leve retroceso que se podría ir acercando en el futuro a la meta, cierto, del Banco Central de un 3% a 2 años plazo. Bajo este contexto es que el subsecretario de Hacienda, Juan Pablo Rodríguez, destacó esta noticia como positiva. También lo hizo el ministro de Hacienda, Jorge Quirós, eso sí, con un llamado a la prudencia.
18: Esta es una buena noticia, pero tenemos que mantener la prudencia. Esperamos que el contexto internacional, especialmente lo que tiene que ver con el aumento de los precios de los combustibles, acompañe este proceso de estabilización.
17: Si vamos al desglose del dato mensual, tenemos que la división de vivienda y servicios básicos anotó aumentos mensuales en 6 de sus 10 clases. La más importante fue el gas, el precio del gas tuvo un alza, y también levemente el precio de los arriendos. En transporte también se consignaron alzas mensuales, la más importante en el transporte aéreo de pasajeros, seguido de combustibles para vehículos personales, a propósito, cierto, de lo que tiene que ver con el incremento de los precios por el conflicto en Medio Oriente. Pero mucha atención con esto, y es lo que ha generado más sorpresa por parte de los analistas. Las mayores bajas se registraron en la categoría de alimentos y bebidas no alcohólicas. De hecho, la baja más importante fue en el pan, los cereales, harinas y pastas, que en su conjunto disminuyeron un 2,1%. De hecho, solo el precio del pan cayó un 4%. Entre los 81 productos que componen la división de alimentos y bebidas no alcohólicas, 52 productos en específico bajaron sus precios. La unidad de fomento, la UF, también va a reflejar este menor ritmo del IPC de mayo. Desde el martes 9 y por 30 días, la UF va a sumar un alza de aproximadamente 81 pesos hasta los 40.844 pesos. Jaime Bastías Chan, director de la Escuela de Auditoría y Control de Gestión de la Universidad Finisterra, llevó este incremento de la UF a una explicación más cercana.
19: Este aumento de estos 80, 82 pesos va a significar que en un dividendo de 15 UF se va a traducir en 1.200 pesos más. Por ese lado, es un alivio.
17: Maximiliano Villalobos, investigador del Centro de Estudios Financieros de LS Business School de la Universidad de los Andes, se refirió al espacio que tiene de ahora en adelante el Banco Central para bajar o no la tasa de política monetaria de cara a la reunión del 16 de junio.
20: Porque es cierto que el Banco Central tiene un incentivo a bajar la tasa en un escenario que tenemos actividad económica negativa en el primer trimestre. Y en ese sentido, el Banco Central, obviamente, si esta moderación de la inflación se mantiene, obviamente tiene más luz verde, entre comillas, para ir bajando la tasa política monetaria.
17: Pero ojo, con esto decíamos, cierto, que el dato más celebrado fue la baja en el incremento del precio del pan, pero desde los gremios panaderos han señalado que esta baja mensual que se registró en el mes de mayo podría tener un efecto rebote hacia adelante, y lo que están señalando es que para los próximos meses se espera que el precio del pan suba.
21: Hay como desconfianza en la población en relación al precio del pan en particular. En la radio hablábamos con varios auditores que nos decían que no, que había subido. Y claro, estamos hablando de una canasta con 81 productos. Exacto. En donde que un producto baje 4% quizás obviamente no va a ser tan notorio. Pero si uno va a comprar pan, se da cuenta que cambia el precio.
17: De hecho, lo que señalan desde la industria preliminarmente es que hay que recordar que los gremios panaderos son muchísimos a lo largo, claro, de todo Chile, que también hay efectos que tienen que ver solo con las regiones, cadenas que son más pequeñas, cadenas que son más grandes. Entonces, por lo general, la variación en el precio del pan siempre es muy distinta dependiendo de la región. Exacto. E incluso del lugar, por ejemplo, de la región metropolitana donde nos encontremos.
21: Claro, lo más alejado del centro siempre es más caro.
17: Sí.
21: Gracias, Fanny.
17: Buenas tardes.
21: Chao. A propósito de economía, resulta que esta mañana el Consejo Fiscal Autónomo reiteró sus alertas y advirtió un escenario de deterioro fiscal adicional sobre el que ya ha reportado, que lo hizo en su momento en la administración anterior, que lo hizo hace semanas en la Cámara de Diputadas y Diputados. Esto fue esta mañana en su presentación ante la Comisión de Hacienda del Senado por la mega reforma, también conocida como Ley de Reconstrucción Nacional del Ejecutivo. Gonzalo Holguín tiene los detalles, también reacciones. Hola, Gonzalo, buenas tardes.
22: ¿Qué tal, Katy? Muy buenas tardes. Sí, efectivamente, el Consejo Fiscal Autónomo entregó una presentación que se pensaba iba a ser radicalmente o por lo menos considerablemente distinta a la presentación que hizo hace cerca de un mes en la Cámara de Diputadas y Diputados, pero en realidad se terminó pareciendo bastante. Muchas de las alertas y de las advertencias que el CFA ya hizo hace un mes las mantiene y tienen que ver principalmente con la sostenibilidad fiscal de este proyecto de ley y en particular también con la manera en que el proyecto sobreestima ingresos que pueden ser condicionales, que están aparejados a

0: déficit, o que más bien la ausencia de equilibrio fiscal dentro del proyecto de ley, va a llegar hasta el año 2033, por lo menos, y ahí después se vería un escenario en donde eventualmente se alcanzaría el equilibrio fiscal, pese a que, evidentemente, que en régimen hay cuestionamientos respecto de que podría, de todas maneras, garantizar esta iniciativa déficit fiscal hasta el año 2050. Las conclusiones son las mismas, el llamado es el mismo. El Consejo Fiscal Autónomo ha llamado a las fuerzas políticas a buscar un acuerdo amplio que mejore las condiciones del proyecto, que tenga mayores mecanismos de compensación, que se simule la mayor cantidad de escenarios posibles dependiendo de si ese crecimiento y ese empleo se genera o no se genera, y evidentemente también ha hecho alcance respecto de los elementos específicos de esta iniciativa. Hablamos, por ejemplo, del crédito tributario al empleo, hablamos de los efectos en no eliminar la franquicia tributaria del CEMSE. Es la alerta que se hace respecto a la presión fiscal permanente que se va a generar en el Fondo Común Municipal a las municipalidades, entendiendo que el Ejecutivo ha comprometido que no las va a afectar porque va a haber una compensación, pero que en el informe del proyecto esto no aparece debidamente demostrado. Vamos a escuchar un extracto de la larga presentación que hizo Paula Benavides, presidenta del Consejo Fiscal Autónomo, ante la Comisión de Hacienda del Senado.
1: Un mayor déficit fiscal en el corto y mediano plazo generaría mayores necesidades de financiamiento, podría aumentar la deuda pública, y esta profundización de desequilibrios fiscales podría también generar alzas en las tasas de interés. El proyecto compromete gasto fiscal con alta certeza en el corto plazo y reduce ingresos permanentes, mientras que aspectos positivos dependen de los ingresos más inciertos asociados al crecimiento.
0: En las oposiciones, este es el diagnóstico que más cala: que el déficit, el gasto o la menor recaudación fiscal es algo que está asegurado con este proyecto. Pero que la compensación o la ganancia, o que hay inversión, o que se genere empleo, o que haya crecimiento económico, eso no está garantizado. Entonces, ese desequilibrio en la apuesta que hace el ministro de Hacienda, Jorge Quirós, está en el centro de los cuestionamientos opositores, y también lo está lo que ya están acusando, es una falta de disposición al diálogo, considerando que el ministro de Hacienda no estaba presente durante la presentación del Consejo Fiscal Autónomo, ni ningún representante de Hacienda, de hecho, en la comisión, que el presidente de la comisión, Javier Macaya, confirmó que tampoco se hubo una situación para que el gobierno estuviese escuchando y pudiendo contestar directamente los alcances de esta situación, y esto motivó que la senadora y presidenta del Partido Socialista, Paulina Bogdanovic, reiterara su crítica sobre que esto se pueda convertir en una suerte de pantomima o de simulacro, en donde las autoridades se van presentando en este periodo de audiencias de manera infértil, conversando con los senadores, pero no llevando esto a nada. Y aquí aparece evidentemente, Katy, de nuevo la solicitud de que se establezca una mesa técnica para discutir en serio sobre este proyecto de ley.
2: El gobierno no está presente, no está presente la persona del ministro a quien yo le formulo directamente la pregunta. ¿Va a escuchar el gobierno esto que estamos hablando aquí? Porque si no, estamos cumpliendo una formalidad de traer 30, 40, 50 personas a exponer que no van a ser tomadas en consideración.
0: En el oficialismo, el senador Rojo Edwards hace el punto político que hemos escuchado del gobierno y también de algunos parlamentarios, que es difícil sentarse a la mesa con un interlocutor que ya ha garantizado que nada hará cambiar su opinión en la votación en general y que de todas maneras va a votar en contra de la idea de legislar, incluso defendiendo que está bien que el ministro de Hacienda no esté en la comisión con ese tipo de interlocutores.
3: Hoy día se habla de que haya apertura al diálogo, pero es difícil hablar con un grupo que ha dicho van a votar en contra de la idea de legislar. Para bailar tango se necesitan dos personas. Yo le encuentro razón al ministro no estar acá, porque quiere que le diga. Cuando uno quiere conversar, quiere que la persona esté abierta.
0: En el oficialismo también cuestionaron a los gobiernos anteriores. De hecho, parte de la línea argumentativa de senadores como Rodolfo Cartier, Javier Macaya y el propio Rojo Edwards, que eran los senadores de derecha que estaban presentes, era que el Consejo Fiscal Autónomo se pronunciara sobre la responsabilidad técnica y política de las decisiones fiscales de gobiernos anteriores, evidentemente en directa relación a que estas medidas que se están tomando son una herencia del gobierno de Gabriel Boric y de sus magros resultados en materia fiscal y económica. Y por otro lado, en particular, las críticas que había hecho en el pasado el ministro, ex ministro de Hacienda, Mario Marcel, que incluso alguno por ahí lo citó con fecha, que el año 2025, en mayo, el ex ministro Marcel había cuestionado a una suerte de sesgo político de parte del Consejo Fiscal Autónomo. Lo cierto es que minutos después el ex ministro se presentó y se refirió a la importancia de que mañana conozcamos la publicación de la meta fiscal, el decreto fiscal del gobierno, para que con ese insumo se pueda tomar o generar menos incertidumbre, porque dice que la incertidumbre de este proyecto de ley es mala para el gobierno, mala para la política y mala para los negocios.
4: Necesitamos el decreto de política fiscal. En la medida de que la reforma tributaria ocupe espacio fiscal, se requiere hacer más ajustes de gasto, mucha incertidumbre sobre la situación fiscal presente.

0: futura, y esa incertidumbre no es buena ni para la política ni para los negocios.
1: Al cierre, Katy, lunes, martes y miércoles va a continuar el tema del trabajo de audiencias, y para la próxima semana te espera que también continúe ese trabajo, porque ya están calculando que quizás no van a poder generar todas las ponencias y con las preguntas correspondientes de los casi 30 invitados, porque la Comisión de Hacienda también tiene que revisar el proyecto de salario mínimo, que está con urgencia de discusión inmediata y por la cual la Comisión de Hacienda va a solicitar el permiso en la sala del Senado para poder sesionar en simultáneo durante la tarde de mañana, y de esa manera lograr compaginar el trabajo a audiencias de la ley de reconstrucción con la urgencia de discusión inmediata del proyecto de salario mínimo. Continúa el debate técnico con las audiencias y la solicitud de las oposiciones para que haya una instancia paralela que se pueda crear para comenzar a discutir eventuales cambios a esta importante iniciativa.
2: Gracias, Gonza. Seguimos atentos.
1: Buenas tardes.
2: Igual para ti. Hasta pronto. A ver, a propósito de ex ministros de Hacienda, resulta que esta tarde, el Partido Nacional Libertario, con el respaldo de Republicanos, va a presentar la acusación constitucional en contra del ex ministro de Hacienda, Nicolás Grau. Está además justo al borde del plazo, que son 3 meses después de haber salido del cargo. El libelo va a ingresar con firmas de diputados de Renovación Nacional, del Partido de la Gente, del Partido Cristiano, que antes era Social Cristiano, e independientes, dando inicio a una tramitación que podría extenderse por varias semanas en el Congreso. Francisca Cárez tiene todos los detalles. Hola, Francisca, buenas tardes.
3: ¿Cómo estás, Katy? Muy buenas tardes. Efectivamente, esta acusación constitucional contra el exministro de Hacienda, Nicolás Grau, dejará este lunes de ser una amenaza y pasará oficialmente a manos de la Cámara de Diputados. A las 4:00 p.m, parlamentarios del Partido Nacional Libertario, Republicanos también, ingresarán este libelo que busca responsabilizar políticamente al exsecretario de Estado por las inconsistencias detectadas en las proyecciones fiscales y también en la deuda de la administración del expresidente Gabriel Boric. Pero más allá del contenido del documento al que pudo acceder la radio, la principal disputa durante las últimas horas se ha trasladado a los apoyos que podría reunir esta ofensiva. Según los antecedentes que manejamos, la acusación ingresará con firmas de diputados del Partido Nacional Libertario, de Republicanos, de Renovación Nacional, del Partido de la Gente y del Partido Social Cristiano. Desde el Partido Nacional Libertario aseguran que, además de las firmas necesarias para poder ingresar la acusación, existen los respaldos suficientes para que la acusación avance durante su tramitación. Así lo planteó el diputado libertario Cristóbal Urruticoechea.
4: Hay un apoyo muy importante de independientes de izquierda, una sumatoria de firmas que van desde el Partido de la Gente, pasando por Renovación Nacional, pasando por el Partido Republicano y terminando en el Partido Nacional Libertario.
3: Justamente uno de los parlamentarios que va a suscribir este documento en la firma va a ser el diputado del Partido de la Gente, Javier Olivares, quien sostuvo que debe existir una responsabilidad política cuando decisiones de esta naturaleza también terminan afectando a toda la ciudadanía. Además, el parlamentario hizo un llamado al resto de su bancada a respaldar esta iniciativa.
5: Hay diputados del PDG que ya la tienen sobre el escritorio, podrían perfectamente también firmarla, pero eso es una decisión de cada parlamentario. Evidentemente yo la voy a firmar, creo que una vez por todas hay que empezar a buscar culpa, hay que empezar a pagar cuando se hacen las cosas mal.
3: A ver, ¿y qué está pasando en el otro lado, en la oposición? Esta ofensiva ya ha encontrado distintas formas de resistencia en las últimas horas, y lo vimos con una carta que hicieron exministros de Hacienda de distintos gobiernos, entre ellos Manuel Marfán, Nicolás Eizaguirre, Mario Marcel y Andrés Velasco, quienes firmaron una carta pública advirtiendo que una acusación constitucional contra el exministro Grau podría debilitar la institucionalidad económica y abrir un precedente inédito desde el retorno a la democracia. Al respecto, y que esto también fue una postura ampliamente respaldada desde varios partidos, entre ellos el del exministro Grau, el Frente Amplio, el diputado Jorge Brito cuestionó el mérito de la acusación y acusó a la derecha de privilegiar un conflicto político por sobre las prioridades legislativas de nuestro país.
6: Por darse un gustito político, siguen haciéndole daño a Chile, y es por eso que si la acusación prospera en la Cámara, esperamos que sea detenida en el Senado.
3: Ahora hay un tema puntual, y es en Renovación Nacional, que podría escalar durante las próximas horas. El diputado Francisco Rego dijo que iba a firmar este documento, pese a que en su partido aún no han adoptado una postura institucional. Esta es una situación que ya generó tanta tensión al interior de la colectividad que llamaron a citar para mañana una reunión de comité destinada específicamente a poder abordar esta acusación y ya definir una posición común frente a la tramitación, esto es decir, después de la presentación con las firmas. ya sería en base a los apoyos en los votos de la Cámara. A partir de entonces, este ingreso del documento, ya se hace todos los pasos siguientes, que es el sorteo de la comisión revisora, la notificación al exministro Grau y también una tramitación que podría incluso extenderse por varias semanas, por todo el mes de julio, cuando ya el Senado tenga la última palabra sobre el futuro del exministro Nicolás Grau.
2: Gracias, Fran.
3: Buenas tardes.
2: Igual para ti. Nos vamos a La Moneda porque a partir de esta semana, particularmente el jueves, que ya será 11 de junio, el plan Desafío 90 va a quedar atrás y el gobierno inicia una nueva etapa que va a estar marcada por el objetivo de mostrar ya algunos resultados. La Moneda mantiene el optimismo respecto al nuevo ciclo, esto debido al alza en las encuestas y al respaldo ciudadano que ha tenido tanto el Registro Único de Vándalos como el proyecto de Reconstrucción Nacional que ha mostrado encuestas publicadas recientemente, a una semana de la cuenta pública. María José de la Barra en La Moneda. Hola, María José, buenas tardes.
7: ¿Cómo están? Muy buenas tardes. Ya lo hemos dicho, el plan Desafío 90, pese a las distintas polémicas que han surgido por la presencia o ausencia del documento físico, fue la hoja de ruta, la carta de navegación que permitió, de hecho, que La Moneda pudiese instalarse con el gobierno de José Antonio Kast, por lo menos en estos primeros meses ya de administración. Sin embargo, los 90 días ya están cumpliéndose, los 3 meses van a cumplirse durante esta semana y se inicia un nuevo ciclo que, a juicio del propio gobierno, ya comienza a evidenciarse desde el ajuste ministerial que se realizó durante el mes de mayo, que culmina con la cuenta pública del pasado 1 de junio y que busca un nuevo relato que, en el mismo paraguas de la emergencia, busca cambiar un poco el modelo y modificarlo de lo que había sido entonces combatir la emergencia de seguridad social y también la emergencia económica a una especie de gestión de la emergencia para poder avanzar a superarla después de lo que viene con las distintas medidas que va a tomar el Ejecutivo. Se ve con optimismo lo que ha sucedido en el marco de este cambio de ciclo, no solamente por la buena recepción que ha existido en el mundo del oficialismo, del mensaje presidencial y del cambio de mano que ha existido en el Ministerio de Seguridad, sino que también la cuenta pública, el mensaje presidencial y gran parte de este nuevo relato fue bien valorado en las encuestas de opinión. La encuesta Plaza Pública Cadem, por ejemplo, mostró un alza de 2 puntos en la aprobación presidencial, llegando al 43%, lo mismo con Criteria, que muestra entonces una especie de forma en la que se revierte la tendencia a la baja del presidente de la República, con un aumento de 4 puntos porcentuales, llegando al 40% entonces de aprobación presidencial. Esto es bien visto, de hecho, no solamente por el gobierno y el segundo piso, sino también por el comité político, donde valoran que no solamente se esté dando una aprobación a la figura presidencial, sino también a las propuestas de La Moneda. Según Cadem, un 67% de los encuestados dice estar de acuerdo con el Registro Único de Vándalos, que fue uno de los anuncios de la cuenta pública, y encuesta Criteria también mostró un aumento en la valoración positiva del Plan de Reconstrucción Nacional que le permiten a La Moneda, a juicio, por cierto, también del propio gobierno, poder seguir avanzando. Fue el diputado y jefe de bancada del Partido Republicano, el diputado Benjamín Moreno, quien sostuvo que esta nueva aire, esta nueva lógica va a permitir mostrar más resultados, mostrar gestión, pese al inicio turbulento que existió durante los primeros 3 meses.
8: Creo que a pesar de los altos y bajos, que no tiene nada de malo en reconocerlo, hemos podido sobreponernos a los problemas que siempre te va presentando al inicio de un gobierno y que creo que tenemos que tratar de mantener la línea y el camino claro para que el gobierno tenga éxito y a los chilenos les vaya bien.
7: Gran parte del nuevo relato también ha sido adjudicado al cambio de ministros que existió durante el mes de mayo. Uno de los que arribó fue el ministro de Seguridad, Martín Arrau, quien ha sido bien valorado no solamente por el oficialismo, sino también por sectores de la oposición, quienes han asegurado, pese a las críticas por falta de resultados o de un plan concreto, que se nota un cambio de estilo y de mayor gestión con el cambio, valga la redundancia, entre Trinidad Steiner y el nuevo ministro Martín Arrau. Fue él quien desde la gira en el norte del país del presidente José Antonio Kast hizo un balance también positivo, no solamente del cambio en el Ministerio de Seguridad, sino de este nuevo tiempo que busca enfrentar La Moneda.
9: Los gobiernos van tomando decisiones en virtud de los desafíos que han enfrentando. El presidente tomó la decisión de hacer un encargo diferente quizá al que tenía hace algunos meses, de hacerse cargo del Ministerio de Seguridad Pública en la situación en la que está el país. Es un desafío enorme y por eso estamos actuando con mucha decisión. Vamos a notar esta energía en la medida que vayan pasando los meses con cosas bastante concretas.
7: parte de lo que se tomó el inicio de esta administración fue esta idea del eslogan Trabajando para Usted, que fue uno de los primeros cambios o modificaciones que se hicieron respecto a la forma de la comunicación política que busca llevar el Ejecutivo. Y pese a que en el plan original estaba la idea de que al día 100 de la administración, es decir, el próximo 16 de junio, se modificara el eslogan Trabajando para Usted por uno diferente que apuntara al eslogan de la cuenta pública Chile Cuenta con Todos, está la intención o está en evaluación ese eventual cambio y podría seguir el eslogan Trabajando para Usted en este nuevo tiempo que se marca posterior al primer mensaje presidencial.
2: Gracias, Majo.
7: Buenas tardes.
2: Igual para ti, hasta pronto. Vamos a hacer una pausa, pero antes un dato que nos cuentan auditores. Esta es una colisión de un camión betonero con un vehículo. Estamos viendo imágenes a través de Bio Bio TV. Esto es el acceso sur hacia el norte. Acaba de suceder, no se veía personas lesionadas, aun cuando vemos en la imagen el vehículo volcado, el vehículo particular, volcado en la pista izquierda, por lo que alcanzo a advertir, y una gran congestión además asociada, entendemos, a esta colisión. Es un choque, una colisión más bien, digo, de un camión betonero con un vehículo que está volcado en el acceso sur hacia el norte. Acaba de suceder, nos cuentan auditores. Les agradecemos siempre por mantenerse en contacto con nosotros.
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2: Falta un minuto para las 2 de la tarde. Vamos a hablar de los deportes con Rodrigo Rito. Hola, Rodrigo.
26: Hola, ¿cómo estás? Muy buenas tardes. Y con la selección chilena de fútbol, que tiene actividad fuera del Mundial. Súper triste, estamos contando lo que está pasando con la selección, pero es así. Y se ratificó, se confirmó que el partido que podía haberse jugado en España se va a jugar finalmente en Francia. De hecho, ya estaba la selección allá, pero estaba a la espera de la confirmación oficial. Y va a jugar sin público mañana a las 12 del día en Orleans, esto es en Francia frente a el Congo, la República Democrática de el Congo, que recordemos además está en el grupo de Portugal, que ya jugó con Chile y perdió 2-1 la selección nacional. El Congo vuelve al Mundial tras 52 años, le ganó el repechaje a Jamaica y va a estar debutando justamente el miércoles 17 ante Portugal en Houston. Ese es el partido, en un grupo donde además están Colombia y Uzbekistán. Bueno, vamos a estar nosotros informando todo lo que pase en cada minuto con el Mundial de Fútbol acá en Radio Bio Bio. Pero a nosotros nos compete otra cosa: armar un plantel, comenzar a trabajar en divisiones inferiores, sacar jugadores para no quedar fuera de más mundiales. Es la mirada, por lo menos, que tiene el técnico de la selección chilena, Nicolás Córdoba.
27: Por más que nosotros, yo viaje y vaya a ver cómo funcionan la organización en otros lados, si no está la voluntad de las personas que manejan esto, sí, puede ser un oasis, podemos ir a un mundial más allá o un mundial acá, pero no creo que queramos ir a un mundial y faltar a tres. Lo que queremos es que esto sea sostenido en el tiempo, y para eso hay que hacer cosas distintas. Las cosas que hemos hecho hasta ahora, sí, nos han dado algunas generaciones espontáneas, espectacular, pero nos quedamos dormidos 15 años.
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26: Al ritmo del Mundial, así se llama esta sección, lamentable, ¿eh? Estar viéndolo de verdad que duele, he contado todavía con 48 selecciones, pero ojo que hay algunos países que están sufriendo bajas. Por ejemplo, Brasil acaba de perder a su lateral derecho, titular Wesley, por una lesión en el aductor del muslo izquierdo. De hecho, jugó en el partido amistoso frente a Egipto, salió reemplazado muy temprano y se vio que no podía llegar en buenas condiciones al Mundial. Por lo tanto, el lateral de la Roma se va a perder el Mundial y convocaron, curioso, a un volante, a Ederson como reemplazo. Otra situación de la que está en veremos es nada más ni nada menos que Neymar. Neymar no viajó para este partido y está ahí tratándose. De hecho, entiendo que hoy va a haber por lo menos una declaración pública respecto del estado en el que está Neymar. Por supuesto que es duda también para el debut de Brasil, que es uno de los candidatos siempre para jugar el sábado frente a Marruecos. Probablemente no va a estar en ese partido y ni siquiera va a ser posibilidad en la banca. De todas maneras, se mantiene entre los citados por Carlo Ancelotti. Otro que ha tenido alguna preocupación fue España, porque, claro, estaban entrenando y hubo una entradita fuerte de Gavi a Pedri. De hecho, ahí tenemos la imagen. En realidad no es tan fuerte la patada, pero lo pisó. Lo pisó, le generó un problema ahí, pensaban que era un esguince. Bueno, la verdad es que es una de las figuras máximas, Rodri, y por eso generó algún tipo de preocupación. Quien salió a defenderlo, ¿sabes quién fue a Gavi? El técnico, Luis de la Fuente, técnico de España.
0: Es un entrenamiento, se entregan con mucho ímpetu todos los jugadores. No tiene que pedir nadie perdón a nadie, ni es una acción de entrenamiento y punto. No hay nada que reprochar a uno ni a otro. Y Gavi es un jugador que le conocemos, que tiene esa energía, que tiene ese ímpetu, pero es precisamente una de sus virtudes.
26: Pues ahí es un rompedor, entonces Gavi se va a tener que cuidar sí con los compañeros, porque ya quedó medio en el ojo del huracán. Les recuerdo además que quien va a abrir el Mundial no es México, es Shakira. Porque Shakira, sí, pues, a la 1:30 de la tarde.
2: Medio también.
26: A la 1:30 de la tarde en el Estadio Azteca va a estar cantando junto a Burna Boy, Dai Dai, que es la canción o el himno oficial de este nuevo Mundial, el número 23 en la historia. Después va a estar Alejandro Fernández, encargado de interpretar el himno nacional mexicano. Va a estar Belinda, Los Ángeles Azules, también J Balvin, Danny Ocean. Bueno, va a haber muchos. Entre ellos también va a estar la sudafricana Tayla, Maná. Y a las 15 sí comienza México-Sudáfrica. Dato, 7 veces ha inaugurado un Mundial México. ¿Sabes cuántas veces ha ganado?
2: Ninguna.
26: Ninguna.
2: ¿Sabía?
26: No. Ah, pero de verdad, buen dato. De hecho, bueno, dato, ha rescatado solamente 2 puntos de los 21 posibles. Ha empatado 2 veces y ha perdido 5. Así que quieren romper el maleficio los mexicanos.
2: Suerte, ya.
26: Te lo vamos a estar contando. Partido a las 3 del próximo jueves.
2: Gracias, Rodrigo.
26: Que estés muy bien.
2: Chao.
26: Chao.
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4: 2:05 p.m.
2: A ver, seguimos muy atentos de lo que pasa con la segunda vuelta en Perú, y hace solo minutos esto se dio vuelta. Estuvimos hablando durante las últimas horas, después del cierre de las mesas, de una segunda vuelta muy estrecha, pero siempre con Keiko Fujimori en primer lugar. Esto ha cambiado hace solo minutos. Ya ustedes ven ahí en BioBio TV la información oficial de la Oficina Nacional de Procesos Eleccionarios, digo, de Perú, en donde Roberto Sánchez ha pasado al primer lugar con 50,008, tengo yo, pero ahí está, ya se actualizó en la pantalla, 50,012, que es el último dato. Estos son 8.790.560 votos versus Keiko Fujimori, que ahora queda en segundo lugar con 49,992%, con 8.787.618 votos. Esto se ha dado vuelta. La diferencia a esta hora en favor de Sánchez, a cambio de todo lo que estuvimos hablando más temprano, es de casi 3.000 votos a favor de él, con un 50,01% versus Keiko Fujimori, que tiene 49,99%. Se ha dado vuelta la segunda vuelta presidencial de Perú, mientras seguimos muy atentos, por supuesto, a esos resultados. Ahora es Roberto Sánchez quien estaría resultando electo mandatario, primer mandatario del país vecino.
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2: 2:07 p.m.
3: Más de 11 toneladas en Valparaíso y 7 en San Antonio fue el resultado de una histórica incautación de carga impregnada con drogas. A nivel nacional, la mayoría de toneladas incautadas se registró en el puerto de Arica, avaluada en más de $8,000 millones. ENAP desvinculó a 8 funcionarios luego de una revisión interna tras la manipulación de datos que fueron entregados a la Superintendencia de Medio Ambiente. La medida responde, según la estatal, a una modificación de su estructura en el área de cumplimiento ambiental. Los pescadores de la Bahía Narao de Quintero presentaron una reclamación ante la Contraloría luego de los retrasos en el permiso de obras para la nueva planta procesadora de jibia. Los dirigentes acusaron al alcalde de Puchuncaví, Marcos Morales, de buscar postergar este proyecto al involucrarse en los procesos administrativos. Un operador de parquímetros en Viña del Mar fue detenido tras ser denunciado por violación, amenazas y agresiones en contexto de violencia intrafamiliar. El imputado mantenía además una orden de detención vigente por lesiones menos graves.
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3: Hola, ¿cómo están? Muy buenas tardes. Bienvenidas y bienvenidos a una nueva revisión de las noticias en Radiograma Mediodía, ahora acá en la región de Valparaíso. 15 grados a esta hora en Valparaíso, bastante frío, está nublado. Valparaíso y Viña del Mar ya en su temperatura máxima, 15 grados. Recordarles, como siempre, se puede comunicar con nosotros al WhatsApp de la radio, el más 56-32-235-7700, y nos pueden enviar información, datos del tránsito a esta hora. Vamos a quedar, como siempre, muy atentos a sus mensajes. Vamos a ir de inmediato a la revisión de noticias independientes de la región. Se lo contábamos ya en titulares, un operador de parquímetros en Viña del Mar fue detenido tras una investigación por una denuncia de violación, amenazas y agresiones en contexto de violencia intrafamiliar. Nos va a contar Gloria Bamondes. Gloria, buenas tardes.
4: Hola, Karim, muy buenas tardes. Así es, un operador de parquímetros de la comuna de Viña del Mar, de 39 años, fue detenido por carabineros en el marco de una investigación por una denuncia de violación, amenaza y agresiones en contexto de violencia intrafamiliar. La denuncia fue recepcionada el pasado 6 de junio a la tenencia de Rodelillo, en Valparaíso. A partir de ello, personal de la sección de investigación policial realizó diversas diligencias investigativas instruidas por el Ministerio Público para ubicar a este imputado. Al concretarse la detención, los funcionarios policiales establecieron además que el hombre mantenía una orden de detención vigente por el delito de lesiones menos graves. Por instrucción del fiscal de turno, el imputado pasó a disposición del juzgado de garantía de Valparaíso, esto para su respectivo control de detención. La investigación continúa bajo la dirección del Ministerio Público para esclarecer también los hechos denunciados y determinar las responsabilidades correspondientes. 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
2: 2:11 p.m.
3: Por el delito de contrabando de cigarrillos fue detenido un hombre en la provincia de Petorca. Nos cuenta Benjamín Duque. Benjamín, buenas tardes.
5: Hola, ¿qué tal, Karime? Muy buenas tardes. Así es, un operativo realizado por parte de carabineros en la provincia de Petorca, más concretamente la tenencia Carreteras Petorca, quienes detuvieron a un hombre de 37 años de edad en el sector de Longotoma tras constatar que mantenía una orden de detención vigente por contrabando. Esto durante la fiscalización se incautaron 225 cajetillas de cigarrillos de contrabando. Estamos hablando de eso de 4.500 unidades. En este sentido, tras el trabajo de análisis realizado por parte de carabineros de la tenencia de carreteras de Petorca y la detención de este hombre de 37 años en el sector de Longotoma, precisamente por esta incautación de 225 cajetillas de cigarrillos de contrabando, el imputado fue puesto a disposición del tribunal competente, el tribunal correspondiente, para su posterior audiencia de formalización, donde se determinarán eventuales medidas cautelares en su contra, todo esto por el delito de contrabando. 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
2: 2:12.
3: Tenemos que seguir revisando información policial. Se lo contábamos durante esta mañana. Más de 18 toneladas de madera impregnada con droga fueron incautadas en un trabajo colaborativo de aduanas, la Policía de Investigaciones, la Armada y la Fiscalía. Esto ocurrió en los puertos de Valparaíso y también en el puerto de San Antonio. La operación liderada por el Ministerio Público en Arica logró interceptar la exportación de un total de 108 toneladas de droga diluida a 14 puertos en el extranjero. Nos va a contar Fabián Corrotea. Fabián, buenas tardes.
6: ¿Qué tal, Karim? ¿Cómo estás? Muy buenas tardes. Un procedimiento donde le quitan la humedad a la madera y esa humedad la rellena con cocaína o ketamina. Así, una red de narcotráfico intentó exportar más de 108 toneladas de carga impregnada con droga desde tres puertos del país. Dos de ellos los más importantes, el puerto de Valparaíso y el de San Antonio. La investigación contó con un trabajo colaborativo de aduanas, PDI y la Armada de Chile, con diligencias iniciadas hace 6 meses. En materia de avalúo, la cifra asciende a 8.000 millones de dólares, lo que puede aumentar incluso respecto al mercado en cuanto a su destino. Por su parte, Manuel Millones, delegado presidencial regional de Valparaíso, destacó que la investigación es de larga data, iniciada en octubre del año pasado.
7: Trabajo colaborativo en que ha hecho aduana, la policía, en este caso la brigada especial que tiene la Armada, con este decomiso, una investigación que lleva 6 meses de haber incautado, en este caso, 45 contenedores con droga. Trabajo investigativo del puerto de Valparaíso, San Antonio y Arica.
6: Justamente es en la región de Arica y Parinacota en donde se está trabajando esta investigación a cargo del Ministerio Público, en donde se halló la mayor cantidad de carga. Y esa es también la Fiscalía, la cual confirmó que los containers tienen procedencia de Bolivia. En detalle, 11 toneladas fueron detectadas en el puerto de Valparaíso, mientras que 7 fueron incautadas en San Antonio. El capitán de navío litoral de la Armada, el gobernador marítimo Carlos Cerda, entregó los detalles de la operación.
8: Cloridad de cocaína y ketamina, la cual estaba contenida en 45 contenedores. Las sustancias son cerca del 10% de la cantidad de la madera, en la que se estima entre un 10 y un 20%. De esas 108 toneladas corresponden a 18.2 toneladas, están 7.1 toneladas están en San Antonio y 11.1 toneladas en Valparaíso.
6: Cabe recordar que el Ministerio Público reveló que la carga ilegal no pudo ser detectada vía escáner, sino más bien por un algoritmo, el cual se trabajó por un año. Al momento no se cuentan con detenidos tras el hallazgo de las cargas impregnadas, las cuales tenían 14 países como destino. Eso sí, ya se puede hablar de una red operativa de narcotráfico internacional, es lo que han mencionado las autoridades tanto de la Armada de Chile como también de Fiscalía y Aduanas, quienes llevan esta investigación a cargo de la Fiscalía de Arica.
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3: El canciller Francisco Pérez lideró una reunión con gremios exportadores y así busca descomprimir la incertidumbre por los nuevos aranceles anunciados por Estados Unidos. Hasta mediados de julio tendrá Chile para negociar con el gobierno de Donald Trump e intentar frenar el eventual gravamen. Nos va a contar Danilo Ormeño. Danilo, ¿cómo estás? Buenas tardes.
9: Muy buenas tardes. Claro, esta reunión que duró aproximadamente 1 hora y media se materializó en Teatino 180 en el Ministerio de Relaciones Exteriores y fue justamente liderado por el ministro de esta cartera, Francisco Pérez, quien se reunió con distintos gremios que participaron de esta actividad, que era sumamente importante a propósito de estos nuevos impuestos aranceles que anunció Estados Unidos y que alcanzarían este 12,5%. El gobierno intenta poner paños fríos a este nuevo gravamen que podría aplicarse a distintos productos exportados desde Chile, donde, por ejemplo, se considera la salmonicultura, la agricultura y también las frutas. Fueron representantes de estos distintos gremios, grandes gremios que participan de la industria y del mercado exportador de Chile, se reunieron con el canciller para analizar cuál será la estrategia del gobierno para negociar con su par de Estados Unidos y así poder eliminar o frenar este nuevo gravamen que fue anunciado para estos productos y que alcanzarían el 12,5% justificado por el trabajo forzoso que denuncia justamente Estados Unidos, el cual estarían incumpliendo distintos tratados por parte de estos 60 países que están incluidos en este nuevo impuesto que aplicaría Estados Unidos. Esta mañana, lo decíamos, el canciller lideró esta reunión y entregó escuetamente detalles o alcances de la estrategia que está liderando la Subsecretaría de Relaciones Económicas Internacionales, liderado por Paula Esteves, quien está negociando con las autoridades de Estados Unidos. Parte de la estrategia es lo que deslizó el canciller Francisco Pérez, a quien pasamos a escuchar a continuación.
10: Obviamente que vamos a presentarlo con los descargos correspondientes. Nosotros tenemos una larga tradición y algunas normas justamente que se hacen cargo de los problemas que ellos han identificado, así que estamos confiados de que vamos a poder dar buenos argumentos y poder negociar de buena forma este problema.
9: Aquí ha apelado el gobierno de Chile y también los principales gremios que participaron de esta cita, que actualmente está vigente un tratado de libre comercio entre Chile y Estados Unidos que daría eventualmente garantías de poder frenar este nuevo arancel del 12,5%. Así lo leen los gremios, fue el caso del presidente de Salmón Chile, Patricio Melero, quien conversó con Radio Bio Bio y dijo: es importante advertir a las autoridades de Estados Unidos que no solamente este gravamen se aplicará o afectará a las empresas o a las industrias exportadoras de Chile, sino que se va a traspasar ese costo también a los consumidores de Estados Unidos. Un dato importante que entregó Patricio Melero, a quien escuchamos a continuación.
11: Lo que le hemos planteado al canciller es que le haga ver también a Estados Unidos que los aranceles afectan al país exportador, en este caso chileno, pero también afecta mucho al consumidor norteamericano y a los distribuidores del salmón en Estados Unidos, porque le suben los precios.
9: Los distintos gremios, lo decíamos, la SOFOFA, Frutas de Chile, también la Salmonicultura, representantes principalmente de la región de los Lagos, otros que participaron de manera telemática, coincidieron en reforzar esta estrategia que va adelante el gobierno de Chile. Atención, hasta mediados de julio, aproximadamente 9 de julio, están Estados Unidos recibiendo en audiencia a distintas delegaciones de todos los países que se están viendo afectados por este nuevo arancel para que puedan entregar sus descargos, su justificación de por qué no debería aplicarse este nuevo gravamen. En eso confía el gobierno de Chile, algo que debería concretarse las primeras semanas del mes de julio. 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
2: Dos de la tarde, 21 minutos.
3: La Empresa Nacional del Petróleo, ENAP, confirmó la desvinculación de 8 personas luego de realizar una evaluación interna tras detectar la entrega de información errónea desde la refinería Aconcagua a la Superintendencia de Medio Ambiente en medio del plan de descontaminación en la zona de Concón, Quintero y Puchuncaví. Mediante un comunicado, la estatal aseguró que esta situación fue alertada por la compañía en enero de este año en el marco de sus procesos internos de revisión, lo que derivó en la activación de los protocolos. Es por esto que tras una revisión interna y la constatación de que la información entregada a la autoridad ambiental fue manipulada. La petrolera informó la desvinculación de 8 trabajadores. Importante destacar, eso sí, que fue la misma empresa que dio cuenta de estas irregularidades y por esto mismo presentó una querella por manipulación de cifras. El delegado presidencial regional Manuel Millones valoró las acciones tomadas por la empresa, asegurando además que ENAP es una de las empresas que más contamina la denominada zona de sacrificio.
7: Genera desconfianza, por eso que es tremendamente importante, significativa. Allá los ejecutivos podrán defenderse los distintos trámites judiciales y otros, pero lo importante es la señal que entrega ENAP, especialmente por lo siguiente: ENAP es la principal fuente de contaminación en estas 3 comunas que están dentro del plan de contaminación. Por eso que yo valoro el esfuerzo que se está haciendo, porque da una señal potente que nosotros vamos a tener que decir la verdad.
3: En medio de las declaraciones de ENAP informando la desvinculación, agregaron que van a modificar y fortalecer la estructura de la compañía con el fin de que se realicen cambios en el área de cumplimiento ambiental. Por parte del gobernador regional Rodrigo Mundaca, consideraron grave la manipulación de datos de parte de la compañía, exigiendo rigurosidad de parte de la justicia en el avance del caso.
12: Que lo que ha ocurrido es grave y espero que la justicia actúe con la mayor rigurosidad posible, porque lo que no puede haber es que precisamente se manipulen los estándares ambientales con la finalidad de obtener más plusvalía, con la finalidad de desfavorecer a alguien en particular. Prácticas de esta naturaleza hay que desterrarla absolutamente.
3: Destacar que la Superintendencia de Medio Ambiente solicitó información también a la refinería Aconcagua ante la eventual manipulación de datos por parte de la empresa, que aseguraba cumplir con los límites de contaminantes en la zona del cordón industrial. Sin embargo, dichas cifras no estarían correctas.
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2: 2:23 p.m.
3: En su último día de gira por el norte del país, el presidente José Antonio Kast participó de la Exponor 2026, que se realizó esta jornada en Antofagasta, todo luego de que el mandatario anunciara proyectos en medidas migratorias que ha generado debate en la oposición. Desde Antofagasta tiene detalles Bárbara Payal. Bárbara, buenas tardes.
13: ¿Y cómo están? Muy buenas tardes. El presidente José Antonio Kast continúa su gira por el norte del país. En su última jornada llegó poco antes del mediodía a la región de Antofagasta para encabezar una agenda centrada en la minería y el desarrollo energético. Su primera actividad fue la inauguración de Exponor 2026, considerada la principal feria minero-energética de Latinoamérica y organizada por la Asociación de Industriales de Antofagasta, una ceremonia que reunió autoridades nacionales, representantes del mundo empresarial, dirigentes gremiales y delegaciones internacionales de inversionistas. Pasemos a escuchar lo que fueron las palabras del mandatario en su alocución.
14: Necesitamos competitividad tributaria, necesitamos destrabar algunos temas que hoy día nos afectan en el tema de la permisología. Si efectivamente nosotros hemos logrado mejor gestión en el Ministerio de Medio Ambiente que convoca al Comité de Ministros, ¿por qué no soñar con una ley que permita mayor inversión?
13: La actividad se produce un día después de que el presidente anunciara desde Chacayuta el ingreso de una reforma constitucional destinada a ampliar de 5 a 60 días el plazo de retención de migrantes irregulares involucrados en delitos menores. Fue el ministro de Seguridad Pública, Martín Arrau, quien entregó detalles de la iniciativa que ha generado cuestionamientos en la oposición respecto de su implementación y alcance.
15: Y efectivamente hoy día la Policía de Investigaciones ya cuenta con un recinto. Habrá que ver si es necesario otro recinto. También hay que ver la capacidad que tiene el país de ir expulsando a estas personas, porque no basta solo con la ley, sino que hay que tener un sistema práctico para que esto efectivamente se lleve a cabo y que las personas salgan del país.
13: Pero más allá del debate sobre dónde permanecerán retenidos los migrantes, también han surgido dudas sobre la efectividad de la medida. El exdirector del Servicio Nacional de Migraciones, Luis Eduardo Taller, sostuvo que la propuesta podría tener un efecto más comunicacional que práctico si no se restablecen las relaciones diplomáticas con Venezuela.
16: Mientras no haya relaciones diplomáticas con Venezuela, es imposible expulsar a ese país. Por lo tanto, cualquier medida que se tome, como extender el plazo de detención a 60 o 180 días, resulta infructuoso para efectos de agilizar este tipo de procedimientos.
13: En los próximos minutos, el presidente se trasladará hasta la comuna de María Elena para participar en la inauguración del proyecto Elena, una iniciativa que combina generación solar y almacenamiento de energía a gran escala. Más tarde, también llegará al complejo energético Copilla de Engie, donde encabezará la puesta en marcha de un nuevo sistema de almacenamiento energético de gran capacidad. 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
2: 2:27 p.m.
3: Una reclamación ante la Contraloría Regional de Valparaíso fue presentada por los pescadores de Bahía Narau, acusando al alcalde de Puchuncaví, Marcos Morales, de querer intervenir en la tramitación de los permisos para la planta procesadora de jibia. El sindicato de pescadores cuestionó el accionar del jefe comunal y esperan que el ente contralor ratifique los permisos obtenidos para el proyecto. Nos va a contar Lucas Suárez.
19: En medio de los trámites para la instalación de la nueva planta procesadora de jibia en la comuna de Quintero, los pescadores de la Bahía Narau ingresaron una reclamación en la Contraloría Regional de Valparaíso ante el retraso en la obtención de los permisos necesarios para comenzar con la construcción del proyecto. En específico, la Federación de Pescadores de la Bahía acusó directamente al alcalde de Puchuncaví, Marco Morales, de querer intervenir en el proceso de permisos de la planta procesadora de alimentos. Lo anterior, tras la intención del jefe comunal de querer revisar los permisos que ya han sido otorgados para esta iniciativa, entre los que destacan autorizaciones ambientales y sectoriales para su funcionamiento. El abogado de los pescadores y exdiputado Tomás de Rementería señaló que esperan que la Contraloría reafirme los procesos aprobados respecto a las regulaciones de esta planta y que además establezca que el alcalde no debe intervenir en esta tramitación.
20: Lo que hace es tratar de involucrarse en procesos administrativos que ya están sancionados tanto con la Seremi de Salud como el Servicio de Evaluación Ambiental. Y lo que nosotros queremos presentar acá es señalar que la Contraloría diga que esto no procede de declarar a firme los procesos donde ya han otorgado todas las calificaciones industriales, regulatorias, de salud, y que han declarado que esta planta no afecta a los vecinos.
19: El jurista recalcó que el único trámite pendiente de aprobación con el cual ya podrían comenzar la construcción de este proyecto es el que debe otorgar la Dirección de Obras Municipales de la comuna de Puchuncaví. En tanto, Hugo Poblete, presidente del Sindicato de Pescadores de Bahía Narau, Quintero, Puchuncaví, increpó duramente al alcalde al señalar que esta planta no emitirá contaminantes a diferencia de otras que sí están funcionando en la comuna.
21: Yo creo que al alcalde no le gusta esta planta porque no contamina. Al alcalde de Puchuncaví le gustan las plantas que contaminan, como Puerto Ventana, que hay varamiento de carbón a menudo en nuestra zona y ahí hay silencio sepulcral. El alcalde lo está cuestionando y está queriendo de una u otra forma que los vuelvan a evaluar, si eso ya se evaluó. Y como una industria que podemos colocarla ahí.
19: El dirigente recalcó que según sus proyecciones la planta ya debería haber comenzado su construcción, pero que se ha visto retrasado el inicio de los trabajos ante la demora en la tramitación de los permisos. Recordemos que esta planta procesadora de alimentos para los pescadores de Bahía Narau surgió tras un acuerdo con la empresa Aguas Pacífico en septiembre de 2023 tras un conflicto con dicha empresa que decantó en esta iniciativa que contempla un terreno de 5.000 metros cuadrados en la localidad de La Greda en Puchuncaví. A pesar de los intentos de contactar con el alcalde Marcos Morales, la radio continúa a la espera de una respuesta por parte de la Casa Consistorial.
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3: Dos de la tarde con 30 minutos. Dejamos hasta acá la revisión de las noticias. Quédese en compañía de la radio. Ya viene Agenda Abierta con Rodolfo Hahn. Buenas tardes.
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2: Tal cual, bienvenidos, bienvenidas, ¿cómo están? Buenas tardes, 14 horas con 34 minutos. Le estamos dando más tiempo a la GESO para que se recupere bien. Ese es el asunto, para que se recupere bien, para que tome toda la fuerza, la vitamina A, B, C, D, E, F, G, H, I, J, todas, para que venga con fuerza, este invierno está helado, está rudo, ¿eh? Se vienen las lluvias. Mañana por la tarde vamos a tener chubascos. Primero vamos a comenzar con una pequeña y leve llovizna. Para luego ya ir por las botas, ponerse algo más. Un impermeable. Y salir. Esa gotera. ¿Cuándo la arreglaremos? Y salir luego a observar cómo van a caer las primeras precipitaciones que deberían estar cayendo cercano a las 6, 7, 8, 9, 10, 11 madrugada y el otro día también, bien mojado. 15 milímetros podríamos tener de agua entre el martes en la noche, madrugada del miércoles y la misma mañana del día miércoles. Eso lo ha confirmado la Dirección Meteorológica de Chile, pero no es todo. Porque el día viernes podríamos volver a tener precipitaciones. Eso es tal cual, ¿eh? Manu, ¿cómo estás? ¿Tienes algún panorama para el viernes? Saludos para Juan y Pulgar, saludos para el Paco Ruiz y obviamente que le entregamos un abrazo a la María Jesús León para que se recupere bien, para que venga con mucha fuerza y venga con todo el entusiasmo del mundo. Por ahora, preferimos que se mantenga en reposo. Eso es, que se mantenga en reposo para poder agarrar todas las fuerzas disponibles y estar con ustedes para enfrentar los próximos días acá en Bio Bio la Radio. Son las 14 con 36, estamos de buen ánimo. El Manu Valencia está en los controles técnicos. La cuñita me hace masaje mientras yo hablo, está acá al lado mío. Ya comió, ya bebió, ya se le limpió la arena. Es probable que ella tome un protagonismo mañana distinto. Se puede transformar en lo que ustedes ya saben. Ella es protagonista porque ella puede ser. Será la gata bajo la lluvia. Quisiera describirle lo que está haciendo hasta ahora, pero me da un poquito de asquito. En eso está, sí. Se está echando un poquito de perfume, eso viene después. Por ahora está en pleno baño, no voy a describir esto. Cuñita, por favor, ten más pudor. Se está acicalando. Captain Crew suena a esta hora, señoras y señores. Así comenzamos, así comienza Agenda Abierta. Ya viene la pregunta del día, ya vienen las distintas entrevistas y los temas que abordaremos con ustedes. Hasta las 18 horas, junto a Agenda Abierta. Welcome, bienvenido, benvenuti.

Qué buen tema, ya son las 14:42, 14:42 en Bio Bio la radio. Recuerda que te acompañamos hasta las 18 horas. A esta hora de la tarde, déjame contarte que estamos con Falabella. 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Impresionante. Bueno, vamos al siguiente tema de conversación que es bien interesante porque lo hemos visto en redes sociales principalmente. Hemos tenido, han visto, ¿no? Ofertas de venta de leche materna para la venta. No estoy hablando de la que se prepara. No, de la leche materna sacado de la pechuga de la mamá. Así, tal cual. Esta es una práctica que está...

0: generando preocupación entre principalmente los profesionales de la salud. Hablemos de esto, estamos con Macarena Arriagada, directora de obstetricia de la Universidad Andrés Bello de Viña del Mar. Macarena, ¿cómo estás? Un abrazo grande, bienvenida.
1: Hola Rodolfo, buenas tardes, gracias por la invitación.
0: Primero el interés, ¿no? ¿Quién podría estar detrás del requerimiento de poder beber la leche materna? Entiendo que tiene que ver además con el físico, tiene que ver además con la gente que practica deporte duro, eso me han comentado, cuéntanos si es así.
1: A ver, mira, el primer mensaje que me gustaría dejar sobre la mesa es que la leche materna está largamente demostrado, ¿cierto? Que es el mejor alimento para un recién nacido de su madre biológica, idealmente, ¿cierto? Uh-huh. Y el problema de esto, más allá de... no tiene que ver con no incentivar la leche, la lactancia materna, sino más bien el problema que se suscita al ofrecerla por canales informales en donde no se tiene certeza, cierto, del origen, de quién la está donando, de si esa persona tiene o no alguna patología o usa alguna sustancia que se pueda transmitir a través de la leche, y si esa leche es realmente leche materna o tiene otro origen, digamos. Y efectivamente hay algunos deportistas y otras personas que se interesan en los beneficios de esta leche, pero que es importante dejar súper claro que quien más se beneficia de esa leche es el hijo de esa mujer que está generando esta leche materna.
0: Claro, son deportistas, físico-culturistas, personas que están buscándola por todos lados, y la verdad es que tenemos, bueno, bastantes inquietudes, ¿no? Porque, ¿cuáles serían los principales riesgos para la persona que lo consume sin saber su trazabilidad?
1: Claro, a ver, mira, cuando hablamos de trazabilidad significa saber realmente desde la persona que donó, ¿cierto? Si esa persona es sana o no, si consume alguna droga, como por ejemplo algunas drogas que pueden estar presentes en la leche materna, si es consumida por la madre que está produciendo esa leche, ¿cierto? Y por lo tanto, si hay dudas de esa trazabilidad, de si esa leche se conservó adecuadamente, con la temperatura adecuada, en un recipiente adecuado, el primer riesgo que salta a la vista, ¿cierto?, podría ser el de alguna infección, la transmisión de alguna enfermedad, por ejemplo el VIH, el citomegalovirus, entre otras, o la sífilis también. Entonces, cuando se habla de personas adultas, probablemente el impacto uno lo pudiera percibir como menor. Ajá. Pero cuando esa leche se está comprando para entregársela a un niño, a un recién nacido, ahí ya la cosa cambia y el panorama es mucho más peligroso.
0: ¿Hay bancos de leche humana o no?
1: Existen bancos aquí en Chile, tenemos una referencia nacional, el Banco de Leche Humana del Hospital Sotero del Río en Santiago, y a propósito de ese caso han habido otros intentos, pero no con mucho éxito, porque además requiere cumplir con todas las normas técnicas que se establece en el reglamento para hospitales y clínicas, por lo tanto, y que requieren de todas estas características técnicas, ¿cierto?, para poder resguardar la seguridad del producto biológico que se va a entregar.
0: Entiendo. Pero ese banco de leche humana va principalmente para niños, ¿no? Para mamás que no pueden dar leche por alguna u otra razón y tendrían que ir a buscarla allí. ¿Para eso funciona principalmente o es para la venta de otra, o hay otra realidad que uno no desconoce?
1: No, la ley establece, tal como tú le dices, ¿cierto?, que está orientada efectivamente para aquellos recién nacidos que son generalmente nacidos de pretérmino, es decir, antes de la fecha okay. que completen su gestación, ¿cierto?, al interior del útero de la madre. Y que en esos casos no puedan ser alimentados con la leche materna, porque al nacer tan antes, ¿cierto?, todo el sistema humano no está todavía tan preparado para generar la cantidad de leche materna que se requiere, y en esos casos ese es el origen el objetivo de estos bancos de leche. En ningún caso está permitida la venta de este producto.
0: ¿Cuánto dura la leche materna congelada, por ejemplo? No es mucho, entiendo que su duración, bueno, primero no es perenne, como ningún alimento, digamos, ¿no? Pero tiene además una fecha de caducidad próxima.
1: Claro, mira, si está correctamente almacenada bajo las condiciones de temperatura que se requieren en un refrigerador adecuado, etcétera, puede durar hasta 6 meses congelada. El tema es si la leche se descongela después y se vuelve a congelar, ahí ya entramos, cierto, en una ventana en que perdió cadena de frío y podría haber proliferación de bacterias u otros agentes patógenos.
0: Bueno, hemos avanzado en ciertas prácticas y en ciertas situaciones culturales que nos han ayudado a probablemente a manejar de mejor manera, valga la redundancia, los alimentos tanto naturales como los que estamos fabricando, ¿no? Y antes tú lo recordarás mejor que yo y seguramente lo repasarás en clase, etcétera. ¿Te acuerdas cuando se pasaba el niño de una teta a otra, digamos, ¿no? De las mamás que tenían la posibilidad.
1: Así es.
0: ¿Te acuerdas? Eso ha ido cambiando bastante porque se ha entregado mayor todavía, no solo conciencia, sino que mayor educación. ¿Era más riesgoso antes o ahora? ¿O son procesos distintos?
1: A ver, si tú me lo preguntas a mí, yo creo que son procesos distintos, son tiempos distintos, pero ahora creo yo que lo hace más peligroso es la masificación a través de redes sociales. Porque si bien es cierto, antes podía ser que en una misma familia o personas que se conocían compartían la teta de la madre, ¿cierto? Aún así eso representa riesgos microbiológicos, pero ya empezar a ofrecer el producto por redes sociales donde tú no sabes el origen, no sabes la situación de salud de la persona que está donando o que está vendiendo más bien o ofreciendo este producto, ni siquiera sabes si el producto es realmente leche materna. Entonces yo creo que ese es el principal riesgo hoy en día, el riesgo de seguridad que se está dando al poder ofrecerse masivamente a través de redes sociales.
0: Entonces, ¿quiere decir que no hay regulación estricta en Chile respecto a la venta de leche materna por internet, por ejemplo, en este caso como lo estamos charlando? ¿No existe esa normativa? ¿No hay algo que nos indique cómo?
1: O sea, el marco legal dice que el producto solamente se puede donar en bancos de leche y que no puede ser vendido. Eso indica la normativa actualmente. No, no. Y tal como, no sé, uno no sé si a alguien se le ocurriría comprar vacunas por internet o algunos...
0: No.
1: Claro, o algunos, no sé, otros medicamentos, ¿cierto? Tal cual eso, esto aún peor la falta de seguridad, porque en el fondo estamos hablando de un producto vivo. Y ese producto vivo, ¿cierto? Es fuente para generar... una fuente beneficiosa cuando está correctamente administrada, pero si no, es una fuente de riesgo inmensa.
0: Además, bueno, cuéntanos un poco, a ver si entramos un poquito en lo que es el misterio de la leche materna. La leche materna no es la misma que de los primeros meses. La leche materna no es lo mismo en el día que en la noche. La leche materna no es lo mismo cuando ya se desteta, como se dice, ¿no? Al bebé y va quedando... tiene distintas características. ¿Por qué no nos comentas un poco de es que hay un misterio tan gigantesco en lo que somos como seres humanos, una máquina perfecta?
1: Así es. Me encanta eso de máquina perfecta. Mira, efectivamente la leche va teniendo cambios en la medida de que también el niño va evolucionando y va creciendo, ¿cierto? Y se va desarrollando en conjunto con su madre, ¿cierto? En esta nueva vida de madre. Por lo tanto, tal como tú dices, también explicado, ¿cierto? La leche materna va sufriendo cambios los tres primeros días, ¿cierto? Las que hemos sido mamás sabemos que la leche es una leche que después cambia de color. Los primeros días lo que tiene principalmente es material que ayuda a promover las defensas del niño, a completar las defensas del niño, y después con el paso de los días va haciéndose una leche un poco más gruesa, entre comillas, ¿cierto? Va enriqueciéndose con otros nutrientes también en la medida que el niño va necesitándolo. Entonces, por eso decía antes al inicio, ¿cierto? Que quien más se beneficia de esa leche es el hijo de esa mujer, porque en el fondo hay tan nivel de sincronía en la producción de esa leche que esa leche tiene las características que necesita el niño que está lactando de su madre.
0: ¿Qué nos quisieras decir tú, Macarena? Primero, gracias por acompañarnos y ayudarnos a entender todo esto, ¿eh? Pero tú quisieras transmitirle algún mensaje a las mujeres, a los deportistas que están escuchando, los que están buscando por internet. No tengo idea del precio, no sé si tú lo has leído, lo has escuchado, no tengo idea cómo se está vendiendo, porque además es informal. Pero tú quisieras decirnos algo más para entrar también en una cuestión más cultural y probablemente de mejor formación para todos.
1: Sí, mira, me interesaría mucho dejar sobre la mesa como matrona, ¿cierto?, que la leche materna es el alimento más importante para los niños en sus primeros días de vida. Así lo recomienda la OMS, lactancia materna exclusiva durante los 6 primeros meses para aquellas mamás que logran esta lactancia exitosa, ¿cierto? Y idealmente la OMS sugiere mantener esa lactancia como parte importante de la alimentación del niño hasta los 2 años. Así que dejar ese mensaje súper claro. Y por otro lado, el mensaje de mucho cuidado cuando se nos ofrecen cosas por internet, ¿cierto? Ahora en este caso la leche materna, que es un material vivo que además está hecho para el niño de esa madre y no para ser vendido y para fines de lucro. Así es que mucho cuidado con eso, con los riesgos a los que la gente se expone al comprar sin saber el origen y sin saber la trazabilidad, ¿cierto? Si cumplió con todos los sistemas de defensa o de cuidado que tiene que tener ese producto.
0: Un abrazo, Macarena, gracias por estos minutos, cuídate, buena tarde, buena semana.
1: Gracias a ti, que estés muy bien.
0: Muy amable, chao. Macarena Arriagada, directora de obstetricia de la Universidad Andrés Bello de Viña del Mar, nos ayudó recién a entender, bueno, cuáles son estos peligros asociados a esta práctica de vender o de comprar leche materna. Manu, ¿cómo me dice eso? Me dice que me ponga con una pyme. ¿Cómo me voy a poner con una pyme? ¿Cómo me voy a poner con una pyme? Miren lo que me dicen por interno, ponte con una pyme, dice. ¿A cuánto venderíamos? ¿A cuánto? ¿Ah? 30 lucas al gramo, dice. ¿Usted está vendiendo? ¿Qué está vendiendo, Manu? Este hermano, para que lo vayan conociendo. 7 minutos. Y las 3. 1, 2. Roberto Lin Romero, 8 de junio de 1967. Músico chileno, bajista de los Tres. 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Feliz cumpleaños, ¿eh? ¿Saben quién es Roberto Lin Romero? ¿Quién es? A ver, ¿cómo lo conocemos todos? Esta canción se llama Un amor violento.

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2: Titae, feliz cumpleaños, Titae, exactamente, Titae, que está acá en la región, ¿verdad? Siempre, no sé si hoy exactamente andará en la región, pero le encanta la zona. No sé si vive, Titae vive acá, ¿verdad? Me parece que Titae vive en Valparaíso, me parece. Tanti auguri, auguroni, auguroni. Titae, gran músico, tremendo.

0: Oye, ¿cómo extrañamos esa voz, ¿eh?
1: Ah, ya, te fuiste en bolonqui. Te fuiste en volá, loco. Te fuiste en volá, loco.
0: Un minuto ya para las 3 de la tarde. Sí, estábamos celebrando el cumpleaños de Roberto Lin Romero, Titae, que nació un día como hoy del año 1900. Músico chileno, bajista de Los Tres. Y también de Gil Parratier. Y la lista es larga. La lista es larga. Pausa breve, solo segundos. Ya viene el boletín informativo. Tuya, mía, para ti, para mí. 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
7: ¿Cómo están? Muy buenas tardes, bienvenidos al Informador de las 3. La Fiscalía Nacional Económica solicitó resguardos regulatorios para la futura concesión de terminales en el puerto de Valparaíso. Nos cuenta Lucas Suárez.
8: La Fiscalía Nacional Económica solicitó al Tribunal de Defensa de la Libre Competencia que se incorporen resguardos regulatorios y de fiscalización en la futura concesión conjunta de los terminales número 1 y número 2 del puerto de Valparaíso, lo que está previsto a partir del año 2030 debido al contexto de congestión y también a las limitadas alternativas operativas que existen en la zona centro del país. En esta audiencia pública se afirmó que el sistema portuario de Valparaíso operará bajo un escenario de alta congestión, lo que podría extenderse al menos hasta el año 2037. Si es que no hay retrasos adicionales en la construcción del nuevo terminal de San Antonio, con niveles de demanda cercana o incluso superiores a la capacidad disponible. En la intervención, la FNE expuso que actualmente el 96% de la carga fraccionada se concentra en Valparaíso, con escasas alternativas en la región, y explicó que en el contexto de una congestión prevista existen incentivos para desplazarla en favor de cargas más rentables. Para evitar su exclusión y resguardar también la competitividad como la continuidad de servicios esenciales, se propuso ajustar incentivos tarifarios y también las reglas operativas. Bio Bio, la radio.
7: El gobernador regional Rodrigo Mundaca criticó las declaraciones del ministro de Vivienda Iván Poduje respecto al aporte de recursos regionales para proyectos habitacionales. Nos informa Gloria Bahamondes.
9: El gobernador regional de Valparaíso, Rodrigo Mundaca, cuestionó los dichos del ministro Iván Poduje, quien señaló que suele reunirse con gobernadores que aportan recursos a proyectos habitacionales y que no tendría sentido hacerlo con quienes no lo hacen. La autoridad regional afirmó que esas declaraciones desconocen el aporte realizado por el gobierno regional de Valparaíso al Ministerio de Vivienda, asegurando que se han transferido más de 13 mil millones de pesos para iniciativas vinculadas a habitabilidad, espacios públicos, asistencia técnica y apoyo a condominios sociales. Mundaca indicó que además cerca del 47% de esos recursos ya ha sido ejecutado, mientras que más de 6.800 millones de pesos permanecen pendientes de utilización, motivo por el cual solicitó antecedentes para la planificación y ejecución de dichos fondos. El gobernador también sostuvo que los ministros deben conocer el trabajo que realizan los gobiernos regionales y reiteró la importancia de avanzar en el proceso de descentralización del país. Finalmente aseguró que las diferencias con el titular de vivienda no afectan el trabajo que desarrolla el gobierno regional en beneficio a la comunidad. Desde la región de Valparaíso, Bio Bio, la radio.
7: La parte querellante por el crimen del empresario francés Dimitri Weiler mostró satisfacción con las condenas decretadas por el tribunal a los 5 imputados. Lo detalles con María Gramont.
10: Así es, porque el abogado querellante Ciro Colombara valoró la decisión del tribunal oral en lo penal de Condina tras la lectura de las sentencias contra los 5 responsables del violento asalto ocurrido en febrero de 2025 en Chicureo, que terminó con la muerte del empresario francés Dimitri Weiler y dejó gravemente herida a su esposa. El abogado destacó que el fallo recogió lo solicitado por las víctimas durante el juicio. En particular, resaltó que el único acusado adulto fue condenado a presidio perpetuo simple y que 3 de los adolescentes recibieron la pena máxima que permite la ley en su rango etario, correspondiente a 10 años de integración en régimen cerrado. Los condenados fueron declarados culpables con los delitos de robo con homicidio, robo calificado con lesiones graves y robo con violencia.
7: 3 personas fueron detenidas en Ñuble tras un operativo Tolerancia Cero en las comunas de Pemuco y San Nicolás. Nos informa Guillermo Escárez desde Radio Biobío en la región de Ñuble.
11: 3 conductores fueron detenidos durante un operativo Tolerancia Cero realizado este fin de semana por carabineros y por Senda en las comunas de Pemuco y San Nicolás. En el marco de las fiscalizaciones preventivas, se efectuaron más de 470 alcotex y 8 narcotex a conductores que transitaban por rutas y por zonas urbanas en ambas comunas. Como resultado, carabineros detectó a un conductor en estado de ebriedad y a 2 personas conduciendo bajo la influencia de sustancias psicotrópicas, quienes fueron retirados de circulación y puestos a disposición de los procedimientos correspondientes. Carabineros reiteró el llamado a la conducción responsable, recordando que el consumo de alcohol y de drogas es incompatible con la conducción debido al grave riesgo que esto representa para la seguridad de las personas. En la región de Ñuble, Bio Bio, la radio.
7: 15:05, el cielo permanece nublado en Concón. Muchas gracias por su sintonía. Buenas tardes.
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4: Señoras y señores, ya estamos de regreso, son las 3 de la tarde con 7 minutos. Ay, ¿avanzamos? Sí, señores, avanzamos esta tarde con ustedes hasta las 18 horas. Queremos acompañarlos acá en Bio Bio la Radio. 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No, cosas serias. ¿Cómo se llama ese león? Se llama Mario Jesús León. Es, ¡Ay, cómo ruge! 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Ah, Lemur. Un lemur. Antonio Ruiz se acuerda del lemur. El lemur. Miguel dice, rola una consulta para quien se viene sumando, ¿ah? Tenía hartas cosas que hacer en las tardes, pero ¿por qué no está la María Jesús? Bueno, lo dijimos. María Jesús León. Ah, está en el Buinzó con sus hijas, visitando los 2.500 alemanes. B. Fue a conocer el lemur en el bioparque de Quilpué. 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Es que le agarró una gripe, mi niño, mi niña, pero de esas fuertes. ¿No les ha pasado a ustedes que dicen, no, no, sí, mañana yo creo que voy a estar bien? Vamos a tomar un tapsín en la noche, un tecito y chao. Y al otro día amanece peor. No, sí, mira, si yo empeoro voy a ir al médico. Pero no, no creo, no, sí. Voy a andar bien. Y de repente, pum, aparece el sejuela. Y el sejuela, no hay nada que hacer con el sejuela. ¿Será el sejuela o no? ¿Es el sejuela con la María Jesús? Es verdad, mira, aquí está Andrés Guzmán. ¿Cómo estás, Andrés, querido? Mira, el Miguel dice, sejuela juventud. Te agarró Pedrito Barahona. Hola, Pedrito, ¿cómo estás, Pedrito? Los resfríos los hacen más largos después de decirte. ¿Quién está fabricando estos resfríos y que duran más? Pero ese es el motivo, ¿eh? No es otro, ¿eh? Ese es el motivo. Ese es el motivo. Son las 15 horas con 11 minutos. Pregunta, la pregunta de la tarde. La pregunta de la tarde. Responda la verdad, nada más que la verdad y solo la verdad. ¿Ha ido al supermercado últimamente? ¿Ha ido a la feria últimamente? ¿Cuáles son los productos que más han subido su precio? ¿Cómo nota usted la economía familiar? Ay, ayer fui al supermercado, casi me caigo de espanto, muchachos. Una pequeña compra y dije, Dios mío, ¿qué pasó acá? ¿Está más caro o no? ¿Está más caro el supermercado o no? ¿Y qué productos están más caros en el supermercado? Si alguien dejó de comprar en supermercado, ¿nos puede decir dónde está comprando? Y que pase el dato. Esta misma pregunta la hicimos hace cerca de un mes atrás, en otro horario. Queremos comparar, porque en aquella oportunidad, bueno, se dio cuenta de que los productos estacionarios estaban subiendo, ¿no? Frutas, verduras, los huevos, no sé dónde estaban. Pero quienes han ido al supermercado en estos últimos días, ¡ay, mamita, por Dios! ¿Un 30, un 35%? Pueden responder al más 56-32-235-7700. Mejor si nos dejan sus notas de audio, así escuchamos sus voces y nos van ayudando, ¿ah? Nos ayudan. Nos ayudan a entender qué está pasando con los precios en el supermercado. Si es que hay algo que les haya llamado la atención, así los compartimos entre todos. Porque quizás alguien puede tener solamente una visión. Ah, no, pero yo siempre lo he comprado a este precio y no ha subido para mí. Para otros puede ser distinto y ahí vamos juntando estas informaciones y nos vamos haciendo una idea mucho más general. ¿Les parece? Al más 56-32-235-7700. Esa va a ser la pregunta interactiva de esta jornada. Ya nos dicen, por ejemplo, nos están comentando a esta hora los huevos. Los huevos siguen en las nubes. ¿Cómo los huevos siguen en las nubes? Los huevos siguen en las nubes. ¿Ah? Tan lejos, tan caros los huevos, ¿ah? ¿Eh? Están asaltando dentro del supermercado, dice Guillermo. Zanahoria. A ver, en la feria. Ya, Rosa, gracias. Rosa, qué linda que eres, Rosa. Feria. Plátanos, 1.500. Esto es por kilo, ¿verdad, Rosa? 1.500. La lechuga, 1.000 pesos o 1.200. Coliflor, 1.000, 1.200, 1.500. Zanahoria, 800 y 1.000 pesos. ¿Y cómo los limones van a estar a lucas si son del invierno? Deberían estar costando 30 pesos el kilo los limones, oye.
0: Yo he comprado en el Líder todo a 1.000. Todo a 1.000 en el Líder, Paseo Rosa, está todo a 1.000. Ana Manuel del Cerro Monja. Cuídate, Rolito.
4: ¿Cómo va a estar todo a 1.000?
0: Cuida a la familia.
4: Ahí sí que no te entendí. ¿Cómo va a estar todo a 1.000 en el supermercado? Fabiola, buenos días. Los huevos. También indica los huevos. Los huevos se fueron a las nubes. Edgardo. Uy, acá sí. Yo también estuve cotizando la carne y la carne se disparó. La carne está... Sí, ese corte que te costaba 12, 13, 14 lucas, ahora lo estás encontrando en 18 lucas. Para hacer un asadito, una palanquita, por ejemplo. Está caro, ¿ah? Vamos a regalar entradas para ver a Chichi Cuadra. Verlo nomás, no vamos a poder comer nada, pero los vamos a ver. Pablo Cruz, ¿cómo te va? Dice otra cosa, todo caro, pero dijeron que el pan bajó. Mentira, subió mucho. ¿Y dónde fuiste? Ah, fuiste a Antumapu, la obra de los Selknam, en el Teatro Municipal de Viña. ¡Qué linda la foto que nos envía! ¡Qué bueno, me alegro!
5: Hola, Rolo.
4: Hola.
5: Qué gusto escucharte.
4: Igualmente.
5: Oye, yo ya voy al súper.
4: ¿Tú vas al súper?
5: Pues, cuéntame, pero de verdad, uno compra muy pocas cosas y cada día compra menos y sale más caro.
4: ¿Verdad que sí? Es una impresión, ¿eh?
5: Ya te con 80 mil pesos, compras de todo. Ahora con 80 mil pesos compro lo que necesito y lo que puedo comprar. Pero así como comprar como antes, no.
4: No, sí está dura. Presión bajo, precios bajos que tiene el Líder, dice acá. Ah, ok. Víctor, todo está como los huevos, caros. Todo más caro que trasplante de cabeza sin Fonasa. Oh. Hola, Jorge. Gracias, Jorge. ¿Quién nos dice? Pisquera de Chile, CCU Control, informamos que tendremos alza de precios 30 de junio. ¿Qué es eso? Hola, Pati. Mientras no llueva, los cítricos no bajan, porque con estas se maduran y toman color. Hago deporte buscando precios de carne en diferentes supermercados. Yo creo que vamos a tener que aconsejarnos luego, ¿ah? Hagamos primero la radiografía y luego preguntamos dónde podemos ir a comprar que sea más barato.
6: Mercado Puimac de Limache.
4: ¿En el qué?
6: Han subido poco las cosas.
4: Han subido poco. ¿Dónde dijo?
6: No mucha la diferencia, pero ha subido, pero muy poco. Mercado Unimarc de
4: Unimarc, Limache. Supermercado Unimarc de Limache. Ok. Alfonsina dice: Rolo, hay que cotizar, hay supermercados más baratos. Lo que más han subido son los lácteos. ¿Cuánto está el litro de leche? Le sigue luego el aseo e higiene personal. ¿Viste que no hay que bañarse en el invierno? No hay que bañarse en el invierno. Los remedios, hay que cotizarlos. Hoy día compré más barato en una Cruz Verde que en otro lugar. No te creo, Alfonsina, mira.
7: Oiga, yo quería comentar acerca que está todo caro. Todo totalmente caro. Pero lo que más me extraña es que cuando los grandes empresarios, como los holdings de ultramar, que exportan la cereza, la compran a 180 pesos el kilo y lo venden casi a 15 mil pesos el kilo en China. Algo medio raro hay ahí, ¿no es cierto?
4: Hay que buscar distribuidoras, dice la Trini. El pollo ha estado en oferta, 2.500. Ayer compré un pollo. Ayer yo compré un pollo. ¿Cuánto me salió el pollo? Entero, ¿eh? No trozado ni nada. 12.000 pesos el pollo. Entero, 12 lucas, más o menos. Santiago, dice: hoy pasé por colaciones para el peque. Jugos bajo en azúcar. Subieron en promedio 100 pesos aproximadamente. Leches individuales, 400 pesos. Los de calidad menos saludable, bajo en azúcar. Comprar saludable es un asalto a mano armada. Los llenos de azúcar y grasas saturadas es asalto con violencia nomás. Ay, Santi, ¿cómo estamos, ah? Vanessa, ayer en el mercado de Valparaíso vi los precios normales. Limones, 2 kilos por 1.000. Papas, 4 kilos por 2.000. Cilantro, 500 pesos. Coliflor, 2 por 1.500. Y tomate, 700.
8: Hola, Rolito. Yo antes iba al supermercado a hacer la compra del mes.
4: Ya.
8: Y compraba todo lo requerido para mi familia. Ahora, cuando voy al supermercado, compro solo lo que va faltando.
9: Rolo, hola. Vengo por acá.
4: Hola, hola.
9: Mira, mi experiencia.
4: A ver, cuenta.
9: Los huevos se han mantenido ya 7,000-8,000 pesos la bandeja acá en la Feria del Belloto. Los plátanos también subieron de 900 a 1,300. El limón, por lo menos en la feria, en mi experiencia, después que estuvo a 1,000 pesos el kilo, lo hemos encontrado a 400, 500. Y lógico, la carne
4: está cara.
9: Subió muchísimo.
4: Mucho, ¿verdad?
9: Una de las cosas que más ha subido estos últimos
4: años. La carne, sí. La carne, está cara la carne. Patty dice: compren en la Feria El Belloto y van a ahorrar, acuérdense de mí. Mira, muchas gracias por ese dato. Leche entera está a 1.300 pesos, claro, 1.300, 1.200, 1.400. Hola, Claudio. Algunos precios de la Feria del Estero del día sábado recién pasado. Zanahoria, 2 kilos por 1.500. Limones, 2 kilos por 1.000. Plátanos, 1 kilo, 1.500 pesos. Lechugas, 2 por 1.200. Señorita, ¿me puede atender? Se me enciende la luz roja, por favor. No, que no me pasan los precios. Acá. Si soy mayor de edad, que llevo alcohol. Ahí está el asunto. Espinaca, 4 por 2.000 pesos. Lechugas, 2 por 1.200. Ahí está. Pago con débito o con... Voy a pagar con tarjeta de crédito. ¿Estamos pagando con crédito? ¿Estamos pagando con débito? ¿Estamos pagando con cash?
10: Hola, Rolito, ¿cómo estás?
4: Hola, hola.
10: Yo trabajo aquí en Los Ponientes, en un restaurante.
4: ¿Ya?
10: Y ya tenemos problemas con el pago. Nos van a regular la hora extra. Subieron el carbón, subieron el pan, está subiendo la verdura. Entonces ahora se está notando el tema económico.
4: Se nota.
10: Y eso yo creo que a la larga va a traer mucha cesantía.
4: Ay,
10: gracias, Rolito.
4: Esperemos que no.
11: Hola, Rolo.
4: Hola.
11: ¿Qué tal?
4: Hola, hola.
11: Oye, conversé con mi hijo ayer de Punta Arena.
4: ¿Ya?
11: Y de lo que te puedo decir, que la yerba mate playadito está más barata acá en Viña.
4: ¿En Viña?
11: 2.700 acá y 3.700 en Punta Arena.
4: Me cago, mi chico, qué caro que está acá, mi chico. O sea, perdona, ya está muy caro, está caro, caro. Está caro, ¿ah?
12: Si estamos comprando...
4: A ver.
12: ¡Soy mayor de edad! Y si estáis no comprando, llevándote las cosas como un recuerdo...
13: ¡Soy menor de edad!
12: ¡Soy menor de edad!
13: El Manolo que nos dice, yo voy comprando solo lo esencial y lo que va faltando, siempre buscando ofertas. Saludos para la María Jesús Lemur. Le vamos a enviar todos los saludos, todos los que ya volverá. Ya volverá. Suena como si ya volverá. No, sí, ya volverá. Ya volverá. Y volveré. Después de la pausa.

0: Atención, esta es información del minuto. Fue declarada admisible la querella presentada por Social Arquitectura contra el ministro de Vivienda, Iván Poduje. Gloria Bamondes.
1: El Juzgado de Garantía de Viña del Mar acogió a trámite una querella presentada por la entidad patrocinante Social Arquitectura en contra del ministro de Vivienda, Iván Poduje, además del seremi de Vivienda de Valparaíso, Marcelo Ruiz, y el director subrogante del Serviu Rodrigo Regional, Rodrigo Muñoz. La acción judicial está relacionada con el proceso de reconstrucción del sector del Olivar, una de las zonas afectadas por el mega incendio en febrero de 2024 de Viña del Mar. Según los querellantes, las autoridades habrían adoptado decisiones que derivaron en la exclusión de proyectos habitacionales destinados a 356 familias damnificadas. Además, la querella acusa presuntos delitos como abuso de poder, falsificación de documentos y fraude al fisco, vinculados a la paralización de obras y la demolición de viviendas. Con esta resolución, el tribunal declaró admisible la acción judicial y ordenó remitir los antecedentes al Ministerio Público, organismo que deberá analizar los hechos denunciados y determinar las diligencias que estime pertinentes dentro de la investigación.
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4: El 8 de junio de 1895 nació en Albacete, en España, Santiago Bernabéu Yeste, figura que marcó al club Real Madrid de la capital española. Él fue jugador del primer equipo de fútbol del Real Madrid, era delantero hasta 1928 y después fue presidente del club desde 1943 hasta 1978. Y es por eso que el estadio del Real Madrid lleva en honor su nombre. El equipo del Real Madrid, construido por Santiago Bernabéu y comandado por el argentino Alfredo Di Stéfano, ganó las 5 primeras ediciones de la Copa de Europa. Di Stéfano fue 4 años consecutivos el máximo goleador de la Copa de Europa y también el máximo goleador de toda su historia, con 49 goles en solo 58 partidos. La sexta Copa de Europa de 1966 fue fruto del empeño de Bernabéu en demostrar que un equipo formado exclusivamente por españoles podía ser campeón de Europa. Y el Real Madrid es el único club que ha ganado la Copa de Europa con un equipo sin extranjeros. Aquí hay una pequeña trampa, por cierto. Alfredo Di Stéfano era argentino y lo habían nacionalizado español. Bueno, hay que decir en todo caso que Santiago Bernabéu fue el creador de la Copa de Europa, que es la famosa actual Champions League. Bernabéu fue ejemplo de honestidad y honradez. Jamás quiso, por ejemplo, que el Real Madrid le pagara sueldo como presidente. Y en una época en que el Madrid era el club más prestigioso del mundo y que tenía un patrimonio multimillonario, se cuenta que Bernabéu asistía a las recepciones con trajes remendados. Su falta de medios económicos asombraba a los visitantes que llegaban al entonces mejor estadio de Europa, la casa del mejor club del mundo, y se encontraban con un presidente con los zapatos desgastados. Incluso, enfermo ya de un cáncer al hígado, prohibió a su mujer aceptar una pensión del club. La última aparición de Santiago Bernabéu en el estadio provocó una escena inolvidable, al levantarse los 120.000 espectadores, estallando en una atronadora ovación. En su última junta directiva, apenas podía sostenerse en pie, y 5 días después, moría. Moría el 2 de junio de 1978. Santiago Bernabéu había nacido el 8 de junio de 1895.
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3: El juzgado de Viña del Mar acogió a trámite la querella presentada por Social Arquitectura contra el ministro de Vivienda Iván Poduje por las obras de demolición en El Olivar. La acción judicial apunta a abuso de poder, falsificación de documentos y fraude al fisco. Los puertos de Valparaíso y San Antonio integraron la mayor incautación de drogas en la historia de Chile. La investigación detectó más de 108 toneladas de cocaína y ketamina ocultas en madera destinada a 14 países. Exministros de Hacienda advirtieron que la acusación constitucional contra el exministro Nicolás Grau daña a Chile. Recordemos que este lunes se presenta contra el exjefe de las finanzas públicas impulsada por el Partido Nacional Libertario. En una nueva actualización del OMPE en Perú, Roberto Sánchez pasó a liderar el segundo frente contra Keiko Fujimori. Ahora el izquierdista se posiciona con 50% de los sufragios frente al 49,9% de la hija de Alejandro Fujimori.
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5: Ya son las 15:30 p.m. Hablemos de Herencia. Herencia es un cortometraje chileno del 2026, de este año, que combina drama social y realismo mágico para explorar temas de memoria, legado y reconciliación. La obra ha sido reconocida por su enfoque visual poético y su tratamiento íntimo de las tensiones intergeneracionales en el Chile contemporáneo. Tenemos muy buenas noticias, este es un drama. Estamos ya conectados, auditores y auditoras, con quien ha hecho de este cortometraje. Es que ni les cuento en la que está. Es que cuando ustedes lo sepan, se van a sentir tan orgullosos como nosotros cuando nos contaron. Ya estamos con Cristóbal Miranda, él es guionista y director de Herencia. ¿Cómo te va, Cristóbal? Un abrazo grande, bienvenido.
6: Hola, Rodrigo, un abrazo.
5: Rodolfo por acá, pero da lo mismo.
6: Ah, Rodolfo, perdona.
5: Da lo mismo, no te preocupes. Oye, cuéntanos un poco, antes de ir con la gran noticia, me parece que a mí ya me pone orgulloso, me da mucha alegría lo que le vamos a comunicar a los auditores, pero háblanos de Herencia primero, para enfocarnos bien. Danos un pequeño resumen de la historia de Herencia. ¿Qué es Herencia?
6: Bueno, Herencia habla principalmente de una historia de padre e hijo, donde habla mucho de los niños violentados, y es principalmente lo que me quería enfocar, y además tiene un enfoque en mi propia vida, mi propia historia. Entonces no quiero spoilear para cuando la gente lo vaya a ver, pero sí, más que nada es eso, ese es el enfoque que va a Herencia, donde un padre y un hijo van de campamento a la mitad del bosque, y bueno, empiezan a pasar estas cosas en el bosque, que es el ciclo de violencia que hace su padre a su hijo, se va repitiendo una y otra vez en las propias manos, y el hijo es el que tiene la opción de quebrar esto o este ciclo de violencia o no.
5: Es súper profundo, lo has contado en 2 segundos, pero lo que acabas de señalar es súper profundo, porque son estas historias que nadie cuenta, que son más bien íntimas, que a veces se quedan encerradas en ciertas familias y que se transforman en temas tabú, pero que tú, incluso contando lo que acabas de decir, que es muy íntimo, lo expones a todos, ¿no?
6: Uh-huh. Sí, yo creo que es importante cuando, bueno, como guionista y escribiendo, es basarse mucho en las cosas que uno ha vivido, ¿verdad? Esa es la mejor manera de retratar la ficción, también extrayendo cosas del mundo real.
5: Cuéntanos, todavía en esta historia, antes de seguir con el resto, ¿la violencia principalmente es física, psicológica? ¿Por ahí se basa?
6: Claro, correcto. Bueno, hay tipos, muchísimos tipos de violencia.
5: Sí, sí, sí.
6: Principalmente yo me enfoqué en esta violencia más psicológica que hacen los papás a sus hijos. Entonces, en vez de nutrirlos, a veces los tratan como que, no sé, tienen un odio por sí mismos, entonces ese mismo odio lo tiran hacia otra persona que es su hijo, ¿verdad? Un hijo es como verte al espejo, ¿verdad? Mm. Entonces, de ahí más que nada fue naciendo Herencia, y también más porque viene de mí, ¿verdad? Yo creo que también tuve esos problemas, no al punto de lo que pasa en el corto con mi padre, y después yo también lo reflejaba en mi hermano, y se repiten esos ciclos, y después mi hermano con alguien más. Entonces creo que es algo importante de qué hablar también.
5: Ahora, una herencia uno lo puede aceptar, la mayoría de las veces se acepta, porque cuando hablamos de herencia es lo que te dejan, ¿no?, para tu futuro. Las herencias, correcto, normalmente las herencias son positivas, te dejan un terreno, te dejan una casa, te dejan una plata, sí, cuando lo llevamos a lo material. Pero cuando las herencias son distintas y de repente no sabes cómo sacarte eso de encima, es una herencia que viene de tu familia y que está en ti, seguirlas, frenarlas, pararlas o continuarlas. En este caso, ¿tú decías que esta herencia pare o continúe?
6: No, ponte tú, principalmente lo importante de uno, como uno mismo como persona, es darse cuenta lo que uno está repitiendo, ¿verdad? Porque uno tiene a repetir los mismos errores que han cometido como los padres de uno, porque es lo que uno ha visto, con lo único que ha crecido. Entonces, lo que importa aquí es quebrar ese eso, ¿verdad?
5: Notable.
6: Ahora, la decisión del personaje principal no la voy a contar.
5: No. Eso es para... sí. Mucho spoiler. Dejémoslo ahí para que la gente la vaya a ver. Bueno, han triunfado en el Festival Internacional de Cine de Lebu. Herencia entró ahí en carrera por también nominaciones muy especiales que nos gustaría mucho que tú las comentaras. Atención, auditores, porque la noticia es muy, muy buena. ¿A dónde deberíamos o por dónde estamos luchando para ser nominados?
6: Bueno, Herencia ahora, al haber ganado el Cine Lebu, está nominada al shortlist que se llama para poder llegar a los Oscar, ¿verdad?
5: Wow.
6: Y a los premios Goya.
5: Nada más ni nada menos. Bueno, primero, felicitaciones ya por estar en esta etapa. No sabemos lo que viene para más adelante, porque es una prenominación a los Oscar, o ya estás nominado a los Oscar, si te entiendo bien.
6: Claro, es como una prenominación donde todas se eligen varias películas de diferentes regiones. Uno no puede llegar a los Oscar como llegar y enviar el corto a ellos y que quede nominado. Entonces hay que pasar por estos diferentes festivales y bueno, gratamente Herencia fue nominado y ahora a esperar. Ahora queda a esperar.
5: Entiendo que también está Petra y Sol, que es otra producción nacional. Serían ustedes dos los que estarían en esta preselección, digamos, ¿no?
6: Correcto.
5: Cuéntanos, ¿cómo funciona esta preselección? ¿Cuándo se sabe? ¿Son muchos? ¿Son títulos que uno dice, no los logro leer todos porque son muchos o está bien acotado? ¿Tiene que ver además con qué? A ver, oriéntanos más.
6: Sí, yo 100% en el tema no estoy claro. Ahí la productora es la que se maneja todo eso. Más que nada son de diferentes países, diferentes regiones. También porque lo que buscan es exponer a diferentes regiones al cine, ¿verdad? Entonces, traer cine de diferentes partes del mundo, con diferentes culturas, con diferentes historias, que es lo que se está buscando.
5: Bueno, ya sabremos entonces eso, ¿no? ¿No tenemos fecha? ¿No, ni idea?
6: No, sabría decirte.
5: Okay, hablemos un poquito más sobre el argumento y el estilo, además de Herencia. ¿Es en español? ¿Es drama? ¿Dónde está grabado? ¿Dónde fue grabado?
6: Bueno, primero que todo es en español. Principalmente es un cortometraje de terror psicológico. Y está, bueno, esto lo grabamos en el Tabo, en bosque en el Tabo, en Valparaíso.
5: Ok. ¿Qué actores, cuántos son? ¿Son muchos? ¿Hay algunos reconocidos? ¿No son muy conocidos? Háblanos un poco más del elenco.
6: Sí, bueno, en el elenco tenemos dos actores principales, ¿verdad? Está Noah, quien es el niño. Noah se llama Martín Chamorro. Martín ya ha estado, ha hecho varios comerciales aquí en Chile. Este fue uno de sus primeras veces actuando para un cortometraje, para algo que fuera de ficción, y bueno, fue muy grato tenerlo y aprendimos muchísimo trabajando con él y a la gente le encantó, ¿verdad? Cómo lo hizo, y también

0: Alguien que tuviera recorrido para que también pudiera ayudar a que fuera la primera vez de Martín, ¿verdad? Como actuando en algo que fuera de ficción.
1: Bueno, los nombres Noan o Owen, como tú lo mencionas, no son muy chilenos, ¿no?
0: No, no, correctamente. No, nunca busqué que ponte tú, pudieras tú dar específicamente en qué parte del mundo se está dando el cortometraje. No, no iba para eso.
1: Escúchame, entonces, ¿se habla de manera neutra o se habla con chilenismos?
0: No, sí, principalmente en el diálogo es más neutro. Lo que me quería enfocar principalmente es de qué trata la historia más que de qué país viene.
1: Fantástico.
0: ¿Verdad?
1: Fantástico.
0: Eso me gustaba mucho. Y bueno, también queríamos buscar el bosque del un bosque aquí en, ahí está lleno de fauna aquí en Chile, y buscamos un bosque de monocultivo para poder recrear eso, ¿verdad? Que no se supiera exactamente dónde se está grabando, está haciendo.
1: Oye, estamos en junio, este corresponde al mes 8, y ustedes estrenaron este 2026. ¿Cuándo fue grabado?
0: Fue el año pasado en noviembre, si no me equivoco.
1: Ah, pues han corrido como locos, porque no llevamos ni un año todavía, desde que dejaron de grabar a la edición y etcétera, han corrido bastante, ¿ah?
0: Sí, es que, bueno, lo increíble de este proyecto fue que nació como nuestro proyecto universitario de cuarto año, y nosotros, ponte tú, nosotros cuando hacemos proyectos universitarios tenemos 3 meses para hacerlo, completarlo, bueno, crearlo, hacer la producción y después terminarlo. Entonces, también es increíble que en 3 meses lográramos hacer todo ese proyecto, ¿verdad? Y todo el recorrido que ha tenido, que hay mucha gente que no sabe eso.
1: Oye, ¿dónde estudiaste? ¿Acá en la región de Valparaíso?
0: Sí, en el Duoc de Viña del Mar.
1: Oh, felicitaciones, y qué rápido, y ya estés en la prelista de los premios Oscar. Espérame, ¿esperabas esto cuando empezaste a estudiar?
0: No, la verdad es que no, siempre he querido, mi principal como deseo es poder dirigir películas, principalmente de terror, es lo que más me gusta hacer, escribir, y bueno, tampoco esperé que llegáramos tan lejos. Siempre nosotros hemos trabajado en la universidad con el propósito de ser lo más profesionales posible, y bueno, qué bueno que funcionó y que la gente se dio cuenta de eso, ¿verdad?
1: Ok, ¿y dónde podemos ver Herencia? ¿Hay alguna chance? ¿Está colgado en alguna página o hay que esperar?
0: No, bueno, todavía, como fue hace muy poco que grabamos y que todavía estamos en recorrido de festivales, entonces estos últimos 6-7 meses han sido totalmente para festivales regionales, nacionales, aquí en Chile, y ahora lo que se viene es, vamos a empezar con el recorrido internacional, y después, normalmente los cortometrajes así nos gusta dar un recorrido largo en festivales, y ya después ahí tenemos que ver en dónde vamos a poder hacer para que el público lo pueda ver finalmente.
1: Fantástico, felicitaciones, Cristóbal, un abrazo, estaremos pendientes, nos vamos comunicando, que vaya todo muy bien, felicitaciones por lo que has hecho, y adelante, que sea un primer paso de muchos.
0: Ya, muchísimas gracias.
1: Cuídate, gracias. Cristóbal Miranda, guionista, director de Herencia. Este es un cortometraje chileno que fue grabado el año pasado y que ya fue estrenado en Lebu, y que le ha ido muy bien en este festival internacional, y de hecho entró ya en la carrera para una nominación de los premios Oscar, lo que nos da mucha alegría, nos enorgullece, además los premios Goya, no solamente el Oscar. Y ahí está, solo 25 minutos dura Herencia. Ya veremos qué pasará, pero te lo contamos acá, en Agenda Abierta.
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2: Son las 15 horas con 46 minutos. Te acompañamos acá. ¡Ay!
3: Te lo dije.
2: Mira, Luisa Acevedo dice, hola Jechu 2, yo compro, así me dice Jechu 2, yo compro en el Líder, pero debes tener claro tu lista de precios, porque a pesar de que dicen que ciertos precios no se tocan, sí lo hacen. El pan se ha mantenido, el precio desde el alza del combustible, bien, buen punto ese, ¿eh? Lo vamos a preguntar en un rato. El confort 4 por 20 metros estuvo a 1000 pesos, luego subió a 1560. Eso ocurrió la semana pasada. Y estaba de nuevo a 1000 pesos y actualmente compro para reponer stock, tratando de evitar tentaciones. Un abrazo y saludos a la nena. Gracias, Luis. De verdad.
4: Hola, Rolo. La única salida ahora, sí, hablando en serio, se prefiere ir a la feria, en este caso aquí la del Belloto, y negocios de barrio, por ejemplo, la panadería que está ahí en Serena con Tierras Rojas. Tiene, para la gente que estamos en el Belloto, tiene precios bastante convenientes, muy por debajo incluso que los supermercados. Lo de la carne, eso sí, es una parte, puede que ir necesariamente al súper, no necesariamente se encuentra en la feria o en los mayoristas.
2: Mira acá.
5: Ay, el costo en la vida.
2: Queso Ranco. Queso Ranco en la ganga congelados. 8.200 pesos el kilo. 4.500 el medio kilo. 2.500 el cuarto de kilo. Una lámina 200 pesos. Ah, está. En Viña, la calle Quillota, 0250, local 7. Casi llegando a Viena, que les vaya bien, ¿ah? ¿Eh? En Valpo, la subida Carampangue 30, un costado de la aduana, edificio rojo. Otro dato que nos entregan acá. No sé si es el que está en el negocio que nos está pasando el dato. Pero que le vaya bien, porque le vaya bien. Esa es la idea,
6: ¿eh? Pollo entero en el Unimar.
2: Ese.
6: Está como 8.500 entero.
2: Pero no está por claro, 8.000. 8.500 no está.
6: No sé si es sube pollo o aristía. Sube el pollo, ahora me acordé.
2: Qué rápido se acordó. Alfonsina, cotizando, compramos el kilo de arroz. Ah, mira, 790 pesos y el kilo de queso a 6.500. Pero mira cómo llegaron a esos buenos precios. La otra vez me mandaron a comprar arroz y yo me quería desarrozar. 1.350 pesos lo encontré. Usura, dice Hugo. Es usura. ¿Quién tiene un buen dato? Germán, ¿qué dice? Rolo, los precios los mantienen los supermercados. Lo que hacen es achicar los productos. ¡Ay, si me enteré! Antes compraba, no sé, 400 gramos. ¿Sabes con qué me pasa? Con el queso rallado. El papel higiénico también se está achicando, idea mía. Y pensar... Hola, perdón. ¿Con quién por ahí? Hola.
7: Hola, amigo de la Bio Bio. Ahí sí. Hola. Bueno, referente al tema. Ojo que hay algunos supermercados que dicen mantenemos los precios.
2: Sí.
7: Todo a Luca o tiene... ¿cómo se llama? Que venden, ¿no es cierto? Y que mantienen precios a 1.000, 2.000 y 3.000 pesos. Pero han hecho el ejercicio de verificar qué es lo que están comprando en el aspecto peso. Por ejemplo,
2: lo mismo estamos hablando, sí.
7: Hay envase ahora de 750 gramos.
2: El gramaje.
7: 800 gramos.
2: Sí.
7: 800 cc, los aceites. Sí. Así que, ojo, nosotros creemos que estamos comprando
2: más barato, pero menos precio, la cantidad.
7: Pero la cantidad es menor.
2: Exactamente. Yo lo comprobé. Me di cuenta que la botella de vino dice 750 cc. ¡Me estafaron!
8: El costo de la vida sube otra
2: el vino siempre ha sido así. Siempre ha sido el vino así. El jabón líquido, a ver. Rosa, el jabón líquido de litro ahora son de 700 a 800 gramos, no llega el litro.
0: Hola, Rolo.
2: Hola, hola.
0: La carnicería Don Pedro en Villa Alemana, aquí en Puerto Troncos Viejo. La pechuga está a 2009. Está súper buen precio, 2009. Carnicería Don Pedro.
2: Gracias, Peter.
0: Eso.
2: Ya ni se ve. Gracias, Héctor. Miguel dice: Rolo, el arroz depende de la calidad. El valor es el de 700 de segunda y el de 1300 de primera. Puede ser, puede ser. Rosa, Rolo, quiero felicitar a la Feria del Belloto. Fui el sábado y me sorprendí los mismos precios que hace 3 meses. Mitch, esta es la Feria El Belloto.

0: esta canción la vamos a poner en el 2042 y otro presidente nos va a decir, no hay plata. Todo se repite.
1: Hola, hola. Hay que cotizar en realidad. Por ejemplo, la Feria del Estero mantiene sus precios bien buenos. Yo fui el miércoles pasado, pero me parece que el día sábado es un poquito más cara. Lo ignoro, pero estaba todo muy barato la semana pasada el miércoles. Y con respecto a la carne, pollo, de repente en el Unimark hay oferta, en Doña Carne, en Totu, pollo, carne. Hay que regatear y ser busquilla.
2: Y lamentablemente no hay plata.
0: Oye, Fernando dice, el pan sigue barato en los supermercados. ¿Cómo es esto? 2000 el kilo y al almuerzo lo podemos usar como martillo por lo duro que son. ¿En serio? Tengo un clavo. Acá en la panería de Viña está a 2.990 pesos el kilo de pan, pero el otro día te sirve como martillo por lo duro. ¡Asa onda!
3: Atención, detienen a más de 50 personas, incluidos funcionarios de carabineros, que estarían involucrados en una red ilegal de comercialización ilegal de productos del mar. La información la revisamos con Diego Malverde desde Radio Bio Bio Maldivia.
4: Más de 50 personas detenidas ha dejado un intenso operativo de la Policía de Investigaciones dedicado a desbaratar una banda criminal que estaba dedicada a la comercialización ilegal de recursos hidrobiológicos. Según los antecedentes de la radio, este operativo implicó el despliegue de funcionarios de la Policía de Investigaciones en al menos 3 regiones del país y entre los detenidos hay funcionarios de carabineros. Esta es información que se encuentra en desarrollo. Dentro de esta tarde se espera una vocería por parte de la PDI y del Ministerio Público en la ciudad de Valdivia a raíz de este operativo con origen de la región de Los Ríos, pero que se desarrolló en otras regiones de Chile y que habría desbaratado a una banda criminal dedicada a la comercialización ilegal de recursos hidrobiológicos. Según los antecedentes de la radio, hay al menos 3 funcionarios de carabineros involucrados y cuyo rol sería no fiscalizar los camiones que transportaban estos recursos procedentes de la región de Los Lagos. Información que se encuentra en desarrollo tras este intenso operativo de la PDI que se ha desarrollado durante las últimas horas en Valdivia. 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
0: 6 minutos ya nos separan para las 4 de la tarde. 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Me encanta porque voy a hacer la pregunta en serio, pero me responden en serio. Por favor. Hay muchos auditores que dicen que hay que cotizar. ¿Cotizan? Dígame la verdad, solo la verdad y nada más que la verdad. ¿Tú cotizas, Manu? Sé sincero. ¿Sí? ¿Cotizas mucho? ¿A menudo todo lo que compras lo cotizas? ¿Sí? No. Por ejemplo, Casilda es otra que cotiza todo. Lo cotiza todo. No, mira, acá sale tanto, prefiero comprarlo acá. Cotiza. A mí me pasa lo contrario. Ah, tengo que comprar el azúcar. ¿Dónde venden el azúcar? Voy al kiosco al lado, me da 1 kilo de azúcar. Y después me entero cuando me pasa la boleta que salía tanto. ¿A alguien más le pasa? Digo, esto ayuda porque finalmente nos vamos educando, vamos orientándonos a un ahorro mayor también en casa, porque los tiempos no están fáciles, no están fáciles, como muchos lo están contando también de ustedes. Acá, fantástico, Max tira deditos para arriba, me está mostrando una foto del supermercado. Pechuga entera de pollo. Ah, este es Provi Market, mira. Saludos a Provi Market. Está a 2.990 pesos la pechuga entera de pollo. Don Pollo. El trutro entero de pollo a 2.790. Y la pana de pollo a 2.390. ¿Qué me dice? Ángela, gracias. Ah, mira. Hola, Rolo. Por lo general, no cotizo. Ay, somos dos, Ángela. Vamos a tener que echarnos una mano, parece, ¿eh? Hay que cotizar. Skilly Minoch, ella es, señoras y señores, esta es Agenda Abierta.

Buenas tardes, Radio Bío Bío. El tema no es cotizar, nadie tiene tiempo para estar haciendo eso. Hay que irse a los supermercados y a las ferias libres, pero los supermercados no a los tradicionales, porque están todos coludidos, están todos corruptos, eso. Así que hay que irse directo, pregúntenle al ministro de Hacienda, hay que irse directo nomás a los supermercados que venden al por mayor y también venden al detalle con valores más razonables, ¿ya? No, pues no, ministro de Hacienda, no, pues está dueño de los super. Ahí están los pollos, están todos coludidos.

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6: 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En Bio Bio, una nueva hora. 4 de la tarde.
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8: ¿Cómo están? Muy buenas tardes, bienvenidos al Informador. El Juzgado de Garantía de Viña del Mar acogió a trámite una querella contra el ministro de Vivienda, Iván Poduje, por el proceso de reconstrucción del Olivar. Nos cuenta Gloria Bamondes.
9: El Juzgado de Garantía de Viña del Mar declaró admisible una querella presentada contra el ministro de Vivienda, Iván Poduje, el seremi de Vivienda de Valparaíso, Marcelo Ruiz, y el director subrogante del Serviu, Rodrigo Muñoz. La acción judicial fue interpuesta por la entidad patrocinante Social Arquitectura y está relacionada con el proceso de reconstrucción del sector del Olivar por el mega incendio del año 2024. Los querellantes acusan las autoridades de haber adoptado decisiones que terminaron afectando proyectos habitacionales destinados a 356 familias damnificadas tras este incendio. Además, atribuyen presuntos delitos como abuso de poder, falsificación de documentos y fraude al fisco. Tras revisar la presentación, el tribunal resolvió admitir la querella y remitir los antecedentes al Ministerio Público para que evalúe los hechos denunciados y determine las diligencias correspondientes. Cabe señalar que esta resolución no establece responsabilidades ni acredita los delitos denunciados, sino que permite que la acción judicial continúe la tramitación e investigación. 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
8: El hospital de Quilpué registró un 100% de inmunización en recién nacidos contra el virus sincicial. Revisamos la información con Lucas Suárez.
10: Un 100% de inmunización registró el hospital de Quilpué en los recién nacidos en su maternidad, que ya se encuentran vacunados contra el anticuerpo que los protege contra el virus respiratorio sincicial. De acuerdo con lo informado por el equipo de matronería de este recinto hospitalario, desde el 1 de marzo se han inmunizado 267 recién nacidos con este anticuerpo, que les brinda protección inmediata frente al desarrollo de cuadros graves asociados a esta enfermedad. Desde el área de pediatría del recinto hospitalario explicaron que es fundamental inmunizar a los niños contra estas enfermedades respiratorias, especialmente en la temporada de invierno, para otorgar protección tanto individual como comunitaria. Este recurso es entregado de manera gratuita para los recién nacidos entre octubre de 2025 y el 31 de agosto del 2026 y contribuye, según indicaron también, a reducir las hospitalizaciones y las secuelas sin efectos adversos graves. También desde el hospital de Quilpué destacaron esta inmunización, tanto personal como poblacional, ya que es una buena tasa de cobertura, significando que la mayor cantidad de posible de niños que deben estar inmunizados efectivamente lo están. 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
8: La senadora de Renovación Nacional, Camila Flores, se refirió a un video íntimo filtrado a través de redes sociales. Nos cuenta Francisca Cárez.
11: Sí, hace minutos la senadora de Renovación Nacional a través de su cuenta de X rompió el silencio luego de denunciar que fotografías privadas suyas fueron difundidas, según ella, por su exmarido. A través de esta declaración pública, la parlamentaria acusó que las imágenes fueron obtenidas y divulgadas de manera ilícita, apuntando directamente a su expareja y a terceros que, según sostuvo, habrían actuado coordinadamente para dañar su imagen. Flores aseguró que los hechos ya fueron denunciados ante la justicia y vinculó la situación a un contexto de violencia intrafamiliar. De hecho, ella afirmó que existía una orden de alejamiento en contra de su exmarido luego de que se presentara esta denuncia en diciembre pasado. Además, la senadora sostuvo que se trata de una acción motivada por despecho tras el término de esta relación y defendió el derecho de las mujeres a rehacer sus vidas sin sufrir represalias ni actos de violencia. En esta declaración finalmente llama a que la justicia investigue los hechos con el máximo rigor y advirtió que este tipo de situaciones afectan no solamente a las víctimas directas, sino también a sus familias y, en su caso, a su hija.
8: La Fiscalía inauguró una unidad especializada de frontera para reforzar la persecución de delitos transnacionales en Arica y Parinacota. Nos informa Andrés Bravo.
12: Efectivamente, el fiscal nacional Ángel Valencia y el ministro de Seguridad Pública Martín Arrau encabezaron la inauguración de la Fiscalía Local de Frontera Camarones, Putre y General Lagos, una unidad especializada de la Fiscalía de Arica y Parinacota que fortalecerá la persecución penal de delitos transfronterizos como el tráfico de migrantes, tráfico de drogas y de armas y la trata de personas, entre otros fenómenos asociados al crimen organizado. Esta nueva fiscalía, que funcionará 24 horas los 7 días de la semana, permitirá una respuesta más cercana, especializada y oportuna para las comunidades de la provincia de Parinacota y la comuna de Camarones, incorporando además un enfoque intercultural y territorial. En Arica, Bío Bío, la radio.
8: En pocos minutos comienza la sesión de la Comisión de Evaluación Ambiental que resolverá sobre el proyecto minero Tierras Raras de Penco. Nos informa Mauricio Gándara.
13: Sí, porque dentro de los próximos minutos debiera comenzar la votación, las exposiciones primero y luego la votación ante la Comisión de Evaluación Ambiental del Bío Bío de este proyecto minero denominado Tierras Raras, que impulsa la empresa Aclara en la comuna de Penco. Es un proyecto de extracción de este mineral cotizado a nivel internacional que busca desarrollarse en la comuna de Penco. Todo esto ante la fuerte oposición de organizaciones sociales que han llegado hasta esta hora al frente de la delegación presidencial para manifestar su rechazo a este proyecto. No debiera haber una resolución antes de las 18 o 19 horas, incluso más. Vamos a quedar esperando los resultados entonces de este proceso ante el CEA de este proyecto de Tierras Raras que se impulsa en Penco. 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
8: Alumnos y apoderados del Liceo Abate Molina de Talca se manifiestan en las puertas de la DAEM de esa ciudad a raíz del despido de una de sus profesoras. Nos informa Miguel García desde Talca.
14: Claro, porque hasta el frente del Departamento Comunal de Educación DAEM, dependiente de la Municipalidad de Talca, ubicadas en calle 4 Oriente, en pleno centro de esta ciudad maulina, arribaron alumnos del segundo año medio del emblemático Liceo Abate Molina, que se encuentra a pocas cuadras de este lugar, acompañado de un grupo de apoderados para manifestarse en las puertas del DAEM en torno al despido de una de las docentes. Con respeto y con razón, le debemos la educación, como estamos viendo las imágenes a través de Bío Bío TV. Hoy, Daniel, la mañana puede ser cualquiera. Se manifestaban los alumnos con pancartas en las puertas del DAE, no descartando que en el día de mañana, a eso de las 9:30, irrumpan en medio del Consejo Municipal para que se revierta esta decisión edilicia. Consejo Municipal que preside el alcalde Juan Carlos Díaz, aquí en Talca, en la región del Maule. 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
8: 4:08, la temperatura en Limache, 14 grados. 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

0: cuestión, oye. Hay un nuevo capítulo entre Percy Marín y la senadora Camila Flores. No, no, ya esta cosa está, pero está. Bueno, sabemos que está en tribunales, ¿no? Recordemos que. No se ponga así. Recordemos que Percy Marín acusó públicamente haber sido víctima de maltratos, humillaciones y también habló de abuso de poder. ¿Lo recuerdan? Durante su relación. Una vez que ella sale electa senadora, dice que lo comenzó a humillar, que era poca cosa, que bla, bla, bla. Todo eso está judicializado. Hay que tener mucha. Hay que ser delicados con esta noticia porque además hay una hija entre ambos. Que todo esto está quedando en redes. Yo espero que no sufra. Esperemos, ¿no? Por todo este lío que tienen los padres, pero parece que estamos escuchando cada cierto tiempo un nuevo capítulo, un nuevo capítulo, un nuevo capítulo, y así vamos, y así vamos. A ver, está toda esta situación entre ellos, ¿no? De hecho, según la versión del ex Core, la actual senadora habría utilizado su posición política para expulsarlo incluso de su hogar. Le dijo, vete de aquí, no quiero estar más contigo. Bueno, también sostuvo que la relación se deterioró tras la derrota electoral y que allí habría comenzado a recibir tratos despectivos. Todo esto llevó a acusaciones, incluso calumnias graves entre ambos. Hay varios de ustedes que ya conocen la situación, ¿no? Esto está siendo incluso investigado por la Corte de Apelaciones de Valparaíso. Pero ahora tenemos. Bueno, también se divulgó o se filtraron los antecedentes de la demanda de divorcio. Que incluso la propia senadora Flores dijo, basta, por favor, hasta acá nomás llegamos. Y pensábamos que hasta ahí iba a llegar todo, ¿eh? Pero resulta que ahora nos hemos enterado, como ustedes han escuchado recién, que la misma senadora Camila Flores ha dicho que su ex marido, Percy Marín, ahora, no contento con filtrar la demanda, habría filtrado fotografías privadas de Camila Flores, que están dando vueltas por no sé dónde. Y dice que las ha hecho por despecho. Ha sido ahora, hace un par de minutos atrás. Dice que las fotografías son de índole sexual y que fueron filtradas y que la están mostrando junto con su nueva pareja. Bueno, yo no les sigo contando más, sino la propia senadora que colgó este video hace poco en redes sociales.
1: Mi ex marido, coludido con otras personas, han difundido fotos privadas mías, obtenidas de manera ilícita e ilegal. Hechos que he denunciado a la justicia y que espero que se investiguen con el extremo rigor que yo misma he sido investigada. Es increíble lo que el despecho, lo que la falta de entendimiento pueden provocar. No entender que cuando una persona simplemente no quiere estar con la otra y que la relación simplemente se termina, no significa que se deba destruir la vida de otro. Una persona, sea hombre o mujer, no es propiedad de nadie y tiene todo el derecho a rehacer su vida con quien quiera, todas las veces que quiera y con quienes quiera. Él no tenía por qué estar haciendo este tipo de acciones, porque yo no tenía por qué darle cuentas a él ni a nadie. Este es mi caso, y sin duda el que deben estar sufriendo muchas mujeres. Yo me separé. Le pedí a mi ex marido que abandonara la casa. No tenía ninguna relación con él. De hecho, la justicia había decretado una orden de alejamiento por violencia intrafamiliar. Violencia que a él había ejercido sobre mi persona. Acción por violencia intrafamiliar que el mismo día 15 de diciembre presenté. Día en el que tuvo que abandonar por la fuerza nuestro hogar común, porque él se negaba a irse. ¿Qué más tiene que pasar para que un hombre entienda que cuando una mujer simplemente no quiere estar con él, destruir a esa persona por venganza, denostar a esa persona que ya no está en pareja? Una mujer tiene derecho a estar con quien ella quiera y rehacer su vida como quiera y como le plazca y cuantas veces quiera. Eso se llama dignidad. Por despecho, por odio, por violencia. Este señor busca manchar mi imagen y hacerme todo el daño que pueda. Eso no podemos tolerarlo como sociedad, ni conmigo ni con ninguna mujer. Nadie tiene derecho a destruir una mujer solo por despecho. Además, en este caso hay una niña pequeña, mi hija, a la que también se le está dañando, a la que se le está exponiendo. Ninguna persona tiene derecho a hacerlo, a destruirle la vida a otro simplemente porque lo dejaron, por ser despechado. No es posible aceptar que esto pase en nuestro país. No es posible que yo no pueda rehacer mi vida, que él se crea con derecho a destruirla a su antojo, impunemente. Toda mujer cuando termina una relación tiene derecho a hacerlo. uno no es propiedad de nadie y que el hecho de que uno ya no lo ame o no quiera estar con él no le da derecho para destruirme. Espero que la justicia actúe y nos proteja de estos actos brutales y criminales.
0: Así va ese capítulo. Esperemos que esta cuestión pare acá, ¿no? Por el bien de, sobre todo, lo que dice la senadora de su hija. Bueno, ya veremos, ya veremos. Son las 4 de la tarde con 16 minutos. 4 de la tarde con 16 Con 16 minutos. 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
0: 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Son las 4 de la tarde ya con 18 minutos. 4 de la tarde con 18 minutos. Este es el Indio Solari y los fundamentalistas del aire acondicionado. Así se llaman. De verdad que sí. Rezando solo.

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2: Fue este pasado viernes cuando se confirmó el fallecimiento de Carlos Indio Solari, el cantante de Los Redonditos de Ricota y uno de los mayores íconos probablemente del rock argentino. Según confirmaron las autoridades trasandinas, el artista de 77 años falleció en la madrugada tras sufrir un accidente cerebrovascular hemorrágico. Se había informado que había sido el Parkinson, pero no, finalmente fue esto. Al momento de su muerte estaba al interior de una piscina climatizada que usaba también en su casa. Pero desde la Fiscalía General de Morón informaron en un comunicado que Solari murió de forma inmediata después de sufrir un ACV hemorrágico. El músico estaba enfermo de Parkinson y se había retirado de los escenarios en el año 2017. No hubo ahogamiento, el cuerpo fue encontrado por la cuidadora, que al llegar a casa y no hallarlo dentro de la vivienda se dirigió al sector de la pileta. La cuidadora y la esposa del cantante, Virginia Mones Ruiz, lo sacaron de la piscina y después llamaron al servicio de emergencia médica. Se realizaron maniobras de reanimación sin resultado positivo, así afirma el comunicado. Y se enfatiza que la causa de muerte, a confirmar todavía con peritajes posteriores, dan cuenta de muestras extraídas que no fue finalmente por el Parkinson, como se había informado en el momento uno, sino más bien por un ACV que le causó finalmente la muerte. Recordemos que un ACV ocurre cuando se pierde el flujo sanguíneo a una parte del cerebro. Y cuando sucede, las células cerebrales no pueden obtener el oxígeno y los nutrientes que necesitan la sangre, por lo que empiezan a morir en pocos minutos. Eso fue lo que ocurrió con el Indio Solari. Y lo recordamos acá, 16:25.

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1: ENAP desvinculó a 8 trabajadores luego de una investigación interna tras detectar manipulación de datos ambientales en la refinería Aconcagua. La empresa presentó una querella luego de identificar información presuntamente alterada enviada a la autoridad ambiental. Un ciudadano argentino fue detenido al intentar ingresar municiones de armas por el paso fronterizo Los Libertadores en la comuna de Los Andes. Aduanas se querelló en contra del involucrado, quien formalizó y luego dejado en libertad, quedando citado para su audiencia en agosto. La tarde de este lunes, la senadora Camila Flores se reaccionó a unas fotografías de índole sexual que fueron filtradas y que la muestran junto a su nueva pareja. Al respecto, la parlamentaria acusó por la filtración directamente a su exmarido Percy Marín, señalando que está coludido con otras personas. Y Xi Jinping visita Corea del Norte, donde tiene encuentros bilaterales con uno de sus socios principales, el líder Kim Jong-un. De acuerdo a Reuters, hasta ahora solo han existido buenas palabras.
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13: Ya son las 4:32. 4:32. Avanzamos, avanzamos. Gracias, Broderick, ¿cómo estás, Broderick? Un abrazo grande para ti, ¿eh? Saludos para Javito, saludos para Luis Acevedo, gracias. Luis Acevedo dice, la otra alternativa mejor, se junta con un grupo y se van a un supermercado mayorista, pero en buena onda, voy y compran. ¿Qué sé yo? Compran 10 kilos de arroz, después se lo dividen, 10 litros de aceite, y a la salida se reparte la compra y el gasto. Cuando yo trabajaba en aquellos años, que ocurrió algo parecido en Chile, mi compañero de mantenimiento, el eléctrico, la familia de él eran como 5 personas. Compraban todos mercadería al mismo tiempo y lo compraban al por mayor en un mayorista 10. Luego se efectuaba la distribución. Ustedes tienen una familia radial grande, dice, por lo que sería bueno que pudieran comprar. ¿Se imaginan? Todos los auditores de la radio vamos a comprar algo en conjunto. Ahora, hay que distribuir hasta el Uber, ¿eh? Todo. Hablemos de economía, hablemos de lo que está pasando. Este lunes, el Instituto Nacional de Estadísticas informó que el IPC de mayo registró una variación mensual del 0,2%, ubicándose por debajo de algunas proyecciones del mercado. Por debajo. Pero preguntándoles a ustedes también cómo está el comportamiento económico en casa, nos hemos encontrado, bueno, con lo que también se ha dicho. Tenemos un alza, por ejemplo, en las carnes, que es proteína y por lo tanto preocupa. ¿Qué más? El gas licuado también ha subido, estamos en invierno, por lo tanto estamos usando más calefacción. Y un largo etcétera. Hablemos de esto de inmediato porque hay que charlarlo. Está Víctor Silva con nosotros, él es economista, él es docente de la Facultad de Administración y Economía de la Universidad de Santiago. Víctor, un abrazo, ¿cómo estás? Bienvenido.
9: Muchas gracias por la invitación. Aquí estamos disponibles y dispuestos para tratar de resolver algunas consultas, entre ellas las que podamos manejar, por supuesto, aquí.
13: Sí, como no, gracias. Fíjate que hay varios de los oyentes de la radio que están relacionando el alza de los combustibles en su minuto, que fue un golpe muy duro, que ahora se puede estar traduciendo en lo que están cobrando los supermercados en las góndolas. Tardó un poco, pero es probablemente ese es el fenómeno. Es la primera pregunta, Víctor, ¿crees tú que ya se traspasó y esto es lo que estamos evidenciando?
9: Claro, o sea, en un principio, bueno, el aumento del valor del índice de precios al consumidor tuvo un aumento porque justamente fueron incorporando los costos del combustible, que fue una de las variables más importantes que afectó los indicadores de los periodos anteriores. De todas maneras, hay que ver cómo hoy día está reaccionando, que habían expectativas de que la tasa fuera un poquito más alta del IPC y, sin embargo, sorprendió al ser un poquito más baja, pero eso es porque ya de alguna forma se habían absorbido ya los costos adicionales, justamente traspasados a los precios, que son los que está recibiendo hoy día el consumidor.
13: O sea, la noticia en la mañana era buena. O sea, podemos hablar de un alivio en cierta medida, pero eso no se traduce con la realidad, según lo que nos están contando muchos de nuestros oyentes hasta ahora.
9: Claro, lo que pasa es que hoy día lo que nosotros estamos viendo es principalmente un ajuste, que en el fondo cuando uno recibe una gran alza, por ejemplo, después se empiezan a ajustar los datos en función de la nueva información que hoy día existe. Pero sí, de todas maneras ya se encuentra de alguna forma traspasado a los precios del consumidor, pero yo igual no sería tan optimista al respecto, porque de todas maneras los que más sufrieron justamente esta alza fueron principalmente los productores o proveedores más pequeños. Los más grandes pudieron resistir sin traspasar inmediatamente al precio. De todas formas, ya hubo un traspaso y hoy día principalmente es un pequeño ajuste lo que nosotros hoy día estamos viendo. Y de todas maneras hay que ser un poquito escéptico, porque a pesar de todo, hoy día está tenemos que pensar que se está de alguna forma reactivando el conflicto en Medio Oriente, y que justamente fue una de las variables que afectó mayormente en periodos anteriores, así que hay que mirarlo con un poquito de cuidado, no tan alentador todavía. Yo por lo menos sería un poquito más cauto al respecto.
13: El gas licuado y la carne de vacuno aparecen como protagonistas, como los que tienen las principales alzas. Uno puede comprender lo del gas, ¿no? Hace más frío, por lo tanto se está utilizando más. Pero ¿qué explicación tú nos puedes entregar acerca de estos aumentos y por qué también la carne sube tanto? No estamos en época para andar comiendo tanto asado, ni menos todavía para algún mundial, porque estamos fuera del mundial, etcétera, etcétera, ¿no?
9: Exactamente, pero respecto del gas, no tenemos que olvidar que el gas es un derivado del petróleo. Entonces, es justamente eso, hay una transformación, y esa transformación del petróleo justamente es la que ha tenido una mayor variación en términos del precio, justamente por el conflicto en el extranjero. Y por otro lado, también tenemos que pensar que la logística de la carne también es más grande. Nosotros somos importadores de carne, el mayor porcentaje de la carne que nosotros consumimos también viene desde esa vía, de traer o trasladarla, por lo tanto la logística tendió a hacer que aumentaran los precios justamente de este tipo de productos.
13: Veamos el efecto en los hogares, que eso es lo más relevante. ¿Qué grupos de la población son los más afectados cuando suben los productos básicos como el gas, como los alimentos? Eso está claro, pero ¿de qué manera una persona que está escuchando la radio hasta ahora, y algo conversábamos, ¿no? Lo mejor es cotizar, pero ¿qué otro consejo le podemos dar para que la economía no tiemble tanto en los hogares?
9: Bueno, muchas veces uno menciona de que es importante poder llegar a abastecerse, a mantener un stock cuando los precios son un poco más bajos, pero tiene que ver principalmente con los productos de mayor duración, aquellos productos que no necesariamente son duraderos. La alternativa siempre va a ser la de cotizar. Por ejemplo, lo que son las carnes tienen una duración cortita en términos de tiempo, por lo tanto no es mucho lo que yo puedo estoquearme, por decirlo de alguna forma, sin afectar la economía de la familia. Por lo tanto, la cotización siempre va a ser importante. Y aquellos productos que son de mayor duración, el estoquearme o el yo abastecerme de productos y almacenarlos para tiempos posteriores es una buena alternativa. Serían como entre las dos alternativas principales que uno puede recomendar. además de eso también el unirse, porque muchas veces uno compra de manera individual y uno también puede generar algunas estrategias con familia, con familiares, con vecinos, con amigos, donde puede crear grupos donde puede ir a comprar a mayor volumen, y el mayor volumen a uno también le permite disminuir los precios. Por eso es que una alternativa es estoquearse y la otra también es generar grupos de compra, y pueden resultar muy buenos valores al respecto.
13: Los salarios, bueno, cuesta que suban, ¿no? Si sube el IPC, a veces hay algunos empleadores en Chile que también reajustan. Ese es un motivo de, yo diría de, ¿cómo lo podríamos llamar? No sé si de rabia constante, pero uno lee a los auditores y dice, oye, todo sube menos los sueldos, ¿no? Todo sube menos los sueldos. Y ahí estamos en un problema ya estructural.

0: el empleo en Chile. El otro 2% también otorga el 50% del empleo en Chile y son aquellas que se pueden ajustar mejor a cualquier variación en términos de precios. Si es que pueden, ellos son los que tienen la mayor rentabilidad. Por lo tanto, el ajuste de los valores en función de la inflación podría ser, es una alternativa que muchas empresas grandes la toman, pero solamente afecta al 50% de quienes están empleados. Ahora, pensemos que el otro 50% justamente son las pequeñas y medianas empresas y son aquellas que reciben de mayor forma las variaciones de costos en su estructura. Por lo tanto, piensen ustedes que hoy día hay nuevas regulaciones respecto de la reforma de pensiones, que implica de que haya un aumento en el costo para el empleador. Otro efecto que tiene que ver, por ejemplo, con la disminución de horas laborales, que muchas veces puede ser antipopular, pero hay que pensar que, por ejemplo, si un empresario quiere mantener el mismo nivel de producción, tiene una fuerza laboral menor porque tiene que cubrir una cierta cantidad de horas mayor, por lo tanto, se implica también un mayor costo. Entonces, todas estas variables que se han ido incorporando justamente van viendo afectada la rentabilidad de las empresas más chicas, que son quienes tienen que absorber los costos o quienes son los que ven mucho más fuerte afectada su estructura de costos. Por lo tanto, les es muy difícil también hacer estos traspasos a lo que son los sueldos. Entonces, esa diferencia es importante tenerla en vista al momento de pensar justamente en estos ajustes de sueldo. Efectivamente, uh-huh. Debería haber algún tipo de política, pero en el fondo entraríamos en un loop, ¿cierto? En un loop inflacionario que justamente generaría una mayor dificultad para el control de la inflación a nivel.
1: Hay otro hay otro efecto que, bueno, que no es menor. La UF, la Unidad de Fomento, hace ¿cuánto? Apenas unos meses, ¿cuándo fue? En mayo, un poquito antes, ¿no? Que el valor uh-huh. estaba en 40.133. Hoy, exacto. 8 de junio, estamos en 40.800 pesos prácticamente, 4.000. Estamos hablando de mayo. En dos meses hemos tenido un alza al menos ya de cerca de 800 pesos, más o menos 800 pesos. La vamos a seguir viendo que va hacia arriba. De hecho, mira, un ejemplo bien práctico. Un dividendo de 20 UF costaba cerca de 802.670 pesos cuando la UF estaba en 40.133 en mayo. Si yo eso lo llevo a lo que está ocurriendo hoy, ese dividendo lo estoy pagando en 814.926 pesos. Auditores, estoy hablando de una diferencia de 12.250 pesos mensuales. Solo por reajuste de la UF. Esto ya es otro argumento muy importante para destacarlo, Víctor, y poder argumentar. ¿Qué nos quisieras decir sobre el precio de la UF?
0: No, por supuesto. Efectivamente, hoy día la mayor cantidad de los activos inmobiliarios están directamente relacionados con o indexados justamente al valor del IPC, claro. Que justamente tiene que ver con el factor de la inflación. Aparte que hoy día se están generando varias cosas que hacen que uno mire con mayor atención los movimientos de la economía. Primero, hace poquito aparecieron algunos anuncios que están relacionados con subsidios en la parte inmobiliaria. Pensemos en una cosa, por ejemplo, en la parte inmobiliaria, las propiedades se valoran a valor UF, sin embargo, los créditos se otorgan en pesos y la evaluación de los clientes se hace en peso, por ejemplo, 40 veces el sueldo y un 30% de carga financiera para acceder, por ejemplo, a un hipotecario, y eso ya me restringe el acceso a la propiedad propia, o sea, perdón, a la vivienda propia. Eso es por una parte. Por otra parte, nuestros sueldos efectivamente son en pesos y el hecho de que nosotros tengamos que pagar estos valores en UF hace que nuestra capacidad de adquisición de otros bienes sea mucho más compleja. Entonces, igual es importante incorporar más variables respecto de estos análisis, por eso que independiente de que haya bajado un poquito, que efectivamente nos significa un alivio a todos quienes pagamos algunos activos o bienes en valor UF, igual hay que mirarlo con un poquito de cuidado, porque hoy día, por ejemplo, siempre hay una relación entre la inflación y, por ejemplo, la tasa de interés. Y además de eso, en función del crecimiento del país, porque si ustedes hace poquito miraron los índices del IMASEC, sí. Los índices del IMASEC uh-huh. están siendo negativos. Uh-huh. Eso significa de que la economía no está produciendo los niveles que nosotros esperamos. Al no producir los niveles que nosotros esperamos, el Banco Central, a través de su política monetaria, lo que debiera hacer es disminuir la tasa de interés con el fin de incentivar o que se reactive la economía. Pero para eso, para bajar la tasa de interés, el nivel de inflación tendría que disminuir. Sin embargo, hoy día

0: no ha disminuido el nivel de inflación, por lo tanto la tasa de política monetaria no necesariamente va a bajar, por lo tanto no va a haber un incentivo desde esa perspectiva para que mejoren las condiciones económicas. Y además de eso, hoy día hay una pequeña tendencia, bueno, no una pequeña tendencia, si efectivamente el conflicto que está viviéndose en Medio Oriente hoy día se está reactivando. Entonces esa reactivación inmediatamente pone los ojos en el combustible, y el combustible forma base de casi todos los costos operativos que tiene una organización hoy día en Chile.
1: Qué sensible todo, Víctor, ¿eh? Súper sensible. Estornuda China, nos resfriamos nosotros.
0: Exactamente, entonces hoy día la situación está un poquito complicada para el Banco Central como para poder hacer las modificaciones correspondientes para mejorar, para incentivar la economía. Entonces ahí es donde vienen, donde viene una responsabilidad de parte del gobierno. Es importante que pensemos nosotros que cuando la economía está más o menos comprimida, existen estas políticas expansivas que vienen desde la mano de la tasa de interés, pero como estamos afectados con la inflación, no va a moverse desde la tasa de interés, sino que tiene que ver con un mayor gasto del gobierno, y sin embargo el gobierno está restringiendo su presupuesto, así que me miraría con un poquito más de preocupación, a pesar de que hay una baja, pero sigue siendo un alivio, pero hay que mirar el pack completo, por decirlo de alguna forma.
1: Nos quedamos muy optimistas con esta entrevista.
0: Realista,
1: está bien. Está perfecto. Claro,
0: lo que pasa es que muchas veces uno puede generar falsas expectativas, pero está perfecto. No se resuelvan un par de cosas, como por ejemplo el tema del conflicto en Medio Oriente, por ejemplo, y que el IMASEC no vuelva a tener tendencias positivas, el puzzle está un poquito complejo. Y eso hace de que las expectativas también se racionalicen, porque si yo genero falsas expectativas, empiezo a generar quizás un consumo irresponsable, un endeudamiento irresponsable, por ejemplo. Entonces, por eso que es importante ahí tener el puzzle más o menos completo. Y eso es como la realidad, como la estamos mirando los economistas hoy día.
1: Te agradezco, Víctor. Muy, muy, muy claro todo, ¿eh? Muy amable. Un abrazo, buena tarde.
0: Muchísimas gracias. Que estén muy bien y espero que haya aportado un poquito.
1: Por supuesto. Hasta la próxima. Cuídate. Un abrazo.
0: Un abrazo. Que estén muy bien. Chao.
1: Víctor Silva, él es economista. Bueno, nos ha hablado acerca de la realidad, pues. Pies en la tierra. El costo de la vida está al alza. 16.47.
2: Tenemos información de último minuto. Diego Malverde, te escuchamos.
3: Son 54 las personas detenidas por funcionarios de la Policía de Investigaciones, entre ellos 3 funcionarios activos de Carabineros, que de acuerdo a los antecedentes de la investigación están vinculados a esta asociación criminal acusada de la comercialización ilegal de recursos hidrobiológicos en un operativo que ha efectuado la PDI de Valdivia con origen en esta ciudad, pero que se desarrolló en al menos 3 regiones del sur del país. Los primeros antecedentes apuntan a que estos productos del mar que tenían origen en la región de los lagos posteriormente eran trasladados a otras regiones. Junto con ello, de acuerdo a los primeros antecedentes que ha recopilado la radio, se han detectado otros delitos anexos, además de la venta ilegal de recursos hidrobiológicos, entre ellos falsificación de instrumento público, problemas sanitarios, entre otros aspectos que van a ser detallados dentro de los próximos minutos en una vocería que va a efectuar la Fiscalía y la Policía de Investigaciones. 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

9 minutos nos separan ya para las 5 de la tarde. 9 minutos. Call Me. Suena Blondie a esta hora. 16:51.

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1: 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Oye, sube a 56 las personas que fueron detenidas en el marco de un masivo operativo que se desarrolló por parte de la Policía de Investigaciones y el Ministerio Público. Aquí se dedican, es mucha gente, ¿ah? Es mucha gente. Esto llega a ser hasta un poco penoso, ¿no? Son empleados públicos. La gran mayoría son empleados públicos. Se viene hace rato siguiéndole la pista. Se habla principalmente de recursos ilegales hidrobiológicos. Estamos hablando de, yo creo que deben ser salmones, ¿eh? Es muy probable que sean salmones u otros, porque le voy a contar la dinámica, cómo ocurría. Mira, según la Policía de Investigaciones, los productos, bueno, primero, a ver, los antecedentes. La organización adquiría estos productos, que deben ser productos del mar en su gran mayoría, en Calbuco, en la región de Los Lagos. No tenían documentación que acreditara el origen legal ni tampoco su trazabilidad. Después de eso, los productos eran trasladados durante la madrugada, en la noche, para que hubiese muy poca fiscalización, y los trasladaban hacia Valdivia. Y en Valdivia evitaban cualquier tipo de control y fiscalización. Los funcionarios públicos involucrados habrían desempeñado labores como el del sapo y la micro. ¡Ahí vienen, que nos pasa el camión! Así les avisaban. Entonces facilitaban el paso de los camiones con todo este cargamento y alertaban sobre posibilidades de controles en distintas rutas. La investigación, auditores, también detectó la participación de 5 trabajadoras del peaje troncal La Unión. Bueno, ellas no son trabajadoras públicas, ¿no? Son privadas. Pero ellas presuntamente entregaban información sobre las fiscalizaciones que se estaban realizando en la zona.
2: Ten cuidado que 4 kilómetros más adelante están los carabineros.
1: Según la Policía de Investigaciones, una vez ingresado a los ríos, estos recursos eran comercializados en algunos de los principales puntos de venta de Valdivia. Entre ellos el mercado municipal, y también los vendían en la feria fluvial. Parte de los productos también era distribuida al terminal pesquero de la región metropolitana y en diversos puntos de comercialización ubicados en las regiones de la Araucanía y también en los lagos. Los investigadores sostienen que la organización logró consolidar una posición dominante dentro de este mercado ilícito, afectando directamente a comerciantes y pescadores que operan dentro del marco legal. Se habla de 8.200 millones de pesos que habrían sido ocultados al fisco. El estudio establece ingresos observados por 8.811 millones entre el 2023 y 2024. Esta es una indagatoria del Ministerio Público que viene hace un par de años. No es que nació la investigación ayer y los encontraron a todos. No, acá hay mucha prueba. Se determinó, por ejemplo, que parte de los recursos habrían sido utilizados para adquirir un importante patrimonio. 29 vehículos avaluados fiscalmente en más de 581 millones de pesos. 4 casas. Evaluado de 395 millones y un gimnasio en Valdivia, valorizado comercialmente en cerca de 100 millones de pesos. Ah, bueno, todo esto a la espera todavía de que tengamos una vocería por parte de la Policía de Investigaciones. En un rato más deberían hablar. Todo esto está en curso. Los resultados de esta investigación están en curso, no la investigación, que también un poquito más, ¿no? También hablaría el Ministerio Público en Valdivia para entregar mayores antecedentes respecto de este operativo y las formalizaciones que se van a desarrollar dentro de las próximas horas. ¡Nuevo cómputo! 56 detenidos. No, si no era ni uno, ni dos, ni tres, ni 12, ni 15.
3: ¡Nuevo cómputo!
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10: ¿Cómo están? Muy buenas tardes, bienvenidas y bienvenidos al Informador. Carabineros detuvo a un hombre por receptación y recuperó herramientas que habían sido robadas desde un recinto en Viña del Mar. Nos cuenta Gloria Bamontes.
11: Un hombre fue detenido por carabineros de la subcomisaría de Gómez Carreño. Esto tras ser sorprendido portando herramientas que habían sido sustraídas durante un robo registrado el fin de semana en un recinto de Viña del Mar. Este procedimiento se concretó gracias a las diligencias realizadas por el personal policial y a los antecedentes entregados por la propia víctima, lo que permitió ubicar al sospechoso y recuperar las especies denunciadas como robadas. Al verificar su identidad, Carabineros además estableció que este individuo mantenía una orden de detención vigente para cumplir condena por el delito de daños simples. Estas herramientas recuperadas fueron reconocidas por el denunciante y posteriormente devueltas, mientras que el detenido quedó a disposición de la justicia para continuar con el procedimiento correspondiente. Desde Carabineros destacaron la rápida coordinación entre las diligencias policiales y la información aportada por la víctima, lo que permitió esclarecer el caso y recuperar las especies sustraídas.
10: La sede del registro civil en Valparaíso sufrió un robo durante esta madrugada. Lucas Suárez.
12: Así es, porque durante esta jornada la sede del registro civil, ubicado en calle Esmeralda, en la comuna de Valparaíso, sufrió un robo, según informó la fiscal de turno regional de instrucción y flagrancia, Soledad de Díaz. Carabinero llegó a este lugar a eso de las 8 de la madrugada, tras ser informado por el jefe de este recinto, que encontró una ventana abierta en el primer piso, junto también con una cortina metálica desprendida de la base. Se presume, según las investigaciones de Carabineros, que durante la noche ingresaron hombres hasta revisar estas dependencias y robaron una chaqueta de una funcionaria que, según informó Carabineros, está evaluada en 40.000 pesos. Otros avalúos, por ejemplo el de la cortina que se encuentra dañada, es en materia de investigación, en un recinto donde cabe mencionar que no cuenta seguridad durante la noche. El personal de sección de investigaciones policial de Valparaíso está a cargo de las diligencias en este caso.
10: Tenemos información del momento, nos vamos a la región metropolitana con nuestra unidad móvil, Jaime Sepúlveda.
13: Comuna de Providencia, y en donde uno de nuestros auditores rápidamente nos daba información sobre este accidente de tránsito a registrarse en Francisco Bilbao, casi con la intersección de Pedro de Valdivia. Aún se mantiene en este lugar uno de los vehículos involucrados, el que habría generado este accidente de tránsito. De acuerdo a lo que, según información policial, lo que manejamos acá en este lugar, se encontraban acá en calle Andacollo con el sector de Francisco Bilbao, unos funcionarios de la Policía de Investigaciones, cuando fueron chocados violentamente por este vehículo que estamos viendo en pantalla, un conductor en su interior y que por lo fuerte del impacto terminó volcado en la calzada. Esta persona fue trasladada rápidamente hasta el recinto asistencial, el cual está siendo atendido en estos instantes. Los funcionarios policiales, de acuerdo a información preliminar, no mantendrían algún tipo de lesión y tampoco este vehículo mantendría algún tipo de encargo o se genera todo este accidente por algún presunto seguimiento. Es solamente un accidente que se registra. registró directamente en el tránsito acá en la comuna de Providencia. Este vehículo aún se mantiene en el lugar utilizando la pista de exclusiva de buses en dirección hacia el sector poniente de la capital. Hay funcionarios municipales que están en estos instantes generando los cortes respectivos y en donde obviamente hay una congestión para quienes se desplazan a esta hora de la tarde por el sector oriente de la región metropolitana. Bio Bio, la radio.
10: El presidente José Antonio Kast realiza sus últimas actividades en la zona norte del país. Revisamos la información con Bárbara Payal.
14: Sí, el presidente de la República, José Antonio Kast, se mantiene en su gira por el norte de nuestro país. Participó hace algunos minutos atrás en la comuna de María Elena de la inauguración del proyecto Elena, una de las plataformas de energía renovable más relevantes del país, contribuyendo al fortalecimiento de la seguridad y estabilidad del sistema eléctrico a nivel nacional. El presidente en su alocución reiteró el llamado a trabajar en destrabar las inversiones a nivel país. En los próximos minutos también el mandatario va a participar de la inauguración del sistema de almacenamiento de energía de gran escala en el complejo energético de la ciudad de Tocopilla, un complejo energético que integra generación a gas natural, sistemas de almacenamiento mediante baterías de gran escala y un condensador sincrónico. Luego de esto, el presidente de la República va a cerrar esta gira por la zona norte respondiendo preguntas de la prensa a horas de cumplir 90 días en el Palacio de la Moneda. Desde la ciudad de Tocopilla, Bio Bio, la radio.
10: Banco Estado emitió una declaración pública luego de que un colaborador de la entidad bancaria fuera formalizada en la denominada Operación Tokio. Lo detalles con José Riquelme.
15: Banco Estado informó que el pasado viernes 5 de junio fue notificado de una investigación criminal de alta complejidad liderada por el Ministerio Público y las policías. En este marco, la institución bancaria confirmó que una de sus trabajadoras era investigada producto de este hecho y se llevó a cabo el congelamiento y el alzamiento del secreto bancario de una serie de cuentas corrientes y vistas abarcando las transacciones ejecutadas desde mayo de 2025 hasta la fecha. La institución confirmó a través de este comunicado que llevó a cabo de manera inmediata estas medidas y también enfatizó en que se está llevando a cabo una auditoría interna exhaustiva para poder finalmente prevenir que este tipo de situaciones sigan ocurriendo en el futuro. Además, confirmó que se congeló el acceso de las cuentas a la trabajadora para que no pueda de esta forma llevar a cabo ningún tipo de operación en el portal del banco.
10: 17 horas con 7 minutos, hasta acá dejamos el informador, la temperatura en Quilpué 12 grados, cielo nublado. Quédese en compañía de la radio, ya viene el radiograma vespertino. Muy buenas tardes.
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7: Bueno, ya estamos de regreso. Nos están avisando que en el centro de San Antonio tenemos un incendio en plena calle Bombero Molina. Recién nada más se acaba de iniciar un incendio, esto es en el centro de San Antonio, al lado de Fashion Park. Hay una estructura que se está quemando, que es de un piso. Ya ha llegado bomberos a trabajar al lugar, recién nada más, Vamos a estar averiguando más detalles. ¿Está Mauricio en línea? Mauricio, ¿cómo estás? Muy buenas tardes.
8: Buenas tardes.
7: Hola Mauricio, hablas con Radio Bio Bio. Nos has enviado fotografías y detalles del incendio en San Antonio. ¿Qué nos podrías contar?
8: Esto en pleno centro de la calle de San Antonio, en Bombero Molina. En el centro mismo, sí. Inmediatamente al lado del local Fashion Park.
7: Exacto. Llegó bomberos ya, ¿no?
8: Correcto. Sí, estaban los bomberos ya. Recién había empezado el incendio. Pero... No les sabría decir si es que como avanzando, digamos, pero se veía feíto porque está en pleno centro.
7: Exacto.
8: Y además que son todas construcciones muy antiguas.
7: Y además están pegadas, ¿no? El Fashion Park, y además hay otro edificio, entonces hay peligro de propagación allá.
8: Ya. Absolutamente, sí, absolutamente.
7: Oye, al estar al centro, en el centro de este local, Mauricio, deberíamos tener los grifos habilitados sin mayores inconvenientes, ¿no? Eso uno espera, ¿no?
8: Lo desconozco, yo soy de Valparaíso, así okay. Que voy iba pasando por ahí realmente, así que me imagino que deben de tener toda una red de grifos por ahí, van a estar en el centro, porque esto es Bombero Molina con Constitución, en pleno centro.
7: Sí, tal cual.
8: Es como que si fuera Victoria Las Heras, una cosa así.
7: Mira, estoy mirando imágenes en directo a esta hora y sale bastante humo, pero ya está bomberos trabajando, esperemos que se logre controlar. Te agradezco muchísimo el contacto, Mauricio, un abrazo grande.
8: Gracias.
7: Cuídate, gracias a ti, Mauricio Rivas, que es de Valparaíso, pero que está ahí en San Antonio, nos ha mostrado estas fotografías de este incendio en la calle Bombero Molina, es en pleno centro de San Antonio. Acaba de iniciarse, pero Bombero ya está trabajando, esperemos, en la contención de este incendio, ojalá no se propague, porque está el Fashion Park, que es una tienda, y al otro lado, no identifico, pero es una estructura que al menos tiene dos pisos, ¿no? No solo está trabajando bomberos, sino que además hay personal de carabineros, se ha cortado el tránsito y se está trabajando a esta hora. Son las 5 de la tarde, ya con 12 minutos. 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Nos ha llegado información del Centro Cultural IPA. A ver, se va a estrenar la obra La Ratita Presumida. Mira, la cuñita saltó, pero quiere la primera en ir, es la cuñita. Es una obra infantil que se llama La Ratita Presumida. Se presenta en Valparaíso e invita a imaginar, jugar y sentir en familia. Es una propuesta escénica que invita a niñas y niños a sumergirse en una experiencia lúdica que revela la creatividad y el vínculo con el teatro desde la primera infancia. La función es posible gracias al financiamiento del plan de gestión financiado por el Programa de Apoyo a Organizaciones Culturales Colaborativas, convocatoria 2026. Está a cargo del Teatro Ilusión, que se presentará este sábado 13 de junio a 18 horas. El montaje destaca por su enfoque sensible, lúdico y cercano. La obra combina actuación y también elementos visuales y un relato cercano. Propone un viaje a través de la historia de una pequeña ratita que, tras encontrar una moneda, enfrenta diversas decisiones que marcarán su destino, construyendo un universo desde la curiosidad, la exploración y la emoción, que se transformarán finalmente en los ejes centrales de la experiencia teatral. La actriz Marcela Molina da vida al personaje principal y dice que, además de mucha diversión, de grandes y sorpresas, con muchos colores, los niños y niñas pasarán un buen rato, ya que también este tema es transversal para los valores como la honestidad, la lealtad, el no dejarse llevar por las apariencias. Y además que el que ser un presumido o presumida nunca está bien, porque finalmente uno tiende a mirar al otro o a la otra de manera despectiva. La Ratita Presumida se posiciona como una invitación a redescubrir el teatro. Adhesión general, 3.500 pesos, con entradas disponibles Pass Line, este sábado 13 de junio, 18 horas. Lugar, Sala Teatro IPA, Condel 1349, Valparaíso. ¡Uy! ¿Cómo despertó? Fíjese que la cuñita está Z y el Manu pone el efecto de la ratita y despertó. A ver, le voy a acercar el audífono. Sí, le interesó. Cuñita, tranquila, por favor. No me mires así si yo no tengo cara de ratón. Me está mirando a mí. ¿Qué te pasa? Tranquila, tranquila, cuñita. Juan Luis Guerra, bachata en Fukuoka.

0: bailar con esta bachata, solo que lo hago tan mal, pero no importa, me dieron ganas de bailar igual, ¿ah? No, no me haga eso. Pausa, 17:20, regresamos de inmediato. 17:20, seguimos de inmediato con más. No se vaya, ¿qué es?
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8: Vamos a ampliar la información de lo que está ocurriendo en el centro de San Antonio con este incendio que afecta a esta hora a una propiedad en el centro de esta comuna. Estamos ya conectados con Benjamín. Benjamín, te escuchamos.
9: Sí, incendio estructural en completo desarrollo en el centro de San Antonio. A esta hora bomberos trabajan la segunda alarma de este incendio estructural en el sector céntrico de San Antonio, en la calle Bomberos Molina, a un costado de Fashion Park. Se encuentran 6 carros de bomberos combatiendo este incendio que consiste en fuego de libre combustión en estos locales comerciales. Emergencia que se encuentra en desarrollo. Los equipos de emergencia están combatiendo este incendio que aún sigue en curso a esta hora de la tarde para poder finalmente controlar y atacar esta emergencia que sigue en desarrollo en la comuna de San Antonio.
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4: Simply Red, qué buen tema vamos a escuchar a esta hora de la tarde. Fairground, Simply Red. Nace un 8 de junio del año 1960. ¿Quién? Mick Hucknall. Cantautor inglés, Simply Red. Star es uno de los álbumes más vendidos en la historia del Reino Unido. En total, Simply Red ha vendido más de 60 millones de álbumes, nada más ni nada menos. Son las 5 de la tarde con 26 minutos y escuchamos a Simply Red en la radio.

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1: Simply Red sonando hasta ahora en Bio Bio, la radio. Son las 5 de la tarde con 30 minutos. ¿Han escuchado esta frase? No, sí, debe ser inteligencia artificial. Debe ser inteligencia artificial, no, compruébalo, chequéalo, lo han visto, ¿no? Esta frase ronda siempre, ¿eh? En una sobremesa o en el trabajo. ¿Viste este video? No, debe ser inteligencia artificial. Bueno, han caído muchos, ¿eh? Lamentablemente, y de hecho nosotros como medio de comunicación cada cierto tiempo, cada vez más a menudo, tenemos que salir a explicar, y hay medios además que están relacionados en tratar de buscar noticias falsas o que son de difusión errónea. Pero uno tiene que estar investigando y decir, no, esto no es real. Lo que ocurrió es esta otra cosa, no esto. Y las redes están dando para todos. Ha caído Isquiasiches, Andrónico Luksic, ha caído la Contralora en un momento que la vieron como bailando arriba de una mesa. Y después de un buen rato, hasta el propio expresidente de la República, Gabriel Boric, también, donde invitaba a, en una plataforma financiera a invertir, etcétera, etcétera. O sea, están suplantando a la otra persona, pero con inteligencia artificial. Bueno, hay una discusión que es seria y que me parece que ya comienza a elevarse por fin en nuestro país, porque se está ya discutiendo sobre un proyecto de ley que busca regular el uso de la inteligencia artificial en la creación de contenidos que utilicen rostro, voz o incluso la imagen de las personas sin su consentimiento. Esta iniciativa ha sido impulsada desde la Comisión de Ciencia e informada por la diputada Gael Yeomans, que está con nosotros. ¿Cómo está, diputada? Gusto de saludarla. Muy buenas tardes y bienvenida.
2: Bien, buenas tardes. Muchas gracias por la invitación.
1: Bueno, lo primero, ¿cuál es el objetivo principal? Cae de cajón, ¿no? Pero este proyecto de ley, ¿qué busca en esta discusión que ustedes tienen ahí en la Cámara de Diputados primero?
2: Primero, el establecer el derecho a la integridad digital. Es decir, todas las personas, ¿cierto?, en general tenemos derecho a que se resguarde nuestra imagen, al uso de nuestras firmas, ¿cierto?, al uso de nuestra voz. Pero eso en el mundo digital no está resguardado. Y lo que ocurre hoy por hoy, ¿cierto?, es que se hacen estas deepfakes, que en el fondo son utilización de, es como que usaran nuestra imagen, nuestra voz, para representaciones como si fuéramos nosotros, de cosas que no estamos ni diciendo, ni actuando, ni nunca sucedió. O sea, por ejemplo, quiero colocar el ejemplo de la cuando era candidata, ¿cierto?, presidencial, Evelyn Matthei, que le pasó que sufrió, ¿cierto?, el uso de una deepfake que fue difundida, en donde se da a entender que ella estaba hablando como más lento, y con eso se empezó a decir que ella tenía Alzheimer. Y eso, lógicamente, que dañó a su imagen, tiene repercusiones, y alguien se tiene que hacer responsable. Entonces, en ese sentido, es que presentamos este proyecto de ley para generar este derecho y proteger a las personas frente a este tipo de ataques al final del día. Porque incluso pueden ser usados para estafar, o sea, estafas incluso financieras, las hemos visto a propósito de este tipo de uso.
1: ¿Se da a menudo, se da en todo contexto, se da sobre todo cuando tenemos elecciones, por ejemplo, como usted acaba de citar a la ex candidata Evelyn Matthei? ¿En qué contexto se está dando? ¿Es muy a menudo ya?
2: Ya es a menudo. O sea, el uso de la inteligencia artificial, además, como está ahora, casi todas las personas tienen acceso incluso a la creación de imágenes falsas. Entonces, la verdad es que necesitamos una regulación, y para eso la propuesta en concreto es, claro, además de establecerla, es generar ciertas obligaciones a las plataformas. Por ejemplo, que exista un etiquetado obligatorio, es decir, cuando se utilice inteligencia artificial, que quede el etiquetado de que se usó inteligencia artificial, ¿cierto? En el producto creado. Que además, en el fondo, exista una forma de retiro rápido cuando uno pueda denunciar, que se retire de la utilización masiva, porque al final eso es lo que termina pasando, ¿cierto? Se genera esta imagen o este audio o video y después ya uno pierde la posibilidad de parar la situación, ¿cierto? Y ahí empieza a tener un reenvío masivo, y por lo mismo generar un canal de retiro rápido consideramos que era importante. Y lo otro es obligar una representación nacional de las plataformas, que en general son extranjeras, ¿cierto?, y no tienen representación legal domiciliada en Chile, para responder ante la justicia. Entonces, eso nos parecía relevante también de establecer, sobre todo porque necesitamos también un canal, una forma de comunicación con este tipo de plataforma. Y también establecemos sanciones, sanciones en esto que van porque sabemos, mira, sabemos que esto puede llevarse a tribunales, ¿cierto? Ir a buscar las responsabilidades penales de las personas que mal utilizan la imagen, puede ser incluso para injurias, calumnias o para la estafa financiera, pero también queríamos buscar otro tipo de sanciones para una forma de desincentivo con multas que van desde las 5.000 hasta las 10.000 UTM en el caso, sobre todo para recaer en las plataformas digitales si es que, por ejemplo, no cumplen con establecer el etiquetado obligatorio o este canal de retiro rápido de la
1: ahora,
2: de
1: este, lo que se fue creando. Este etiquetado se da en el contexto cuando uno la crea bajo esa aplicación. Por ejemplo, uh-huh. si yo estoy en Instagram o uso Efecto, lo que sea, me va a aparecer IA. Pero si yo lo Exacto. hago aparte, lo meto en el computador, voy a dar un ejemplo muy rápido, y lo descargo y después lo subo a la red, no me lo reconoce como inteligencia artificial, sino como un trabajo que yo he realizado. Y por lo tanto, ahí no está ese apartado. ¿Eso se ha discutido ya? ¿Ya se comenzó a discutir hoy en la Comisión de Ciencia? ¿Cuándo comenzó esta discusión?
2: Sí, nosotros dimos todo este debate en la Comisión de Ciencias, de hecho la despachamos durante marzo de la comisión y ahora se tiene que votar en sala de la Cámara.
1: Perfecto.
2: De todas formas está en su primer trámite, queda el debate en el Senado, pero efectivamente, o sea, la idea es primero, claro, hay ciertas plataformas digitales que nosotros lo que buscamos es que exista esta, sobre todo la responsabilidad en ella, que incluso cuando uno usa, por ejemplo, quiero poner como ejemplo CapCut u otra, sí. que quizás gente que usa me podrá entender, pero uno usa ciertas plataformas para hacer alguna adecuación, le pone subtítulos a las cosas, trata de editar videos o imágenes, y que cuando uno la utiliza, se ponga en el fondo un grabado y ese etiquetado quede, ¿cierto? Ahora, claro, tú me dices en alguna situación en donde se descargue y se haga como una edición más digital, en como de alguna, digamos, plataforma más propia y no que esté en línea. Claro, en ese caso ahí la persona es la que va a tener que asumir todas las consecuencias, pero lo que estamos buscando acá es que las plataformas digitales también asuman responsabilidad en estos casos, porque en realidad hoy día está siendo muy fácil, y otro caso que también remeció mucho, ¿cierto? Fue el uso también de inteligencia artificial, pero que dañó al menos en términos a niñas de un colegio en donde finalmente fueron difundidas ciertas imágenes alteradas de ellas como y que tenía connotación sexual. Entonces, ahí también había responsabilidad, sobre todo en este caso, plataformas digitales tienen que asumir en algo la cuota que están poniendo respecto a este mal Entiendo. Uso de las plataformas.
1: Estaba leyendo, diputada, el 12 de mayo la Cámara rechazó el proyecto que establecía los límites al desarrollo de la inteligencia artificial en resguardo de los derechos humanos fundamentales. ¿Se recuerda esa discusión? ¿Qué tiene que ver con esto sí. que estamos ampliando ahora con nosotros dos acá al aire?
2: Sí, mire, ese era otro proyecto de ley y claro, era una definición muy ambigua, se entendía okay. que habían muchos ámbitos de ello que ya está recogido en nuestra legislación u otros que estaban incorporados en el proyecto de ley de inteligencia artificial que está en el Senado y que ahora va a ser despachado, y lo pronto entiendo desde el Senado, así que por eso, para no reiterar y no dejar una legislación mal hecha, en el fondo fue archivado Entiendo. El proyecto.
1: Diputada, ¿qué experiencias internacionales se han recogido en esta discusión? ¿Las tenemos? ¿Se pueden exportar a Chile? ¿Son fáciles o hay que adecuarlas a nuestro contexto?
2: No, siempre en todos los casos estamos pensando en adecuar, pero estas discusiones también se están dando en otros lugares del mundo. De hecho, tuvimos en atención, ¿cierto?, la regulación al momento de presentar, pero sobre todo los debates. Se están dando debates, ¿cierto?, en Estados Unidos, también en Dinamarca, hay proyectos de ley que también se están tramitando, y algunas más bien normativas que se habían adecuado, y a propósito de eso fuimos nosotros recogiendo algunos ámbitos para la legislación que presentamos.
1: Entiendo. ¿Y hacia dónde va finalmente la discusión que ustedes sostienen? ¿O qué se aproxima esta discusión a la penalidad de quien hace este tipo de imágenes, la sube, audio, lo que sea, en penar eso o en regularla finalmente, o en ambas cosas? ¿Qué es lo que pesa más?
2: En realidad estamos buscando regular que las plataformas tengan también responsabilidad en esta regulación, por ejemplo, con lo que te había mencionado, sí, sí, del etiquetado, del canal de retiro. También buscamos sanciones para esas agencias, pero eso no quita, ¿cierto?, que las responsabilidades penales van a seguir existiendo para las personas que hagan mal uso, ¿cierto? Entonces, en ese sentido,

0: necesitamos el apoyo, la ayuda de las plataformas y por ello todas estas medidas.
1: Pero si las plataformas, claro, pero si las plataformas no tienen jurisdicción en nuestro país, y más bien se amparan en que están en el planeta entero, va a estar difícil, ¿ah? Digo, por ejemplo, Meta, es que, ¿no?
0: Sí, bueno, primero las plataformas tienen la información de cada uno de nosotros que usamos sus plataformas, digo, y eso, la información la tienen ellos, claro. Entonces, y además, dentro del mismo proyecto de ley, lo que buscamos es que tengan representación legal en Chile, que tengan un representante legal domiciliado en Chile, y así también nosotros tener una forma de contacto y de buscar esa responsabilidad. Tampoco estamos pidiendo mucho, o sea, simplemente es un etiquetado, un canal de retiro, son cuestiones que incluso en otros países ya han ido avanzando.
1: Eso es identificarse.
0: Claro, es que así es. Entonces, eso no son muchas cosas las que les pedimos a las plataformas, pero con esa información puede ser muy valiosa para efectos de evitar que este tipo de situaciones sigan sucediendo.
1: ¿Por qué es tan relevante a su juicio, diputada, en el contexto actual del avance de la inteligencia artificial que se discuta en Chile para la protección de la persona principalmente? Porque acá se abre un abanico que es tan grande.
0: Mire, es importante porque efectivamente la posibilidad de incorporar el derecho a la integridad digital también tiene que ver con que hoy día no nos desenvolvemos solo en el ámbito físico, ¿cierto?, la realidad material, sino que mucho de nuestra vida está cursando por las redes sociales, por el mundo digital. Generamos contratos por esos medios, compramos, generamos vínculos, y gran parte de nuestra vida hoy por hoy se está desenvolviendo en ese terreno, y por lo mismo es importante adecuar nuestra legislación, nuestra normativa, actualizarla a que la vida ahora se desenvuelve de esa manera. Uh-huh. Yo creo que eso es importante porque también nos da un marco de acción. Si no existe esta normativa, no hay nada que proteja.
1: Entiendo.
0: Y eso es lo que estamos buscando.
1: Muy interesante. ¿Cuándo cree que tengamos avances? Usted hablaba ya de la votación más adelante, pero ¿cómo podría ir progresando? Si nos puedes entregar un aproximado, sí, cronograma. Un aproximado, ¿eh?
0: Sí. Mire, lo que pasa es que se supone, hoy día está en tabla, pero tenemos varios proyectos más en la sala de la Cámara, pero eventualmente hoy día podría ser votado y si no, ya la próxima semana. Siendo así, ya una vez que salga el proyecto, puede o volver a la comisión, si es que se le hacen cambios en la sala, porque este proyecto no tiene urgencia por parte del gobierno, es una moción de parlamentarios, y luego ahí se hacen más modificaciones, y bueno, ahí pasaría al Senado ya más finalmente.
1: Entonces, entiendo,
0: eso es lo que
1: entiendo.
0: Queda un largo trámite.
1: Todavía.
0: Así que, bueno, toda una discusión que yo creo que es importante, o sea, lo relevante es avanzar en esta línea.
1: No, es sumamente relevante, ¿eh?, que se vayan poniendo, bueno, los marcos normativos sobre, no solamente sobre este aspecto, que me parece fundamental porque pega justo en la intimidad también de las personas, ¿no? Y por lo tanto, el tema es bastante serio. Diputada, ¿la puedo llevar a otros temas aprovechando que estoy con usted? Usted,
0: sí.
1: Usted del Frente Amplio, parece que está todo listo y cocinado para la acusación constitucional contra el exministro de Hacienda, Nicolás Grau. De hecho, entiendo que fichó a Patricio Zapata, el abogado de la Democracia Cristiana, para que mañana ya lo presente oficialmente, ante, obviamente, la presentación que ya han hecho los republicanos y libertarios. ¿Cuál es la sensación que hay dentro del Frente Amplio? ¿Que esto puede ir avanzando? ¿Que finalmente le puede afectar a Nicolás Grau una acusación constitucional y que vaya al efecto de la misma, o usted cree que acá hay algo más artificial que se pueda desvanecer en el transcurso de los días?
0: Sí, yo veo una operación política de intentar de quitar el foco en lo que está en agenda en materia de Hacienda y del manejo de las finanzas públicas, que tiene que ver con la mega reforma. Hoy mismo, cierto, el Consejo Fiscal Autónomo dio una información y su posición bien crítica al proyecto de ley, sobre todo por el déficit fiscal que va a generar. Y en ese sentido, el buscar instalar otro foco del debate tiene un propósito político, sobre todo porque no tiene fundamento, está injustificada, genera un precedente muy negativo, ¿cierto? Y también nos lleva a pensar, o sea, si están hoy día solamente porque existió una diferencia entre las proyecciones que emitió el Ministerio de Hacienda en comparación con las del Consejo Fiscal Autónomo. Si yo me pongo en este caso el próximo año, también entonces habría que presentarle una acusación constitucional al ministro Quiroz si es que esas cifras no cuadran.

0: no tiene mucho sentido, ¿cierto? O al menos están levantando un precedente que va a ser tomado, o sea, y yo creo que eso es lo que tienen que perspectivar los parlamentarios al momento de tener este tipo de iniciativas, y sobre todo porque son parlamentarios de gobierno, o sea, a ellos les quedan 4 años para mostrar, ¿cierto?, que si las proyecciones de crecimiento económico que nos prometieron en campaña van a ser logrables o no. Entonces, en ese sentido, yo creo que están cometiendo un error. Esto lamentablemente va a generar un precedente negativo. No habíamos tenido acusaciones constitucionales contra ministros de Hacienda por esta razón. Y yo creo que no están midiendo las consecuencias de sus actos. Uh-huh.
1: Me quedo solamente un par de minutos. La última pregunta, seguramente ya se enteró, la senadora Camila Flores subió un video dando cuenta de que su ex marido difundió fotos privadas. Esto tiene que ver un poquito con lo relacionado con la conversación anterior. Si bien no hay inteligencia artificial, sí hay datos que son íntimos, ¿no? Usted es parlamentaria, ella es senadora. ¿Cuál es su mirada? Usted es del Frente Amplio, ella, aunque sea oposición, está dando a conocer de que nadie tiene derecho a subir fotografías o contenido de esta índole. ¿Cuál es su posición sobre lo que seguramente ella sabe?
0: Por cierto, o sea, yo comparto, nadie tiene derecho a estar divulgando información, imágenes privadas, sin la autorización de la persona, sin su voluntad. Esto además nosotros hemos legislado a propósito de esta materia, que es violencia digital, y por lo mismo yo esperaría, a propósito de esto, que se iniciaran las vías que correspondan, porque no puede dejarse pasar, y en esto al menos me parece que hay que siempre mantener la misma postura, sobre todo porque son legislaciones para todas las personas, independiente de que sean de mi sector político o del contrario, no tiene que ver con eso, simplemente con resguardar lo que nosotros creemos que es propicio de protección e integridad a las personas.
1: De acuerdo. Le agradezco, diputada, estos minutos con BioBio. Muy amable, que tenga una
0: Muchas
1: buena
0: gracias,
1: tarde.
0: Gracias, que esté bien.
1: Chao. Ya. Hasta luego.
0: Chao.
1: La diputada Gael Yeomans, diputada del Frente Amplio, conversando a esta hora de la tarde en Agenda Abierta, 17:47.
2: Faltan 13 minutos para las 6 de la tarde.
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4: Este martes será formalizado Claudio Boisier, exadministrador municipal de Viña del Mar durante la administración de Virginia Reginato. Esto en el marco de una investigación por presunta malversación de caudales públicos y fraude al fisco. La senadora de Renovación Nacional, Camila Flores, acusó una filtración de fotografías de índole sexual por parte de su expareja Percy Marín. A través de su cuenta de X, la parlamentaria señaló que este último se encuentra coludido con otras personas. El Banco Estado aseguró que inició una auditoría interna exhaustiva para revisar sus procesos internos. Lo anterior, luego de que se detuviera a una trabajadora contratada externamente por el banco y que el Ministerio Público la acusa de estar relacionada a un brazo del tren de Aragua en el contexto de la Operación Tokio. Y el presidente de Estados Unidos, Donald Trump, afirmó haber advertido al primer ministro de Israel, Benjamín Netanyahu, que tenga cuidado porque podría quedarse solo frente a Irán muy pronto. En entrevista con Canal 12 de Israel, el mandatario norteamericano indicó que en una reciente conversación con el líder israelí le pidió que no respondiera al ataque con misiles iraní del domingo por la noche.
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1: Se acercan las lluvias, mañana atención porque la Dirección Meteorológica de Chile anunció que podríamos comenzar a tener primero lloviznas. Sí, llovizna primero y luego por la tarde noche ya caería un poquito más de agua de una manera un poco más robusta. Eso es lo que dice la Dirección Meteorológica de Chile. Exactamente, sobre la madrugada de este día martes deberíamos tener chubascos aislados, luego en la mañana ya lluvia y por la tarde del día miércoles también deberíamos tener precipitaciones. Todo comenzará mañana por la tarde con una llovizna leve, luego incrementa un poco más los churrascos que caerán.
17: Chubascos locos.
1: Sopa y pilla loca. Todo eso. Si usted tiene que guardar algo en el patio, hágalo ahora o mañana en la mañana. Pero de ahí en más, atención. Vamos a revisar lo que está pasando con el tránsito. Tenemos contacto con Lucas Suárez. Lucas Suárez, ¿cómo te va? ¿Cómo está el tránsito, Lucas?
18: ¿Qué tal, Rolo? ¿Cómo estás? Buenas tardes. En una jornada de día lunes muy fría, vamos a revisar cuáles son las condiciones que presenta el tránsito a esta hora en el Gran Valparaíso, comenzando con la comuna de Viña del Mar, en uno norte desde el puente Quillota hacia Plaza Miraflores, en dirección hacia el interior. Tenemos un alto flujo de vehículos. Ocurre lo mismo en calle San Antonio, desde 15 norte hasta 10 norte, por lo menos, en dirección también hacia el centro de la ciudad de Jardín. Ocurre lo mismo en interior, en la comuna de Quilpué, donde Avenida Los Carreras ya presenta también un alto flujo de vehículos desde calle Ercilla hasta Caupolicán, y también en el sector norte, en Avenida Industrial, específicamente sectores de Villoto, también en dirección hacia el centro, tenemos un alto flujo de vehículos a lo largo de toda esta avenida. Por último, en Valparaíso, en Avenida Playa Ancha, desde la calle Levarte hasta calle Municipio, también se registran ya atochamientos de vehículos, de gente que por supuesto está saliendo de sus lugares de trabajo, y ocurre también en el acceso hacia Valparaíso desde la Avenida España en Avenida Brasil, llegando hasta calle Las Heras, donde también registramos un alto tránsito. Así que a los conductores, armarse de paciencia, todos queremos llegar a nuestra casa, hace mucho frío, así que a seguir en compañía de la radio. Te mando un abrazo, Rolo. Esto fue el tránsito a esta hora en el Gran Valparaíso.
1: Gracias, Luquita. ¿Está con frío, Luquita? ¿Luca? ¿Luca? Me cortó el Luca. Ah, todos queremos llegar allá, entendílo. Ya se fue, entonces. Ya se fue. ¡Qué rápido, ah! ¡Qué rápido! Señoras y señores, 5 minutos nos separan para las 18 horas. Ya vienen las noticias de Radiograma. ¿Cómo estuvo el lunes? ¿Qué tal va el lunes? ¿Ya van de vuelta a casa? Los lunes a veces cuesta, ¿no? Los lunes son como esos camiones petroleros que hacemos andar en la mañana un poquito para comenzar a calentar. Cuesta la arrancada, ¿no? Y ahí arrancamos. Arrancamos. No arranquen tanto, ¿ah? Manejen con cuidado. Hace frío, es verdad. La temperatura, según lo que indica la Dirección Meteorológica, meteorológica. Espérame. 11 grados, cubierto y niebla. Red Hot Chili Peppers. Other Side. Con este tema nos vamos. Gracias. Cuídense.
17: Gracias.
1: Gracias a usted, ¿eh? Gracias, Manu.
17: Gracias.
1: Gracias.
19: Gracias.
1: Gracias.
17: Hasta luego, gracias.
1: Hasta luego y muchas gracias. Que lleguen bien a sus casas. Un abrazo grandote. Nos reencontramos mañana. Cuídense mucho. Un abrazo. Chau. Chau. Chau. Chau. Gracias. Gracias. Chau. Gracias.
19: Gracias. Muchas gracias. Buenas tardes. Muchas gracias.

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4: El Partido Nacional Libertario y el Partido Republicano ingresaron al Congreso la acusación constitucional contra el exministro de Hacienda, Nicolás Grau.
5: Hay un apoyo muy importante de independientes, una sumatoria de firmas que van desde el Partido de la Gente, pasando por Renovación Nacional, pasando por el Partido Republicano y terminando el Partido Nacional Libertario.
4: El Consejo Fiscal Autónomo reiteró los riesgos para las finanzas públicas por la Ley de Reconstrucción Nacional, aunque valoró la búsqueda de medidas que fortalezcan el crecimiento económico.
6: El proyecto compromete gasto fiscal con alta certeza en el corto plazo y reduce ingresos permanentes, mientras que aspectos positivos dependen de los ingresos más inciertos asociados al crecimiento.
4: El oficialismo llamó al gobierno a aplicar las atribuciones de la Tesorería General de la República con prudencia tras los embargos a deudores del crédito con aval del Estado.
7: Nuestro planteamiento ha sido que el gobierno, junto con tener un fin recaudatorio, un fin de carácter fiscal, también tiene que entender que para aquellos que creemos en la economía social de mercado hay un componente social muy relevante involucrado.
4: El IPC de mayo subió menos de lo esperado y la inflación anual cayó hasta un 3,9%. Aunque destacó la baja en el precio del pan que fue celebrada por el Ejecutivo, desde el gremio panadero aseguraron que llamó la atención la cifra del Instituto Nacional de Estadísticas porque el mes pasado los costos subieron.
8: Yo estuve viendo el kilo marraqueta, sigue estando en los 2.090 pesos en el líder.
9: Eso me llama la atención que el INE hable de un 4% negativo. Yo no sé, no ponen en duda sus cifras, pero no sé qué metodología ocupan.
4: El fiscal nacional Ángel Valencia cuestionó la resolución del Servicio de Impuestos Internos que autorizó el pago de IVA a casas de apuestas ilegales.
10: Pero lo que está detrás de eso es alegar que existe una suerte como reconocimiento de legalidad o de legalización de la actividad por la vía de la recaudación tributaria, que nosotros hemos planteado con un argumento equivocado, no transforma en lícita la actividad que están realizando.
4: A 3 meses del inicio de la administración de José Antonio Kast, la moneda dejará atrás el plan Desafío 90 e iniciará una nueva etapa marcada por gestión y resultados.
11: Los gobiernos van tomando decisiones en virtud de los desafíos que van enfrentando.
12: Hemos podido sobreponernos a los problemas que siempre te va presentando el inicio de un gobierno.
13: Yo veo con mucho entusiasmo de que aquí se nota el cambio de mano.
4: La senadora de Renovación Nacional, Camila Flores, acusó a su expareja, Percy Marín, de filtrar fotografías de índole sexual en redes sociales.
14: Con otras personas han difundido fotos privadas mías, obtenidas de manera ilícita e ilegal. Hechos que he denunciado a la justicia y que espero que se investiguen con el extremo rigor que yo misma he sido investigada.
4: Banco Estado aseguró que la funcionaria detenida en medio de la llamada Operación Tokio es externa y calificó de mayor gravedad los antecedentes y anunció una auditoría interna exhaustiva.
15: Hay una imputada que pertenece, que ejecutiva también en el Banco Estado, y esos antecedentes los entregó la propia imputada el día de hoy en la audiencia.
4: 3 carabineros, un funcionario de la Municipalidad de Valdivia y otras 50 personas fueron detenidas por su presunta vinculación en una banda dedicada a la venta ilegal de productos del mar en el sur del país.
16: Ocupaban distintas formas, tomaban todas las precauciones en realidad para poder llevar los productos obtenidos de manera ilícita.
17: Es efectivo que existen funcionarios públicos detenidos.
4: El Tribunal Oral en lo Penal de Colina dictó presidio perpetuo para el único adulto condenado y hasta 10 años de internación para los adolescentes involucrados en el homicidio del empresario francés Dimitri Weiler.
1: Es destacable el hecho que el tribunal ha adherido a la tesis del Ministerio Público en orden a establecer como autores directos los 5 acusados respecto al delito en su totalidad.
4: Y en noticias del exterior, los ojos están puestos en Perú. Voto a voto se define a esta hora la segunda vuelta presidencial. Por ahora, el izquierdista Roberto Sánchez supera levemente a Keiko Fujimori.
18: Rusia amenazó al presidente de Ucrania, Volodymyr Zelensky, con seguir alcanzando objetivos por vías militares si se sigue refiriendo a su país con un lenguaje grosero y con ultimátum.
4: El gobierno de Venezuela dijo que no está planteado una negociación con la oposición mayoritaria y menos con la líder antichavista y Nobel de la Paz, María Corina Machado.
18: En el deporte, el árbitro Nicolás Gamboa informará las críticas del delantero de Colo-Colo, Javier Correa, tras el partido contra Huachipato.
19: La verdad que tener una cosa increíble, siempre lo que nos toca, nos caga, nos manda al muere. Siempre, ya viene hace años que nos manda al muere. Pero bueno, tiene algo en contra de nosotros, se ve, no sé.
4: Con los últimos partidos amistosos previos al Mundial, los que sí van al Mundial, por cierto, Francia derrotó a Irlanda del Norte y Países Bajos a Uzbekistán.
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0: 6:06 p.m.
18: Muy buenas tardes, bienvenidos a Radiograma Vespertino. Junto a Néstor Aburto damos comienzo a esta edición. Vamos a comenzar a revisar las noticias relevantes, las importantes ocurridas durante esta mañana o esta jornada de lunes. 43 estaciones de Biobío, la radio, informan a todo el país desde este instante. Buenas tardes, Néstor.
4: ¿Cómo estás, Tomás? Auditores, muy buenas tardes. Saludamos también a quienes nos están viendo. 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Estamos en diversos cable operadores en todo el territorio nacional. También nos va a encontrar nuestra señal en vivo a esta hora en YouTube. Nos encuentra como Biobío, se va al banner vivo y nos va a encontrar de forma inmediata. Estamos en vivo también por @Biobío en X. Desde ya los invitamos para que usted se comunique con nosotros, nos cuente lo que está pasando, nos envíe videos, documentos, denuncias a través de nuestros canales. Uno de ellos es nuestro WhatsApp, +569 9200 7888. Ese es nuestro número de WhatsApp. También nos puede llamar al 800 810 810, que es nuestra línea completamente gratuita. Saludamos a quienes nos escuchan a través de la app de Radio Biobío, que usted la puede descargar y la deja en su teléfono y ahí puede escucharnos o también vernos.
18: Continúa la resolución tras la formalización de la ex jueza, ex magistrada, ministra de corte, Verónica Sabaj, y el abogado Luis Hermosilla. Nos trasladamos de inmediato hasta los tribunales. Marcela Rojas, buenas tardes.
20: Sí, buenas tardes. Acaba de terminar esta resolución en el 7º Juzgado de Garantía de Santiago. La ex magistrada Verónica Sabaj, ex ministra de la Corte de Apelaciones de Santiago, quedó con arresto domiciliario total, y el penalista, Luis Hermosilla, quedó con arresto domiciliario nocturno. La fiscalía pedía la prisión preventiva para la ex ministra y algún tipo de arresto domiciliario. Ellos solicitaban el arresto total para Luis Hermosilla, sin embargo, los querellantes pedían un arresto parcial. Se decretó también un plazo de investigación una cifra que ya vamos a estar indicando, vamos a estar corroborando. Se habían dicho 120 días, pero lo que se puede actualizar hasta ahora es que la ex ministra de la Corte de Apelaciones de Santiago, Verónica Sabaj, va a estar en arresto domiciliario total debido a las cautelares que pidió la fiscalía y la prevención que hizo la magistrada del 7º Juzgado de Garantía respecto de el cuidado de su hija menor de edad, que tiene también algún tipo de discapacidad. Estaremos ampliando en cuanto tengamos ya primeras declaraciones tras esta resolución en tribunales. Biobío, la radio.
18: Y
4: Fue ingresada la acusación constitucional contra el ex ministro de Hacienda, Nicolás Grau. Francisca Cárez nos va a contar más. Francisca.
3: Así es, con 12 firmas finalmente se ingresa esta tarde la acusación constitucional contra el ex ministro de Hacienda, Nicolás Grau. Aunque la presentación estaba prevista para las 4 de la tarde, el libelo llegó finalmente a la oficina del secretario de la Cámara en más de una hora de atraso debido a modificaciones de última hora realizadas en el documento que escribió el Partido Nacional Libertario con apoyo del Partido Republicano. Finalmente, hace tan solo minutos, parlamentarios de estos dos partidos, sumados al Partido de la Gente, el Partido Social Cristiano e incluso dos firmas de Renovación Nacional hicieron ingreso de esta acción. Entre ellos tenemos a los diputados Patricio Briones y Javier Olivares, Roberto Arroyo, Cristóbal Urrutico Echea, Gloria Navellán, Paulina Muñoz, Benjamín Moreno, Valentina Becerra y Francisco Orrego. Esta acusación entonces se ingresa y ya queda en manos de la Cámara para iniciar los siguientes trámites.
4: Gracias, Francisca. Y Carabineros recuperó un camión frigorífico tras un violento asalto registrado en La Pintana. Vamos hasta una de nuestras unidades móviles en la región metropolitana, Jaime Sepúlveda.
21: ¿Cómo están? Muy buenas tardes. Carabineros, y en medio de distintas diligencias, se logró recuperar cerca de 2 toneladas de carne tras un asalto registrado en la comuna de La Pintana. Todo esto queda en evidencia a través de cámaras de seguridad, en donde en la zona sur de la región metropolitana son al menos 3 desconocidos con armas de fuego quienes intimidan al chofer y cargadores de un camión frigorífico que estaba realizando el reparto en una carnicería. Roban la carga con la máquina incluso y posteriormente se dan a la fuga a este lugar. Víctimas que afortunadamente no resultan con algún tipo de lesión. Con respecto a la denuncia y a las distintas coordinaciones, se da con el paradero de estos implicados acá en la comuna de Quinta Normal, y en donde estaban en la vía pública realizando el trasfasaje de esta carga para posteriormente ser comercializada en el mercado informal. Los responsables rápidamente huyen frente a la presencia policial, pero se logra con la recuperación, como ya lo habíamos mencionado, de la carga y también de este camión. La investigación que está desarrollando en estos instantes Carabineros es con cámaras de seguridad, con la de declaración de distintos testigos que permitan así identificar a estos participantes de este ilícito, ya que lograron escapar y hasta el minuto se mantienen prófugos. Son diligencias entonces que están siendo lideradas por Carabineros de Quinta Normal con la finalidad de dar con los implicados en este delito. 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
4: Volvamos al Centro de Justicia. Marcela Rojas, te escuchamos.
22: Habla Isidro Solís, defensa de la ex magistrada Verónica Sabac. Pasemos a escuchar sus declaraciones.
23: Doña Verónica Sabac, a partir de ahora, tiene la posibilidad de seguir aportando antecedentes para establecer su teoría del caso, de que ella, si bien ha cometido infracciones, no ha cometido delito, y esa va a ser la línea de defensa que se va a seguir permanentemente.
4: ¿Cuáles son esas infracciones que ustedes asumen entonces?
23: Bueno, las comunicaciones de un juez con un abogado no son hechos regulares en la existencia del sistema, sobre todo el sistema penal, y por lo tanto eso ya ha sido analizado por la corte. Eso fue parte de la querella de capítulo, eso fue parte de la investigación administrativa, eso fue la base que tuvo el Poder Judicial para haberla destituido de su cargo, haberle aplicado la máxima sanción que tiene en su carrera y en su trabajo, y por lo tanto todo lo que está ahí nosotros lo asumimos y eso está reconocido por mi cliente.
24: ¿La revelación de secreto y prevaricación está reconocida entonces?
23: No, las comunicaciones están reconocidas, los hechos están reconocidos, la calificación jurídica es lo que vamos a discutir a lo largo de toda la tramitación de este juicio.
4: Ahora preguntarle por lo que se finalmente se expone por parte del Ministerio Público, estos chats. Ustedes dicen que ella en ningún minuto le solicita este cargo de ministra de la Corte de Apelaciones de Santiago.
22: Sí, ahí viene la ex ministra de la Corte de Apelaciones de Santiago, Verónica Sabac. Ministra, ¿nos puedes comentar tu impresión sobre la resolución?
25: Hablen con el abogado, defensor está allá, Isidro Solís, ¿ya?
26: Gracias.
22: Verónica, ¿quedas conforme?
26: Preguntarle igual, fue un fallo. Nada, no vamos a hacer comentarios, por favor.
22: Bien, ahí escuchábamos las palabras de Felipe Polanco, uno de los abogados defensores de la ex ministra Verónica Sabac de la Corte de Apelaciones. Sí,
26: por favor. ¿Le pediste el favor a nuestra mocilla de que...
22: sí, está siendo bastante caótica la salida de la ex ministra. Estamos buscando parte de las primeras reacciones de ella tras su medida cautelar de arresto domiciliario total. Verónica, ¿qué tal quedas con esta resolución?
26: No hay comentarios, gracias.
22: Verónica, ¿existe una prevaricación judicial? Verónica, ¿hubo favores al penalista?
5: ¿Alguna reflexión?
22: En completo silencio avanza la ex ministra de la Corte de Apelaciones de Santiago, Verónica Sabaj, tras quedar con esta medida cautelar de arresto domiciliario total. Vamos a tener más reacciones de otros abogados de la Fiscalía también, que van a estar entregando sus declaraciones en instantes. Vamos a estar ampliando en ese momento.
4: Quedamos Tomás. Atentos, Marcela, tú ahí nos vas haciendo un resumen también de las mismas declaraciones. Y un incendio estructural afecta en estos momentos a locales comerciales. Esto ocurre en el centro de San Antonio. Gloria Van Mondes con más detalles.
6: Hola, ¿cómo están? Muy buenas tardes. Así es, bomberos trabajan en estos momentos en una emergencia estructural que afecta a locales comerciales en pleno centro de la comuna de San Antonio. Según la información disponible, el fuego se encuentra en libre combustión y existe peligro de propagación hacia los locales cercanos, por lo que varias compañías fueron desplegadas al lugar para enfrentar esta emergencia. Al menos 6 unidades de bomberos se mantienen desplegados en este sector realizando las labores de control y contención del incendio mientras el procedimiento continúa esto en desarrollo. La emergencia ocurre en un costado del sector de la tienda Fashion Spark y mantiene movilizados los equipos de respuesta ante riesgo de que las llamas se extiendan a los otros locales comerciales aledaños. Por ahora no se han entregado antecedentes sobre el origen de del fuego ni sobre las posibles personas afectadas. Esta situación sigue en desarrollo y bomberos continúa trabajando en la calle Bombero Molina. Esto, como habíamos dicho, en pleno centro de la comuna de San Antonio. Desde la región de Valparaíso, Bio Bio, la radio.
4: Volvemos al centro de justicia. Marcela, te escuchamos.
22: Sí, escuchamos ahora al fiscal anticorrupción de la región de Valparaíso, Claudio Rebeco, tras esta resolución de medidas cautelares.
7: La medida cautelar de arresto domiciliario parcial para Luis Hermosilla. Esto nos permite seguir avanzando en la investigación, ha fijado un plazo de 180 días, así que vamos a seguir haciendo nuestro trabajo para esclarecer estos hechos.
22: ¿Están conformes a la resolución? ¿Habían pedido prisión preventiva?
7: Sí, es cierto, pero es el tribunal quien debe ponderar todas las circunstancias para evaluar si una medida cautelar es proporcional o no, de acuerdo a los antecedentes que se entregan en la audiencia. Aquí hubo antecedentes de carácter reservado, de orden familiar respecto de la imputada Verónica Sabaj, que creo que en gran medida impactaron también en la decisión que adoptó el tribunal. Lo relevante es que el tribunal, con mucha certeza, dijo que estaban sembrados todos los elementos para entender configurados delitos como la prevaricación judicial y la revelación de secretos. Es cierto que el tribunal estableció algunas dudas sobre la concurrencia de todos los elementos para la configuración del pacto propio del delito de cohecho, pero sí dio por acreditado 2 delitos ministeriales como estos, que nos parece que responden al criterio inicial del tribunal en el sentido que estábamos en presencia de hecho grave.
8: ¿Van a apelar a esta resolución entonces para llegar a la Corte de Apelación?
7: Eso lo vamos a evaluar en su minuto. Tendrá que evaluarlo también la fiscal regional sobre la materia y vamos a estudiar esa circunstancia.
9: ¿Ustedes van a insistir en los mismos ilícitos? Porque lo que dice la magistrada en su resolución es que probablemente podría ser mejor ir por una o la otra en el caso de la prevaricación y del cohecho. ¿Usted cree que se pueden dar los 2 elementos?
7: Nosotros efectivamente imputamos 3 delitos: cohecho, prevaricación y revelación de secreto. La magistrada sostiene que hay prueba y elementos suficientes respecto de estos 2 últimos. Hay un plazo judicial todavía abierto de 180 días, así que vamos a seguir profundizando en lo que corresponde al delito de cohecho. Lo vamos a hacer con la objetividad que corresponde y tomaremos la decisión al término de la diligencia investigativa.
8: ¿Cómo se puede entender?
22: Bien, ahí escuchábamos al fiscal de la Unidad Anticorrupción de la región de Valparaíso, Claudio Rebeco, sobre esta medida cautelar de arresto domiciliario total para Verónica Sabaj y arresto domiciliario parcial para Luis Hermosilla. En tribunales, Bio Bio, la radio.
4: Nos vamos rápidamente a Radio Bio Bio de Concepción, urgente, porque hay una decisión respecto al proyecto de tierras raras en Penco. ¿Qué está pasando? Mauricio Gándara nos va a contar. Mauricio, te escuchamos.
10: Por unanimidad se ha aprobado en la Comisión de Evaluación Ambiental del Bío Bío el proyecto minero
11: tierras raras en Penco. Esto ha ocurrido hace instantes en medio de protestas que se están registrando en las afueras, manifestaciones en contra de este proyecto que, reiteramos, se ha aprobado en esta instancia regional, quedando pendiente aún instancias a nivel nacional. Pero en lo que tiene que ver con la tramitación local, el proyecto minero Tierras Raras de Penco se ha aprobado hace instantes. 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
0: 6:20 p.m.
18: Santiago en estos instantes está con el cielo nublado, la temperatura alcanza los 13,9 grados, la humedad es del 54%. ¿Qué se espera para Santiago para el día de mañana? Santiago mañana estará con el cielo cubierto todo el día y se espera una temperatura máxima de 12 grados. Atención que algo de lluvia, algo podría caer el día miércoles en la capital. Solo el día miércoles, una lluvia débil, algunos chubascos aislados y nada más que eso. En Viña del Mar y Valparaíso, en estos instantes, cielo cubierto con niebla, temperatura 11 grados, humedad 94%. Se espera en Viña del Mar y Valparaíso un día cubierto mañana y una temperatura máxima de 13 grados. También podría caer algo de lluvia el día miércoles. Durante todo el día, principalmente durante la mañana del día miércoles, para ya haber una lluvia más débil durante la tarde.
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4: Y Patricio Leighton ya nos acompaña. Hola, Patricio, ¿cómo estás?
13: Buenas tardes, Néstor, Tomás y auditores. Vamos a comenzar a revisar qué está pasando en la capital en estos instantes, comenzando en la comuna de Quilicura, porque hay un procedimiento por accidente. Está restringida la pista izquierda en Vespucio Norte al Oriente, sector de la Ruta 5, más conocido como el Nudo Quilicura. Debido a una colisión de vehículos, está personal de asistencia trabajando en este lugar, lo que está generando una altísima congestión por la vía expresa que comienza a la altura de Camino Lobosa para que desplacen con precaución los conductores. En la comuna de Pudahuel también hay otro procedimiento por Vespucio Norte, pero esto en dirección hacia el sur, yendo hacia la comuna de Maipú, porque también está restringida la pista izquierda en Vespucio Norte al sur, sector de Enea, debido a una colisión múltiple de vehículos. Está también la asistencia trabajando en esta emergencia, mucho cuidado ahí en el desplazamiento de los conductores. Vamos a revisar los puntos de congestión al minuto en la región metropolitana, comenzando en el sector poniente. Vespucio Norte hacia el sur mantiene un alto tránsito de vehículos entre el enlace Los Maitenes y hasta el enlace Pajaritos. La ruta 78 dirección costa presenta tránsito aumentado entre sector de La Farfana hasta Padre Hurtado debido a un accidente de tránsito que se mantiene en este último punto, para que también tengan precaución los conductores. La concesión de Vespucio Sur al Oriente mantiene un tránsito ralentizado entre sector de Aeropuerto, esto es la comuna de Cerrillos, hasta la salida Santa Rosa. En el centro de Santiago hay congestión dinámica por el eje Alameda en ambos sentidos de tránsito. Una de ellas se presenta por la ruta 68, ingreso por Alameda al Oriente, entre el sector de Laguna Sur hasta General Amengual, y otro tramo hacia el poniente bastante congestionado entre San Antonio y Teatinos. Hacia el sector norte de la capital hay congestión por el túnel San Cristóbal, dirección Providencia, entre el ingreso al viaducto hasta la salida en Avenida El Cerro Los Conquistadores. Y hay congestión también por Avenida Nueva Providencia al Oriente, entre Marchant Pereira y Ricardo Lyon. En ese primer tramo hay congestión debido a trabajos que están reduciendo la capacidad vial de la pista de vehículos particulares debido a obras en la acera y en la calzada para que se destine mayor tiempo en el desplazamiento de los conductores. Y el otro tramo congestionado al oriente por Avenida Providencia, el que se encuentra entre Avenida Los Leones y Avenida Tobalaba, también por trabajos para que se destine mayor tiempo en el desplazamiento de los conductores. El eje Kennedy al poniente está con tránsito ralentizado entre Club de Golf y el enlace con la Costanera Norte, dirección hacia el poniente, y más hacia el oriente hay flujo vehicular aumentado por Avenida Las Condes hacia el oriente entre el cruce de Estoril y Camino San Francisco de Asís, y la subida a Santa Teresa hacia el norte mantiene un atochamiento importante de vehículos entre el enlace Tabancura y el cruce con Gran Vía. Son los datos de movilidad al minuto que podemos compartir con ustedes desde Transporte Informa del Ministerio de Transportes, Néstor Tomás.
18: Muchas gracias, muy buenas tardes.
4: Gracias.
13: Buenas tardes.
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4: A ver, nuevamente, y digo nuevamente, nos escribe ahora José Miguel y nos dice: hola, en Pajaritos, a la altura de Vespucio, por Pajarito, hay cuatro hombres. Fíjese que los auditores sistemáticos de BioBio a esta hora saben, sobre todo con el cambio de horario, ¿no es cierto?, que se oscurece más temprano, en esa zona operan bandas, y eso es una realidad. Cuatro hombres, nos dicen ahora, están robando celulares. José Miguel nos está escribiendo a esta hora. Vamos a repetir, esto es Pajarito a la altura de Vespucio. Son cuatro hombres, como lo describen, que están robando celulares. Así que cuidado, ponga atención, lamentablemente guarde su móvil, póngalo a buen resguardo.
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4: Tomás, oye, pasan tantas cosas que uno se tiene que... Alguien cree que puede haber una reunión prácticamente para ver, ¿no? Porque son tantos los temas que uno empieza a analizar de qué uno puede entrar más a profundidad. Porque uno podría hablar de acusación constitucional, podría hablar sobre la última formalización que hemos tenido, pero hay algo que yo creo que a nadie deja indiferente, que tiene que ver con el crimen organizado, que nos a algunos, no es el caso de nosotros, hace mucho tiempo lo venimos diciendo, cómo el crimen organizado ha permeado distintas capas de la institucionalidad.
20: A ver, es un problema de tiempo.
4: Sí.
20: Porque lo primero es que recursos tienen.
4: Mucha plata.
20: Lo segundo es que nos pillaron mirando para cualquier lado. A los chilenos nos pillaron mirando para cualquier lado. En las aduanas, el Servicio Nacional de... A ver, ¿qué es lo que pasa en Chile? Que la política, los políticos... se repartieron el Estado, una especie de mortadela que usted la va cortando y un pedazo para ti y uno para mí. Se repartieron los tribunales. Cuando hablo del Estado es todo, los tribunales, la Tesorería General de la República, ponen un político a cargo, alguien de confianza, el Servicio de Impuestos Internos, alguien de confianza. Se han repartido todo. Y se repartieron aduanas, se habían repartido también gendarmería. Todo esto que sucede no es casual. Cuando un político maneja gendarmería o hay nombramientos políticos hacia abajo, el resto hace lo que quiere, pues. Y esto es lo que pasó también en el Servicio de Impuestos Internos, insisto, en aduana. Bueno, y tenemos con que no se revisan las cargas. ¿Qué dijo la Contraloría con respecto a la aduana de Iquique? Que se revisa el 1.47% de la carga. O sea, da lo mismo que exista aduanas o no, pues. da lo mismo. La aduana lo que se transforma es una institución recaudadora, pero no de fiscalización de la carga. Recauda, eso sí, porque va pasando el paquete, da lo mismo lo que es y cobra. Pero no es, no están revisando la carga. Entonces, así da lo mismo. Y el sistema, y entonces el narcotráfico tiene espacio, se mete en cualquier lado, se mete por los intersticios y empieza a coimear, pues. A ver, de esta operación Tokio, Néstor, ¿cuánta plata se ha descubierto?
4: Ya estamos en sobre 80 millones de dólares, si lo ponemos en...
20: Pero ¿cuánta está ahí?
4: Ah, no.
20: En bienes, física, casi nada.
4: Ah, pues sí, casi todo se iba al extranjero.
20: Claro. ¿Y la otra, saben qué se la gastaron? En los costos de operación, si esta es una empresa. Esto tiene
4: y no escatiman, ¿ah?
20: No,
4: ellos no escatiman en eso. No, pues hay que si pagar,
20: tienen,
4: se paga.
20: Tienen platita. Sí. Entonces...
4: Es un negocio.
20: Claro, entonces hay costos de operación y los costos de operación los pagan. Lo primero es sacar la plata. Al mismo tiempo, el dominio territorial. En el barrio de Bellavista tenían dominio territorial y yo no sé si aún lo tienen. Fíjense que ellos estaban controlando todo el mercado de los DJs. La gente que pone la música, que hace la fiesta. Sin DJ no hay fiesta. Sin DJ no hay lugar donde bailar, no hay restaurantes. Bueno, resulta que ellos estaban controlando el mundo del DJ. ¿Acaso eso no es control territorial?
4: Totalmente.
20: Pero si eso es, ¿cuántos están pagando la vacuna hoy día? ¿En cuántos barrios de Chile, de muchas ciudades de Chile, comerciantes están pagando la vacuna? Es decir, un precio mensual para que no les pase nada.
4: Para estar tranquilos.
20: Porque si no vienen los disparos, viene, uno decía, una granada. Sí, les tiran una granada para amedrentar, bueno, y después vienen las muertes.
4: ¿Se pueden volver barrios seguros a raíz del pago del...?
20: Exactamente. Ellos imponen su paz y su orden. Pero si eso es lo que está ocurriendo. ¿Y qué viene después? Después de que se impone esto. ¿Qué viene después? ¿Cuánto pagan en el barrio de Bellavista, entre paréntesis? Entre un millón y medio cada local. Mensual. ¿Qué viene después? Esa plata que retiran, después la utilizan en los negocios legales. Y empiezan a competir con las personas que siempre han trabajado honestamente, pero con ventaja.
4: Que el lavado de activos directamente.
20: Exactamente, porque se robaron la plata. Para invertir se la robaron. Entonces tienen toda la ventaja para ganar a la competencia. Y ese es el último nivel. Cuando ya son legales y ustedes y se transforman en señores respetables, con camisa blanca, corbata, que van a los clubes, que son invitados, que son reconocidos socialmente porque les va bien.
4: Ponen a sus hijos en colegio.
20: Claro, y así establecen relaciones y se transforman en señores respetables y respetados. Así termina todo esto. Por eso hay que cortarlo ahora. Ahora. Yo no sé qué hace el impuesto interno, aduana. ¿Por qué no la interviene en aduana? No tengo idea. Lo único que sé es que hay un informe internacional que indica que el puerto de San Antonio es uno de los mayores puertos en América Latina por donde sale droga, y en San Antonio nadie descubre nada, salvo ocasionalmente. ¿Por qué? ¿Está la gente de aduanas metida o no? ¿O simplemente no trabajan, no miran para el lado? ¿O no revisan nomás? No sé. Pero cuando la directora de aduana hace un tiempo dijo que esto no era así, que no era tan así, habría que haberla despedido de inmediato. Pero no, siguió en el cargo.
4: Bueno, lo mismo que dijo Monsalve en agosto del 2022 a raíz de reportajes de cómo operaba el crimen organizado en Arica. Dijo que había medios, en clara alusión hacia Bío Bío, porque el debate era justamente sobre lo que pasaba en el Cerro Chuño, que creían que estaban armando guiones para series de ficción. Y la ficción superó con crece, o sea, la realidad superó a la ficción con crece respecto a lo que pasaba, por ejemplo, en el Cerro Chuño.
20: Increíble lo de Monsalve, ¿eh? Pero mira, tenemos el caso de Rosa... Bueno, a ver, algo que es evidente. Toda la institucionalidad financiera falló sí, en cuanto total. A su prevención, ¿no es cierto? O sea, tú, no puede ser que saquen 80 y tantos millones de dólares, ¿eh?, y nadie se dé cuenta. Y después resulta que en el norte...
4: Y eso es lo que se ha encontrado.
20: Exactamente, y en el norte la...
4: En el verano.
20: Los chinos,
4: la mafia
20: sacaron 210 millones de dólares aproximadamente y nadie se dio cuenta. Y donde hay involucrados, en los dos casos, funcionarios de bancos. O sea, esto ya entró en el sistema bancario chileno. y resulta que ahora descubrimos que hay una señora que se llama Rosana Blanco Blanco, vinculada al Banco Estado, que también, pero ella ya se dedicaba a otros negocios.
4: Tenía varias...
20: No, ella era multifacética, muy capaz, venezolana, muy capaz. ¿Qué hacía ella? Bueno, además de estar metida con el tren de Aragua, resulta que ella...
4: ¿Cuál era su función dentro de esta orgánica?
20: ¿Cuál era? ¿Cuál era? A ver, ella... A ver, además de participar en todo este blanqueo, le gustaba exportar autos, se había dedicado al mercado automotriz. Autos robados, obviamente, que los sacaban a Bolivia e incluso muchos de ellos llegaban a Venezuela. Y por eso se inició una investigación en aduana para descubrir cómo salían, porque salían a través de aduanas, parece. Legalmente, no por el paso llamado no habilitado, ¿no? Por aduana. ¿Saben qué? Están coimeando mucha gente. No, aquí están coimeando duro y parejo. Porque si no, es imposible.
4: O sea, llegar con autos hasta Venezuela, pasando por no, a ver, si una cosa...
20: Es una cosa increíble, ¿no? Esta mujer, Rosana Blanco Blanco, además, prestaba cuentas corrientes, creaba cuentas corrientes, hacía de todo, pero además tenía una pareja, Joel David Díaz, conocido como L'Hermitage. Le puse un nombre francés, L'Hermitage, y que es uno de los líderes de una de las facciones del Tren de Aragua en Chile. Joel David Díaz es venezolano, productor de eventos, y estaba vinculado a las extorsiones en el barrio Bellavista. Mira cómo está todo relacionado. La pareja vinculados a las extorsiones en el barrio Bellavista, ella en el Banco Estado creando cuentas falsas para, o cuentas verdaderas, pero para sacar dinero, y además...
4: Conociendo cómo funciona también el entrapado, porque eso era lo que decía la Fiscalía. Aquí no estamos hablando, por ejemplo, en el caso de José Pérez Asensio, el del Banco Santander, él dice ahora en su declaración que le pagaban 200.000 pesos mensuales por abrir cuentas y hacer todo este...
20: Claro, L'Hermitage tenía este rol de contrabando de camionetas que salían de Chile con rumbo a Venezuela y estaría metida en todo esto. Y allí se encontraría en Venezuela el Jeffrey, la persona que estaría detrás del brazo operativo del Tren de Aragua en Chile. Jeffrey estuvo en Chile, salió de Chile. En fin, podemos seguir hablando de esto un montón de rato, pero esto da cuenta de cómo esta gente está horadando las instituciones chilenas.
4: ¿Puedes decir algo?
20: Sí, claro.
4: Está muy interesante, le dice. San Antonio, la zona portuaria, es una verdadera ciudad del este en Paraguay. Para todo y con todo podría tener eventualmente un precio.
20: Todo tiene,
4: incluso cuántos camiones, dónde puede dejar los cables. O sea, toda la línea trazable tiene algo. Y dicen que el gobierno del presidente Kast sabe esto, tiene los antecedentes. Saben que hay una crisis con aduana. ¿Cuál es el problema? Las huelgas. Tocar aduana significa paralización. Y eso tiene un impacto en la materia del económica del país muy grande. Entonces, al final es como que...
20: ¿Pero la alternativa es seguir igual?
4: Esa es la pregunta. Porque hasta ahora no hemos conocido ninguna política que esté directamente relacionada con el tema aduanas.
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2: Atención quienes circulan por la ruta 5 Sur a la altura del kilómetro 113, sentido sur. Nos dan cuenta respecto a una colisión por alcance que sucedió hace muy pocos minutos ahí en ese lugar, en la pista sur, sentido Rosario Rengo. Carretera momentáneamente cortada, nos dicen auditores, quienes dan cuenta entonces de este incidente ocurrido, nos reportan a través de nuestro número de WhatsApp, más 56 99 207 888.
3: El Partido Nacional Libertario, con el apoyo de Republicanos, presentó la anunciada acusación constitucional contra el exministro de Hacienda Nicolás Grau, quien fichó al abogado constitucionalista Patricio Zapata.
2: El libelo contó con la firma de Libertarios, estas son todas las corrientes políticas, Libertarios, Republicanos, de Renovación Nacional, integrante del Partido de la Gente y Social Cristiano. Ahora la discusión estará en los respaldos que tendrá la arremetida. Todo está remitido, obviamente, en el Congreso. Francisca Cárez nos va a contar más. Hola, Francisca.
4: ¿Qué tal? Muy buenas tardes. Esto se anunció hace casi ya 2 semanas. Tenía las firmas comprometidas, los parlamentarios estaban listos, pero la acusación constitucional contra el exministro de Hacienda Nicolás Grau se hizo esperar durante esta jornada. Aunque el ingreso estaba previsto para las 4:00 PM, el libelo terminó llegando a la oficina del secretario de la Cámara más de una hora después. La razón, modificaciones de última hora al texto que obligaron a retrasar una presentación que desde sus impulsores calificaban como ya un hecho consumado. Finalmente, al inicio de este radiograma les contamos, parlamentarios del Partido Nacional Libertario y Republicanos concretaron este ingreso de la acusación constitucional contra el exministro de Gabriel Boric. Una acusación que ingresó con 12 firmas de parlamentarios de Partido Nacional Libertario, Republicanos, Renovación Nacional, el Partido de la Gente y el ex Partido Social Cristiano. Desde el Partido Nacional Libertario, donde se construyó este documento, aseguran que, además de tener las firmas necesarias para ingresarlo, existen los respaldos suficientes para que la acusación avance durante su tramitación. Así lo aseguró el jefe de la bancada, Cristóbal Urruticoechea.
5: Bueno, nosotros tenemos la tranquilidad absoluta de que esto en la Cámara Baja va a avanzar. Y el llamado es a la Cámara Alta, a que dejen de lado un poquito esa especie de prudencia dormida.
4: Declaraciones que se dieron hace tan solo minutos en el Congreso Nacional, pero horas antes se había instalado esta discusión y bueno, toda la semana anterior sobre, más allá del contenido de este documento, sino que el foco en los apoyos que va a tener cuando ya se vote en la Cámara de Diputados. Y es que, aunque la UDI decidió no firmar este documento, durante esta jornada, y bueno, también lo hicieron la semana pasada, confirmaron que sí iban a respaldar la acusación cuando sea votada en la sala. Así lo planteó esta mañana el presidente de este partido, Guillermo Ramírez.
6: Tengo la impresión de que en la Cámara de Diputados los votos para aprobarla están. En el caso de la UDI tomó la decisión de apoyarla porque nosotros recibimos el texto y por lo tanto creemos que el Senado tiene que juzgar y para eso vamos a declarar admisible la acusación en la Cámara de Diputados.
4: Una definición que despeja una de las principales incógnitas que rodeaban a la ofensiva, porque el apoyo de la UDI sin duda que era importante para avanzar en esta acusación, pero también lo es el de Renovación Nacional, donde siguen existiendo diferencias internas muy marcadas. De hecho, poco se sabía hasta el día de hoy cuántos iban a ser los parlamentarios que iban a apoyar la acusación. Bueno, lo firmó Francisco Orrego, quien puso finalmente esta firma, pero que motivó también esa acción a que desde la bancada, desde el Partido de Renovación Nacional, instaran a llamar a un comité del partido para fijar mañana definitivamente una posición institucional. Así lo anunció esta mañana también el diputado y jefe de la bancada de Renovación Nacional, Diego Chalper.
7: Yo creo que es un hecho público y notorio que en Renovación Nacional en esta materia hay opiniones distintas, que mañana vamos a citar una sesión del comité y ahí vamos a someter a votación la posición de Renovación Nacional. Nos parece que eso es lo correcto. Cuando uno tiene matices dentro de un equipo, lo que corresponde es convocar al equipo.
4: Las dudas tampoco se limitan solamente a Chile Vamos. De hecho, en Demócratas, Movimiento Demócratas hoy en día ya no es partido, han cuestionado que esto se impulse como una acusación y no como una comisión investigadora. De hecho, la misma diputada Joana Pérez cuestionó que en su momento quienes hoy presentaron esto

0: respaldaran la comisión investigadora sobre la situación fiscal que ya impulsó en marzo y advirtió que todavía no compromete su voto para este libelo.
1: El 22 de marzo puse a disposición de los diputados una comisión investigadora en esta materia y resulta que de todas las firmas solo logramos 22. Entonces, aquí cuando se necesita, para algunos, los instrumentos de fiscalización se utilizan.
0: A ver, ¿y qué está pasando en la vereda opositora, en la izquierda, en el partido mismo del exministro de Hacienda Nicolás Grau? Ellos acusan a que la derecha está intentando privilegiar una disputa política por sobre las prioridades legislativas del país. Recordemos que estamos en medio de la tramitación de la mega reforma. Mientras así inicia esta acusación, finalmente llega al Congreso Nacional. En la mañana, distintos ministros, exministros de Hacienda de diferentes gobiernos, han incluso firmado una carta advirtiendo que es peligroso continuar con esta acusación constitucional. Así también lo plantearon desde el Frente Amplio, en donde endurecieron el tono frente a esta ofensiva que consideran injustificada, y así lo planteó el diputado Jorge Brito, quien acusó entonces a la derecha de privilegiar esta disputa política por sobre las prioridades legislativas de nuestro país.
2: Por darse un gustito político, siguen haciéndole daño a Chile, y es por eso que si la acusación prospera en la Cámara, esperamos que sea detenida en el Senado.
0: Bien, ya el tema pasa a una siguiente fase. Ahora ya estamos viendo cuáles van a ser los movimientos de los partidos para poder conseguir los votos necesarios para que finalmente se apruebe y no sea otro bochorno más como lo fueron los nueve acusaciones constitucionales contra exministros de Gabriel Boric. Además, según nos confirmaron desde el núcleo del exministro de Hacienda, Nicolás Grau ha fijado al abogado constitucionalista Patricio Zapata de la DC para encabezar la estrategia jurídica con la que ahora tiene que enfrentar esta acusación. Él ya fue notificado y durante los próximos días también va a hablar su abogado en representación de él para responder a este ingreso. Ahora la Cámara lo que sigue es sortear una comisión revisora de 5 diputados que no hayan firmado esta acusación. Luego ahí se notifica al exministro para presentar su defensa, dando inicio entonces a una tramitación que podría extenderse por todo el mes de julio cuando ya el Senado tenga la última palabra sobre el destino de Nicolás Grau.
2: A ver, se buscó que sea mucho más amplio el respaldo, no la firma, lo que decían no les interesaba tanto la firma, sino que haya un consenso general, incluso con algunos sectores opositores a la administración Kast, es decir, que podrían tener alguna cercanía con Grau, pero que puedan, porque buscan también dar una señal. Y hay unos, o sea, dentro de los capítulos está la infracción al principio de probidad administrativa, que dicen que la falta de fiscalización adecuada, la omisión de medidas correctivas oportunas, responsabilidad política por acciones de servicios dependientes, que es en este caso, ¿no es cierto?, la unidad que estaba a cargo de Javiera Martínez, y eventual afectación al patrimonio fiscal, que es lo que se quiere cuantificar. Esto habría hecho sentido a algunos porque, a ver, al interior del Congreso, no solo fueron economistas de un sector político que levantaron la mano y dijeron aquí las cosas no se están haciendo bien. O sea, y todo se redujo a un debate como político. Tú eres de izquierda, yo soy de derecha, es que tú no sabes, tú me quieres llevar para una conducción u otra, pero a la vuelta de la esquina los datos demuestran que tanto las decisiones de Grau, que al final, porque aquí no se nos puede olvidar que había otro ministro de Hacienda,
0: Mario Marcel.
2: Que es Mario Marcel. Entonces, los ministros tienen responsabilidad constitucional hasta 3 meses, que se termina el 11 de... Hoy día estamos a 9, a 8, mañana 9. El 11 de junio terminaban estos 3 meses del que se podía hacer esta acusación constitucional. Por eso que estaban también a contrarreloj. Pero lo que se busca es dar una señal, y por los diálogos que hubo hoy día o el fin de semana, hay algunos que terminaron cerrando el ojo y diciendo, mira, sí, yo creo que hay que dar una señal para que esto no se vuelva a repetir.
0: Especialmente los del Partido de la Gente. El principal argumento fue que es su deber político parlamentario fiscalizar al exministro Grau, pero me llama la atención que en el documento final que pudimos acceder no está citado el exministro de Hacienda Mario Marcel, sino Diprés, Matías Acevedo, Javiera Martínez.
2: Claro, que son los que expusieron dentro de la comisión para llegar a, y que de ahí se toman las declaraciones. De hecho, hay declaraciones incluso en medios de comunicación para generar la pieza, porque esto, Tomás, tiene, a ver, esto es un juicio político. Entonces, la acusación tiene que estar muy bien fundamentada y se usaron las declaraciones que habían en el circuito que se dieron en el momento para generar, digamos, esta realidad que es la posición que tienen los acusadores. A ver.
3: Es un juicio político, pero que tiene que tener fundamentos.
2: Tiene que tener fundamentos,
3: claro. Que se infracciona la Constitución y a las leyes. Claro. No, por ejemplo, no haber dejado haber permitido que no se cumplan las leyes. O sea, ahora yo creo que el responsable mayor es Marcel.
2: Es el que estuvo más tiempo.
3: Claro, o sea, sí, Grau estuvo al final.
0: Claro, en
3: no digo
0: agosto.
3: Que no sea responsable, pero Marcel es el responsable. Ahora, ¿es verdad que se produjo una debacle desde el punto de vista fiscal? Sí. Una debacle. O sea, esa es la verdad. Y le molestará a alguno, y algunos dirán que el país no se cae a pedazos, pero desde el punto de vista de los equilibrios fiscales, sí. Ahora, ¿no hemos llegado al nivel máximo? No, pues el nivel máximo es cuando los países quiebran. No, no está quebrado, pero hay una debacle fiscal, sí. Tanto es así que, sin duda, a fines de este año o a comienzo del próximo, inevitablemente Chile va a pasar el 45% de la relación deuda PIB, aún sin la reforma de la ley de reconstrucción que plantea Quirós, el ministro Jorge Quirós. Sin nada, igual pasamos esa barrera, sí. Gracias a la herencia fiscal que se ha dejado. Hubo un solo error, no, hubo tres errores consecutivos en la ley de presupuesto. No es uno. Sin crisis internacional, porque uno puede decir, bueno, es que hay un hecho sobreviviente, claro. Hay una situación inesperada. Eso no fue así. No ocurrió nada de eso.
2: No hubo ni terremoto, nada.
3: No, nada. Simplemente, no, hubo algo, sí, perdón, se me olvidaba.
2: Un incendio.
3: Hubo algo inesperado. No.
2: ¿Qué?
3: El precio del cobre.
2: Ah.
3: Eso no lo esperaba nadie, perdón.
2: Claro, de lo positivo.
3: Eso nos faltaba, sí, el precio del cobre. Pero el precio del cobre dio lo mismo.
2: No alcanzó. Entonces,
3: esto es una debacle, o sea, de verdad es impresionante. Ahora, ¿da para una acusación constitucional? Eso tendrán que verlo los políticos. Tendrán que verlo. Hay mucha gente que dice que no, que hay que dejarlo pasar porque la política, a diferencia de otros espacios, tiene mangancha. Los políticos se equivocan y ¿quién les cobra responsabilidad? ¿Alguien?
2: No, nadie. Pero por eso también hay que recordar, así como cuando le sacamos los patines en esta declaración del ministro de Educación, de Michelle Bachelet, año 2014, ¿no es cierto?, cuando presentaba la reforma que fue todo un desastre y que tiene hoy día los colegios vuelto una porquería. Me refiero a Nicolás Izaguirre. Hay que recordar de Mario Marcel su gran frase de Javiera Martínez, pues. ¿Se acuerdan o no? La mejor DIPRES desde el regreso a la democracia. Está como para inscribirla dentro de esas grandes frases que han dejado las autoridades que han gobernado y han liderado cosas tan sensibles como la billetera fiscal.
3: Algunos exministros salieron a respaldar a Grau en el sentido que no había que realizar, interponer esta acusación constitucional porque le hace mal al país, a la imagen del país.
0: Claro.
3: Sí, puede ser. Pero lo que más le hace mal a la imagen del país no es la acusación, son las cifras económicas. Y en eso, a eso no se refieren, fíjate. Estos cuatro exministros. Ahí está Marfán, está Velasco, está Marcel. Y alguien más que no me acuerdo.
0: Y está Izaguirre.
3: Y Izaguirre. Lo nombrabas tú. Izaguirre.
0: Sí. Bueno, de hecho hay un punto importante y es que Nicolás Grau ha hecho varios contactos con personeros del oficialismo para que no respalden esta acusación. De hecho, él mandó una minuta explicando por qué Hacienda comparó el aumento del déficit con el aumento de la deuda y que concluyó que había esta diferencia, pero ese cálculo estaba incompleto porque no se consideraba cómo se valorizaba realmente la deuda pública. Entonces hay varias rutas de cómo lo está haciendo el exministro Grau y de hecho ya nos confirmaron que durante los próximos días debiese hablar su abogado para referirse al tema.
2: Claro. Gracias, Francisca.
0: Buenas tardes.
2: A ver, dábamos cuenta de un accidente que ha ocurrido en la ruta 5 Sur a la altura del kilómetro 153. Javiera está en línea, una de nuestras auditoras. Gracias por esperar, Javiera. Cuéntenos, ¿qué es lo que sucedió?
4: Hola, buenas noches.
2: Buenas noches.
4: Sí, efectivamente, hay un accidente en el kilómetro 113.
2: 113.
4: ¿Ya? Esto es, sí, a la altura de Rengo, ya unos metros antes de llegar al enlace de Rengo. Es un accidente donde hay, por lo que yo veo, dos vehículos involucrados. Desconozco si hay personas fallecidas, ¿ya? Sí, ahora llegaron, actualmente hay dos carros de bomberos, hay un SAMU, también está personal de carabineros, ¿ya? Yo actualmente me encuentro a unos metros del accidente.
2: Es violento, sí, el accidente, acá, ¿no es cierto? Se nota, sí, que los autos están bien destruidos, lamentablemente.
4: Exactamente, sí. Lo otro que quisiera comentarles, el tránsito está detenido, ¿ya?
2: hacia el sur.
4: Sí. Esto es hacia el sur, ¿ya? De todos modos, por favor, llamar a la precaución, ya que los vehículos que vienen de sur a norte están frenando también para observar un poco el accidente, para que tengan precaución los automovilistas que vienen de sur a norte.
2: Claro, se pueden generar colisiones por alcance, Javiera. 113 entonces, a Itaco, me imagino que sí. Ya comienza a ser kilométrico porque justo este accidente se da en horario punta.
4: Exactamente, el taco se ve interminable por lo que yo veo de acá, y también yo al menos estoy ubicada en la caletera y también el taco es interminable, y eso que es como una vía alternativa.
3: ¿Hay personas heridas?
4: La verdad es que desconozco, pero yo creo que sí, porque veo como estas tablas para inmovilizar.
3: Muchísimas gracias.
2: Gracias, Javiera. Muchas gracias,
4: gracias a ustedes por permitir informar. Hasta luego.
2: Mire, chao. Lo que Javiera nos estaba contando, kilómetro 113, Senco ha solicitado 3 ambulancias del SAMU para ir en apoyo a este accidente. Hay al menos 2 pacientes inconscientes, un menor, lamentablemente hay un menor de edad, y un adulto, los cuales habían resultado con lesiones producto de este accidente. Vemos la imagen, ¿eh? En BioBio TV, se la describimos los auditores de la radio, hay una camioneta y un auto, tal como decía Javiera, y están con daños evidentes, es decir, deben haber personas evidentemente heridas, lesionadas, producto de esta colisión por alcance. Vamos a quedar atentos, está cortada la ruta 5 Sur en dirección al sur, sabemos que el horario punta, muchos desplazándose hacia San Fernando, hacia Curicó, Talca, evidentemente a esta hora entonces comienza la congestión.
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5: Falta un minuto para las 7 de la tarde.
10: La exministra de la Corte de Apelaciones de Santiago, Verónica Sabaj, quedó con la medida cautelar de arresto domiciliario total tras ser formalizada por delitos de corrupción.
2: Luis Hermosilla, también formalizado, mantuvo sus cautelares en una investigación que se extenderá por 180 días y que es una arista del llamado caso Audios. Marcela Rojas está en el Centro de Justicia. Volvemos contigo, ya nos dabas cuenta del término de esta audiencia. Marcela, te escuchamos.
11: ¿Qué tal? ¿Cómo están? Muy buenas tardes. En una resolución que fue completamente humanitaria, la jueza Isabel Correa del Séptimo Juzgado de Garantía de Santiago decretó el arresto domiciliario total para la ex magistrada de la Corte de Apelaciones de Santiago, Verónica Sabaj, tras ser formalizada por prevaricación judicial, cohecho y también revelación de secretos, y el arresto domiciliario nocturno para Luis Hermosilla tras ser formalizado por el delito de soborno. Esto tras las conexiones que se han investigado entre ambos y que tienen que ver también con el Poder Judicial. Diversos casos en que la ministra habría ayudado al penalista a entrometerse y a editar ciertas formas de los escritos que ellos presentaban ante el tribunal en diversas causas de connotación pública, por ejemplo, amparos del expresidente Sebastián Piñera, también ayudas de... perdón. De uno de los exdirectores de la Policía de Investigaciones y también causas como Exalmar y Dominga. Todas ellas pasaron también por el visto bueno de la exministra Sabaj para ser ya vistas por una sala formal de la Corte de Apelaciones de Santiago. Ella también se exhibieron parte de los chats que tuvo con el penalista cuando quiso ser electa en esta terna para ser parte de la Corte de Apelaciones de la capital, cargo que finalmente obtuvo por parte de esta plaza judicial. ¿Qué fue lo que pedía la fiscalía? Pedían la máxima cautelar de prisión preventiva, sin embargo fue negada por parte de la jueza Isabel Correa, debido a que Verónica Sabac tiene una hija menor de edad que tiene algún tipo de discapacidad física y que depende completamente de ella como su madre, como su cuidadora, y que no tiene tampoco una red de apoyo de donde afirmarse en el caso de haber quedado con esta máxima cautelar. El padre de la ex magistrada tiene 88 años, no tiene las condiciones de salud para hacerse cargo de esta menor y tampoco cuenta con una red paterna que pueda ser el apoyo para esta menor de edad que, recalcábamos, necesita al 100% el apoyo de su madre. Esa fue la razón principal por la que la jueza Isabel Correa dejó en libertad a la ex magistrada Verónica Sabag y también hizo una prevención a la fiscalía porque dijo, en este estadio procesal yo no sé si es correcto afirmar que hay un cohecho y además una prevaricación judicial, yo optaría por uno de los dos caminos, sin embargo eso se va a ver ya eventualmente en un juicio oral. Pasemos a escuchar las palabras de la fiscalía, el fiscal de la Unidad Anticorrupción de la Región de Valparaíso, Claudio Rebeco.
12: Esto nos permite seguir avanzando en la investigación, ha fijado un plazo de 180 días, así que vamos a seguir haciendo nuestro trabajo para esclarecer estos hechos. Es el tribunal quien debe ponderar todas las circunstancias para evaluar si una medida cautelar es proporcional o no, de acuerdo a los antecedentes que se entregan en la audiencia. Aquí hubo antecedentes de carácter reservado, de orden familiar respecto de la imputada Verónica Sabat, que creo que en gran medida impactaron también en la decisión que adoptó el tribunal.
11: Y ya lo escuchaban ustedes hace un par de minutos, conversábamos con el defensor de la ex magistrada Verónica Sabag, el abogado Isidro Solís, quien se mostró, valoró bien digo, esta resolución del séptimo juzgado de garantía de Santiago que mantiene en libertad a la ex magistrada, aunque con esta prevención de que es un arresto domiciliario total. Ellos buscaban también algún tipo de arresto domiciliario parcial, sin embargo, el tribunal decretó la medida de totalidad para la ex magistrada. Pasemos a revisar esas declaraciones de Isidro Solís, defensa de la ex ministra Verónica Sabag.
13: La verdad es que el procedimiento siempre es la oportunidad para discutir frente a la justicia la razón de cada parte. Doña Verónica Sabag a partir de ahora tiene la posibilidad de seguir aportando antecedentes para establecer su teoría del caso de que ella, si bien ha cometido infracciones, no ha cometido delito, y esa va a ser la línea de defensa que se va a seguir permanentemente.
11: Declaración bastante llamativa que entregó también en la defensa del otro imputado de Luis Hermosilla, hablamos de su hermano Juan Pablo, él habló de un reconocimiento del daño al Poder Judicial y sostuvo que al menos en esta etapa, al menos en estos casos y como lo están haciendo, se está reconociendo este daño al Poder Judicial y se está intentando reparar este perjuicio al país y también a la confianza en las instituciones. Pasemos a revisar las palabras de Juan Pablo Hermosilla.
14: Yo creo que había, déjeme ponérselo de la siguiente manera, yo creo que habían prácticas que se desarrollaron y que se venían desarrollando hace muchos años atrás, que son prácticas que dañaban el sistema de justicia. Eso creo yo que es la realidad y creo, yo espero que este caso tenga el lado bueno y positivo de que permita mejorar nuestro sistema de justicia y asegurarle a las personas comunes y corrientes.
11: Quiero hacer la prevención, eso sí, que el Centro de Justicia ya está cerrando sus puertas, así que no nos podemos quedar mucho más acá. La investigación se fijó en 180 días, por lo que en estos 180 días se va a tener que hacer más diligencias, se va a tener que probar más cosas que la Fiscalía tiene sobre la mesa. Por ejemplo, también se va a tener que aclarar si van a ir con la prevaricación judicial y el cohecho como un solo delito o si van a seguir esta línea que tienen hasta ahora de tener el cohecho y la prevaricación como delitos separados. Néstor Tomás.
2: Bien, gracias.
15: Muchas gracias.
2: Chao.
11: Buenas tardes.
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2: Vamos hasta Tocopilla, Tomás.
15: Vamos a tomar contacto con Bárbara Payal. Habla el presidente José Antonio Kast.
17: Sí, en estos momentos, como parte de su cierre por la gira que está realizando en el norte de nuestro país, el presidente entrega un punto de prensa, le preguntan en particular por esta acusación constitucional que se presentó en contra del exministro de Hacienda, Nicolás Grau, y también por el debate del CAE. Pasemos a escuchar su respuesta.
18: Separadas, porque lo que estamos planteando es una reforma estructural a un tema
16: tributario, a un tema de inversiones, a un tema de regulaciones, que no creo que deba ser la moneda de cambio. Porque si yo le dijera, bueno, le cambio la acusación por los votos a este proyecto, creo que no correspondería. Cada cosa se tiene que votar en su mérito. Si los parlamentarios legítimamente estiman que nuestro proyecto de ley de reconstrucción no es lo que se debe hacer, deben votar en contra. Yo les digo que Chile necesita más trabajo, Chile necesita más inversión, Chile necesita volver a ser competitivo a nivel internacional. Y este proyecto de ley lo que hace es darnos competitividad tributaria, facilitar la inversión en Chile, y eso redunda en tener más trabajo. Yo los invitaría a ver el tema de la falta de trabajo en cada uno de los distritos, en cada una de las regiones de los parlamentarios. Ver en las regiones más afectadas. Si votar en contra de la idea de legislar, que es lo que se está discutiendo ahora, va a favorecer a los habitantes de sus regiones. Y podemos partir por las regiones que tienen más cesantía, Bío Bío. Podemos ver lo que pasa aquí mismo en Tocopilla, que a pesar de que es una región pujante, bueno, veamos lo que pasa en Arica. Necesitamos más inversión, necesitamos protección de la frontera, necesitamos combatir el contrabando, efectivamente. Y esta ley apunta a eso precisamente. No es una compensación de una acusación por un par de votos más o menos en el Senado. Espero que lo que se vota en el Senado lo hagan pensando en el país y que los diputados presenten los antecedentes que tengan respecto de lo que algunos podrán considerar que fue una mala administración, un incumplimiento de ciertas normas de cómo se llevan las cuentas fiscales. Y eso yo creo que está bien que se discuta y que se analice y que se vote. Y después será el Senado el que tenga la última palabra. Respecto de las personas que están con deudas en el CAE, y respecto del tema de la humanidad, pensemos en los niños que nos acompañaron hoy día. El coro, los niños que tocaban instrumentos con el himno de Tocopilla. Pensemos en ellos. Estos niños necesitan un futuro y ese futuro requiere recursos. Y aquella persona que solicitó un préstamo y no lo devolvió pudiendo haberlo hecho, bueno, que piense en estos niños. ¿Y se dieron oportunidades? Sí. Se les dio oportunidades a las personas que tenían altos ingresos, se les dio y se pusieron al día. Los que tenían ingresos medios también. Y a los otros se les dijo, venga a hacer un convenio. Pero acérquese. Veamos a aquellas personas que están diciendo que se les embargó todo, si se acercaron alguna vez a la tesorería o no. Si sabían o no que tenían una deuda. O si escucharon los mensajes políticos, y por eso siempre hablo de la responsabilidad.
18: Y ahí está el presidente de la República en la región de Antofagasta, que está en esta visita, está junto a la ministra de Ciencia y las autoridades regionales haciendo también una revisión de lo que ha sido esta jornada. Los invito, vamos a hacer una pequeña pausa, muy pequeña. Al regreso vamos a estar justamente profundizando la ley de reconstrucción, que era lo que es el llamado que estaba haciendo el presidente desde Tocopilla, particularmente respecto a qué es lo que ocurre con el Senado, qué es lo que va a pasar con este proyecto en el Senado y cómo votan los senadores en los próximos días. Vamos y volvemos.
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7: Santiago está con nubosidad parcial, la temperatura alcanza los 12,2 grados, la humedad es del 63%. Para mañana, Santiago espera un día que va a estar en la mañana cubierto, va a estar cubierto todo el día, y se espera una temperatura máxima de 12 grados. En Viña del Mar y Valparaíso, cielo cubierto con niebla, la temperatura es de 11 grados, la humedad es del 94%. Para mañana, en Viña del Mar y Valparaíso, se espera un día cubierto todo el día y una temperatura máxima de 13 grados.
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10: Fue ingresada la acusación constitucional contra el exministro de Hacienda, Nicolás Grau. Por unanimidad se aprobó el proyecto de tierras raras de Penco. El Consejo Fiscal Autónomo reiteró los riesgos para las finanzas públicas por la Ley de Reconstrucción Nacional. El oficialismo llamó al gobierno a aplicar las atribuciones de la tesorería con prudencia tras los embargos a deudores del crédito con aval del Estado. El IPC de mayo subió menos de lo esperado y la inflación anual cayó a un 3,9%. El fiscal nacional Ángel Valencia cuestionó la resolución del Servicio de Impuestos Internos que autorizó el pago de IVA a casas de apuestas ilegales. Banco Estado aseguró que la funcionaria detenida en medio de la llamada Operación Tokio es externa y anunció una auditoría interna exhaustiva. Con arresto domiciliario total quedó la ex ministra de la Corte de Apelaciones de Santiago, Verónica Sabaj.
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14: Muy buenas noches, Radio Bio Bio, en Avenida Kennedy, justo en la bajada para tomar túnel Costanera, hay un accidente de 5 vehículos por pista izquierda.
15: Hola amigos de la Radio Bio Bio, para reportar accidente y corte de tránsito en el kilómetro 243 de sur a norte, pasado Talca de sur a norte, pasado Talca, después sigue Panguilemo, pasado Panguilemo hacia el norte hay un accidente, corte de ruta, al parecer fue de alta energía porque el tránsito está totalmente cortado el tránsito. Para que informen ya, el taco es kilométrico. Taco kilométrico de sur a norte, pasado Talca hacia el norte, pasado Panguilemo, pasadito Panguilemo hacia el norte, justo en la bajada que está después de Panguilemo. Ahí hay un accidente de alta energía, alcancé a ver un vehículo menor, no sé con qué chocaría, no sé si se metió por detrás de otro, pero ahí estaba el accidente y está la ruta cortada, está cortada la 5 Sur hacia el norte en el kilómetro 2243.
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7: Muchos problemas en la ruta 5 Sur. Atención, pasado Panguilemo en dirección al norte, como ustedes escuchaban a este auditor, está cortada la vía por un accidente de tránsito, un accidente por alcance. Está totalmente cortada en dirección al norte 5 Sur a la altura de Panguilemo y a la altura del kilómetro 113. En dirección contraria, en dirección al sur, también está cortado el tránsito porque también ahí hay un accidente con personas heridas. Por lo tanto, en dos sectores, la ruta 5 Sur cortada totalmente en ambos sentidos.
10: Sigamos. Ante la Comisión de Hacienda del Senado, el Consejo Fiscal Autónomo advirtió que en un escenario donde no se alcance el crecimiento que espera el gobierno, la ley de reconstrucción podría generar deterioros fiscales adicionales.
7: Las oposiciones exigieron la comparecencia del ministro de Hacienda, Jorge Quirós, quien pese a valorar las observaciones del organismo, recordó que legislarán con los legisladores. Cristóbal López, buenas tardes.
17: ¿Qué tal? Muy buenas tardes. Efectivamente fue ante la Comisión de Hacienda del Senado que el Consejo Fiscal Autónomo informó que persisten riesgos fiscales en esta ley de reconstrucción nacional que podrían afectar la sostenibilidad de las finanzas públicas. Ante todo, continuó valorando la búsqueda de medidas que favorezcan el crecimiento económico. Sin embargo, persistió en que el proyecto tiene un descalce entre los costos y los beneficios fiscales. Mientras los efectos negativos en las arcas públicas se notarán desde el primer año de vigencia de la ley, los beneficios son dinámicos, se alcanzan gradualmente y existe un alto grado de incertidumbre sobre si en efecto habrá más empleo, inversión y crecimiento. Algunos de los riesgos directos son que la rebaja de impuestos a las empresas no es compensado por el crecimiento de la medida y el costo fiscal del crédito al empleo, menos ahorro fiscal de las licencias médicas, presión de gastos sobre el fondo común municipal y una crítica a la repatriación de capitales, entre otros puntos. Paula Benavides se refirió justamente desde el Consejo Fiscal Autónomo a esta situación y repitió la advertencia principal que hizo hace un mes acá en la Cámara de Diputados. El gasto fiscal es concreto y el beneficio es condicional.
18: Un mayor déficit fiscal en el corto y mediano plazo generaría mayores necesidades de financiamiento, podría aumentar la deuda pública y esta profundización de desequilibrios fiscales podría también generar alzas en las tasas de interés. El proyecto compromete gasto fiscal con harta certeza en el corto plazo y reduce ingresos permanentes, mientras que aspectos positivos dependen de los ingresos más inciertos asociados al crecimiento.
17: Hoy día, en la sesión que se realizó en la sede del ex Congreso Nacional en Santiago, no estuvo presente el ministro de Hacienda, Jorge Quirós, lo cual generó críticas por parte de la oposición, quienes cuestionaban cuál es realmente la importancia que le dan desde el gobierno a las advertencias que ha levantado el Consejo Fiscal Autónomo. Quirós recordó que el CFA valora el perfil pro crecimiento de la propuesta y sobre sus alertas sentenció: nosotros legislamos con los legisladores.
19: Coincidimos con el Consejo Fiscal Autónomo en que lo más importante para recuperar la economía nacional y también las finanzas públicas es el crecimiento. Nosotros legislamos con los legisladores. Con la opinión del Consejo Fiscal Autónomo, una opinión que miramos su mérito, al igual que la de otros expertos.
17: Hemos comentado ampliamente en estas semanas, que también han estado marcadas por las negociaciones, que ha habido un cuestionamiento por parte de la oposición a la disposición del oficialismo, del Ejecutivo, a realizar cambios al articulado. Sobre esto justamente fue la presidenta, la senadora y presidenta del Partido Socialista, Paulina Bodanovich, quien hizo el punto sobre cuál es la disposición del gobierno finalmente a hacer estos cambios, apuntando que las audiencias no pueden ser una mera formalidad y tienen que contar con la presencia del Ejecutivo.
20: Pero el gobierno no está presente, no está presente en la persona del ministro a quien yo le formulo directamente la pregunta. ¿Va a escuchar el gobierno esto que estamos hablando aquí? porque si no estamos cumpliendo una formalidad de traer 30, 40, 50 personas a exponer que no van a ser tomadas en consideración.
17: El senador independiente por el Partido Republicano, Rodolfo Carter, mostró interés en conocer la opinión técnica sobre las responsabilidades de gobiernos anteriores, pero también reconoció que este es un proyecto que genera ruido y por el que tiene que haber una discusión de fondo.
0: Lo que está haciendo el ministro Quiroz es una mirada discutible, el Consejo ha dado una opinión crítica respecto de cómo salir de esta crisis, qué sería un acuerdo prudencial. Me parece relevante la opinión, porque es un tema no pacífico. Incluso los que somos parte del proyecto entendemos que hay ruido en eso.
17: Bueno, desde las oposiciones también se dio a conocer durante esta jornada un informe, el cual fue elaborado por economistas que formaban parte de la Dirección de Presupuestos, esto bajo el gobierno del expresidente Gabriel Boric, en el que proyectan que la deuda pública podría superar el 49% del PIB por los efectos de este plan de reconstrucción nacional. Según la proyección de deuda con supuestos en donde el efecto del crecimiento no es el que estiman desde el gobierno, estiman que de aquí a 2030 se superará con creces la línea de deuda del 45%. Sobre esto, la diputada del Partido Comunista, Iracy Hasler, hizo el punto.
21: Nos muestra que los efectos negativos de la mega reforma pueden ser mucho mayores a los estimados por el gobierno. Con supuestos ajustados, llegaría a un costo fiscal de 4.800 millones de dólares anuales. La deuda pública alcanzaría un 49%.
17: Ha generado toda una disputa que también estuvo presente acá en la Cámara de Diputados sobre la importancia de estas advertencias que fueron levantadas por el Consejo Fiscal Autónomo. Hoy día finalmente esto se traslada a la Cámara Alta con el inicio de esta exposición, con la exposición en total del Consejo Fiscal Autónomo ante los senadores, donde también las oposiciones demandan cambios y que la postura sea considerada, mientras que el oficialismo ironiza en que es el gobierno anterior, el mismo sector que ignoró sistemáticamente las advertencias del Consejo Fiscal Autónomo cuando presentaban sus proyectos de ley, Néstor Tomás.
22: Ya, estaremos atentos porque los que antes desestimaban al Consejo Fiscal Autónomo ahora lo estiman. Desestimaban, ahora no. Y los que antes al revés ahora lo desestiman. Entonces uno no entiende nada, los auditores no van a entender nada de la política, obviamente, porque es muy difícil de entender la lógica de los políticos con respecto al Consejo Fiscal Autónomo. Ahora dice el ministro Quiroz que son los legisladores los que legislan, diciendo no es el Consejo Fiscal Autónomo el que legisla. En el fondo está diciendo eso. Y por otra parte, bajo el gobierno anterior, Mario Marcel se dio el lujo de descalificar al Consejo Fiscal Autónomo en su momento, diciendo que se excedían sus atribuciones. En fin. Da para todo. Vamos a ver cómo sigue todo esto. ¿Cambió el ambiente en el Congreso después de este informe o no? ¿Qué crees tú?
17: Yo creo que, finalmente lo que presenta el Consejo Fiscal Autónomo no dista mucho de lo que se había presentado en la Cámara de Diputados. Finalmente es una postura que ya existía, que ya había sido utilizada por la oposición para mostrar sus reparos frente a este proyecto. No es mucho el cambio que existe nuevamente, se da, eso sí, se reflota esta disputa sobre lo que mencionábamos, cuál es finalmente el peso que tienen estas advertencias, también considerando, y que también lo han mencionado parlamentarios del oficialismo, que en su momento, como bien mencionaban ustedes, el sector de la hoy en día oposición no consideraba, no estimaba las declaraciones que hacía el Consejo Fiscal Autónomo, y hoy día que finalmente favorecen a su postura, las toman y también las toman como una especie de bandera de batalla para poder llevar adelante los cuestionamientos que han hecho a este plan de reconstrucción nacional.
22: Gracias, Cristóbal.
17: Buenas tardes.
22: Buenas tardes.
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4: Camila Flores acusó una filtración de fotografías de índole sexual por parte de su expareja Percy Marín. A través de su cuenta de X, la parlamentaria señaló que este último se encuentra coludido con otras personas.
5: Con otras personas han difundido fotos privadas mías, obtenidas de manera ilícita, ilegal. Hechos que he denunciado a la justicia y que espero que se investiguen con el extremo rigor que yo misma he sido investigada.
4: ENAP desvinculó 8 trabajadores luego de una investigación interna tras detectar manipulación de datos ambientales en la refinería Aconcagua. La empresa presentó una querella luego de identificar información presuntamente alterada enviada a la autoridad ambiental.
6: Creemos que van por el camino correcto y por supuesto que hoy día la ENAP tiene la misión y el objetivo de recuperar la confianza de la ciudadanía, de la gente.
4: Pescadores de Quintero presentaron una reclamación ante la Contraloría de Valparaíso ante los retrasos en el permiso de obras para la nueva planta procesadora de jibia. Los dirigentes acusaron al alcalde de Puchuncaví, Marcos Morales, de buscar postergar este proyecto.
7: Lo que hace es tratar de involucrarse en procesos administrativos que ya están sancionados, tanto con la Seremi de Salud como el Servicio de Evaluación Ambiental. Es señalar que la Contraloría diga que esto no procede.
4: La mayor incautación de droga en la historia de Chile se logró en un trabajo coordinado entre los puertos de Valparaíso y San Antonio. La droga era ocultada en madera y consideraba 108 toneladas de cocaína y ketamina, avaluada en más de 8 mil millones de dólares.
8: La cual estaba contenida en 45 contenedores. Las sustancias son cerca del 10% de la cantidad de la madera, en la que se estima entre un 10 y un 20%.
4: Y personal policial se encuentra investigando el homicidio de un hombre quien fue atacado con un arma de fuego en Olmué. Se trata de un hecho de violencia registrado específicamente en el complejo Cabañas Monteverde, ubicado en el sector de la Cuesta La Dormida.
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4: ¿Cómo están? Muy buenas tardes. Les damos la bienvenida a esta edición vespertina de Radiograma, ahora enfocados en la región de Valparaíso. Saludamos de inmediato a quienes nos sintonizan por la 94.5 en el Gran Valparaíso y 93.5 en el Valle de Casablanca. Revisamos de inmediato el estado meteorológico de distintas comunas de la región. Hoy día lunes, se registra cielo cubierto en la comuna de Valparaíso. Para mañana se va a registrar una mínima de 10 grados y una máxima de 13 grados, también con cielo cubierto durante todo el día, madrugada, mañana, tarde y noche. También misma situación en la comuna de Viña del Mar, día cubierto también el día de mañana martes, con una mínima de 10 grados, con una máxima de 13 grados. Mientras tanto, en Algarrobo, el cielo se encuentra cubierto, misma situación que se registrará durante el día de mañana, con una mínima de 10 grados y una máxima de 13 grados. Y también en San Antonio y Cartagena, el cielo se encuentra cubierto durante el día de mañana también, aunque eso sí, durante la noche se registrarán ciertos cielos cubierto con chubascos aislados. También en las comunas de Papudo y Zapallar se registra cielo cubierto durante el día de hoy, misma situación que se registrará durante el día de mañana, con una mínima de 11 grados y una máxima de 13 grados. También revisamos información que nos han compartido auditores y nos han consultado con respecto a un corte de suministro eléctrico en la comuna de Quilpué. De acuerdo a lo informado por Chilquinta, a las 19:06 horas fue normalizado el suministro eléctrico del sector de Vía Olímpica en la comuna comuna de Quilpué. Esto fue por un corte de suministro eléctrico requerido por parte de bomberos de la comuna que se encontraban trabajando en el área. El horario estimado, a ver si nos pueden compartir a través de nuestro WhatsApp cómo se encuentra la situación de acuerdo a lo que nos indica Chilquinta. Ya se encuentra normalizada la reposición de suministro eléctrico por el trabajo de bomberos en la comuna de Quilpué, más concretamente en Villa Olímpica. A partir de este momento nos ofrecemos información independiente de la región.
9: De la tarde, 31 minutos.
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4: Se lo adelantábamos en titulares, un hombre murió tras recibir disparos en un domicilio ubicado en la comuna de Olmués. Nos va a ampliar esta información Gloria Bamondes. Gloria, buenas tardes.
10: Hola Benjamín, muy buenas tardes. Así es, un homicidio quedó al descubierto la tarde de este lunes en el sector de la Cuesta La Dormida, esto en la comuna de Olmué, luego de que un hombre falleciera tras ser atacado por un desconocido al interior de una vivienda. De acuerdo con los antecedentes preliminares, el hecho se registró en un inmueble ubicado a la altura del kilómetro 20 de la ruta F100G. En el lugar, familiares de la víctima relataron que una persona llegó hasta el domicilio a bordo de un vehículo y, por causas que se investigan, efectuó disparos en contra del dueño de casa. Tras este ataque, la víctima intentó refugiarse al interior de la vivienda, donde finalmente falleció a raíz de las lesiones sufridas. Personal policial concurrió al lugar y aisló el sitio del suceso y también está realizando las primeras diligencias mientras se informa lo ocurrido al Ministerio Público. Por instrucción de la Fiscalía se dispuso la concurrencia de detectives de la Brigada Homicidios de la Policía de Investigaciones, quienes quedaron a cargo de esclarecer la dinámica de los hechos e identificar al autor de este crimen. 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
9: 7 de la tarde, 35 minutos.
4: La senadora de Renovación Nacional, Camila Flores, se refirió este lunes a la filtración de fotografías de carácter íntimo en las que aparece junto a su nueva pareja, apuntando directamente a su exmarido Percy Marín como presunto responsable de la difusión del material. A través de declaraciones públicas, la parlamentaria sostuvo que la filtración habría sido realizada por su ex esposo en conjunto con otras personas cuya identidad no precisó. Además, manifestó su expectativa de que el caso sea investigado con el

0: mismo rigor con que, según indicó, ella ha enfrentado otros procesos.
1: Con otras personas han difundido fotos privadas mías, obtenidas de manera ilícita, ilegal. Hechos que he denunciado a la justicia y que espero que se investiguen con el extremo rigor que yo misma he sido investigada. Es increíble lo que el despecho, lo que la falta de entendimiento pueden provocar. No entender que cuando una persona simplemente no quiere estar con la otra, no significa que se deba destruir la vida de otro.
0: En este contexto, recordó que en diciembre pasado interpuso una acción legal por violencia intrafamiliar en contra de Marín y señaló que éste habría debido abandonar el hogar que compartían. Al respecto, Gael Geomans, diputada del Frente Amplio, indicó que se trata de violencia digital.
2: Nadie tiene derecho a estar divulgando información, imágenes privadas, sin la autorización de la persona, sin su voluntad. Esto además nosotros hemos legislado a propósito de esta materia, que es violencia digital, y por lo mismo yo esperaría que se iniciaran las vías que correspondan.
0: Carla Ahumada, vocera de la Coordinadora 8M Valparaíso, resaltó que no se trata de un hecho aislado, sino que uno que se replica constantemente alrededor de la política.
3: No es un hecho aislado, ya lo hemos visto con la candidata Jara, con Evelyn Matei y tantas otras. Invitamos a la sociedad a problematizar esto y principalmente en las militancias donde mueven los partidos políticos contrarios al avance del derecho a las mujeres.
0: Las declaraciones se producen en medio de un proceso de divorcio culposo que enfrenta a la legisladora y a su ex marido, quien además es el padre de su hija. Hasta el momento no se conocen públicamente antecedentes que permitan establecer la autoría de la filtración de las imágenes, por lo que eventuales responsabilidades deberán ser determinadas por las autoridades competentes en el marco de una investigación tras la denuncia ingresada por la parlamentaria. El gobierno inició un nuevo ciclo post-cuenta pública que estará centrado en mostrar resultados, dejando en el pasado el plan Desafío 90. El nuevo relato mantendrá el concepto de emergencia, pero se modificará para comenzar a hablar de trabajar por salir de la misma. Los detalles con María José de la Barra.
4: El plan Desafío 90 fue la hoja de ruta que delineó la instalación de la moneda. Pese a las disyuntivas por la falta de un documento unificado, sus métricas y objetivos permitieron conducir los primeros meses. Pero ese plazo terminó y con ello se da paso a un nuevo ciclo. Ciclo que en la interna aseguran que comenzó a evidenciarse desde el ajuste ministerial y que se coronó con la cuenta pública del 1 de junio. El nuevo relato mantiene el concepto de emergencia, pero lo modifica para comenzar a hablar de trabajar por salir de la misma. Y es por ello que el concepto de esperanza, gestión y resultados van a ser clave en la nueva etapa. El balance en Palacio es positivo porque los sondeos permitieron evidenciar una mejoría en los índices de aprobación, revirtiendo la caída sostenida que existía desde el 11 de marzo. La encuesta Academ mostró un alza de 2 puntos, llegando al 43%, y Criteria aumentó 4 puntos, llegando al 40%. No es lo único, ya que también se ve con optimismo el respaldo a las propuestas. Según Academ, un 67% de los encuestados está de acuerdo con el registro único de vándalos, y en Criteria se mostró avances con la ley de reconstrucción, la cual aumentó su percepción positiva de 37 a 45 puntos. El diputado y jefe de bancada de los republicanos, Benjamín Moreno, señaló que el gobierno logró levantarse de un despegue turbulento.
5: Creo que a pesar de los altos y bajos, que no tiene nada de malo en reconocerlo, hemos podido sobreponernos a los problemas que siempre te va presentando el inicio de un gobierno y que creo que tenemos que tratar de mantener la línea y el camino claro para que el gobierno tenga éxito y a los chilenos les vaya bien.
4: A lo mismo apuntó su par de Renovación Nacional, Diego Chalper, quien dijo que el cambio de mano de las últimas semanas se notó.
6: Yo he visto un fortalecimiento muy claro de la agenda de seguridad, he visto un fortalecimiento muy claro de la agenda económica, saldo totalmente positivo, obviamente desafíos pendientes que tenemos que abordar, pero yo veo con mucho entusiasmo de que aquí se nota el cambio de mano y que Chile está empezando a percibir que vamos a jugárnosla por más orden, por mayor desarrollo para las personas y especialmente también por un compromiso social.
4: Pese a que el plan original de la moneda era cambiar el eslogan posterior al día 90 del trabajando para usted a uno similar al Chile cuenta con todos, esa propuesta sigue en evaluación y podría ser que se mantenga la polémica frase con la que inició la administración Kast.
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2: 7:42 PM.
4: La Empresa Nacional del Petróleo confirmó la desvinculación de 8 funcionarios de refinería Aconcagua en el marco de una investigación interna que detectó la entrega de información errónea a la Superintendencia de Medio Ambiente. La situación derivó además en la presentación de una querella por parte de la propia estatal, mientras continúan las indagatorias para esclarecer una eventual manipulación de cifras vinculadas al plan de descontaminación de Concón, Quintero y Puchuncaví. Más información con Gloria Bahamondes.
5: Una investigación interna realizada por ENAP detectó presuntas irregularidades en información reportada por la refinería Aconcagua a la Superintendencia del Medio Ambiente respecto del cumplimiento de los límites de contaminantes establecidos en el Plan de Prevención y Descontaminación Atmosférica que rige para Concón, Quintero y Puchuncaví. Tras identificar inconsistencias en los datos, la empresa activó sus protocolos internos, informó los antecedentes a la autoridad ambiental y presentó una querella para esclarecer los hechos. Como resultado de este proceso, la estatal confirmó la desvinculación de 8 trabajadores vinculados a la refinería y anunció cambios en su estructura organizacional, especialmente en las áreas relacionadas con el cumplimiento ambiental. El alcalde de Concón, Freddy Ramírez, señaló que la empresa informó a las autoridades comunales sobre las medidas adoptadas tras las auditorías e investigaciones realizadas, valorando que se tomen acciones para recuperar la confianza de la comunidad y fortalecer los controles ambientales.
6: Creemos que van por el camino correcto y, por supuesto, que hoy día la ANAP tiene la misión y el objetivo de recuperar la confianza de la ciudadanía, de la gente, de la municipalidad de Concón. En ese sentido, nosotros también lo vemos como una oportunidad para poder seguir mejorando los protocolos ambientales, para ir siempre trabajando en pos del medio ambiente.
5: En paralelo, la Superintendencia de Medio Ambiente mantiene requerimientos de información para determinar si efectivamente existió manipulación de antecedentes relacionados con emisiones contaminantes reportadas por la compañía. Por su parte, el delegado presidencial regional, Manuel Millones, valoró que haya sido la propia empresa la que detectó las irregularidades y pusiera los antecedentes a disposición de las instituciones competentes para su investigación.
7: Genera desconfianza, por eso que es tremendamente importante, significativa. Allá los ejecutivos podrán defenderse los distintos trámites judiciales y otros, pero lo importante es la señal que entrega ENAP, especialmente por lo siguiente: ENAP es la principal fuente de contaminación en estas 3 comunas que están dentro del plan de contaminación. Por eso que yo valoro el esfuerzo que se está haciendo, porque da una señal potente que nosotros vamos a tener que decir la verdad.
5: Desde ENAP señalaron que todos los antecedentes fueron remitidos a los organismos correspondientes y que continuarán colaborando con las investigaciones que buscan determinar eventuales responsabilidades en este caso.
4: El IPC de mayo anotó una variación del 0,2% por debajo de lo esperado. Con este resultado, la inflación a 12 meses se ubicó en 3,9% con alzas en vivienda, servicios básicos y transporte, mientras que alimentos mostró caídas relevantes. La polémica se instaló en el PAN. Mientras el INE reportó una baja importante en el precio, desde el gremio cuestionan que esa disminución no se ve reflejada en el consumo diario. Los detalles con Vanessa Bajardo.
8: Por debajo de las expectativas del mercado, los analistas apostaban por un IPC de mayo que iría entre un 0,3 y un 0,5% en el quinto mes del año. Sin embargo, el índice mensual publicado esta mañana por el INE arrojó una variación de 0,2%, lo que sitúa la inflación a 12 meses en un 3,9%. Priscila Robledo, economista jefa de Fintual, señaló que los traspasos, por efectos de segunda vuelta a propósito del conflicto en Medio Oriente, aún no se han sentido con tanta magnitud.
9: No ha sucedido. En general, la inflación sigue evolucionando avanzando en línea con las proyecciones del Banco Central, a pesar de que estas en algún punto llegaron a parecer demasiado optimistas.
8: Los incrementos más importantes vinieron de las divisiones de vivienda y servicios básicos, con un precio del gas y los arriendos al alza. En transporte también se consignaron aumentos, sobre todo en el transporte aéreo de pasajeros y el combustible para vehículos personales. Pero la sorpresa vino de la división de alimentos y bebidas.

0: alcohólicas. En su conjunto, el precio del pan, cereales, harinas y pastas cayeron un 2,1%. Mientras el ministro de Hacienda, Jorge Quiroz, se sumó a la mirada positiva destacando el dato del pan, desde Indupan, su presidente, Juan Mendiburu, dijo que el resultado es extraño. Mientras que el pan subió en mayo, el IPC que conocimos esta mañana no lo registra.
1: Yo estuve viendo el kilo marraqueta, sigue estando en los 2.090 pesos en el líder.
2: Eso me llama la atención, que el INE hable de un 4% negativo. Yo no sé, no ponen en duda sus cifras, pero no sé qué metodología ocupan.
0: Aunque de los 81 productos que componen la división de alimentos, 52 registraron bajas, desde los gremios panaderos y la propia ciudadanía dicen que la baja que da cuenta el INE no se ha reflejado en lo que pagan en almacenes y supermercados. Maximiliano Villalobos, investigador del S Business School de la Universidad de los Andes, se refirió al espacio que tiene el Banco Central para bajar o no la tasa de política monetaria.
3: Porque es cierto que el Banco Central tiene un incentivo a bajar la tasa en un escenario que tenemos actividad económica negativa en el primer trimestre. Y en ese sentido, el Banco Central, obviamente, si esta moderación de la inflación se mantiene, obviamente tiene más luz verde, entre comillas, para ir bajando la tasa política monetaria.
0: Con todo, la unidad de fomento también reflejará el menor ritmo del IPC. Desde el martes 9 y por 30 días, la UF sumará 81 pesos hasta los 40.844 pesos.
4: Una reclamación en la Contraloría Regional de Valparaíso fue presentada por los pescadores de Bahía Narago, acusando al alcalde de Puchuncaví, Marcos Morales, de querer intervenir en la tramitación de los permisos para la planta procesadora de jibia. El sindicato de pescadores cuestionó el accionar del jefe comunal y esperan que el ente contralor ratifique los permisos obtenidos para el proyecto. La información con Lucas Suárez.
5: En medio de los trámites para la instalación de la nueva planta procesadora de jibia en la comuna de Quintero, los pescadores de la Bahía Narau ingresaron una reclamación en la Contraloría Regional de Valparaíso ante el retraso en la obtención de los permisos necesarios para comenzar con la construcción del proyecto. En específico, la Federación de Pescadores de la Bahía acusó directamente al alcalde de Puchuncaví, Marco Morales, de querer intervenir en el proceso de permisos de la planta procesadora de alimentos. Lo anterior, tras la intención del jefe comunal de querer revisar los permisos que ya han sido otorgados para esta iniciativa, entre los que destacan autorizaciones ambientales y sectoriales para su funcionamiento. El abogado de los pescadores y exdiputado Tomás de Rementería señaló que esperan que la Contraloría reafirme los procesos aprobados respecto a las regulaciones de esta planta y que además establezca que el alcalde no debe intervenir en esta tramitación.
6: Lo que hace es tratar de involucrarse en procesos administrativos que ya están sancionados, tanto con la Seremi de Salud como el Servicio de Evaluación Ambiental. Y lo que nosotros queremos presentar acá es señalar que la Contraloría diga que esto no procede de declarar a firme los procesos donde ya han otorgado todas las calificaciones industriales, regulatorias, de salud, y que han declarado que esta planta no afecta a los vecinos.
5: El jurista recalcó que el único trámite pendiente de aprobación con el cual ya podrían comenzar la construcción de este proyecto es el que debe otorgar la Dirección de Obras Municipales de la comuna de Puchuncaví. En tanto, Hugo Poblete, presidente del Sindicato de Pescadores de Bahía Narau, Quintero, Puchuncaví, increpó duramente al alcalde al señalar que esta planta no emitirá contaminantes a diferencia de otras que sí están funcionando en la comuna.
7: Yo creo que al alcalde no le gusta esta planta porque no contamina. Al alcalde de Puchuncaví le gustan las plantas que contaminan, como Puerto Ventana, que hay varamiento de carbón a menudo en nuestra zona y ahí hay silencio sepulcral. El alcalde lo está cuestionando y está queriendo de una u otra forma que lo vuelvan a evaluar, si eso ya se evaluó. Y calificamos como una industria que podemos colocarla ahí.
5: El dirigente recalcó que, según sus proyecciones, la planta ya debería haber comenzado su construcción, pero que se ha visto retrasado el inicio de los trabajos ante la demora en la tramitación de los permisos. Recordemos que esta planta procesadora de alimentos para los pescadores de Bahía Narau surgió tras un acuerdo con la empresa Aguas Pacífico en septiembre de 2023, tras un conflicto con dicha empresa, que decantó en esta iniciativa que contempla un terreno de 5.000 metros cuadrados en la localidad de La Greda, en Puchuncaví. A pesar de los intentos de contactarnos con el alcalde Marcos Morales, la radio continúa a la espera de una respuesta por parte de la Casa Consistorial.
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17: 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Faltan 7 minutos para las 8.
4: El complejo fronterizo Los Libertadores cerró de manera preventiva debido al ingreso de un frente climático que afectará a la alta cordillera. Retomamos el contacto con Gloria Bamondes.
18: Así es, las autoridades de Chile y Argentina determinaron el cierre preventivo del sistema integrado Cristo Redentor. Esto debido a las condiciones meteorológicas que están pronosticadas para la zona cordillerana. Esta medida fue adoptada tras los informes técnicos que anticipan nevadas en la alta montaña, situación que podría afectar la transitabilidad y la seguridad de quienes circulan por esta ruta internacional. De acuerdo con el comunicado emitido por la Delegación Presidencial Provincial de los Andes, el cierre de las barreras se concreta durante la tarde de este lunes, mientras que el túnel internacional va a quedar inhabilitado durante esta noche. La suspensión del tránsito internacional va a regir inicialmente durante toda la jornada del martes 9 de junio, a la espera de una nueva evaluación de las condiciones climáticas en este sector. Las autoridades indicaron que cualquier modificación respecto de la reapertura del paso fronterizo va a ser informada oportunamente a través de los canales oficiales, por lo que llamaron a los usuarios a mantenerse atentos antes de planificar viajes hacia Argentina. 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
4: En una operación realizada en distintos puertos de nuestro país, incluyendo el puerto de Valparaíso y el de San Antonio, además del puerto de Arica, se detectó una red de narcotráfico que intentó exportar más de 108 toneladas de carga que iba impregnada con droga, avaluada en más de 8.000 millones de dólares. Se trata en específico de una carga de madera proveniente de Bolivia, a la que le quitaron la humedad y que luego fue rellenada con droga, en diligencias que se realizaron a partir de un trabajo en conjunto entre aduanas, policía de investigaciones y la Armada. La Fiscalía de Arica, región en donde se halló la mayor cantidad de carga, detalló que 11 toneladas fueron detectadas en el puerto de Valparaíso, mientras que 7 fueron incautadas en San Antonio. El capitán de navío litoral de la Armada, el gobernador marítimo Carlos Cerda, entregó los detalles de la operación.
19: De cocaína y ketamina, la cual estaba contenida en 45 contenedores. Las sustancias son cerca del 10% de la cantidad de la madera, en la que se estima entre un 10 y un 20%. De esas 108 toneladas corresponden a 18.2 toneladas, están 7.1 toneladas están en San Antonio y 11.1 toneladas en Valparaíso.
4: Las autoridades involucradas también enfatizaron en la sofisticación de este hallazgo, en donde cada carga mantenía una alta densidad y volumen, lo que limita la detección por escáner o detección canina, y en donde cada producto mantenía cerca de un 10% de su peso en droga. El delegado presidencial regional Manuel Millones destacó que la investigación se estaba desarrollando desde octubre de 2025.
20: Trabajo colaborativo en que ha hecho aduana, la policía, en este caso la brigada especial que tiene la Armada, con este decomiso, una investigación que lleva 6 meses de haber incautado, en este caso, 45 contenedores con droga, trabajo investigativo del puerto de Valparaíso, San Antonio y Arica.
4: El Ministerio Público reveló que la carga ilegal no pudo ser detectada vía escáner, sino que a través de un algoritmo en el cual se trabajó por un año. Hasta este momento no se cuenta con detenidos tras el hallazgo de las cargas impregnadas, las cuales tenían 14 países como destino.
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4: La senadora de Renovación Nacional, Camila Flores, acusó una filtración de fotografías de índole sexual por parte de su expareja Percy Marín. A través de su cuenta de X, la parlamentaria señaló que este último se encuentra coludido con otras personas. ENAP desvinculó a 8 trabajadores luego de una investigación interna tras detectar manipulación de datos ambientales en la refinería Aconcagua. La empresa presentó una querella luego de identificar información presuntamente alterada enviada a la autoridad ambiental. Pescadores de Quintero presentaron una reclamación en la Contraloría de Valparaíso ante los retrasos en el permiso de obras para la nueva planta procesadora de jibia. Los dirigentes acusaron al alcalde de Puchuncaví, Marcos Morales, de buscar postergar este proyecto. La mayor incautación de droga en la historia de Chile se logró en un trabajo coordinado entre los puertos de Valparaíso y San Antonio. La droga era ocultada en madera y consideraba 108 toneladas de cocaína y ketamina, avaluada en más de 8.000 millones de dólares. Y personal policial se encuentra investigando el homicidio de un hombre, quien fue atacado con un arma de fuego en Olmué. Se trata de un hecho de violencia registrado específicamente en el complejo Cabañas Monteverde, ubicado en el sector de la Cuesta La Dormida.
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4: 19 horas con 58 minutos, hasta acá dejamos el Radiograma vespertino, la temperatura en Olmué 10 grados con una humedad del 86% y un viento que va a 2 kilómetros por hora. Siga en compañía de la radio, muchas gracias por su sintonía, que tenga una buena noche.
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